0: fútbol no es de merecimiento, es de goles, ¿no? Pero fue mucho, mucho más Santa Fe. River tuvo varias situaciones en su arco que realmente Beltrán la salvó, la mala puntería de los muchachos de Santa Fe, o quizás la suerte también un poco de los postes, hicieron que Santa Fe no se lleve la victoria. Por el lado de River, te digo, el momento es muy malo de River, ¿no? En la liga local tiene, de los partidos que ha jugado, tiene uno ganado, uno empatado y cuatro perdidos. Y Chacho viene de haber perdido la final del torneo pasado contra Belgrano de Córdoba y de ser eliminado en la Copa Argentina. O sea que, por eso te digo que este puede ser un antes y un después para el director técnico del equipo millonario. Si hoy River no gana el partido, si lo pierde o queda eliminado, me parece que Chacho Coudet o va a dar un paso al costado o le van a hacer dar un paso al costado.
1: Sí, completamente de acuerdo contigo en ese aspecto. Creíamos que al menos en ese partido que vencen Argentinos Juniors, que hasta ese momento llegaba a este compromiso como el líder del campeonato argentino, pues pensábamos que de cierta forma, porque al menos yo creo que River da un gran partido, hace un muy buen partido ante Argentinos Juniors, precisamente en el Monumental, iba a ser el punto de inflexión donde cambiara la cosa. Después viene el partido contra Santa Fe, que ya lo repasábamos, un total de 9 disparos del equipo colombiano contra apenas 3 disparos de River, tras 3 atajadas importantísimas por parte de Beltrán. Y después, el fin de semana pasado, vino el partido ante Vélez Sarsfield, cuando empatan 2-2 los millonarios contra precisamente el cuadro de Vélez. Entonces, el momento en el campeonato argentino es muy malo. Finalmente, River, si nos apegamos a su historia, debería ser un equipo que no debería estar aquí, Horacio, en el sentido que es un equipo para estar jugando Libertadores, no es un equipo que debería estar en Sudamericana.
0: Sí, es un histórico de la Libertadores. River la ha ganado 4 veces. Lo que pasa que, bueno, el presente y los últimos tiempos de River con Marcelo Gallardo no fueron buenos para nada. Además, hay una interna bastante feroz, te diría, ¿no? Varios jugadores que fueron sacados del plantel, es más, no los dejaban ni estar entrenando con el plantel de primera, entre ellos Germán Pesela, campeón del mundo, entre ellos Pesela, Bustos, jugadores muy importantes, Galarza, que jugó para la selección de Paraguay en el Mundial, fueron sacados directamente por Coudet, y eso dentro del plantel no cayó bien, te digo, ¿no? Porque hubo varios de los que hoy van a ser titulares en este equipo de River Plate que pidieron, por ejemplo, por Pesela, que a Pesela lo deje. Repito, campeón del mundo, gran zaguero, un gran zaguero. Sin embargo, el Chacho Coudet lo sacó. River tuvo que terminar de finiquitar su contrato. Le dio 2 millones de dólares a Pesela para que no haya ningún tipo de problema, una especie de indemnización, porque lo sacó. Pero te digo, eso no cayó de nada bien en el plantel, con varios jugadores que hasta pidieron por él. Así que hay una interna feroz también en River, que bueno, siempre pasa lo mismo, ¿no? Si tenés buenos resultados, esa interna o los problemas los vas dejando de lado. Ahora, si no tenés buenos resultados y hoy quedás eliminado en esta Copa Sudamericana, y bueno, Chacho, me parece que va a tener que ir haciendo las valijas.
1: Totalmente, y creo que, a ver, no sé si compartas conmigo, pero al menos a mí me da la impresión que el tema del Chacho Coudet no se le ve mucho futuro. Creo que, a ver, hoy tiene muchas posibilidades River de pasar, de avanzar ante su gente. También Santa Fe tampoco es un equipo que venga de la mejor forma, pero me parece que River hoy tiene muy buenas chances, sobre todo por esa cuestión de cerrar de local. Tiene, me parece, la balanza un poco más inclinada a su lado para avanzar a los cuartos de final y tomar ese último cupo. Pero, y después de eso va a ser, y si no te metes a semis, adiós, Chacho. Si en la Liga Argentina te sigue yendo mal, adiós, Chacho. Entonces, creo que de cierta forma, por todo eso que comentas de la grilla interna, de la disputa que hay, también de cierta forma, lo del Chacho Coudet me parece una bomba de tiempo, que si no es hoy, va a ser la siguiente semana, o en 2 o en 3, o en el momento que queden eliminados del torneo continental, o que el paso en liga no mejore, que de momento no se ve.
0: No, el paso en liga es bastante malo, y te digo, ¿no, Oscar? Que si River pasa de ronda, va a enfrentar al Vasco da Gama en lo que serían los cuartos de final, pero si pasa al Vasco da Gama y pasa a Boca, a Sao Paulo, la semifinal de esta Sudamericana sería Boca-River, y ahí también, si River no le gana a Boca, es otra de las señales que el Chacho Coudet va a tener que tener muy en cuenta, porque si no le gana a Boca en esa semifinal, estamos hablando hipotéticamente, también se tendría que ir, porque la presión sería tanta que se tendría que ir. Por eso el Chacho Coudet está, yo creo que está sentado en una bomba de tiempo. O sea, va a quedar en él y en los jugadores de River desactivar esa bomba de tiempo, desactivarla partido a partido. En el de hoy, por ejemplo, contra Santa Fe de local, después con Vasco da Gama, que ya lo está esperando Vasco da Gama como rival. Y bueno, y si pasa a Boca, que pasa a Sao Paulo, será con Boca en semi. Así que te digo, es una cosa importantísima para River y para el Chacho Coudet esta Copa Sudamericana, sin ningún tipo de duda.
1: Totalmente, que la verdad la fase de grupos que tuvo River no fue nada mala. La Copa Sudamericana avanzan como líderes del sector H con 14 unidades. Que dejan a Bragantino en segundo, dejan a Carabobo en tercero y a Blooming en cuarto eliminados. La verdad, con 14 unidades de 18 posibles, termina siendo una fase de grupos bastante buena, más allá de que ya metiéndonos en los propios partidos, de repente, por ejemplo, con Bragantino les cuesta sobre todo el primer juego, pero finalmente no lo hacen mal. Y Santa Fe, también para comentar cómo llegan hasta esta instancia, caen en el grupo de Copa Libertadores, ¿no? Ellos no, inicialmente no juegan Copa Sudamericana. En el grupo que comparten en Copa Libertadores con Corinthians, con Platense y con Peñarol, finalmente son el equipo que se clasifica en tercero apenas con 8 unidades y por eso cae a la Copa Sudamericana, pero eso de cualquier forma los hace un equipo bastante peligroso. Horacio, nosotros tenemos que ir a una pausa, ya estaremos regresando para seguir platicando de este gran partido que ya se nos viene.

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0: eso, amigos de TUDN Radio. Es la previa del partido entre River Plate y entre Independiente de Santa Fe por el último duelo de octavos de final de vuelta de la Copa Sudamericana 2026, bajo la producción de Iker González, quien lo saluda de vuelta a un servidor Oscar Díaz junto a Horacio Llofré. Y precisamente vamos a escuchar al director técnico del equipo colombiano, Pablo Repeto, en la previa de este partido.
1: Mucha ilusión tenemos también de poder hacer un buen partido y ni hablar que a partir de eso poder sortear esta fase frente a un rival como River. Un partido que creo que va a ser diferente al que fue en Bogotá, porque bueno, River va a jugar con dos laterales naturales, que eso ya cambia la propuesta ofensiva, en su cancha, con su gente, con necesidad. Así que partido que diferente, pero bueno, que creemos que nosotros, en la medida que estemos, que repitamos cosas buenas que hemos hecho en el comienzo de esta segunda parte del año, sumado a las buenas cosas que habíamos hecho antes también en el final del primer semestre, creemos que estamos capacitados para hacer un buen partido y poder lograr la clasificación. Se confirmó lamentablemente la lesión de Kevin Balanta. Veníamos arrastrando lo de Marmolejo y Moreno, jugadores también importantes en nuestra idea, en lo que había sido el equipo. Pero bueno, también hay jugadores que están atrás, que están esperando la oportunidad, que han demostrado, caso puntual de Asprilla, que le ha tocado estos partidos y lo ha hecho muy bien.
0: Ahí lo escuchábamos, Horacio, a Pablo Repeto, y que bueno, finalmente menciona, digo, las cosas que siempre solemos escuchar, pero un equipo de cierta forma sólido, que ya estaremos repasando más adelante las alineaciones, pero que su única baja respecto al partido de ida es precisamente Kevin Balanta.
2: Sí, el defensor Kevin Balanta no está en este encuentro, está lesionado. Por el lado de River recupera, como bien decía Repeto, ¿no?, dos laterales naturales, que fue el gran problema en la ida. Uno de ellos es Montiel y el otro Acuña, por eso son dos jugadores que se van mucho al ataque, tienen un ida y vuelta impresionante, tanto el Hugo Acuña como Gonzalo Montiel. Por eso creo que por ese lado, por los laterales, le puede complicar la vida. Tuvo que improvisar el Chacho Coudet en la ida con Martínez Cuarta de lateral, cuando Martínez Cuarta es un central natural. Entonces creo que hoy la diferencia la puede hacer River por ese lado, por los laterales, y además los casi 88.000 hinchas de River que van a estar. No creo que haya mucha gente de Santa Fe hoy en el más monumental. Un estadio se ve hermoso, un estadio que se ha reacondicionado y que va a ser la sede del partido, si es uno solo, o no sé si se ven más, para el Mundial del 2030, ¿no? El partido inaugural de Argentina va a ser el estadio de River. Veremos, porque nunca se sabe con Conmebol, y si son 64 equipos, y si son 64 equipos, Argentina quizás juegue toda la primera fase de local, al igual que Uruguay y Paraguay, pero bueno, para eso falta mucho, así que nos vamos a explayar mucho más adelante, tenemos mucho terreno para hablar, pero hoy el partido entre River e Independiente Santa Fe promete muchísimo, Oscar.
0: Así es, y que bueno, repasando un poco estadísticas, porque tenemos tanto datos que favorecen altamente al millonario, como datos que también favorecen en esta previa Santa Fe-River Plate, que ha superado sus últimas 12 eliminatorias de competiciones de Conmebol, después de haber empatado el partido de ida. Recordamos que ese partido en Colombia se empató 0-0. Por su parte, Independiente Santa Fe ganó sus últimos dos partidos como visitante en competiciones de Conmebol. Pero también, otra cosa que hay que mencionar, River Plate está invicto después de 7 partidos en esta Conmebol Sudamericana, 4 victorias, 3 empates. Al menos a mí me parece, lo platicamos al arranque de la previa, ya para retomar un poco, pues que, a ver, están igualados en muchas estadísticas, en muchas cuestiones. Independiente Santa Fe hace un mejor juego de ida, pero

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1: Ha visto a que se lo están tomando al menos los equipos que llegaron a los cuartos de final con algo más de seriedad. Yo esperaría que hoy también Toluca y América se metan entre los cuatro mejores. Yo esperaría ver semifinales únicamente de equipos mexicanos. Pero ¿qué te parece? Ya antes de finalizar este bloque a pocos minutos, vamos a escuchar precisamente al Chacho Coudet, porque hablamos mucho de él, mencionamos mucho esa grilla, esa batalla interna, pero vamos a escuchar palabras precisamente del entrenador argentino.
2: Bueno, tan en cuanto a la estructura, tanto ofensiva como defensiva, están colaborando mucho y bueno, pienso que son grandes jugadores, por eso lo trajimos, ¿no es cierto? Dos tipos que han sido goleadores en el club en distintas etapas y que conocen bien el club y lo que significa jugar acá. Tenemos que generarle y bueno, seguramente el arco se le va a abrir. Trabajar sobre todo en seguir generando ofensivamente y tratar de ser más efectivo en cuanto a la cantidad de opciones de gol que tenemos con las que convertimos.
1: Ahí escuchábamos al Chacho Coudet. Horacio. Y bueno, finalmente hoy, que si pierden, se podría ir. Ya lo mencionamos bastante, un partido, una prueba bastante complicada, pero que creo que hoy, al menos por las condiciones, una vez más reiteramos, River es favorito.
3: Sí, River como local es favorito, llega mejor en plantel, digamos que es muy bueno el plantel que tiene River, ¿no? Tiene cuatro campeones del mundo. Hablaba recién Coudet de la eficacia en la ofensiva, estaba especialmente hablando de Driussi, ¿no? Driussi que estuvo lesionado, que ahora vuelve a River y es una pieza fundamental en el equipo millonario para enfrentar hoy al equipo cardenal, como le dicen, al Santa Fe.
1: Así es, nosotros tenemos que ir a una pausa más, ya regresamos, esta es la Copa Sudamericana.
4: En la recta final la va a tener González.
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9: Joe Montana fue el quarterback de la calma perfecta. En los momentos grandes, cuando el estadio rugía y el reloj apretaba, parecía jugar en silencio. Con los 49ers ganó Super Bowls y dejó remontadas de colección. No tenía el brazo más explosivo, pero sí una precisión quirúrgica y una frialdad legendaria. Montana convirtió el último drive en una forma de arte.

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5: De regreso, amigos de TUDN Radio, desde el Monumental, junto a Iker González en la producción, Horacio Joffre y un servidor, Oscar Díaz, que les da la bienvenida una vez más, bueno, ya en el protocolo de la Copa Sudamericana, pero ¿te parece, Horacio, para ir repasando alineaciones? Te las menciono y tú me dices qué piensas.
6: Bueno, dale, no vas a cuadrar. Adelante, mi querido Oscar.
5: Vámonos primero con la de River. En el fondo estará Santiago Beltrán, línea de cuatro, izquierda-derecha con Marcos Acuña, Nico Tamendi, Lucas Martínez Cuarta y Gonzalo Montiel. Doble contención con Aníbal Moreno y Tobías Andrada. Tres volantes, por izquierda Thiago Almada, por dentro Ángel Correa, por derecha Tomás Galván y como único punta Sebastián Drews. Y ese es el once de River, Horacio.
6: Creo que está poniendo lo mejor que tiene, Chacho, ¿eh? Realmente lo mejor que tiene, recuperando jugadores lesionados. Y creo que el equipo que está poniendo River hoy es todo lo que tiene River como para ganar el partido, ¿eh? Todo lo que tiene River lo está poniendo en cancha.
5: Completamente de acuerdo. Y por parte del Independiente de Santa Fe, Pablo Repeto manda el terreno de juego a Weidmar Asprilla. En el fondo, línea de cuatro, izquierda derecha con Cristian Mafla, Iván Scarpeta, Manuel Olivera, Geli Belton Palacios, doble contención con Kilian Toscano y Daniel Torres. Triple volante, por izquierda Alexis Zapata, por dentro Nahuel Bustos, por derecha Jader O'Brien y como único punta el de la casaca número 11, Hugo Rodallega, Horacio.
6: Sí, señor, Hugo Rodallega, el interminable, 41 años tiene, 41, arrancó allá en el 2004 en Quindío. Fíjate, mirá vos, es increíble, ¿no?, la carrera que tiene Hugo, todavía le da la pelotita, todavía quiere jugar y es el capitán del equipo de Independiente Santa Fe, lleva un gol en esta Copa Sudamericana.
5: Y que, bueno, Horacio, antes de irnos a la pausa, finalmente Independiente de Santa Fe, que hoy tiene, me parece, una pieza interesante, lo de Daniel Torres, que puede incorporarse un poco más hacia atrás si el momento del partido tienen que obligar a, son obligados a replegarse un poco más si River es fuerte hacia el frente.
6: Sí, sí, y los dos tienen similar armado, ¿no? En la táctica sí. Es un 4-2-3-1 para los dos lo mismo, con un punta de lanza solamente, y creo que... Me parece, Oscar, que la llave del partido va a estar en los laterales, tanto para River como por el lado de Independiente Santa Fe, ¿eh? Ahí va a estar la llave. El que imponga condiciones sobre los laterales puede ser que gane el partido. Ojalá que tengamos goles, fundamentalmente que tengamos goles.
5: Perfecto, vámonos a una última pausa y ya regresamos para el silbatazo inicial.

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3: De regreso, amigos de TUDN Radio. El árbitro dice que aquí comienzan los primeros 45 minutos de fútbol, pasión y entrega desde el Estadio Monumental bajo la luz de Buenos Aires, Argentina, ante 85 mil espectadores y quizá un poco más. Son los octavos de final de vuelta de la Copa Sudamericana. River Plate ante Independiente de Santa Fe. Se juegan todos, se juega la vida. 0-0 global y este es el juego de vuelta. Bajo la producción de Iker González junto a Horacio Fren, comentarios y un servidor, Oscar Díaz, que los estaremos acompañando a lo largo y ancho de este partido. Vengan, amigos de las redes sociales, ya estamos a través de TUDN Radio y de tu aplicación. Euforia River Plate contra Santa Fe. Rápidamente viene el servicio de derecha a izquierda, quedó el rebote en el área, disparo por encima del arco. Era el primero para River. Horacio, se lo pierde el millonario.
4: Señor, 48 segundos nada más. Y el gordo Driussi le pega de derecha tras una muy buena combinación de la gente de River con Angelito, con Thiago Almada. Hay un rechazo por parte de Santa Fe, pero Driussi la agarra muy de abajo la pelota y la tira por arriba del travesaño. Era el gol, ¿eh? Y a los 48 segundos era el primero para River. Salió con todo el equipo de Chacho Gudel.
3: Y cómo se enciende el estadio con esta primera llegada. Trazo largo por el costado derecho a River Plate, que ofende de derecha a izquierda usando su tradicional uniforme blanco con esa franja rojo y pantaloneta negra. Por su parte, ofendiendo de izquierda a derecha, Independiente de Santa Fe con jersey roja, usando pantaloneta blanca, fiel también a los colores de su institución. Tocando en el aire chica para que venga Wilmar Asprilla. Trazo largo, la perdió en la salida y esta puede ser interesante. Disparo de pierna derecha, rozando el palo. Angelito Correa se pierde la segunda, pero me parece había offside, Horacio.
4: Sí, señor, estaba adelantado Angelito. Más allá de que venía de un rebote la pelota, Angelito quedó enganchado cerca del arquero, que rechazó muy mal a Asprilla. Muy, muy mal rechazó a Asprilla. Viene el rebote, Angelito está volviendo, pero Correa estaba adelantado. El juez de línea lo marcó. Así que ahí tenemos el primer fuera de lugar. Lo marcó el señor Nicolás Tarán para River Plate. Otra opción perdida, pero bueno, se acerca River y tenemos solamente 2 minutos de juego. Es increíble. El árbitro, todos los árbitros son uruguayos. El árbitro principal es Esteban Ostojic. El cuarto es José Burgos. Los líneas, Nicolás Tarán el 1, Carlos Barreiro el 2. Y en el VAR también el uruguayo Leodán González.
3: Ahí tenemos la terna arbitral completa, totalmente uruguaya para este partido. Lo decíamos, el último de octavos de final de esta Copa Sudamericana. La vuelta aquí desde el Monumental. En el fondo, Nico Tamendi dando salida por la izquierda para que venga Marcos Acuña. Hace el regreso de nuevo para que venga Otamendi. Trazando la pelota izquierda, derecha para que venga a jugar Gonzalo Montiel. Avanzando metros por delante. Si fuera primer tercio de la cancha, viene Montiel encarando, intentando dejar la pelota para Correa, quien mete cuerpo, pelea. Finalmente hay un rechazo y se va a encontrar con el esférico. Ahora este es Acuña de nuevo. Va a venir el cambio de frente de izquierda a derecha. Y puede ser interesante si la baja Galván. La bajó con la rodilla. Encara Galván con la casaca número 26. Contra 2. Tiene que hacer el regreso para que venga Montiel. Último tercio del terreno de juego. Encarando Tobias Andrada. Tocando de nueva cuenta para que venga Acuña. 2/3 de la cancha. Le llegaron fuerte. Le llegó bien ahí Jader O'Brien. Finalmente el balón abandona el terreno de juego. Y por el sector a la izquierda a mover el conjunto de River. Teniéndolos prácticamente sobre la cuerda el conjunto de Santa Fe. En cualquier momento puede generarse otra de peligro. Moreno tocando en el círculo central, avanzando ahora Tobias Andrada por derecha. Esta puede ser interesante. Encarando Gonzalo, va a venir Montiel, levanta la testa, tocando, pidiendo la pared. Finalmente el balón se hace de él. Tomás Galván tocando al interior. Andrada intenta pasar entre dos, el rebote le favorece. Nueva cuenta River, carriles centrales. Son 4 minutos de partido. Tocando en el círculo central, Otamendi de primera intención, de nueva cuenta, tocando por el interior del campo, abriendo por derecha para que venga Montiel. Encara Montiel, abriendo por el costado de derecha, viene Tomás Galván a mandar el servicio. Pelota filtrada, línea de fondo en el área, aquí está el primero, viene servicio de gol, retrasada. Una más una más para Sebastián Driussi. Le queda la pelota por detrás del punto penal. Tirada hacia la derecha. Mete el disparo cruzado. Pasa rozando el vertical derecho de Weber Asprilla. Esto sigue 0-0.
4: Avisó de nuevo Driussi. River lo está ahogando Independiente Santa Fe. No lo deja salir prácticamente de su campo. Y Driussi tuvo el segundo. Muy buena la jugada. Muy buena la jugada, Montiel. Hay una triangulación y Driussi frente al arco la tira afuera. Increíble, ¿no? Podía haber sido el gol de River que, repito, lo está ahogando a Santa Fe. No lo deja agarrar la pelota.
3: Y que ahora la pregunta es, ¿cuánto tiempo más puede aguantar Santa Fe así sin que le marquen? Pero también, si no marca River, ¿cuánto tiempo puede aguantar con esta intensidad? Costado a la izquierda, Acuña, le hacen en la pasada, corredor del área, Acuña en cara, manda servicio de izquierda a derecha, segundo palo, pasa sin pena ni gloria. Regala en el tiro de esquina y Horacio.
4: No, se había ido la pelota, lo marcó Nicolás Tarán, lo marcó que la pelota cuando vino el centro de Acuña ya estaba fuera. Sí, ya se había salido la pelota, por eso el juez de línea marca el saque de arco. 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
3: Como nos gusta a todos, completamente gratis para que nos acompañe el día de mañana a través de la señal de TUDN Radio para el arranque de la jornada 6 del fútbol mexicano. Por izquierda intenta encarar Almada. De primera intención jugaba al interior, le puntea en la pelota y finalmente será saque de manos para el millonario. 5 minutos y medio que se nos han ido desde el Monumental. De momento 0-0. Por si apenas nos está acompañando, llevan 2 ocasiones manifiestas de gol para River. No pudieron convertir ninguna. El que tuvo la opción de mandarla a guardar fue Sebastián Driussi. Al interior va a venir el cambio de frente, izquierda derecha, corredor del área, último cuarto, encarando Galván, viene Galván, regresa la pelota para que venga Andrada, Tobías engancha y ahí va, le tira la barrida, estás fuerte, puede ser de tarjeta, Horacio.
4: Sí, le pegó abajo, ¿no?, a Tobías, a ver, tenemos justo la repetición, sí. Podemos asegurar que pudo haber sido de amarilla tranquilamente. Esto Hitch aparentemente no le va a sacar la tarjeta, pero lo que sí es un tiro libre peligrosísimo. Me parece que si Almada, Correa o Driussi, cualquiera de los tres le puede pegar al arco y esto puede ser la apertura del marcador. Vamos a ver si lo hacen en forma de centro. River tiene muy buenos cabeceadores, Martínez Cuarta, también está Nico Tamendi, pero me parece que le van a pegar al arco. ¿Está para pegarle al arco? No sé, ¿a vos qué te parece, Oscar?
3: No, totalmente, y que me parece, al menos a mí no saca la amarilla por el momento tan prematuro del partido, pero a ver, yo no estoy de acuerdo con eso, creo que sí. Creo que es una falta de amarilla, se tiene que sacar independientemente del momento, pero bueno.
4: Al minuto o a los 45, cuando sea, si es amarilla.
3: Sí, señor, pero a mí me gusta para que le peguen. Vamos a ver, 3/4 de la cancha, carril interior derecho, de botín diestro a buscar el disparo que pueda abrir el marcador. La orden del árbitro central. Va a venir River, el disparo en el fondo, Asprilla. Hebrón rebotó hacia el corredor del área, sector de derecha. Van a intentar salir a velocidad los hombres de Independiente de Santa Fe. Por el costado zurdo buscaban a Cristian Mafla. Finalmente le puntean la pelota, le rebota al futbolista colombiano y será saque de manos para que venga a jugar River. Y recupera Santa Fe. En el carril central finalmente se encontró con un mar de piernas del millonario. Recuperación en el círculo central para el equipo argentino. Pueden abrir hacia el sector de la izquierda. Hacen lo propio para que venga Acuña. La bajó de pierna zurda, tocando hacia el frente para que venga Thiago Almada. Encarando, retrasando la pelota. Apoya ahora Nico Tamendi. Se da la media vuelta. Altura del círculo central. Carril interior izquierdo. Controlado Tamendi. Le hace la pasada de vuelta. Sector zurdo. Acuña. Pase filtrado hacia el último cuarto. Se resbalaron. Sigue y este es ahora Correa. Cambio de frente de izquierda a derecha. Corredor del área. Y esta puede ser buena. A mandar el servicio. Galván la dejaron por detrás del punto penal. La deja pasar. Ahí el futbolista de River, Horacio, finalmente recupera la pelota Santa Fe y viene el despeje.
4: Sí, no se entendieron los muchachos de River ahí en el borde del área grande, ¿no? Uno la deja pasar, pero detrás de su dejada de pelota había 2 jugadores de Santa Fe que la termina rechazando. Igual la pierde rápido Santa Fe. Vamos a ver, mira, la primera que toca Rodallega, a ver qué hace Huguito.
3: Vamos a ver, el de 41 años tocó hacia el círculo central y abrieron por el costado diestro para que venga Jader O'Brien, el casaca número 77, regresa para Helibelton Palacios. Viene ahora Jader de nuevo, le deja la pelota al casaca número 13, encarando, intenta arrancar a velocidad, ya viene por detrás del Thiago Almada, logra quedarse con la pelota, 2/3 de la cancha. Pase errado por parte de Manuel Olivera. La recuperación por parte de River. Abren hacia el costado zurdo. 4 pases silvanados a primer toque. Van a mover atrás para que venga Nico Tamendi. Empieza a replegarse el conjunto colombiano. Apertura por el costado a la derecha. Este es ahora Montiel, apenas cruzando la mitad del terreno de juego. Montiel retrasa la pelota y este es ahora Martínez, cuarta, de primera tocó para Otamendi. Por detrás del círculo central y viene River. En 9 minutos avanza el millonario, costado a la izquierda. Controla Thiago Almada. El flagrante fichaje para esta campaña por parte del millonario. Ya lo hemos repasado. Sí, no. Thiago. Sí, vamos a ver qué puede hacer finalmente en este partido. No ha tenido sus primeros...
4: Con Vélez sí. Hubo un error grave que determinó el gol de Vélez, ¿no? Cuando Vélez empata el partido, la pelota que pierde Thiago. Pero bueno, sabemos de la capacidad futbolística que tiene Almada, que es inmensa. Vamos a ver, todavía no... En River no ha descollado. Sí lo hizo Angelito, ¿eh? Angelito Correa sí.
3: Sí, Angelito como que va tomando ahí un poco de ritmo, que era quizá lo que le faltaba. Tocando en zona baja el conjunto de Independiente de Santa Fe. Apenas pueden hilvanar 2 o 3 toques, ya la perdieron por delante del círculo central. Avanza River y esta puede ser interesante. Driussi se da la media vuelta, le llegaron entre dos, pero todavía mantiene la pelota, tocando atrás para que venga Tobias Andrada en el círculo central. De nueva cuenta, posesión para River, que no han soltado por un par de segundos, más de un par de segundos, el esférico. Costado a la izquierda, a encarar Tobias Andrada, levanta la frente, corredor del área, costado a la izquierda, encara Tobias Andrada, tocando hacia la media luna, primera intención, esta puede ser interesante, quedó en las manos del arquero. Esto sigue 0-0, son 10 minutos de partido desde el Monumental. River, Independiente de Santa Fe, lo empatan a 0.
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3: Control atrás, River. Otamendi, ¿qué te pareció esta última de River, Horacio?
4: Bastante peligrosa, lo único que quedó largo el último pase, lo que noto, y ya lo había notado en el tiro libre, ¿no? Una pelota que podía haber agarrado tranquilamente a Prilla con las manos y la sacó con los puños, y ahora se tira a buscar el balón en el piso y la pierde. Vos fíjate que la agarra en segunda instancia, así que yo creo que River lo que tendría que hacer, el arquero no sé si está nervioso o es medio flojo, pero empezar a pegarle de media distancia.
3: Sí, completamente, y que me parece tiene que ver mucho el estadio, tiene que ver también en cómo arranca River este partido. Cuidado, pelota al área, el disparo por un costado. Angelito Correa le pone la pelota filtrada con un defensor a su izquierda. Remata fuerte a primer palo, finalmente el balón pega en el panel lateral de red. Otro aviso más de River.
4: Sí, señor, qué bien Angelito, cómo se saca la marca encima. Remata, aunque ya no tenía mucho ángulo para pegarle, y la pelota pega en la parte exterior de la red. No, Independiente Santa Fe no logra tener la pelota, no da 3 pases. Está ahogado, completamente ahogado el equipo colombiano.
3: Completamente, por derecha, el 77, Jader O'Brien, entre 3, la perdió. Circula con el esférico River, van a tocar atrás. Nico Tamendi recibe, presionan al capitán del millonario, el número 30, tocando para que venga ahora el arquero, Santiago Beltrán, punto penal. Tiempo y espacio, y lo comienzan a presionar, abre dentro del área para que venga Nico Tamendi. Otamendi, en cara, levanta la frente, no le llegan, bien Otamendi. Toca por el costado zurdo, de primera intención buscaban a Acuña, finalmente le roba la pelota y se gesta una de peligro, esta puede ser para Independiente, el disparo por encima del arco, la tuvo Hugo Roda, llega un error en salida de River, le queda el balón rebotado al capitán de Independiente de Santa Fe y una volea, le pegó muy abajo el esférico, se va por encima del arco de Santiago Beltrán.
4: Se equivoca River en la salida y bueno, Hugo Rodallera, el diablo sabe por diablo, pero más sabe por viejo, ¿eh? Decir que le pegó muy mal, agarró muy de abajo la pelota, pero esta pudo haber sido peligrosísima. River no puede descuidarse de esa forma, ¿eh? Perder la pelota ahí donde la perdieron, porque Hugo Rodallega, por más que sea, parece Martín Pescador, ahí metiendo el remate.
3: Completamente, costado zurdo, Almada, hacia el interior, busca Angelito, cambio de frente, desde el centro hacia la derecha, va a venir Montiel, por derecha, a mandar el servicio, 13 minutos, retrasan la pelota, último cuarto de la cancha. Balón filtrado, viene el corte defensivo, llevó por parte de Cristian Mafla, sector de la izquierda, balón hacia el aire. Va a recuperar Martínez Cuarta, cuidado que lo presionan en la mitad del campo, tiene que tocar atrás para apoyarse en Santiago Beltrán. Mueve el arquero de River abriendo por derecha. En cortito está Montiel. ¿Con quién se van a apoyar? Finalmente lo hicieron de nueva cuenta con el 28. Y avanza Martínez Cuarta y viene Lucas Martínez Cuarta hacia el interior, círculo central. Y esta puede ser de peligro, le rebotó Angelito Correa abriendo por el costado a la izquierda. Thiago Almada encara, mandar servicio, centro desviado por arriba, quien gana el balón en la media luna. Rechazan hacia el frente, balón que queda por delante del círculo central. En 14 minutos abren por el costado a la derecha, comienza a bajar un poco de intensidad River. Por derecha Montiel, encara Montiel, levanta la frente. retrasa la pelota en 14. Puede venir el cambio de frente, jugaron finalmente en cortito y viene Andrada. Tobías Andrada por derecha, ahora este es Montiel. Cambio de frente de derecha a izquierda en dos tercios de la cancha. Ahora sí, controla Acuña. Marcos levanta la frente, el casaca número 21. Atrás para que venga Nico Tamendi. Circula con el esférico el capitán. Por derecha vendrá Montiel. Avanza Montiel, encara hacia dos tercios de la cancha. Ya en el último cuarto esta puede ser interesante para que venga Galván. Por derecha manda al servicio, línea de fondo en el área. Segundo palo, tiene que ir a buscar la correa. Todavía en el corredor del área, este es Correa. Levanta la frente con el interior del pie, tocó al interior. Tobías Andrada encarando para Correa de primera intención. Retrasan con Marcos Acuña. Último tercio de la cancha, va a tener que mover al círculo central para que venga Nico Tamendi. Otamendi, balón controlado por derecha. Martínez, cuarta aparece. Avanza 3, 4, 5 metros. Abrió por derecha, mandar el servicio, corredor del área. Centro desviado, balón que queda vivo. La bajaron de pecho, esta fue buena de Iván Escarpeta. Recupera el zaguero central colombiano. Intentan abrir por el costado zurdo. Hay un mar de piernas de River y recupera el millonario. Último cuarto de la cancha, carriles centrales. Retrasan un poco y esta puede ser el disparo a larga distancia por encima del arco. Sanigua Acuña, le dieron tiempo y espacio, avanzaba a velocidad. Le pegó de zurda lateral al argentino. Y el balón se va por encima del arco en 15 minutos, 0-0 todavía.
4: Sí, Acuña creo que encontró la llave aquí, ¿eh? Hay que pegarle de media distancia. Le sale desviada por arriba el travesaño. Acuña tiene muy buen disparo. Y pudo haber sido mucho más peligrosa si bajaba la pelota. Asprilla no sé dónde estaba, si le iba a agarrar o no. 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
3: Media luna, puede venir el disparo. Pelota desviada, le pegó Correa y vamos a tener córner en 16 minutos.
4: El primero del partido, me parece que la gente de River sabe dónde está la llave. Hay que empezar a pegarle de afuera del área. Lo hizo Acuña recién y ahora lo hizo Ángel Correa. Córner, rebota en un jugador de Independiente de Santa Fe. El primero del partido para el equipo local.
3: Sí, señor. 16 y medio, costado a la izquierda. A mandar el servicio con base adentro. Viene pelota al área por arriba. Segundo palo. El remate desviado, finalmente fue una pasada hacia el costado izquierdo. Se equivoca River, hay una falta en el corredor de área que dice el árbitro. Ahí está.
4: se la cobró la gente esta, ¿eh? Porque el árbitro no la había cobrado, la falta aparentemente que le hicieron a Thiago Almada, que queda en el piso. Y cuando la gente gritó, ahí Otto Hitch dijo, voy a cobrar falta entonces. Y esta es muy peligrosa también, Oscar.
3: ¿Y qué pasó en ese segundo palo? No logra dar dirección al botín izquierdo para mandarla a guardar. Aquí estaba el 1-0.
4: Sí, acá estaba el gol. Esto, se quedó toda la gente de Independiente Santa Fe en la defensa. Y Driussi, en vez de pegarle hacia el arco, es como que se convirtió en defensor y la sacó. La falta no existió, me parece. Yo creo que Almada lo pisa al jugador de Independiente Santa Fe y se cae. Bueno, Otto Hitch cobró y bueno, es peligrosa. Driussi, me parece que está peleado con el arco, ¿eh? Pero todavía falta mucho.
3: Pero como le pongas otras tres así, por lo menos una te tiene que mandar a guardar.
4: Una la va a tener que meter, claro.
3: Totalmente, Almada desde el costado a la izquierda, corredor del área, le puede pegar, puede mandar un servicio también. Es muy peligrosa, vendrá Almada. Thiago de pierna derecha. El balón que impacta en la barrera, cuidado que había movimiento en el área, bajaron a Otamendi.
4: Sí, se cayó Otamendi o lo empujaron, pero no sé si la pelota estaba en juego. Uy. Si no estaba en juego, tiene que repetir el tiro libre Otto Hitch, y si estaba en juego era penal. Sí. Así de fácil. Pero no, creo que va a repetir el tiro libre. Me parece que todavía no había pateado Almada cuando se empezaron a agarrar ahí Escarpeta y Otamendi.
3: Segunda oportunidad ahora, de nueva cuenta, desde el costado zurdo. Almada intentó pegarle cerrado a primer palo. Tiene una segunda oportunidad. ¿Vendrá de nueva cuenta con el disparo o vendrá servicio? Otamendi, Martínez cuarta, levanta en la mano para buscar el cabezazo. De pierna derecha, de nueva cuenta Almada, buscando comba hacia adentro. En 18 y medio lo puede empezar a ganar River. Servicio, segundo palo, el remate que no llega. Viene el rechace, balonas a la media luna, volea. Aaron que pasa desviado por encima del arco de Weidman Asprilla. Y esto sigue 0-0.
4: Sí, cuando hubo un rebote, un cabezazo fuera del área y le agarra Acuña, Acuña de volea. Acuña, repito, Acuña le pega bien, esa zurda muy, muy educada. Y salió no tan lejos del palo izquierdo del señor Asprilla, ¿eh? River lo tiene ahogado completamente a Independiente Santa Fe, que no gana ni la primera ni la segunda pelota. La pierde muy fácil y River llega al área de una manera increíble, ¿no? Y se ha perdido ya varios goles.
3: Y que me parece en Acuña puede estar la clave, ya sea desde el disparo, que sea gol, que haya un rebote, o de cierta forma ese peligro que te está exigiendo Acuña por lo que está haciendo, buscando esos disparos, te obliga a que la línea defensiva de Santa Fe rompa y que a partir de ahí se gesten ocasiones.
4: Sí, hablábamos de los laterales, ¿no? Precisamente uno de ellos es Acuña, donde River puede terminar ganando. Aquí el jugador independiente de Santa Fe pide la falta, el árbitro le dice, levántate y anda. No cobró nada, Tojín, no compró.
3: Ahora sí, esta no. Esta no, la pasada bueno, sí, esta no.
4: La otra compró, acá no compró para nada. 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
3: Un Querétaro que no juega nada mal, va a ser un partido muy interesante y el equipo de TUDN Radio va a estar desde el estadio para que no se pierda esa transmisión también por redes sociales este fin de semana. En 20 minutos será Balone para que venga River a mover desde el sector medio, de momento 0-0. Tanto en este compromiso como en el global, recordar, partido de vuelta de la Copa Sudamericana. River e Independiente Santa Fe buscando el último cupo a los cuartos de final. En zona baja viene Martínez Cuarta, levanta la frente el casaca número 28, avanzando de pierna izquierda, abriendo para que venga Montiel a encarar. Montiel al interior, engancha y va por dentro, dos tercios de la cancha, puede venir el cambio de frente de tres dedos, Dios mío, que pase, y vendrá ahora a encarar Almada, a mandar el servicio, remate de cabeza por encima del arco. Una más para River, que genera, pero no la ha podido meter.
4: Cabezazo de Thiago Almada, qué bien Acuña, decíamos, ¿no? La zurda de Acuña, los laterales, otra vez gana River por el lateral, Acuña mete un centro espectacular. Y Thiago, ay, Thiago querido, no baja la cabeza, le pega un poquito arriba, era gol esto, ¿eh? Esto era gol, sin embargo, no pasó. Bueno, tenemos la pausa de hidratación, vamos a ver si Chacho permite el micrófono. En uno de los partidos, Chacho lo sacó al microfonista y tuvo que pagar una multa. La gente de River le dijo, pagala vos, Chacho, porque esto es obligatorio. Vamos a ver hoy qué pasa, si deja o no al microfonista. Por ahora no lo vemos ahí en River, ¿eh? A ver.
3: Ahí está,
4: ahora sí.
3: Ahora escuchamos al lado Independiente de Santa Fe.
5: Buscan esa diagonal, hay que recorrer rápido para achicarle los espacios. Tenemos que recorrer rápido, ¿ah? E intentar los cinco que no nos filtre esa pelota por delante. Después, cuando la tenemos, muchachos, ¿ah? Intentemos, ellos van, presionan, intenso. Si se la giramos rápido, ¿eh? Tenemos que girarla rápido. ¿Ah? Quierenla de un lado al otro y van a quedar los espacios.
6: Nahuel, vení en alguna cuando la tenemos, traelo que te, y buscarle el espacio.
5: Busquemos al espacio, a ver, ¿ah? Al espacio. ¿Ah?
6: Ahora se va a quedar más.
3: Ahí lo tenemos, Horacio. Bueno, de Cudet le entendí poco y nada. Y por parte de Pablo, respeto, pues que le den una circulación rápida a la pelota. Claro, mencionaba claro. El tema de Nahuel Bustos. Un Nahuel Bustos que lo ha tocado una o dos veces hoy la pelota.
4: Sí, por eso le está pidiendo más participación Pablo, respeto, ¿no? Más participación y que apriete más. Por el lado de Cudet dice, estamos bien. Y realmente River está bien. Sí. River lo que le faltó es meterla nada más. Pero realmente muy superior en este primer tiempo. Opciones de gol varias. Para River sería una tristeza total que después estos goles que se está perdiendo se los hagan a ellos, ¿no? Porque 4-5 clarísimas contamos, ¿no? Así sí. Que por ahora River están queriendo hacer gol y no puede. Va a haber cambio de guantes del arquero de Aprilla, ¿eh? Se ha cambiado los guantes.
3: Vamos a ver, ahora sí, a ver si no da rebote ahora. Por el costado a la derecha. Recupera en zona baja el conjunto de River hacia el círculo central, la bajaron de buena forma, pueden jugar hacia el frente, estaba Correa ahí, bien la recuperación la encuentra Dani Torres del conjunto visitante, a correr para que venga Cristian Mafla tirando la pelota filtrada, recupera Martínez Cuarta hacia el interior del área chica, controla ahora Santiago Beltrán, cuidado que lo presionaban y logran salir avante. Balón hacia el costado de la izquierda, controla Acuña. El casaca número 21, viene Acuña, trazo largo, se da la media vuelta, finalmente tocó al interior. Este es Andrada, arranca Tobías, tocan cortito, finalmente tocaron con Otamendi. Primera intención hacia el círculo central, tiene que ir a buscar Aníbal Moreno. Viene el casaca número 6, abriendo por derecha. Gonzalo Montiel retrasa la pelota, altura del círculo central, llegando ya hacia el último tercio. Cuidado que se quitan de encima ya Dain Torres y esta puede ser interesante. Primera intención jugaron. Bien la recuperación, esta es buena para que venga Kylian Toscano. Recupera, ya jugaron con el hombre, 41 años. Pelota por el costado de derecha para encontrar a Jader O'Brien. El casaque número 67 recorta, va por dentro hacia la media luna. ¡El disparo! Jugaron rápido, circularon la pelota a 1000 por hora, justo lo que pidieron. En la pausa de hidratación, justo lo que pidió Pablo Repeto, y ya encontraron una de sus primeras ocasiones del partido, Horacio.
4: Sí, señor, y otra vez Rodallega, y otra vez por arriba el travesaño, pero al menos hicieron lo que pide su técnico, el uruguayo Repeto. Rapidez y el primer pase. Rodallega lo tuvo, estaba lejos, pero bueno, al menos intentó pegarle, la pelota salió por arriba el travesaño. Es un aviso que River lo tiene que tener en cuenta, ¿eh? Porque claro, Acuña se había ido muy adelante y perdió la marca. No, nadie le hizo el relevo a Acuña en ese lugar.
3: De acuerdo, controla Almada, retrasando para que venga Acuña. Por detrás de la mitad de la cancha, carril izquierdo, se apoyaron ahora con Otamendi. Voltea hacia su costado diestro, avanza Otamendi. La pelota para que venga Lucas Martínez, cuarta. Escanea la zona, tiene tiempo y espacio para decidir. Al interior está Moreno. Decide ir finalmente atrás para jugar con Beltrán. El arquero apenas por detrás de la media luna y por delante del punto penal, carril central, abriendo por derecha. Montiel, Gonzalo, puede venir el trazo largo. Balón proyectado hacia el frente, quien la baja de cabeza, buscaban a Driussi. La recuperación por el costado izquierdo, ahora para Cristian Maffra. El balón que abandona el terreno de juego será saque de manos para River. Rápidamente Montiel por el costado a la derecha la pone en circulación. Ahora, por detrás de la mitad de la cancha, arrancando Moreno, abriendo por el costado a la izquierda, Acuña, controla la pelota, Marcos, trazo largo, esta puede ser interesante, hacia el último cuarto, la pelota que pica muy profundo, y se queda con ella, Weimar Asprilla.
4: Sí, muy largo el pase de Acuña para Ángel Correa, ¿eh? 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
3: Montiel de primera intención y esto es interesante, corredor del área, cargar el área, mandar el servicio. El servicio que queda, primer palo apenas y logran recuperarse, quejan de una falta tanto Santa Fe como River. ¿Qué dice el árbitro? Pelota para el colombiano.
4: Y Thiago Almada lo toca al defensor de Mendes Santa Fe. Otra vez Ostojic cobrando tarde, porque llega tarde. Cobra tarde, Mafla es el que recibe el golpe de Thiago Almada, lo cobró, aunque un poquito con delay, el árbitro uruguayo. Ahí otra vez Independiente Santa Fe que pierde la pelota. River llega como quiere River, ¿eh? A River le falta esa efectividad final, esa puntada final como para ponerse en ventaja.
3: Y que me parece no ha sido malo el arbitraje, pero sí tiene eso que duda, creo, lo marca con cierto delay las infracciones.
4: Sí,
3: y que
4: sí.
3: Puede causar molestia porque a partir de no marcar rápido las infracciones se puede gestar una ocasión de peligro para cualquiera de los dos bandos. Imagínate que queda un mano a mano, que directamente anotan un gol. Pues ahí imagínate la que se va a armar con las bancas.
4: Sí, hasta ahora el árbitro bien con lo que está marcando, pero en dos o tres jugadas ya lo hemos visto como que tarda en marcar, y como vos bien decís, Oscar, eso puede traer algún tipo de consecuencia si la jugada es de peligro, ¿no? Si el árbitro duda.
3: Completamente, 28 minutos, saque de manos en zona peligrosa para que venga Independiente de Santa Fe, costado a la izquierda, a ponerla en juego Cristian Maffla. Tocó hacia el último cuarto en el corredor, balón rebotado y tendrán otro saque de manos. Por esa lateral izquierda, un par de metros más adelante, vendrá de nuevo Maffla a ponerla en circulación. 28 minutos, está ahí en cortito Nahuel Bustos. Levanta la frente, la puede mandar larga también. Hace esto mismo, tirando la pelota para que venga Dani. Buscaba Dani Torres, el balón rechazado y proyectado hacia la mitad del terreno de juego. Tiene que venir Maffla a jugar atrás. Tiene que tocar con el arquero, lo presionan y de primera intención ya jugarán hacia el frente. Manón hacia el costado izquierdo y será saque de manos para River ahora en el costado diestro. Apenas superando primer tercio del terreno de juego. Costado de la derecha, aproximándonos a la primera media hora de partido. Le recordamos, 0-0 de momento, tanto en el global como en este compromiso en el Monumental. Y si no, tenemos un ganador en 90, Horacio, directito a los penales.
4: Derecho a los penales, aquí no hay tiempo extra. Así que ya, mira, ha pasado media hora y se fue volando esta media hora, ¿eh? Yo creo que por la intensidad que le está poniendo River al partido, que va y va, Vamos a ver, como bien decías, Oscar, ¿no? ¿Cuánto puede aguantar Santa Fe la presión que le está metiendo River?
3: Almada tocando para que venga Tobias Andrada por derecha y esta puede ser interesante, a mandar el servicio, el disparo que no llega, viene el rechace por parte ahora de Dani Torres por detrás de la media luna, intentaban jugar de primera intención, viene al corte, llegó Kilian Toscano, el balón rebotado ahora le pertenece, nueva cuenta a River, costado a la izquierda, encara Correa, retrasando la pelota Correa, Correa atrás, viene servicio, finalmente fue un cambio de frente, izquierda derecha, pico del área, Galván tocando hacia el interior, el balón rebotado, será saque de manos en último tercio, el terreno de juego, Tobias Andrada la seda y en ese costado diestro para que venga Montiel hacia línea de fondo, se tiene cada media vuelta, el sombrerito, este puede ser un golazo dejando la pelota por detrás del punto penal, la peinada que no llega. Cambio de frente, de volea, de izquierda, de derecha a izquierda. Finalmente no había nadie en esa zona. El balón va a abandonar el terreno de juego. Será saque de manos para Santa Fe en ese costado a la derecha. Yo esperaría, Horacio, que para este punto River hubiera disminuido naturalmente un poco la intensidad y que Santa Fe se aprovechara de eso mismo. No lo hemos visto. Hemos visto a un River, si bien no tan intenso como en el inicio, ha mantenido ese dominio, y un Santa Fe dormido a la espera de yo no sé qué.
4: Sí, hasta ahora Santa Fe poco y nada, ¿no? Y River sigue con la misma presión, llega con mucha facilidad al área de Independiente Santa Fe. Vamos a ver aquí qué pasa. A ver, Rodallega, comienza el contratoque.
3: Por derecha, a mandar servicio al punto penal. Viene el rechazo atento ahí, Otamendi. Balón que le va a pertenecer al millonario. Banderín del córner, sector de la izquierda. De nueva cuenta, Cuña va a meter el trazo largo, la recuperación en salida. Cuidado, ahora de nueva cuenta, el balón dividido y le pertenece a River. Andrada, de izquierda a derecha, trazo largo para Montiel. Me parece, si llegaba, podría haber hecho un poco más. Será saque de manos por ese costado a la derecha para que venga a jugar Independiente de Santa Fe, que justo lo mencionamos, empieza a despertar un poco más, empieza a jugar un poco más, empiezan a conjuntarse un poco mejor, apenas cruzando la primera media hora de partido. Sector de la izquierda, mitad de la cancha, ponerla en juego. Va a venir Mafla, tocando carril interior izquierdo. Ya aparece Nahuel Bustos y toca hacia el interior en el círculo central. Y estas de peligro, avanzando por el costado a la derecha. Línea de fondo, viene Jader O'Brien, va a tener que encarar a Acuña. O'Brien va por fuera, tiene que tocar ahí en cortito. Viene finalmente Dani Torres, se da la media vuelta, pico el área, pierde izquierda, mandar el servicio por arriba, remate. En el fondo, Santiago Beltrán mete cabezazo a Alexis Zapata en el fondo, el arquero facilita ya las manos. Pero ya está avisando Santa Fe. Cuidado que viene la contra del millonario. Viene River, costado a la izquierda. Esta puede ser interesante para que venga Almada. Encarando Thiago. Levanta la frente. Tocó en cortito. Todavía de peligro. Tobías al interior. El balón controlado para Aníbal Moreno. Puede abrir por derecha. Encarando. Este es ahora Montiel. Último tercio. Dejando la pelota por detrás de la media luna. Aparece Correa de la media vuelta. Puede meter el disparo. De nueva cuenta, desviado, fue finalmente Thiago Almada, saque de meta.
4: La de Santa Fe recién fue muy bien elaborada, ¿eh? Alexis Zapata llega, cabecea franco después del centro de Torres, le salió muy al medio y bueno, atento estaba Beltrán para no dar rebote. Pero esta sí fue peligrosa para Independiente Santa Fe, creo que es la más peligrosa de las tres que tuvo hasta el momento el conjunto cardenal. Y River otra vez estuvo arriba del arco de Santa Fe. La pelota de Thiago Almada sale bastante desviada. Prilla se tira más que nada como para cuidarla, para marcar que la pelota se vaya afuera. No, ni la toca ni nada. Dos jugadas, una atrás de la otra. Por eso decíamos, se está yendo rápido. 32 minutos de este primer tiempo y se va rápido por la intensidad que le está poniendo River. Y ahora, bueno, por lo que está haciendo Independiente Santa Fe.
3: Y que ahora con esta vimos, me está gustando mucho el tema de Dani Torres, el 16 de Independiente de Santa Fe. Creo que esta primera media hora de partido había estado inmiscuido mucho en ese trabajo sucio, regresar, meterse entre los centrales y hacer una línea de 5, romper en ciertos momentos, y no había tenido tanto espacio de jugar con la pelota, pero ahora la primera que tiene en último tercio, la forma de darse la media vuelta en el pico del área, mandar ese servicio que termina siendo clave para buscar ese cabezazo de Zapata, es muy bueno la calidad individual ahí que muestra Dani Torres, el segundo hombre más experimentado del conjunto colombiano, y que ahora, Horacio, también cuéntame, está siendo atendido uno de los hombres de Independiente de Santa Fe, una posible rodillazo, golpe.
4: No, un pelotazo.
3: Fue un pelotazo,
4: una pelota que Montiel quiere centrar y le pega en la cabeza al jugador de Independiente de Santa Fe. No creo que sea de gravedad, ¿no? Porque está siendo atendido. Vos sabés que sí. Siempre los golpes en la cabeza son revisados por el árbitro, por el cuerpo médico, pero creo que se va a recuperar rápido, no creo que sea de gravedad. Simplemente ahora la pelota la va a tener que dársela otra vez al equipo de River, Rostojich. Sí, no es nada. A ver, sale, me parece, porque por precaución, porque creo que está un poquito mareado, ¿eh?
3: Y el ojo derecho lo veo un poquito inflamado, no sé cómo lo veas tú, que no logramos tener una toma tan clara, pero se le ve un poco, pues sí, saltado, un poco inflamado.
4: Sí, ese fue el pelotazo, pero no, no fue el pelotazo. Ay, me parece, está, a ver, te dejo.
3: Cuidado, por izquierda viene Alexis Zapata, encara el casaque número 10, se da la media vuelta, puede tocar atrás. De momento Santa Fe jugando con 10. Sector de la izquierda, mandar el servicio, esta puede ser interesante. En el área absolutamente nadie viene. Recupera River, jugando largo hacia el interior, esta puede ser interesante. Drusi se conjunta ahora con Correa. A correr Angelito por izquierda, tocaron con Thiago Almada. Esta es de peligro, avanza Almada, encara Thiago, sigue Almada abriendo por el costado de la izquierda. Viene al corte, llega Livelton Palacios, el casaque número 13. Recuperación, le tiraron la barrida. Falta, claro que sí, falta de Correa.
4: Sí, Correa lo toca abajo, lo tocó abajo, sin ningún tipo de duda. Bueno, decíamos que no parecía grave, pero bueno, tiene que salir el jugador de Independiente Santa Fe. No nos parecía para tanto, pero bueno, se ve que está mareado, ¿no? Con el pelotazo que recibió en la cabeza. Y está, el que sale era Toscano, y el que entra es Torres, por el golpe en la cabeza de Toscano. Yo creo que más que nada estaba mareado. El golpe no fue tan fuerte, pero bueno, está mareado. Tiene que salir porque no puede estar jugando. Entró Torres, señor. Vamos a ver qué pasa. Porque Toscano hasta ahora no, tampoco había tenido grandes intervenciones en el partido, ¿eh?
3: De acuerdo. Y vamos a ver. El dibujo se mantiene igual, ¿no?
4: Sí, es lo mismo, es lo mismo. El mismo dibujo para el conjunto de visitantes.
3: Por el costado derecha, ofende River, esta puede ser interesante, hacia el último tercio del terreno de juego. A encarar, a mandar la pelota al interior, se da la media vuelta, puede venir Angelito Correa. Él rechaza, le impacta finalmente Dani Torres, costado a la izquierda, a mandar disparo. Thiago Almada mete una volea, finalmente Correa de pierna derecha, revienta la pelota. Mucha potencia, pero no llevaba mucha dirección de arco en el fondo. Wade Barasprilla ataja esa pelota, se queda con ella, son 35 desde el Monumental. 0-0.
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3: Horacio, cuéntame qué sucedió ahí. Tremenda pelota de Correa.
4: Sí, un derechazo que encuentra muy bien parado a Prilla, que esta vez no dio rebote, ¿eh? Muy firme el arquero, aguantando el remate, pero como vos bien señalabas, Oscar, le faltó un poco de potencia, porque dirección llevaba dirección al arco, el arquero estaba bien ubicado y tapó la pelota. Bueno, ya tuvimos el primer torre, ¿no? El primer cambio. Se fue Kylian Toscano, el número 6, y entró el 7, Johan Torres. Es un cambio simplemente de nombres, ¿eh? Porque los dos cumplen la misma función.
3: Vamos a ver, tocando por derecha, intenta salir el conjunto de River, superan primer cuarto y primer tercio del terreno de juego a velocidad. Tienen que retrasar por detrás de la mitad de la cancha, arranca Martínez cuarta, juegan cortito para que venga de primera intención Andrada a mover con Otamendi cruzando mitad de la cancha con balón controlado. Esta puede ser interesante, no se ponen de acuerdo ni Almada ni Correa. Finalmente el balón es rebotable, pertenece a River en su propio campo, abriendo por derecha, cruzando la mitad de la cancha, en cortito con Moreno, que le dejaba pasar, apenas el rebote le queda a Tobias Andrada. Al interior, Driussi regresa a primera intención, cuidado que esta puede ser interesante recuperación. Bien al corte, llegó ahí Johan Torres, el recién ingresado, arranca con balón controlado. Torres hacia el interior, bien al corte, llegan de buena forma por el costado derecha, este es Montiel. Este es Tobias Andrada, ahora quien controla en el círculo central, retrasando y abriendo por el costado a la izquierda Marcos Acuña. A encarar Acuña por delante del círculo central, la va a dejar para que venga a mover Aníbal Moreno, encarando el casaca número 6, abriendo por derecha. Esta pues interesante, Montiel al interior, pico el área, no logran hacer un buen contacto, abriendo por el costado a la izquierda, todavía en la frontal, va a venir servicio por arriba, quien gana, ganó el conjunto visitante. Todavía en el rechazo buscaba River, por derecha controla Jader O'Brien, tienen que mantener la pelota lo más que se pueda, un poco de posesiones más largas, deciden abrir por derecha. Livelton Palacios a encarar el 13, jugando al interior, esta puede ser de peligro, recibe Hugo, Roda llega intentando jugarse el frente rápidamente, abre por derecha después de que le quedara el rebote, a mandar el servicio Palacios, viene pelota al área, primer palo, viene el rechace por parte de Otamendi, a salir a velocidad con balón controlado, el conjunto de River, 38 minutos, por derecha, intentan encarar a velocidad, este es Montiel, quien controla la pelota, pegadito a la línea de cal por el costado a la derecha. Jugaron en corto para que venga Andrada moviendo Ares, el costado a la izquierda. a encarar a Acuña. Acuña, mano a mano, Acuña mandará el servicio. Esta puede ser interesante por arriba, el remate que no llega. Atento, Emanuel Olivera en la saga. Recuperación de Santa Fe y rápidamente en salida ganó River. Último tercio de la cancha. Acuña pide que se metan al área. Acuña va hacia línea de fondo. Sigue Acuña, sigue Acuña. Se quita de encima. Finalmente ahí a Johan Torres. Se da la media vuelta Acuña. ¿Qué hace? Le tira la pantaloneta. Viene servicio por arriba. Bien rechazado por parte de Iván Escarpeta. El disparo a larga distancia. Bueno, se va muy, muy, muy desviado por parte de Montiel. No me disgustó esto de River, ¿eh?
4: No, no, fue buena. Pero aparte cómo Acuña aguanta la marca, ¿no? Aguanta la marca y directamente puede sacar el centro después de dar vuelta y sacarse el marcador de encima. Claro, después viene el rebote y la agarró Montiel y la tiró a la cancha de Boca, más o menos. Tanta mal que la tiró para cualquier lado. Increíble, increíble el remate de Montiel. Sí, más o menos fue a la bombonera la pelota esa. Es más, creo que no bajó todavía.
3: Ahí siguen buscando los servicios internacionales de satélites de esa pelota de Montiel.
4: La gente dice, ¿será el eclipse de luna de esta noche? No, la pelota de Montiel era.
3: En la media luna, tocando, abriendo por derecha el conjunto millonario. Y arranca precisamente Montiel. No hizo un buen disparo, pero qué buen trazo largo. Corredor del área, último cuarto del terreno de juego. Va por fuera, por dentro, a mandar el servicio. Pico el área contra dos. Contra dos, que saca ahora Galván. Galván a mandar servicio, no hay nadie en el área. Tiene que tocar al pico, presiona Dani. Finalmente de primera intención dejaban con Correa en la media luna. La recuperación de River por sector de la izquierda, carril interior zurdo. El disparo a larga distancia, impactado en la media luna. 40 minutos, son 40, intenta salir Santa Fe. Recuperación de River, 40 minutos, 0-0 empatan Millonarios e Independiente de Santa Fe.
4: 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Toluca contra los Bravos y Rayados ante San Luis. Este domingo a partir de las 8 de la noche, este 7 Centro, 5 Pacífico. La Liga MX, ¿dónde va a estar? Claro, tú en el radio, en Euforia.
3: El servicio es de las afueras del área. Pelota, segundo palo, no había absolutamente nadie. Ningún rematador más que en primer palo y en el punto penal decidieron mandarla al único sector del campo dentro del área que no había un futbolista, Horacio.
4: Sí, no había nadie ahí, jugaron de memoria y la pelota les vino mansita a la mano de Asprilla. Lo que podemos decir que River sigue teniendo la pelota, sigue presionando, pero no es el mismo River del principio, ¿eh? Ahora es como que bajó un cambio River en la intensidad de su juego. Son 42 minutos casi. El tema es saber hasta cuándo aguanta Santa Fe. Si River y no mete, hasta cuándo aguanta la gente de River también, ¿no? Eso también va a empezar a pesar. En cualquier momento, si River no convierte, la hinchada va a empezar a apretar más que nunca, porque saben que este partido es fundamental.
3: Y ahora estamos a 3 minutos prácticamente del descanso, Horacio, y creo que le cae bien a ambos, ¿no? River, que ahora ya está bajando un poco el ritmo para recuperarse un poco. Santa Fe, que lo ha sufrido a lo largo y ancho de estos 42 minutos, para ver qué hacer de cara a la segunda parte.
4: Sí, por ahora creo que no va a haber cambios en ninguno de los dos, me parece, cuando inicie la segunda mitad. Falta un poquito todavía para que termine este primer tiempo, pero River ha sido completamente superior, sin ningún tipo de duda, completamente superior, y se puede irse al descanso, aunque falta, repito, 3 minutos para que termine, se puede ir al descanso y se pudo haber ido al descanso con algún gol o dos goles de ventaja.
3: De acuerdo, una antítesis completamente de lo que fue el juego de ida ya en Bogotá. Trazo largo por el costado a la izquierda, busca recibir a Acuña, la bajó de buena forma con el interior del botín izquierdo, a mandar servicio a Acuña, segundo palo, centro pasado de izquierda a derecha, pasa sin pena ni gloria, pero hay una infracción en el área.
4: Sí, señor, golpearon al jugador de Independiente Santa Fe cuando iba a buscar la pelota, creo que es Mafla, lo tumbaron y el árbitro Stojic cobró la falta. Esto, bueno, un poco Santa Fe lo está manejando ahora, haciendo un poquito de tiempo, enfriando el partido, sabe que toda esta presión de River no le tiene que llegar tanto al arco, ¿no? Por eso enfría. El jugador de Santa Fe se tiró. Mafra se tiró un poquito ahí. Cobró falta Stojic. Compró Stojic. Y bueno, la pelota va a ser de Independiente Santa Fe. La va a sacar a Freya, que no tiene ningún apuro, te digo, Oscar. Tranquilito. Va a ser el saque del tiro libre.
3: Entre más tiempo pase, mejor para el conjunto colombiano. Ya en 43 y medio. Vendrá trazo largo desde el fondo. Vendrá a mover Wade Marasprilla, el arquero colombiano. Trazo largo, balón que viajará hacia el último tercio del terreno de juego. Por aire, la pelota pica y finalmente será saque de manos por el costado de la derecha para que venga River a mover. de nueva cuenta, aproximándonos al final de esta primera parte. Y hoy les recordamos, si quedan 0-0 en 90 minutos, nos vamos a los tiros desde los 11 pasos de una. No hay alargue por arriba, quien gana. La baja de buena forma, Drewsy, se da la media vuelta, le tiraron la patada, sigue Drewsy. Tocó con Correa abriendo por el costal izquierda. Y este es Almada, encarando a Thiago, va mano a mano. Thiago viene, Thiago encarando a Torres, pico el área, esta puede ser interesante. Intentan regresar finalmente la pelota, buena barrida de Dani Torres. Trazo largo por derecha. Va a aparecer ahora Gonzalo Montiel, pierna derecha, mandar el servicio. 44 minutos, tocaron en cortito hacia el pico del área. Tobias Andrade de la media vuelta y tiene que regresar para Montiel. Ya triangulan hacia el frente para ver las recuperaciones de Daniel Torres, el futbolista colombiano de 36 años, el segundo más experimentado por parte del cuadro Independiente de Santa Fe, junto a Emanuel Olivera, de nacionalidad argentina, sector de derecha. Viene la recuperación que buscaba ahí Johan Torres, finalmente hay una falta, será pelota para Santa Fe.
4: Sí, sobre Tobias Andrada, lo pujaron, lo tiraron, el árbitro estaba al ladito cobró la falta, estamos en la mitad de la cancha y otra vez River tiene la pelota y Santa Fe comenzó a ahogarse nuevamente, ¿eh? No gana la segunda pelota y esto hace que River se le venga encima. 4 minutos más, Oscar, 4 más.
3: Me parece bien, creo que pudo haber sido menos, pero 4 no está descabellado. Por el sector de la derecha, último cuarto de la cancha, buscan filtrar esa pelota, bien Alexis Zapata rechazando el esférico, balón que va a picar hasta los banquillos. Finalmente la recuperación por parte de River en esa lateral derecha, ya juegan en el pico en la chica para que venga Santiago Beltrán, el arquero moviendo por derecha, aparece ahora de buena forma Montiel, el casaca número 29, controla el número 29, también de 29 años, cambio de frente, pelotazo largo, buscaba Correa que decide no hacer el recorrido, balón que abandona el terreno de juego, será saque de manos por el sector de la derecha, aproximándose a la mitad del terreno de juego para que venga a mover Independiente de Santa Fe. El último cupo para los cuartos de final de la Copa Sudamericana 2026. A mover finalmente vendrá Heliberto Palacios. Helibelton pone la pelota en circulación. ¿Quién la baja? Buscaba ahí Jader O'Brien. La recuperación es buena por parte de River en zona baja. Hacia el interior tocando para Andrada. Se da la media vuelta y tiene que mover atrás para que venga Lucas Martínez. Cuarta. Superando primer tercio del terreno de juego con balón controlado. Abrieron por derecha. Y esta es interesante para River. Una de las últimas. Movimientos a la media luna. Bien llega al corte Dani Torres haciendo el trabajo sucio de nueva cuenta. Avanzando balón controlado. Nueva cuenta River. Último tercio. Abren por derecha. Montiel controla. A encarar Montiel. Tiene que jugar al interior. Lo hizo con Galván. Para que venga ahora Moreno. Aníbal levanta la frente. Puede abrir por el costado zurdo, hace lo propio para Acuña. Acuña pico el área, encara, va por dentro. Finalmente es Almada, le puede pegar. El enganche Almada por el sector de la izquierda, manda el servicio. Al rebote dentro del área. El disparo, el rechace todavía por derecha. Nada.
4: Pasó todavía de todo. Nada.
3: Absolutamente todo. Horacio, cuéntame que tenemos 87 historias dentro del área. Otra de peligro para River, impresionante Almada.
4: Sí, Almada juega muy bien, Acuña mete el centro, el arquero se tira a prisa, la rebota y después empiezan los rebotes. Angelito Correa lo tuvo, lo tuvo porque patea y se la sacan prácticamente en la línea. Angelito, otra vez ahí estaba metido Drewsy en la pelea, se va con todo River, increíble esta que no haya entrado, increíble. Muy buena la jugada, Acuña, otra vez decíamos, ¿no? Me parece que Acuña se está convirtiendo en figura. Bafla es el que aguanta el pelotazo, porque era gol. Sin ningún tipo de duda era gol de River. Pero bueno, ese rebote hace que la pelota se vaya después por línea de fondo. Y fue el saque de meta ahora a favor de Santa Fe. River otra vez se pierde un gol hecho, te digo. Un gol hecho se lo acaba de perder.
3: Pero que me parece aquí algo positivo, las demás que no habían entrado de River, de cierta forma había cierta complicidad por parte del millonario, un mal toque, una mala decisión. Creo que en esta finalmente si no entra la pelota es porque Santa Fe se defiende bien bajo los tres palos.
4: Sí, sin ninguna duda, sin ninguna duda, esta vez Santa Fe como gato panza arriba se estaba defendiendo ahí con todos los arañazos que podía meter. Lo tuvo Drewsy, lo tuvo Ángel Correa, pero bueno, no quiso, la pelota, la caprichosa, no quiso entrar.
3: Vamos a ver, nos queda menos de un minuto, por izquierda aparece.

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1: El árbitro Tojic cobra la falta y creo que lo va a terminar, ¿eh? Ya estamos con los cuatro minutos. Nos vamos al descanso, Oscar.
2: Ahí está, el árbitro dice que aquí terminan los primeros 45 minutos de Fútbol Pasión. Entrega la Copa Sudamericana. El último boleto, los cuartos de final, River Plate y Santa Fe lo empatan 0-0 aquí en el Monumental. Y en el Global nosotros vamos a una pausa. Ya regresamos a través de la señal de TUDN Radio.
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9: Hank Aaron fue constancia, poder y dignidad. Persiguió y superó una de las marcas más sagradas del béisbol bajo una presión social enorme. Su swing no era escándalo. Era precisión, disciplina y grandeza repetida. Aaron conectó jonrones, sí, pero también resistió ataques racistas con una fortaleza admirable. Su historia es la de un hombre que venció al miedo con clase y excelencia.
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2: Lou Gehrig fue poder.
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2: Talante 85 mil almas, River Plate y Santa Fe lo están dejando todo en el terreno de juego. De momento 0-0 en este partido y también en el global bajo la producción de Iker González. Junto a Horacio Joffre y un servidor Oscar Díaz, les damos la bienvenida al medio tiempo. Horacio, cuéntanos qué ha sucedido. A ver, no hemos tenido goles, pero ha sido un partido que ha tenido emociones en ambos arcos, sobre todo del arco que está ofendiendo River Plate.
3: Sí señor, muy muy movido el primer tiempo, no hubo goles, pero intenso, entretenido por sobre todas las cosas, y River salió con todo, porque ya a los 48 segundos la tuvo Driussi e increíblemente la tiró por arriba del travesaño, increíble. River siguió atacando y otra vez Driussi se mete por la derecha, remata cruzado, la pelota sale desviada. A los 7 lo vimos al arquero un poco inseguro, Asprilla, tras un tiro libre de Almada, que pudo haber retenido la pelota al arquero, sin embargo, la rechaza cuando era una pelota fácil para embolsarla. A los 12, otra vez River arriba del arco de Asprilla. Lo tuvo Angelito Correa, se mandó por la derecha, remató muy, muy fuerte, ya con poco ángulo de disparo, la pelota da en la parte exterior de la red. Y recién a los 13, Hugo Rodallega remata un poquito desviado arriba del travesaño cuando Santa Fe avisaba por primera vez en el primer tiempo. Llegó bien, una buena llegada por parte de Rodallega, que había sido el que había iniciado la jugada, y después la tira por arriba del travesaño. 15 y 16 minutos, dos calcadas fueron, dos jugadas calcadas. Primero fue Marcos Acuña y después fue Ángel Correa. 15 y 16, dos minutitos para que River otra vez se acercara con todo al arco de Asprilla y los dos remates fueron afuera. A los 21, cabezazo de Thiago Almada tras un centro de Acuña. Thiago la agarra un poquito con el techo de la cabeza y la manda por arriba al travesaño. Nos vamos hasta los 24. Rodallega la tuvo de nuevo, pero esta vez le pega. No, mandó tan bien como la primera y se va más desviada la pelota por arriba al travesaño. Pero en Santa Fe estaba avisando, cuidado, porque un centro de Dani Torres lo cabecea Alexis Zapata, muy bien el arquero Beltrán, estaba bien ubicado en la mitad de su arco y ataja sin ningún tipo de problema, pero ahí avisó Santa Fe de nuevo. Pero nos seguimos yendo con River al ataque con todo, Correa mete un derechazo fuertísimo y no tuvo problema esta vez, Asprilla no dio rebote, la pelota la agarra sin dar rebote y salva su arco. Y creo que después a los 2 minutos ya cuando estábamos con tiempo adicional, River tuvo, no sé si la más clara o una de las más claras de este primer tiempo. Un centro de Acuña, una serie de rebotes, primero Driussi, después Correa, se lo pierden, se pierden el gol y entre Escarpeta y Mafla dan salvada la situación cuando el arco de Independiente Santa Fe estaba ya cayendo por primera vez en el partido. Pero entre los dos defensores, Escarpeta y Mafla, salvaron la situación y esto sigue 0-0, aunque River tuvo muchas opciones de gol, muchas más que el equipo de Independiente Santa Fe, pero no las ha concretado. Y aquí gana el que hace los goles. Y por ahora, 0-0, mi querido Oscar.
2: Así es, y recordarle a la gente que si esto se mantiene así, nos mantenemos con un empate tras los 90 minutos, nos vamos directo a la tanda de los penales. Hoy sí o sí se canta gol, ya sea en los 90 o sea desde los 11 pasos para definir al último invitado a los cuartos de final. Nosotros vamos a una pausa, ya regresamos. Esto es River Plate contra Independiente Santa Fe a través de la señal de Túnel Radio. Es la Copa Sudamericana 2026. Ya volvemos.

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10: Ustedes van a contar con Ezequiel Centurión como arquero suplente, Facundo González, Lucas Silva, Fausto Vera, Juan Cruz Mesa, Valentín Lucero, Lautaro Pereira, Joaquín Freitas y Rafael Santos Borré, un viejo conocido colombiano y muy conocido en Independiente Santa Fe. Por el lado del equipo visitante, el arquero suplente es Emiliano Contreras, Víctor Moreno, Mateo Puerta, Jason Angulo, Jan Caicedo, Johan Torres, que ya entró, recordamos, ya hizo un cambio por el pelotazo en la cabeza que había recibido Toscano, entró Johan Torres, el número 7, Cristian Portocarrero, Martín Palacios, Johan Zúñiga, Franco Fagundes, el uruguayo, Luis Palacios y Maximiliano Lovera son los suplentes que va a tener el señor Pablo Repeto, el entrenador del equipo cardenal.
11: Perfecto, Horacio. Bueno, pues finalmente creo que ya también Independiente de Santa Fe, nada más para mencionarlo rápidamente, queda un cambio con Johan Torres, pero mantiene el esquema.
10: Sí, no ha cambiado el 4-2-3-1 que presentó en un principio del partido. Aguantó a pie firme Independiente de Santa Fe, con un poquito de suerte, por la ineficacia de los jugadores de River, llamalo como vos quieras, Oscar, pero hasta ahora van 0-0, no lo ha podido ilvanar River el primer gol, y Santa Fe aguantando. El tema, ¿qué va a pasar en los primeros 15 minutos de este segundo tiempo? Me parece que van a ser súper importantes, porque si River no llega a marcar en estos primeros 15, la gente de River, del equipo millonario, se va a impacientar, y van a agarrársela con los jugadores y con el técnico. Más allá de que River tuvo muchas opciones de gol, las hemos recién comentado, en este primer tiempo, y no pudo meterla River, no pudo quebrar el cero, no pudo quebrar Asprilla, y de esa manera este 0-0 está premiando la defensa de Santa Fe, que bueno, está jugando tranquilo. Mientras a Santa Fe no le marquen, Santa Fe lo juega tranquilo, porque sabe que si el partido termina empatado, se van a los penales y ahí puede pasar cualquier cosa.
11: Y quizá el más interesante en la banca, River Freitas, ¿no? Me parece, por la edad, que puede traer quizá algo diferente el terreno de juego.
10: Sí, Freitas puede ser uno de los cambios que puede ingresar. Y yo también te diría lo de Borré, ¿eh? Lo de Rafael Santos Borré también puede ser un cambio que Chacho Coudet lo utilice. El tema va a ser en cuánto lo hace ese cambio, porque lo que vemos de Chacho que a veces tarda bastante en hacer los cambios. Por eso me parece que van a ser fundamentales los primeros 15 minutos de esta segunda mitad, porque a partir de ahí, si hay algo definido, como puede ser un gol de River, los cambios quizás no vengan. Si no hay nada definido, ahí River va a tener que hacer cambios y vamos a ver qué hace Pablo Repeto también con su equipo.
11: Sí, señor, ya lo estaremos descubriendo. Por lo pronto nosotros vamos a una última pausa y ya los esperamos para el comienzo de la segunda parte. Esto es River Plate contra Independiente Santa Fe a través de la señal de TUDN Radio. Pausa y volvemos.
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2: Desde el Monumental, amigos de TUDN Radio, comienza el segundo tiempo de Fútbol Pasión. Entrega los octavos de final de vuelta a la Copa Sudamericana. En búsqueda del último invitado, los cuartos de final. River Plate 0, Independiente Santa Fe 0 de momento. Si esto se mantiene así, nos vamos directo a la pena máxima junto a Iker González en la producción de este espacio. Horacio Llofré y un servidor, Oscar Díaz, les damos la bienvenida a los segundos 45 minutos. Horacio, de momento, ningún cambio más que el que fue obligado al final del primer tiempo.
3: Sí, señor, el de Johan Torres por Toscano. Después los equipos salieron igual, salvo ese cambio que se produjo por un pelotazo en la cabeza del jugador colombiano.
2: Balón proyectado, superando el primer tercio del terreno de juego. Balón filtrado, esta pues interesante. Intentaba pasar Drews y el disparo potente, balón desviado que va a abandonar el terreno de juego y vamos a tener córner desde el costado de la izquierda. Esta puede ser interesante para el millonario. Vamos a ver si con rematadores como Martínez Cuarta, como Tamendi, pueden conseguir el remate de cabeza en el área. Prácticamente Independiente de Santa Fe recibe este córner con todo el equipo metido en el área a cobrar Acuña.
3: Acuña, sí señor. El segundo del partido y los dos son para River hasta ahora.
2: Pierna izquierda, comba hacia afuera, difícil para el arquero. Viene servicio por arriba, remate, se descolgaba Otamendi. La recuperación después del balón rechazado, más allá de la frontal por parte de River, jugando hacia el interior. A controlar ahora Moreno, puede abrir por derecha. Último cuarto de la cancha, a encarar Correa, va por fuera, finalmente desborda, mandar servicio, raso, viene el corta, primer palo. Dani Torres proyecta esa pelota hacia los carriles centrales, superando primer tercio de la cancha. Ganó en la dividida Santa Fe. Recupera River, recupera. Balón dividido, ahora sí no, ahora le pitan la falta. Será balón para Santa Fe.
3: Pero otra vez tarda Stojic. Por eso la gente se enoja. Tarda mucho en cobrar la falta. Sí, ahí la había ganado el jugador de Santa Fe. Lo toca el chino Martínez Cuarta, abajo a Nahuel. Y bueno, la falta cobrada por Stojic. Pero se queja el Chacho porque no la ve como falta y aparte porque Stojic la cobró un rato después. Es increíble el árbitro. Está con delay Stojic.
2: Es que en eso estoy de acuerdo con el Chacho Cudet. Finalmente ya había recuperado River después de esa acción.
3: Claro,
2: hicieron el esfuerzo.
3: Eso.
2: Sí, completamente. Recupera River. Ahora sí, carriles centrales por detrás de la mitad de la cancha. Cuidado, abajo. Y será ahora balón para River. Jugaron rapidito por el sector de la derecha. Se gesta la contra. Abierto está Montiel. Recorta por dentro Galván. Abre finalmente con el casaca número 29. Jugando al interior. Puede mandar el servicio en la frontal del área. De pierna derecha. Pelota al área. No había absolutamente ni el rechazo hacia la media luna. Juegan ahora para que venga Scarpeta jugando y encontrando buena forma para Jader O'Brien. Costado derecho. 48 minutos. Recorta y va por dentro. La pelota es el círculo central. Viene al corte. Llega Martínez Cuarta por derecha. Abriendo la pelota. Encontrando a Montiel en el círculo central. Va a venir a jugar de buena forma Andrada. Por izquierda Acuña. Encarando a mandar el servicio. Pierna zurda. Esta puede ser interesante. Buscando la pared. Media luna. De pierna derecha, primer palo, le pegó Angelito Correa en el fondo. Atento güey para Asprilla, que después de que se cambió los guantes, Horacio no ha soltado ninguna.
3: No da rebotes el arquero, me parece que eran los guantes entonces, acertó con el cambio. Angelito la tuvo, Correa remata fuerte de derecha y el arquero se hace un ovillo y ataja la pelota sin dar rebote.
2: Cuidado, estás a peligro dentro del área, disparo en el fondo Beltrán, buscaban el contra, remate de cabeza, la tuvo Nahuel Bustos. Poco se involucró en el primer tiempo el casaca número 19, la primera que tiene. Revienta el arco del arquero argentino, pero Beltrán, el de 21 años, figura la ida y ya está siendo factor también en la vuelta.
3: Qué pelota que saca Beltrán, era el gol de Santa Fe sin ningún tipo de duda, Bustos metió el zapatazo y el arquero a pie firme la aguanta y da un rebote hacia afuera. Bien por el arquero, pero claro, cuidado River, no te puedes descuidar, la tuviste en los primeros 2-3 minutos y después la tuvo Santa Fe a los 4. Así que ahora parece ser otra vez, Oscar, que el partido se hace de ida y vuelta.
2: Sí, señor, y que los momentos del primer tiempo que el partido fue así fue lindo. Vamos a ver ahora, casi 50 cumplidos, abriendo por derecha, encarando Galván, moviendo para Montiel. Le termina pegando en el taco y no puede hacer un buen control de la pelota. La recuperación por izquierda para que venga Cristian Mafla. Velocidad. Avanza por lo menos 20 metros con balón controlado. Se la dieron de espaldas a Rodallega. Finalmente le llegaron por atrás al casaca número 11. Le roba la pelota. Círculo central controlando River. Buscan gestar una de peligro. Tocan atrás. Otamendi se da la media vuelta abriendo por derecha altura del círculo central. Avanza ahora Montiel. La dejan cortito para que venga Galván. Encarando un carril interior derecho. Termina abriendo con Montiel. Montiel retrasa de primera intención para que venga ahora a tocar Tobías Andrada, pierna izquierda, moviendo para Aníbal Moreno, el casaca número 6, por izquierda, Acuña, retroceden con Otamendi, controla y abre para Martínez, cuarta, aparece el casaca número 28, avanza Lucas encarando Andrada, en la frontal el disparo a larga distancia, le termina rebotando a Drusi, el balón es proyectado hacia la mitad del terreno de juego y sigue siendo posesión del millonario. Controlando la pelota, sector de la izquierda. Pueden abrir con Acuña. También está Thiago Almada. Lo hacen por el sector de la izquierda. 50 minutos en cara al pico. El área, balón hacia la frontal. Le regresa la pelota. Hasta pues interesante. Pega el angelito. Abriendo por derecha. Finalmente pico el área. A mandar servicio. ¡Gol! El área, sector de la derecha, le queda Montiel, no duda en encarar, mandar el servicio de pierna derecha hacia el segundo palo. Se encuentra finalmente con Drusi a la cuarta fue la buena para el casaca número 9. River Plate les tomó más de 140 minutos a abrir el marcador en esta eliminatoria. Ya lo gana el millonario ante su gente, ante más de 85.000. River Plate 1, Independiente de Santa Fe 0 en el global.
3: Y tanto va el cántaro a la fuente hasta que se rompe, ¿no? Buena jugada de River. La fueron tocando, la fueron abriendo, la recibe Montiel sobre la derecha. Manda la pelota, falla Asprilla, ¿eh? Asprilla se arroja, no puede ni rechazar ni detener la pelota. Y sobre el segundo palo entraba el gordo Driussi y cerró la pinza en forma espectacular, exquisita, y la mandó al fondo de la red. River está ganando 1-0 y cuidado porque estos pueden ser más. Estos pueden ser más, mi querido Oscar, ¿eh? Sí, señor. Acá cortó bien la defensa de Santa Fe. Vamos a ver cómo reacciona el equipo de Repeto. Si se tira a buscar el empate, River lo puede terminar goleando, pero no le va a quedar otra ahora, ¿no? Ahora está siendo, Santa Fe está siendo eliminado. No le queda otra que buscar el empate. 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
2: Al interior, le regresan a Montiel, en línea de fondo a mandar un servicio prácticamente idéntico. Le quedó muy larga la pelota, se queda con ella Wade para Asprilla. Intentan salir a velocidad por los carriles centrales, abrieron por derecha para que venga O'Brien. Tocaron atrás, este es Helibelton Palacios. De nueva cuenta para que venga Jader. Jader roba bien la pelota Acuña, tocaron atrás por Otamendi. Y que de manera curiosa, en la previa escuchábamos a Pablo Repeto y que mencionaba que una de las fortalezas de River era esto, sus laterales, y claro, que finalmente esta jugada es orquestada por ambos laterales.
3: Sí, señor, recordá que nosotros habíamos dicho lo mismo, ¿no? Cuando estábamos haciendo la previa, que los laterales de River eran fundamentales, tanto Montiel como Acuña, y bueno, por ahí vino el gol y sigue atacando River por los laterales.
2: Encarando, Almada, pico el área, engancha, le pegó por encima del arco. El golazo que ibas a hacer, Thiago Almada. Pero ya también veo Horacio en River Plate más suelto. Ya no tienen esa presión de abrir el marcador. El Monumental que está bailando en este momento. La gente brinca sin cesar. Pero el momento del partido es lindo, lindo, lindo para ambos lados.
3: La de Almada era gol. El segundo palo buscó de Asprilla. Salió a penita desviada. Pero River llega con mucha facilidad, Oscar. Mucha facilidad, esta vez sobre la izquierda. Pelota que se la lleva Almada, va zigzagueando, cuando llega al borde del área grande, saca el remate de derecha y la pelota salió apenitas desviada arriba al travesaño de Asprilla.
2: Tocando hacia la media luna para que venga Asprilla, precisamente abriendo la pelota que va a picar hacia el último tercio. Por arriba gana de buena forma Montiel. El balón es rebotado y se hace del Danito. Recibida la pelota por arriba, ganó Martínez cuarta. Balón rebotado hacia el campo de Independiente de Santa Fe. Por izquierda intentan abrir, van a encontrar de buena forma Mafla. Mafla, ya llegaron entre dos, le roban la pelota. ¿Qué dice? Saque de manos para el visitante. A mover desde la mitad del terreno de juego, apenas cruzando la media cancha, sector zurdo. Son 55 minutos, 1-0, lo está ganando River Plate.
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2: Le pegaron a Angelito Horacio. Será pelota para River.
3: Se fue al piso Angelito después de la falta. Correa está haciendo un trabajo excepcional también, ¿no? De ida y vuelta. Vamos a ver si puede aguantar los 90 minutos. Pero está corriendo para todos lados. Lo que yo me pregunto es si Santa Fe tendrá las armas para al menos empatar el partido, ¿no? No sé si puede venir desde el banco cuando estamos viendo que Repeto prepara tres cambios. Quiere decir que lo que está viendo no le gusta para nada al técnico uruguayo.
2: Y ahora el tema de Santa Fe es que lo poco que ha podido generar ha sido a partir de equivocaciones de River. Finalmente, si River no otorga esa posibilidad, Santa Fe va a estar prácticamente nulificado el ataque de aquí a que se termine el encuentro. Vamos a ver con los cambios. Jugando hacia el interior, esta es interesante. Correa, que se intentaba dar la media vuelta. Tocando en zona baja, Santa Fe. Pueden abrir por izquierda buscando a Mafla. Lo bajaron finalmente a Dani Torres. Hay falta.
3: Ahí está, cobra ahí está tarde delay. Otra vez cobra tarde.
2: Terrible.
3: Es increíble, yo te digo, está con delay el árbitro.
2: Sí.
3: Está con delay.
2: Es como cuando tú quieres jugar en línea un videojuego de fútbol y el internet no te va, que te tira el pase años después, así.
3: Lo que pasa es que te estaba robando el internet del vecino, por eso también.
2: No me digas. Bueno, ¿qué me parece, Horacio? Del tema de River, creo que con esta serie de partidos que han tenido desde la victoria contra Argentinos Juniors, ya incluyendo también el de hoy, se ve un poco de luz al final del túnel de River, del Chancho Cudet, no creo, mientras también te dejo con los cambios.
3: Sí, señor. Ahí enseguida lo vamos a dar porque son tres los cambios. Uno que entra es Lovera, el número 17. Mira, te digo lo que se van. Zapata, O'Brien y Bustos, los tres jugadores que se van. Bustos, que habían tenido la más clara, ¿no? Para el conjunto de Santa Fe, la que tapó recién. Entra el uruguayo Fagundes, entra Palacios y entra Lovera. Los tres que entran en el equipo de Independiente Santa Fe. Vamos a ver, Repeto se la está jugando. Se la está jugando porque no le queda otra. Ahora tiene que ir con todo a buscar el empate.
2: Sí, señor, o te la juegas o te vas a casa. Pues creo que todos se la jugarían finalmente con esas tres variantes.
3: Perder 3-0, perder 1-0, la misma historia acá, perdiste.
2: Sí,
3: así,
2: señor,
3: que tiene que ir a buscar sí o sí el partido.
2: Por derecha, precisamente, viene el colombiano, viene Independiente. Tocaron atrás para que juegue Dani Torres. Torres, la pelota para Johan, precisamente también de apellido Torres, el 7, se da la media vuelta a mitad de la cancha. Roba River, balón rebotado hacia un costado y será saque de manos. Piden balones para ambos, finalmente me parece será pelota de River Plate. Por el sector de la izquierda, 58 minutos. A mover a Acuña, jugaron rápidamente al interior. Aníbal, círculo central, esta puede ser interesante. Primera intención, dejaron para Triussi, el hombre gol. Abren por derecha para que venga Montiel. Encarando Montiel, el hombre de la asistencia. Al interior para Galván, el disparo a pierna izquierda. En el área chica le pegó Correa. Finalmente, esa pelota va a parar a las manos de Weyman. Asprilla se queda con esa pelota, intenta salir rápido. Recupera River con el balón controlado. Tobías, Andrada, está también ahí en cortito. Correa, abre por el sector de la izquierda. Almada, regresando para que venga Acuña. Toca de buena forma Tobías. En el círculo central aparece Otamendi. Por derecha Martínez, cuarta de segunda intención. En el segundo toque movió hacia el interior. Moreno, tocando ahora por el sector de la izquierda. Almada, se la cedió Acuña. Almada, retrasando para Marcos de nueva cuenta. Se da la media vuelta en la mitad de la cancha y tiene que venir atrás con Otamendi. Ahora me parece Santa Fe con un doble punta, Horacio.
3: Sí, le está sumando una punta más porque, claro, Rodallega, más allá de que estaba muy, muy solo, debe estar cansado también, ¿no? Porque ha corrido bastante, porque también estuvo en fase defensiva. Vamos a ver cómo lo van a ir acompañando a Rodallega, pero Oscar, sí. Santa Fe sigue perdiendo la segunda pelota, sigue perdiendo los rebotes, por más que delantero que ponga, dos, tres delanteros, no le va a llegar nunca el balón para que puedan generar peligro. Tienen que mejorar en la mitad de la cancha, dar tres pases correctos, como mínimo.
2: Sí, señores, que buscan nomás el trazo largo, y a ver qué sucede a partir de ahí. Así es complicado. Roba River en el último cuarto, el árbitro que pita la mano.
3: Sí, la mano de Driussi, que fue a buscar ese rechace largo. Sí, le pegó en el brazo la pelota, el árbitro Otto Hitch lo cobra. Sí, fue mano sin ninguna duda.
2: Ahí está.
3: Sí, sin ninguna duda había sido mano Driussi y se tiró el lance como para decir, bueno, yo la sigo si no me cobran nada. Lo vemos a Toscano con un parche en el ojo. Viste que estaba recién en el banco de suplentes el muchacho que había salido. Y el que había entrado Johan Torres, y tiene el ojo derecho tapado, así quiere decir que ahí fue el que recibió el pelotazo.
2: Creo que lo que te decía es que se veía un poco hinchado.
3: Hinchado. Sí. Tiene el ojo tapado. Directamente se lo taparon. No sé, sí. Me imagino que debe ser como prevención, ¿no?
2: Sí, pero creo yo, si está tan mal, llévatelo directo al hospital o déjalo en el vestuario, revísalo bien, en lugar de que salga con un parche en el ojo, pero bueno.
3: Sí. Bueno, quizás no sea tan grave, ¿no? Pero por prevención el ojo se lo taparon.
2: Quizá la luz le molesta con el golpe, digo, no sé, son finalmente versiones que nos estamos armando especulaciones porque evidentemente no hay un parte médico. Se viene notificación de River.
3: Sí, señor, mete dos cambios. Bueno, uno el que decíamos, ¿no? Que podía entrar. Que es el muchacho de Colombia. Lo sacan a Driussi, mirá vos, se va Driussi, entra Rafael Santos Borré y va a entrar Fausto Pera. Driussi volvió y volvió con gol, ya su cuota la ha cumplido, también corrió mucho, por eso sale. Entra Borré en su lugar, ya es un delantero por delantero, digamos, ¿no? Y bueno, y Vera también entra para ayudar un poco en la mitad de la cancha.
2: Ahí están las modificaciones por parte del millonario. Primera y segunda variante apenas para River Plate. Y cuatro ya cambios quemados por parte de Santa Fe. Lo decíamos, el tema de Kylian Toscano, que es sustituido.
3: Ese fue obligado, ¿no?
2: Sí, señor.
3: Ese fue obligado por el golpe en el ojo.
2: Por izquierda busca River, hay una falta, será pelota para Santa Fe. Fue falta de Thiago Almada, que creo ha venido de menos a más Almada en los partidos que ha jugado, pero todavía no está a punto, me parece, el muchacho de 25 años.
3: Creo que se está aclimatando, se está adaptando, ¿no? Viene de un fútbol completamente diferente, ¿no? Almada estuvo jugando en Europa, jugó en Brasil, jugó con la selección argentina y bueno, me parece que ahora otra vez se está adaptando a lo que es el fútbol de la Argentina.
2: Sí, completamente natural. Viene servicio, punto penal, el balón hacia el segundo palo. Esta pues interesante, se da la media vuelta precisamente Thiago Almada, dejando en el pico del área. Casi 63 minutos, van a retrasar para que venga Acuña, lateral izquierda, dos tercios del campo. Presiona el conjunto de Santa Fe, lo hacían con Dani Torres. Abrieron por el costado zurdo. Va a venir Acuña de nueva cuenta a encarar el 21 al interior. Moreno le regresa la pelota, no se ponen de acuerdo. Hacia la frontal, abriendo por derecha, idéntica a la del gol, viene Montiel. Servicio, la barrida milagrosa de Cristian Mafla en el último momento y será balón para River Plate.
3: Sí, le pegó en la joya de la abuela la pelota, a Mafla. Ahí se agarraba el muchacho, cómo duele cuando te pega el pelotazo ahí, Dios mío. Bueno, yo creo que Montiel acá tendría que haber probado el arco. Tenía ángulo para reventar la pelota contra el arco, un derechazo podía haber sido mejor que ese centro atrás que quiso tirar. Y claro, Mafla se tiró cuán largo era, la pelota le rebota, córner, es el tercero para River, lo va a hacer Thiago Almada.
2: Punta a la derecha, pierna diestra, comba hacia afuera, difícil para el arquero. Ventaja para los que buscan el remate de pierna derecha. A venir el servicio, segundo palo, la prefabricada, la volea. Acuña le pegó impresionante de pierna izquierda, la volea fenomenal, pero en el fondo Asprilla que le dice no, no, no.
3: La manda al córner Asprilla, una jugada de laboratorio esta, ¿no? River la practica mucho porque, claro, como decíamos, Almada tiene un muy buen pie, tiene muy buena zurda y no fue gol porque, bueno, las palmas del arquero lo salvaron.
2: Viene servicio de nueva cuenta, el disparo que finalmente se va por encima del arco.
3: ¡Córner, no, de
2: le
3: nuevo!
2: Tiene que meter la mano.
3: Claro.
2: La pelota como que engaña, parecía que se iba por arriba y de último momento con reflejo de gato la tiene que sacar Asprilla. De nueva cuenta, córner.
3: Córner, el número 5, el cabezazo fue de Martínez Cuarta, creo que se le colaba debajo del travesaño de la pelota. Por eso, bueno, tuvo muy buenos reflejos Asprilla las dos veces, tanto en el remate, el zurdazo de Hugo Acuña, como en esta, en el cabezazo de Martínez Cuarta.
2: Vendrá Almada, desde el costado diestro, nueva cuenta. Comba hacia afuera de pierna derecha. Levanta la mano izquierda Thiago. Viene servicio, la pelota al área por arriba. Remate en segunda. en segunda línea, intentaba llegar Otamendi, finalmente la recuperación de Santa Fe y a jugar a velocidad, abriéndose a la lateral derecha, llega el corte rápidamente de Acuña, intentan rápidamente también Santa Fe hacerse de nuevo la pelota y viene River, lateral derecha, a mandar el servicio, hay un rebote, Cuente, Moracio, otro más.
3: Corner, el sexto esta vez, se apuró el arquero en salir, perdieron la pelota en la mitad de la cancha, la agarró Santos Borré, que encaró, y bueno, Dani Torres mete la pierna, la pelota al córner, el sexto para River, que es completo dominador, en, no solo en el primer tiempo, sino ahora en el inicio del segundo también. Ya tenemos 20 minutos prácticamente. Lo que lo puede salvar a Santa Fe es la pausa de hidratación, porque ahí aflojaría un poco el ritmo que le está metiendo River, que en cualquier momento mete el segundo.
2: Sí, señor, posiblemente la siguiente vez que salga la pelota, va a venir servicio, primer palo, la peinada que no llega, balón proyectado hacia afuera, lateral izquierda, corredor del área, Almada a tocar atrás, pico el área, esta puede ser interesante, el disparo a larga distancia, muy por encima del arco, se animó finalmente Almada de pierna derecha, la pelota que viaja más allá de la portería, y vamos a tener saque de meta, balones para Independiente.
3: Sí, señor, balón para Independiente Santa Fe, cuando estamos viendo la repetición, qué buena jugada la de Laboratorio, y el arquero se luce, sacándola al córner, bien, bien por el arquero Aprilla, que la mandó, un remate fuertísimo era, Tenemos el juego entre Pachuca contra Chivas, ¿cuándo? Este sábado a partir de las 7 de la noche, 6 Centro, 4 Pacífico, por TUDN Radio, Tuzos contra el Rebaño Sagrado.
2: Buen partido que van a disfrutar a través de nuestra señal. Por izquierda intentaban avanzar. Ahí el conjunto colombiano finalmente abandona la pelota, el terreno de juego. En cualquier momento.
3: Pausa de hidratación.
2: Ahí está.
3: Ahí está. Vamos a ver, escuchamos. Esto a River no le gusta nada, porque River con el ritmo que le estaba metiendo Oscar al partido, no le gusta nada la pausa de hidratación, pero bueno, recordamos que es obligatoria, ¿no?
2: Sí.
3: Así que la tienen que hacer sí o sí, más allá que los jugadores de River no les guste. Vamos a ver, vamos a escuchar a los técnicos, a ver con qué nos salen el Chacho Coudet y Pablo Repeto.
2: ¿Qué digo? Yo en la primera pausa de hidratación le entendía a Repeto a la perfección, al Chacho Coudet no mucho, pero vamos a ver ahora qué se puede sacar de los banquillos. Parece que vamos a escuchar primero al conjunto de Independiente de Santa Fe. Vamos a ver, ahí acomodando los micrófonos, la labor de producción desde el estadio El Monumental. Repeto, con una mirada bastante cabizbaja. Y ahí está.
3: Ahí está, ahí está.
4: Damos partido, damos gol. Entonces, no podemos perder el orden. Lo que sí tenemos que jugar un poco más. Más rápido. No podemos esos pases a más. Maxi, vení. Traelo y arrancá. Muy anunciado. Es muy anunciado. Empieza a buscarla. Traelo y picar. Necesitamos, Franco, aparecer más, Juan. Necesitamos. No, pero un poquito más atrás, importante, para tenerla más. ¿Tá? Y Luis. Ya, cuando te la tira, dividida. No te
5: pongas. Tenemos que ser igual. Tener la pelota. Atacar.
3: Bueno, repito, Luis es Palacio, ¿no? Que entró para ayudar un poco a Rodallega y le decía que se mueva más. Y por el lado de River, vamos, vamos, porque River está jugando bien. No, creo que no hay que hacer ningún tipo de cambio ni ningún tipo de cosa rara, porque River lo tiene arrinconado Independiente Santa Fe en su arco, y en cualquier momento, cuando tengan un poquito más de efectividad, River va a lograr el segundo gol, sin ningún tipo de duda.
2: Que a veces también es peligroso ese terreno en el que dices, bueno, estoy haciendo por lo menos la gran mayoría de las cosas bien, no hay mucho que ajustar. También termina siendo un terreno peligroso, porque el que tiene más margen de mejora es el rival, y cuando menos cuenta te das, puede que ya se te hayan venido encima y te hayan empatado el partido.
3: Sí, pero River me parece que está firme, River está firme, no está dando ventajas, y ¿sabes qué, Oscar? No se está equivocando atrás, que vos lo mencionabas antes, ¿no? Que una equivocación de River podría ser el gol de Santa Fe, pero no se está equivocando River, entonces hace que mira, falta, claro, clarísimo.
2: Ahí está. Bueno, finalmente
3: Escarpeta, claro, lo agarró al jugador de River, lo tiró al piso, y esta falta va a venir un centro llovidito al área, seguro va toda la fuerza aérea de River a buscar el cabezazo.
2: Finalmente las equivocaciones.
3: Otamendi, que cabecea muy bien, cuidado con Otamendi.
2: Que finalmente las equivocaciones han llegado del lado de Santa Fe, la estamos viendo ahora mismo. Y la va a pegar.
3: Esta es una falta que no tenía mucho sentido.
2: De acuerdo. Vamos a ver. Bueno, son por lo menos cuatro los futbolistas de River Plate en la media luna defendiendo con todo el equipo Santa Fe. De pierna derecha va a venir la pelota al área. Segundo palo, centro pasado y no llega Martínez Cuarta a rematar. Balón rebotado hacia el corredor del área, sector de la izquierda. buscaba y lo protegía Nico Tamendi a mover desde el lateral. River Plate, nos quedan 20 minutos para saber si River lo gana 90 o nos vamos a los tiros penales. Recordamos que si esto se va con empate a los 90, no hay tiempos extra, directo a la tanda de penales. A mover Marcos Acuña, tocando atrás, altura del corredor del área. Le tiran la barrida. Balón que recupera Santa Fe con Dani Torres. Intentan salir avante. Finalmente es balón rebotado. Y le pertenece desde el saque de manos a Santa Fe. Son 70, lo gana 1-0 River.
3: Muy bien, seguimos aquí con TUDN Radio con este partido que tiene mucha, mucha emoción. 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
2: Ahí está.
3: La primera amarilla va a ser para Montiel. Fue duro. Sí, señor. Ya, lo más lindo que el jugador de Santa Fe ya estaba prácticamente fuera del campo de juego.
2: Sí.
3: Fuera del campo de juego. Le pegó sin sentido Montiel. Bueno, también. A veces pensó que se le podía ir y por ese lado lo tocó abajo a Maximiliano Lovera, el número 17. Primero amonestado del partido, Montiel de River Plate.
2: Ahí lo tenemos. Y vamos a ver esa amarilla con 20 minutos y un Santa Fe que se debería venir completamente al ataque. Vamos a ver si no la termina jugando en contra ya Montiel. Jugándose al interior, controla Johan Torres, avanza el casaque número 7, balón filtrado por derecha, bien la recuperación de Acuña, entre dos Acuña tiene que tocar atrás para que venga Otamendi, de pierna derecha, balón hacia el frente, ¿quién lo baja? Finalmente el cabezazo defensivo, balón rechazado, sigue pelota dividida, la peina finalmente Dani Torres en el fondo, cuidado que se estaba metiendo en problemas a Emanuel Olivera, por arriba ¿quién gana? Hay una falta.
3: Fuera de lugar, no vale, todo invalidado. Pelotazo largo de Santa Fe que está, me parece que está como excediéndose, ¿no? Abusando de esos pelotazos largos que son sin sentido, ¿no? Hasta ahora no ha logrado nada con ninguno.
2: Y que también creo que era ahora que se marcó luego, no podía hacer falta, porque la falta ya vimos que se marca con delay en este partido. Era muy rápido. La había marcado muy rápido para hacer falta. Por arriba, ¿quién la baja? Buscaba Santos Borré. Balón rebotado, es dividida pero le pertenece ahora a River. Dos tercios de la cancha por derecha, jugaba Montiel y de primera intención Aníbal intentaba tocar por delante para que viniera Correa. Puede venir el cambio de frente, decide salir con balón controlado Martínez Cuarta, entre tres, ya no pudo. Ahí están los errores de River en salida. Por derecha, velocidad y esta puede ser interesante. Pico el área, el servicio, rebotado. Cuidado que llevaba dirección de arco, finalmente le faltaron centímetros para bajar. Y será pelota para Independiente.
3: Sí señor, fue córner, ¿no? Fausto Vera muy bien en el cierre, en el centro del hombre de Santa Fe. Cerró Fausto Vera la pelota en córner, que es el primero para el equipo visitante. Vamos a ver si saca algún provecho acá. Lo va a hacer Lovera. Lovera lo va a hacer desde la punta ahí. Vamos a ver qué pasa.
2: Seis hombres buscando el remate por arriba, el centro, punto penal. Remate bastante desviados, con poca fuerza. Lo buscó Iván Scarpeta, el balón que abandona el terreno del juego será saque de meta para River.
3: Sí, sí, cuando vemos otra vez el gol de River, Asprilla se tira, pero yo creo que tiene un poco de complicidad el arquero, ¿no?
2: Sí.
3: Primero porque sale mal, y se estira todo lo que es, y al salir mal deja la valla desguarnecida. Solo Driussi entró por el segundo palo, cierra la pinza, que el gordo Driussi puso el 1-0 para River, con el cual River está jugando cuartos de final y ahí va a estar frente a Vasco da Gama. Lindo encuentro ese también.
2: Cuidado, recuperación de River, estas peligrosas, pueden jugar por el interior, deciden hacerlo por derecha. En la frontal, el servicio, segundo palo, ¿a quién? A nadie, rechazado hacia la media luna. Finalmente quedó por izquierda, ¡el disparo! Se animó de nueva cuenta Thiago Almada y va a ser un golazo el balón, que se va un poco desviado, buscaba el vertical izquierdo de Wey para Aspirilla. Y finalmente el balón abandona la cancha en 74 minutos. ¿Qué golazo lleva a ser Thiago Almada? En algún punto, si no es en este partido, en alguno de los próximos la va a clavar así.
3: Lo hemos visto hacer goles así en la selección argentina, Thiago Almada. Así que está buscando esa entrada de una diagonal y le está saliendo la pelota un poquito desviada. Pero si afina la puntería, me parece que va a terminar marcando otro gol para arriba.
2: El balón rechazado por parte de River. Es proyectado hacia el primer tercio del terreno de juego en el campo de Santa Fe. Por arriba, gana bien Martínez Cuarta. Busca ganar por arriba Correa. El rechace por parte de Santa Fe. Cuatro cabezazos prácticamente consecutivos sin que el balón toque el terreno de juego. Finalmente ganó Dani Torres. Esta puede ser interesante. Vamos a ver Fagundes con balón controlado. Último tercio, le pegó de larga distancia. hacia Fagundes. Balón que se va por encima del arco de Santiago Beltrán. Y esto es lo que tiene que empezar a hacer Santa Fe.
3: Avisó el equipo cardenal, Fagundes la agarra acá prácticamente la mitad de la cancha, avanza el uruguayo, saca el riflazo, salió arriba del travesaño, pero cuidado River, no puede perder la pelota ahí porque Santa Fe tiene claro que si no puede entrar por el medio va a tener que empezar a patear de media distancia y recién lo hizo el uruguayo Fagundes, salió apenitas arriba del travesaño la pelota.
2: Y finalmente cualquiera de estas puede venir un rebote, puede impactar en alguien y que se la desvía el arquero, y que me parece tuvimos modificación del lado de River. Cuénteme, Horacio.
3: Sí, señor, se van Andrada, Luis Andrada, y se va Montiel. Bueno el cambio que hace Coudet, porque Montiel, recordamos, está amonestado. Entró González y Juan Carlos Mesa, son los que entraron en el equipo de River Plate. Lateral por lateral, los puestos son los mismos, no varía mucho, creo que a Montiel lo está cuidando por la amarilla que tenía, ¿no? Entonces por eso lo está cambiando el Chacho Coudet.
2: Sí, porque también de cierta forma iban a estar buscando mucho a Montiel, buscando esa segunda amarilla, claro, y también condiciona su capacidad de defender.
3: Exactamente, lo buscan y lo iban a terminar expulsando, así que el Chacho se dio cuenta temprano que tiene que sacarlo y lo saca, y es un cambio bastante positivo para River. 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
2: Ahí está, va a poder acompañarnos en esta jornada 6 del fútbol mexicano a través de nuestra señal. El servicio desde el saque de manos, balón rebotado dentro del área. Se intentaba encontrar con ella Fagundes, el disparo de vuelo a larga distancia. Se le está negando a Santa Fe. Se le está negando a Independiente. Balón que impacta en el horizontal de Santiago Beltrán. Iba a ser un golazo. No sé si le alcanzó a meter un poco ahí la mano.
3: Metió la mano Beltrán. Salvó el gol el arquero de River. Increíble. Justo. Porque era una pelota mordida. La agarra media mordida y muy bien el arquero. Vuela de palo a palo y a mano cambiada la saca al córner. Después Rodallega se lo lleva puesto al arquero. No pasó nada, me parece. Pero qué pelota que saca Beltrán. ¡Wow! Esta es la tajada del partido. Totalmente. Increíble la pelota que saca Beltrán a mano cambiada. Era gol. Mafla remata de derecha. Se le iba abriendo. ¡Ah! Muy bien Beltrán. Muy bien el arquero de River. Muy bien. Córner. El segundo para Santa Fe.
2: Factor en la ida y de nueva cuenta en la vuelta. Junta a la izquierda a buscar. El centro de pierna derecha será con Comba hacia adentro. En casi 80 minutos vendrá el servicio. Viene la pelota por arriba. La volea segundo palo.
3: Penal
2: para Independiente. Penal para Santa Fe. Penal en contra de River.
3: Sí, señor. Por mano lo cantó enseguida Tojich, ¿eh? No tuvo ningún tipo de duda.
2: Esta sí
3: vamos
2: la
3: a ver.
2: Enseguida.
3: Sí, vamos a ver. Seguramente el VAR la va a revisar. A ver. Sí, no, total. Fue un penalazo de Martínez Cuarta, sin ningún tipo de duda.
2: Ay, Luquitas, lo de Martínez Cuarta, bueno, es lo que hablábamos. Finalmente, si no abres tu ventaja, si regalas pelotas, disparos de larga distancia, finalmente aquí, de un disparo de larga distancia se gesta el tiro de esquina y ya está, penal.
3: Lo que pasa es que Martínez Cuarta no puede salir a marcar de esa manera, no. Oscar, sale a marcar con el brazo abierto, genera volumen. Le pega en el brazo y es penal, sin ningún tipo de duda fue penal, Tojich estuvo bien. Se complica River la vida, vos fijate, 78 minutos y River se va a complicar la vida. Vamos a ver si Beltrán se convierte en héroe o no.
2: Sí, señor.
3: El árbitro no tuvo duda, lo marcó enseguida, fue penal.
2: Es un momento de consagración completamente para el joven arquero argentino de 21 años apenas. Vamos a ver, y también a ver quién le va a pegar esta pelota.
3: Sí, señor, no, todavía no tenemos un rematador, vamos a ver quién lo hace.
2: Y que ahora esto que hacen tanto, que uno la toma y otro llega de atrás para pegarle, ya no se sabe.
3: Me parece que va a ser Fagundes, ¿eh? Al menos agarró la pelota el uruguayo, el número 9.
2: Sí, señor.
3: El número 9, que es un 9 mentiroso Fagundes, ¿no? Porque es un media punta. Es un media punta. La gente de River, por supuesto, lo abuchea, sin ningún tipo de duda, a Fagundes, que había entrado por Zapata a los 58. Vamos a ver, tenemos casi 80 minutos corridos. A ver, Beltrán, si puede parar el disparo. si Fagundes lo hace o lo erra, lo puede tirar afuera también, ¿no?
2: Vendrá Fagundes desde los 11 pasos contra Santiago Beltrán por el empate. Franco Fagundes levanta la frente, respira la orden del árbitro central en casi 80. ¡Ahí va! ¡Gol! ¡Gol! ¡Gol Independiente! ¡Gol de Independiente de Santa Fe! Esto se pone 1-1. El Monumental silenciado. Silenciados completamente los aficionados de River. Franco Fagundes, que le da un beso a la pelota antes de cobrar. Levanta la frente en cara de pierna derecha. Le mete todo el empeine. Cruza la pelota. A segundo palo la toca Santiago Beltrán, pero no fue suficiente. Una bala era esa pelota. 1-1. 1-1 en el global. Lo empata Independiente de Santa Fe. Y de momento, a falta de 10 minutos, tenemos penales, Horacio.
3: Fue un riflazo de Fagundes porque se tira muy bien Beltrán y la llega a tocar la pelota, pero fue tan fuerte que no la puede desviar. Es un baldazo de agua fría para River, ¿no? No se lo esperaba a nadie este gol, este penal, nadie se lo esperaba. Pero bueno, sale Martínez Cuarta a marcar mal, Fagundes besa la pelota y después le pega durísimo. Primero la besó, como decir, te quiero, pero te voy a dar duro. Le dio durísimo, Beltrán la toca, pero claro, fue tan fuerte que no la puede sacar. 1-1 el partido cuando nadie se lo esperaba este resultado, ¿eh? Va a haber una amarilla para el huevo Acuña porque lo agarró al árbitro. Lo abrazó al árbitro, a Otojís. Acuña se le saltó antes la cadena. No, suerte que no lo echó, ¿eh? Sí. No lo echó, porque amonestado a Acuña.
2: Porque le pasó a Nahuel Guzmán en la Leagues Cup por un... Pero ahí sí ya fue un empujón al árbitro.
3: No, se lo empujó. Acá se le puso adelante. Se le puso adelante y como que no lo dejó avanzar al árbitro. Y Otojic le saca la amarilla. Está bien amonestado.
2: Bien, sí. Servicio de manos, balón rebotado, es dividido. Y también salió Aníbal Moreno. Ya me lo contarás en un momento. Hay una falta, barrida.
3: Y entró el que decías vos, mi querido Oscar Freitas. Vamos a ver si puede refrescar de River, el equipo de River de la mitad para adelante. Por eso entró Freitas. Y vamos, se fue Moreno, que es más de contención, claro. Freitas es más atacante, es más ofensivo.
2: Y ahora, de momento, misión contrarreloj para River. Les quedan 8 minutos únicamente para irnos a los penales, si esto se mantiene así. Recuperación en zona baja. Va a venir ahora a jugar el arquero Santiago Beltrán, que mira, no la ataca, pero finalmente también le da un manotazo a la pelota. Lo que pasa, iba con mucha fuerza, ¿no? Hoy no se puede cuestionar de la mano del arquero.
3: Violentísimo, no sé, aparte se le adivinó el palo, se estira bien, la toca, pero claro, fue tan fuerte que no la pudo sacar.
2: Ofendiendo por los carriles centrales, pueden abrir por derecha.
3: Amarilla, va a haber amarilla.
2: Ahí está.
3: Le pegaron a Correa. Mal le pegaron a Correa. La falta fue de Mafla. Le dio arriba y abajo Mafla,
2: Sí, le pegó duro. Ya empezaron a repartir los cartones. Vamos a ver. Carril central, 2/3 de la cancha. Esta puede ser interesante para River. Mafla amonestado, el casaca
3: número 32. El primero de Independiente Santa Fe, El único hasta ahora.
2: Y de momento ha tenido 2 River, pero bueno, Gonzalo Montiel ya fuera de la
3: ya
2: cancha.
3: Ya salió, sí señor.
2: Vamos a ver, carriles centrales, 2/3 de la cancha, esta puede ser interesante para mandar el servicio. La pelota centro, la olla, el remate de cabeza por un costado. Parecía que iba adentro el remate de Nico Tamendi, el capitán. Adentrándonos en la barrera de los 80. River Plate 1-1 para Santa Fe.
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2: Ahí está un buen remate de cabeza de Otamendi, Horacio.
3: Sí, el centro fue muy bueno de Thiago Almada, Y Otamendi, que le gana a todo el mundo. Otamendi, sabemos que gana en las 2 áreas de cabeza. Mete el frentazo y la pelota se va ahí cerquita del palo derecho de Asprilla. Pero bueno, fue saque de arco. Y por supuesto, Santa Fe tranquilo. Santa Fe sabe que el empate le sirve con todo lo que River lo atacó, ¿no? Y con todas las posibilidades que tuvo el equipo millonario de marcar. Sin embargo, no lo hizo.
2: Último cuarto.
3: Bien Freitas.
2: Por derecha. Intentaban encontrar de nueva cuenta Freitas. Línea de fondo. Le quedó muy larga la pelota. Entró con todo Joaquín Freitas. Este puede hacer algo en estos últimos minutos. Con esa desequilibrio, esa de repente irreverencia con la edad en el buen sentido, 19 años para Freitas, y que viene bien fresquito y enchufado, vamos a ver.
3: Sí, sí, es rápido además, es muy rápido el chico Freitas, por eso creo que también Caudet apuesta por él, ¿no?
2: Sí, señor, de momento el partido a Santa Fe les está saliendo como les gustaría tras el gol de River. Yo creo que ya Santa Fe le apuesta a los penales, ¿no, Horacio?
3: Y mirá, con lo que falta, 5 minutos más lo que puede dar de adición el árbitro, y con todas las oportunidades que tuvo River y no la metió, y yo creo que Santa Fe se va a quedar tranquilo, va a tratar de no regalar nada, y bueno, si puede meter un contragolpe lo va a hacer, pero no, creo que lo que no tiene que hacer Santa Fe es cuidar el resultado. Si va a cuidar el resultado, River lo va a pelotear. Simplemente tiene que tratar de jugarla en la mitad de la cancha y no equivocarse, ganar las segundas pelotas, que no lo hizo en todo el partido el conjunto cardenal.
2: Sí, señor, balón que abandona la cancha desde el lateral, a mover desde el saque de manos ahora, cumpliendo la barrera de los 85, vendrá Gelibelton Palacios con la casaca número 13, costado a la derecha, superando primer tercio de la cancha. Balón que busca a Luis Ángel Palacios, es rebotado, es dividido y le pertenece a River por detrás de la mitad de la cancha. Controla River en 86, para que venga ahora Santiago Beltrán. 10 disparos al arco para River, apenas 4 para Santa Fe. Casi 30 tiros totales para River, apenas 10 para el equipo colombiano. Pero la efectividad, ahí está finalmente.
3: Y mira lo que va a hacer Repeto, inteligentemente, cuando falta poquito, le falta un cambio a Santa Fe y lo va a hacer. Y acá va a ganar unos minutitos también. Unos minutitos va a ganar el equipo colombiano. Se va Rodallega, claro, no da más Rodallega. 41 años y se corrió la vida Rodallega, pobre, con la edad que tiene, se corrió todo. Sale Rodallega, queda Torres como capitán y va a entrar el número 24, el número 24 del equipo de Independiente Santa Fe, Jason Angulo.
2: Ahí está, vamos a ver, para los últimos minutos.
3: River ya hizo todos los cambios, River hizo todos los cambios. A Santa Fe le faltaba uno y lo acaba de hacer.
2: Y fíjese, en cierto momento Santa Fe tenía 4 variantes hechas, River apenas una, o estaba haciendo la primera y la segunda, y ahora River agotó primero los cambios. Balón por aire, ¿quién gana? El rechace por parte

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1: Círculo Central, viene la cobertura, viene el regreso por parte de Santa Fe. Y recuperan ahora con Dani Torres, pueden abrir por derecha, lo cortan bien al casaca número 16. Amplitud por el sector zurdo, Almada retrasando la pelota de buena forma, van a encontrar ahí a Freitas. Freitas tocando para que venga Martínez Cuarta. Por derecha pueden abrir la pelota, deciden tocar en cortito, deciden mantener la posesión del esférico. Prácticamente todo el conjunto Independiente de Santa Fe metido en la mitad de su campo, defendiendo el resultado de momento, a punto de conocer el tiempo agregado. Por detrás del círculo central, Martínez Cuarta de nueva cuenta controlando la pelota, la adelantó de más y la perdió. La perdió Martínez Cuarta, para la fortuna se resbaló Dani Torres y recupera River. Viene River, último tercio del terreno de juego, este es interesante, pico del área, balón rebotado. La bajan de buena forma de cabeza, intento de centro, balón rebotado hacia las afueras del área. Van a tocar por delante el círculo central.
2: 6 minutos más, Oscar. 6 más.
1: Ahí está, lo decía, 5-6, finalmente 6.
2: Sí, señor.
1: Ahí estamos.
2: Sí, señor.
1: Tiene tiempo suficiente River para buscar el resultado. Santa Fe defendiéndose de buena forma, sector de la izquierda. A encarar Almada. Encara Almada, tenía dos por enfrente. Tiene que tocar al interior para que venga Acuña. Acuña levanta la frente, tocando para Martínez Cuarta. Control orientado hacia el frente por el sector de la derecha. Buena amplitud, encontrando ahí a Juan Cruz Mesa. Viene servicio, línea de fondo, le quedó muy larga, será saque de meta.
2: Sí, Asprilla tranquilo, fíjate, dejó pasar la pelota se va por la línea de fondo, va a tardar un poquito ahora el arquero para hacer el saque de meta. River, después del penal que hace Fagundes, es como que se quedó sin idea, me parece que sintió el golpe River, se queda sin ideas y ahora Santa Fe aguanta ahí en la mitad de la cancha, trata de no cometer errores y de esa forma se van a ir a los penales, sin ningún tipo de duda.
1: Y es que finalmente lo que no ha hecho bien River en bastante tiempo no se puede corregir en un par de semanas con ciertos lapsos buenos. Creo que termina siendo la muestra de eso. Viene servicio dentro del área, remate de cabeza, desviado en el fondo, se queda con ella Wade Barasprilla. Lo buscaba de buena forma Santos Borré. Finalmente
2: tuvo,
1: se queda con
2: tuvo
1: ella.
2: Tuvo fortuna aquí, sí. Independiente Santa Fe, porque al cabecear Borré, la pelota le pega en la cabeza al defensor de Independiente Santa Fe y le va mansita a las manos a Prilla.
1: Al interior tocaron de buena forma. 1 minuto y medio transcurrido de los 6 agregados. Círculo central controla River. Freitas por izquierda. Almada a encarar. Mano a mano, decide ir por fuera, Almada al interior, tiene que tocarse, tiene que apoyar para que venga Facu González. Abriendo por derecha, Martínez Cuarta, está en cortito ahí Juan Cruz Mesa. Decide darse la media vuelta, tocar hacia el interior, 2/3 del terreno de juego. La devolución para que venga Martínez Cuarta al interior, esto es interesante. Facu González abriendo por derecha, Juan Cruz Mesa intentaba el túnel entre dos, ya no pudo, deja la pelota filtrada. A mandar el servicio, costado a la derecha, viene la pelota, el disparo de volea desviado. Lo buscaba de buena forma Martínez Cuarta en la frontal del área, le pegó de pierna derecha, lo que pues, finalmente no le puede dar buena dirección a esa pelota, va a abandonar el terreno de juego, se nos fueron 2.5 de los 6.
2: Sí señor, Fausto Vera la buscó por el lateral derecho, saca el centro, después entró Martínez Cuarta, también lo veíamos a Freitas, pero la pelota se va por la línea de fondo y es saque de meta otra vez para Independiente Santa Fe. Te decía, River se quedó sin ideas después del empate de Independiente Santa Fe.
1: Sí señor, casi 3 minutos por izquierda, ofendiendo Santa Fe, vamos a ver si pueden tener una interesante. Buscaban a Torres ahí en ese costado zurdo para venir a apoyar. Se nos fue la mitad del tiempo agregado, llegando a la barrera de los 3 minutos, nos quedarán 3 más. Y si esto se mantiene así, señoras y señores, vamos a tener penales por el último cupo de los cuartos de final de la Copa Sudamericana 2026. Trazo largo por el costado a la izquierda, esta puede ser interesante para Borré. No hace un buen contacto con la pelota el futbolista colombiano, reclama, pero será saque de manos para Santa Fe.
2: Sí, reclama un empujón Borré, pero no, fue muy livianito a buscar la pelota, después le rebota a él y se va por el costado, así que es saque de lateral para el conjunto de Independiente Santa Fe sobre la derecha de la cancha.
1: Balón bien
2: bueno, escuchá a la gente. Movete River, movete, que esta hinchada está loca, hoy no podemos perder, está cantando la gente de River. Ya le metió presión, aguantó prácticamente todo el partido y ahora le está metiendo presión a la gente.
1: Claro, naturalmente, y así tiene que ser, porque hoy River ha tenido...

0: para mucho más. Pero simplemente hoy han dejado pasar muchas oportunidades, un par de errores, un par de libertades que han brindado a Independiente de Santa Fe al ataque, que provocó un penal, es lo que los tiene empatados en un partido que han sido ampliamente superiores. 4 minutos transcurridos, nos quedan 2 más. Y repetimos, esto se mantiene así, nos vamos directito a los penales, no hay tiempo extra. El Chacho Coudet gritando como desesperado.
1: Desesperado, sí señor. Sí,
0: porque sabe que lo eliminan aquí, a él también lo eliminan de la ecuación de River.
1: Yo creo que sí, creo que acá la eliminación va a ser doble si River se queda afuera, sin ninguna duda. Sin ninguna duda.
0: Martínez Cuarta, centro a la olla. ¿Quién gana por arriba? Gana River. En la frontal del área. Almada va por fuera. Sigue Almada, se línea de fondo. Le meten cuerpo. Tienen que retrasar la pelota en esa lateral izquierda. Pico el área. Mandar el servicio. Pierna diestra. Bien la cobertura de Dani Torres. Tienen que tocar al lateral. Se da la media vuelta en varias ocasiones. Ahí lo buscaba Freitas. Costado zurdo viene. Servicio a primer palo. Viene el rechazo atento. Iván Escarpeta. Balón que viaja por dos aires. ¿Quién la gana por arriba? Gana River, pero el balón es dividido. En segunda instancia, todavía dividida la pelota, buscan en esa lateral derecha. La recuperación por parte de Santa Fe. Ahora recupera River jugando al interior. Aparece Facu González. Amplitud al costado diestro. Esta puede ser de peligro. Pico el área. Qué bien llegó ahí finalmente Jason Angulo. Cuidado, hombre al agua. Bajaron Angelito Correa. Sí. ¿Qué dice?
1: Se tiró a la piscina Ángel Correa a ver si le cobraba la falta ahí sobre prácticamente el fin del campo del juego. Pero no, hasta el propio juez de línea que lo tenía al lado marca el saque de meta. Me parece, Oscar, que River va a los penales. Y si era impensado esto, porque si terminaba el primer tiempo 3-0 a favor de River, nadie podía decir absolutamente nada.
0: De acuerdo.
1: Y en la segunda etapa lo mismo, River era superior y generaba todas opciones de gol. Sin embargo, un penal bien cobrado por Otto Hitch le da la posibilidad del empate al conjunto cardenal. A River Plate le cuesta esto, horrores le puede costar. Y ya tenemos prácticamente los 6 minutos de adición, ¿eh?
0: Sí, señor, nos quedan 3 segundos.
1: Ya está.
0: Ahí está. Se terminan los 90 minutos de fútbol, pasión y entrega desde el Monumental. Pero todavía nos quedan por lo menos 6 disparos desde el punto penal para definir al último invitado a los cuartos de final de la Copa Sudamericana. Dramatismo puro en el Monumental. Horacio, me parece completamente igualado, 50-50 para la tanda de penales. ¿Por qué? River tiene algo a su favor, que están en el Monumental. Santa Fe es el último en marcar en este partido y tienen el envión anímico de su lado.
1: Sí, vos sabés que la presión también para River con toda su gente puede ser terrible, ¿no? O sea, eso le puede jugar en contra. Beltrán es un chico muy joven, es muy buen arquero, sin ningún tipo de duda, pero es muy buen arquero. Veremos acá, vos sabés que los penales, mucha gente dice que es una lotería. Yo digo que penal bien pateado es gol, sin ningún tipo de duda, ¿no? El que patea bien lo mete, no hay duda en los penales. Y el tema, me parece, si River se puede recuperar de ese baldazo de agua fría. Quiero ser reiterativo en esto porque me parece súper importante. Ese baldazo de agua fría que fue el empate de Santa Fe. Ahí lo tenemos al Chacho hablando, a ver, lo escuchamos, a ver qué dice.
2: Vamos a la cancha arriba,
1: que hablaba era Nicolás Otamendi, ¿no? Vamos en positivo, sabíamos que una M de esta nos iba a pasar. Vamos, respeto, a ver qué dice Beise a su muchacho. Confianza piden los muchachos de Independiente Santa Fe y vamos que lo ganamos. Mirá vos, increíble, Oscar, ¿eh? Increíble. La arenga. Vamos a escuchar, a ver, Pablo.
3: El Franco de quinto, faltan dos, el 3 y el 4. Péguenle tranquilo.
4: ¡Vamos,
3: vamos! ¡Vamos! ¡Pará! El 4, Luis, el vos vas, el 2, 3, el 2, falta el 3. El turro. ¡Dale, carajo!
0: Y es que esto es lo que mencionábamos, Horacio, del envío anímico. Mientras
1: exactamente.
0: River, es una cuestión de, ¿saben qué? Vamos a levantarnos. Lo de Santa Fe es, vamos a seguir, seguimos. Venga, mucha intensidad de ambos lados, pero viniendo desde lados muy diferentes.
1: ¡Guau! Sí, de verdad. River, después del empate de Santa Fe estaba groggy, se quedó sin idea. Nunca esperaba River que pasara eso. Y ahora en los penales, sí, Independiente Santa Fe tiene ese envío anímico que no tiene River. Por eso decía el propio Otamendi en la arenga, decía, positivo, positivo, positivo, decía.
0: Sí, finalmente, lo decíamos, viniendo desde un momento donde quizá mentalmente, quizá en cuestión de ánimos, pues no están, hay que decirlo así de cierta forma. Viene el volado entre los capitanes, viene
1: Dani. Lo escuchamos.
4: Primero o segundo,
5: ¿vale?
4: Blanco o azul.
5: Blanco.
4: Blanco. Azul. ¿Patean primero o segundo? Primero patea River, señor, mucha suerte.
1: Ahí lo escuchábamos a Tojic. Primero River va a patear. Primero River va a patear. Asprilla es el arquero al que van a tratar de fusilar el primer penal. River va primero y después va Independiente Santa Fe. Toda la confianza para el arquero colombiano, ahí en lo vemos en la banca de suplente, todos los colaboradores de Pablo Repeto, hasta el Pablo Repeto lo va a saludar, lo abraza, y bueno, aquí los arqueros se pueden convertir en héroes, mi querido Oscar.
0: Totalmente, y dos arqueros que han tenido una gran presentación el día de hoy. Si hoy su equipo no avanza, no ha sido por los arqueros, creo que eso queda bastante claro. De muy buen partido, Weimar Asprilla, también Santiago Beltrán, ni se diga. Hoy finalmente los porteros, quizá algunos de los mejores en el terreno de juego, no se les da a veces el reconocimiento, pero han sido de los mejores. Y patea primero River, importantísimo eso. Si puedes patear primero, hay que patear primero.
1: Sí, creo que va a ser Thiago Almada el que está pidiendo la pelota para patear. Así que Thiago Almada va a ser el primer penal de River. Vamos a ver, acá también, ¿no? Acá la confianza va por sobre todas las cosas. Si convertís el primero, es como que te da cierta aptitud y actitud como para seguir metiéndola. Vamos a ver qué hace Asprilla, vamos a ver. Thiago Almada va a patear el primer penal para River. Esto es emotivo, suspenso, señores, suspenso. Vamos a ver qué pasa. ¿Quién de los dos se queda con los cuartos de final de la Copa Sudamericana?
0: Vendrá Almada a patear. Patea primero River. Almada, momento de levantar la mano y decir, por eso soy el fichaje más caro en la historia del millonario. Una millonada se desembolsó por este muchacho. Vendrá a patear, lo decíamos.
1: ¿Cómo se sufre, Oscar?
0: No, increíble.
1: ¿Cómo se sufre?
0: Almada contra Asprilla. De pierna derecha a buscar a Almada. El silbatazo del árbitro. Almada levanta la frente. Ahí va.
1: Muy bien pateado, sin ningún tipo de duda. Se vuelca hacia su palo izquierdo Asprilla. Almada ni lo mira. Y la pelota entra mansita, prácticamente de la mitad hacia la derecha, ¿no? Del arco del arquero colombiano. Que bueno, eligió un palo, la pelota fue para el otro lado. Vamos a ver, ahora le toca el turno a Beltrán de tratar de evitar el gol del equipo de Santa Fe. Va Lovera. Lovera, que había entrado de cambio, es el primero que va a patear para el equipo de Independiente Santa Fe.
0: Vendrá Maxi Lovera a patear, el primer cobrador ahora de Independiente de Santa Fe contra Beltrán, que ya estuvo cerca de atajar un penal en los 90. De pierna derecha también, la orden del árbitro. Maxi levanta la frente y va. ¡Gol! ¡Gol de Independiente!
1: Sí, señor. Pateaba muy bien Lovera, adivinó el palo Beltrán, adivinó el palo, fue hacia su derecha, pero claro, fue un remate fuerte, no llega al arquero de River. 1-1 en los penales. Por ahora atendió su palo el arquero de River, no hacía Asprilla. Vamos a ver el que viene para el conjunto de River Plate. Ahí está, creo que va a ser, es Angelito Correa, ¿no? Sí. Correa.
0: Que
1: Correa,
0: por lo menos te diré, a Beltrán lo veo atajando por lo menos uno, no lo veo yéndose con todos los penales en contra a Beltrán en esta tanda. Pero vamos a ver, vendrá Angelito Correa, el 10 desde los 11. Levanta la frente Correa, respiración, está nerviosa. Ahí viene Correa. ¡Gol! ¡Gol de River!
1: Sí, señor, Asprilla se la jugó a que pateaba al medio, que lo iba a fusilar al medio y ni se movió el arquero. Sin embargo, Angelito abre su pie derecho, le pega al directa al palo izquierdo del arquero, sin ningún tipo de problema, la pelota besa la red. Por ahora 2-1, River arriba en los penales. Hasta ahora muy bien ejecutados los tres que tuvimos. Vamos a ver, va Daniel Torres, Torres por Independiente Santa Fe.
0: Vendrá Torres, de pierna derecha también a patear, Dani Torres, el de 36 años, el colombiano con el dorsal 16, de pierna derecha contra Beltrán, a patear, ahí va.
1: Esta vez no adivinó Beltrán, Beltrán fue hacia su derecha y la pelota entró mansita, mansita. Muy bien pateado los penales hasta ahora, suavecito, le pega al otro palo, Beltrán al medio del arco prácticamente. 2-2 con los penales, por ahora los cuatro pateados, los cuatro fueron adentro. Va Otamendi para River.
0: Ninguno se quiere ir, Otamendi, de experiencia, campeón del mundo, un referente en el fútbol argentino. Mira la pelota por una última vez, la pone en el punto penal, cuenta los pasos, la mirada es de presión. Viene Otamendi a patear de pierna derecha contra Weimar Asprilla y va Otamendi. ¡Oh! Lo engañó. ¡Gol de River!
1: Qué clase Otamendi para patear el penal, no se puso nervioso para nada. Muy bien pateado, ¿no? Dejó que el arquero se vuelque un poquito hacia su palo derecho y la toca suave, suave, suave al palo izquierdo de Asprilla. La pelota entra sin ningún tipo de problema. Miró para el otro lado, Otamendi lo engañó, como vos bien decís, Oscar. Asprilla para un lado, la pelota para el otro. River 3-2 ahora sobre Independiente Santa Fe.
0: El arquero que se haga presente lo gana.
1: Sí, sí, sí. Acá el que ataja el primero me parece que le va a dar el triunfo a su equipo.
0: Tercer penal para Independiente, para igualarlo. De pierna derecha a patear. Vamos a ver. Ahí va Beltrán. En el fondo Beltrán, el héroe de Buenos Aires. Beltrán, Beltrán, Beltrán en el fondo. Tapón 41. Y ya lo gana River.
1: Sí, señor. Muy bien Beltrán. Qué tapada que hace. Qué tapada que hace Beltrán, muy bien Beltrán, realmente muy, muy bien lo que hace. Lo pateó el número 18, Olivera, Olivera lo patea y ataja Beltrán. Y River ahora está arriba, 3-2 en los penales, atajó Beltrán, que se puede convertir en héroe esta noche.
0: Y mira, curioso que falló el argentino de Independiente. Vamos a ver. A patear River, para Freitas. Confirmar la ventaja.
1: Es Freitas, ¿no? Creo que
0: ¿quién
1: sí?
0: Es Freitas, ahí va. ¡Gol de River! Ahora sí lo ataja el millonario. Pasa a los cuartos de final.
1: Sí, señor. Por ahora River está 4. Tiene 3-2 en los penales River. ¿No? 3-2.
0: Sí,
1: 4,
0: señor.
1: 4-2.
0: Tal cual.
1: 4-2. 4-2 River en los penales. Está obligado Independiente Santa Fe a hacer el gol y alargar un poquito la serie de penales. Si Beltrán lo ataja o si lo erra Independiente Santa Fe, River ya está pensando en Vasco da Gama.
0: Y hay Beltrán que le abra, que le habla al futbolista de Independiente de Santa Fe a cobrar, me parece, Palacios, ¿no?
1: El número 14, sí, Palacios, que había entrado en la segunda mitad.
0: Luis Ángel Palacios, de pierna derecha, toda la presión de Colombia sobre sus hombros. De pierna derecha, y va. ¡Gol! La Independiente de Santa Fe, viven, viven para un penal más.
1: Sí, señor, lo deja un poco parado a Beltrán, no llega a tocar, a lanzarse. Se lanza bien porque le adivinó el palo también, pero la pelota sí. Se fue abriendo e ingresó. Muy bien, vamos a ver qué pasa ahora, si River lo define o si Asprilla también se puede convertir en héroe.
0: Vamos a ver, ¿quién viene a patear ahora para River?
1: Y creo que Borré, Santos Borré, sí, señor, el colombiano.
0: El colombiano. El colombiano para echar a Independiente de Santa Fe de la Copa Sudamericana. Momento que no podría ser mejor. Con Buenos Aires en sus hombros, vendrá Rafael Santos Borré de pierna derecha. Mirada fija. Viene Borré de pierna derecha. Vendrá Borré. Levanta la frente, Borré, ahí va. ¡Palo! ¡Palo de Borré! ¡Palo! ¡Palo de Borré! ¡Palo! Se fue afuera de Borré, esto está igualado.
1: ¡Qué increíble! La quiso ajustar tanto, ajustó tanto la mira Borré, la quiso colocar tanto que la pelota da en el palo derecho de Asprilla y se va para cualquier lado. Asprilla, por supuesto, había ido al otro lado. Increíble. Ay, le da vida a Borré, le da vida al equipo colombiano.
0: Vamos a ver. Ahora, Independiente de Santa Fe, ¿para igualarlo o para irse?
1: Claro, Beltrán. Tiene que convertirlo. Si no, gana
0: River.
1: Beltrán. Fagundes, el que hizo el penal durante el tiempo reglamentario. A ver el uruguayo qué hace y a ver qué hace Beltrán, ¿no? Acá están las manos de Beltrán, que River pase a la próxima ronda.
0: Beltrán contra Fagundes. La segunda parte, el segundo capítulo de esta historia. ¡Y va! ¡Gol! Convirtió Fagundes.
1: ¡Qué bien pateado!
0: ¡Gol de Independiente!
1: ¡Qué bien pateado Fagundes! En el primero, cuando lo tuvo en tiempo reglamentario, fue a la derecha y le pegó con todo. Ahora fue al palo izquierdo de... el arquero Beltrán, y suavecito lo puso Fagundes cuando le están tirando con los láser por todos lados a Fagundes. Increíble.
0: Intentando láser imponer la localía, lados. Ahí está. Bueno.
1: Sí, está
0: esto
1: bien.
0: Esto sigue,
1: bien
0: muerte pateado, súbita.
1: Más cuatro iguales, no se puede. Ahora el que erra se va para la casa.
0: Vamos a ver.
1: Cuatro iguales.
0: A patear.
1: Ay, Martínez Cuarta, que tuvo una noche desgraciada, te digo. A ver qué hace.
0: Martínez Cuarta hoy, pues ahora sí, mejor que nunca dicho, tiene para ser héroe o villano, como diría nuestro compañero de TUDN Radio, Martínez Cuarta, que suele ser una u otra, nunca está a la mitad. Viene Lucas Martínez
1: grises.
0: Cuarta, sí señor, de pierna derecha a patear. Martínez Cuarta contra Asprilla, de pierna derecha y ¡tal! ¡La voló!
1: Dios mío.
0: ¡La voló Martínez Cuarta! Cuarta, se fue. Y en jaque mate tiene Independiente a River.
1: ¿Te parece que Martínez Cuarta tendría que haber pateado este penal? Yo creo que había ido con una presión a pegarle a la pelota después del error que cometió, que él con su brazo para la pelota, penal para Independiente Santa Fe. Yo no lo hubiera hecho patear a la Martínez Cuarta. ¿Qué querés que te diga?
0: No, estoy completamente contigo. No me parece... futbolista para patear en estas instancias, pero bueno.
1: Como estaba.
0: A liquidar. Sí, señor. El hombre que entró en la primera parte le apunta a su izquierda a Santiago Beltrán y le dice: ahí la quiero, papá. Vendrá para el pase en los cuartos de final. Johan Torres de pierna derecha contra Beltrán. Ahí va. Paró Beltrán. Paró Beltrán. El héroe de Buenos Aires. El héroe de River Plate. Paró Santiago Beltrán.
1: Muy anunciado, te digo, ¿eh? Muy anunciado por Torres y muy despacio le pegó y bueno, no hay nada que hacer. Beltrán está inspirado abajo, va con su mano derecha, se apoya con la izquierda también y tapa y zafa a River, le da vida a River Beltrán. El pibe Beltrán me parece que va a ser el héroe de esta noche, ¿eh? Por ahora, dos penales atajados por Beltrán. Vamos a ver, River, ahora qué pasa. ¿Quién es? Fausto Vera, el que va a patear.
0: Fausto
1: Vera, cuando estamos cuatro iguales.
0: Fausto Vera tiene una segunda oportunidad. River, a patear. Fausto, de pierna derecha. Ahí va, pasitos cortos y ahí va. ¡Gol! ¡Gol de River!
1: Muy bien, pateado por Fausto Vera. Despacito la puso sobre el palo derecho de Asprilla, que fue para el otro lado. Entró suave la pelota, suavecita entró. Y es gol de River. Ahora River tiene uno más que Independiente Santa Fe. Y está la obligación del equipo cardenal de convertir o te vas para tu casa, sin ninguna duda.
0: Y la ventaja de patear primero, aquí la vemos en la muerte súbita.
1: Exactamente, vamos a ver.
0: Carpeta, ¿no?
1: Si Escarpeta está acomodando demasiado el punto penal, ¿no? Me parece.
0: Sí, lo que pasa está muy machacado,
1: está
0: el punto penal.
1: Pisado,
0: sí.
1: Claro, exactamente. Sí, vamos, señor. A ver. O sea, capaz que la vuela, ¿eh? Le pega muy abajo y la vuela.
0: Vamos a ver. Escarpeta contra Beltrán. Beltrán tiene en sus guantes el pase a cuartos. Escarpeta y va. ¡Gol de Independiente! La tocó Beltrán, pero el balón se adentró al arco, así como el penal de los 90 minutos.
1: Sí, señor, parecía que lo sacaba, Oscar, parecía que lo sacaba. Beltrán está afiladísimo, prácticamente acertó en todos los penales a donde iban. Y acá la toca, y claro, fue tan fuerte que no, el pibe Beltrán no la puede desviar como para que River se sienta ganador. Pero bueno, vamos a ver, seguimos, esto ya cinco iguales.
0: Por el octavo penal. Vamos a ver.
1: Facu González es, creo que va a patear.
0: Sí,
1: uno
0: señor.
1: De los que entró en la segunda mitad.
0: Vendrá Facu.
1: Vamos a ver.
0: Para intentar Facu poner a River de manera momentánea al frente en esta tanda. Pone la pelota dentro del punto penal. El árbitro dando últimas indicaciones también al arquero. Vendrá de zurda, de pierna zurda. Dicen que los zurdos tienen algo. Y dicen que el zurdo siempre cruza en los penales. Vamos a ver. Facu. Mira la pelota y ahí va Facu. ¡Tapón el fondo! ¡Weimar Asprilla! En el fondo el arquero colombiano. Jaque mate otra vez para River.
1: Lo pateó también muy despacito al medio del arco. Le faltó fuerza, no tuvo fuerza. Vos fijate, se tira Asprilla hacia su palo izquierdo y con las piernas la saca.
0: Sí.
1: La rebota con
0: entre
1: las piernas.
0: Entre que la cruza, entre que no.
1: Es que no se decidió nunca a cruzarla o a pegarle al medio. Y Asprilla, bueno, bien Asprilla, el arquero, se arroja hacia su palo izquierdo y con las piernas rebota. Y ahora otra vez River en el cadalso. Vamos a ver si cae la guillotina o no cae la guillotina para River.
0: Vamos a ver, en una de esas terminan pateando hasta los arqueros. Vamos a ver, no sorprendería. Angulo, ¿no?
1: El 24, sí señor. El 24, Angulo, que también entró en la segunda mitad.
0: Vendrá de zurda Jason Angulo, a ver si este cruza. Angulo por el pase, ahí va. Beltrán. Beltrán, Beltrán, Beltrán en el fondo y aguante River. Y se enciende el monumental otra vez Santiago Beltrán. Es impresionante lo del arquero. Tapó Beltrán, River tiene vida.
1: Beltrán otra vez, tercer penal que ataja Beltrán, increíble lo del chico de River, se tira hacia su izquierda, te decía, está atajando, está adivinando todo a dónde va la pelota. Angulo le pega también un poquito anunciado de zurda, pero Beltrán con las dos palmas la saca y le sigue dando vida a River Plate el arquero. Tercer penal que ataja y grita, vamos, vamos, le está diciendo a su compañero, no lo erren, paren de errar.
0: Qué atajador de penales es Beltrán, de verdad.
1: Sí, señor. El Boba Cuña.
0: Vamos a ver. Marcos, de experiencia, campeón del mundo, con la zurda. Ahí va. ¡Gol de River!
1: ¡Qué manera de sufrir, mis queridos hinchas de River! ¡Qué bárbaro, Acuña! Muy bien pateado, ¿eh? De zurda. Al otro lado fue Asprilla. Gol del equipo de River, que lo tiene en ventaja ahora. River está en ventaja. En esta muerte súbita, muy bien pateado por Acuña. Asprilla fue a un lado, la pelota para el otro. Y bueno, vamos a ver qué pasa ahora. Beltrán va al arco. Se va al arco Beltrán, ahí está, vamos a ver.
0: Vamos a ver. Patea ahora, me parece, es Felibelton o Mafla.
1: A ver quién es.
0: Bueno, ahí el láser a todo lo que da.
1: Sí, lo están matando con el
0: láser. De pierna derecha, Beltrán hacerse grande. ¡El disparo!
1: Palacio fue.
0: Gol de Independiente.
1: Sí, señor, fue al otro lado Beltrán. Esta vez no adivinó. Y estamos igualados de nuevo. Bien pateado por Palacio. Más allá de todos los láser que le están tirando. Lo que pasa es que parecía que la iba, que iba al palo derecho de Beltrán. Por eso Beltrán fue a ese lugar. Es como se paró. Sí. Y cómo le pegó, el arquero eligió ese palo, pero bueno, fue para el otro lado.
0: A por el décimo penal. A ver, ¿y quién no ha pateado más allá de los arqueros? Juan Cruz Mesa, ¿no?
1: Juan Cruz Mesa a patearlo. Chicos, Juan Cruz Mesa, estamos seis iguales en los penales. Juan Cruz Mesa, vamos a ver qué pasa.
0: Con la responsabilidad del casaca número 24 de poner a su equipo al menos por delante y no dejarle la tarea tan complicada atajar a Beltrán, que ya ha tenido dos veces esta tanda. A patear Juan Cruz Mesa contra Asprilla. Y ahí va Juan Cruz, va Mesa y va. ¡Oh!
1: Bien pateado por el chico Mesa. Muy, muy bien pateado, ¿eh? Me parece que ahí Beltrán le dijo algo antes de patear, como diciendo, se te mueve para un lado, vos dale para el otro. Gol, gol de River. River saca ventaja ahora. Ahora Independiente Santa Fe, obligado a meterlo, y si no, se va para Colombia eliminado.
0: Si la pelota va adentro, veremos a los arqueros patear.
1: Sí, ya, ya claro, porque van 10, ¿no? 10 de cada uno.
0: Sí, señor. Con todo el dramatismo y hasta un poco más. Mafla, el 32, a disparar.
1: Este salvó un gol en la, sobre la línea, vamos a ver acá.
0: Y ahora lo tiene que meter.
1: Si es héroe o villano.
0: Con todo el peso de Colombia a sus hombros, de pierna izquierda, el héroe de Buenos Aires, Beltrán, el disparo. ¡Gol de Independiente!
1: Mafla, gol, bien pateado también, suavecito, de zurda, engañó con su posición, va para un lado Beltrán, la pelota fue para el otro, y estamos igualados, igualados nuevamente.
0: Y ahora vendrán los arqueros, vendrá Beltrán, el dramatismo... Ese es tremendo, es tremendo lo que estamos viviendo. Afortunados de estar en este encuentro. El onceavo penal
1: goles,
0: a patear.
1: ¿Vos querías goles, Oscar?
0: Pues ahí están los goles, decíamos. Acá si no los cantamos en 90, que igual nos tocó, será en la tanda. Ahora Beltrán, héroe, por debajo de los tres palos. Ahora lo tiene que ser desde los 11 pasos. A patear Beltrán. 21 años este muchacho, bajo los tres palos, ya fue figura. Ahora lo tiene que hacer desde el punto penal. A patear de izquierda y va, la voló. La voló Beltrán, la voló, la voló, la voló, la voló, terrible.
1: Se ve que es muy buen arquero Beltrán, pero pateando penales no lo es tanto, porque la agarró tan, es más, casi se cae cuando patea, fíjate, casi se cae, le pegó tan, tan mal que la tiró a la tercera bandeja de la cancha de River, más o menos, Beltrán. Ay, ay, ay, Beltrán, querido, habías atajado tres, eras el héroe hasta el momento del equipo riverplatense, y ahora con este hierro, si llega a meter a Asprilla, todo el mundo se va a acordar de vos por el penal que erraste, Beltrán.
0: Y vamos ahora a ver, no le puede echar. Venga, ahora no le puede echar Beltrán la culpa a nadie. Él mismo erró, él mismo se puso en jaque mate a patear a Asprilla en el onceavo penal. Arquero contra arquero por el paso a los cuartos de final. Asprilla de pierna derecha con el peso de Colombia a sus hombros. Ahí va. ¡Gol!
1: Se acabó.
0: ¡Gol! ¡Gol de Independiente! ¡Gol de Independiente de Santa Fe! Con muchas cosas en su contra. 11 penales por bando fueron necesarios para decidir a un ganador. Desde los 11 pasos en el Monumental. Se equivocó Beltrán, la voló y él mismo paga su error. Convierte. Wey Barasprilla, se vence por completo Beltrán. Define como si de un delantero se tratara el propio Asprilla, la manda a guardar. Independiente de Santa Fe, están los cuartos de final de la Copa Sudamericana. Chua River en el Monumental, pato al centro Asprilla. Vamos a una pausa, ya regresamos.
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0: Buenas noches, amigos de TUDN Radio. Sean bienvenidos. Es una nueva edición, es la última y nos vamos completamente en vivo en este miércoles 26 de agosto de 2026. Mucho, pero mucho que platicar. Acompáñenos desde ya a lo largo de las siguientes dos horas. Menos cortes comerciales, insisto, muchísimos temas. El fútbol mexicano, que en estos momentos tenemos actividad de las Águilas del América en cuestión de la Leagues Cup. Ya el día de ayer, dos equipos clasificados, los Diablos Rojos del Toluca. Y bueno, también lo que vamos a platicar con León y Monterrey, que insisto, consiguieron su clasificación el día de ayer. Además, la NFL, ya estamos bastante cerca, dos semanas para el arranque para ese partido inaugural el 9 de septiembre. Estaremos acá con toda la cobertura y también la previa de lo que vamos a tener en el fútbol americano, el mejor de todo el planeta. Así que muchos temas, quédense ya en la señal de TUDN Radio. Es la última y nos vamos completamente en vivo. ¿Quién les habla? Iker González el día de hoy, y empiezo a saludar con mucho gusto a quienes me van a acompañar en estos espacios. Michelle Rose, es un placer saludarte, ¿cómo andas?
1: Hola Iker, ¿cómo estás? Muy buenas noches para ti, para Octavio y para la gente que se va a conectar con nosotros a disfrutar o a sufrir o a gozar este partido del América, que estaría buscando su boleto a la instancia de semifinales. Dos equipos, como tú lo mencionas, ya cumplieron, y en el trámite parece que León está imparable, ¿eh? Porque León no ha perdido en todo lo que va de este torneo internacional. Ya sabe lo que es levantar una Leagues Cup, así que veremos cómo avanza este camino. Y unos Rayados de Monterrey muy diferentes desde la llegada de Matías Almeida al banquillo, y bueno, el Toluca, que de momento pues también ya avanzó a la siguiente instancia. Eso y la llegada del Chino Huerta, ¿no? Que hoy fue la noticia de esta mañana muy temprano, con todo lo que generó en el aeropuerto, y vaya que la afición mexicana lo va a arropar muy bien al Chino Huerta.
0: La afición mexicana, específicamente la afición de los Pumas. La afición de los Pumas, que bueno, sabemos el cariño que le tiene la afición Puma al Chino Huerta. Señor Octavio Rivero, ¿cómo está? Un placer saludarlo. ¿Cómo anda sus Águilas del América jugando Leagues Cup en estos instantes? ¿Cómo anda?
2: ¿Cómo está? Un lleno espectacular en Carson, California, para ver el partido de las Águilas del América contra el Columbus Crew. A ver si las Águilas logran la, digamos, completar la barrida de la Liga MX en estos cuartos de final contra la MLS. Y aquí muy pendiente, creo que el Pachuca. El Pachuca está hoy, nunca le había ido tanto el Pachuca al América, porque en caso de que ganara el América, Pachuca calificaría directamente a la CONCACAF, por el tema de que América y Toluca ya tienen cupo para la CONCACAF del próximo año. Monterrey y León la habrían ganado ayer, pasara lo que pasara, y entonces el tercero en discordia sería el Pachuca, que es el que quedó en séptimo lugar de la tabla el torneo pasado. Así que los tuzos del Pachuca esperando que el América logre cuajar esta barrida. Cambiaron el formato de la Leagues Cup.
0: Sí.
2: Y creo que no le va a gustar mucho a los de la MLS.
0: Uy, porque aparte, y tampoco le va a gustar mucho a los de la Major League Soccer, porque van tres de cuatro equipos clasificados. Lo del Toluca, lo decíamos, ya tocaba, aparte ya tocaba. León y Monterrey, que consiguieron su pase el día de ayer. Recuerde los números en cabina, eso es 833-867-2346, 833-867-2346.

0: César "El Chino" Huerta llegó a la Ciudad de México esta mañana para incorporarse a los Pumas luego de su aventura en el Anderlecht del fútbol de Bélgica. Se disputan los dos últimos lugares de las semifinales en la Leagues Cup. Toluca se enfrenta a Austin FC en Carson y América se mide con Columbus Crew.
1: Justamente como ya le decíamos, en estos momentos van prácticamente, señor Rivero, cosa de 10 minutitos en el partido entre América y Columbus Crew. Que bueno, las Águilas del América y el equipo de los Estados Unidos se mantienen empatando sin anotaciones.
2: 0-0 el partido todavía en Carson. Como te decía, estadio lleno. Ahora en estos momentos Columbus tratando de atacar. Hace poquito, hace unos minutos, Alan Cervantes se metió un golpazo que parecía que estaba más dañado de lo que terminó siendo. Se
3: había jugadores calentando, ¿no?
1: Pensé que le ibas a pegar de más. No, tampoco.
2: Alan Cervantes ha sido un jugador que, a ver, sin grandes lujos, cumplidor.
1: Sí, de acuerdo. Sí.
2: Cumplidor.
1: De acuerdo.
2: Así. Me parece que, por ejemplo, creo que Violante está dando un poco más de lo que se había pensado en un principio con él en el América. Creo que se está sentando bien y ahora con el profe Guillermo Almada, creo que lo está haciendo muy bien. Violante, ya de por sí, la liguilla pasada, Mitch, Violante fue de lo mejor del América en la liguilla pasada.
3: De lo mejorcito, ¿no? De lo que se rescató del América el torneo pasado. Y el tema de Alan Cervantes, yo creo que es de esos jugadores que cumple, ¿no? Si el técnico le dice, vas a hacer este recorrido, vas a ofender, vas a defender, lo hace, ¿no? Y lo entiende a la perfección. Y eso es de los jugadores que de repente le gusta a los directores técnicos. Pero yo iba a hacer un comentario, ¿no? ¿Quién iba a decir que Guillermo Almada le iba a dar casi el boleto a Pachuca, a su ex equipo?
1: Sí, a ver, lo de Almada, recordar, fue campeón en el fútbol mexicano, ¿no? Micho Octavio, justamente con los Tuzos del Pachuca, que lo vamos a recordar porque fue relativamente reciente en ese partido, en esa llave en general, Octavio, donde el Toluca ni siquiera compitió, donde el Pachuca fue campeón en el compromiso de ida, los primeros 90 minutos.
2: Fea esa,
1: sí,
2: ¿verdad?
1: Muy fea, muchas finales, pero esa se acabó al minuto 5, sí. Se acabó muy rápido.
2: Creo que al minuto 10 llevan 4-0 a favor Pachuca, ¿no?
3: Casi.
2: O sea, una cosa así terrible, se acabó el minuto 5, o sea, estuvo pareja hasta que empezó. Esa final Pachuca contra Toluca que venía de...
1: ¿Habrá todavía amor del señor Almada por sus Tuzos?
2: No creo.
1: Conoce más el entorno, que está más pegado al entorno de la América.
2: Mire, para eso tendremos que hablar directamente con el príncipe de Pachuca. El señor Lalo Leal, cuando el América se está aproximando. ¡Uf! ¡Golazo de la América!
3: ¡Qué golazo metió el América,
1: ¿Y quién más? ¿Quién más?
2: ¡Qué golazo! A ver, dígamelo usted. Mi Rafa Veiga de toda la vida. Siempre creía en ese muchacho.
1: Desde toda la vida creí en
2: Rafa Veiga. Golazo del América. 1-0 y se está cuajando la blanqueada, la limpia que le está metiendo la Liga MX al MLS.
1: Oye, pero que era el rey de copas, ya se había acabado, que no la época dorada del América ya, Shubu, fuera, no, el América sigue apabullante, sigue con todo en todos los campeonatos.
2: A ver, señora, la época de gloria del América nunca termina.
1: Es usted una agrandada.
3: No, pero qué bonita jugada, ¿no?
2: Qué golazo, ¿no?
3: Armaron porque prácticamente desde el portero, o sea, tres toques hubo y prácticamente el jugador Veiga se quedó solo, disparó de pierna derecha y es un golazo.
2: ¿Quieren que cante el pollo? ¿Quieren que cante el pollo?
1: A ver, que cante el pollo, que cante el pollo.
2: Gol del América. Y pollo para celebrar el gol del América. Por supuesto, ¿cómo de que no?
1: Mira,
2: su pollo.
1: Para el pollo le vamos a poner, espere usted. El pollo se merece unos aplausos.
2: El pollo, claro.
1: El pollo se merece unos aplausos.
3: ¿Y el señor Octavio?
1: El señor Octavio, a ver, te voy a dejar elegir, Mitch.
3: A ver.
1: Un número del 1 al 3.
3: Un número del 1 al 3, échame el 2.
1: ¿El 2? Oh, ni modo, señor Rivero, ni modo. Que no fui yo.
2: Por cierto, primer llamada que entre, ponla, porque es muy probablemente sea alguien pagando apuestas.
1: Ya tenemos llamada.
2: Okay. Casi estoy seguro.
3: Porque ayer habló, ¿eh?
1: Vamos.
2: Es el primero que está marcando.
1: A ver, vamos a ver si es cierto. Números en cabina, recuerde, 833-867-2346. Bueno, ¿con quién hablamos?
4: No, buenas noches.
2: ¡No! O sea,
1: mira, ¿qué te puedo decir?
2: Siempre nos gustan las llamadas de Andrés. Andrés,
1: no le hagas caso a Octavio, es un gusto tenerte por acá.
3: La energía de los rojinegros. Sí.
1: ¿Cómo la andas?
4: Bueno, no, aquí llamándoles en este día de mi cumpleaños.
2: Cumpleaños, Andrés.
3: Por favor.
1: A ver, ¿podemos poner las mañanitas, señor Rivero, sin que nos tiren la transmisión en redes sociales? ¿Qué hacemos?
3: ¿Las cántenlas. Cantamos?
2: Las cantamos. Okay. Sí, vamos a cantar las mañanitas.
1: Empieza usted.
3: Dos, tres.
2: Estas son las mañanitas.
1: No, ¿sabes qué? Somos terribles. No vamos a seguir. No vamos a seguir. A ver, nos quedan 2 horas.
3: Última.
1: Nos quedan 2 horas de programa. Tenemos que mantener el rating. Andrés, sí. Perdónanos. Si no estuviéramos en redes sociales, créeme que pondríamos las mañanitas. No sabemos cantar. No sabemos cantar. Perdón.
4: Muchas gracias por las felicitaciones. Aquí me la pasé casi todo el día.
1: ¿Sí?
4: Escuchando la verdad, casi todo el día.
1: Genial. ¿Sabes qué sí se merece, Andrés? ¿Y qué sí podemos poner? Venga, Andrés, te aplaudimos por tu cumpleaños. No sé si quieras revelar cuántos cumples.
4: Sí.
1: ¿Cuántos?
4: Ya un año más. Más viejo que
1: no, pues sí. No, pues sí.
2: Obvio, Andrés.
1: Me queda claro.
3: Un año más joven, sí. Yo quisiera.
4: Los
2: 43.
4: ¿43? Sí, ya.
1: Ah, bien.
2: Estás joven, Andrés.
1: Sí, joven.
2: Sí.
4: Qué joven, yo voy por los 50.
3: Faltan 7 años para los 50.
2: O sea, eso déjamelo a mí, o sea.
1: Sí, el señor Rivero ya va por los 50.
2: Sí, no, y ahorita nada más
1: ya estoy joven. Ya hasta perdió la cuenta, más bien.
2: Yo estoy joven nada más para estirar la pata, parece el lugar.
1: No, pero lo queremos mucho al señor Rivero. Andrés, ¿qué nos cuentas?
2: Al señor también sí. Lo queremos. Sí.
1: Andrés, ¿qué nos cuentas del fútbol mexicano? ¿Has visto los partidos del Leagues Cup? ¿Qué te ha parecido?
4: Sí, pues fui viendo el Toluca, Arsenal, y pues Toluca aprovechó el hombre de más para ganar su partido. Yo te estoy
1: viendo, sí, es verdad.
4: América... Columbus Crew, y yo escuché que gritaban primero el gol antes de yo poder verlo en la tele, y dije, ya metí un gol.
2: O sea que vamos más adelantados nosotros.
1: ¿Cómo?
2: Excelente.
1: Quédate aquí, ya sabes, te tienes
2: que quedar con nosotros aquí.
3: Spoiler.
4: Sí, ojalá el Rafa Vega sí desquite. Que lo contrató André Jardiné. Ahora sí que se muestre, que sea un hombre más importante.
2: Pues sí. Mira, Andrés, es muy pronto esta temporada, pero me estoy enamorando.
1: ¿Cómo?
2: Ya.
3: ¿Tan rápido?
1: O sea, ridículo.
2: Soy muy pronto de cariño.
3: Eres muy pronto. Yo iba a decir muy fácil, pero mira, está mejor muy pronto.
2: Dios mío, se acaba de salvar el América.
3: Qué bueno que se salvó.
2: Dios bendito, poste. Tiro de esquina. A y ver. Un remata, así bueno, que, no podemos describirlo todo, ya, pero poste. Uf.
1: Andrés, ¿tú qué puedes escapar de este americanismo? ¿Algo más que agregar?
2: Únete al americanismo, Andrés.
4: Va bien en puntos. No es el fútbol espectacular, pero es efectivo. Hay que verlo con los rivales más importantes.
2: Oye, Andrés, por cierto, tengo una duda. Sé que le vas a los Vaqueros de Dallas, eso sí lo sabemos.
1: Che.
2: Pero no sé a qué equipo de fútbol le vas.
4: Ah, pues también.
1: Es americanista.
2: Muy bien, Andrés. Toda una persona decente, de bien y de gran porvenir.
1: Andrés, te mandamos un abrazo.
3: Queremos los Vaqueros.
4: Igualmente.
1: Sí. Ya estás, mi Andrés.
4: Vale, igualmente, buenas noches y
1: buenas noches. Y que pierda las Águilas.
3: Y feliz cumpleaños nuevamente.
1: Sí, feliz cumpleaños.
4: Muchas gracias.
1: Ahí estuvo el buen Andrés.
2: Otra gran intervención de Cota. Columbus Crew está arrimando mucho a la portería del América, mucho más de lo que me gustaría ver siquiera.
1: Sí, a ver, Mitch, empezó mejor el América, ¿no?
3: Sí, haciendo presión un poco más el América, pero ahorita ya dos pelotas, al menos a balón parado, la primera con el tiro de esquina y después un gran disparo desde fuerita del área del jugador de Columbus, y bueno, poco a poco, ¿no? Haciendo la presión, intentando, ¿no? También meterse en el juego, y creo que el América siendo un poco más cauto, ¿no? Tratando de tener la pelota, les ha costado trabajo, ¿no? Creo que el ritmo del partido es rápido.
1: Que de entrada, Octavio, lo platicamos hoy en línea de cuatro, no sé si estés de acuerdo, de los rivales que enfrentaron los otros equipos del fútbol mexicano, entendiendo lo de Monterrey derrotando a Chicago Fire, lo de León también el día de ayer venciendo muy fácil a Real Salt Lake, lo de Toluca hace rato con Austin FC, de estos rivales me parece que el América tenía el emparejamiento más complicado de los cuartos de final, ¿no?
2: Es que el Columbus siempre es un equipo complicado, ¿no? Es de esos equipos que durante prácticamente toda la historia de la liga han tenido buenas actuaciones, aunque ahora lo está pasando muy mal. Sí. Van en último lugar del este desde que se fue Wilfred Nancy.
1: Y pueden descender. Ah, no, es cierto. No hay descenso. Allá tampoco hay descenso.
2: No, de hecho ya empezaron.
1: Hay que copiar las cosas buenas, por Dios. Sí.
3: No, pero nos parecemos a la MLS ya.
1: No, terrible, terrible.
2: ¿En qué nos podremos parecer? Bueno.
1: No. Y me preocupa hacia dónde va el rumbo del fútbol mexicano. Pero bueno, a ver, era el rival más parejo, ¿no? El cruce más parejo. Sí. De los cuatro, ¿no, Mitch?
3: Sí, la realidad es que este era el que podía competirle un poco más, ¿no? Creo que el León lo tuvo relativamente sencillo y creo que León lo ha demostrado a lo largo de todo el torneo, ¿no? Yo lo decía, León es el único equipo que se mantiene invicto de los equipos mexicanos. El Toluca creo que también lo tenía un poco sencillo, y el tema de los Rayados, que se lo complicaron un poquito, ¿no? Sí. Los Rayados, pero al final creo que Rayados también ha cambiado mucho el panorama, su cara con la llegada de Almeida y teniendo un poquito más de estructura. Creo que el América no debería, mejor dicho, de cumplir para que pasen los cuatro mexicanos.
1: Sí, ojalá lo pueda cumplir. Recuerde los números en cabina, 833-867-2346. Señor Rivero, vamos con la segunda llamada en el orden como
2: vamos
1: cual
2: con la segunda
1: está
2: llamada.
1: Marcando. Espero que sea para cumplir una apuesta.
2: Tiene toda la toda la autorización del mundo para poner cierto organillo, perfecto, cierto órgano. Perfecto.
1: A ver, espere usted. Antes de recibir la llamada. Me voy a preparar, señor Rivero. Y nada más le quiero preguntar, sé que el lunes cumplió, porque sé que usted me dijo, ayer
2: el
1: cumplió.
2: El martes cumplió a cabalidad.
1: Sí, cumplió. Muy bien.
2: Primera llamada del programa fue la persona que tiene que cumplir el...
1: Muy bien.
2: Vamos a ver con
1: vamos. ¿Con quién hablamos? Bueno.
5: Sí, muy buenas noches.
1: Hombre, pues, ¿con quién hablamos?
2: Pues, ¿qué pasó, carnalito?
5: Soy profesional del derecho, soy el licenciado Transistini.
2: ¿Cómo está, licenciado?
5: He sido contratado por el señor Alcántara para defenderlo por lo de su apuesta.
2: Ya, ¿pero el señor Alcántara apostó?
1: No, él apostó. Él apostó y
2: muy
1: perdió.
2: Chiles, andaba muy acá de no, ya, que mi...
3: Confiaba mucho.
2: Sí, confió mucho.
5: Pero ya inició el proceso en Avenida Niños Héroes 132, Colonia Doctor.
1: ¿Qué proceso, hombre? Si perdió, que pague. Le quedan aparte 3 días, no es mucho.
5: Pero el artículo 2764 lo protege. Es una modalidad de la...
1: No, y ni siquiera le quedan 3 días. El viernes no hay la última y nos vamos. Le quedan
2: exacto,
1: dos.
2: Le quedan dos días.
1: O sea, menos.
5: Pero yo tengo reportes de expertos, de psicólogos expertos que lo han tratado. El impacto es en el pirinini, pirin, pirinini, pirin.
1: A ver, pero ¿cómo?
5: Sí.
1: ¿Así? ¿O cómo?
2: ¿Ese impacto?
1: ¿O cómo va?
5: Sí. Es que ustedes no saben el impacto psicológico y cómo le ha transformado la vida, especialmente en las redes sociales.
1: Pues que su equipo gane, exacto. Mira.
2: Que deje de apostar.
3: Yo creo que deje de apostar, ¿no?
1: O las dos.
2: Sí, porque a ver, el Cruz Azul es, aceptémoslo, es el actual campeón, pero tal vez no en el mejor momento y el Cuauhtémoc
1: no en el mejor momento.
3: El Cruz Azul ya están buscándole un nuevo técnico.
1: Hay que ser más pacientes con mi wiki de toda la vida. Por favor.
3: 3 partidos al hilo perdiendo en la liga.
2: Ya parecen,
1: ya se hubieran ido la mitad de los técnicos.
2: Sí, pero ya parecen recamaristas de hotel los jugadores de Cruz Azul.

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1: Cuadro de Cuapa.
2: Sí, que a ver, para repasar, Mitch, Octavio, lo más destacado de este compromiso, van 24 minutos de partido, el América lo está ganando 1-0 contra Columbus, la anotación de Rafa Veiga a los 11 minutos de partido, una gran anotación, Mitch, sí. Media luna, parte interna con la coma al segundo poste del arquero del equipo de la MLS, a partir de ahí empezó a apretar un poquito Columbus, pero el América que sigue siendo relativamente superior en el trámite del juego.
3: Es más peligroso cuando la América tiene la pelota, aquí recuperaron el balón en el círculo central, ¿no? Y de ahí prácticamente filtraron para el Rayito, que entró solo y hizo por ahí un recorte de la pelota, se quedó frente al guardameta, que de buena manera también atajó el primer disparo del Rayito. En el segundo ya no se quedó tan cómodo y se perdió la oportunidad para las Águilas del América, pero es muy peligroso el América cuando le quita la pelota al Columbus en cualquier instancia, porque por velocidad se los están ganándole las espaldas a los defensores.
2: Lo podremos estar repasando, nos quedan 2 minutitos, señor Rivero, antes de ir a la pausa. Muchos temas también para platicar, lo que decíamos del Chino Huerta, ¿no? Con ese recibimiento el día de hoy en la Ciudad de México, también lo de Toluca que gana su partido 2-0, goles de Liño y de Jorge Díaz Price, gran jugador mexicano, sí. Ante Austin y bueno, Liga de la Champions, la NFL que arranca su última semana de pretemporada en cuestión de horas, entonces muchos temas a platicar, señor Rivero.
1: La NFL dio la mejor noticia que pudo haber dado en años.
2: ¿Qué pasó?
1: Le voy a decir más al rato. Lo cierto es que nos deshicimos de algo que a nadie le gustaba.
2: Adelante la noticia.
1: Eso es lo único que va a decir.
2: ¿De qué franquicia es?
1: Nos deshicimos de un partido que a nadie le importaba y que nadie veía y que era un estorbo. Sí. Y la NFL le dijo, bueno,
2: será un partido antes del Super Bowl. ¿Será un partido que estaba por enero? ¿Será un partido que no valía nada?
3: Que ni la gente lo veía ya. No, ni tenía televidentes.
1: A ver. Oye, y también está poniendo súper bueno el tema de la venta de los Lakers, porque, híjole, hay una trifulca familiar por ver quién quiere quedarse con los Lakers y quién lo va a vender. En fin, la verdad es que el chisme está muy sabroso cuando el América se acaba de fallar otra.
2: Guárdelo. Regresamos porque el partido también está con todo. La última y nos vamos. Regresamos en la señal de TUDN Radio.

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8: 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La última y nos vamos. Llámanos 833-867-2346. 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
12: Amigos de TUDN Radio, seguimos completamente en vivo. Es la última y nos vemos en este miércoles 26 de agosto de 2026. Mucho que platicar todavía con ustedes. La Leagues Cup, que tiene a 3 de 4 equipos clasificados del fútbol mexicano también, la Copa Sudamericana, que bueno, si usted lleva ya rato con nosotros, River Plate suma otro fracaso histórico, inclusive en este sentido. La Champions League, con ya sus el total de equipos clasificados a la fase de liga, y también la NFL, a horas de comenzar la última semana de pretemporada, estamos a 14 días del comienzo de la campaña regular. Los números en cabina, 833-867-2346, eso es 833-867-2346.

0: El AEK de Atenas, Vikings de Noruega, Slovan Bratislava y el Fenerbahce son los últimos cuatro clasificados a la fase de liga de la UEFA Champions League. Mañana a las 6 de la tarde de Mónaco se llevará a cabo el sorteo rumbo a la fase de liga de la Champions.
1: De estos temas y más puede conectar con nosotros los números en cabina 833-867-2346. Mitch, Octavio, ¿alguna actualización en el partido con el América? ¿Qué ha pasado? Cuéntenme.
2: Dios mío, se acaba de salvar el América, pelota a profundidad, llegó, ¿quién es el número? Bueno, llegó el
3: 30.
2: El 30 de Columbus Crew. Disparó y apenitas con el talón, Cota pudo mandar la pelota a tiro de esquina. Yo iba a decir Roberto, iba a Rodolfo, sí. Cota la que... alcanzó a mandar la pelota a tiro de esquina. Uy, pero antes, Violante en los comerciales, Violante tuvo el 2-0 y la desperdició.
1: Está usted con muchos modismos de un viejo conocido, a ver, lo de uy, lo de Cota, ¿no? Gignac. Gignac, Roberto.
3: Ese.
1: Sí, ese, usted sabe quién.
2: Ese
1: usted sabe quién.
2: Ese
1: sí, me recordó. Pero
2: ya está pidiendo penal el equipo de Columbus Crew.
3: No, pero hay que decirle a Cota que las agarre, ¿no? Porque todas las ha rechazado. ¿Todas?
2: Sí, qué bárbaro.
3: Y eso
2: con
3: es
2: Cota.
3: Lo que complica.
1: Oigan, que por cierto,
2: y
1: me
2: van
1: parece.
2: A revisarla, ¿eh?
1: Sí, lo que revisan esta acción me parece algo fenomenal. No sé si.
2: Espera, deja, digo algo. Dígalo. Si es mano, es penal.
3: ¿A poco?
1: Ya el pack completo, ¿eh?
3: El pack completo, ¿eh?
2: Y sabes, va a ser penal.
3: Y si es mano, ¿eh? Ya en la repetición es mano clarísimo.
2: Va a ser penal.
1: No, terrible.
2: No, pero no puede ser que el gato no marque el penal.
3: Pero
1: no, que nos eche la mano el gato.
3: Para la América.
1: Oye,
3: penal para el Columbus.
1: ¿Qué no, el gato era americanista?
2: No puede ser que el gato sea así.
3: ¿Qué está pasando?
1: Gato, todos menos tú.
2: No me traiciones.
3: Penal clarísimo. De Borja.
2: Va a ser mano a favor de Columbus Crew, penal, y se va a poner a tiro de 11 pasos para empatar el partido. Por cierto, en penales se fue River Plate el día de hoy en la Copa Sudamericana.
1: Es correcto.
3: Partidazo, ¿no?
2: Arden deseos de llegar a ver los TikTok de los aficionados de River Plate.
1: Sí, lo de Coudet, a ver cuántas horas dura, ¿no? A ver, yo creo que ya deben de estar. Mañana.
2: A ver, deja, reviso si sigue siendo el técnico de River.
1: O inclusive, no lo descartaría que mañana despertemos con el comunicado de gracias
3: ahí,
1: Eduardo Coudet.
3: Ahí va el gato.
1: Penal.
3: Penal en contra del América.
1: Octavio, gato. mano en el área y aparte extendida.
3: Pero ahorita le regresa el penal para el América.
2: Gato, desde que Judas inauguró la Semana Santa no había visto tanta traición en el mundo.
1: ¿Quiere que le pongamos sus abucheos al gato Ortiz?
2: Sí, por favor.
1: No, gato, todos menos tú, gato Ortiz, no, todos gato. Menos tú.
3: Me quedan 45 minutos para regresarle ese penal que le acaba de dar el América al gato.
1: Sí, que aparte, a ver si no rompe, ¿no?, con esta estadística que tanto habíamos platicado, de tener a 3 de 4 equipos hasta el momento en las semifinales de la Leagues Cup y el América, que sorpresivamente podría quedarse fuera.
2: No, falta todavía mucho. Oigan, por cierto, nada más para decirle a la banda que está en redes sociales, no podemos narrar el partido porque no tenemos, pero por eso les pusimos reaccionando al partido.
1: Sí podemos narrar el partido, pero es un truco que dura 5 minutos. Y nos vamos.
2: Y ahí no podemos como tal narrar el partido.
1: Y ahí sí es la última y nos vamos. Ahí sí sería
2: todos,
1: la última y nos vamos. Los tres.
3: Y yo creo que bueno, si estaban sentidos, aquí los tres, ya no están.
1: Y yo creo que más.
2: Los tres juntitos nos vamos
1: Así que si usted quiere seguir viendo este programa, si usted quiere seguir escuchando TUDN Radio, no vamos a narrar el partido.
2: No vamos a reaccionar al partido.
3: Martínez contra Cota.
2: En estos momentos voy a empezar a rezar. Échenme el rosario.
1: ¡Uy! ¡Uy! Señor Rivero,
3: está
1: cuéntame
3: bien.
1: Qué pasó.
3: Le perdono a Cota lo demás.
1: Cuéntame qué pasó.
2: Voy a mutear esto.
3: Porque está gritando, seguramente.
1: A ver, a ver, hay que traducirlo, hay que traducirlo.
2: Eso
1: quiso decir, eso quiso decir el señor Rivero.
2: América, Rodolfo, o sea, Roberto Cota.
3: Roberto Rodolfo Cota.
1: ¿Hasta dónde, Gignac?
2: ¿Hasta dónde llegó Gignac?
1: No, pero platíquenos, señor Rivero, la tajada de Rodolfo Cota.
2: Atajadón de Rodolfo Cota. Sigue esto 1-0, pero sáquenla de ahí, por el amor de Dios, porque sigue Columbus Crew presionando al América. Y la verdad es que no quiero más desayunados. No quiero más disgustos.
1: Ya,
2: no quiero América, más disgustos.
1: Que a ver, yo Mitch, me sorprende bastante ver al señor Rivero así, porque arrancó el programa tranquilo, modesto, calmado, y aparte ya es hora, ¿no?, de que esté un poco más relajado. Ya estamos cerca de que acabe la primera parte en ese partido, y tú lo vieras, está hasta rojo. Está hasta rojo el señor Rivero.
3: Yo creo que tiene el rosario, ¿eh? Ahí abajo, así en las manos, ha de tener el rosario, porque está rezando para que el América se clasifica a la instancia de semifinales, pero el, bien, ¿no? Oh,
1: lo que tiene las manos es rezando. Otra cosa, ¿no?
2: El pollo bueno, es el no, que está
1: no,
2: rezando.
1: El pollo.
2: Pero bueno, el América, a ver, se acaba de salvar, se salvó el Columbus Crew del segundo gol hace cosa de 5 minutos.
1: Sí.
2: El América acaba de parar un penal Rodolfo Cota, así que esto sigue 1-0. ¿Qué minuto va? Porque yo no tengo aquí el
3: va minuto. Tengo el en el minuto, acá yo iba
1: minuto 40.
2: Minuto 40, ok. Vamos por la barrida en esta semifinal.
1: Se ve la orilla, sí.
2: A ver, que Almada le eche la mano a los Tuzos del Pachuca para que califiquen a CONCACAF. Y con esto tendremos, a ver, si México gana la CONCACAF mandando 4, en esta ocasión serían 9.
1: Es correcto.
2: 9 equipos mexicanos.
1: Básicamente la mitad de la liga.
2: Pues armemos una. La CONCACAF va a ser otra Liga MX. Pues
1: como dijo el Piojo Herrera una vez, ¿no? Ya no sé qué vamos a jugar, cabrón. Ya no sé qué vamos a jugar. Vamos a hacer un interescuadras.
2: A trabajar.
1: Hay que trabajar. No, pero muy bien. A ver, yo lo sostengo. Me parece que la Leagues Cup es un torneo menor. Menor por no decir otras cosas, pero ya que estás ahí, Mitch. Hay que competir.
2: Pero la tienes que ganar.
3: Tienes que competir, ¿no? Porque normalmente los equipos mexicanos no compiten tanto. Lo cierto es que luego se quedan ahí muchos en el camino, y ahora que los 4 avancen a la instancia de semifinales, va a ser importante que los juegos no se jueguen en México, ¿no? Ojalá que en algún momento se puedan jugar en México y no solamente unos cuantos, ¿no? Como le tocó a Toluca.
2: A ver, si de repente pasa el América, son las 12 semifinales de equipos mexicanos, ¿podrían jugarlas aquí en México?
1: ¿Tú crees verdaderamente que las van a jugar en México, Octavio?
2: ¿En dónde los ponemos?
1: Houston y Los Ángeles, ¿no? 100%.
2: Sí, claro.
1: Y no hay que dudar cómo, o sea, a ver, entiendo que lo lógico, bajo los parámetros e inclusive la justicia futbolística, si los 4 equipos son mexicanos, ¿dónde tendrían que jugar? En México.
2: Los dos, a ver, ¿por qué nos vamos tan poquiteros? Los dos en Los Ángeles.
1: Sí.
2: Uno el martes y el otro el miércoles.
1: No va a pasar.
3: Pero esas son cosas que no van a suceder.
1: De una vez se lo adelanto, no va a pasar.
2: No va a pasar.
1: Pero bueno.
2: Ninguno de los dos en Los Ángeles, ¿no? O sea, eso es buen negocio.
1: Sí.
2: Hacer un estadio más grande.
1: Claro.
3: Y sobre todo porque la América también tiene mucha gente allá, ¿no? O sea, América, Monterrey, puede ser.
2: Si es América Monterrey, lo mandas a Houston. Y el otro sí, porque hoy Toluca era el local por completo, ¿eh? O sea, no había...
1: Mucho aficionado de Toluca de los Estados Unidos.
2: Muchísimo toluqueño.
1: Que de hecho me sorprende un poco, porque no sé si recuerden el partido del campeón de campeones hace mes y medio, si no estoy mal, un mes incluso. Cruz Azul contra Toluca, que ahí el partido completamente era aficionados del Cruz Azul. En un 90 a 10%, yo no sé... ¿Qué tanto puedan responder Toluca ya en un partido con exigencias de aficionados más cercanos, ¿no?, a los 4 grandes?
3: No se puede dispersar, ¿no? Pero creo que también Toluca ha ganado poco a poco aficionados, ¿no? El nivel, el ritmo que trae el Turco y en realidad todo el equipo, creo que eso ha hecho que poco a poco también la afición despierte, ¿no? Y luego si le pones un partido en donde sea unos mexicanos, seguramente van a ir a verlo.
1: Seguramente.
2: Es que, por ejemplo, en la zona cercana a la ciudad de Toluca, ahí sí, para que veas, creo que debe de ser un 80% favorable al Toluca. Y te digo, zona cercana es pasando del municipio de Naucalpan, en el Estado de México, a partir de ese lugar, Coajimalpa, todo eso, hay mucha afición del Toluca, la zona metropolitana, todo el resto del Estado de México. Aparte, está haciendo muy bien el Toluca en poner escuelas por todos lados.
1: ¿Qué pasó ahora? ¿Qué pasó ahora?
2: No sé, pero me
3: el
2: estoy
3: señor
2: infartando.
3: Rodolfo Cota.
2: Dígame usted, señorita, porque yo estoy siguiendo la luz.
3: El señor Rodolfo Cota ya literal es un factor en este partido, porque no solamente ha atajado un penal, sino ahorita también a mano cambiada paró otra que pudo haber sido el empate en este
1: el nuevo factor.
2: Iker, ¿la sigo factor o no la sigo?
1: No la siga. Le queda mucho.
2: Me avisas.
1: Sí, a ver, vamos si le parece para que se tranquilice lo que termina esta primera parte del partido entre América y Columbus Crew. Vamos con llamaditas que tenemos varias. Los números en cabina, 833-867-2346. Eso es, 833-867-2346. Tercera llamada de esta noche. Bueno, ¿con quién hablamos?
4: Mil veces arriba el Atlas.
1: ¡Muy bien!
2: Juaco, muy bien.
1: Y espérate, porque falta lo mejor.
4: Dale.
1: ¿Listo? ¿Qué pasó? No.
2: ¿Qué está pasando?
1: A ver, ahí va, Juaco. ¿Cómo dice, Juaco?
2: ¡Ratlas!
1: Muy bien, Juaco, te mereces los aplausos. Te mereces todos los aplausos del mundo, Juaco. Porque cumpliste. Porque cumples. Porque
2: es
1: tú
2: un hombre a cabalidad, el Juaco.
4: Pero
2: un hombre de verdad.
4: Iker,
1: dígame.
4: Dime una cosa.
1: Dígame.
4: Los dos primeros días, lunes y martes, marqué exactamente a la misma hora y fui la primera llamada.
1: ¿Sí? Ahora
4: fui la tercera. ¿Por qué no me querías contestar?
1: No, es que no fuiste la primera llamada, Juaco.
4: No, llegaste tú y ya no fui la primera.
1: No, ¿cómo crees?
4: Ya hasta la tercera llamada ya te dije.
1: Mira, lo importante es que estás acá, Juaco. Lo importante es que estás acá.
4: No quiere que le diga mil veces arriba el Atlas.
1: No, mira, si quieres vamos de nuevo, dile otra vez y vamos de nuevo. No tengo problema en repetirlo.
2: No, Juaco, no tengo problema. No caigas en las sucias.
1: Yo no tengo problema.
3: No, sí que lo repita porque el viernes no hay la última y nos vamos.
1: Sí.
2: Ah, bueno, sí, es cierto.
1: Sí, que eso puede ser, porque quedamos lunes a viernes. Y mañana yo no estoy. Mañana yo no estoy.
3: Triple.
2: ¿Ah, no estás?
1: No.
3: Triple.
2: ¿Quién va mañana?
4: Al Octavio, que ¿cómo es posible que haya apostado contigo y eras el único que brillabas por tu ausencia?
1: ¿Qué le digo?
2: Qué barbaridad.
1: No, me hubiera encantado estar acá lunes y martes para que fuera ya el pago de la apuesta completa, pero con estar un día me conformo, señor Juaco.
4: Ahí te va.
1: Diga.
3: A ver.
4: Mil veces arriba el Atlas.
1: Y tiene el organillo atrás, ¿eh? No sé si lo alcanzan a escuchar.
3: Sí, lo escuché.
1: No, esto se merece más aplausos. Más aplausos, mi Juaco, te lo has ganado.
3: Haz apuestas con ese tipo de personas.
1: No te pregunté el lunes por
4: qué. ¿Sí? Lo que sucede es de que mi aplicación que tengo acá está como 2 minutos atrasado.
1: Con razón. Oye, Juaco.
4: Mándeme.
1: No te pregunté el lunes, porque no estuve por acá, pero ¿qué te pareció el partido? Porque yo honestamente, estuve la transmisión de ese compromiso a través de la señal de TUDN Radio, creo que el Atlas tenía inclusive para estarlo ganando 4-0 en los primeros 45 minutos.
4: Es lo que le estaba platicando Octavio, que no ganó el Atlas, el Cruz Azul lo perdió.
1: Ah, bueno, pero también sin Yolanda, Mari Carmen, sin Yolanda.
4: No, es que realmente no les di lo que les faltó más que nada es contundencia, porque sí tuvo varias llegadas, pero no. Ya dices que estaba yo controlando contigo y con el vago Sainz, que te dijo el vago que
1: el mago
4: estaba mejor.
1: El mago Sainz.
2: El gurú del highball.
4: Le digo,
2: el profeta del highball.
4: Le mandé un mensaje al Gabo. Le digo, el mejor, el que está anotando los goles. Y Cruz Azul no está anotando goles.
1: Ah, pero Gabo, cualquier cosa, ¿eh? Porque cerró el primer tiempo diciendo, me parece que Cruz Azul ha sido mejor, ¿eh?
2: ¿Así cerró?
1: Yo no sé qué partido estaba viendo. Que inclusive yo, en la transmisión le dije, ¿neta te parece que Cruz Azul está siendo mejor?
4: No, pues no, estaba entretenido con los saludos, es lo que pasa.
1: No, le mandamos un abrazo al buen señor Sainz.
4: Un abrazo a mi vago Sainz.
1: Abrazote al buen Gabito. ¿Algo más que agregar, mi Juaco?
4: Nada, y oye, sí, si me permites tantito.
1: Por supuesto.
4: Yo, a mí sí me gusta cumplir mis apuestas. Y discúlpeme, señorita de las Rosas. Sí. Pero voy a seguir apostando en mi Cruz Azul, aunque pierda. De todas maneras, para eso estamos, para aguantar la recia.
1: Bien,
2: bien, Juaco.
4: Pero sigo siendo cementero de Cruz, puro cementero de corazón.
1: Mira, porque ha cumplido, se lo merece.
4: Por favor.
2: Muy bien.
1: ¡Abrazo, mi Juaco!
4: ¡Abrazo! ¡Que no me lo bendiga!
2: ¡Vamos, Juaco!
3: ¡Ay!
1: Ahí estuvo el buen Juaco, señor Rivero. ¿Qué pasó? ¡Gol! ¿De quién?
3: Gol de la América.
2: Rashito.
1: ¿Cayó en qué minuto? Ya en el tiempo agregado, ¿no?
3: Ya en el agregado.
2: Sí. América 2, Columbus 0. ¿Qué minuto es?
3: 50. Ya en el último minuto.
2: Es que agregaron 5 minutos en el primer tiempo. Y ya cuando estaba.
1: Terrible, hasta que anote el América, ¿eh? Casi, hasta que anote el América. Se nota que está el gato Ortiz.
2: Pues mire, tenía que redimirse.
3: Mira que marcar un penal en contra del América era mucho.
2: Sí. Ni Antonio López de Santana fue tan traidor como el gato Ortiz.
1: A ver, platíquenos la jugada, Octavio, porque recupera de América.
2: Recupera Bella en el medio campo. Sí, justamente en el círculo central, tocó hacia la izquierda donde apareció Rayito, se metió como Pedro por su casa y marcó un golazo cruzando al portero. 2-0, las Águilas del América. No me digan que quieren revisar eso porque hay un manotazo.
1: Yo creo que hay un manotazo. Hay un manotazo ahí, ¿eh? Hay un manotazo sospechoso.
2: Sospechoso, pero no, el gato no puede.
1: Ya sería mucho penal. Sube al marcador.
2: América le está ganando 2-0 a Columbus y ya terminó el primer tiempo.
1: Yo te pregunto,
2: en
1: Mitch.
2: En estos momentos terminó el primer tiempo.
1: Te pregunto, Mitch, con un 2-0 a favor del América, un equipo que además ha demostrado que es muy difícil sacarle los resultados ya de la mano de Almada. El América ya está clasificado a las semifinales de la League Cup.
3: Híjole, no creo, porque Columbus ha sido mucho mejor en el sentido de que ha tenido más oportunidades claras. Creo que Cota ha sido el jugador factor en este compromiso, porque tres claras sí tuvo Columbus en lo que va de este primer tiempo, pero lo cierto es que América ha aprovechado lo que ha tenido, ¿no? Las pocas jugadas que ha generado ahí desde el círculo central. Pero no me confiaría, porque yo seguiré diciendo que el 2-0 es uno de los marcadores más engañosos que tiene el fútbol, así que...
1: De acuerdo.
3: No lo creo.
1: Escuché que quiere participar para la gente de redes sociales, no sé, Octavio, si podamos hacer un pollo cam, que escuché que quiere hablar. No le podemos dejar la cámara únicamente a usted unos 10 segundos para que dé su opinión de los primeros 45 minutos.
2: Pero ¿sabes qué? Así nada más.
1: A ver, mira, espere usted, cierro mi cámara. ¿Está? Cierro mi cámara. No la puedo cerrar.
2: El pollo, no se puede.
1: Mira, ahí está.
2: El pollo cam.
1: Le doy más libertad al pollo.
2: El pollo que hable en estos momentos el pollo y que diga cómo ha visto el partido. Claramente, el pollo está muy feliz. Dice que... Y sí, obviamente está diciendo que el Columbus no ha visto.
1: Sí, que no vale, que no vale.
2: ¿Qué partido estaba viendo Mitch que dice que el Columbus está muy... Está muy molesto el pollo.
1: A ver, mi pollo. Para los segundos 45 minutos, mi pollo, ¿qué podemos esperar? ¿Ok?
2: Eso, pero... Dice que otra goliza. ¿Qué más? Otros dos goles, ¿no? ¿Qué más?
1: Pregúntale
2: al pollo, que es un
1: sabio. A ver, ¿el América va para campeón al término de este torneo?
2: Sí.
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2: Se está emocionando el pollo, déjale, doy su pastilla, que se vaya.
3: Que se duerma un poco, que descanse.
2: Sí, que descanse el pollo un ratito.
1: Sí, se lo merece. Está emocionado el pollo, está emocionado el señor Octavio Rivero. 2-0, Mitch lo gana en las Águilas del América. Anotaciones de Rafa Veiga a los 11 minutos y ya en el tiempo agregado de la primera parte, anotación de él. Rayito, un América que ya se ve muy complicado que pueda perder esta eliminatoria.
3: Sí, a 45 minutos de que los cuatro equipos mexicanos estén en las semifinales de este torneo de esta edición del 2026. Ya lo hizo León, ya lo hizo los Rayados el día de ayer, ya lo hizo el Toluca, hoy con un marcador pues similar al que lleva actualmente el América. 45 minutos llevarán a Guillermo Almada a esa instancia, ese americanismo, esa reivindicación que está teniendo el América con Guillermo Almada, porque la verdad es que lo está haciendo muchísimo mejor que el último torneo de André Jardine, así que ojalá que el América pueda conseguir su pase, pero faltan todavía 45 minutos más.
1: Y antes de ir a la pausa, tenemos llamaditas acá en la última y nos vamos. Bueno, ¿con quién hablamos?
5: Muy buenas noches, ¿cómo están?
1: Buenas noches, ¿con quién hablamos?
2: Tío Ruedas.
5: Con el tío Ruedas.
1: ¿Cómo andas?
5: Pues muy bien, pero fíjate, hay como discriminación.
1: Ah, caray, ¿por qué, tío? ¿Por qué?
2: ¿Qué pasa?
5: Tienen el nefasto órgano que me hace recordar al señor Fernando Marcos, que siempre decía cuatro palabras, y luego decía que el fulano de tal no pudo ganar. Y ahorita le ponen el pitotote de la máquina, y lo del América nada más tenemos ese el gallo. El gallo.
2: ¿Qué pasa con el pollo? Claudio.
1: El pollo, por eso está bien,
5: No, ¿qué pasa con el himno del América?
1: Es que el himno, si lo ponemos, puede haber problemas.
2: Pero puede poner nada más el redoble.
1: A ver.
2: El redoble. Ese sí lo puede poner.
3: ¿Sí?
1: A ver, ahí va.
2: Ay,
5: a ver qué le costaba.
2: ¡Qué bonito!
1: Ya es mucho.
5: Robaron del... O el del plagio también del Sevilla, también lo puedes poner.
1: Ah, sí, no, terrible. Fíjate, los 100 años del América.
2: Yo le empecé a ir al Sevilla por ese himno.
1: Que aparte se pasaron de lanza, mi tío.
5: Sabíamos que teníamos sangre española.
1: No.
2: Sabíamos que Matute cantaba puros covers, pero eso ya fue el colmo de los covers.
1: Yo tenía amigos en la secundaria que copiaban mejor la tarea que el América.
3: Bueno. Gente que tiene astucia y otros no.
2: Oye, pero el tipo de Matute yo creo que es la persona más afortunada del mundo porque hizo eso y realmente no pasó nada. Siguen llenando estadios y hacen covers. O sea...
1: Y Ruedas, ya casi nos vamos a la pausa. ¿Algo más?
5: Nomás un abrazo, nomás para saludarlos y agradecerles. Ya llegamos a Texas. Ya estamos en
2: Houston. Ah, ya llegas en Houston.
1: Perfecto.
2: Muy bien, mañana
5: llegamos a Houston.
1: Muy bien, mi tío Ruedas, te mandamos un abrazo. Nosotros estamos acá en la última y nos vamos. No le cambio, nos falta mucho. Acá en la señal de TUDN Radio.
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10: Willie Mays fue béisbol en estado puro. 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Podía cambiar un juego con el bate, con las piernas o con una atrapada imposible en el jardín central. The Catch no fue solo una jugada, fue una fotografía eterna del deporte estadounidense. 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
11: Babe Ruth cambió el béisbol para siempre. 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
amigos de TUDN Radio, seguimos completamente en vivo en este miércoles 26 de agosto de 2026, terminando el día con todos ustedes, platicando de lo que está pasando en estos momentos en la Leagues Cup, y es que las Águilas del América le están pegando 2-0 a Columbus Crew. El partido al momento se encuentra en el medio tiempo. 45 minutos que separan al fútbol mexicano de tener a 4 equipos en las semifinales de este campeonato. Nos queda una hora con todos ustedes. Es la última y nos vamos a través de la señal de TUDN Radio.

0: La NFL anunció la desaparición del Pro Bowl, convirtiéndose así en la única liga norteamericana sin un juego de estrellas. Continúa el drama en los Lakers. Jeannie Buss pidió a un juez bloquear el intento de sus hermanos de vender el porcentaje requerido que todavía le pertenece a la familia, que ha sido dueña del equipo desde 1979.
1: Michelle Rosas, Octavio Rivero y un servidor, Iker González, acá todavía una hora más con todos ustedes. Octavio, por fin se nos fue el Pro Bowl.
2: Se nos la revolución nos hizo justicia. Hasta el pollo se emociona.
1: Muy bien, no me importa que la NFL sea la única liga sin un juego de estrellas, como escuchábamos ahí. El Pro Bowl era horrible. Ya ni siquiera era el Pro Bowl, eran los Pro Bowl Games y luego el juego de flag football.
2: Qué bueno que se fue. Sí, la verdad que bueno que ya le dieron cuello al Pro Bowl, porque la verdad es que no pasaba nada en el juego, nadie quería lesionarse, antes lo hacían una semana, bueno, ni siquiera tuvo una fecha fija, antes lo hacían terminando el Super Bowl, era el último partido del Pro Bowl, pasaba el Super Bowl y llegaba una semana después en Hawái, se iban y hasta participaban Hawaii. Los campeones. Sí. Después lo hicieron de otra forma, una semana antes del Super Bowl, en esa semana que tienen de descanso. También en Hawái, que siempre fue en Hawái, ¿verdad? En algún momento sí. Creo que llegó a Las Vegas o algo así. Pero no pasaba nada, nadie se arriesgaba, nadie quería jugarlo. A ver, el fútbol americano es un deporte tan duro, tan de contacto,
1: sí, que no lo puedes tener, exactamente.
2: Hacerlo amistoso.
1: Sí,
2: o sea, sí, no es como el boxeo, Mitch. O sea, el boxeo es el único deporte que no se juega.
3: De exhibición, ¿no? Así, vamos a hacer una sí, función no. De box. De exhibición, no, creo que después de 75 años y vaya que se tardaron, ¿no? Yo creo que lo pudieron haber cancelado desde hace varios años atrás, sobre todo por lo que acaban de mencionar, ¿no? El tema de los lesionados, y si agregamos que para esta campaña, ¿no? La del 2026, que apenas va a comenzar, faltan 14 días, ya se habla de más de 50 lesionados que no van a estar en este kickoff, pues la realidad es que creo que solamente se agregan más jugadores lesionados a equipos que les afecta, ¿no? Les afecta mucho, y que ojalá que esto se quite también de otros deportes, ¿no? Ojalá que sí, del fútbol, porque ese último, MLS con la Liga MX,
1: el último tampoco dio mucho, ¿eh? Pero qué bueno que lo decías para platicarlo brevemente. Una tradición de 70 años, entendiendo que, bueno, se realizaba desde 1951, un poco más. Recordar aparte que desde 2022 se rompe con esta hegemonía, ¿no? Que tenía el juego de los Pro Bowl Games con un partido como tal de NFL. A partir de ahí se quitó el contacto, se quitaron las tacleadas, y bueno, creo que ya la debacle, Octavio, se veía venir, se presenció, ¿no? En las últimas temporadas, ya un juego que no le importaba a muchas personas, y que aparte, por lo menos yo rescato que la NFL lo quiso salvar un poco con el cambio, con las modificaciones, con el flag football, con los games como tal, pero sí era un proyecto que no iba a ser duradero.
2: Que aparte, bueno, la NFL en esta intentona porque el flag football se convierta en el deporte global, porque no todas las personas, a ver, el fútbol americano no es para todas las personas. Si tú mides, para ser honesto, si tú mides 1.70 y quieres jugar fútbol americano profesional, no lo vas a lograr. O sea, en el fútbol, si tú mides 1.70 o 5.8 en el fútbol, puedes jugar, puedes ser jugador profesional de fútbol, pero con esta estatura no lo vas a lograr en la NFL, no vas a tener la fuerza, ni la estatura, ni la condición para jugar un deporte tan duro. Y la NFL decidió que, bueno, el flag football va a ser su deporte global. Intentaron hacerlo con el juego, con los juegos de el Pro Bowl, pero la verdad es que tampoco nunca pegó, ¿no? Ni siquiera le entendías, ¿no? No sabías realmente qué equipo era contra quién. Tal vez hubiera sido, digo, ya para qué le damos ideas, ¿no?
1: Ya se fue, que se quede
2: ahí olvidado el Pro Bowl. Y del otro lado también hablar un poco de lo de los Lakers, que se están metiendo en un drama familiar. Van a tener que hacer la segunda temporada de Tiempo de Ganar, porque esta venta...
1: ¿Qué pasa con los Lakers?
2: Pues a ver, el tema con los Lakers es la familia Buss, que fueron, Jerry Buss fue el hombre que sacó de la miseria a los Lakers en la década de los 70. Era un tipo que vendía casas, que construía casas, y de repente compró a los Lakers porque se le hizo una gran oportunidad, se lo vendieron muy barato, él quería meterse como en la farándula y en todo, se quería meter en eso y lo logró. Compró a los Lakers cuando los Lakers eran pues aburridos, eran sosos.
1: Sí, no eran lo que son hoy en
2: día. Pero a ver, es que no eran nada más los Lakers aburridos y sosos. La NBA era aburrida. Los Lakers fueron los que empezaron a meter, por ejemplo, los Lakers son pioneros, la familia Buss fueron pioneros en poner bares en los estadios, en hacer una fiesta post partido, en las porristas, en todo eso. Y gran parte de esas grandes ideas que generaban los Lakers fue de la hija, de la heredera, que es Jenny Buss, que justamente es la que no quiere vender hoy el 17.5% del equipo, que sus hermanos ya dijeron, pues a ver, nos dieron 10,000,000,000 de dólares por una parte hace un año, y por estos 17.5% que nos están comprando a una valoración de 12,000,000,000 de dólares, bueno, pues le vamos a sacar un poco más, pero ella dice que no, que ella no quiere vender esa parte. Y por cierto, los dueños de los Lakers, los nuevos dueños de los Lakers, porque se lo compraron a Mark Walter, los compró hace un año en 10 mil millones de dólares, y después se los vendió apenas hace un par de meses a Josh Kushner y Bob Iger, que eran los mismos que quieren invertir en la FIFA.
1: Sí.
2: O sea, los que quieren invertir en la FIFA dijeron, ah, bueno, no me van a vender la FIFA, compró los Lakers.
1: Que aún así es un gran precio, ¿no? A ver, para lo que es una franquicia como los Lakers,
2: 12,000,000,000 no, de
3: es muchísimo
2: dólares.
3: Dinero, mucho, sí. Muchísimo.
1: Pero para lo que significan los Lakers.
3: Ah, sí, sí, sí vale. Digo, o sea, sí, sí vale, ¿no?
1: Yo creo que ponerlo sobre la mesa, a ver, no los tenemos nosotros. No, creo sí, que, no, creo pero que está claro.
3: Y no
1: pero
3: creo que los tengamos ahorita
1: pronto. Sí, los que se lo pueden permitir, yo creo que es un buen negocio, es un negocio redondo.
3: Sí, como negocio, seguramente por eso los hermanos lo quieren vender, ¿no? Pero también viéndolo a futuro, a lo mejor la hermana que quiere sostener es un poco más es para poderlo vender más caro.
2: Es que ella sí trabajaba al lado de su papá en la construcción de la franquicia. O sea, fue el momento en el que pueden draftear a Magic Johnson y cambian toda la historia. Me parece que ganaron 11 títulos de la NBA la familia Buss. Y justo es por eso que ella no quiere cambiar las cosas, que ella quiere seguir teniendo pues injerencia en el equipo, porque pues es básicamente
3: por cariño.
1: Pero ¿tú crees entonces que vaya más por un tema sentimental, por un tema nostálgico inclusive, o viéndolo como digo, a futuro? Creo que sigue siendo, tanto en presente como futuro, un gran negocio.
2: Es un gran negocio, sí. Y ella tiene el 17.5%, que es lo que se está vendiendo. Ella es un gran negocio. A ver, son cerca de otros 1,000,000,000 de dólares lo que estarían recibiendo. Entonces, creo que sigue siendo un gran negocio, pero bueno, los Lakers ahí estarán. Todavía está el litigio porque ella quiere. Ya votaron los hermanos. Votaron los hermanos. Dijeron que sí hay que venderlo. Ella fue la única que no quiso venderlo, pero ahora lo mandó al juez. Lo mandó a una corte para evitar que sus hermanos vendan esa parte tan importante de la vida familiar. A ver, vamos a ver eso: de la vida familiar.
1: Sí,
2: ¿no?
1: Es también en ese punto algo importante. Si lo vemos desde ese lado.
2: El papá siempre lo vio como un negocio familiar. O sea, el papá siempre dijo, acabo de comprar una tienda de abarrotes casi. Y
1: que se llaman Los Ángeles Lakers.
2: Que se llaman Los Ángeles Lakers y voy a traer a mis hijos a trabajar aquí, ¿no? O sea, eso fue es básicamente.
1: Oye, pero
2: lo
1: que pasó. Que nos digan qué tienda de abarrotes, algo similar. Exacto, para, ¿no?, ponerla, pero mañana.
3: Nos estamos tardando.
1: Recuerde los números en cabina, eso es 833-867-2346, 833-867-2346. Octavio, antes de ir con llamadas, todavía queda un tema pendiente del fútbol mexicano. Antes mencionar que ya se reanudó el partido entre las Águilas del América y Columbus Crew. Estaremos actualizando. Recuerden que se mantiene 2-0. El Chino Huerta. Hay que hablar del Chino Huerta. Hay que hablar de César el Chino Huerta, porque regresa a los Pumas de forma oficial. Lo estaremos platicando, si es un fracaso, si queda de ver en el fútbol europeo, cómo le va a ir con los Pumas. Pero, ¿les parece si escuchamos las palabras del Chino Huerta recién llegado del fútbol europeo?
3: Adelante.
2: Vamos a escucharlo.
1: Venga, vamos.
4: afición.
5: Por un tiempo,
2: ¿qué pasó?
5: Infácil.
1: Ahí estamos teniendo un poco de problemas con el audio del Chino Huerta. Ya estaremos regresando un poco.
2: Se emocionó. Parecía este baile grupero, el Chino Huerta. Bueno, básicamente lo que dijo fue que en el under le cerraron las puertas, que hubo un momento en el que le dijeron, ya no contamos contigo, ya no vas a ser parte del equipo. Lo bajaron de entrenar con el primer equipo. A ver si ya lo tenemos. No sé. Señor González, usted es el que lo puede ver. Hubo un momento en el que dijeron, ya no podemos tenerte aquí, te vas a entrenar incluso hasta separado, y bueno, tuvo mala suerte el Chino Huerta. Sí. Dijo que hacer un balance era complicado porque había jugado realmente solo 6 meses y se lesionó. Creo que aquí también hay una cosa importante: muchos jugadores mexicanos que van a Europa regresan lesionados.
3: La
2: eso
3: mayoría.
2: Sí te habla, eso te habla del trabajo físico que se hace en la Liga MX, que no les alcanza para llegar y competir. O sea, ese es el tema. Posiblemente en cuanto a la calidad sí te alcanza, pero en cuanto a lo físico no te da para competir contra esos jugadores, ¿no? Creo que justamente ahí es el gran problema que tiene de repente el futbolista mexicano.
1: Sí.
2: De repente te habla la gente y dice, no, es que técnicamente no es, técnicamente sí le alcanza al jugador mexicano, físicamente es donde no le da.
1: A ver, vamos si les parece, a ver si ya tenemos ahí la posibilidad de tener las palabras del Chino.
5: Puertas, me dijeron que no contaban conmigo, me separaron del grupo, entonces pasé semanas difíciles, pero con la ilusión de poder conseguir alguna oportunidad allá en Europa, no la conseguí, no quedó en mis manos y vengo con mucha ilusión ahora con Pumas y sé que tengo algo pendiente también acá. Sí, hablé con Solar y él me mostró las ganas de querer contar conmigo. Yo le expresé también que estaba haciendo todo lo posible por poder integrarme al grupo, a sumarle y nada, eso me deja también contento el que Pumas haya pujado muy fuerte por mí.
1: Hay las palabras del Chino Huerta, ahora sí, quiso hablar.
2: Ahora sí quiso hablar.
1: Ahora sí quiso, ya no se puso nervioso, ya no repitió.
2: Ya no andaba en el baile grupero,
1: como 50,000 veces. A ver, ¿cómo vemos el fichaje del Chino Huerta? En todos los sentidos. Primero vamos con los Pumas, ¿qué le puede aportar?
3: Híjole, no sé, habría que ver cómo viene el Chino, ¿no? En el sentido de la condición física que pueda tener. Me queda claro que nunca será de más tenerlo, porque el Chino Huerta antes de irse a Europa no le aportaba mucho al conjunto de Pumas, sobre todo en gol, ¿no? Era ese jugador desequilibrante, era ese jugador que generaba un tema diferenciador, ¿no? Que es lo que podría aportarle hoy por hoy al conjunto universitario, pero habrá que ver el estado anímico, el estado físico con el que regrese el Chino Huerta.
1: Señor Rivero.
2: Yo creo que el Chino tiene una ventaja, regresa a un mejor equipo de Pumas del que se fue. O sea, este equipo de Pumas es mejor que aquel equipo de Pumas que dejó el Chino.
1: ¿En qué sentido es mejor?
2: Me parece que hombre por hombre, en ese momento todavía no estaba Carrasquilla, no estaba Juninho, no estaba...
1: Juninho es un upgrade sensacional.
2: Sí, claro, y creo que a Pumas lo que le hizo falta en esos primeros partidos fue justamente lo que te aportaba Jordan Carrillo, ¿no? Que Jordan Carrillo, triunfa en Chivas, se va a jalar las orejas toda la vida porque lo estaba haciendo muy bien en Pumas. Y creo que el Chino Huerta te puede aportar justamente eso que te daba Jordan Carrillo, pero creo que el Chino es mejor que Jordan.
1: Sí, porque aparte si los queremos comparar, los dos juegan por izquierda, Jordan más como un interior, el Chino Huerta es más un extremo por izquierda.
2: Más un extremo, sí.
1: Pero es esa misma zona al final del día que le puede aportar a los Pumas. Ahora, analizándolo desde el lado del futbolista, de lo que se esperaba del Chino Huerta, Octavio, empiezo ahora en esta cuestión contigo. ¿Se puede considerar como un fracaso el hecho de regresarte prácticamente sin lograr nada? Yo en lo particular, y lo voy contestando, creo que desde el simple y sencillo hecho que tú te atreves a salirte de la zona de confort, a salir del fútbol mexicano, a ir a la Liga de Bélgica, yo creo que ya ganaste. Y ya lo que pase después podemos decir muchas cosas, ¿no? Del paso del Chino Huerta en el fútbol europeo, pero hay muchos que tienen la oportunidad, que tienen la oferta de ligas menores, porque son eso, a final de cuentas, en el viejo continente, y no la toman. No le fue bien, mira, lo intentó. Y creo que necesitamos más casos de este tipo.
2: Más casos que lo intenten, porque, a ver, de repente yo he escuchado muchas teorías cuando se está acercando el América, me voy a esperar un poquitito, ¿por qué no? Estuvo cerca el América marcado fuera de lugar. A ver, hay muchas personas que de repente te dicen, y es que si el, no todos los jugadores brasileños triunfan en Europa, y es toda, tienen toda la razón, no todos los jugadores argentinos triunfan en Europa, tienen toda la razón. Creo que el hecho de que se haya animado, que se haya arriesgado a ir al fútbol de Europa, al fútbol de Bélgica, creo que no sé si yo lo podría poner como un fracaso a nivel personal. Seguramente vivió experiencias que para él como persona le van a generar muchos conocimientos, un cambio de mentalidad también. Digo, no le funcionó en esta ocasión, no es un jugador tan grande, puede intentarlo de nuevo. Pero no le funciona en esta ocasión.
1: Eso te pregunto, en esta ocasión, ¿tú lo ves regresando en un futuro al viejo continente?
2: Pues ojalá, ¿no? Creo que de repente le dejaron ahí una buena opción en Pumas. Pumas es un equipo que tampoco se distingue por taparle la carrera a los jugadores, ¿no? Si de repente le llega otra oportunidad, Mitch, seguramente Pumas lo va a dejar.
3: Sí, digo, y él lo dice, ¿no? Justamente en su llegada, ¿no? Pero lo cierto es que a mí sí me genera un tema de duda, porque digo, aquí hemos expuesto mucho las condiciones del fútbol mexicano, ¿no? De por qué no se crece, de por qué no se tienen resultados diferentes cuando se siguen haciendo muchas cosas muy iguales, ¿no? Y el tema de que el Chino vuelva, ¿no? Cuando acaba de pasar un mundial y cuando acabamos de decir que México tuvo una gran participación en el mundial, aunque terminó en la misma instancia, ¿no? Que si subiera el formato pasado, lo cierto es que, a ver, solamente un jugador se ha ido, que es Armando La Hormiga González, que tuvo 14 minutos en el mundial. El Chino está regresando después de su paso 18 meses allá.
2: Lo de Eric Lira, ¿quién sabe?
3: Eric Lira, no sabemos. Entonces, bajo ese balance, creo que se empieza a caer la ilusión, ¿no? Que nos hicieron vender, creer y no sé, o sea, en el sentido...
2: O nos ilusionamos de más.
3: O la afición se ilusionó nada más porque el mundial estaba disputándose en México, ¿no? Porque yo sí considero, no como fracaso, porque el arriesgarse ya es positivo, el que él haya dicho sí, porque hay muchos jugadores que dicen no y se van a otro equipo de la Liga MX por más dinero, porque...
1: Claro,
3: está,
1: claro.
3: No salen de su zona de confort, él se arriesga, ¿no? Tiene 11 partidos bien, yo creo que en el primer año donde suma 545 minutos, un gol por ahí, el que genera después la pubalgia, creo que es una lesión que afecta mucho a los futbolistas ya hoy por hoy, pero la realidad es que volver y que ahora se pueda volver a ir, ahí ya sí me genera mucha duda por la edad.
2: Hay
3: sí.
2: pocos casos, ¿no? Hay pocos casos de jugadores que regresan al fútbol mexicano y vuelven a Europa.
1: Muy pocos.
2: Increíblemente uno de ellos, Jorge Sánchez.
1: Jorge Sánchez.
2: Después, sí, Jorge Sánchez.
1: A bote pronto. Jorge Sánchez. Rafa Márquez.
2: Rafa Márquez.
1: Guillermo Ochoa.
2: Guillermo Ochoa. Hugo Sánchez.
1: Hugo Sánchez.
2: Pero, bueno, estamos hablando de Hugo Sánchez y Rafa Márquez, que son dos
1: y el
2: tipos,
1: propio Ochoa.
2: Aparte,
1: el propio Ochoa. Aparte extraños, aparte de, ¿no? Quién sí, estamos sí. hablando. Son pues, casos estamos... muy raros. Muy, muy raros.
2: Manuel Negrete, Luis Flores, ustedes no lo vieron, Luis Flores en la década de los 80, primero fue a jugar al Sporting de Gijón, lo hizo bastante bien, regresó a Pumas un año y después fue al Valencia, en donde también lo hizo bastante bien y luego ya se regresó a México.
1: Y sabían todos, ¿no?
3: ¿Ya?
1: ¿El Titán Salcedo?
2: ¿El Titán?
1: Me parece que sí, porque sale primero.
2: Porque llega primero a la Fiorentina.
1: A la Fiorentina, exactamente, regresa y, se va y luego se va al Eintracht.
2: Sí.
1: El Titán de
3: pocos, entonces.
2: Sí, muy pocos, pero muy es que como también cinco. Es cierto. Sí, también es cierto que mandamos muy pocos jugadores.
1: No, mira, ¿no? Otro, Miguel Layún.
2: Ah, claro, Miguel Layún, que llega a
1: la Atalanta. Se regresa
2: al Veracruz, luego al América.
1: Exactamente.
2: Y de ahí se va a jugar al Porto.
1: Al Watford primero, ¿no?
2: Al Watford, sí, es cierto, al Watford. Sí.
1: Entonces, a ver, nombramos como 6, 7 casos, pero no es la norma.
2: Lo normal es que te regresas y se acabó.

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1: Una buena lanzada para quitarle esa anotación a Henry, pero creo que el América ahí haciendo su partido de manera un poco más inteligente.
2: El partido se encuentra prácticamente pasada la hora de juego, lo cual Octavio nos deja a poco más de 30 minutitos con el agregado de tener a los cuatro equipos que estaban en los cuartos de final del fútbol mexicano instalados en las semifinales de la Leagues Cup. Es que no se lo tomaban en serio.
3: No, ahora vamos a decir, la MLS no se lo toma en serio.
1: Claro.
2: Hay que cambiar el discurso.
3: Hay que cambiar el discurso, sí, claro, porque antes, el año pasado era, la MLS ya superó a la Liga MX porque les ganó en la Leagues Cup todos, y ahora el discurso va a ser, la MLS no se lo toma en serio.
1: ¿O solo los grandes se lo tomaron en serio?
2: No, porque León no es grande, ¿no?
3: No.
2: Ni Rayados.
1: León ya levantó un título.
2: Sí, pero en un formato diferente. Porque aparte no era el mismo formato, León.
3: Sí, no León, era el mismo formato. No.
2: Que por cierto, inclusive lo podemos seguir platicando, nos falta un minuto, Mitch. Lo de León, bajita la mano, está haciendo un gran torneo, sí, tanto en Liga MX como en Leagues Cup.
3: Lleva 7 victorias consecutivas León, ¿verdad? Exacto. 7 victorias, sí, sí, sí, de León, bajita la mano, con muy...
1: Sí, realmente mucho, con reflector.
2: ¿Contra quién perdió León en la primera fecha? Yo pregunto,
3: nada más. No recuerdo, ¿contra quién? Dígamelo usted. Es usted un payaso.
2: Le falta una estrella, ¿eh?
1: Y fue un gran partido, ¿eh? Fue un buen juego.
3: Son ustedes unos personajes lamentables.
1: ¿Pero por qué?
3: Ya no voy a decir ya más nada.
2: ¿Sí? Mejor, porque ya casi nos vamos a la pausa. Recuerden los números en cabina: 833-867-2346. Estamos en la última y nos vamos. No le cambies, tu DN Radio.

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De regreso, amigos de TUDN Radio, continuamos con más en nuestra señal. Estamos completamente en vivo, es la última y nos vamos en este miércoles 26 de agosto de 2026, aunque en el este, bueno, ya es jueves 27 de agosto de 2026. Todavía las Águilas del América le están ganando 2-0 a su similar de Columbus Crew. Recuerden los números en cabina: 833-867-2346. Eso es 833-867-2346.

0: Se juega el segundo tiempo entre América y Columbus Crew en Carson, California. Ayer Monterrey y León clasificaron a las semifinales de la Leagues Cup. En resultados de las grandes ligas, Filadelfia venció a Seattle por 6-0, San Diego a Pittsburgh por 3-0 y Arizona derrotó a los Cubs por 2-0.
1: Michelle Rosas, Octavio Rivero e Iker González, un servidor y amigo en estos espacios, todavía conectando con todos ustedes con lo que falta todavía de los cuartos de final de la Leagues Cup. Mitch, platícanos un poco qué ha pasado en este partido.
2: Híjole, aunque el partido se mantiene todavía con ventaja 2-0 para las Águilas del América, ahorita tuvieron una oportunidad también por ahí por Kevin Álvarez, que tocaba la pelota para Henry Martin. Previamente al pase pedían una mano por parte del defensor de Columbus, pero bueno, no señalaron prácticamente nada, así que el gato no les va a regresar el penal para el América, pero ha tenido el América dos claras antes, entre la pausa que tuvimos en el del programa y al arranque del programa, así que no dudo que el América vaya a meter el tercero pronto.
1: Octavio, también otro tema que me parece tenemos que platicar, lo decíamos hace algunos minutos, tuvimos el compromiso de la Copa Sudamericana entre River Plate y también Independiente Santa Fe. ¿Cuál es el tema? No se ha confirmado, pero es muy probable que el Chacho Coudet no siga con el conjunto millonario. ¿Cuál es el tema? En redes sociales se está empezando a manejar el nombre de Hernán Crespo, técnico de los rojinegros del Atlas. Y también veo algunos, inclusive aficionados de los Rayados de Monterrey, que tienen miedo por Matías Almeida. ¿Qué va a pasar?
3: Porque
1: hay dos técnicos que son River a más no poder, que hoy por hoy tienen un gran proyecto en el fútbol mexicano.
3: Híjole, a ver, el tema con no nada más en el fútbol mexicano, el tema con el jugador o con el entorno argentino es que juegan cuando ellos quieren jugar, en donde quieren jugar, y cuando se van, se deciden irse, se van. O sea, lo está viviendo el Atlético de Madrid en estos momentos en carne propia con Julián Álvarez. Sí. Lo hemos vivido en México muchas veces cuando un club, sobre todo un club grande argentino, o sea, si te llama, si tú estás en Monterrey y te llama Defensa y Justicia, no van. O sea, obviamente, sí, luego nos vemos, ¿no? Pero si te llama River o Boca, estés en donde estés, creo que...
1: ¿Con esta actualidad de River Plate, te parece?
3: ¿Con el equipo que tiene River Plate?
1: Sí.
3: O sea, es que River Plate compró... O sea, si tú volteas a ver el
1: Almada,
3: equipo de River Plate...
1: Correa,
3: Almada,
1: no, no
3: Correa,
1: Santos Borré, Otamendi.
3: Sí, no. O sea, con lo que tiene River Plate, o sea...
2: Y con lo que representa, ¿no? River Plate también para...
3: Sí, claro, es uno de los grandes clubes del continente americano, ¿no? O sea, hay pocos platillos más suculentos para dirigir que River Plate. Yo no me imagino, o sea, y sobre todo cuando un técnico canterano de River, emblema de River, como lo puede ser Crespo o Almeida, si les llegan a ofrecer el pastelito, yo no sé si lo van a dejar ir.
2: Pero bueno, ¿en qué condiciones llegaría cualquiera de los dos técnicos, no? Después del fracaso de quedar fuera,
1: y es que
2: la responsabilidad.
1: Aparte es eso. Que yo creo... Digo, Fernando Gago también lo decía en su momento con Boca Juniors.
2: Y se fue.
1: Pero recordando las palabras específicamente de Hernán Crespo en su llegada, mencionaba que él estaba esperando un proyecto serio. Entiendo lo que dice Octavio con los fichajes, con lo que ha estado pasando en el mercado con River Plate, pero me parece que hoy por hoy, a ver, no, que no se me malinterprete, el Atlas no es un mejor escenario que River Plate.
2: No.
1: Pero sí es un proyecto que ilusiona más entendiendo el contexto del fútbol mexicano y el contexto de la Liga Argentina, creo.
2: Y que aparte le están armando el Atlas con las condiciones y con lo que Hernán Crespo ha pedido, ¿no? Entonces pensaría yo que...
3: Pero, no sé, yo creo que sí.
1: Ya está en una cuestión ética de trabajo, por favor.
3: Pero lo hemos visto muchas veces, o sea, el problema es que si te metes en una situación de mucho riesgo, como se está metiendo en América en estos momentos.
2: Exacto.
3: En situaciones de mucho riesgo. No, qué barba, el jugador de Columbus Crew manda un disparo.
2: Mejor nada.
3: Mejor, o sea, mejor nadota, mijo.
2: Exacto.
3: A ver,
2: si vas a hacer eso, mejor nadota.
3: Ya regresando al tema de Hernán Crespo, Sí, es una, debe de ser una de las opciones, porque aparte de todo, Crespo tiene un gran cartel en Sudamérica. Si uno ve las publicaciones de Hernán Crespo, todavía hay muchas personas brasileñas del Sao Paulo, sí, que lo recuerdan con muchísimo cariño a Crespo. Creo que el factor decisivo es la identidad que pueda tener los equipos. La otra es qué tan serios son los entrenadores para de repente decidir. Sobre todo Crespo, en este caso, que acaba de llegar, al Matías Almeida, acaban de llegar los dos.
1: Literal, o sea, no es como que... le acaban, aparte, no solo es eso, yo y regreso al tema de la cuestión ética. Acabas de rescindirle el contrato, dejemos de lado que es un futbolista, sí, es un ser humano. A Gustavo Ferrareis, ¿por qué? Porque Crespo quería la llegada de Adonis Frías. Uh-huh. Imagínate lo que sería que Hernán Crespo diga, sabes que yo me voy, ya está River Plate, está esta oportunidad de la mesa. Y entonces, ¿qué pasa con lo que le hiciste hacer a la directiva rojinegra por rescindir el contrato de Gustavo Ferrareis, de que se movió la directiva según lo que Crespo quería? Insistimos, estamos haciendo ya una película con una cosas que todavía no están ni mucho menos confirmadas, pero
3: que yo pueden
1: creo,
3: pasar.
1: Yo creo que
3: pero
1: es un escenario lejano,
2: sí, sería
1: pero
2: una
1: ahí está.
2: Deslealtad, ¿no? Para el
1: no
2: equipo
1: que
2: le ha apostado
1: no
2: por tu seguimiento, o sea, por estar, por lo que tú pediste. Pero del otro lado entiendo la parte de que si River Plate te busca, no va a haber una segunda oportunidad para que River Plate te busque.
1: Pero eres Hernán Crespo, yo creo que tarde o temprano te puede llegar la oportunidad. ¿A cómo está River Plate el día de hoy?
3: Bueno, mire, señor, yo creo que no podría usted, como aficionado del Atlas, dormir tranquilo a partir de este momento. Creo que ese penal que falló River Plate, A todos los aficionados, de Atlas como de Rayados, los debo de poner nerviosos.
1: De todas formas, se iba a ir Coudet, ¿eh? Pasar o no River Plate hoy era únicamente alargar una.
2: Y yo la verdad es que.
1: Una liga que no
2: daba
1: para. De
2: los dos, Almeida o Crespo, creo que el que más se podría ir es Crespo que Almeida.
1: Sí. Sí, yo también tengo esa misma sensación. Y aparte porque los dos llegaron al mismo tiempo. Exacto. Pero el sí. Tiempo dirá. Recuerde los números en cabina: 833-867-2346. Rápidamente, Octavio, ¿cómo va el América?
3: Siguen 2-0 ganando el América. Estamos en el minuto. Dejen revisar el minuto porque minuto 78. Ya le queda poco tiempo. Sigue ganando el América 2-0. Aunque Columbus, a ver, intenta Columbus, pero la verdad es que este equipo no es nada parecido a aquel Columbus de Wilfred Nancy, que tenía un equipazo. Sí. Creo que este sí es una versión, posiblemente la peor versión del Columbus Crew que yo haya visto en años recientes. Por eso va en último lugar del este. Cuando este equipo es. O sea, este equipo está acostumbrado a pelear por el título de la MLS.
1: Y ahí.
3: O sea, es de los grandes y está muy mal en estos momentos.
1: Hay modificación del América. Se vendrá a la cancha Oscar Perea, que se ha encontrado con el gol en sus primeros partidos como jugador del equipo de Cuapa. Números en cabina: 833-867-2346. Bueno, ¿con quién hablamos? Hola, hola.
4: ¿Qué rollo?
3: Ponle el organismo.
1: A ver, aguántame tantito, mi hermano, aguántame tantito.
2: Negro.
3: Porque debe de estar nervioso.
2: ¿Por qué?
1: Pues, por lo de Hernán.
4: No,
1: por lo de
4: Hernán yo Crespo. Yo no estoy nervioso, si se va, que se largue, de todos modos.
1: Sí, quien no quiera estar, que no esté.
4: Quien no quiera estar, que se vaya. Y eso estaría bien que si se va, que para que los directivos aprendan, no traigan argentinos. Esos argentinos hacen siempre lo mismo.
1: ¿Quieres el pianito, mi hermano?
3: La producción autorizó, Rojinegro. La producción autorizó.
1: Ya está en el quinto sueño también.
3: No, Rojinegro.
4: No, también
1: les
4: hablé desde ayer y me contestan hasta el jueves.
1: No,
3: ¿cómo? Pero ayer entraste, Rojinegro.
1: No, es que hoy ya estamos en jueves, Octavio, ¿entiendes? Hoy ya es jueves.
2: Ya entendí, dije, ¿cómo? Yo también me
1: quedé. Bueno, te lo mereces también.
3: Sí, te lo merezca. Sí, gracias.
4: Les hablé desde ayer miércoles y me contestan hoy jueves a las 12.
1: Un día en contestarte. Qué malos somos, ¿eh? Qué malos somos.
3: Qué personajes tan lascivos somos. Perdón, Rojinegro.
1: El pianito, no, dinos.
4: Eso ya hasta me estaba durmiendo.
2: No.
3: ¿Cómo? No, sí. ¿Sabes qué? Pianito nada más por aguantar
1: pianito,
3: un día.
1: Pianito, ahí va.

0: Atlas.
1: Atlas.
0: Ratlas.
1: Atlas.
2: Ahí está, ahí está. Muy bien, mi hermano, muy bien. Ya sabes, te mereces los aplausos también.
1: Grito más fuerte, voy a despertar a la gente.
2: ¿Qué hora suena ya? ¿Qué hora suena ya? Estás en el este, ¿verdad?
1: Sí, ya son las
2: 12. Sí, ya son las 12:41.
0: Muchas gracias por estar con nosotros, Rojinegro. Sí, la verdad es que te merecerías un café, pero...
1: Desde que habló aquel que...
2: Ya saliste. Mira, lo importante es que estamos aquí.
0: Yo soy inocente de ese cargo. El de las llamadas es Iker.
2: No, pero es que hay que darle un ritmo. No podemos ir con todas las llamadas en un mismo bloque, mi hermano.
0: Es cierto, Rojinegro, es cierto. Iker tiene toda la razón, así que está... disculpa.
1: Más por eso se las perdono, pero...
2: Oye, rápido, antes de terminar, ¿cómo le va al Atlas en este fin de semana contra Querétaro?
1: O sea, lo que se vio con Cruz Azul, pues tiene que ganar.
2: Debería de ganar, ¿no?
3: Debería
1: de ganar al Querétaro.
2: Yo nomás te digo que con el Atlas, históricamente, nunca se sabe con los rivales en el papel menores, ¿eh? Así que, ojo, cuidado.
1: ¿Y cómo va la madrina?
3: ¿La madrina?
0: La madrina.
3: ¿El América?
2: El América.
1: Pues sí, por la rata mayor. Pues.
0: Ah, no.
3: Ah, va ganando 2-0.
0: Disculpa, pensé que había... No te escuché bien. Dijiste cómo va, papá. Está ganando 2-0.
4: América, rara.
0: Papá está ganando 2-0, Rojinegro.
1: 2-0.
2: 2-0.
0: Está ganando
2: 2-0, mi Rojinegro.
1: El Columbus no anda de amarillo, por eso se equivocó el gato, ¿no? Dijo penal para la América. Dijo, ay, güey, me equivoqué.
2: ¿No? Sí, se equivocó el gato.
1: Miró amarillo y dijo, es el.
2: No, pero mira, debíamos de saber que estando el gato, el América no iba a perder. Mi hermano, algo más, te mandamos un abrazo.
1: Ahí estamos, y arriba el Atlas.
2: Muy bien, mi Rojinegro, muy bien. Tiene que ser usted así también, Octavio. Usted estuvo muy cerca de irse al camino del bien, pero decidió estar por el camino del americanismo.
0: Decidí el camino de la gracia, de la virtud.
2: Micho, dile algo.
0: Se vio acerca al América.
3: Ayer dijo que de pequeño le iba al Atlas.
0: Sí, de hecho hay hasta fotografías mías con la camisetita del Atlas.
2: Cuando era un hombre de bien.
3: Exacto.
2: O sea, hace 50 y tantos años.
0: Camino. O sea, cuando tenía, yo creo que desde que aprendí a hablar, posiblemente al año, hasta como a los 6, seguramente le iba al Atlas.
3: Ahí te hubieras quedado.
2: Ojalá.
0: A ver, yo le voy a la América a los 5 años, desde la final América Chivas. Ajá. Desde ese partido le voy a la América.
2: Ya llovió, ¿eh? También te he de decir que ya llovió.
0: 83-84, sí, no, ya soy,
2: un veteranazo.
0: Muy veterano
3: de la América. Eres más americanista que atlista ya, por
0: mucho.
3: Sí, no,
0: ni me acuerdo de las épocas oscuras de mi vida.
2: Vamos con los números en cabina mejor, 833-867-2346, otra llamadita acá en la noche de la última. Y nos vamos, bueno, ¿con quién hablamos?
5: Buenos días.
2: Buenos días. ¿Cómo andas?
5: Bien.
2: ¿Con quién hablamos?
5: Buenos días. A Octavio, buenos días.
0: Buenos días.
5: Michelle, buenos días.
3: Buenos días.
2: Sí, buenos días.
0: ¿Con quién hablamos?
2: ¿Con quién hablamos, mi hermano?
5: Soy Pimpón.
0: Ah, el Pimpón. ¿Cómo estás, Pimpón?
2: Pimpón, perdónanos.
0: ¿Cómo
2: estás?
0: ¿Dónde nos escuchas, Pimpón?
5: Yo, acá en la Florida.
0: Y si ya es las.
3: Ya
0: es jueves.
5: Estoy diciendo
3: jueves,
5: buenos días.
3: Ya son las
0: 12. Sí, 12. Ah, pero Pimpón está en la Florida. Capaz que acaba de regresar a su casa de la fiesta. ¿Es cierto, Pimpón?
5: ¿Cuál fiesta? Estoy desvelándome porque estoy viendo el partido de mis Águilas.
2: Ah, ¿estás feliz?
0: Bien.
2: ¿Estás feliz con tus Águilas?
0: Hombre sabio, Pimpón, por cierto.
5: 2-0.
2: ¿Sí te convence, Almada?
5: Y me fui a dormir para poder disfrutar el partido de las Águilas. Yo sabía que iban a pasar.
2: Que aparte era el rival más difícil, ¿no? De los cuartos de final.
0: Pues en nombre, ¿no? Porque yo creo que Chicago Fire era más complicado, sí.
2: En nombre, sí. Oye, pero ¿te convence Almada?
5: Pues lo está haciendo correr y lo está haciendo jugar.
2: Sí.
5: O sea, a mí no me tiene que convencer el equipo.
2: Que parece que sí lo ha logrado, ¿no?
5: Sí, sí lo ha logrado. Se ve que, como van a decir todos los chivermanos, no, ¿contra quién ha jugado? Bueno.
2: Oye, pero Octavio, dile algo, te noto nervioso viendo la pantalla constantemente. ¿Estás tú también, Pimpón?
0: No, tranquilo.
5: ¿Para qué?
0: Estamos muy tranquilos.
3: Ya se va a acabar, aparte.
0: Le quedan 5 minutos a esto, más el agregado. Pon tu 10 minutos de fútbol que queden. Yo estoy pensando más bien en que ya sería momento de marcar el tercero. Ya entró mi pollo. Alejandro el Coco Cárdenas. Ya entró Diego Arriaga. Okay. Ya entró mi Dagoberto Espinosa de toda la vida. Ícaro. Oscar Perea. Muy bien, ya está.
2: Ya estamos, equipo completo.
0: Ahí sigue mi Rafa Vega, que se está convirtiendo en jugadorazo.
5: Agarrar los cansados, ¿no?
0: Octavio. Pues mira que Arriaga me parece un gran jugador, ¿eh? La verdad es que de lo mejor que tiene América en fuerzas básicas, y el Coco Cárdenas también.
2: Creo ya que marcó gol este semestre, ¿no?
0: Ya los Arriaga. Dos, ya, sí. ya metieron
5: ya,
0: gol
5: ya, en ya los dos. En primera ya metió gol.
2: Sí. ¿Eh? Futuro ilusionante del América.
5: Ya es para meter a los chavos para que ya acaben de cansar al equipo, ya lo fastidien. Ahora sí a correr, que se desboquen.
2: Sí, mi Pimpón, ¿algo más que agregar?
5: No, pues un saludo, yo casi no los oigo porque ya salen bien tarde, sí. No sé por qué.
0: Pues sí, es sí, que sí. La última ya, y nos vamos.
2: ¿Esta cuál la última y nos vamos?
5: Ya, para mí es, no llego a la última porque me duermo.
0: Bueno, no, te arreglamos, Pimpón.
2: Gracias por escucharnos.
5: No, pues aquí estoy escuchando, estaba cocinando para ya no pararme temprano a cocinar y dormirme un ratito más.
2: Mañana te esperamos en Inutilandia, ¿no?
5: Ah, ¿sí? No, yo empiezo desde Buenos Días América.
2: Ya a dormir. Ya a dormir, te lo digo por experiencia.
5: Se extraña ya.
2: ¿Mande?
5: A Michel se le extraña ya.
2: Sí, también, Mitch, sí.
3: Yo también los extraño.
5: Sí. Pero y ha dicho, bueno, pues a veces los miércoles que no va Toño, a veces le toca a él.
2: Sí, el siguiente miércoles ahí estaremos en Buenos Días América.
5: Okay.
2: Ya estás, mi Pipón. Pues
5: te mandaré saludos porque al Toño luego pongo a cotorrear con él en las mañanas.
2: que aparte se acaba de despertar casi cuando está en Buenos Días América. Te mandamos un abrazo, mi Pimpón.
5: Igualmente.
2: Abrazote. Nos con la victoria de sus aguiluchas, Octavio.
0: De las poderosísimas Águilas de la América.
2: ¿Cómo hace el pollo? No he escuchado al pollo en mucho tiempo. ¿Cómo está el pollo?
0: Está contento, está, míralo, está exultante el pollo.
2: Lo noto.
0: Está, sí, la verdad es que está muy feliz el pollo. Todavía falta un poco, faltan unos cuantos minutos para que el pollo realmente dé su comentario final de este partido.
2: Y lo espero. Lo
0: habrá comentario final.
2: Habrá comentario final. Habrá la última llamada y habrá comentario final del pollo. Nos quedan 5 minutitos antes de irnos, pero otro de los temas que me parece es digno de platicar, Octavio, Mich, ahora que estamos con el América, con el conjunto de Almada, sale el rumor también el día de hoy, Mich, de Álvaro Fidalgo. Según reportes indican que podría estar con la intención de regresar a la Liga MX. Esto entendiendo que no ha gozado de tantos minutos en el tramo final de la campaña 25-26, que es un equipo bético. Recordar que está en el Real Betis Balompié, que cuenta con muchos futbolistas en el medio campo, que además estará jugando distintas competiciones. Entonces, ¿te parece que Fidalgo neta va a regresar al fútbol mexicano?
3: Híjole, sería, para mí sí, también sería un fracaso el tema de Álvaro Fidalgo, porque creo que no ni lo dejaron, ¿no?, consolidarse, ni lo dejaron prácticamente nada. Llegó como con mucho bombo y platillo, y al final, si regresa, sí lo vería muy fracaso, pero pues bueno, parece que no entra en planes, ¿no?, del director técnico. Y cuando no entra en planes, la realidad es que te la vas a pasar en banco. Le va a pasar la historia que a muchos mexicanos, ¿no? Entrenar con ni siquiera con el primer equipo, y entonces ahí, en lugar de agarrar ritmo, pues vas no agarrando nada.
0: No ser convocado. Agregaron 4 minutos en el partido del América,
2: Lo de Cota, que ya parece Almada. O sea, es lo que les decía, ya se enoja como Almada.
0: Pero que ya agarre una cosa.
2: Casi le meten gol a primer palo, por favor.
0: Sí, qué va.
3: Pero si ha estado todo el partido, mira, parece que juega voleibol, Cota.
2: Pero a ver, Octavio, ¿sí sería fracaso de Fidalgo?
0: Sí. Ay, sí, porque él tiene pasaporte comunitario, él podría buscar otra opción. Me parece que es lo que va a hacer. Creo que Fidalgo ya no quiere regresar al fútbol mexicano por el momento, y creo que va a buscar la opción de otro equipo. Tiene pasaporte comunitario, él tiene posibilidades incluso de llegar a algún otro conjunto. Se hablaba del Getafe, pero no creo que vaya a ser el tema de Getafe. Getafe me parece que va a jugar en segunda división este año, ¿no?
2: El Getafe no, sigue en primera división.
0: ¿Sigue en primera división?
2: El Getafe sigue en primera división.
0: Ok. Se hablaba del Getafe.
2: Sí.
0: Entonces, no sé si realmente sea interesante para él. A ver, si es primera división, seguramente lo va a tomar.
3: Sí. Digo, de eso a regresar, yo lo tomaría, ¿no?
0: Sí, de eso al fútbol mexicano, sí, seguramente prefiero jugar en el Getafe. Digo, salvo que te manden un equipo de segunda división. Ahí sí está complicado.
2: No, pero Fidalgo yo creo que sí tendría argumentos para quedarse en un equipo inclusive de media tabla hacia abajo. Y no sería mal negocio para el futbolista mexicano.
0: No, no lo hizo mal en el Betis los momentos en los que jugó, no, pero bueno.
2: Mete gol inclusive en el derbi contra Sevilla, sí, si no mal recuerdo.
0: Sí, no lo hizo mal, pero creo que hay demasiada competencia. Uy. Cuando, oye, el América estuvo ahí cerquita.
2: Ya, pero a ver, lo podemos ir diciendo, nos quedan dos minutos. Entonces, ¿les parece si cerramos esta edición de La Última y nos vamos con el último comentario? Hoy va a ser el último comentario, del pollito. A ver, escuchamos.
0: Listo.
3: Y no eso.
2: Lo cual quiere decir...
0: que ya...
4: Eso. La América, rara.
2: Muy bien, muy bien. Coincido con el pro.
0: Vámonos con el último.
2: No, le estoy diciendo que el último comentario es lo de hoy. ¿Por qué cree?
0: Ok.
2: ¿Por qué cree?
3: Era el pollo, le dejamos, la resguardamos.
0: Ya se durmieron.
2: Ya se durmieron.
3: Tarde,
2: todos.
3: Ya es muy tarde.
0: Haciendo la meme todos.
3: Ya, la mimisión.
2: Pero a ver, nos queda un minutito ya para despedirnos. Conclusiones finales, Mitch. 4 equipos mexicanos en las semifinales de la Leagues Cup.
3: Y hay que mencionar que 3 de ellos no recibieron gol. El América, bueno, que todavía le faltan unos segunditos. Toluca tampoco nos recibe gol. León tampoco. Y el único que recibe gol es el Monterrey. Así que los 4 cumplen, se meten a semifinales. Así que esta temporada, este torneo, habrá un mexicano campeón.
2: Y para recapitular, entonces León, Toluca, Monterrey y América estarán jugándose ese título de la Leagues Cup. Octavio, con eso estamos llegando al final de esta edición de La Última y nos vamos. Muchas gracias.
0: Es momento de irnos a mimir. Ya es jueves en muchos lugares de los Estados Unidos. Vámonos a hacer la meme, como diría. Ah, no, ¿cómo decía el poeta del highball?
2: Vámonos
0: a mimir.
2: Mitch, muchas gracias.
3: Gracias, buenas noches.
2: Iker González también se despide. Quédense en la señal de TUDN Radio. Gracias, buenas noches.

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3: Jerry Rice es el receptor más grande en la historia de la NFL. 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Con San Francisco, construyó una carrera de récords, campeonatos y momentos decisivos. Rice hizo parecer simple lo imposible. Cada recepción llevaba una lección. La grandeza se entrena cuando nadie está mirando.
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1: Ted Williams fue uno de los bateadores más puros que ha visto el béisbol. Su ojo, paciencia y técnica eran casi científicos. Además, interrumpió su carrera para servir como piloto militar y aún así volvió a producir con grandeza. Williams entendía la zona de strike como un mapa secreto.
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2: Nacido en el corazón de Indiana el 7 de diciembre de 1956, Larry Bird estaba destinado a convertirse en uno de los más grandes basquetbolistas de todos los tiempos. 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

0: ¿Cómo les va, señoras y señores? El placer una tarde más estar con ustedes. Ganó el Real Madrid después de un pobre primer tiempo. Dio un giro de 180 grados y jugó muy bien los segundos 45 minutos para llevarse un contundente triunfo, segundo al hilo en el comienzo de la liga. Lo de Julián Álvarez sigue estancado. Hoy no fue a entrenar, según dicen, por un tema estomacal. El Atlético de Madrid tiene un acuerdo con un delantero que también tiene un acuerdo con el Aston Villa. Se siguen dando votos de apoyo y no apoyo desde todos los sectores con Gianni Infantino. Y por cierto, la UEFA cambia su postura en el tema del presidente de la FIFA y en lo personal me deja desconcertado y preocupado. Lo que suponíamos está ocurriendo. Los clubes mexicanos están por torcer la historia de la Leagues Cup. Todo el mercado con los polancazos de Elmer Polanco. Nos vamos a ir a su frutería para que nos tire toda la fruta fresca de lo que está pasando en la ventana de transferencias. Y surge una nueva copa en México donde será la oportunidad para los jóvenes futbolistas. Alguno de los temas que vamos a plantear en la tarde de hoy a través de TUDN Radio, a través de Euforia, a través de YouTube, este canal donde le pedimos por favor que se suscriba a él, que agite la campanita y que le dé me gusta, a través de Facebook. Sí, pero ahí nos tienen que buscar con el nombre El Fútbol con Jorge Ramos. Por supuesto, estamos en todas las plataformas de podcast, en Spotify, iTunes, TuneIn, Apple, Amazon, la que usted quiera, ahí estamos nosotros, ¿eh? Y bueno, y por supuesto, siempre en vivo o en diferido a cualquier hora del día, cualquier día de la semana, ¿eh? Bueno, saludamos a la banda que me imagino tema principal del programa, o por lo menos medular para el arranque, va a ser el tema Real Madrid y un 4-1 que alivia un poco las tensiones que habían al término del primer tiempo, donde inclusive se escucharon abucheos en las gradas del Bernabéu. ¿Cómo le va, Mayorga? Cierto.
1: Muy bien, Jorge, afortunadamente todo en orden para nosotros. En el fútbol vimos un Real Madrid con presión alta, dándole continuidad a la presión, pero no siendo muy preciso en el primer tiempo, y eso, como usted bien lo acotaba, generó murmullos serios con algo de música de viento al finalizar la primera fracción en el Bernabéu. Pero también lo dijo usted en los titulares, corrigió muy bien en la segunda parte, jugaron como equipo en el segundo tiempo, y cuando los jugadores son muy buenos y logran jugar como equipo, cambia el panorama del rendimiento colectivo, y el rendimiento colectivo se traduce en lo que vimos después, goles, un resultado abultado, muy fuerte para la Real Sociedad, que aguantó muy bien, pero tienen explicaciones individuales, ¿no?
0: Saludamos a Polanco y después sigue. ¿Qué le parece? No. Pero o si usted quiere, le digo a Polanco que se toma el día, ¿eh? Polanco.
2: Sí,
1: dice una cosa y hace otra, hijo. Empezamos hablando
2: de llegar los chinitos para encender el panorama, para
1: quiere ponerse picante. ¿Por qué no se pone picante desde ahora?
2: De entrada.
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0: 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La piña, ya me decía Polanco, la piña, dulce y picosa, espectacular. El watermelon o la sandía o el melón, como usted lo quiera llamar, dulce, ácido y picoso. No, sinceramente. Y la frambuesa.
1: ¿Y el cocombro?
0: El cucumber, pepino. El pepinillo o el pepino. No. Es algo, créanme, es algo.
3: Ay,
0: créanme.
3: Mi amor.
0: Si usted. No, es ese pepino. No,
1: hombre.
2: qué horror.
0: De pepino ácido, dulce, para comer. Bueno, yo sé que este se come. Pero bueno, es esto. 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
3: El ah, pupila, te entiendo. Si quieres, yo hablo con él.
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2: Espectacular, Jorge. Refuerzo para la delantera de Tigres. Ya tenemos un nombre, Jorge, y a lo mejor no es del estándar de calidad que ellos piden. A ver, pero en Tigres, no lo que la gente pedía como antes con Gignac y todos esos nombres que venían. No, hoy son otros tiempos. A ver, lo del Madrid hoy. Un abre boca. Ya Ricardo tiró más o menos algunos conceptos. El segundo tiempo del equipo es lo más rescatable y sobre todo el vértigo. Ese dominio de balón que a ratos tenía en el primer tiempo, posesión de balón, pero en un cuadro que seguramente va a tener que trabajar José Mourinho mucho más, porque este cuadro, cuando no tiene pelota, ¿cómo sufre? La Real Sociedad les hizo un numerito en el primer tiempo, ¿eh? Hizo un numerito porque el equipo no encontraba el norte a la hora de parar y controlar a un cuadro que, como dijo Matarazzo en conferencia de prensa, el primer tiempo que hicimos es el camino a seguir. Claro, según un tiempo ya sabemos cómo le fue, ¿no?
0: Aparte, con un jugador, lo de Mbappé es una cosa espectacular. Hubo un gol en triangulación, arranca con Valverde, pasa Verde por Bellingham y se la da a Mbappé, y Mbappé hace una jugada monumental y la clava contra un palo. Ya había hecho otra, ¿no, Jorge? La clásica, ya había hecho otra en un pase filtrado también de Valverde a Mbappé, que se saca un hombre de arriba, se abre y le pega, la pone también contra un palo. Estamos.
2: ¿Puedes decir algo?
0: La presencia. Sí, sí.
2: Antes pasaba eso, los equipos con el fondo bajo, como dice el señor Mayorga, se le ponían complicados, el Madrid chocaba como contra una pared en la cual no podía romper. Hoy no, hoy el equipo tiene un poco de más idea, con ese toque, por ejemplo, ese gol que Jorge describe con Arda Güler, Mbappé con Jude Bellingham y Mbappé, y aquello fue un festival, un lindo gol para el 2-1, creo que es una de esas imágenes que rompe un poco ese fútbol muy directo que tenía el equipo, que de pronto Mbappé como referencia, ¿ya?
4: Es que el una pincelada tiempo, sin duda. El segundo tiempo fue eso, fue equipo como bloque. Y ahí fue donde se lució, porque justamente jugó más en colectivo. Ahora, el técnico tuvo una frase sobre el final que creo que define muy bien eso, porque el público se había desesperado y pitaba. Dice, tranquilidad ante la dificultad. Hay que no desesperarse. El público tiene, dice, todo el derecho a exigir, porque pagan una boleta y quieren y exigen. Claro. Quieren ver, sus emociones pasan por lo que los otros, dice el técnico, generemos en el campo. Entonces tienen todo el derecho. Ahora, el tercer gol del Madrid es de riñones de Bellingham. ¿Cómo la guapeó contra todos en el rincón?
0: Le digo una cosa, nadie lo dijo, tal vez yo soy el equivocado. Venga. Para mí, Bellingham sale de una posición adelantada, la pelota llega a él. Sí, mírenlo de nuevo.
4: No, entonces no funciona el chip. Porque bueno, tiene el balón.
0: Mírenlo de nuevo. Miren, a lo mejor yo estoy equivocado. A mí me pareció que salía de una posición adelantada y la pelota no pasó por nadie desde el momento que surgió el pase, cuando Bellingham estaba adelantado. Y Bellingham sale, la recibe e inicia lo que usted dice, una jugada fantástica de Bellingham.
4: Guapo.
0: Bellingham
4: le regaló el gol a Vinicius y le dijo, tenga meta.
0: Exactamente.
2: Se colgaron de su camisa, el tipo no arrugó, pensó siempre en la posesión como primera instancia y en llegar de pelearla, y es así como sacó el pase. Otro hubiese sentido esa mano en la espalda o el alón de camiseta, a lo mejor dobla las piernas e invita al árbitro a otra cosa. Sin embargo, muy bien Bellingham, mostrando, Jorge, Ricardo, que viene define como en modo mundial, por así decirlo. Sí. Aquel jugador que vimos en el mundial, que con la posición que le da José Mourinho, creo que le ayuda muchísimo para que de pronto tenga mucho más espacio, y ¿saben qué? Lo quiere cerca del área, no lo quiere como de pronto los anteriores técnicos lo tiraban un poco más atrás. Hablo de Xavi, hablo de Arbeloa.
4: Ahora, una cosa interesante le explicó Mourinho en conferencia de prensa cuando le dicen, ¿cuándo se va a ver el equipo articulado completo?
0: Lo vamos a escuchar,
4: ¿eh? Cuando tengamos que la pretemporada hecha, porque hay jugadores que tienen 6 entrenamientos, otros 10 como Bellingham, que tienen 36.
2: Exacto. Sí. Bellingham es uno de los mejores, ¿eh? A pesar del poco entrenamiento que llevan. Y hay un personaje del que no hemos hablado y que es mandatorio hacerlo. El señor Vinicius. Jorge Ricardo, no anda.
0: ¿Sabes que se lo comentaba fuera del aire? Lo veo físicamente más robusto, pero menos veloz. Me parece.
4: Tiene más masa muscular, pero eso le quita velocidad.
0: Lo que hizo fue desarrollar masa muscular en sus vacaciones, y eso lógicamente le quita velocidad. Tiene más, pesa más, no está tan livianito. Pero tiene algunas pinceladas fantásticas también.
2: Sí. En el segundo tiempo,
4: el pase que le da Mbappé para el cuarto gol.
2: Lindo pase.
4: Con caño incluido, además, ¿no?
0: Exactamente. Así que bueno, ¿cuál es el verdadero Real Madrid? ¿El del primer tiempo que se fue con algunos abucheos, o el del segundo tiempo que despierta muchísimos elogios como los que le estamos dando ahora? El tiempo solamente dirá a ver cuál Real Madrid. Si es el del segundo tiempo, va a ser apasionante ver la lucha con el Barcelona, porque eso sí ya podemos asegurar, ¿eh? Otra vez más, solamente
2: Liga 2.
0: Liga de 2. Es una Liga de 2. Están pero sobrados del resto, ¿eh? Escapados del lote. Sencillamente no hay posibilidades. No, ni el Atlético de Madrid, con o sin Javier, Julián Álvarez, va a poder pelear por el primero o segundo lugar. Me animo a decirlo.
4: Es muy complicado. Ojo con el Betis esta temporada, parece que tiene ganas de hacer ruido, pero es que estamos en fecha de
0: son ligas diferentes. Al Betis no alcanza ni para el Atlético de Madrid.
2: Ni para el Villarreal le alcanza al Betis. Ni para el Villarreal.
4: En este momento es co-líder. Tiene 6 puntos.
2: Un detalle en cuanto a la defensa del Madrid. Carreras. Lenteja le cuesta mucho entrar, sabiendo que Cucurella recién está como tomando la forma y la dinámica de lo que quiere el modo Madrid. Me parece que por eso estamos viendo a Carreras, pero Carreras no tiene un nivel como para ser un marcador de punta del cuadro blanco.
0: Claro, estamos de acuerdo. Bueno, al punto que no lo sacó para el segundo tiempo, ¿no? Claro. Yo creo que a partir de ahora Cucurella va a ser el titular en esa posición. El resto, más o menos, el equipo, no sé cómo va a volver Tchouaméni, no sé dónde lo va a poner, porque
4: quiero ver ese duelo en la media cancha, Jorge, de los volantes centrales, de los mediocentros. ¿Quién se va a quedar con la posición? ¿Tiene 4?
0: El fijo es Valverde. Entonces, hoy mejoró mucho.
4: Yo no estaría tan seguro.
0: El fijo es Valverde, pero es Valverde.
2: Mourinho lo dijo ayer.
0: Es Valverde y 10 más este equipo. Valverde hoy sostuvo el medio campo, pero no solo lo sostuvo, lo engranó hacia adelante al punto.
4: Jugó bien, pero a mí me gustó. Pero me gustó Bernardo hoy.
0: Los dos primeros goles, aparte de lo que hizo defensivamente, surgen de los pies de Valverde. Y estuvo cerca de anotar, le pegó en el medio del pecho al portero.
4: Esa es una jugada muy de él, esa en donde estuvo cerca, que se rompió mitad en medio de un bosque de piernas.
0: Valverde, el día que no juegue, será porque entrará en una rotación. Pero no porque Valverde juega, porque juega.
2: Todos los comentarios que hacemos seguramente van de la mano de lo que vimos en el segundo tiempo. Porque explicar esto que estamos viendo y hacerlo y encontrarle cabida a lo que vimos en el primer tiempo, parece que es muy poco, muy poco. Incluso creo que deberíamos dar un poco de vuelta a la página para decir lo que a este equipo le falta. Y yo decía hace un instante que este cuadro sufre cuando no tiene la pelota. Y en el tema de defensas, Jorge, me parece que Dumfries va a ser cumplidor, me parece, en defensa, me parece que
0: no
2: sube
0: esa
2: banda.
0: No le veo nada del otro mundo.
2: Está bien, Jorge, pero en
0: más
2: función
0: o menos como
2: defensiva,
0: Alexander Arnold, le sigue viendo lo mismo.
4: Hijo,
2: pero para mí marca que en función defensiva a lo mejor tiene más atributos que el inglés.
4: Sí, tiene más atributos en inglés. Ahí. Marca mejor, porque
0: Es más, en ataque me parece que tiene más discernimiento Alexander Arnold que Tom.
4: Sí. Tiene mejor pie para los centros, para el manejo de la pelota.
2: Olvídese. Eso es lo que él tiene. Es curioso que no hemos hablado de un jugador que ha sido el mejor de la pretemporada y que sigue siendo uno de los mejores del equipo. Y por él pasa el fútbol del Madrid. Arda Güler. No es justo, Jorge, mencionarlo. La verdad que los reflectores a lo mejor son muy pocos para él, pero sin embargo, el espacio que le ha dado Mourinho para que él brille, para que él destaque, espectacular.
0: No, muy bien. ¿Se dieron cuenta cuando saca a Vinicius para que entre Diomandé, como Mourinho va? Vinicius antes se iba enojado, no quería
4: ahora
0: que
4: se
0: lo sacaran.
4: Fue feliz,
0: se rió con él Mourinho, sé qué le dijo, exacta, y lo hizo. Eso es muy importante porque no es fácil manejarse con estas estrellas. Mourinho fue y le dijo, mirá cómo te aplaude la gente. Algo de eso le dijo porque señaló
4: al público. Sí, porque lo había pitado al que pitaron en el primer tiempo, a Vinicius. Entre otras cosas, no tanto al equipo como a Vinicius. Y cambió los pitos por aplausos.
0: Vamos con Mourinho, ¿qué dijo?
2: Vamos.
5: Hola, Mr. Miguel Ángel Lara de Marca. Usted ha entrenado a Cristiano Ronaldo, una bestia del gol. Ahora entrena a Mbappé. ¿A nivel de hambre son parecidos? Gracias.
6: No, yo no me gusta. No me gusta comparar, me gusta comparar jugadores, pero este tío es increíble. Me alegro mucho que ha hecho historia en el Mundial, porque hay 25 jugadores campeones del mundo, ¿no? Pienso que eran 25 jugadores, pero solo uno es para la eternidad del fútbol, pienso yo, el jugador que tiene más goles en el Mundial. Ha hecho esa historia, pero lo veo con muchísima hambre de hacer historia con Real Madrid. Y he visto un equipo donde, a pesar de que Kylian ya ha hecho lo que ha hecho, me hace difícil no hablar de equipo, porque el equipo ha sido siempre equipo mismo. En el primer tiempo, con las dificultades que hemos tenido, el equipo ha sido equipo, ha sabido esperar, ha sabido tener tranquilidad, ha sabido compactar, mismo no teniendo mucho balón, y el adversario no ha creado peligro. Y después del segundo tiempo, una marcha más. Quizá la inspiración de entrenar con el ruido de los coches ahí en el ¿cómo se llama? Madrid. Una marcha más, dos marchas más, y segundo tiempo me gustó mucho.
7: Hola, mister. Abraham Romero, El Mundo. Hablamos mucho siempre de la presión de los delanteros, de la ayuda que tienen que hacer en defensa, pero no sé si me podría hablar un poco de la ayuda que hacen especialmente Kylian hoy, pero también Vinicius y Jude en la construcción, en un equipo que ha sufrido mucho en los últimos meses para construir juego contra rivales que se cierran mucho. Esta ayuda de Kylian, especialmente hoy, cómo bajaba a recibir mucho, si es una petición expresa de usted o es algo que él entiende que debe hacer. Gracias.
6: No, yo digo siempre, yo en mi carrera he tenido la oportunidad de entrenar equipos con jugadores increíbles, y he tenido también el periodo de entrenar jugadores buenos, pero no el top del top. Yo digo siempre que a esta gente tú tienes que enseñar a jugar como equipo. No tienes que enseñar, o tienes que enseñar muy poco sobre el punto de vista individual. Y cuando el equipo está con dificultades de construcción, Kylian tiene una grandísima calidad. No es solamente un jugador de meter goles, no es el típico atacante que espera el juego ofensivo del equipo para hacer gol. Y cuando viene atrás y inicia a dinamizar, después hace una una pared con Jude, está en la cara del gol, tiene mucha calidad, y todos ellos tienen, obviamente Kylian ha hecho lo que ha hecho, pero si me voy jugador por jugador, los centrales han sido muy dominadores, Bernardo, Fede han trabajado increíble, Jude ha creado, ha trabajado, y es quizás Jude y Cucu los dos jugadores que están más retrasados en la forma, son los que llegaron más tarde. Me gustó mucho el segundo tiempo, pero me gustó mucho también la tranquilidad delante de la dificultad. Vamos a tener muchas dificultades en muchos partidos, y me gustó mucho el equipo delante de la dificultad, me gustó mucho.

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1: Individualmente, venga, hay muy poco que decirle, claro, a los jugadores que, claro, tiene. Con la plata que se gastan, le traen los mejores. Lo que ahora tiene que armar el equipo, hay que jugar como equipo. Y ese es el gran desafío de Mourinho. En el segundo tiempo hoy se vio atisbos, vio señales de algo parecido a un equipo y por momentos era un equipo. Hay buenas vibraciones desde ese lugar. Solo me pregunto, porque de nuevo, insisto, para mí esto es una liga de dos, otro año más. Yo pregunto, voy a hacer la misma pregunta que hice antes del partido España-Argentina, la final del Mundial. ¿Cómo iba a ser Argentina para sacarle la pelota a España? ¿Cómo va a ser Real Madrid con Valverde y fundamentalmente Bernardo Silva para sacarle la pelota a Barcelona? Seguramente, epa, es algo que le produce ya insomnio a José Mourinho, ¿eh?
2: Ese día juega Tchouaméni.
1: Seguramente.
2: Juega Tchouaméni, juega Camavinga, y juega Camavinga, Tchouaméni, sí, Bellingham, sí, y ahí va armando el equipo.
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5: Hemos dicho acá, y ahora seguramente, después de los partidos de esta noche, empezaremos a escuchar mensajes donde muchos van a cambiar de posición, y estoy hablando de la Leagues Cup. Lo habíamos dicho, creo que los tres estuvimos de acuerdo. Esta Leagues Cup lucía para los equipos mexicanos. Anoche, Monterrey le ganó a Chicago Fire 2-1, León le ganó a Real Salt Lake 2-0, los dos mexicanos avanzan. Esta noche, Toluca Austin, favorito Toluca, América Columbus Crew, favorito América, por lo tanto, podría ser que semifinales y final la jueguen solamente equipos mexicanos y que ahora se les dé ganar una Leagues Cup.
6: 3-0 ganó León, Jorge.
5: ¿Qué dije yo?
6: 2. No le quité un
5: golecito a la fiera. Ah, perdón, no. El tercero, el de Cambindo, qué golazo, sí.
6: Fueron dos golazo. De Cambindo, no el primero fueron y el tercero.
5: Pero el tercero, qué golazo la definición. Sí. Bueno, así que...
6: Ahí queda el bracket.
5: Ahí está el bracket, exactamente. León iría contra Toluca. Yo me estoy anticipando. Monterrey contra el América.
6: Está bien, ¿no? Monterrey, Monterrey es para mí lo lógico por el nivel de los equipos que llegaron a cuartos. Cuando los miramos, ¿se acuerda, Jorge? Creo que los tres lo hablamos. Cuando vimos los cuatro de México y los cuatro de la MLS, dijimos, nos encanta lo que ha pasado en la MLS, pero hasta aquí creo que llegó. Ojo con Columbus, pero está la América al frente. Columbus
7: es el más de Los Ángeles.
5: Y ese es Los Ángeles, América local, aunque se quejan de ser visitante, América local. Entonces,
6: América local.
5: Pero bueno, esto sería, de repente es bueno, porque lo va a ganar un equipo mexicano, a ver si cambia un poco la perspectiva de la prensa mexicana, que ha obsesionado a la afición mexicana con el hecho de que esta es una copa que no sirve, que esto es todo de visitantes, que bueno, todo lo que han dicho, puede ser que esto los haga cambiar. Y si no los hace cambiar, bueno, no los hace cambiar, que sea lo que sea, ¿no? Muchachos, vayamos con qué está pasando en el mercado de transferencias. Vamos a la frutería. Yo tengo mucha fruta acá de chilitos, tengo acá la frambuesa, tengo acá el pepinillo o el pepino. Tengo acá.
6: Ese es el que más le gusta a usted, ¿no? A usted le gusta el pepino.
5: No. A mí el que más me gusta.
6: ¿Le gusta más la sandía?
5: Peach rings. A mi tía le encanta el
6: peach rings. Son buenos.
5: A mi tía la que yo le quise presentar a usted y que.
6: No. Ya usted la ofertó tanto que llegó a México. Ya la tiene en Guadalajara, ¿no? Con Gabo.
5: Bueno, vayamos. ¿Qué está pasando en el mercado?

0: estamos.
1: Traiga esa fruta.
2: Pero vamos
1: traiga
2: a poner la rotulería ahora o qué, Fornito. O nos vamos a ir así nomás, plain. Día a día. Así nomás.
1: Exacto, está muy vago, está muy
2: bueno.
1: Vago.
2: Bueno, Jorge, dos cosas. Una, por ejemplo, contaba temprano que Tigres ya tiene refuerzo. El chico Ricardo Monreal, jugador de Necaxa, 25 años, delantero, es el que precisamente se lleva a Tigres para tratar de solucionar los problemas de gol.
3: ¿No les alcanzó para Zúñiga? Se le iba a preguntar.
2: Pues para más, Zúñiga se lesionó, ¿vieron, no? Zúñiga se lesionó y no va a volver
3: no
2: hasta...
3: No tenía idea.
2: Hasta no sé cuánto, de acuerdo al tiempo de recuperación, como dicen hoy los informes médicos, ¿no?
1: Sí, entonces,
2: este, no está nada claro el tema, ¿eh? El otro tema que involucra también el mercado de pases tiene que ver un poco con lo que están haciendo los equipos en México, especialmente con el tema de Fidalgo. Fidalgo es un jugador que se fue para el fútbol español, que hoy precisamente no está teniendo minutos después del Mundial con Betis, y hoy ha dado declaraciones porque todo mundo comienza ya a decir en Betis que va a estar en el mercado, que va a salir de aquí.
1: Betis se lo quiere sacar.
2: Betis se lo quiere sacar encima.
1: No ha jugado un minuto.
2: Llegó el chico este Parrot, que es muy bueno, tiene un brasileño también que ha llegado y que
1: Facundo
2: también
1: está Bernal,
2: haciendo muy bien las
1: Facundo
2: cosas.
1: Facundo Bernal, uruguayo, que llegó de Fluminense.
3: Tiene a Exacto. Roca, tiene a Isco, tiene a De Osa, tiene un montón de volantes en la...
2: Sí, pero De Osa está también en el mercado, Ricardo. Sí, pero Lo Celso está lesionado. Está lesionado Lo Celso.
3: Sí, pero igual, son jugadores que son de la plantilla.
2: Está bien. ¿Qué fue lo que dijo Fidalgo cuando le preguntaron si se va a ir o no del equipo? Lo vemos.
1: A ver.
4: ¿Te quedas en el Betis?
5: Sí, hombre, sí, espero que sí.
4: ¿Has funcionado esta temporada?
5: Pues sí, obviamente una temporada muy importante para todos.
4: ¿Y con Troy Parrot? ¿Cómo ha sido?
5: Pues bien, muy bien. Muy bien, a ver si seguro que se adapta rápido. Un gran jugador, ya lo vimos, muchos goles, no es fácil hacer goles en ningún lado, así que seguro que da muchas alegrías a todos.
2: Lo dejó ahí votando,
1: Sí,
2: lo dejó votando para la declaración para la galería,
1: que no hay interés de él de otro equipo, y no, la información es de que está de salida y podría, no dicen al América, dicen volver a México.
2: Volver a México, pero, es correcto.
3: Y hablan de que si el proyecto le gusta y él aprueba, volvería al fútbol mexicano, pero...
2: Y a propósito de eso, esto nos lleva a un tema. ¿Por qué hoy llegó el Chino Huerta a México? Y antes de entrar en detalle, quiero que vean la razón por la cual él supuestamente deja el fútbol europeo y regresa a México. ¿Lo vemos, Forni?
6: Muy feliz, muy contento, con mucha ilusión y con muchas ganas.
7: César, bienvenido a México. ¿Fue difícil o fácil tomar esa decisión, más pensando en Pumas?
6: Pensando en Pumas fue fácil la decisión. Abandonar ahí por un tiempo mi sueño, por todo lo que he pasado. Creo que eso fue la parte difícil, pero Pumas me lo puso muy fácil.
8: ¿Chino, es real que descartaste otras opciones como América, como Cruz Azul, Porto, amor a Pumas?
7: No me da para...
6: Tuve propuestas, nunca ofertas, pero yo siempre estuve convencido de que quería venir a Pumas.
9: Chino, ¿cómo describes tu etapa en Europa, después tu paso por selección en el Mundial?
2: Y ojo con esa,
6: No puedo hacer un balance, en realidad solo jugué 6 meses en Europa y lo demás estuve arrastrando ahí problemas de lesión, 2 cirugías. Por ahí se ha hablado mucho que tuve que aferrarme un poco más allá y lo hice. Me esperé hasta casi el cierre del mercado, que es en 5 días, para ver si me salía una opción. En el club me cerraron las puertas, me dijeron que no contaban conmigo, me separaron del grupo, entonces pasé semanas difíciles, pero con la ilusión de poder conseguir alguna oportunidad allá en Europa. No la conseguí, no quedó en mis manos y vengo con mucha ilusión ahora con Pumas, y sé que tengo algo pendiente también acá.
2: Última. Ahí está, las palabras del Chino Huerta, diciendo que le cerraron las puertas y que el nivel realmente no le alcanzó. Esto me lleva a una reflexión que hicimos ayer, un poco contando las excepciones que tenemos en el fútbol mexicano. Ustedes me van a ayudar. Guardado, Vela, Chicharito, Hugo Sánchez, Rafa Márquez, quizá podría haber a Carlos Salcido, a Pavel Pardo y a Osorio también, y a Osorio, y me callo. y me callo, porque sí. el resto de los mexicanos que fueron a Europa fueron a dar la vuelta y vinieron.
3: Entre ellos, Quiquín también, ¿no? Quiquín duró muy poco.
2: Exacto.
3: En su
2: momento. Todos ellos, Omar Bravo y todos ellos.
1: Luis García duró muy poco en su momento.
2: Sí, muy poco. Si ustedes ven las figuras del pasado reciente, hoy tenemos a Hormiga que va y que no sabemos, va a ser una moneda al aire, la experiencia en Grecia y todo lo demás, pero el futbolista mexicano no está teniendo la continuidad ni la evolución que se espera dentro de todo lo que las ligas esperan de la exportación de sus jugadores para el viejo continente, que es la gran plataforma, que es como la consagración de todos. Es
1: creo una que tengo, que tiene creo que tengo parte de los motivos.
2: A ver.
1: Esto para mí, acá hay una falencia en el desarrollo del futbolista, en la formación del futbolista. Falta trabajo de formación desde los 13 años en adelante. Hasta los 13 años al chico hay que dejarlo que juegue, que patee el balón, que haga todos los regates que quiera hacer, pero después hay que empezarlo a hacer entender de qué se requiere para poder tener éxito profesional como futbolista. Y me parece que ahí el fútbol mexicano está en el debe. Casi siempre van a buscar técnicos para el primer equipo. También pasa en Centroamérica y en muchos lugares de Sudamérica. ¿Cierto? Primer equipo, pero no se busca formadores desde abajo si en el país no los hay. Entonces, me parece que ahí es donde está el tema. No puede ser que la mayoría van y vuelven.
3: Coincido.
1: Chicharito, creo que usted no nombró a Chicharito.
2: Chicharito está en el grupo, de acuerdo.
1: Está en el grupo los ganadores.
3: Jorge tiene toda la razón desde el perfil que está revisando los jugadores en su competencia. Para mí hay algo mucho más importante: fortaleza mental, preparación mental para asumir los momentos de dificultad.
1: Bueno, es parte de la formación, Ricardo, es parte de la formación.
2: Sí, pero no, es decir, porque es el carácter, Jorge. Yo diría que es el carácter, como dice Ricardo. En esa situación de incomodidad, que no tengo mi familia, que estoy solo, ¿sabes qué? Peleala, ve por esa.
3: Es culpa del mismo entorno, porque el fútbol mexicano es muy cómodo y paga muy bien. Entonces genera zonas de confort, y cuando el jugador de pronto rompe la burbuja y dice, bueno, voy a arriesgarme, le pasa lo de estos chicos. Mire que los que han regresado, lo que acaba de decir Huerta, lo que dijo Jorge Sánchez, Orbelín alcanzó a tener mucho más tiempo allá. ¿Por qué? Porque tuvo un técnico que lo ayudó y lo acomodó y lo consintió en el AEK.
2: Correcto.
3: Pero para mí, lo que dice Jorge es cierto, falta formación, sí, pero falta carácter. Y el carácter hay que hacerlo crecer.
1: Si el carácter es porque extraña a la familia, todo jugador viaja con su mujer, con sus hijos. Si son solteros, todos viajan con su novia su pareja. Entonces, ¿quién? No tengo a mamá y a papá. Bueno, no joda.
3: Pero mire, no vaya lejos, Jorge. Julián Álvarez, mire que poco a poco hemos ido entendiendo de los porqués de no irse a Inglaterra. Que llevó la esposa, ok, la esposa ayudamos. No sé si tiene chicos, no conozco la
1: vida. Los padres y los hermanos.
2: Ya papá.
3: Que es que está papá y mamá, y están los hermanos, están las tías, están los tíos, está el cura del barrio, está el barbero, como en el Quijote. Entonces, todos pegados de la capa, así es muy complicado. Y eso que es un jugador hecho en Argentina con carácter de fútbol y con otra. Ahora imagínese el mismo fenómeno en México.
2: Bueno. Por eso, Jorge, que quería traer ese tema dentro del segmento para poner un poquito en perspectiva y en blanco y negro cómo está la situación de los jugadores. Y todos hoy le preguntan a muchos futbolistas: ¿cuál es tu deseo? Ir a Europa, triunfar en Europa, jugar en Europa. Pero esto parece, es como emigrar, por ejemplo, Europa. El tema de emigrar que hablábamos el otro día entre nosotros acá, o lo hablamos públicamente, no es para cualquiera, a los días se te echa de menos los amigos, la comida, la familia, y olvídese, aquello se complicó.
1: Es cierto. Bueno, pero eso es lo más importante. A nivel internacional, lo de Julián Álvarez, incambiado. No hay versiones, de todo tipo de versiones, que ya hubo una oferta del Arsenal, que ya le dijo que no al Arsenal. Hoy habló el presidente de Barcelona, Joan Laporta, en el tema Julián Álvarez. Lo tenemos, ¿no, verdad? Vamos a ver, lo escuchamos.
0: Informaciones de que el Atlético de Madrid está en negociaciones con otros clubes o hablando con otros clubes para ver la posibilidad de vender a Julián. Claro, esta información a nosotros nos genera pues una situación de que sí, que mantenemos la oferta y que nos gustaría que nos lo vendieran a nosotros, no a otro club, ¿no? De ahí hicimos pues unas gestiones a través de personas de nuestra confianza que también tienen relación con los dirigentes del Atlético de Madrid. Y bueno, nos confirmaban que no vendían, pero después seguíamos teniendo la información de que bueno, había gestiones. Dicho eso, nosotros no nos hemos movido más que para decir que la propuesta del Barça, la oferta del Barça está vigente para el caso de que quieran vender. Es Vox Populi, parece ser que el jugador quiere venir al Barça, por lo tanto nosotros pues mantenemos nuestra ilusión, nuestra intención, con todos los respetos para el Atlético de Madrid, de poder fichar al jugador.
1: Bueno, lo que ocurrió después de esto es que el Atlético de Madrid sacó un comunicado y en el comunicado dice que la única víctima del caso Julián somos nosotros. Se está victimizando al jugador, pero el daño económico y reputacional es para el club. Hay 0% de posibilidades de venderlo al Barça. Esta situación no va de dinero, va de dignidad. La situación, yo no sé si es dignidad, porque ahora ya está aceptando Miguel Ángel Marín que esto está perjudicando al club.
3: O sí, sea, pero también ratifica que es un tema de dignidad, que lo dijimos desde hace
1: está bien. Días, la dignidad le va a costar decenas de
3: les va a costar
1: mil,
3: caro, y les va a costar...
2: Y la parte deportiva, la parte deportiva, el competir, el técnico te está pidiendo un delantero y resulta que no puedes amarrar a nadie porque no tienes liquidez. ¿Qué significa tener liquidez? Vender uno de tus activos, caso de Julián Álvarez. No pueden venderlo a quien el jugador quiere, entonces hay un problema acá interno.
3: Ahora el club
2: se declaró víctima públicamente, más allá, Jorge Ricardo, de lo que ha dicho hoy Diego Pablo Simeone, de acuerdo a lo que dice en Cadena Ser, ha dado el pulgar, levantado el pulgar, para que puedan negociar a Julián cuando ellos quieran.
1: A cualquier equipo.
3: Sí. No, al Barcelona no.
1: Bueno, pero el tema es que una de las versiones que no sabemos si es verdad es que Arsenal ya se retiró. Le dieron orden a Andrea Berta, el director deportivo, que ya abandonara lo de Julián Álvarez. Entonces, si eso es verdad, la única opción es o se queda en el Atlético de Madrid a desgano y tienen que lidiar con él, o se lo venden a Barcelona.
3: Ahora pregunto, la situación profesional de Julián, ya le dijeron no va a ser vendido al Barcelona y usted no quiere ir a otra parte, ¿qué debe hacer el jugador? Profesionalmente visto.
1: Cambiar su actitud y entregarse al equipo, por supuesto.
3: Claro, entrenarse. Eso es lo que está esperando que haga el Atlético de Madrid. Pero
2: pedir perdón, dicen ellos.
3: No, yo no creo. El perdón lo pide con 4 goles en 2 partidos. Ahí se acabó el problema. Sí, ya lo otro es exponerlo demasiado, ya pedirle que pida perdón. Él fue imprudente con la declaración en el momento y lo que dijo, pero ya. Lo que pasa es que para evitar daños
1: eso sí pensamos que no es verdad que el Atlético de Madrid le pidió que declarara, porque la otra versión es que el Atlético de Madrid le pidió que declarara lo que declaró, Ricardo.
3: No, yo no he oído eso, que el Atlético le pidió que dijera lo que dijo en el Mundial.
1: ¡Claro! Pero por
3: el Atlético, Ricardo, de Madrid.
1: El Atlético de Madrid le dijo. Búsquelo, Ricardo.
3: Yo oí el tema, pero tiene uno que ser boludo de en medio para
2: puede
3: pedirle
2: explicar,
3: a un jugador,
2: Jorge,
3: que
2: yo
3: diga
2: entendí,
3: eso.
2: Yo entendí. ¿Puede explicar, Jorge, qué fue?
1: Lo que
2: para
1: fue
2: uno
1: fue
2: por uno.
1: Lo que fue lo siguiente. Hubo una reunión. Esto es lo que se dice. A mí no me consta, insisto. No me consta nada. Nada me consta. Reunión. Julián Álvarez, Fernando Hidalgo, su representante, con la cúpula mayor del Atlético de Madrid, donde estaba el Miguel Ángel Marín, Gil Marín.
3: Gil Marín.
1: Exacto. Y le pidió que se quería ir. Y entonces Gil Marín le dijo: ok, te vamos a ayudar, pero necesitamos que tú digas que te quieres ir abiertamente. ¿Ok? Y fue y lo dijo, que se quiere ir en el Mundial, lo dijo, que se quiere ir, para que la afición no se la agarrara con el Atlético de Madrid, que lo vendieron, que fue un antojo el Atlético de Madrid. Pero yo digo, eso fue,
3: esa
1: fue
3: versión. Esa versión, si es así, se merece.
1: No, permítame. Atlético de Madrid. Permítame. Pero usted la escuchó esa versión.
3: Sí, no, yo no escuché esa versión. No le voy a decir que la escuché, me le mentiría. Yo escuché la otra versión, la que le contaba ayer a nuestro compañero de Barcelona. Esa reunión que usted habla sí existió. Lo que yo conocí de lo que se dijo en las reuniones, que Gil Marín le dijo: traiga la oferta que nosotros esperamos antes del 15 de junio. Después del 15 de junio no hablemos del tema porque no nos da los tiempos para conseguir lo que queremos conseguir.
1: No, 15, pero 20 de junio, yo ayer no lo quise
3: 15
1: decir,
3: de junio.
1: No,
3: 15 de 20, junio fue lo que 20. Yo leí.
1: No, 20, leí 20. Por todos
3: lados. Ah, bueno, usted leyó 5 periódicos con 20, yo leí 5 periódicos con 15, dejémoslo en 18 si se trata de negociar. Pero esa es la versión. Yo nunca oí, jamás oí que el Atlético de Madrid lo mandó a decir eso. Sería muy boludo el Atlético de Madrid si manda a su jugador a decir eso. Es decir, no.
1: Acá
3: no, puede que haya una versión de las hijuevísimas.
1: Acá está.
3: De las
1: le pregunto,
3: aplaudidoras.
1: Le pregunto yo a Google si el Atlético de Madrid le mandó a Julián Álvarez a decir que se quería ir. Me dice: sí, desde el entorno del jugador y diversos sectores periodísticos se ha afirmado que la directiva del Atlético de Madrid le pidió a Julián Álvarez que manifestara públicamente su deseo de irse para cargar con la responsabilidad de la salida ante la afición. No obstante, posteriormente se generó una fuerte tensión y desencuentro institucional cuando el club endureció su postura y la situación escaló a un conflicto mayor. O sea, que esto se dijo, se lo estoy acá, se dijo.
3: Jorge, la inteligencia artificial te le da a usted todas las respuestas de todo lo que dice todo el mundo. Eso es lo que usted hace.
1: ¿Pero por qué, Ricardo? Porque lo está leyendo porque se dijo. No porque se le antojó la inteligencia artificial.
3: Sí,
1: lo está leyendo.
3: Esas son las versiones.
1: Primero, aceptemos que se dijo. Ricardo, grito yo. Aceptemos que se dijo. No ponga en tela de juicio si se dijo o no se dijo. Sí se dijo.
3: Tengo que oírlo de Gil y Gil. Si es esa versión.
1: Ah, bueno,
3: si no,
1: yo
3: no
1: también tengo que oírlo de Gil y Gil.
3: Por eso,
1: estoy hablando. Usted lo que usted decía, usted ahora la está cambiando. Usted decía que eso no se había dicho. Y
3: no,
1: sí,
3: pues
1: se
3: no
1: dijo.
3: Se dijo oficialmente quién lo dijo. Esas son las versiones de las pocas aplaudidoras de los equipos.
1: Julián Álvarez acá no es más tema hasta que no haya algo oficial. Se terminó.
3: No se trata tampoco. Tampoco de eso.
1: Claro,
3: no sea maniqueo como siempre, de irse a los extremos.
1: A ver, si usted,
3: Jorge,
1: quiere que sea oficial de Julián Álvarez, no debemos de hablar más hasta que haya algo oficial.
3: Pero
1: todo
3: ¿cómo
1: lo
3: vamos?
1: Que hemos hablado ha sido especulación alrededor de lo que se dice que ha pasado. Ahora, ni usted,
3: entonces es una pregunta.
1: Usted no puede decir.
3: ¿Qué
1: usted
3: es lo que han dicho todas las especulaciones?
1: Que no pasó,
3: de
1: la... Y yo puedo decir que sí pasó. Simplemente lo dijeron. ¿Que es verdad? No lo sabemos.
3: Por eso son versiones de las pocas aplaudidoras que tienen tanto Madrid como
1: Barcelona. Dicho.
3: Pero es que, Jorge, voy a aceptar esas versiones? Tengo que
1: No estoy pidiendo que usted la acepte. Estoy pidiendo que acepte que se dijo. no que acepte la versión, pidiéndole que acepte, se lo acabo de demostrar, pidiéndole no, que acepte no me... que se dijo.
3: Claro, que usted me puede poner 20.000 veces.
1: De verdad, no.
3: Por eso, me puede
1: pero
3: poner todas las respuestas.
1: Que se, nunca le dije que era verdad.
3: Pero usted yo aquí me armó el debate diciendo, usted me acaba de armar el debate porque me dice que la versión oficial que hay es que el Atlético nunca de Madrid lo mandó a decir
1: mintiendo.
3: A él eso.
1: Usted está mintiendo y no tiene vergüenza ni se pone colorado. Nunca hablé de versión oficial. Usted
3: bueno,
1: es
3: la
1: un
3: versión,
1: reverendo,
3: quite,
1: un reverendo
3: la palabra,
1: mentiroso. Usted es un reverendo. Reverendo mentiroso.
2: Chilito, sí.
3: Reverendo los curas, pero
2: de Jorge Rajo y Suba. No.
3: Quítele el oficial, pero eso no puede.
1: Por suerte tengo chilito.
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0: bandota. Bienvenidos a TUDN Radio, bienvenidos a Inutilandia. En este miércoles ya 26 de agosto de 2026, ya falta menos para las posadas, para los cacahuates, para las piñatas, para el pozole, para los pambazos, para la pelea por los terrenos entre familias, así que a echarle con todo. Muy buenos días, bandotototototototota, en Estados Unidos, en México, en Tungundú, en Chile, en Paraguay, Uruguay, Japón, Corea del Norte, Corea del Sur, en Francia, Managua, Panamá,
1: Burundi,
0: Burundi, en Inglaterra, en ¿dónde más hay países? En Argentina, en Escocia. Brasil, Escocia, Tutcocia, Oceanía, Oceanía también, los que andan ahí recuperándose, Oceanía,
1: así, pero no.
0: En las islas Feroe, en todos lados, donde quiera que se encuentre,
1: en el archipiélago,
0: un abrazote, en el zoológico, que está si anda ahí en el zoológico echando patadas, en el parquecito, en el gimnasio, donde quiera que se encuentre y donde quiera que ande, un fuerte abrazo a toda la banda, queremos que se la pase de rechupete. Bendiciones de parte de toda la banda de Inutilandia para ustedes. Ya está aquí Darinquita, el Vaselino, Toño Murillo y toda la bola de mensos que hace posible este espacio, sobre todo usted, que es el menso número uno que escucha esta porquería de programa, en el trabajo, en casita, donde quiera que se encuentre. Muy buenos, buenos días, mi queridísima petotona, hermosa, bonita Darinquita Talavera.
1: Qué bueno, me da mucho gusto de poder saludarlos este miércoles. Pues les mando un fuerte abrazo a los que nos escuchan, que no se pierden nada de toda la programación que hay a través de TUDN Radio, que si la Champions, que si el vestidor, que si Nutilandia, que si todos los programas. Oigan, muchísimas gracias. Les mando un fuerte, fuerte abrazo y pues quédense con nosotros.
0: Quédense, muy bien, mi querido Vaselino, buenos días.
2: ¿Qué pasó? ¿Cómo andan? Hola, hola,
3: saludarlos.
1: ¿Qué onda, Dari? ¿Cómo andas? ¿Qué onda?
3: ¿Todo bien? ¿Todo bien o qué? ¿Qué onda, Murillo? ¿Todo bien?
0: Y le huele mi champú, Dari, le huele mi champú.
3: ¿Por qué o qué?
0: Nomás, nomás.
3: Ah, no.
0: Para que te
3: huele bien, huele bien. Huele bien.
1: Hace uno para que me crezca.
3: A distancia huele bien. Todo bien, aquí en orden, metiéndole candela.
0: Eso, papá, bienvenido.
3: Emocionado porque nunca me ha tocado este duelo musical.
0: ¿Nunca te ha tocado?
3: Nunca me
0: es
3: ha tocado.
0: Es que no tiene ni una semana, güey.
1: Ah, yo ayer aposté por... Ah, pero es que era rock en español, ¿verdad?
0: Ajá.
1: Ah, entonces no.
3: Y no sé si el mío sí está bien, pero pues yo lo puse y
0: que... Ah, sí. A lo, mientras, que, a lo que escogiste.
1: Mientras canten en español, pues es rock en español.
0: Sí, ¿verdad? Vas a pelear, sí.
1: ¿Sabes
0: vas
1: qué?
0: A pelear.
1: Es que sí, pero yo pensé
3: Luis Miguel
1: que...
3: no es rock en español.
1: Ay, no, ¿elegiste Luis Miguel?
3: No, obviamente
0: no. Que no.
3: Me dijeron rock en español y elegí a José José.
1: Ya, ah, sí, no,
0: como siempre adelantándote, oso. Como siempre, güey.
3: Pero no he dicho,
0: ya le diste pistas a la gente, a la mensada.
1: Ay, Antonio.
0: Ya le dieron pistas a la mensada, güey.
1: José Madero.
0: Ajá,
1: por José Madero.
0: Mamá.
3: Antes de que se me olvide, porque ya sé que luego tú luego vas a andar con tus cosas. Ni me acuerdo dónde está este güero.
0: ¿Qué?
3: Aquí. Creo que fue McCalling.
0: El McCalling. ¿Qué dijo
3: el McCalling? Muchas gracias, McCalling. Lo voy a poner de jefe de producción.
1: Okay,
0: ¿el Macaulay?
1: Me gusta, Macaulay.
0: Me encanta.
3: Me escribe y me dice, Vaselino, no te pases de lanza con los promos, ya cámbialos.
0: Ajá.
3: Y yo, ¿cuál es el que no
0: te gusta?
3: Es
0: que
3: sigue saliendo el ¿qué tal, qué tal? Y luego, la preciosa, ¿cómo le decía? Cántalo, gózalo, la pelota esa, ¿no?
0: Ajá.
3: Es que esos ya ni están y ahí siguen saliendo. Y le dije, muchas gracias. Le digo, sí, correcto, ya le pedí a los ingenieros que lo quitaran. Pues no lo han quitado, te voy a contratar.
0: O sea, está bien.
3: Te voy a contratar.
0: Pero Macaulay, ¿en qué te afecta, güey? No, o sea, Macaulay, espérame.
3: No, yo lo felicité, o sea,
1: le dije, muchas gracias, Macaulay. Es una disonancia cognitiva.
0: Ya apuntaste, está bien.
3: Ya, sí.
0: Pero Macaulay, escúchame, güey. Escucha, Cam.
3: Felicidades, Macaulay. De mi parte, felicidades, Macaulay.
0: ¿En qué te afecta, güey?
3: Mira, ya me está escribiendo. O sea, si nos estás echando luego.
0: Macaulay,
3: escucha, Murillo.
0: Ni me escribas a mí, culero. ¿En qué te afecta, güey?
3: Pero si te escribe bien, sí. Si te escribe culero, no.
0: Bien, sí. Macaulay, ¿en qué te afecta, güey? Deja de tragar, deja de dormir. ¿Qué, güey? No sean quejumbrosos, güey. ¿Qué les afecta un mendigo promo,
3: no
0: güey?
3: Dejo de dormir ni yo.
0: Ajá, o sí. Qué poca mouse el Macaulay, no está chismoso, güey. Por eso no los quieren en el vestidor, no los quieren en la última, nos vamos. No los quieren, ya ni el Gabo les manda saludos en los partidos. y para que el Gabo no mande saludos en los partidos, está cañón, güey. Está cañón.
2: ¿Cuándo no mandó saludos?
0: No, pues a veces no manda.
2: Tengo que hablar con él inmediatamente.
0: Por eso lo tenemos aquí. Es su chamba.
2: Es su chamba.
0: Porque narra bien culero. Es su chamba. No sé. Es su chamba mandarme mensajitos y saludos, güey. Macaulay, no seas nenita, güey. Ay, ay, ay, va a ser inoquitas. ¿Qué te importa, güey? No,
2: Macaulay, muy bien.
0: Inútil. ¿Qué tal que los otros que ya no están sigan tragando de esos, de esas menciones, güey?
1: Okay,
0: y ajá. Y por tu culpa, güey, ya no van a percibir sueldo. En tu cara. Cállate el hocico.
2: Perfecto. Bien dicho.
0: Inútil. Marido. Bueno, arrancamos Inutilandia. La guanda, la tuve, la guanto, trae.
4: ¡Échale un piro!

0: Escúchate.
1: Esa, que le baje todo.
0: Es que no.
1: Es que es bien enfadoso.
0: No, no, le dije, Andrea, ¿me puedes hacer un gran favor? Me dijo, ¿qué favor quieres?
1: Sí, güey.
0: Dije, le dejé mi taza, le dejé las dos de Esplenda, le dejé la cucharita, le dije, ahorita que está el café, me haces un parillo y me llevas el café. Y le dijo, sí, claro, con mucho gusto. Y voy a aprovechar ahorita que venga para que nos tome una foto y la subamos a redes sociales.
1: Es que por eso no quiere venir la raza, güey.
0: ¿Por qué?
1: ¿Ya ves? Porque lo agarras de mensa y para la fotito y para el video. Por eso, güey.
0: Ahorita que venga Andrea con el café, le dice, a ver, mensa.
1: Ah, no, pues es que no, a todos, también a Lalito Leal, por eso ya no, que por eso ya se fue a Pachuca, güey.
0: Ah, ¿cómo crees?
1: Por eso ya se fue a Pachuca.
0: Es una farsa todo lo demás.
1: Ya lo hartaste, güey, sí.
0: Y qué poca mouse.
1: Ya lo hartaste, güey, ya lo hartaste, güey.
0: Y eso que me manda videos desde donde en teoría debe estar y yo, no, pues sí, está cañón.
1: Qué bueno, poca mouse. Arrancamos en Tailandia rapidísimo. Este miércoles 26 de agosto, faltan exactamente 127 días para que finalice este 2026. Hoy es Día Internacional contra el Dengue. Hoy es Día Internacional contra el Dengue. Recuerde no dejar ahí, pues, tinitas, donde se pueda llenar de agua.
0: Recipientes.
1: Eso provoca.
0: Charquillos.
1: Charquitos, exactamente. Eso provoca el mosquito del dengue.
0: A mí nunca me ha dado dengue, bendito Dios, pero dice la gente que le ha pegado. Que sí, los primeros días dices que que se te salen los ojos.
1: A mí ya me dio, no tan mortal, no, pero sí, está cañón. Un día sí te la pasas acá.
0: Y mal cuidado, es mortal.
2: Y luego si te da una vez está gacho, pero si te da dos veces.
0: Eso dice, ¿no? Que la segunda está peor.
1: La segunda está peor, exactamente. Y más en esas épocas de lluvia, donde suelen estar muchos mosquitos. Así que por favor, trate de tener todo limpio su lugar y... indispensable no dejar, como dice Vaselino, recipientes que se llenen de agua, obviamente. Y
0: porque la llanta.
1: Cambié
0: la llanta y aquí dejé la llanta.
1: No manches. Si ya cambió una llanta, ya tira la ingada.
0: Es porque no sirve, ¿no?
1: Ah, exacto.
0: Ay, luego hay gente. Es que le voy a sacar un varillo.
1: Bueno, pues de volada. Vaya y saca el varillo.
0: Junior sí le saqué varillo una llanta.
1: Sí.
0: Y me regañó mi señora.
1: Te sacó varilla.
0: Me le dije, no, esta yo creo que la venden unos 200. Y regresó y me dice, ¿en cuánto la vendiste? En 100. No, que en 200. Pues me dijo que 100. Le dije, ándale, pues dámelo, ya me voy. Sí, pero pues yo no me iba a llevar la llanta.
1: Qué bueno que te regañó. Bueno, y también hoy es Día Internacional de la Actriz y el Actor.
0: Hoy es
1: día.
2: Oiga, exactamente. Actriz.
1: ¿Qué eres actriz?
2: De TRT. Fui, pero ya no, entonces.
0: ¿Te iba a decir, tú eres actriz?
1: Solo dos clases, dale.
2: Dos clases y ya, dije, bueno.
1: Dos clases.
2: Ya cumplí el sueño. Vámonos.
1: Ya, muy bien.
0: Yo siempre hubiera querido.
1: ¿Tú tienes nombre de actor porno?
0: No, de porno no sé, yo no sé de porno, pero a mí sí me hubiera gustado ser actor.
2: Sí. ¿Eh? Oye, ¿no hiciste una obra ni nada?
0: No, jamás, pero yo creo, o sea, fíjate, tenemos un conocido, bueno, Murillo, Jorge Guerrero, que echó a perder la jugada, un saludo a Jorge Guerrero,
1: es cierto, que
0: echó a perder la jugada. Ese camarada quería ser productor de novelas y de películas.
1: Y lo va a hacer.
0: George, cuando vayas a grabar tu primera novela, o a filmar tu primera novela, échame un grito y aunque yo pase así por atrás como secundario de... Así, a mí
1: vendiendo
0: sí
1: tamales, güey, sí, que te ponga de tamales, señor tamalero, güey.
0: Tamales, sí, sí me gustaría.
1: Eso es extra.
0: Que así como de... Darinka Talavera.
2: ¿Qué pasa?
0: Te miré ayer y no estabas donde tú me dijiste que ibas a estar.
2: Aparte es el nombre Omar Eduardo.
1: Dile, ¿verdad? ¿Por qué no se te paró Omar Eduardo?
2: Pero Omar Eduardo.
0: Es que no sé qué me pasó. En mi mente no estabas tú. Pues imagínate.
2: Fatality.
0: Ajá, una cosa así, ¿no? Sí, me hubiera gustado ser actor.
1: Y tú, Dari, como sumisa en tu papel, ¿pero qué tengo que hacer yo?
2: ¿Pero qué
1: para ayudarte?
0: No eres tú, Darinka Talavera.
1: Pero ¿por qué completo, güey? No,
0: porque también es así en las novelas.
2: Es nombre completo.
1: Darinka Eugenia
0: Guadalupe, no sé qué.
2: Cierto.
0: Pero bueno, a todos los actores y actrices, un saludo hoy en su día.
1: Y más a las actrices porno también, un abrazo. ¿Qué?
0: Eso debe, eso debe ser complejo, también.
1: Sí.
0: No debe ser fácil.
1: Porque eso es entrega total. Entrega total. Entonces,
2: totality.
1: El totality.
2: Ay, no es el fatality, es el totality.
1: Mi hijo anda. Un abrazo a toda la banda. Oigan,
0: como que si quiere pasar, pues como que sí.
1: No, yo creo que le anda. no se anima a decirme. Hoy también celebramos el Día del Perro.
2: ¡Wow!
1: En Estados Unidos y en algunos países de Iberoamérica.
2: Perro, o sea, no, ya sí.
1: Yo discúlpeme, pero siempre he tenido esa curiosidad. cuando dicen Iberoamérica, ¿a qué se refiere, güey? O sea, obviamente América, pero ¿por qué no pueden decir Latinoamérica o...? Porque es Iberoamérica, güey.
2: Son los países que fueron colonizados, según hasta donde yo entiendo, por la península ibérica, que es en España.
1: Bien, qué bárbara, Dari.
2: Claro, Antonio, pregúntame.
1: Pregúntame, cabrón.
2: Pregúntame.
1: La geografía.
2: Claro. Bueno, según yo es lo que...
1: Y si no, por allá no repitas ya.
0: Pero ahorita se lo preguntas a ChatGPT.
2: Hay que confiar en la humanidad.
1: Hay que confiar en la humanidad.
2: ¿Cómo? Si está mal, pues ya ni modo.
1: Así que hoy celebramos el Día del Perro en Estados Unidos y en algunos países de Iberoamérica. Y también celebramos los santos de San Ginés. Ginés.
0: Pero se
1: pronuncia Ginés.
0: Hay un drogue que es Ginés Marín. Ginés. Por eso me acordé.
1: ¡Un aplauso!
2: ¡Bárbara!
1: Es que eso es explotación, güey.
0: No es...
3: Pero no tomo fotos.
1: Ah, está, tómala.
2: ¡Ah, Bárbara!
1: Ya. Por eso corre todo mundo, güey.
2: Gran decisión, porque...
0: Un palillo, ¿no? Nos tomas una foto, por favor, ahorita que... Pero de allá para acá, allá para acá, que salgamos chidos todos.
1: Eso es explotación ya, güey.
0: No, es un parillo. ¿Y le echaste el azúcar?
3: Si voy a tomar la foto, yo la tomo del ángulo donde yo crea que se ve mejor.
1: El de ese hocico.
0: Ponla. No salga de pon tu mejor ángulo.
1: Ah, pónganme su mejor ángulo.
0: Es que vine aquí a cotorrear, le baila. así, como si estuviéramos haciendo el programa normal.
3: Padrísimo.
1: Como si les gustara el programa, güey.
0: Oye, no, súper, no, programado.
1: También celebramos
0: el perro. Guau.
1: San Cesario de Arles.
0: Cesario Victorino, me acordé de Cesario Victorino.
1: San Ireneo.
0: Ireneo, muchas gracias.
1: Había un Ireneo Suárez en el Tigre.
0: Ireneo Suárez.
1: Pero este es San Ireneo. Ireneo.
0: Sí, se ve bien gordo el Murillo, pero así la voy a subir.
1: San Alfredo. Ah, me ve, pues estoy gordo, güey. San Alfredo. San Simplicio.
0: Ese debe ser bien simple, ¿no?
1: Sí, o San Simplicio. San Víctor, San Seferino. ¡Víctor! Y Nuestra Señora del Mar. Así que ahí está.
0: Como la niña que vino del mar. Había una novela, ¿no?
1: Sí, sí.
0: Así de...
2: A mí, la niña de la mochila azul.
1: La niña de la mochila azul.
0: No.
1: Que vino del mar.
0: La mochila azul era la de Pedrito, ¿no?
1: No. Ah. Sí. La de la mochila azul, ay, la de ojitos mordelones.
2: Ahora, ¿cuál es mordelón?
1: Me dejó
0: creer. ¿No eran mentirosos?
2: Dormilones.
0: Ah, yo mentirosos, tú mordelones y ahí, ya. Tiene la razón.
1: Porque no es lo mismo melón que melames. También hoy tenemos efemérides, mi querida Dale Tetete.
2: Claro que yes. Un día como hoy, 26 de agosto, pero de 1939. Fíjese bien. El primer partido de las Grandes Ligas que fue transmitido por televisión. Los Cincinnati Reds y los Brooklyn Dodgers protagonizaron el primer juego de la Major League Baseball televisado desde el Ebbets Field de Brooklyn.
1: Ah, qué bonito.
0: Ahí estuvo Luis Quiñones, yo me acuerdo.
1: Muy bien.
0: En 1896, de un 26 de agosto, Robert Wentz conquista el campeonato de tenis de Estados Unidos. Uh-huh. Wentz derrotó a Fred Howell y consiguió su tercer título en el torneo, que posteriormente se convertiría en el US Open, que cabe mencionar, arrancó allá.
1: Muy bien, y tendremos reporte en estos días, o a ver si al ratito. Oigan, y el día como hoy... Es que vamos a tener de Champions
0: escuché que le diste a la media.
1: Y un día como hoy, pero de 1972, los New York Cosmos ganan el campeonato de la NASL. El Cosmos derrotó 2-1 a St. Louis Stars para conquistar el campeonato de la North American Soccer League.
0: Ahí jugó Pelé.
2: Oh, my goodness, esta efeméride está padre, miren. Ajá. Un día como hoy, pero de 1989, nació una de las grandes figuras de la NBA, James Harden, mejor conocido como La Barba. Fíjense, estoy haciendo un videito para que lo chequen ahí en redes sociales.
0: Yo conocí uno que le decía La Barbie.
2: ¿La Barbie?
0: Y luego lo agarraron y se lo mandaron al bote.
2: No, pero es la barba, innombrable. Ajá. No, esta es La Barba, uno de los más destacados escoltas y también bases de la NBA. Ahorita es el tercer basquetbolista, bueno, en cuanto a encestes, de jugadores activos. Uh-huh. Primero está LeBron, luego está Durant, luego está James Harden. Y es el noveno en la historia, así que... Es un grande, sin embargo, no ha sido campeón. Y recientemente entró en el club de los 500 millones porque ya le hicieron un nuevo contrato por 3 años. Y solamente 4 jugadores en la historia de la NBA han llegado a 500 millones de dólares a lo largo de su carrera: LeBron James, Durant, Curry y James Harden.
1: Perfectísimo.
0: No te los acabas.
1: No te los acabas.
2: No. Pues no.
0: Hay gente que sí se los... Pero yo no me los acabaría. Pero bueno, ya para terminar y seguimos cotorreando, un día como hoy, pero de 1983, nació Nicole David, histórica campeona mundial de squash en Malasia. No, pues, súper guau.
2: Malasia, Malasia.
0: No, yo dije squash.
2: ¿Qué es?
1: ¿Es squash?
0: ¿Squash?
1: ¿Squash?
0: ¿Squash? No, ahí está.
1: Agárrese, porque llegó el momento más esperado.
0: Ah, no, Macayú.
1: Por todos.
0: Es el que yo siempre espero. Hoy me desperté, Dari, y dije, ¿qué sería mi día?
2: Sin la frase.
0: Sin la frase motivada.

0: La victoria se construye mucho antes de que llegue el día de la competencia. La victoria se construye mucho antes de que llegue el día de la competencia.
1: Muy bueno.
2: Gran frase, ¿eh?
0: Eso, y vámonos, nos quedan 4 minutitos para hacer la competencia rapidísimo. Yo el día miércoles 26 de agosto elegí a una de las bandas más importantes, pero antes déjeme decirle, hoy la categoría es, escuchamos sus peticiones y para que vean los tomamos en cuenta.
1: Antonio.
0: Para que vean los tomamos en cuenta. Va a ser la categoría rock en español.
1: Rock en español.
0: Rock en español. Rock. Y el día de hoy mi banda es esta.
2: Ah, muy buena.
1: Pongan Caifanes.

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1: Hey, ¡ganamos!
2: ¡Me has perdido! ¡Adiós!
1: ¡Ya ganó el Vaselino! Pero déjame los nuestros que están enlazados. ¿Por quién votaban? ¡Buenos días! ¿Por quién iba a votar?
3: Yo iba a votar por Darita.
2: ¡Ah! ¡Tómala!
1: Bueno, gracias, mi ping-pong. ¡Buenos días! ¿Por quién vota usted? Iba a votar, mejor dicho.
4: ¡Buenos días! ¡Por el Tavo, Tavo!
1: ¿Está votado? ¿Por quién ibas a votar?
4: Por el Tri.
1: Por el tri.
5: Ni
1: está el tri.
5: No, está bien.
1: ¿Cómo caes gordo, güey? ¿Cómo caes gordo? Está votado.
5: Este es el que va y vota por todo.
1: ¿Cómo caes
5: gordo?
1: Está votado.
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0: quién.
1: ¡Eso! ¿Sabes a quién le quiero mandar un saludo muy afectuoso?
0: Ajá, ¿para?
1: A mi esposa.
0: ¿Te está escuchando?
1: Nos está escuchando. No sé por qué nos está escuchando.
0: ¿Cómo pierdes el tiempo, Fernando, pues?
1: Pero...
0: Y habiendo tanto programa bueno y prefieres escuchar esta porquería.
1: Y yo me acordé ahorita más de ella porque ella me invitó a ver
2: a Maná.
1: La llevó de mi cumpleaños a ver a Maná.
2: ¿Ah, sí? ¿Qué padre?
1: Cuando tengan la oportunidad de ir a un concierto de Maná, no la dejen ir.
2: No, me imagino.
1: Gran
2: me imagino,
1: concierto.
0: Sí, muy buen concierto.
1: Eso que es tan viejito. Pero yo creo que mientras más viejitos, mejores son estos.
0: Yo no he ido a verlos, fíjate. Nada más.
2: ¿Nunca? Bueno.
0: Los vi en la inauguración de los Panamericanos, pero cantaron dos canciones.
1: Cantando rolillas.
0: Y aparte cantaron dos bien uleras, güey.
2: ¿Cuál es?
1: No.
0: Cantaban la de Oiga, soy el pestiburón.
2: Ah, ya.
0: Que sabe que está bien.
2: Esa es la
0: odio, güey.
1: Esa
0: es la odio.
2: ¿Hay una novela?
0: Ajá, exactamente. Salía la de... Ay, ¿cómo se llama? Juan Querendón. Juan Querendón.
1: La niña que vino del mar.
0: Ajá.
1: ¿Sí salía en esa?
0: No, no. Menso, esa es de...
1: Perdón. Pues yo dije, los tiburones, el tiburón viene en el mar.
0: Es de los 2000, no.
1: Ah, perdón.
0: La del rey tiburón, creo que salía la de Juan Querendón, algo así. Hola, yo soy Juan Querendón.
1: No manches, no, es que tú sí ves muchas novelas.
0: Con Eduardo Santamarina, fíjate. Ya está bien gordito, ya está ñor.
1: Como Tiburcio.
0: Ya está ñor, no, pero ya más ñor todavía.
1: No, sí, es más ñor que tú.
0: Y aún así, se conserva más que mejor que yo.
1: Ah, bueno, eso
0: así
1: sí
0: de
1: también.
0: Ñor como está el buen Eduardo Santamarina. Ahí va, también, ¿qué les iba a comentar? Ah, sí, hoy vamos a escuchar puras rolas de Maná, porque el Vaselino
1: ganó.
0: Nos ganó
2: así la partida. Es.
1: Pero no fui yo, fue mi público, claro, mi gente que me quiere, que me aprecia,
0: bueno, pues,
1: que espera los miércoles inútiles de Vaselino. Les agradezco mucho a todos por este gran esfuerzo que hicieron.
2: Oye, pero en este sí arrasaste, o sea.
1: Un gran equipo.
2: ¿Sí? Nadie votó 3-1. Por ni el tuyo ni el.
0: A mí no, sí, yo sé.
1: Fue una, y ya lo, ya cuando ya había ganado, que Toñito dijo, bueno, para que vean que soy buena onda,
2: sí, cierto,
1: les abrió el micro, hubo una votación para más para Dari.
2: Cierto, sí, cierto.
1: Y dos más para Dari, creo.
0: Porque ayer mucha banda quejumbrosa de que, ay, siempre recibe las mismas llamadas, güey, ni vemos quién marca, yo nomás de... ¿Ya viste tú cómo es el
1: procedimiento? Sí,
2: nomás que nos
1: fui el interventor de la Secretaría de Gobernación.
0: Y ayer les dije, ¿quieren ser el primerito en participar? Marque desde bien temprano.
1: Y yo ya estaba bulleando el primero, y no, voto por... fenomenal, síguele.
0: ¿Y qué tal el menso del Tri? Ay, ese mendigo tabotado.
1: Siempre hay alguien que le gusta ir en contra de todo.
0: Cajetearla.
1: Yo conozco varios.
0: Varios. Comenzando por...
1: No, no voy a decir nombres,
0: Por Tulancingo Guerrero.
1: Le voy a tomar a mi café.
0: Bueno, ahorita vamos a tener...
1: Bueno, saludos a mi esposa que nos está escuchando.
0: Un abrazo, Fer.
1: Amor, si tienes algo más importante que hacer, no hay ningún problema.
0: Sí, Fernanda, por favor.
1: Adelante.
0: No es posible que tienes opciones como los 40.
1: ¡Oh,
0: no! Ahí se les escucha, güey. Exa. Ya.
1: Ella es que sí puede escuchar Exa.
0: Exa. Ah, que por cierto, ayer escuché que la saludaron en Exa.
1: Sí.
0: ¿Está escuchando Exa?
1: Es que ya todos los martes ahí está.
0: No, pero no estaba. Estaba un güey dando, no me acuerdo qué, si los horóscopos o no me acuerdo.
1: Horrible. Si hablan de horóscopos, horrible.
0: No, pero no me acuerdo qué estaba dando, la verdad. No me acuerdo. Y Fernanda mandó mensaje para hacerle un comentario sobre ese tema. Y la saludaron, pero la verdad ni me acuerdo de qué era.
1: Ella está los martes en el de Guadalajara, en una sección donde te da tips para redes sociales.
0: Le dio un tip, le dijo, oye, esta función Chato Popá, no sé qué era, fregadera. Sí, funciona.
1: Cosas así, que ella le sabe bien. Yo nomás tomo una foto y subo la historia y digo. Y ya cuando subo una historia así horrible, me dice, ay, amor, si se nota que eres bien don.
0: ¡Déjalo! ¡Déjalo, Fernando!
1: Y luego por eso yo te digo, no, Murillo, si se ve bien don tu historia, no, cámbiala, porque ya trato de ser más chavo.
0: O sea, tú caes gordo. Lo que no le puedes decir a Fernanda, tú acá no lo dices a nosotros.
1: Sí.
0: De caer gordo. Fernanda, déjalo que sea como él quiera, ya está ruco. No lo quieres rejuvenecer.
1: Así lo agarraste.
0: Ya está como que así lo agarraste.
1: ¿Eh?
0: Así lo consciente de que en algún momento ya no va a poder. Él ya no va a poder. Y a ver, ¿qué? ¿Ahí qué?
1: ¿Y tú qué sabes que no es desde ahorita?
0: Bueno.
1: Ah, ¿verdad?
0: Ahorita se te ve bien el copetazo. Se ve que todavía aguanta. Oye, voy a poner un mensajito.
1: Hágale.
0: Nada más que me dé tiempo para enlazar la llamada. Nada más por eso lo voy
1: Ándale.
0: A meter. No creo que porque nos interesa el mendigo mensaje. ¿Cuánto trae?
3: Buenos días, amigos de Inutilandia, su amigo el Panzaveros. Saluditos,
2: buenos
3: Toño.
2: Días.
3: A Darinka, ayer rugió la fiera a Darinka.
1: Buenos días, aunque a mí no me haya saludado.
3: Y no sé si va a estar el Vaselino.
1: Aquí estoy, aquí
3: pues
1: estoy.
3: Saludos. Contento, ayer, goleada 3-0. Te digo, Toño, que ya con 10 les vamos a jugar, porque ya 11 es abuso contra los otros equipos.
1: Ay, tranquilo.
3: 11 contra 11, pues no, el Real Salt Lake City, pues no. No la hizo, y pues me da gusto de León, ¿no? De claro, los directivos que supieron sacar al Real Lake City de su cancha, lo llevó a la altura parecía la de León, allá a Colorado, y así le quedó a los del Real Lake City, Colorado, porque nomás 3. Y la pregunta es, Toñito, ahora es, ¿qué se siente perder? Ya quisiera saber eso, porque
2: ya no sabes, panza verde.
3: Pues ya se me olvidó qué es eso. ¿Qué se sentirá perder? Voy a tener que preguntarles a los otros equipos, porque la fiera no más nada. Así es que, ¿qué te parecieron los 3 golazos?
2: ¡Ay!
3: Dos de Diver, golazo los dos, el otro de Vega, pero
2: el primero pareció todo, un autogol. Bueno,
3: tuvo mucho también el portero, los primeros minutos. Salvó 2.
1: Bien largo el mensaje.
3: La defensa, no es se que diga.
0: 2 minutos.
3: 100 de 100.
0: Aquí no vengas a poner tus reglas, basura.
3: ¿Qué más? ¿Qué más? No, pues mira, todo. Dice, ¿qué más? La, no la media, qué, esos dos, ¿qué más? El último gol, los dos pasesos que le dieron para dejar a Diver contra 2. No, fueron 3 defensas y el portero, y aún así, para adentro que están cenando.
1: Don Millo.
3: Caray. Bueno, vamos a esperar los otros partidos. Vamos a esperar al Toluquita, que puede ser uno de ellos, o el Austin, los rivales de la fiera. Saludos, y aquí con Chencho.
0: Eso, pues, saludos. Este güey piensa saludos, que León nos importa. Pero no, la verdad que no.
1: No nos importa.
0: Dile, tú como directivo de la empresa, ¿te importa León?
2: ¿Qué tanto
0: dile
2: importa la verdad. León?
0: ¿Qué tanto importa León?
1: Digamos
0: dile.
1: Que si dile. Nos ponemos en los 18 equipos del fútbol mexicano, ajá, León debe ser el 10-11. Y más en este momento, o sea, fue...
0: Fíjate,
1: fue
0: su mejor momento, es su prime.
1: No, está, o sea, su prime fue cuando fueron
0: no,
1: campeones.
0: Pero ahorita,
1: no, o sea...
0: Y ve, para que veas...
1: Por encima de León siempre estará, siempre...
0: El Necaxa.
1: No, América, Chivas,
0: ajá,
1: Pumas,
0: claro.
1: Cruz Azul,
0: y en sus peores
1: Tigres,
0: momentos. Y en sus peores
1: Monterrey,
0: momentos.
1: Monterrey.
0: Dile al güey.
1: Y en sus peores momentos.
0: O sea, en sus peores momentos, en una racha negativa de los equipos grandes. Sí.
1: Es que
0: está por encima de León.
1: El problema de los grandes es que cuando no les va bien, es nota.
0: Ajá.
1: Y cuando les va bien, es
0: supernota.
1: Nota. Y cuando les va a regular, es nota. O sea, y el León...
0: ¿Tú crees que esta empresa va a haber de un equipo que tiene un estadio sin baños, güey?
1: No, sí tiene baños.
0: Culeros,
1: sí tiene. Lo que no tiene es para el
0: drenaje,
1: prensa.
0: Es
1: no,
0: drenaje.
1: Lo que no tiene son cabinas de prensa.
0: Sí,
1: o sea, para
0: bien feitas,
1: nos ponen allá en la azotea. Literal. La azotea.
0: Solamente tienen un palco bien chido, pero para la casa donde los transmiten.
1: Pero ni está tan chido, ¿eh?
0: No, está. Una lona ahí nada más.
1: O sea, sí es como un puesto de esos donde vendían afuera de las escuelas.
0: Tejuinos.
1: Churritos.
0: De tejuinos.
1: Sí, de papa y eso. Pero bueno.
0: ¿Es de los tejuinos, Dani?
2: Ajá.
0: ¿El del que vende guajolotes afuera del estadio? Tiene mejor sonido que el... Que
1: el estadio.
0: Ajá, tiene su micrófono y todo.
1: Pero, lo que es una verdad es que es un estadio muy futbolero.
0: Es un estadio muy futbolero.
1: Cuando a mí me tocaba ir a transmitir allá, estaba chido. Y la banda sí se apasiona.
2: Ay, qué padre.
0: Lástima que su equipo, pues no es de importancia.
1: De las últimas veces que tuvo más importancia fue cuando vino Márquez.
0: Por eso.
1: Porque llegó Márquez, luego se consiguieron los títulos.
0: Tienen que venir 2-3 güeyes de afuera para que sea importante.
1: Mira. Y esto va para mi amigo Nachito González. Si Nachito González es su ídolo.
0: Fíjate. Desde ahí ya estamos mal, güey.
1: Un saludo a Nacho González.
0: Desde ahí andamos
1: corazón
0: mal.
1: De León.
0: Bueno, ahí está. Nada más rapidísimo a León, que le ganó 3-0, como dijo el panzaverde del Real Salt Lake. Y Monterrey, que derrotó 2-1 a Chicago Fire. Para hoy, Toluca contra Austin y América contra Columbus. Y al ratito con Ether Colato estaremos ampliando este tema.
1: ¿A poco todavía tienes ahí al que ibas a enlazar?
0: Sí,
1: ¿desde
0: todavía?
1: ¿Hace cuánto? Desde ese caso.
0: Hace
1: rato,
0: como 3 minutos.
1: Perdió mi equipo, el Chicago Fire. Todos los equipos de Chicago son
0: ¿de
1: míos.
0: ¿De Chicago?
1: Sí, Chicago.
0: Chicago, sáquense la tía.
1: Un saludo.
0: Vamos a hablar de Champions, porque ya mañana es el sorteo.
1: Y vamos a tener un programa especial.
0: ¿Programa especial?
1: Sí, le he visto, ¿verdad?
0: Muy bien. Sí, sí, me mandaste.
1: Bueno,
0: sí,
1: o sea, no va a ser programa especial, o sea, los vamos a enlazar y eso.
0: Aquí lo vamos a tener.
1: Porque ya ves que allá...
0: los enjaretas a nosotros, güey.
1: No, es que es el horario, güey. Es el horario, güey.
0: Sondea a la gente, güey.
1: Pero por eso vamos a traer a Lalo Leal, que es más...
0: Bueno, sí, sí.
1: más sí, mentiroso, más relajado.
0: Sí, porque Diego Peña es un fiasco,
1: güey. Y vamos a traer, yo no creo que él sepa en este momento, pero si nos está escuchando a Oliver, Oliver ajá, también lo vamos
0: sí,
1: a
0: sí está
1: traer.
0: Escuchando.
2: ¿Es el sorteo de qué dicen?
1: Oh, yo, le está pegando ya el ajá, teléfono.
0: Claro. Ya está así como que, ay, esta vez ese güey con asignaciones repentinas.
1: Pero tranquilo, ajá, porque va a ser desde su casa. Ajá. Es que ¿para qué los traigo aquí? Me voy a llevar, me voy a pelear yo con el de allá, pero yo digo, sea, relajados.
0: Si sondeas a la raza,
1: a ver, que la raza, después del gran reporte que nos van a dar.
0: Son innecesarios esos programas previos, güey.
1: Lo enlazaste porque nos va a hablar de Tai Chi, ¿no?
0: De Tai Chi.
1: Ah, sí.
0: De Curi Chi.
1: Y del Chi.
0: Chi, Chi, Chi.
1: Ah, yo mejor que nos hable nomás del tercero.
0: Bueno, vamos a hablar de Champions un poquito. Y también de tenis. Porque ya arrancó, ¿cuál dijiste tú? El Open
1: US
0: de Door.
1: Open. El
0: US Open de Door. El Open, claro que sí.
1: No, ahorita el que traemos en el enlace, que ahorita ya lo vamos a saludar, trae una racha goleadora. Pero pregúntale desde cuándo fue su racha goleadora.
0: Yo ayer cómo le menté su Mauser al Mendy, güey, este equipo pedorro, güey.
1: Cuando lo empataron.
0: Aparte, nombre culero, el Lax.
1: Lo empataron, Lax, en lo primero Lax que me acordé fue en ti.
0: No manches, ¿qué?
1: Y la verdad, me reí, lo dije, pobre Toño, tanto que le gusta el fútbol.
0: Como odio a Champions, güey, y ve. Aparte dijeras tú.
1: Por tu culpa no la van a... El
0: qué bueno,
1: año.
0: Ya pasa.
1: Pero ya veré qué pongo.
0: Ya sé que te voy a pensarte de creativo. Segura, no te preocupes, ya te tengo bien contemplado.
1: ¿Yo lo puedo saludar?
0: Tú salúdalo para que veas.
2: Ayuda.
1: A nuestro compañero que tenemos enlazado, solamente como para que le digas aquí a la afición de Inutilandia, ¿desde cuándo empezó tu gran racha y con quién compartiste micrófono?
0: Bueno, preséntalo,
1: para tu gran racha, Oliver Figueroa.
4: ¿Cómo están? ¿Qué pasa? Hoy, por cierto, hoy no hay encuesta de... Buenos días a todos. No hay encuesta de grupos musicales.
0: ¿Ya?
4: Ayer.
0: ¿Ya hubo?
1: ¿Quién crees que ganó, mi Oliver? ¿Quién crees que ganó?
0: Hoy fue la categoría rock en español. Estuve compitiendo, Dari, con Soda Stereo, Tu Servilleta con Caifanes, y Vaselino, que fue el ganador, compitió con Maná.
4: Ah, muy... No, pues Maná, ¿no?
1: Ya ve, ¿no? Bien, mi Oliver. Por eso sigue narrando.
4: Y conste que no es por quedar bien.
0: ¿Cómo te cayó de golpe tu asignación ahorita, güey, que te mandaron ya?
4: Me sorprendió, debo decir que me sorprendió un poco.
0: Ráyasela, güey, está aquí de frente.
1: Me sorprendió un poco.
0: Ráyasela, güey, está de frente. No. ¿Lo tienes aquí de frente?
4: Al rato que vuelva a la oficina, ahí lo
0: platicaré. Ya.
4: Diré, ya.
1: Aquí no vamos a platicar nada, Oliver.
0: Qué poca madre.
1: No, pues pero. De modo, pues ya. ¿Desde cuándo arrancó tu buena racha? Dile a la gente que nos sintoniza.
4: Bueno, para mí arrancó desde el viernes, pero para el señor Omar Aldeco arrancó el sábado, porque el sábado me tocó con él un Puebla Santos maravilloso.
1: Puebla Santos, imagínate, Murillo.
4: Del cual nadie esperaba nada y resultó en un 3-2 con un golazo que es el gol del torneo, quizá. Y a partir de ahí, pues nos despachamos. El día siguiente me tocó gol de un portero y el día de ayer. Lo siento, Toño, yo veía tu cara de decepción en el gol, dije, pobre Toño, no se lo merece.
1: Sí se lo merece, y qué bueno que le tocó un gran juego.
0: Ni los veo, yo aparte, sí. Ni los veo, a mí me importa, Senche Liga, ni los veo, güey.
4: Siento que a Toño le hace falta como apreciar más el fútbol de allá.
1: Le va a Pumas, no. Desde ahí empezamos mal, le va a Pumas, imagínate. ¿Quién le va a Pumas?
4: Tiene como ídolo al Memote, pues yo no sé.
0: Aparte, dime qué mendigo equipo del mundo no merece jugar con, si se llama LASK.
1: Tiene de ídolos a los Picolines. Picolines. No.
0: Ese equipo es como el Jaguares, güey, versión europea.
1: Jaguares en su momento fue bueno.
0: Sí, pero la versión ya mala, güey.
4: Mismo los Picolines en su momento tenían más gracia, más chistes.
0: Exactamente.
4: Hoy en Pumas no hay nadie que te genere, o sea, Antuna te genera más enojo que cualquier otra cosa.
0: Fíjate que
4: Puma le genera risa.
0: El sábado pasado, precisamente, mi morrito del medio, el buen Sebastián, me dijo, papá, ¿cuál es tu jugador preferido de los Pumas? Me puso a pensar, güey. Le dije.
1: Que no hay.
0: Fuimos a comprar cena.
1: ¿Y qué dijiste? El Chino Huerta.
0: Fuimos a comprar cena y ahí en la cena me dijo, y yo dije, qué buena pregunta, hijo. Le digo, ni.
1: ¿Qué dijiste? Mejores preguntas de las que hacen los radioescuchas.
0: Exactamente. Mejor que las del Tabo Tabo, sí son, la verdad. Y dije, no, pues tiene ninguno, güey. Y después él como que captó.
4: Ni Keylor, la verdad.
0: Y me dijo, ¿y de los de antes? Y le dije, ay, se cambia la cosa. De volar, ni un segundo me tardé. Y le dije, Darío Verón. Anastasio Verón. Le dije, ese es mi ídolo. Ese es mi ídolo.
2: ¿Será que eres como alma vieja o definitivamente Bernal. No hay nadie?
0: No, no hay nadie.
2: O sea,
0: nadie.
2: ¿Ni Keylor te gusta? ¿Por qué?
0: Pero como para ya considerarlo mi ídolo, no. No, no, no, no.
2: ¿Pero
0: no,
2: tu
0: no.
2: jugador favorito ahorita?
0: No, no, ni el favorito.
1: Bernal en lugar de Keylor.
0: O sea, es un jugadorazo, pero aún no llega a mi tema de decir, ah, sin Keylor no
4: puedo. ¿Y lo de Verón vivir. Por qué? ¿Por el nombre?
0: No, ¿cómo que por el no, nombre?
1: No, sí fue muy bueno.
0: Es que, a ver, espérame, vamos a empezar desde no, ahí. Es que yo, ¿desde cuándo comenzaste, a ver fútbol, Oliver?
4: Por ahí algo tiene que
0: Oliver,
4: ver.
0: Oliver, contéstame, ¿desde cuándo comenzaste a ver fútbol?
4: No, por supuesto que me acuerdo de Darío Verón. No,
0: cállate hocico, ¿desde cuándo comenzaste a ver fútbol?
4: Cuando tenía, ¿qué? 5 o 6 años.
1: ¿Y eso en qué año
0: ¿en
1: fue?
0: ¿En qué año fue?
4: 2008, 2009.
1: Ya, no manches, está bien
0: ya,
1: morro.
0: Ajá, es que ya no les tocó verlo en su prime, güey.
1: No, Verón sí era muy bueno.
0: Pero sí, no, sí, pero Verón ya iba más de...
1: Sí,
0: ya
1: no, en ese sí.
4: Contra Morelia, ¿no? Todavía estaba en el truco.
0: Sí, 2011 Verón. Y todavía en 2015 jugó la final que perdieron contra Tigres. Pero años atrás, güey, no, Verón, Anastasio Verón, güey, era una riatonga. Pero bueno, mi querido Oliver, platícanos de la Champions.
4: Sí, bueno, el día de ayer, repasando los resultados que tuvimos, el gran Bodo Glimt, este equipo que la temporada pasada llegó hasta los octavos de final de la Champions, en su paso derrotó al City, derrotó al Inter, cayeron en tiempo extra en los octavos de final contra el Sporting de Lisboa. Bueno, volverá a estar en Champions el Bodo Glimt, este equipo de Noruega. Terminó ganando 3-0 el día de ayer al NEC, global de 6-1. Así que bueno, el Bodo Glimt sigue con su historia de ensueño. En otros de los resultados que también se fueron a tiempos extra, el Sabah Fútbol Club venció al equipo del Apoel Beersheba 5-2, global 6-4. Al minuto 94 cayó el gol del empate en el global y ya en la prórroga vinieron los otros dos goles para el conjunto que ayer fue local. Y en el juego que nos tocó, el LASK venció 5-1 al Celtic. Llegaba el equipo de Escocia 3-0 con la ventaja en el global. Llegó a ponerse 4-0 en el partido y todos decíamos, bueno, esto está ya imposible de remontar. Y al minuto 91 cayó el gol que significaba el 4-4 en el global, y ya en la prórroga al minuto 109, Aden Iran metió el 5-1, así que tuvimos dos remontadas de ensueño, ya están clasificados a la etapa de liga, donde mañana, ya lo decían, se va a realizar el sorteo. Ya para el día de hoy, en un ratito más, el AEK de Atenas va a recibir a Levski Sofia en punto de las 3 de la tarde, tiempo del este. El platillo fuerte que les llevamos a través de TUDN Radio, la Buforia, Gabo Sainz y Manu Villaseñor, el Olympique de Lyon contra el Fenerbahce, los dos equipos más fuertes de estos playoffs, sin lugar a dudas, y va a ser fracaso para el que quede fuera, para los dos que queden o el único que quede eliminado, la verdad es que va a ser un total fracaso. El encuentro está 1-1, el marcador global. Después vendrá el Dinamo Zagreb, este equipo que sigue sonando un poco, veremos si el tal Arangel se va o no al fútbol croata. El Dinamo Zagreb visitará al Viking, el marcador global está 2-2 y el Slovan Bratislava enfrentará al Celje en punto también de las 3 de la tarde, ese encuentro está 1-1, es decir, todos los partidos tendrán paridad. Recordar a la gente, en caso de que se mantenga el empate en el global, hay tiempos extra, no hay tanda de penales directo, que creo que por ser playoffs deberían para mí demandar el partido directo a los penales, es parte de lo que decide la UEFA, así que me parece que tenemos muy buenos duelos, el Olympique de Lyon por supuesto contra el Fenerbahce es el mejor partido del día y esperemos ya cómo se dan los cruces, ¿no? El día de mañana en el sorteo de la fase de liga, recordar que ya no es como fase de grupo, sino que hay un par de partidos más para los equipos y es a tabla general, donde hay un montón de clubes y clasifican un montón también a la siguiente ronda, donde ya empieza lo bueno. Así que bueno, eso es parte de lo que sucedió el día de ayer, de lo que esperamos el día de hoy en un ratito más en la Champions. Repito, Gabo Sainz, Manu Villaseñor a las 2:30 de la tarde, tiempo de...
0: Qué porquería de cuadro, güey. No. Una disculpa al público, no. De antemano, qué porquería de narración el día de hoy.
1: Qué triste que Gabo te expreses así de tus compañeros.
0: Es la verdad, es para lo que alcanzó. Qué tristeza tú, que Kiko...
1: ¡Ah, yo!
0: Que escojas a sus güeyes.
1: No.
0: Qué tristeza tú que estás escojas.
1: Oliver quiere decir algo.
0: ¿Qué pasó, mi Oliver?
4: No, que la gente se puede, digo, hoy se puede quejar la gente, ¿no?
0: Ajá, exactamente, hoy se puede. Ayer Oliver se quejó de Tate, de su compañero, dijo, no, discúlpeme, qué porquería de
1: Tate, gran compañero y gran comentarista.
0: Pero se quejó, es que tú piensas eso, pero no, aquí lo que está en el interior de las personas es lo que vale. No, y Oliver se quejó de su compañero. No. Dijo, qué tristeza, güey.
1: Qué triste, hasta qué dijo, triste hasta dijo, que estés promocionando que los compañeros estén en contra entre ellos.
0: Pues es que es su sentir. Yo no puedo.
1: Qué triste.
0: Qué tristeza.
1: Yo no los he escuchado a ellos.
0: Ah, pero te pues sí. Escucha el programa seguido, güey. Para que ayer Oliver dijo, Candare. Dijo, una disculpa anticipada por el comentarista que me tocó. Así dijo
1: Oliver. No creo. Oliver no creo que sea así.
0: ¿A poco no, Oliver?
4: La verdad es que me orillaron.
2: Te obligamos.
4: Que lo dije, pero me condicionaron.
0: Muy bien. Pero hoy sí, yo bueno, si el Vaselino no se anima, yo sí le quiero pedir una disculpa al público por el cuadro que va a haber el día de hoy para la transmisión. Una disculpa, es lo que había. Los chidos vendrán después, ya cuando comiencen las fases padres de Champions. Así que, abrazo mi Oliver, gracias.
4: Abrazo, cuídense, feliz miércoles para todos, fuerte abrazo.
2: Saludos.
0: Eso, ahí estuvo el Oliver Figueroa. Rapidísimo.
2: Ya ni lo dejaron hablar de tenis, Arturo. Sí, nada más. Sí, puro wiri-wiri.
0: Como esto dura como dos días, no, el posible programa, que se duerme un ratito, Dani. Fíjate, dura tanto el programa que le da chance de echarse una jetota de dos horas y regresar al ratito para hablar de tenis. De
1: lo pero yo creo que no se va a ir a dormir. Yo creo que ahorita ya se fue al gimnasio, después va a desayunar.
0: Que se vaya a jetear. Pues, se levantó temprano, que se vaya a jetear. ¿Cuál che gimnasio? El gimnasio al rato. Primero, importa más dormir, la verdad. Si el hombre no duerme,
2: horas de sueño,
0: se muere pronto. Exactamente.
2: Se te mueren las neuronas y luego imagínate.
1: Sí. Ahora lo entiendo.
2: Eres como
1: todo.
2: El Toño.
0: Pues sí, por eso.
1: Tú si no duermes, ¿no?
0: Pues no, tú todo baboso.
1: Te creo.
0: Parte, gracias,
1: Marcelino. Ya me voy, gracias. Gracias a toda la gente que votó por Maná. Los amo.
0: Eso. Abrazo.

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0: en Inutilandia con música, todo el programa de Maná. Agrupación que pidió el Vaselino y que entró en disputa y que...
1: Y que
0: ganó el Vaselino. Bueno, ahí está, ya estamos de regreso en este miércoles bonito, 26 de agosto del 2026. Y vamos a meter una llamadita antes de meter a Ether.
1: Me late, Antonio.
0: Antes de meter a Ether, vamos a meter una llamadita. Y a ver, Dari, ayúdame con el cronómetro porque hoy no traigo mi, mi celular a la mano. Así que,
1: ¿estás listo? A la two.
0: Tres minutos.
1: A la one, two, three.
0: Buenos días, ¿con quién hablamos?
2: Yules.
0: ¿Qué onda, Juanito? ¿Cómo andas? Buenos días.
2: Buenos días, hermano. ¿Cómo estás, Piloncito? Cabeza de Piloncillo.
0: Bien, amigo, ¿y tú?
2: Bien. Aquí, apenas le prendí al show porque, pues, como estaba el estorbo como que no, pero pues lo bueno que ganó porque pues Maná es mejor grupo que los otros piturrientos que estaban.
1: ¿Cuál es piturrientos?
0: Una cosa es que no los conozcas, güey. Claro. Cállate los cico. Si no los conoces, cállate los cico.
1: El chuntachun.
0: Ajá.
2: Y imagínate tú, el güey ese del sabor, ¿cómo no lo va a conocer, güey?
0: Ah, pues entonces, luego, pues no te gustan, güey.
2: Y luego de Darinka Arihuana con... No, mejor me quedo así. Pero bueno, es lo que hay. ¿Cómo está mi corazón?
1: De melón. ¿Amigo o hater? Eso es lo que nunca voy a entender de ti, Juanito.
2: ¿Amigo o hater? No.
1: Amigo
2: no,
1: hater, yo creo que tú eres más hater.
0: Unas veces amigo. Eres amigo, sí. Otras veces eres hater.
2: No, mi Dari, mire. Lo que le gusta de usted no tiene nada que ver con el cariño que le tengo a usted.
1: Ah, así bueno.
2: O sea, tiene unos gustos medio raros, medio incomprensibles, como decía un camarada ayer. Pero pues son sus gustos y pues se respeta, ¿no? Como que...
1: Bueno.
2: Como que OB7.
1: Bueno.
2: Y che, Darinka. No se enoje, mi Darinka. No se enoje. Mire, se lo voy a poner así. Usted es de OB7 para acá, pues le tiene que gustar. Yo soy como de los Panchos, de los Dandies, de para acá. Pues me gusta ese tipo de música, ¿no?
0: Camauser.
2: Pero fíjense, una cosa sí es cierto, lo que usted dijo, una cosa bien cierta ayer. Bien cierta, dijo. El karaoke de ahorita, de lo actual, no sirve, o sea, las canciones de ahorita no sirven para karaoke. Y tiene mucha razón. Ahorita es pura basura. Pero la música buena para cantar en karaoke no es como la de antes. La de antes es lo mejor que
1: 1.50.
0: Okay.
1: Sí, tiene razón, Juanito, la verdad. O sea, de repente salen algunas cosas padres. O sea, Yuridia de repente ya sacó
2: poco,
1: ahí algunas canciones.
2: Muy poco, mi Dari.
1: Sí, pero es
2: muy
1: poco.
2: Ya. Imagínese usted. ¿Y cuál es el grupo que ha llenado estadios y estadios y estadios ahorita por años? De unos 6-7 años para acá. El Grupo Firme, imagínese. ¿Quién va a cantar una canción de Grupo Firme en karaoke? ¿Quién? No, eso es para otra cosa. Entonces sí, es cierto lo que usted dice. Mas sin embargo, la música de antes, llámese de grupos, llámese de solistas, José, cosas así. Son canciones bien bonitas para cantar en karaoke.
1: Sí.
2: Entonces... O sea, lo padre. Pero ahorita no hay nada, ahorita pura basura. Mira, y ya me dio un poquito del tema.
0: Pues córrele, porque te queda cuánto, Dari.
1: Híjole, como 30 segundos.
2: Perfecto. Suficiente para matar a este desgraciado.
0: Okay.
2: Mira tú, hincha panza verde. Cuando tu equipo pichurriento empezó el torneo, que no ganó como 3-4 partidos seguidos, ni te parecías, güey. Y ahorita como lleva 3 partidos ganados, no hombre, ya andas que la liga le queda chica y que no sé qué. Mamerto, nada más te digo una cosa, tú no eres aficionado de Hueso Colorado, porque cuando tu equipo pierde, ni siquiera te apareces, güey.
1: ¡Ya acabó el tiempo!
2: Cállate los hijos, panza verde, ¿ok?
0: ¡Ah, pensé que era Dari! ¡Vámonos!
1: Ya se acabó el tiempo.
2: ¡Saludos!
1: ¡Thank you!
2: Saludos para Ether. Ether, saludos,
1: Ether.
0: Eso, Ether. Y hablando de Ether, ¡con ustedes! ¡Ether! ¡Ether!
1: ¡Ether!
0: ¡Ether! ¡Corato!
3: Chicos, Dari, Toñito, buenos días y saludos para Juanito. Pero también que deje celebrar a Panza Verde, si no todos los días León avanza hasta la semifinal de la Leagues Cup, tremendo torneo. Así es que deje
0: es que, ¿sabes
3: de
0: cuál es el problema, Ethel? O sea, que gane, sí. Está bien, que le vaya bien, pero es que el Panza Verde nos quiere hacer creer, o sea, él cree, bueno, más bien él cree, que nos importa León. Y el León no le importa a nadie, Ethel. A nadie le importa. Sí. Además, no le importa ni a su dueño. Cuando tuvo que decidir qué equipo iba de los dos que tiene al Mundial de Clubes, ¿por quién decidió, Ethel?
3: Pero es que de eso se trata el fanatismo.
0: Pues sí, pero que,
3: ah, no, pues sí. Imagínense ustedes que se recuerdan que la América, bueno, pues empezó la Liga Deportiva Alajuelense haciendo tremendo show, y luego el América, y al final el AFC se quedó con la plaza porque fue el que ganó.
0: Ajá. Y pero cuando el dueño, su dueño, tuvo
3: entre
0: que elegir
3: León y
0: entre
3: Pachuca.
0: Pachuca, ¿a quién eligió?
3: Sí. Exactamente, al Pachuca.
0: Y el Pachuca tampoco le importa a nadie. Y fíjate, para haber estado por encima de León, imagínate si León importa.
3: Pero es que fíjate, no, pero es que así es, tú te das cuenta. O sea, todo aquí en Latinoamérica, en Estados Unidos, los latinos en Estados Unidos, hemos conocido al Danubio por Jorge Ramos. Si no, no lo conociéramos. Y para él, tú, así, él es así como el panza verde, para él Danubio es el mejor club del mundo.
1: Sí, es cierto. Entonces,
3: exactamente. Dejen a la gente ser feliz, por favor.
1: Sí, eso sí.
0: Pero a Panza Verde no.
1: No, Antonio.
0: Tómalo.
3: No se lo merece.
0: No se lo merece. ¿Qué tenemos para hoy?
3: Tú ya nos dijo Panza Verde acerca de lo que sucedió ayer allí en Commerce, en Colorado. 3-0 ganó León. Fue Cambindo al minuto 21. E hizo el primer gol también al minuto 72 porque fue doblete de él, pero el 2-0 lo puso Vegas al minuto 66, así es que tremenda victoria de León, 3-0, arrasó contra el Real Salt Lake, y en el otro encuentro bastante difícil que se jugó allí en Bridgeview, en Illinois, donde Monterrey le ganó 2-1 al equipo de Chicago Fire. Ustedes decían y confiaban ayer que Monterrey se iba a imponer sobre el Chicago. Yo tenía mis dudas porque había llegado Lewandowski a ponerse al hombro este equipo, pero no le alcanzó al Chicago Fire, y Monterrey se alzó con la victoria, 2-1, al minuto, ya en el extratiempo de la primera parte, Guzmán al minuto 49 puso a vencer al Monterrey, lo puso adelante, mientras que por intermedio de Zinckernagel al minuto 59, Chicago Fire empató las acciones, pero no contaban con Orbelín Pineda, minuto 83 puso el 2-1, que al final fue definitivo, y le da a la pandilla el boleto para la semifinal, así es que tenemos a dos equipos mexicanos instalados ya ahí, Monterrey y el León. Así las cosas para el día de hoy. Pues a primera hora, a las 5:30 hora del Pacífico, 8:30 hora del Este, en el Red Bull Arena va a jugar el Toluca contra Austin FC, mientras que a las 7:45 acá en el Dignity Health Sport Park, en la ciudad de Carson, California, el América se va a enfrentar al Columbus Crew. Esto es importante porque ya el equipo del América está aquí, y lo vamos a contar los equipos de la MLS que participan el día de hoy. Pues recordemos que Austin, a pesar de que es penúltimo en la conferencia del oeste, durante su paso por esta League Cup en la ronda de grupos, venció 2-0 a Tijuana, goleó a Puebla 3-0, empató con el América 1-1, pero luego después se impuso en los penales. Así es que cerca de 49 remates que permitió este equipo de Austin, pero solamente 7 terminaron ya dirigidos al arco. Y recuérdense que contra el América, o sea, ningún rival le hizo gol. Lo que pasó de ese empate con el América fue porque fue un autogol de Gallagher, y al final se impuso en la ronda de penales. Así es que así llega este equipo de Austin. Lo único que hoy va a tener un rival sumamente difícil cuando se frente al Toluca, este vigente campeón de la Copa de Campeones de CONCACAF. Así es que dura prueba para Austin. Veremos si hay, porque todo parece indicar que va a ser dominio de la Liga MX.
1: Sí.
3: Porque Toluca y América, los dos equipos fuertes, son los que juegan hoy. Entonces, también Columbus Crew, cómo llega hasta esta instancia, pues le hizo 3 al Atlas. Nicolás Hagen fue importante ante Pachuca, aunque al final se impuso el Columbus contra el Pachuca, y luego con los Pumas, ya ven que el 61% de posesión de Pumas, y al final fue el Columbus Crew el que se alzó con la victoria. Así es que Brian Méndez es un jugador que del Columbus Crew, importantísimo también, produjo 2 goles, 1 asistencia, y participa directamente casi en los últimos goles de este equipo de Columbus, que tiene también allí a Andy Nahar, el jugador jugador importante. También vamos a ver Columbus ya ganó esta copa. Esta la tuvo en el 2024, ganó la League Cup a LAFC. Entonces veremos a ver si la experiencia que tiene ya en este torneo pues lo lleva hasta otras instancias. Recordemos que este partido América Columbus Crew es el plato fuerte para hoy a las 7:30. ¿Cuáles son los pronósticos? Dígame.
0: Ya no le busquen más. Esta edición va a ser de la Liga MX. Hoy van a ganar los 2 mexicanos que restan. Sí. Va a ser semis.
1: Entonces, León contra Toluca y Monterrey contra el América.
0: Dígate nada más.
1: Así. Ya,
0: no le busques ese tema. Ya.
3: Y si esa llave se dan, como acuérdense que ninguno de los equipos tiene sede acá en los Estados Unidos. O sea, ninguno de ellos, como al no ser de la MLS.
0: Calle, que se juegue en la calle. Como del barrio.
3: No, lo que sucede con esto es que no les extrañe que los 4 pidan jugar aquí en Los Ángeles.
0: Ah, mira, también podría ser.
3: Exactamente. O sea, no sé, se iría, qué sé yo, Monterrey, pediría, qué sé yo, Houston, Dallas, irse allí a Texas podría ser, pero por lo menos el América, si pasa el día de hoy, pues pediría jugar aquí en Los Ángeles. Y me imagino que Panza Verde, ¿dónde vive Panza Verde para que León pida ir ahí a esa plaza?
0: Pues ayer ¿dónde fue el juego?
1: En Colorado.
3: Sí.
0: ¿A dónde? A ver, Panza Verde, güey, nada más mándame un mensajito de dónde vives, güey.
3: San José,
0: güey,
3: va a decir.
0: Sí, en San José.
1: Dice, saludos, que justo me mandó un mensaje. Saludos, mi Darinka, dile a la cabra loca que...
0: ¿Qué?
1: La cabra loca.
0: ¿El Juanito?
1: ¿Inga
0: ni nani o qué?
1: A ver, espérame, déjame guardar este. Ahí voy, Antonio.
0: Ajá.
1: Dice, saludos, mi Darinka, dile a la cabra loca que son 2 perdidos y 7 ganados en fila. ¡Arriba la fiera! Ahí está.
0: Ya ves, sigue este güey aferrado de que queriéndonos hacer creer que
1: arriba León, Antonio,
0: que León es importante, pero pues para nada. Ya se lo dijo el Vaselino en su cara, Etel. Ya le dijo, nada, güey. De 18 equipos, el León está como en el 11-12 de importancia. Imagínate.
1: Sí.
3: Por eso, Toñito, pero cuando tú eres aficionado de un equipo, no, por ejemplo, yo soy aficionada, digamos, en México de Cruz Azul. En El Salvador mi equipo es el Águila, de toda la vida ha sido el Águila. Es el Águila en El Salvador es como la versión de las Chivas.
0: Okay,
3: que okay. En todo El Salvador hay un Águila hermano. Entonces tenemos la mitad de la afición más uno. Entonces no sé qué lo que significa irle a un equipo pequeño. En béisbol yo le voy a Dodgers. Entonces
0: Es que también tú te manchas, no le puedes ir a todos, también tú.
1: A mí tú.
0: Es que también tú, o sea, le vas a todos. Pues no,
3: pero son diferentes, o sea, no es como que hay gente que...
0: Le voy a Rangers por los pago Rangers allá en Escocia.
3: Honestamente, se los digo, yo conozco a una amiga, tengo una amiga que le va a la América y a las Chivas.
0: No es tu amiga, de verdad.
3: Para comenzar, ¿verdad? Bajamos a la categoría de conocida.
0: Sí, exactamente, conocida, porque ¿cómo le vas a ir a la América y a la Chivas?
3: Pero en serio, yo le digo, ¿cómo? O sea, ¿cómo es posible salirle a la América y a las Chivas? Yo no sé si yo le podría ir a los Yankees o alguna vez, o sea, no, por mí los Yankees y los Gigantes que si hubiese descenso que desciendan. Pero le digo yo, imposible. Y de verdad, los dos, ahí tienes banderitas en su escritorio de los dos equipos, de la América y de las Chivas. No puedo con eso.
1: Eso es muy raro.
0: Oye, Etel, ya casi para despedirte, dice acá Carlos Ochoa. Toño, pregúntale a Etel si hoy gana la América de Toluca, obtienen tercer boleto a Conca Champions, gracias, dice.
3: Solamente, acuérdense que solamente va a ser el campeón, subcampeón y el que gane el tercer lugar.
0: Uh-huh. Ok, ya está.
1: Pero sí, como ya el América, Toluca, ya tienen su boleto, pues entonces sí, sería ya automáticamente León.
0: Ah, ok, mira, porque, pues ahí está. Ahí está mi
3: porque, no, lo que pasa es que acuérdense que todavía falta que se juegue la final. Uh-huh. O sea, ellos han, a los cuatro han clasificado a la semifinal. Entonces, solamente el que quede campeón, el que quede subcampeón, y luego cuando se define el partido por el tercer lugar, ese que gane ese partido, esos son los tres que van a avanzar. Ahí va a haber uno que se va a quedar sin un pase directo a la Conca Champions.
0: Hay que esperar. Pero
3: sí, hay que esperar todavía las que se jueguen.
0: Por ejemplo, América ya lo tiene, ¿no? Su pase.
1: Yo sí,
0: pase
1: Toluca pase. Sí, estoy segura que
0: ajá, Toluca y América, que creo que es Toluca y América ya tienen su pase a Conca Champions, pase lo que pase con este torneo.
3: Sí, entonces, tiene toda la razón, es sí. Cierto, perdón, ajá. Tienes toda la razón.
0: Ya lo tienen, sí. Entonces aquí, sí. Yo creo que ahí sería León el que podría tener su otro boletito. La Conca Champions o los equipos de la MLS, hay que esperar un poquito, pero es que si Toluca y América ya lo tienen, ya lo tienen, Pumas ya lo tenía, Chivas ya lo tenía, Cruz Azul ya lo tenía, Rayado, déjame checar, Rayados sí, no me acuerdo
1: no,
0: si ya,
1: Monterrey
0: Rayados,
1: no tiene. No,
0: okay. Ah, Rayados y León podrían estar ahí.
3: Entonces Monterrey y León. Uh-huh,
1: Monterrey
3: y
1: León.
3: Uh-huh. Imagínate, o sea, de algo les va a servir ahora. Y es que lo que sucede es que como este torneo se estaba ninguneando y le estorbaba la Liga MX principalmente, y por eso comenzaron a darle partidos en México, aunque solamente fueron cuatro, pero también le iba a haber premios, o sea, que no vinieran no solamente por el dinero que les dan, sino que también tener otro incentivo, que es clasificar directo a la Conca Champions, y ahora que la Conca Champions te da también el pase mundial de clubes, entonces, por eso es que es importante. Así que, dice, México se quedó sin Libertadores, pero tiene el XCAP.
0: Ok. Oye, Eten, ya para terminar, sí. Dice el panza verde, para que veas qué nivel de radioescuchas tan sopencos tenemos, güey. Acaba de decir Dari las llaves y acaba de preguntar a este hijo de la fregada, güey. ¿Cuáles serán las llaves para las semifinales? ¡Ya te las dijo Darinka, güey! ¡Pongan atención! ¡Ay, no!
3: Allá solamente, prácticamente solo se definirían las sedes.
0: Ajá, sí, pero ya las, ¿cómo serían? Otra vez repitiera este güey, Darinka.
1: Ahí les llaves. Va.
0: Che, inútil.
1: En la teoría, ajá. Es León contra el que salga vencedor de Austin contra Toluca. Ajá. Pero nosotros decimos que pasa Toluca. Entonces sería León Toluca. En la otra llave está Monterrey contra el que salga vencedor del Columbus contra el América. Y pues decimos que pasa el América, por lo que sería Monterrey contra América, semifinales y final mexicana. Así.
0: Ahí está.
1: All right.
0: Exacto. Quédese el hocico inútil. Bueno, mira,
3: che. Entonces ya Darinka ya hizo los cruces de las semifinales y como les digo, solo sería definir las sedes y lo más probable es que elijan Los Ángeles.
0: Okay. Yo digo que en la calle estará toda en la calle como la cáscara. Y sin balón, con un frutzi.
3: Uh-huh. Y el América, sí, imagínense si es un América, tiene que elegir el Coliseo porque capacidad para llenar ese estadio le sobra.
0: Exacto, pues sí. Uh-huh. Pues ahí está, por primera vez un equipo mexicano va a ganar esta League's Cup.
3: Sí, porque la gana, todas las ediciones la ha ganado la MLS.
1: De verdad, de verdad.
0: Si pasaron, fíjate, sí. Es que sería inaudito que no
3: es
0: sucediera.
3: Es que este torneo es joven, uh-huh. Está sí. Nuevo.
0: Pero aparte, Dari y Ethel, sería inaudito que no se ganara. Ahí les va, porque si ya ganaron los dos pichurrientos, el Monterrey y León, hoy los favoritos tienen que ganar a Whirlpool, güey.
3: Sí.
0: Toluca y América tienen que ganar a Whirlpool, o sea, no pueden, o sea, si ya ganaron los que no tenemos confianza en ellos, que es el León y Monterrey.
1: Yo tengo un dato, Antonio.
0: A ver, dale.
1: León se ha ganado la Leagues Cup.
0: ¿La Leagues Cup?
1: Sí.
0: No. Ah, ¿sí? Pero cuando fue un partido, es que antes era un
1: y ha evolucionado ese torneo,
0: sí, exactamente.
1: ¿No?
0: Sí, sí. Ha cambiado, sí, exacto. Exactamente. Antes era como uno o dos juegos, la Leagues Cup, que no me acuerdo exactamente cuál era.
3: Pero en esta edición, no. Uh-huh. Ajá, en esta nueva edición de 18 contra 18.
0: Exacto, que están todos, no la ha ganado ningún equipo mexicano. Hasta ahorita.
3: Exacto.
0: Bueno,
3: Totalmente, así es que sí.
0: Ya está, mi querida.
3: Pero imagínense, yo creo que las grandes posibilidades de ganar sí tiene, porque Austin, le digo, es el último de la tabla, y el Columbus Crew también anda dando tumbos. Ha perdido sus últimos 3 encuentros que ha tenido en la MLS, entonces, o sea, lo más probable es que Toluca y América avancen el día de hoy. Ese partido del América será, como será, a las 7:45 p.m. y a veces los de Apple se pasan, a veces unos 10-15 minutos, porque depende de que se haya ya concluido el otro partido y cómo está la situación. Pero imagínense ustedes, vamos a salir de ahí del estadio tipo 1-2 de la madrugada.
1: Ay, no, Itel. Pues hasta entonces, que... pero sí nos vemos aquí en el reporte, ¿verdad? Nice. Oye, es que ya es muy noche.
0: Así, duermes un poquito, Etel, y si se te hace muy temprano la llamada, me dices y la hacemos más tardecito, ¿sale? Mañana.
1: Ya no está, Etel.
0: ¿Ah, ya se fue? ¿Etel? Uh-uh. ¿Etel?
1: Etel.
0: ¿Está? No sé.
1: Till later.
0: ¿Se despidió?
1: Como que se le ha de haber ido la conexión.
0: Ah, ya, Etel.

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0: Cortina de Radio, escuchando a Maná durante todo el programa. Y usted,
1: ¿esa canción no la había escuchado?
0: No, Dari, no, es de las íconas, Dari.
1: ¿Las íconas?
0: Íconas de Maná.
1: Íconas.
0: Íconas de Maná.
1: Icónicas.
0: Icónicas de Maná. Estoy
1: bonito.
0: Yo te voy a preguntar, yo venía, Dari, aunque no lo creas, venía, ajá, pregúntame yo. Ayer venía de regreso de la lucha hacia tu casa.
1: Ajá.
0: Y yo venía preguntándome, ¿por qué estoy en radio, güey? Si estoy un baboso.
1: No, para hablar, o sea, nunca digas eso.
0: Estoy un baboso para hablar.
1: No digas eso.
0: ¿Por qué, Dari?
1: No digas eso, tontito.
2: Sí lo estás.
1: Estoy quiñones.
0: Ya está el baboso en la dado. Y ahorita mismo tú te percataste. No. Icónica, ¿la qué? ¿Qué dije?
1: Es de las íconas.
0: Es de las íconas. Íconas. Es de las íconas, Dari.
1: No. No.
0: Es que no llegué a esa.
1: Puede que la palabra sí exista.
0: No, iconas, a ver.
1: Iconas.
0: Déjale, pregunto a Chape Pepe.
1: Sí.
0: A ver, permítame. Ahí vamos, Quiñón, ¿eh? Chape Pepe. La palabra.
1: Icono en femenino es.
0: Icono.
2: Icónica.
0: Icono en femenino. Existe. Y me dice Chape Pepe. Dice: sí, icono tiene femenino. Icona.
1: Mira.
2: Claro que no.
1: Icona.
0: Icona. Luego dice, ícono, masculino. Pelé es ícono del fútbol. Luego, ícona, femenino. Marta es ícona del fútbol.
1: Sí, claro.
0: Estoy bien.
1: Por eso te digo, puede que sí exista y ya lo corroboramos.
0: A ver, no estoy tan baboso. ¿Puedo seguir con mi carrera?
1: ¿Puedo trabajar en la Real, qué digo?
0: Academia.
1: De la lengua española. Claro.
0: Pues voy a seguir con mi carrera entonces. Estaba pensando en retirarme.
1: Pero en este momento la palabra sería, y es de las icónicas.
0: Icónicas,
1: no icónicas.
0: Aquí sería icónica.
1: Sí, sí, sí, claro.
0: Pero sí existe lo que yo
1: digo. Ah, muy bien.
0: Para ustedes, el icónico Luis Quiñones.
2: ¿Qué pasó, buenas inútiles? Buenos días, Dari.
1: Buenos días,
2: inútil. Buenos días. Qué gusto saludarlos en esta cochinada de programa, como siempre, para hablar un poquito de la icónica béisbol de Grandes Ligas
0: que oye, está Quiñones, en desarrollo. Antes de que prosigas, ¿qué crees, güey? Que nuestra competencia musical de hoy, pues, ya ves que vino el Vaselino. Hoy fue Rock en Español.
2: Oh, pues, wow.
0: Estuvo Vaselino, Dari y tu servilleta. Ganó el Vaselino y ya nomás nos enjaretó su gusto musical. Y ya no lo dejó ahí, güey.
2: Los Tigres del Norte, yo
0: sabía. No. Rock en Español, baboso. Escogió a Maná y nos dejó a Maná, güey, durante 2 horas, durante 3 horas y media.
2: Pues, ¿para qué lo invitas tú también?
0: Yo, es que ese es el problema, güey. Es que él ha hecho creer a todo el mundo que yo lo invité.
2: Pues ya,
0: sácalo, no lo invité, güey. Él solo dijo, él solo se apuntó, güey. Y ya no quiere, ya no, pero más. Yo no te creas, yo le he dicho, como no queriendo la cosa, si no puedes, no vengas. No, yo pues aquí sí, estoy cada miércoles puntual. Es lo malo, güey.
2: Qué triste. ¿Qué pasó, muchachos? Qué gusto saludarlos. Ayer iniciaron muy atractivas series en el béisbol de Grandes Ligas, sobre todo dos que llaman mucho la atención. Los Yankees recibiendo a los Astros de Houston. ¿Y qué tal? Los Astros salen de un mal momento, derrotando ayer a los Bombarderos del Bronx, pizarra final de 9-7, un rally de 3 carreras en la parte alta del octavo episodio, le dio al equipo de los Astros de Houston básicamente la ventaja en este desafío para llevarse la victoria, reitero, pizarra final de 9-7, 2 jonrones de Jainer Díaz por el equipo de los Astros, otro de Jeremy Peña, un cuadrangular por los Yankees de Cody Bellinger y el número 27 de Luis García Jr. Podemos decir que fue una buena labor de el picheo abridor de los Yankees, Will Warren, 5 entradas, 3 carreras, 2 de ellas limpias, pero el que pierde el juego, le hicieron 3 carreras, fue Hedrick, que había tenido buenas actuaciones este año, pues en el bullpen de los Yankees de Nueva York, el zurdo Brent Hedrick. Sin embargo, ayer terminó fallando el de los jonrones que ya les mencionaba, el de Hedrick, y también el de Hedrick fue ante Fernando Cruz, y el segundo de Jainer Díaz fue contra Brent Hedrick. Así que Bueno, pues ahí está la victoria ayer para los Astros, 66 ganados, 66 perdidos en la lucha por el primer lugar de la división oeste de la Liga Americana, porque los Rangers ayer perdieron 11 carreras por 7 ante los White Sox de Chicago. Entonces regresan los Astros de Houston jugando para 500 al primer lugar de la división. Y en la otra serie que acapara la atención desde ayer, los Dodgers de Los Ángeles perdieron en Truist Park de Atlanta frente a los Bravos, pizarra final de 4-3, la victoria para el equipo de los Bravos de Atlanta, ratificándose en el primer lugar de la división este de la Liga Nacional. En el desafío de ayer, destacar la labor ofensiva de Ozzie Albies, conectando de 3-2 con par de carreras impulsadas. Y en el picheo, Bryce Elder le gana el duelo de abridores a Tyler Glasnow, 6 entradas de 3 carreras. Glasnow terminó permitiendo 3 carreras en 5 innings completos de labor. Rescate número 28 para el cubano Raisel Iglesias. Esta victoria de los Bravos de Atlanta se combina con la derrota ayer de los Phillies de Filadelfia, 4-1 frente a los Marineros de Seattle. Se vuelven a despegar los Bravos en el primer lugar de su división. Ahora son 4.5 juegos sobre el equipo de los Phillies de Filadelfia. Así las cosas en los resultados más atractivos. Recuerden que este fin de semana tenemos la serie de los eternos rivales Yankees de Nueva York, Medias Rojas de Boston. No hay una rivalidad más grande en el béisbol que esta de Yankees contra Red Sox. Me atrevería a decir que hasta en el deporte. Y va a ser nuestro juego el próximo domingo. Próximo domingo le vamos a estar llevando la transmisión aquí en la señal de TUDN Radio para que nos sigan, para que estén con nosotros a 1:30 p.m, tiempo del este. Vamos a tener ese desafío aquí en la señal de TUDN Radio. Los Medias Rojas de Boston, que ayer derrotaron a los Miami Marlins, van sacando un buen saldo ahí en la ciudad de Miami. Así que ya lo saben, los espero el domingo a 1:30, pero antes, toda esta semana, Toñito, Dari, a 5:00 p.m, el programa número 1, el number one.
1: El number one.
2: Es desde el diamante.
1: Oye, ¿cómo festejaste diamante el aniversario? Ya ni nos dijiste. ¿Qué pasó? ¿Qué pasó ahí? ¿Qué hubo? ¿Pastel, pizza, algo?
0: ¿Qué te trajo? ¿Qué te trajo el vaselino? Pues no, ¿qué te prometió? ¿No que te dijo que sí?
1: Puro pájaro en algo.
2: Pura de árabe.
1: Ay,
0: niño. Pero tú, güey, ¿tú qué nos dijiste? Una que él te aquella dijo, que él te dijo que sí te iba a festejar y que...
2: Pues sí, pero como él mismo dice muchas otras cosas que no cumple, pues así es, ¿qué le vamos a hacer?
0: Ah, no,
2: Antonio. Tristeza. Tristísimo, pero bueno. Tristísimo. Ya sabes cómo es.
1: Bueno,
2: sabes,
1: pero tengo que
0: ir. Oye, Quiñones, un ejercicio Larry rápido. Miquel. Si yo te dijera, hoy el equipo de narración va a ser, fíjate, nada más si te va, Gabo, va a ser Manu. ¿Y quién, no, era, el otro, pues, ¿y quién no era el otro? ¿Quién era el otro, Dale?
1: I don't know.
0: Bueno, no me acuerdo. Gabo y Manu. Se ofendió Vaselino porque dije, una disculpa por la porquería de narración hoy. Se ofendió Vaselino, güey.
2: No, pues ofendió, es que wey. Tú también, Juan Antonio, pues eso es lo que alcanza, Juan Antonio. El Gabo. Pero bueno, pues eso es lo que hay. Con eso se tienen que conformar, bola de inútiles. Pero también el otro que no sea tan mimimi, que aguante vara.
0: Bueno, ya está el Quiñones. Abrazo, amigo.
2: Abrazos, cuídense, los espero a 5:00 desde el diamante. El programa número 1, el number one. No busquen otro, es desde el diamante. Chao, bye.
0: Eso.
2: Besos, Zuli.
0: Bye, bye. Va a estar Zuli, beso. Abrazo. Dice el Chicles, hoy es día de los perros. No se te olvide que el Zuli vetó a ese perro de la Gilbertona por 3 semanas. El León es como el fútbol argentino. Aquí en Inutilandia a nadie le interesa. Ya te dijimos. Ya te dije, Chicles, que sí les interesa a los directivos, güey. tenemos que hablar de fútbol argentino, a Bozo.
1: Eso sí.
0: Cállate, hocico. Tienes razón, Vaselino. 2 minutos para el panza verde es demasiado. Solo hay que darle 30 segundos para que no nos fastidie el güey. Puta Mauser. A ver, por acá, el rockero vaquero. Dice, buenos días, mi Toño. Mi voto es para Guns N' Roses. Cállate los cinco, güey, ya. Cuando compitió ni lo apoyaste, menso. A ver, por acá. Fíjate, más para que veas, Dari. ¿Qué nivel de radioescucha tan abusos manejamos, güey? Acabo de decir hace como 3 minutos o más, Dari, que no me manden mensaje de voz a mi cel, porque no lo tengo a la mano. Ya el panza verde ya lo estoy grabando audio. Nada más para que veas qué nivel de petotonismo.
1: Ay, panza. van a saber.
0: De petotonismo estamos manejando aquí, güey. O sea,
1: ni porque. Al celular de cabina.
0: Ajá. Ni porque acabo de decir que a mi cel no me lo manden de voz, güey. No, porque no voy a poderle, no voy a poder ponerlo, güey. Y ahí va el baboso a poner mensaje de voz. Ay, no, güey, ya me dan ganas de irme a esa, dale. A los 40, dale. Ya.
1: ¿A Exa?
0: Y no porque no quiera mi TUDN, porque ya me tienen harto estos radioescuchas babosos, güey. No
1: lo
0: todos.
1: Están, lo están logrando, Antonio.
0: Lo están no logrando. Me están hartando. Es un hartazgo radioescuchal.
1: Lo lograron.
0: Es un hartazgo radioescuchal.
1: Ícona.
0: Ícona. Saludos a Armando Rosco, el Super Rey. Dice: dile a Panza Verde que su jugador es ex Chiva, es ex Chiva. Y él no quiere a las Chivas. Ok, Panza Verde, ya le dije, güey. Al Panza Verde. Gabriel Alegría. Toño, dame el número para llamar. Buenos días, saludos. A ver, 1-833-867-867-2346. Ahí está. Para mi compa Gabriel Alegría, para que marques. Juan Valadez, dile al Juanito que se calle el hocico. Yo le digo con todo gusto. Te está escuchando. Y nuestro cumpleañero de hoy, dale tete.
1: ¿Quién es el cumpleañero?
0: El Andrés Cartas Ibarra, cumpleaños de Cartitas.
1: ¡Ay, Cartitas! ¡Happy birthday to you!
0: ¡Cartitas tú!
1: ¡Happy birthday to you!
0: ¡Enfadoso yo!
1: ¡Happy birthday, Cartitas! ¡Happy birthday, Antonello!
0: Happy birthday
1: to you. Felicidades, Cartas, que te la pases muy bonito. Muchas gracias por siempre ser tan fiel, ¿eh? Qué bárbaro.
0: Mucho sexo,
1: Cartas,
0: ¿eh? Mucho sexo.
1: No te pierdes ningún programa, pero al rato sí piérdetelo.
0: Al rato
1: sí festeja todo el día.
0: Hoy no nos escuches, güey. Después de que termine Nutrilandia, ya vete a la ingada a festejar. Un pastelito.
1: Diviértete.
0: Una pasteleada, lo que quieras, güey. Dice por acá, buenos días, estimados conductores, y feliz miércoles para ustedes y para los que somos radioescuchas. Hoy es un día especial, ya que hoy cumplen años celebridades como Thalía y el conocido actor de Mi Pobre Angelito, el Macaulay Culkin. Pero más en especial, ya que hoy cumplo años, dice.
1: Ay, qué bonito.
0: Llegando a los 43 añitos. Eso, mi carta. Ya te festejamos, ya te cantamos mañanitas, ya cállate el hocico. Dice por acá, ya son todos mensajitos. Ahora vámonos con el que pacho, ahora sí. Dice, 1, 2, 3.
3: Pelonero.
0: ¿Ese güey ya lo puse o no?
3: ¿Sabe quién habla? Aquí no, el guapo no. Del barrio, tu patrón, Casa Serpiente. Un saludo para la tóxica.
1: Tóxica, tóxica.
3: Y para el hijo de tuta, vacilao. Bueno, Pelonetti, necesitas tú ser un poquito de humilde, gordo. Ajá. Pídele una disculpa a la leona más fea, dijera Panza Verde, a Darín Catalavera por ser de León. Y tú por ofender a tu patrón el Panza Green, que cada ratito haya la manera de cómo ofenderlo. Ya, gordo, supéralo. 3-0, sigue ganando el Layo. Entre más le echas al Layo, más va a ganar, gordo.
0: Es que está bien, a ver.
3: ¿Qué ahora?
0: Paramos ahí. Es que está bien que gane, güey. Y aquí lo vamos a decir, el León ganó 3-0. Pero de eso, a que sea importante para nosotros, deja de como aficionado, güey. Como empresa, güey, falta mucho. Quédate los cinco, pan, tú, hinche Casa Serpiente.
3: No te lo digo, te exigimos como Radio Escucha, todos los Radio Escucha, te exigimos que le pidas una disculpa a Vale Green. a Vale Green.
0: Se acabó tu mensaje, por andar de enfadoso. Dice por acá, el Jader Aguilar, dice: buenos días, Inutilandia. Buenos días, Inútil Mayor. Managua no es un país, es la capital. Ah, hijos de la. Ahora, Jader, pues ya sé que Managua no es un país, baboso. No me estoy cotorreando. Ay, hijos de la fregata, güey. Ay, no, ya, cambio de radio escucha, que salga la fregada del Jader.
1: Tengo un audio, Antonio.
0: Un audio, dale, échale. Dale.
1: A ver si se escucha bien, porque me lo mandaron al Instagram. Dale,
0: por favor, échale.
1: A ver.
0: Dale, te.
4: Mira, si quiero las chivas, saludos, Darincas. Dile al pelón que si quiero las chivas. De hecho, tuve una anécdota el domingo.
0: Ajá.
4: El domingo llevé a mi hijo a la universidad y nos fuimos a comer. Ajá. Y yo llevo la camisa de la fiera. Y se acerca el mesero y me dice, ¿no quieres una camisa de las chivas? Le digo, no, ya tengo para lavar los carros. Y como es nacido aquí en Muchacho, como que no entendió el asunto. Ajá. Y cuando llegó por nuestra orden, me dice, ¿qué vas a querer? Le digo, dame unas quesabirrias. Dice, oh, suena rico, pues no tenemos. Le digo, ¿entonces tienes birria? No, tampoco. Y me da risa, hasta que mi esposa le dice, ¿no entiendes lo que te dice? Oh, sí, ya entendí. Y al final, cuando me salí del restaurante, le digo, oye, ¿cuándo juega tu equipo la Leeds Cup? ¿El martes o jueves? Dice, no, no juega. Dice, no, porque ya lo eliminaron. Esas de las chivas locas.
1: Tenía la carrillita.
0: A ver, otra cosa importante para que vean que no es un equipo grande, no es importante. A nadie le importa la Leeds Cup, güey. A nadie le importa la Leeds Cup.
1: Ay, Antonio.
0: A nadie. Y el panzaverde.
1: Tremendo,
0: y el panzaverde la toma como si fuera el torneazo de la vida, güey. O sea, a nadie de la Liga MX le vale gorro, güey, la Leeds Cup. Le vale gorro a todos los equipos de la Liga MX. Pero este güey la toma como si fuera el torneazo, güey. Entonces, ya, panzaverde. Cállate los cinco. Por favor. Samuelito de Charlotte, ¿cuánto trae?
5: Buenos días, Toñito, Dari, Vaselina, buenos días,
1: buenos
5: soy Samuelito
1: Quinada
5: de Charlo. Un día como hoy, del año 2023, nació mi niño, nació mi bebé, que se llama Mateo. Quiero que le cante la mañanita, el día de hoy, Toñito, quiero que le cante la mañanita con Dari y el Vaselino, que la canten al estilo Michelandia. Bendiciones. Feliz cumpleaños para mi bebé. Mi bebé está cumpliendo 3 años de edad, un día como hoy. Bendiciones.
1: Pero no dijo el nombre.
5: Pasen un maravilloso día.
0: Un abrazote a su...
1: Pues happy birthday para el baby, happy birthday para el baby.
0: Baby, oh.
1: Ay, muchas felicidades, que se la pase muy bonito, consiéntalo mucho.
0: Consiéntalo muchote. Oye, Dari, y rapidísimo, sin tardarme, ayer ya vieron que enlazamos al buen Cheo Ludo, y platicó brevemente sobre la idea que traen, sobre ayudar al buen,
1: Antonio Rangel.
0: Uh-huh. Lamentablemente, pues ya sabemos su situación. Usted un radio escucha muy leal, siempre a Inutilandia, sí, a TUDN Radio, y necesita de toda nuestra ayuda. Entonces, se está haciendo ahí como, no digo que una cooperacha, pero se está activando algo como una ayuda para que cada semana usted lo que pueda aportar, $1, $2, $3, lo que pueda aportar, se está pensando que sea cada miércoles darle una aportación para ayudarlo, ya que Toñito Rangel pues no puede elaborar, no puede trabajar y se le complica un poquito ese tema, entonces para ayudarlo, si alguien está con la intención de poder hacerlo o con la idea y con la posibilidad, sobre todo, si usted así lo desea, mándeme, yo le paso los datos del Cheo Ludo, así para manejarlo, le paso los datos del Cheo Ludo y usted se pone de acuerdo con Cheo Ludo, ¿sale? Entonces, quien quiera apoyar a Toñito Rangel, tiene que comunicarse con Cheo Ludo, o sea, le paso sus datos para que les explique todo y bueno, ahí está para que ayudemos un poquito o un muchote al buen Toñito Rangel, que es radio escucha fiel de Inutilandia y de TUDN Radio desde hace muchos años. Gran persona, cree mucho en sus ideas, ¿no? De Dios y todo eso, muy metido, un gran ser humano y merece todo nuestro reconocimiento y ayuda. Así que si usted quiere y puede ayudarlo, pídame los datos del Cheo Ludo. Con mucho gusto se los hago llegar y Cheo Ludo que le explique bien de qué se trata, porque yo ahí de repente me hago como que bolas con ese temita, pero Cheo Ludo le podrá dar la información requerida y no cuesta nada. Si podemos cada semanita ayudarlo, con mucho gusto ahí lo estaremos haciendo. Pero insisto, Cheo Ludo es el que le va a pasar los datitos, ¿sale? Así que mi Toñito Rangel, mucho ánimo, échale con todo.
1: Venga, con
0: y gracias,
1: todo.
0: Y gracias por ser radio escucha fiel de TUDN Radio y sobre todo de Inutilandia. Eso, mi Toñito Rastel.
1: Abrazos.
0: Dice por acá, muy buenos días, muchachones. Toño, hoy le toca al Vaselino y, por supuesto, la hermosa Dari. Oigan, qué feo se siente ya cuando los hijos crecen y empiezan a dejar el nido. Tengo cuatro. Un niño, el primero, y le siguen tres niñas. Los primeros dos ya están en el colegio. Ayer se me fue el niño a, ¿qué? A Sioux City. Y hoy se va mi hija a Storm Lake. Pero así es la vida. Yo tenía 17 años cuando me vine al norte. Saludos para toda la bola de inútiles de parte del pelón de Iowa. Sí, ese es cierto. Luego, no sé, creo que aquí en Estados Unidos, no sé si por ley, desconozco. Uh-huh. Pero a una cierta edad tienen que volar, ¿no? O sea, tienen que como partir, ¿no? No, insisto, no sé si sea por ley. O ya es como una tradición de que, no, por ejemplo, a los 17 ya, cada quien a salirte con tus papás. Uh-huh. Si no estoy en lo correcto, que seguramente no, por favor, mándeme un mensajillo para que me expliquen cómo está ese rollo de cuando los hijos ya parten de casa de los padres.
1: ¿Sale? Me dieron el nombre del bebito, Antonio.
0: ¿Cómo se llama?
1: Mateo.
0: Mateo, abrazo, Mateo. Te queremos mucho, mi Mateo, ¿eh? Abrazote y feliz cumpleaños. ¡Corte! ¡Corte! ¡Corte!
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16: Willie Mays fue béisbol en estado puro. 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Podía cambiar un juego con el bate, con las piernas o con una atrapada imposible en el jardín central. The Catch no fue solo una jugada, fue una fotografía eterna del deporte estadounidense. 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
17: Babe Ruth cambió el béisbol para siempre. Antes de él, el juego era estrategia, toque y velocidad. Después de él fue poder, espectáculo y home runs. Con los Yankees construyó una leyenda descomunal, casi mitológica. Su swing parecía escrito para la radio, amplio, teatral, demoledor. 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

0: escuchando música de Maná durante todo el programa. Hoy ganó Maná, así que... Ahí está, Maná ganó el día de hoy y escuchamos el Muelle de San Blas con ustedes. Desde Costa Rica, el Chico Serrano.
1: Hola, hola, mi querido Toñito y mi bella Darinka. No. Aquí estamos listos porque, como les he dicho desde el lunes, esta semana iba a ser bastante movida, interesantísima en cuanto al torneo que hay en Centroamérica, que domina la atención de todos. Esta, la última semana, ya termina la primera fase y vendrá ya la parte decisiva. Ayer se cumplieron, dos partidos. Cartaginés de Costa Rica enfrentaba al equipo del FAS. Necesitaba ganar los dos, o sea, ahí tenía que haber un ganador y el ganador prácticamente estaba adentro. Ganó el Cartaginés 2-0 y en el otro partido Motagua enfrentó al Municipal de visitante, pero al final quedó un 1-1 que eliminó al equipo guatemalteco y el FAS también quedó fuera. Lo más interesante de todo es que Cartaginés y Motagua estaban igualados en todo. En puntos, en goles, diferencia de goles, en goles anotados, habían empatado también su partido, pero entonces quedaba, ¿cómo definen el primer lugar del grupo? Se definió por tarjetas amarillas. Cartaginés tenía una tarjeta amarilla menos que el Motagua y por eso es líder en su grupo. Y líder en su grupo significa también tener opciones clarísimas de localía en la siguiente ronda y ya entonces prácticamente también puede cerrar su serie en casa. Así que en el grupo D ya está definida la cosa. Cartaginés con 8 puntos, Motagua con 8 puntos, pero por una tarjeta amarilla clasifica el Cartaginés a la siguiente fase. Hoy hay 4 partidos. Vamos a empezar por los partidos que son a las 8:30 horario del este, cuando el equipo del Real Estelí, que dirige la Barbie Vázquez, que dirigió muchos años en Honduras, tienen que enfrentarse al Maratón. El Real Estelí tiene 6 puntos, Maratón tiene 4. Un empate diríamos que puede poner al Estelí en la otra ronda, pero, el tema es que Herediano juega con Antigua. Herediano tiene 4 puntos, puede llegar a 7 también y ver con el gol diferencia si clasifica Herediano o Estelí, si Estelí empata. Lo que ocupa es ganar y también, si gana Maratón, puede llegar a 7 puntos y si gana Herediano también. Entonces, al final puede convertirse en eso. Ya Alianza prácticamente clasificado. Hace rato que no clasificaba un equipo de El Salvador a la siguiente fase en la Copa Centroamericana. Y los otros partidos que son a las 10:30, horario del este, el Firpo tiene que jugársela ante Xelajú allá en Guatemala. Entonces esperaremos a ver si el Firpo puede por lo menos sumar un punto y quedar clasificado, ya sea de primero o de segundo, porque juegan Plaza Amador contra Alajuelense en Costa Rica. De haber empate en los dos juegos, clasificarían Firpo y Plaza Amador, quedaría fuera el campeón de la Copa Centroamericana. Entonces ahí estamos atentos a eso, va a estar muy bonito. Y ya mañana se define el otro grupo, pero se define primero y segundo lugar. Si hoy terminara, sin tomar en cuenta los partidos que estamos haciendo referencia, si hoy terminara, ya las posiciones, de acuerdo, aquí se van a clasificar del 1 al 8. Del 1 al 4 son los primeros lugares de los 4 grupos y se define de acuerdo entonces a la cantidad de puntos, goles. En este momento el mejor equipo es Olimpia. El segundo mejor equipo sería Alianza. El tercero sería Cartaginés y el cuarto equipo el Firpo. Los segundos lugares también están acomodados de acuerdo a la posición y en cuanto a los puntos. Entonces, el equipo 5 sería Saprissa, el equipo 6 sería Motagua, el equipo 7 sería Plaza Amador y el equipo Estelí el 8. Entonces, para la siguiente fase, no estamos tomando en cuenta los partidos de hoy ni los de mañana, pero a hoy, en este momento, jugarían Olimpia con Real Estelí y en la otra llave el Firpo con el Saprissa. De ahí saldría un ganador. Los ganadores van directamente a la parte que es ya en la Liga CONCACAF del próximo año. Y la otra llave, el otro sector de la llave, Cartaginés vuelve a enfrentarse a Motagua. y Alianza se enfrentaría a Plaza Amador. Eso contando hoy, recordando que los cuatro que ganen esas series van directamente a la Liga CONCACAF, y los que pierden van en un repechaje. También sería, si gana Olimpia y gana Firpo, no sé, o si gana Olimpia y gana Saprissa, digamos Firpo y Estelí buscarían una plaza. En la otra tendrían que enfrentarse Cartagena de Motagua o ante Plaza o Alianza. Entonces, ya mañana tendríamos un panorama mucho más claro, por supuesto, de esto que pasa en esta Copa Centroamericana, que ha marcado la atención esta semana, porque termina y porque ya se nos va el mes y porque entonces ya empezamos a pensar en selección nacional, que también va a tener atención a finales de septiembre, y ya a mediados de septiembre ya vamos a tener nóminas, ya vamos a tener también cuando empiezan a trabajar las selecciones, cuáles son esas convocatorias, y también obviamente la atención para México, Estados Unidos, Canadá y Panamá, que no están en la Nation League, pero que tienen partidos amistosos principalmente. Yo creo que hay que ponerle mucha atención al debut de Rafa Márquez, a ver qué convocatoria va a hacer Rafa Márquez, si va a ser, va a renovar al equipo, igual que Thomas Christensen con Panamá, que necesita renovar, lo mismo que Estados Unidos, a ver qué grupo va a sacar el técnico, y lo que hizo Jesse March, que estuvo en el pasado sub-20, si alguno de esos sub-20 que estuvo dirigiendo van a también ser parte de la convocatoria del técnico estadounidense que dirige a la selección de Canadá. Así que así está el panorama, mi estimada Darinka Talavera.
2: Oh, thank you.
1: ¿Cuándo tenés karaoke?
2: Los viernes, Tico, ¿alguna petición en especial?
1: Sí, claro.
2: A ver, dígame.
1: La voy a hacer en privado.
2: Oh, no, my goodness.
1: No, alguna de Los Ángeles Azules.
2: Vale. Buena cumbia.
1: Ay, por favor. Ah, estaba ahí, es que como está tan callado diciendo que termine, no. Ah, ¿sabes a quién voy a saludar?
2: A Tío Ruedas.
1: Sí, siempre está, dice que él no se pierde la sección. Eso, así que obviamente lo vamos a saludar con un gran abrazo, el hombre que anda recorriendo todos los Estados Unidos, qué dichoso ahí en esas carreteras. Bueno, nos vamos y nos encontramos mañana también al ser las 12:00 PM, y estamos atentos, listos, preparados para hablar de todo lo que ocurre en Centroamérica, mi querido Toño Murillo.
0: Eso, gracias, mi querido Tico, te queremos mucho, un fuerte abrazo y ahí estamos al pendiente, ¿va?
1: Bueno, un abrazo, chao.
0: Abrazo. Oye, Dani, ¿qué crees? Ya llegó el Chinito Huerta, ya dio sus primeras declaraciones.
2: ¿Se bajó del avión, Antonio?
0: Ya se bajó del avión, okay. Así que ahí está el Chinito Huerta, ya llegó para incorporarse a Pumas en su segunda etapa con... Ahora sí ya me voy a volver más fan, Dare. Ahora sí ya los voy a ver hasta los domingos a las 12, Dare. Los voy a ver a los Pumas. Porque ya llegó mi Chinito Huerta.
2: ¿Tú crees que Pumas necesita Chino?
0: Sí. A ojo, que ahí no me voy a salir de lo que dije ayer.
2: Ajá.
0: Depende a qué Chino Huerta. Yo no espero mucho del Chino Huerta de inmediato. Porque si para algo no jugaba ya, es porque no tal vez no trae ritmo ni trae nivel. Pero tendrá que agarrarlo el güey aquí. Entonces, eso es lo que yo le pido, es que lo rápido se ponga las pilas. Es que a diferencia de la vez que llegó Dari, cuando llegó la primera vez, nadie esperaba nada del Chino Huerta. Cuando llegó a Pumas la primera vez, nadie esperaba nada. Y nos sorprendió. Ahora sí esperamos del Chino Huerta.
2: Sí.
0: Pero yo creo que tenemos que darle...
2: Ojalá que pueda resurgir, Antonio.
0: Pero tenemos que darle su... No digo que 10 partidos ni nada, no, pero yo creo que unos
2: 11.
0: Unos 35 juegos. Hay que darle chance para.
2: Y agarra ritmo.
0: Ya que agarre ritmo. No, pero yo creo que unos 3-4 jueguillos sí hay que darle chance para que vuelva a agarrar ritmo el buen Chinito Huerta. Ahí está. Vámonos con mensajillos por acá. Este güey lo tengo aquí. Ahí va.
3: Buenos días, Tuñito. Buenos días. A ver si me pasa el dato. Ahí por un mensaje de texto a mi número, que ya lo tiene ahí, del Che Boludo, para poder apoyar ahí al compa. Qué bueno que se den esa iniciativa de poder apoyar a otra persona. Y para recalcar, Managua es el departamento, un departamento capital de Nicaragua, no es un país inútil. Calidad de oyente y calidad de programa, mucho que escuchar.
2: Efectivamente.
3: Cuídense, saludos, Drinka. Y esperamos que mañana el Zuli regrese. Gracias, siempre en sintonía desde Nueva York, ya de Aguilar.
0: Eso. A ver, abrazo, carnal, ¿eh? Ya sé, güey, que Managua y Panagua y esos no son...
2: Managua, Nicaragua.
0: Que le valga gorro, güey, ¿cómo lo digo? Gerardo Palacios, el Tracatrán, tiene mucho que no mandaba mensaje.
4: Muy buenos días, señorita Sonrisas, Pelonote y el Vaselino. Oigan, me desconecté como 3-4 semanas de tanta ineptitud. Uh-huh. Uno se cansa de tanta ineptitud. Y para no estar peleando y para mi bien psicológicamente, claro, hablando, mejor me voy unas 3 semanas. Para calmarme de tanta ineptitud, se los vuelvo a repetir. Sobre todo de una persona. Sobre todo de uno, ustedes saben de quién. El que se cree que lo sabe todo. Espero no oírlo en este día. Espero no oírlo. Bueno, de regreso a escucharlos una vez más. Aquí vamos a estar, señorita Sonrisa, Pelonote. Y acuérdense que mañana jueves pozolero, ¿eh? Y todo por el pozole.
2: Y todo por el pozole.
4: Y todo por el pozole. Y todo por el pozole de verde, blanco y rojo. Si no tienes, yo te
2: coopero.
4: Yo te coopero. Tracatrán, hijo de su. Y arriba las chivas.
2: Eso.
0: Eso, Tracatrán, hijo de su. Oye, por acá, otro mensajito. Dice Chi, el matutino, 1, 2, 3.
5: Bueno, bueno, que hoy es miércoles y toca un chistecito de miércoles. Ay, vamos a tener invitado hoy tenemos a Armando, tenemos a Johnny Canales y más, cuéntanos el chiste, Proregio, en este tour matutino. There you go.
6: Muy bien, muy buenos días a tu Matute, pues vamos a contar un chiste tipo desde cerro la silla para todo el mundo. Esta es una persona que va a ver un doctor, es un curandero. Y se lo recomiendan, va con él y dice, doctor, tengo este problema, a ver, eso veo la garganta. Ah, muy bien. ¿Conoce los pichones? Sí. Consíguese 3, los sacrifica, los cocina y en una semana se va a aliviar. Pasan 6 meses. Vuelve a ir la misma persona con el doctor. Doctor, ahora me siento muy malo del hombro. A ver, ay. Está bien. ¿Conoce los hijos de las pavos? Sí, consíguese 3, los cocina y se lo acaba una semana. Y en el transcurso de ese tiempo usted se va a poner mejor. Pasa 1 año y medio. Doctor, aquí traigo la nota. Ando muy malo. ¿De dónde? Ahí donde le platiqué. A ver, ah, oh, Dios mío. Y empieza a escribir, vio la nota y empieza a escribir. Doctor, ¿qué me va a recomendar hoy? ¿Conoce usted las golondrinas? Sí, doctor, ya sé. Consigo 3, las cocino y me la acabo en una semana. No, consiga su mariachi para que le cante las golondrinas, porque usted ya chupó faros. Gracias.
5: Ay, está, quedó perfecto. Perfecto, no manches.
0: Eso.
7: Una cosa, por regio.
6: Dime.
7: Los viernes, rey, mejor di chistes, rey.
4: Saludos a Inutilandia.
2: Saludos,
7: no, hombre, no. Me cae, te quedó bien perrón, Prodigio. Me cae, bro.
0: Eso, este güey mete hasta 2-3 llamadillas al mismo tiempo. Gabriel Moreno, buenos días, mis inútiles. Un saludo para la gran Dari, otro para el Super Zuley, volador hasta el sarcófago, otro para el Vaselino y para ti, mi Toñinflas. Toñito, sé que hoy ganó Maná, pero pudieras poner la canción de... ¿Qué? De Yolén, o la de I Was... Con Dolly... No, güey, pues a ver...
2: ¿Con Dolly Parton?
0: Está bien baboso, Gabriel, pues tú mismo dices, güey, sé que hoy ganó Maná, pero pues si ganó Maná, son puras de Maná.
2: Sí.
0: Y ya, güey. Ay, no, Dari, ya. Hoy, a ver, redacta mi renuncia.
2: ¡Ay, no,
0: ya,
2: no, no!
0: Ya, es que... Ya, no, ya... No, estos güey ya se te pasan de lanza.
2: Se acabaron los taquitos, ¿eh? Si renuncia, se acabaron los taquitos. ¿Qué más, Antonio?
0: Ah, los jugos verdes, los jugos verdes. Manda de naranja. Ay, no, es que de plano sí, güey.
2: No mata.
0: Es que él mismo está diciendo, güey, sé que hoy ganó Maná, pero podrías poner... Pues si ganó Maná, son puras de Maná.
2: Es que Dolly Parton falleció ayer, Antonio, por eso.
0: Pues mañana ponemos a competir a Dolly Parton. Y ya, pero hoy es Maná, güey, hoy es Maná. No te has dado lata, güey. Cada ma. Otro mensajito.
8: Buenos días, Inutilán. Ya les habla el amargado de San Francisco. Reportándome, no sé si estoy vetado o no, pero no me importa. Yo sigo mandando mensajes.
0: Ya ni me acuerdo, güey.
8: Y ganó Maná, en serio.
0: No, es broma, güey.
8: Pues qué gustito.
0: Claro que hay fans,
8: güey. En fin, no se sabe si es rock, si es pop, si es country, lo que cantan esos güeyes, en fin. Pero definitivamente rock no es. ¿Y qué mamá decía así, la MLS se quedó ayer con sus dos primeros equipos fuera, así que bien por los equipos de la Liga MX que pues ya le pusieron ganitas. El Monterrey, el segundo gol, qué golazo metió ese chamaco. Chamaco señor ya, porque ya está grandecillo.
2: Chamaco.
8: En fin, que nomás el portero se tiró para la foto, lo hizo más espectacular, pero qué buen gol. Y el otro, pues el atrevo. El Real Salt Lake no trae nada. En fin, a ver cómo le va la Super Águilas ahora y también al Choluca. Yo creo que esta se la llevan los mexicanos.
0: Esta.
8: Los cuatro semifinalistas serán mexicanos esta vez. Muy bien por la Liga MX, porque necesitamos dar un golpe de autoridad, aunque sean estos torneos pichurrientos, pero vamos a dar un golpe de autoridad. Y que les iba a decir, espero que los que demeritaron el torneo ahora digan, que no digan, oh, qué torneazo, porque todo el mendigo torneo pasaron diciendo, no, que es un torneo molero, que bla, bla, bla, que blu, blu, blu. Así que, shut the fuck up.
2: Ahora.
0: Este palemenzo.
8: Adiós. Chao, Darinka, chao.
2: Adiósito.
8: Señor Antonio Murillo, el que siempre tiene la razón.
0: Eso. Juan Bárcenas, la frase del día fue, tómate la victoria antes que se caliente, o cómo iba, no entendí.
2: Está bueno.
0: El chicles, ahí va, aguanta otra.
9: Buenos días, amigos de Inutilandia. Buenos días a la belleza y al carisma de Darinka Talavera.
2: Ay, buenos días.
9: Buenos días, aunque ya se fue al señor resbaloso, don Vaselino. Y buenos días a mi marranito paradito.
2: Marranito.
9: A ver. Ajá. Dice Éter Colato.
0: Éter.
9: Que hay que dejar ser feliz al Panza Verde. Y sí, estoy de acuerdo. Panza Verde puede ser feliz, puede brincar en una pata, puede desgarrarse las vestiduras. Pero que vaya y se encierra en un cuartito oscuro. Allá nadie lo molesta. Y a nadie molesta. ¿Por qué? Si ese compa es feliz, ¿qué culpa tenemos nosotros de que nos venga a enfadar? Eso es lo que a mí no me parece. Si él es feliz, está bien, que haga y deshaga ya con su equipo. Nunca había ganado nada. Nunca han ganado. Entonces, ahorita está feliz porque es primera vez que su equipo anda bien. Entonces, que se calle el hocico y no nos venga a enfadar acá a nosotros. Aparte, el León a nadie le importa. El León es como el fútbol argentino. A nadie le importa.
0: Que
9: a
0: sí,
9: nadie.
0: Wey, que los directivos
9: no lo quieren meter a... Güelita, soy tu nieto. Y quiero, pero... Así que mi Panza Verde, hazme un favor. Cállate el hocico. Y hoy que es Día de los Perros, un saludo a esos perros de la América. Al Zacarías Blanco del Fierro, al Munra, a la Gilbertona. Perro, eres un perro, Gilbertona.
10: Sí, bueno, ¿qué tal? Buenos días, Chip Chips, hablando de
2: Houston, reportándose
10: en este día.
11: ¿Qué tal, muchachos? ¿Todo bien?
10: Que ahora le toca el descansito al Zuli de Esma, como quiera que esté en Zuli, tirando rostro, echando patín. Ay, papá, si es capaz, ¿verdad? Como dice que viene por agua. Hijo de eso. Bueno, de modo, así es. Saludos ahí para un pelonete. Estoy escuchando el programa tras Telequillo, el R. Y nada, pues que manada, ¿no? No, nada. Sí, claro. Bueno, saludos a Mirales, porque de ahí se la pasa el chirimbongo.
2: Thank you.
10: Estamos trabajando y escuchándolos, ¿eh? Saludos. Entonces,
2: chip, chip.
10: Sí, por favor, dale. No, medio salió. León es el más equipo, es un relleno en la Liga MX, ¿ok? ¿Sabes?
2: Okay.
10: Porque León, ni van ni tiene, ya. Para tres aficionados que andan de León, chiva. Y bueno, que la chica la liga de mundo. Pachuca es más grande, es hermano mayor, ¿eh?
2: Okay.
10: El Chepe Chen saludándoles desde Houston.
0: Ese no tiene. Otro mensaje.
12: Buenos días, inútiles, Ari Pelón. ¿Cómo están, señores? Buenos días, inútiles. Buenos Qué bueno días. Que ya se fue Guangolino, digo Vaselino. Nomás nos dejó la música ahí. Ya, cámbienle. Pongan a Caifanes y a Soda Estéreo. Pónganla ahí, ya, no pongan a Maná. Nadie se va a dar cuenta. No vamos a decir nada. ¿Qué es eso? Dijera Don Jugoso. Al rato nos toca contra el Columbus en América, en la League Cup. Y ojalá que el Toluca también gane ante el Austin. Ya ganaron los equipillos de México ayer, el Monterrey y el Panza Verdus. Anda bien ahí en la League Cup, aunque pues a nadie le interesa el Panza Verdus. Quiere hacer polémica contra los equipos grandes, pero no, te irá mejor en la expansión, Panza Verdus. O ponte a criticar al Querétaro, al Juárez, al Tijuana, al Necaxa. Esos equipos son de tu nivel. Ganaste bien y ya. Puedes ganar 50 partidos seguidos y nadie va a hablar de ustedes. Chau, chau. Panza Verdus. Y esa chiclosa que apareció ahí diciéndonos que somos perros los americanistas. Sí, perros somos. Y ustedes son unas gatas, güey. Gatas que están arrastradas desde hace años, no ganan nada, gatitas, y a gatas les gusta estar chiclosa, pedorra. Chau, chau, arriba el América, y un saludo para todos los chillermanos también.

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0: Destinado de Maná, que lo tendremos todo el día de hoy en musiquita. ¿Y qué crees, Dani? Rapidísimo, la historia de esta rola, o cómo se hizo la colaboración, está bien botana. Sí.
1: No me la sé, Antonio, ¿no?
0: Ahí te va. Después del álbum de Sueños Líquidos de Maná, que para mí fue un gran álbum y el último así de Maná que me gustó como tal, de estudio. Bueno, terminan ese disco de Sueños Líquidos y fue un trancazo, obviamente, ¿no? Y Carlos Santana le gustó mucho ese disco, a Carlos Santana. Uh-huh. Entonces, consigue el teléfono de Fer de Maná y le marca por teléfono a Fer de Maná, Fer de Maná estando ahí junto con Alex ese día en su casa. Y luego contesta Fer y le dice, hola Fer, buenas tardes, soy Carlos Santana. ¿Y qué crees que hizo Fer?
1: Dejó,
0: no está dando late, le colgó.
1: No manches, pues es que sí, ¿no?
0: Ajá, no está bromeando y le colgó, güey.
1: No sé, payaso.
0: Ajá, y el Alex, pues ¿quién era, güey? No, pues que Carlos Santana, le dijo, ¿tú crees? Y le colgó. Y a los minutos le vuelve a marcar, pero Carlos Santana le dice, Fer, no me vayas a colgar. Sí, soy Carlos Santana. Y ahí como que dijo, ay, güey, sí, es Carlos Santana. Y ya ahí fue cuando los invitó a hacer la colaboración para esta rola de Corazón Espinado.
1: Ajá.
0: En el disco.
1: Loco, ¿no?
0: Sí, pero fíjate, surgió de que a Carlos Santana le gustó el disco de Sueños Líquidos.
1: Qué chido.
0: Le gustó el disco y dijo, este estilo me gusta. Y sí, sigue manteniendo el estilo, ¿a poco no? Esa rola de que hacen con Carlos Santana. Del disco de Sueños Líquidos, está chido, está chido.
1: Te marcara Axl Rose y te dijera, escucha tu programa, me encantó, quiero que me hagas una entrevista, ¿le creerías?
0: Sí, dale.
1: Ay, sí.
0: Yo
1: que te hable en español y así.
0: Yo conozco, que me hable en español y yo seguramente aprendo español para hablarme.
1: Claro.
0: Yo le creo todo a mi Gordis, a mi Axl Rose, que hoy sí te enteraste, bueno, no eres muy fan de Guns, pero... se me va el nombre de la enfermedad, Ari. Uh-huh. Pero tiene un problema mandibular. Axl Rose en un concierto dijo que hace unos días, de hecho tiene un problema, se le paralizó.
1: ¿La cara o qué?
0: No, algo de la mandíbula, no sé si la mitad, no, algo así, o sea, tuvo un problema, no puede masticar, no puede gesticular, y le valió gorro y así cantó durante un concierto.
1: O sea, pero no es parálisis facial, o sea, tiene otra.
0: No. Pero tiene un problema ahí que el doctor le dijo que no podía, pues, mover su boca más de lo normal. Y...
1: ¿Con razón el jojo?
0: ¡Dale!
1: No es cierto.
0: Ya no te vuelvo a contar nada de
1: mi Gordis. No, no es cierto. Oye, sí, qué mala onda, ¿no?
0: Sí, dijo que dio a entender en el concierto, pues, que se pasó las indicaciones por el Arco del Triunfo. Porque dice cómo iba a cancelar un concierto de... Sí, hasta maduro está el güey. O sea, ya, no, el Axl Rose.
1: Antonio.
0: El Axl Rose de hace años. Viera, si lo cancelaba nada más porque decía que no estaba listo. Qué poca Mauser. Pero sí, sí, lo contó ante todos sus fans. Que el problema se puso grueso. Y que duró varios días así sin poder moverse, Dani. Sin poder mover mucho su. Sí. Que estuvo gacho. Pero bueno, vámonos hasta la Ciudad de México.
2: Cuando quieras.
0: Ay, que te valga gorro, güey. Ahí estoy escuchando como eco, tocayo. A ver si me escuchas. A ver si te puedes mover.
2: ¿Me escuchan?
0: Yo te escucho bien, pero. Yo me escucho como con eco. A ver.
2: Yo me escucho bien. A ver, déjame bajarla acá.
0: Ajá, ándale. Ahí ya.
2: Ahí ya, tocayito.
0: Con ustedes, el gran narrador, Antonio Robert Luna. Me faltó. El gran narrador y antichiva número uno, Antonio Gómez Luna.
2: ¿Por qué dicen eso? Jamás.
1: ¿Qué será?
2: No voy a ser antichiva. Jamás.
0: Toca yo.
2: ¿Qué dicen eso?
0: Aunque la gente así te perciba.
2: No, bueno, la gente, yo no tengo la culpa de cómo me perciba, cómo tomen mis palabras, ¿no? Cuando digo algo, pero no, nada, lejos de ser anti algo.
0: De la voz de ti algo. Tocayo, es que así suena, pero yo te creo.
2: Muy bien.
1: A ver, entonces, pues, ¿qué te parece si empezamos por esa parte, no? Las Chivas, que ya, pues, el tema de la hormiga ya se fue. Ay, me escucho doble, pero bueno. Me voy a concentrar. Que ya se fue y que Ricardo Marín...
2: Es lo mío, dejen quitar los audífonos.
1: Ok.
0: Ajá. Tú la estás cajeteando, Tocayo.
1: Tú nos dices cuando estés ready. Are you ready?
2: Listo.
1: ¿Ya?
2: Listo.
1: Oh, thank you. Sí, te decía lo de las chivas, que pues se va la hormiga y pues algunos preocupados, ¿no? Que pues uno de los elementos más importantes del equipo, aunque no tenía gol recientemente, pero ahí está Ricardo Marín que está levantando la mano y pues se lleva este doblete 5-2 contra Tijuana. ¿Crees que le haga falta a las chivas la hormiga?
2: Yo creo que si se va un campeón de goleo, pues en algún momento va a terminar por pesar. Sin embargo, lo más importante para el Guadalajara fue que le dieron vuelta con esas anotaciones, ¿no? Lo de Marín, van a tener a Sepúlveda. Decir que no va a pesar es, a ver, sería muy desafiante el decir que la ausencia de Armando González, que fue campeón de goleo, que se destapó en dos temporadas de gran manera, no les va a pesar, pero hicieron, me parece, Darín, que hicieron lo necesario para que en el primer partido dejaran claro que van a cambiar esa situación. Yo creo que el Guadalajara se basa mucho también en cómo juega todo el equipo, que lo hacen de gran manera y que ahora, bueno, le metieron 5 a Xolos. Creo que fue la mejor solución para la ausencia rápida de Armando González, meter 5 sin tu delantero y ahora lo que venga, pero Chivas, bueno, levanta la mano para ser uno de los grandes favoritos.
0: Sí, de acuerdo, Chivas sigue siendo candidato, la verdad, junto con otros más, por supuesto. Ah, fíjate, a pesar de cómo va la cosa con el Cruz Azul, yo no lo descarto para nada como candidato firme a ser bicampeón. Sí, no, Cruz Azul. O sea, lo meto en la bolsita, o sea, que a pesar de la mala racha con la que está atravesando Cruz Azul ahorita de resultados, yo no lo quito como un candidato fuerte a ser bicampeón de México.
2: No, no, no. El problema es que el sábado le dieron un paseo de Tocayo, el primer tiempo fue un baile del Atlas.
0: Sí, sí, sí, baile. Pero fíjate que Tocayo, nos enfocamos más, creo yo, gratamente, a darle su mérito al Atlas que hablar mal de Cruz Azul. O sea, creo que dijimos,
2: no, claro,
0: el primer tiempo de Atlas, yo lo dije, y Dari lo corroboró y Zule, y dije, el primer tiempo de Atlas fue, a ver si no me exagero, Tocayo, fue perfecto, güey. El primer tiempo que nos dio Atlas fue perfecto el sábado.
2: Muy, muy bien. No, no, fue magistral. El Atlas le dio un paso al Cruz Azul. Acá el problema es que para Cruz Azul ya se alargó mucho esta situación, el momento de apremio ya se alargó para el equipo de Wiki y ya se acabó el cuento de hadas, ¿no? Ya se acabó ese bonito panorama donde Wiki era muy querido y demás, que sigue siendo, me parece, por el título y la forma en que consigue el campeonato Cruz Azul, pero lo quiero ver ya como un técnico contra las cuerdas, porque todos los técnicos tienen momentos de serio apremio y pareciera que a Wiki le llegó y habrá que esperar qué hace ahora Wiki para liberarse de toda esta situación, ¿no?
1: Sí, porque luego ya comienzan los comentarios de ver si pues se cambiaría un técnico, si traerían a otro, pues para reemplazar a Wiki, ¿no? Por esta, pues si podríamos decir mala racha, yo no diría crisis, solamente una mala racha en la que está Cruz Azul. Y bueno, de otro de los equipos que también está dando de qué hablar, Pumas, con el regreso del Chino Huerta, que pues tú cómo lo ves, un fracaso, una nueva oportunidad para el Chino, creo que también muchas cosas jugaron en contra de él, más el tema de la lesión que pues no le permitió como estar tan presente con el Anderlecht, ¿no?
2: Es a ver, sí es duro decir que fue un fracaso porque lo intentó y creo que era hasta titular con el Anderlecht, ¿no? O sea, tuvo buenos momentos con el equipo belga, terminaba por jugar hasta antes de la lesión. Yo creo que conoció sus límites y dijo, a ver, de Bélgica ya estoy en el más grande, porque el Anderlecht es el más grande. ¿A dónde voy a ir? Y si ya no te busca nadie más de otros países, pues ¿por qué tienes que forzar también a fuerzas? Ahora, el futbolista mexicano, veíamos a Huerta, a lo mejor físicamente no está preparado para irse a otro lado. Uh-huh. Tienen que prepararse más en todo. Vamos a ver, pero sí termina por ser así de que, esperábamos más de Huerta en Europa. La lesión le jugó en contra y bueno, regresa a Pumas y vamos a ver cómo le va a Pumas. Pumas pareciera que tiene momentos de apremio en este campeonato. El Necaxa fue mucho mejor que ellos el domingo y que ahora pues tienen que buscar consolar y con esta materia prima tratar de salir de este momento el equipo universitario, porque pareciera que los jugadores o gran parte del plantel sigue extrañando a Efraín Juárez, ¿no? Así que vamos a ver, Huerta va a llegar a aportar sin duda alguna.
0: Sí, y ya le podemos tocar yo la etiqueta de campeón a los Pumas, ya con la llegada de mi Chinito Huerta. No, si todavía toca yo.
2: Complicado, complicado.
0: Decíamos hace ratito, hasta de forma exagerada, Darinquita y yo, pues que ganó León en la Leagues Cup, ganó Monterrey, los que tal vez generaban dudas de que ganaran o no, ¿no? ¿A qué voy? Porque poníamos como serios favoritos a Toluca y al América. Bueno. ya ganaron los que tal vez teníamos duditas, el Toluca, el León y Monterrey. Ahora es una obligación que Choluca y el América ganen. Por ende, pues por primera vez una edición ya en un formato de MLS contra en México, pero de los 18 y 18, pues por primera vez se va a dar una final, ¿no? Entre mexicanos, y si es así como nosotros lo estamos diciendo. ¿Esto qué onda? No, ¿Te da igual o está chido, pues?
2: No, está bien. No, a ver, es un torneo que la localidad siempre tiene que pesar y está pesando, ¿no? Ayer no fue así, pero es un torneo donde la localidad pesa. Ojalá para los equipos mexicanos, o sea, hoy tiene que coronar el América y el Toluca esa situación. Lo cierto es que América y Toluca son, lo decías, los dos grandes favoritos respecto a lo que vivimos ayer con Toluca, con Rayados y con León. Vamos a ver, me gustaría que avanzaran para saber qué haría la organización, dónde se jugarían semifinales y finales, esos me interesaría muchísimo, porque ya al no haber equipos de Major League Soccer, puedes moverlo a México sin ningún tipo de problema, ¿no?
1: Hace rato nos decía Etel que lo más seguro, no sé de dónde sea la fuente, ella está allá en Los Ángeles, que sería Los Ángeles como la sede.
2: Ah, mira, no estaría mal, o sea, a ver, tendría que el comité organizador decidir esta situación, pero bueno, tiene primero pasar por Austin y Columbus. A Columbus lo hicieron viajar taxi de lado a lado, de Ohio a California, y vamos a ver lo del Toluca con Austin, pero pues es una edición ya distinta, ¿no? Ya no va a ser solo equipos de la Major League Soccer en la siguiente ronda como en las últimas. Así que, pues resulta más interesante. Si avanza Toluca y América el día de hoy, León y Monterrey califican automáticamente a la Champions Cup de CONCACAF. Y esto, bueno, pues termina por ser bastante bueno para los equipos mexicanos, ¿no?
0: Sí, de acuerdo. Pues ya está, tocayo. Son de los temitas más importantes, la League Cup, el tema de Chino Huerta, sobre todo su regreso. Que se une a una lista enorme de futbolistas que lamentablemente mexicanos sí que van y vienen. Mínimo, ayer estábamos sacando una que la tenemos previsto para otro temita más adelante, pero mira, te digo, el Abuelo Cruz, Manuel Negrete, Joaquín del Olmo, Germán Villa, Carlos Ochoa, Manuel Vidrio, Sergio Almaguer, el Quiquín, Omar Bravo, Borgetti, Efraín Juárez, Pablo Barrera, el Gulit Peña, Eduardo Herrera, Alejandro Gómez, JJ Macías, Rodolfo Pizarro, César Garza, Jorge Sánchez, y ahora el Chinito Huerta. Esa lista es de futbolistas que pues a duras penas un añito y medio y va para atrás. Entonces,
2: una lástima.
0: Sí, y son muchos, y unos en ligas no tan fuertes, o sea, por ejemplo, estábamos hablando de Efraín Juárez, que fue a Escocia, y después a España, digo, a España obviamente sí es fuerte, Escocia, pero a Escocia fue al Celtic, ¿no? El equipo importante, que creo yo que cuando deciden irse al Celtic, o como en el caso ahora de la Hormiga, son porque son equipos o ligas que pueden ingresar a Champions, ¿no? Yo creo que más allá de que sean los más importantes de esos países, son porque aspiran a llegar a Champions, ¿no? Como el caso de Efraín Juárez, que también creo yo, ahora como técnico que anda allá en su gira europea, pues yo creo que también mucho influyó que su equipo mínimo tuviera oportunidad de competir por Champions, que ya lamentablemente ya vimos que nada de Europa va a competir el güey, le salió el tiro por la culata, pero yo creo que más que nada pasa por ahí, ¿no? El tema.
2: Sí, además de que yo creo que hay un roce importante también para ellos a nivel local, pues uh-huh. Es que acá somos muy dados también a minimizar muchas cosas, pero bueno, si te vas al Celtic es el más grande de Escocia, si te vas a Olympiacos es el más grande de Grecia, si te vas al Anderlecht es el más grande de Bélgica, o sea, ahora que Huesca está en el Copenhague, el más grande de Dinamarca, también tiene un mérito. O sea, ahora el tema es tratar de ganarte tu lugar en esa zona, en ese equipo, para después trascender en la liga, trascender si tienes Europa en Europa, y trascender para que te quiera otro equipo. Esa tiene que ser la visión de los futbolistas que viajan a esos equipos, ¿no?
0: Sí, y Rodolfo Pizarro, que también fue a Grecia con el AEK de Atenas, otros más, Pablo Barrera, que estuvo en el West Ham de Inglaterra, en el Zaragoza de España.
2: Pero él fue al Zaragoza antes, o sea, Pablo Barrera ha sido el brinco, llegó al Zaragoza de España y después se fue a Inglaterra.
0: Sí, pues ahí está, ya vimos la lista un poquito, lo que sí es una pena es lo de Jorge Sánchez, ¿no? Ese sí no terminó por cuajar en ningún lado, ¿no? Jorge Sánchez sí no tuvo, Yo no recuerdo ni un lapso.
1: Pero tuvo dos etapas o nada. Sí, ¿no? Fueron dos etapas.
0: Dos etapas, pero una, la última creo que fue como de tres partidos, güey.
1: Fue poco tiempo.
2: En el Porto, ¿no?
0: Sí, sí, sí. En el Porto, sí. Pero en el PAOK. Fue cuando la última etapa que tuvo en Europa, en el PAOK. Sí, sí. Y fue nadita, güey, nadita de Jorge Sánchez.
2: Sí, no. Sí. Y de él no recuerdo nada en Grecia, nada.
0: Ajá. Yo recuerdo así de los... De Germán Villa, fíjate, después de Francia en 98, lo recuerdo así bien brevemente. Aquí en la lista que tenemos, creo que se les pasó un poquito... no mencionaron, no, a este Cuauhtémoc Blanco, que también duró muy poquito su aventura en España, de Cuauhtémoc Blanco. Pero también fue por el tema de la lesión, pero sí, también duró muy poquito Cuauhtémoc Blanco en España. Yo creo que ha sido una de las, no decepción voy a decirlo, pero yo creo que era de los jugadores que decíamos a ojos cerrados, este güey puede triunfar en Europa, pero tranquilamente va, güey, y no la pegó.
2: Le partieron la rodilla, ¿no? Le partieron la rodilla, hay que recordar también eso.
0: Sí, sí, sí.
2: 2 años en Valladolid, pero él llegó... Lesio, o sea, llegó y le rompieron la rodilla. Eso fue el problema.
0: O sea, yo tengo eso fresco, tocayo. ¿Llegó y después fue el partido contra Trinidad y Tobago? O sea, ¿ya estaba en Europa?
2: Mal lo estoy, sí. Tampoco lo tengo tan fresco, ¿eh?
0: Ajá.
2: Tampoco lo tengo tan fresco.
0: Sí, por eso yo no me aventuré. Pero digo, yo confío total y confío en ti, aunque lo reguemos los dos.
2: A huevo.
0: Pero eso, amigo. Y después, ¿te acuerdas que vivió un ratito del gol que le metió al Madrid a Casillas? Le metió un gol.
2: No es que ya viví, es que fue un golazo, ¿no?
0: Sí, sí, sí.
2: Yo creo que no hizo malas campañas con Valladolid. No. El problema es que ya jugaban mucho con el tema de a nivel local con los futbolistas españoles, pero yo creo que no lo hizo mal. Ahora también pues le tocó regresar, pero sí, sí, a él el tema de la lesión fue el que lo mató mucho.
0: Sí, hay una historia buenísima, güey. Hay un colombiano, Dani, tocayo, rapidísimo, ya casi vamos a corte. Hay un colombiano que jugó en el Valladolid en esa etapa de Cuauhtémoc Blanco. Se me va el nombre totalmente del colombiano. Pero bueno, él platica en una charla muy buena que dice que ese día contra el Real Madrid, el día que metió Cuauhtémoc Blanco del gol, pues ya saben que hacen, pues no sé si tandas o entre los mismos futbolistas hacen sus quinielas. Uh-huh. Y creo que ellos mismos, algo así, iban a apostaron, ¿no? En las quinielas y todos los jugadores. Entonces, pues obviamente ningún güey puso que le ganaban al Madrid. O sea, los mismos del Valladolid apostaron en contra, o sea, de que iban, mínimo empataban, unos pusieron de empate o perdían, ¿no? Que eso era muy lógico, y más en ese Madrid, ¿no? De esa etapa, de Tocayo y Dani. Bueno, ¿a qué voy? Pues cuando mete el gol Cuauhtémoc Blanco, dice el colombiano, güey, no lo queríamos tragar, güey. Dice, no queríamos, ya tenían con ese, ya así como estaban empatados, ya iban a ganar muchos un barotote iban a ganar todo el equipo del Valladolid.
2: No, la historia es que empataron a dos.
0: Ah, sí, empataron, no, sí, sí, sí, perdón, sí, empataron, sí, sí, sí, no,
2: que
0: discúlpame.
2: El tema es que
0: sí,
2: no ganaron.
0: Exacto, exacto, sí.
2: Cuando meten el gol.
0: Exacto, sí.
2: Cuando meten el gol, nadie en la banca se lo cree y festejan, pero el tema fue de que todos habían creído que iban a perder contra el.
0: Ajá. Y dice, y todo estaba
2: popular.
0: Dice, no sabíamos si festejar o romperle el hocico, güey, a Cuauhtémoc Blanco, güey, por lo que acababa de hacer. Sí, sí, sí. Pero sí, gracias, tocayo, sí, no era victoria. No, empataron, pero con ese empate, pues obviamente le rompió la quiniela a todos, güey. Sí, fíjate nomás, güey.
2: Un golazo a Casillas.
0: ¿Qué fue?
2: Con el uniforme de visita ese día.
0: Sí, sí, sí, sí, sí, que fue un golazo de tiro libre, efectivamente, de Cuauhtémoc Blanco. Pero bueno, tocayito, como siempre, muchas gracias, amigo.
2: Igual, cuídense, buen día.
1: Abrazos.
2: Que el salga bien del proctólogo.
0: Eso, Azule. Dice el Jiki Díaz, hola Toñito, Dale, no importa cómo le haya ido a Jorge Sánchez, lo importante es que hoy en día está en el desafío más importante de su carrera. Ah, cállate así con el Atlas, inútil. Abrazo mi buen Jiki. A ver, nos quedan 2 minutos, no, iba a meter llamada, pero ya es muy cortito tiempo para llamadita. Déjame ver un mensajito por acá. Casa Serpientes dice, a ver, Peronetti, qué chiste tan feo el del panza verde sobre las Chivas. Vétamelo. La verdad que sí. Qué chiste tan matanga se aventó el casa el mendigo panza verde, güey. Dice el Carlos de Virginia. Hola, buenos días, inútiles. Saludos. Ya me di cuenta de que ponen los mensajes de voz. No le ponen atención. Porque sí dijo el nombre del cumpleañero y se llama Mateo. Pues sí, güey. Eso no es ningún secreto, güey, que no ponemos atención.
1: No, no en todo, Antonio.
0: No en todos, pero cuando te toque la mala suerte de que seas el que manda mensaje.
1: Es una albur, Antonio.
0: Y no te pongamos atención.
1: Una ruleta.
0: Discúlpanos, güey. Disculpas anticipadas, güey, ¿eh? Es que a veces, pues estamos, aprovechamos el mensajito y andamos haciendo cosillas, güey. Y se nos va el rollo. Pero si te toca, no siempre, ¿eh? Pero si te toca, no alegues, güey. Si te toca el caso de que sea el mensaje tuyo y no te hacemos caso, no alegues, güey, como fue aquí. Lo importante fue que, mira, a pesar de que no pusimos atención
1: rescatamos,
0: el nombre.
1: Rescatamos.
0: Cantamos las mañanitas y le mandamos saludos al chavito. Eso no lo aprecias, ¿verdad? Solo lo malo. Por eso no avanza México, güey. Por gente como tú, que nada más se fija en lo malo, güey, de lo que hacemos los pendejos radios, locutores, güey.
1: Antón.
0: A ti no, Dari. Okay. El endejo de mí. Bueno, abrazo, güey. Pero ya te dije, si te toca la mala suerte de que cuando mandes mensaje de voz no te hagamos caso y después ya digamos, sí.
1: No es nada personal.
0: Yo me han dado el chostón a un chorro de güeyes, güey. De repente ya regresé. Gracias. Y me di cuenta qué dicen, güey.
1: Y le tiraron con todo el hit azul.
0: Exactamente. No es la primera vez que pasa, güey. ¡Corta!

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0: buenas tardes, bienvenidos a Desde el Diamante. Ya estamos en vivo en la señal de TUDN Radio, emisión del miércoles 26 de agosto del 2026. Ayer arrancaron dos interesantes series en las Grandes Ligas. Victoria para los Bravos de Atlanta. Quieren poner respeto ahí frente a los bicampeones de la Serie Mundial, Dodgers de Los Ángeles. Y victoria para el equipo de los Astros de Houston en el Bronx contra los Yankees de Nueva York. Además, victoria de Boston en Miami. Así que se cierra sobre todo la disputa entre Yankees y Boston de cara al fin de semana. Beto Ferreiro, muy buenas tardes, Betico, ¿cómo estás?
1: Buenas tardes, mi estimado Quiñones, qué placer saludarte, muy buenas tardes para todos los amigos, los amantes del béisbol. Ya tenemos el primer bateador en llegar también a los 40 jonrones, y ese es Kyle Schwarber, 40 jonrones, otro año tremendo para el que juega en los Phillies de Filadelfia. A propósito, Filadelfia, a esta hora, este programa es en vivo, en directo y a todo color, cuando se está efectuando la parte alta del tercer capítulo, 6-0, arriba de los Marineros, el conjunto de los Phillies, que perdió el primero y el segundo juego, tratando de salvar aquí la honrilla, a esta hora con 6 carreras y 5 imparables, y por ahora los Marineros nada, no han conectado hit, está lanzando el zurdo venezolano Luzardo, Jesús Luzardo, por el conjunto de Filadelfia a esta hora. Pero sí, lo de los Bravos de Atlanta, fantástico en el día de ayer, con también con un relevo tremendo de Raisel Iglesias, porque comenzó el episodio el noveno, Shohei Ohtani con un triple y quedó ahí anclado en tercera base. Así que el relevo, el juego salvado para Raisel Iglesias, número 28 en la campaña, una joyita ahí en el Truist Park, delante de sus fanáticos, el cubano,
0: Y un equipo de los Bravos de Atlanta que se siguen consolidando en ese primer lugar de la división este de la Liga Nacional. Son 77 victorias, 55 derrotas, Beto, y es importante porque lo que están haciendo los Bravos es incluso seguir luchando por evitar la ronda de comodín. Porque hoy los Bravos de Atlanta tendrían que ir al Wild Card en la Liga Nacional, porque Milwaukee y los Dodgers tienen mejor récord. Son Milwaukee líder de la Central, Dodgers líder en la Oeste, y después están los Bravos. Por lo tanto, hoy iniciaría la postemporada con una serie de comodín entre los Bravos de Atlanta y los Padres de San Diego. Es como está el panorama ahora mismo. Pero aprovechan para despegarse un poquito de los Phillies de Filadelfia. Tú hablabas del juego del día de hoy, pero ayer los Phillies perdieron 4-1 ante los Marineros, con una gran actuación de George Kirby, el rescate para Andrés Muñoz, y en un juego donde estaba lanzando Aaron Nola, así que le sirvió al equipo de los Bravos de Atlanta para despegarse ahí en el primer lugar de la división. Esta pudiera ser perfectamente, Beto, este duelo entre Bravos y Dodgers, más allá de que, como decíamos, el panorama hoy pone a los Bravos en una serie de wild card, pero pudiera ser perfectamente un duelo divisional o una serie de campeonato, una serie divisional o una serie de campeonato en el mes de octubre entre Bravos de Atlanta y los Dodgers de Los Ángeles. Para mí, dos de los grandes favoritos, incluso por la Liga Nacional, para llegar a la Serie Mundial.
1: Sí, ellos y los cerveceros de Milwaukee también, que están jugando muy bien. Ya hemos hablado mucho de Milwaukee y que una cosa es con piano y otra con violín, lo que significa que una cosa es temporada regular y otra postemporada, donde no han podido dar el paso. San Diego, de igual manera, ayer San Diego fue pintado de blanco por Paul Skins, 1-0, Paul Skins, los Piratas de Pittsburgh, con la victoria sobre los Padres de San Diego, una de las mejores actuaciones de Paul Skins en la temporada. A esta hora, los Padres también están jugando y están ganando 1-0 en la parte baja del cuarto capítulo, la carrera impulsada por Luis Rengifo en el segundo episodio. Así que estos dos están jugando ahora también en la parte baja del cuarto, bateando los Padres metidos en la pelea, no ya por arrebatarle el primer lugar a los Dodgers, sino por el comodín, donde hoy, de acabar hoy, tendrían el tercer comodín. Claro, los D-backs de Arizona están a un juego, los Miami Marlins, que llevan dos derrotas consecutivas, están a cuatro, y San Luis con cuatro derrotas consecutivas.
0: Tú sigues contando a los Marlins ahí,
1: están a cuatro juegos, han peleado los dos juegos contra Boston, pero ayer en extra inning Boston ganó, había ganado el primer juego también por la mínima, ayer en extra inning jonrón con las bases llenas de Jaren Durán, en el episodio número 10. Sí, los Marlins han efectuado juegos reñidos, pero hoy, fíjate, si los Marlins, como dice usted, estuvieran en el oeste de la Americana, fueron punteros, porque 67 y 66. Y en el oeste de la Americana, señores, con la victoria de los Astros de Houston que tú mencionabas temprano, increíble, no hay ningún equipo jugando por encima de 500. Houston es el puntero con 66 y 66 jugando exactamente para 500. Así que desafortunadamente los Marlins no están en el oeste. Ese análisis que usted siempre pone aquí, habrá que hablar con el comisionado a ver si puede poner a los Marlins en el oeste. Y si pone a los Marlins en el oeste, estaríamos hablando de postemporada, pero eso tendríamos que hablarlo con el comisionado, a ver si puede hacer esos cambios.
0: Se viene un reacomodo. Desde el año pasado se está hablando de eso, sí, de que se viene un reacomodo de las divisiones. Ya se mencionó en su momento por el tema geográfico, etcétera. Pero bueno, MLB tiene ahora cosas más importantes que resolver de manera inmediata con el sindicato de peloteros, que lo tiene más ocupado, ¿no? Que el reacomodo, efectivamente. Pero Betico, lo de los Bravos de Atlanta, la verdad yo creo que es para mencionarlo, ¿no? Este equipo que igualmente lo vemos y se ve un equipo sólido. Ayer fue Ozzy Albies el que finalmente marca la diferencia ante los Dodgers de Los Ángeles con ese imparable que trajo la carrera de la ventaja definitiva para el equipo de los Bravos de Atlanta. Pero si vemos esa alineación, y siempre partimos de lo que hemos dicho, ¿no? Ronald Acuña Jr. sano, Matt Olson, Michael Harris segundo, Ozzy Albies, creo que son peloteros, incluso el mismo Yastrzemski, ¿no? Que es un pelotero que fue un pelotero de todos los días regular mientras estuvo en San Francisco, y ahora ya lleva ya un tiempo acá, el propio Austin Riley. Creo que son jugadores ya consolidados, con una hoja de ruta que hacen de este equipo de los Bravos de Atlanta uno de los grandes favoritos. Drake Baldwin tuvo un gran inicio de campaña, se ha ido cayendo, pero se mantiene ahí como primer bate de los Bravos de Atlanta. Y por eso, si tú me preguntas a mí, yo te lo dije hace mucho tiempo, yo creo que van a terminar campeones, pero eso no les va a alcanzar. O sea, al terminar campeones, tienen que apretar el pie para tratar de terminar entre los dos mejores campeones divisionales de la Liga Nacional. De lo contrario, tienen que ir a esa serie de Wild Card que todo el mundo quiere evitar. Yo también, fíjate, hablando de hablarle al comisionado, yo creo que a mí no me molestaría incluso una expansión, meter otro comodín más o dos más, no sé, para que de verdad los tres campeones divisionales tengan ese premio, ¿no? De pasar directo a la serie divisional. Porque independientemente de lo que está pasando en el oeste de la Americana este año, que es decepcionante, pero se me hace injusto que un equipo que quede campeón de su división tenga que ir a una serie de Wild Card y correr el riesgo de ser eliminado ahí. Pero bueno, eso es para más adelante. Y yo estoy seguro que a MLB, a los dueños de equipo, no le desagrada el tema de la expansión de postemporada, ¿eh? En su momento, ¿te acuerdas cuando los Marlins, que fue en la temporada de la pandemia, que ahí aprovecharon y se metieron también? Yo creo que no es una idea que le desagrade a la gente, porque sabemos lo que significa postemporada, playoff, significa más juegos de interés, más ingresos, y eso al final es lo que está buscando MLB también.
1: Este equipo de Atlanta, tú te pones a ver su alineación y tienen a cuatro titulares. Estoy viendo aquí la alineación que va a salir hoy contra los Dodgers ya. Y tienen a cuatro titulares con 20 jonrones o más. Y eso que Austin Riley ha estado un poco por debajo. Tiene 15 cuadrangulares, el tercera base titular. Y solamente 2.21 de promedio. y un OPS por el debajo de 700, ¿no? 60 remolcadas. Y eso que Acuña tampoco es uno de esos que tiene los 20 jonrones o más, porque tiene 13, sabemos las lesiones por las que ha tenido que pasar este año, y solamente 35 impulsadas, y un OPS también de 742. Es decir, el bate de Acuña no ha estado, el bate de Austin Riley no ha estado. Pero te decía, son cuatro en la alineación titular bateando bien, es decir, más de 20 jonrones a estas alturas. Es Baldwin, el receptor, que tiene 21, es Matt Olson, el hombre de hierro, el primera base titular, que tiene 36. ¿Qué año de Matt Olson? Es Mike Harris, segundo, que tiene 21, y es Ozzie Albies, que tiene 20 cuadrangulares. Es decir, son bateadores probados. Todo eso que te mencioné son bateadores probados. Dubón también, que es un tipo que resuelve. Tú hablabas de lo de Yastrzemski. Ahí está el equipo de los Bravos de Atlanta. Claramente es uno de los favoritos. Raisel Iglesias está teniendo también un buen año, su cerrador, tienen un buen bullpen. Yo te digo, si alguien que le puede dar batalla a este conjunto de los Dodgers, precisamente creo, y más que los cerveceros de Milwaukee, con todo el récord de Milwaukee, para mí equipos que pueden darle batalla a los Dodgers, de verdad, en una postemporada, son precisamente los Bravos, el colmillo, la experiencia de esos jugadores, la calidad, y los Phillies de Filadelfia. También. Cualquiera de esos dos. Ahora tú arrancas una serie de playoffs entre los Dodgers, y tú me dices, pon ahí los que más trabajo le pueden dar a los Dodgers, y yo te pongo a Bravo, Filadelfia, pongo el orden que tú quieras, y después los cerveceros de Milwaukee.
0: Yo creo que sí, pero no sé, Beto, yo creo que estos cerveceros, a ver, en algún momento se les tiene que dar. Yo entiendo lo que tú dices.
1: Se toman todas las cervezas en la temporada regular siempre, casi cerveza cuando es la fiesta.
0: Yo entiendo lo que tú dices, y a veces es hasta frustrante, decepcionante para los fanáticos de los cerveceros. Pero yo digo que en algún momento se les tiene que dar, Beto. Esto no puede ser eterno. Algún momento tienen que aprender a ganar en postemporada, porque buenos equipos tienen. Buen manager tienen en el señor Pat Murphy, que lleva 2 años ganando el manager del año de la Liga Nacional, no por gusto. Y por eso yo no descartaría del todo al equipo de los cerveceros de Milwaukee. Yo le daría por ahí un voto de confianza de que en algún momento puedan aprender a jugar en postemporada y puedan trascender en postemporada, que es lo que en definitiva les ha hecho falta. Y bueno, los Bravos de Atlanta ayer, aprovechando esa derrota del equipo de los Phillies de Filadelfia ante los Marineros de Seattle, que ya mencionábamos, un equipo de los Phillies que, con lo que ha hecho Don Mattingly este año, yo no sé, Beto, si por ahí le pueda dar para manager del año a Don Mattingly, si mete a los Phillies, en definitiva, a la postemporada, porque como agarró ese equipo Don Mattingly, que era un desastre total, y la manera en que lo ha levantado, yo creo que es para considerarlo, ¿eh? Y si nos vamos a la Liga Americana, yo creo que estaría de nuevo entre el señor manager de los Tampa Bay Rays, el de los White Sox,
1: Kevin Cash,
0: y de Tampa, Kevin Cash, y el interino de Boston. Yo creo que tiene que estar ahí, porque es otro también que agarró el equipo siendo un desastre total, y mira dónde los ha llevado. Sí, entonces, yo creo que son nombres que ya se pueden ir manejando, ¿no? De cara a cuando se acabe la temporada, buscar un manager del año.
1: ¿Tú te imaginas que los managers del año sean los que llegaron? Eso pudiera ser.
0: Puede ser.
1: Chuck Tracy y Don Mattingly están en la conversación, por supuesto. Si se meten en postemporada, como todo parece indicar que se van a meter ambos, yo creo que hay un buen punto ahí, a mí no me temblaría el pulso para votar por ellos. Y después, donde se encontraron estos equipos, meterse en postemporada. Recuerden que el manager del año es de temporada regular, A cuando se acabe la temporada regular, no tiene nada que ver ya a playoff. Estamos hablando de los 162 juegos, y estos equipos estaban muy, pero muy mal, Tracy y Mattingly pudieran ganar manager del año. Yo no sé si ha ocurrido alguna vez en la historia que los dos managers, del año fueron managers que no tenían las riendas del conjunto antes de comenzar la temporada. Creo que eso no ha ocurrido.
0: Eso
1: pudiéramos estar presenciando historia,
0: Pudiera ser perfectamente. Hablaba, Beto, del juego de hoy de los Phillies de Filadelfia, ¿no? Y en ese desafío que arrancó temprano, la ventaja es para los Phillies, 6-0. Mencionaba ya el jonrón número 40 de la campaña para Kyle Schwarber, que el domingo nos regaló el 39 aquí en TUDN Radio, fue para decidir la victoria de los Phillies sobre los Cardenales en ese espectacular walk-off que tuvimos aquí en TUDN Radio el domingo. Ganaba los Cardenales 4-0, le empataron el juego a 4 y después se apareció Kyle Schwarber con su jonrón 39 para decidir el encuentro. Y bueno, hoy amplía la ventaja porque ya
1: Bryce Harper...
0: Imagínate.
1: Hoy, y no es para menos, el equipo ha ganado los dos primeros juegos de la serie y están metidos ahí en la conversación para la postemporada. ¿Qué está caso de Schwarber, a los Schwarber?
0: Sí, señor. Por allá por donde estaban las lasañas en el 2023, allá la mandó Kyle Schwarber. Y es otro que, bueno, va viento en popa. Si hablamos de la temporada de Jordan Álvarez, pues también, Beto, hay que hablar de lo de Kyle Schwarber. Recibimos aquí en Desde el Diamante a Daniel Álvarez Monte, de nuestros buenos amigos de El Extra Base. Daniel, muy buenas tardes, ¿cómo estás?
2: Muy buenas tardes, Luis, Beto. Los saludos del terreno de Lone Depot Park. Allá están, pues, practicando los lanzadores de los Medias Rojas de Boston para el tercero de la serie. Una serie que Boston está ganando 2-0. Ya ganó la serie. Tiene buena oportunidad de la barrida con Sonny Gray, que ha sido uno de sus mejores lanzadores este año en la lomita. Mientras que Miami hoy va a estar un poco golpeado en el bullpen. Nos decía el manager Clayton McCullough que va a tener un número de lanzadores inhabilitados. Y que pues veremos cómo se va eso, ¿no? Tiene a Ryan Gosto en la lomita, que es un pitcher al que todavía le ha costado completar 5 o 6 episodios. Así que creo que va a ser un día interesante para McCullough en cuanto al manejo de los lanzadores, y ver cómo Boston aprovecha eso, a ver si pasa la escoba antes de irse a Nueva York.
1: Los dos primeros juegos fueron juegos muy cerrados. De hecho, pudieron inclinarse para el bando contrario, para el bando de los Marlins. Desafortunadamente, Boston salió con las dos derrotas. Ayer, increíble cómo nos vamos a extraer. Después del ponche de Sanoja, llega a primera, anota el corredor de tercera y ahí nos fuimos a extraer. Fighting Fish, que es el lema de los Marlins. Fighting Fish. Pero Boston está jugando muy bien. Están capitalizando, es decir, no es un equipo de esos que cometes un error solamente, te equivocas en un lanzamiento y te hace pagar bien caro.
2: Y Beto, con eso que mencionas, además de lo bien que están jugando, siempre, por supuesto, cada equipo tiene espacio para mejorar. Este es un equipo que en 48 horas va a tener de regreso a Roman Anthony, puede tener a Trevor Story. O sea, eso es lo más destacable, ¿no? Boston ha tenido esta racha, ha tenido esta temporada.
1: Y sin Crochet.
2: Sin Crochet, sin Story, sin Roman Anthony, que fueron sus tres referentes el año pasado. Este año no es que no hayan hecho falta, por supuesto, son jugadores que cada equipo quiere tener, pero en el buen momento de los Medias Rojas ellos no han estado por lesiones. Y es un equipo que, pues, ahora tiene lo que muchos llaman un dolor de cabeza agradable al saber que después Andrew Monasterio está muy bien, Anthony Ziegler está bien, Nick Sogard está jugando muy bien, Mickey Gasper está en una racha espectacular, y pues van a tener que tomar decisiones que van a ser difíciles. Ciertamente el roster se expande en septiembre, el primero de septiembre, de 26 a 28, y eso puede flexibilizar un poco las cosas, pero no hay espacio para tanta gente.
0: Hablábamos aquí antes de enlazarnos contigo, Daniel, surgía el tema, ¿no?, ya de ir candidateando manager del año. Yo decía que por la Nacional puede ser perfectamente Don Mattingly, pero por la Americana puede ser el señor Chad Tracy, que llegó y levantó al equipo. Igualmente, me iría también con el de los White Sox de Chicago, creo que es otro que tiene, y Kevin Cash con Tampa, creo que es otro que tiene credenciales, ¿no? ¿Por qué? Porque donde ha estado Tampa casi toda la temporada, con lo poco que sabemos que tiene Tampa, y dando la batalla una vez más, otro año en esa división, yo creo que es meritorio. Pero el señor Chad Tracy levantar un equipo de Boston como estaba, que pensábamos que iba a ser vendedor, que se iba Wilson Contreras, que se iba Aroldi Chapman y quién sabe cuántos más, que si ya Jarren Durán ya le estaban buscando equipo, y mira dónde está el equipo hoy de Boston, al igual que Filadelfia.
2: Sí, Luis, yo completamente de acuerdo contigo. Pero va a ser una discusión interesante, porque es que también hay que ver lo que hace Will Venable con las Medias Blancas, ¿no? Ha sido algo que yo creo que nadie vio venir, por más que sea lo de Boston. Boston no estaba para estar tan mal, y nos preguntábamos eso, ¿no? Pero sin duda que hay que darle mucho mérito, porque además fue algo que le cayó, le tocó, él no era algo que él estaba buscando, vino con la coyuntura, la situación del despido de Alex Cora, y pues así fue que se dio la situación, caso similar al de Don Mattingly en Filadelfia, pero ciertamente creo que entre esos tres puede estar el criterio de los escritores. Creo que es de los premios más difíciles para votar, porque hay mérito en el manager que puede lidiar con muchas estrellas y con un buen equipo y cómo lo maneja y cómo saca aún más victorias, así como también lo hay en el que con menos hace más, ¿no? Pero uno sabe que el Cy Young es el mejor lanzador, uno sabe que el MVP es el que mejor haya jugado, y hay estadísticas individuales que lo prueban. Con el del manager es un criterio completamente diferente y pues siempre más, un poco más complicado.
1: Ayer volví a caer el tema aquí, y cada vez que cae nos volvemos locos porque nunca tenemos respuesta para el mismo. Por ejemplo, en el primer juego de la serie, y tiene que ver con la asistencia al Lone Depot Park, Ranger Suárez, uno de los mejores lanzadores venezolanos, no habían venezolanos. Contra Sandy Alcántara, uno de los mejores lanzadores dominicanos, no habían dominicanos. Uno que va a estar en el Salón de la Fama, Aroldi Chapman, uno de los mejores lanzadores cubanos de la historia, no habían cubanos. La inmensa mayoría seguidores de los Medias Rojas de Boston, pero uno esperaría, ¿verdad?, ver muchos venezolanos, ver muchos dominicanos, ver muchos cubanos, y nada de nada, ¿eh? No, es que ya esto no nos sorprende, los que vivimos en Miami durante tantos años, ¿eh? Pero no deja de ser cansón el tema y sin respuesta todavía para el mismo, ¿no?
2: Sé que cayó mal a gente en Miami que anoche con el Grand Slam de Durán, pues se sentía como si estuviéramos en...
1: Bueno, que vayan al parque.
2: Exactamente. Y pues es difícil, ¿no? Y los jugadores sé que lo sienten también y es algo que quisieran cambiar, pero también sabemos que la historia va a ser diferente cuando el equipo esté ganando más. Pero también yo le decía, yo me enganchaba con un fanático que decía, bueno, la culpa la tiene el equipo. Le digo, ya va, pero cuando los Marlins estuvieron 10 juegos por encima de 500, ¿a cuántos juegos viniste?
1: Sí.
2: Muy pocos. Entonces, ahí está también el tema, ¿no? Y es lo que hace este mercado de Miami tan complicado de entender, porque ustedes, los tres, estuvimos en el Clásico Mundial y vimos lo lleno que estuvo este, el ambiente que hubo aquí. En la Serie del Caribe también y vimos el ambiente que hubo aquí. Entonces... es un tema de Miami como mercado, es un tema de los Marlins como mercado. Es difícil de descifrar y es una pregunta que se ha hecho la gente en esta organización por 30 años ya.
0: Ya es bastante tiempo y sigue pasando, ¿no? Y a ver, yo creo que hay algo. No sé, pero cuando alguien va a Nueva York, dice, en mi tour incluyo el Yankee Stadium. Si vas a Chicago, dices, en mi tour incluyo el Wrigley Field. Si vas a Boston, dices, en mi tour voy a incluir el Fenway Park. Y yo creo que eso nos pasa con Miami. Y también es gente que
2: pasa
0: va...
2: Pasa en menor escala, pero pasa. Muy poco. Te lo digo con conocimiento de causa porque justamente mi hermano hace 2 meses empezó a dar el tour aquí en Lone Depot Park. Uh-huh. Pero sí pasa poco. Se sorprende porque eso que tú dices, Luis, es muy cierto. Y la gente además va en grupo.
0: Uh-huh.
2: Pero mi hermano me ha dicho, mira, vino una persona de Italia, vino una persona de Francia, dos. Y yo digo, ok, es una. No es en grupo como si fuera en otro estadio. Y no es todos los días. Efectivamente pasa, pero ciertamente no, la gente en Miami no lo ve como el sitio turístico.
0: Claro.
2: Que como tú mencionas, son los otros estadios.
0: Así mismo es. Gracias, Daniel. Por supuesto, nos mantenemos al tanto de toda la cobertura ahí en el Extrabase, arroba el Extrabase y el Extrabase.com.
2: Claro que sí, Luis Beto. Muchas gracias y nos encontramos mañana.
0: Daniel Álvarez Montes desde el Lone Depot Park, la casa de los Miami Marlins, cerrando esta serie contra los Medias Rojas de Boston que quieren llegar on fire al Bronx el fin de semana. Recuerden que el domingo tenemos ese juego aquí a la 1:30 de la tarde en la señal de TUDN Radio, el juego entre los Yankees de Nueva York y el equipo de los Medias Rojas de Boston para que nos acompañe en esa transmisión. Vamos a la pausa, Beto, en TUDN Radio. Nos quedamos unos minuticos más por acá, por Facebook, por YouTube. Al regresar, llamadas al 833-867-2346. 833-867-2346, que es nuestro teléfono en cabina. Pausa y enseguida regresamos.
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1: Regresamos, amigos, estamos de vuelta en la señal de TUDN Radio. Sí, señor, ayer los Astros de Houston dieron primero en el Bronx. Betico, eso te tiene feliz, por eso te veo con esa cara hoy resplandeciente. Eres un sol hoy, yo te veo, vaya, me has iluminado la tarde.
2: El sol de Miami.
1: En la tarde.
2: Que está lloviendo muchísimo, sí, aquí ahora, te voy a decir.
1: En la tarde lluviosa de Miami, tú eres el sol, tú eres el Luis Miguel de Miami hoy, porque estás contento, sí. Estás feliz. Porque tu equipo, los Astros de Houston...
2: Perdieron los Marlins.
1: Todo el mundo sabe... Beto, ya. Todo el mundo sabe que tú te hiciste fanático de los Astros, mi hermano. Ya no lo quieras
2: ocultar. Pero ayer fue tremendo, ¿eh? Contra tu equipo, contra tus Yankees. Ayer fue tremendo porque se llevan el triunfo 9-7 en un juego de muchas carreras. Y donde Jordan Álvarez conectó... Fíjate, hacía 2 años no conectaba triple. Conectó un triple en el octavo para poner arriba en ese momento 7-6 a los Astros, al final 9-7, y Jordan se va de 5-3 con ese triple, una impulsada, 2 anotadas, y está con la triple corona, con 36 jonrones, 323 de promedio, 91 impulsadas, claro, menos en promedio, donde sí le saca un poquito a Simpson, al de los Reyes de Tampa Bay, y a Andy Díaz.
1: Ajá.
2: En jonrones tiene pegadito, pero muy pegadito a Junior Caminero, muy pegado a Ben Rice. Caminero estaba a un jonrón, Ben Rice a 2, el de los Yankees, Ben Rice. Y en impulsadas también tiene a Junior Caminero bien cerquita. Así que va a ser complicado lo de la triple corona. Sabemos lo difícil que es, eso no estamos descubriendo el agua tibia. Pero por ahora la tiene, con lo que queda de agosto y todo el mes de septiembre, ¿eh? 5 meses con triple corona, así es, de verdad, muy llamativo lo de Jordan Álvarez. Y los Astros retomaron la cima, están solitos, fueron a la cama solitos,
1: sí, sí, pero jugando para 500.
2: Jugando para 500.
1: Oye, no me ilusiona la gente, de Houston, que después, mira, ellos de a poquito han ido regresando, nos llaman tímidamente.
2: Pero tú sabes que se meten y después borran y cuenta nueva, ¿eh? Gana la división, y después quién sabe.
1: No, pero gana la división, Beto, y pasa como ha pasado en las últimas veces que se han metido así de carambola.
2: Pero, como mismo le ha pasado a los Yankees,
1: mi hermano.
2: Como mismo le ha pasado a los Yankees, que han llegado a la postemporada y se van rápido, se toman un café y se van.
1: Los Yankees, discúlpame, hace dos temporadas llegaron a una serie mundial.
2: Y hace 3 años.
1: Perdieron la Serie Mundial con un poderosísimo equipo de los Dodgers de Los Ángeles, ¿eh?
2: Ah, no. Está bueno de excusa ya, si no es una cosa es otra, pero no ganan desde el 2009, esa es la realidad, la única realidad es esa. Pero bueno, los propios Yankees se meten en postemporada y si están todos saludables, ya regresó Cody Bellinger, yo creo que no va a regresar Stanton porque ya fue puesto en la lista de lesionados de 60 días, Aaron Judge supongo que regresará en algún momento.
1: Hay buenas noticias de Aaron Judge, ya hablábamos hace unos días que... había tenido prácticas de bateo, bueno, pues ya también ha visto lanzamientos, sigue avanzando en su recuperación Aaron Judge, fue lo que se conoció en el día de ayer, que Aaron Judge estaría bateando en la caja de bateo, en las jaulas de bateo, fue lo que informó ayer Aaron Boone, dijo que se veía bien, así que poco a poco va avanzando el juez, después de esa situación en la costilla, ¿no? Esa fractura por estrés que terminó sufriendo en la costilla Aaron Judge, el juez.
2: Yo creo que todo el que ame el béisbol quiere ver a Aaron Judge de vuelta, ¿no? Aunque no te gusten los Yankees. Tú quieres ver a los mejores en el terreno. Sí, ojalá. Esto de que ya comenzó, ¿cómo se llama? Ejercicios relacionados con el béisbol y ahora práctica de bateo, que sin la jaula. Lo que tiene que ya salir ya y venir a ayudar a los Yankees de Nueva York.
1: No tienen por qué apresurar nada, claro, mi hermano.
2: El tema es que tiene que estar al 100% porque ese tipo de lesión, si no te la cuidas bien, claro, recaes, entonces ahí sí te pierdes la temporada.
1: Claro, no. Aquí no tienen que apresurar absolutamente nada. Se trata de poco a poco ir trabajando hasta que ya pueda estar al 100 el juez Aaron Judge y regresar. Esa es la realidad hoy de los Yankees, que ha sido la realidad de los últimos tiempos, ¿no? Para hoy, Elmer Rodríguez estará en la lomita por el equipo de los Yankees de Nueva York. El joven boricua contra Peter Lambert es el duelo de abridores para ese juego que vamos a tener a partir de las 7:05 ahí en el Yankee Stadium, en la ciudad de Nueva York. Elmer Rodríguez contra Lambert para lo que va a ser este desafío. El equipo de los Astros de Houston creo que sacan un buen resultado llevándose este primer juego de la serie.
2: Pues claro.
1: Ir asegurando, ¿no? En el Yankee Stadium. Además, fue un juego peleado el de ayer. Hay que decirlo, fue un juego peleado de principio a fin. Ahí estuvimos pendientes.
2: Ahora, como batía Jordan en el Yankee Stadium. Es el papá de los Yankees en el Yankee Stadium ese. Qué manera de batear. Justamente ayer yo te hablaba de los números de Jordan. Uh-huh. 1133 OPS, qué sé yo. Los números que yo te entregaba ayer eran escalofriantes de todo lo que ha bateado en temporada regular en el Yankee Stadium. Los Yankees hoy se alejaron medio juego más porque hoy ganó Tampa.
1: Sí.
2: Tampa perdió ayer con Detroit, pero hoy la mejor actuación del derecho dominicano Freddy Peralta contra Detroit, que solamente le conectaron 2 hits. Vi el juego ese completo, empezó a la 1:10. 2 hits en 6 episodios, sin permitir carrera. Y bueno, 3-0 los Reyes de Tampa Bay derrotaron a los Tigres. Y mira, me hizo recordar este Freddy Peralta, el Freddy Peralta que consiguió 17 victorias la temporada pasada.
1: Sí.
2: Pero muy bien Freddy Peralta, muy bien el bullpen, ponchó también a 4, no dio boleto. Y bueno, sí, su mejor actuación de la campaña para Freddy Peralta, que ha tenido una temporada muy, muy discreta. Pero si este hombre lanza para Tampa como hoy o algo similar, óyeme, cuidado con este equipo de los Reyes de Tampa Bay, con McClanahan, Peralta y otros ahí. El picheo de Tampa se ha comportado a las mil maravillas, ¿eh?
1: Y bueno, aprovechando, Tampa que está ganando, por acá Boston cogiendo mangos bajitos ahí en Miami, y los Yankees enredándose con los Astros ahí en el Bronx. Bueno, todo parece indicar, Beto, que vamos
2: Boston
1: a llegar.
2: Boston no está cogiendo tantos mangos bajitos, ¿eh? Boston ha tenido que sudar la camiseta, el uniforme. No, las cosas hay que tener cuidado como se dicen, porque tú estás hablando esto como mango bajito, como si Boston le ha dado dos palizas a los Marlins. Y en el primer juego ganaron por una carrera muy cerrada.
1: ¿Quién ganó y
2: ayer
1: quién perdió?
2: En extra inning.
1: ¿Quién ganó, ¿eh?, y quién perdió?
2: Ah, no, pero cuando tú dices mango bajito de forma así despectiva, como tú acostumbras,
1: ¿pero qué equipo ganó y cuál perdió?
2: Que estaba esperando un hombre trabajador o una señora trabajadora que se va a la cama temprano y no puede ver los juegos y nos sintoniza para que nosotros informemos, y tú dices Boston cogiendo mango bajito en Miami, lo que pensará ese hombre trabajador y esa señora trabajadora es que Boston llegó a Miami y le ha dado un par de palizas a los Marlins, y no ha sido así.
1: ¿Quién ganó y quién perdió?
2: Han sido juegos muy disputados. Si tú me dices Boston ha sufrido en Miami pero se ha llevado las victorias, mejor equipo, tú dices bien, pero ese señor y esa señora trabajadores que fueron a la cama temprano, tú le dices mango bajito y dices esto fue, hice bien en no acostarme tarde para ver a los Marlins, y han sido dos juegos muy pero muy bonitos, muy
1: y los dos juegos con victoria para Boston.
2: Sí, entonces. Pero eso no es mango bajito es que tú vayas,
1: bueno,
2: y pasees.
1: Mango bajito es que hoy Boston va por la barrida ahí, se acaba ahora, mañana
2: no, y hoy. Y hoy yo creo que será, y lo lleva a Boston.
1: Ah, entonces, ¿de qué estamos hablando?
2: Pero no mango bajito, el problema mío contigo es la forma que tú utilizas el...
1: No, y vas a seguir
2: teniendo ese
1: problema. Vas a seguir teniendo ese
2: problema. Ese es el problema, que tú eres muy exagerado.
1: No, pero tú no vas a venir aquí a decirme cómo yo tengo que usar la lengua.
2: Bueno,
1: la lengua
2: claro, porque ese señor trabajador, esa señora trabajadora fueron a la cama muy temprano, y ahora tú dices mango bajito, y de momento estas personas pudieran malinterpretar tu mensaje. Sí, yo diría que malinformando tú a ese pobre señor Juan y a la señora Ofelia, que se levantan muy pero muy temprano los dos a las 5 de la mañana para ir a trabajar.
1: Están cogiendo mango bajito Boston en Miami, sí o no. Vámonos al teléfono al 833-867-2346. Me llega por acá que el que está en línea es José el Gran Amigo. José el Gran Amigo, buenas tardes.
3: Buenas tardes, Quiñones. Déjame felicitar a mi amigo y mi canchanchan Beto por la entrevista que le hizo al gran Aroldi Chapman. Me sentí muy bien. Lamento lo que Boston le haya ganado dos juegos, pero creo que no es mango bajito, porque hasta yo estaba nervioso con... Y yo pensé que cuando Alcántara estaba pichando también íbamos a perder ese juego.
1: Ay, José. Ay, José. Fueron ahí. Los Red Sox fueron, mira, facilito, antes de ir para el Bronx, pasaron un momentico por Miami para poner más pareja la cosa con los Yankees. Por favor, José.
3: Oye, una cosa, el segundo lugar nos pertenece a nosotros ya, lo vamos a sacar de ahí a ustedes, los Yanquitas, ¿eh?
1: Bueno, hoy, hasta hoy
2: los Yankees no le ganan a Boston una serie. Hoy los Yankees no le ganan a Boston una serie.
1: Lo vamos a ver el fin de semana, mi hermano, lo vamos a ver el fin de semana.
2: No, en postemporada.
1: No.
2: José tiene toda la razón.
1: A mí no
2: hablan
1: de postemporada. Tú me estás diciendo que hoy no le ganan una serie. Eso lo vamos a ver el fin de semana.
2: No le ganan a Boston una serie.
1: Viernes, sábado y domingo. Boston Yankees en el Bronx. Eso lo vamos a comprobar ahora el fin de semana.
2: José tiene toda la razón. Oye, increíble. José, ¿te acuerdas cuando tú decías? José, ¿te acuerdas cuando tú pensabas que Boston iba a perder 125 juegos y 130 y todo eso?
1: Sí, pero tremendo lo de este equipo. Pero cuando aquello no tenía novia, ya el hombre tiene novia, se fue de vacaciones a Punta Cana.
3: Estamos a uno y medio del equipo tuyo, Quiñones, pero
2: sí.
3: El domingo ustedes a la 1:35 por ahí que comience el juego, te sí. darás cuenta y te recordará de mí que Boston va a estar en segundo lugar.
1: No, yo siempre me acuerdo de ti, no te preocupes, pero vamos a ver, el domingo vamos a tener el enorme placer de narrar ese juego y aquí el lunes vamos a pasar factura. Aquí el lunes vamos a llegar a pasar factura, no te preocupes, José. Tú tranquilito. Oye, ¿cómo va lo del asunto aquel?
3: Todo bien, por ahora todo bien, pero yo estoy ponderando los consejos que ustedes han dado, pero por ahora todo bien.
1: ¿Qué quiere decir todo bien? Específicanos eso, ¿qué quiere decir todo bien? Porque la gente aquí se hizo hasta un club de fan tuyo y todo, ¿eh?
3: La situación con la cubana está a un nivel, diríamos 80-85% bien.
1: Está bien.
3: A veces me quedo pensando en por qué ustedes me dicen, cuídate, busca por otro lado, que yo cuando.
1: No, eso te lo dijo el Beto, ¿eh? Eso te lo dijo el Beto.
2: No, al contrario. Oye, se te nota la voz hasta más rejuvenecida. ¿Qué clase de problema? Oye, pero una cosa, no, y qué bueno que...
3: Me siento así porque Aroldi, a pesar de que se siente como tímido, cuando la entrevista tú le das, como que se queda así, ¿no? Me siento bien con él y lo que está haciendo el equipo, eso me mantiene activo, ¿ves?
2: Oye, qué inteligente, José.
1: Sí, le cambió. Oye, José, por último, ¿qué mensaje tú le tienes a toda esa gente que han llamado aquí, que nos han escrito, que han expresado su admiración por ti, que han creado hasta un club de fan de José?
2: Ya eres el ídolo de multitudes.
3: ¿Cómo yo te diría?
1: Dale un mensaje a esa gente. ¿Qué le puedes decir?
3: Eso me hace sentir lleno de júbilo, de gozo, igual que yo con ustedes, y le agradezco infinitamente a todos que se preocupen por mí, especialmente al canchanchan que yo tengo por Arizona, por allá, que es un fan reconocido de Boston, ¿eh?
1: Ah, sí. Bueno, pues está bien, cuídate, José, pásala bien, cuídate, pero sabes que aquí te queremos mucho y te esperamos, no te nos pierdas, ¿eh?
3: Igualmente, no, lo que sucede es que estaba saliendo tarde de la compañía, entonces no podía llamar porque estaba haciendo unos trabajos, pero...
1: Estás cobrando horas extra, ¿no?
3: Escuchándolo,
1: Cobrando horas extra, ¿no? Claro, para esa novia nueva hay que tener billete.
3: No.
1: Gracias, José Canchancha, el gran amigo, así se presenta ahora Beto, como el gran amigo José. Y mira, hablando de José, aquí está su otro canchanchan, Jesús de Boston. Jesús, ¿están cogiendo mango bajito los Red Sox en Miami, sí o no?
4: Vamos a ver si llega a pela el fin de semana.
1: ¿Cómo tú la ves para el fin de semana?
2: Ay, ay, ay.
4: Vamos a ver si llega a pela.
1: Pero ven acá, tú estás nervioso, tú tienes miedo.
4: No, yo estoy diciendo, es una frase dominicana, bien, que José sabe lo que estoy diciendo.
1: ¿Y qué significa? A ver, tradúcenos ahí.
4: Que vamos a ver si el gas pela.
1: Si el gas pela, ok. Está bien. Vamos a ver si le alcanza.
2: Oye, Jesús, lo de José es tremendo, ¿eh?
4: Ellos creen que va a
2: ser ídolo de multitudes.
4: ellos no van a jugar con Miami, es con los Yankees van a jugar.
1: Ese, mira, ese es el gran problema que yo tengo a veces con el Beto, que yo le quiero decir las cosas al Beto. Oh, el Beto llegó de nuevo ilusionando a la gente de Houston, que los Astros, que líderes, que no sé qué. Mi hermano, una cosa es con guitarra y otra,
2: bueno,
1: con violín.
2: Una cosa es Boston, la tabla que tengo.
1: Boston cogiendo mango bajito ahí en Miami, ahora cuando llegue el viernes al Bronx. Dile, Jesús, dile.
4: Es a pinche que le van a batear, no es inventar que van.
1: Claro, claro, es lo que estoy tratando hace rato de explicarle al Beto, pero no me hace caso.
4: Deja lo que ríe último ríe mejor.
1: ¿Cómo dice aquella
2: canción? Oye, Jesucito, ven acá. Oye, ven acá, Jesucito. ¿Tú has estado alguna vez en la situación esta de José, con dos palomas en la misma jaula?
1: Oye, pero ¿quién te dijo a ti que José tiene dos palomas en la misma jaula, mi hermano?
2: Sí, sí, eso me lo dijo Jesús.
1: No, pero ¿dónde tú sacaste eso? Él tiene una novia, no sabemos Jesús. Lo demás.
2: No, no, Jesús lo dijo.
1: Jesús lo dijo. A ver, Jesús aclara sí. Eso.
4: Yo era parrandero antes, pues yo dejé eso ya hace tiempo.
2: Oye, que tener energía para oye, con una es difícil, imagínate dos, Jesucito, de duro eso.
4: Cuando uno es joven puede hacer de todo, Beto.
2: Ah, bueno, está bien.
1: Eran otros tiempos, Jesús. Bueno, Jesús, te esperamos de aquí al viernes para ir calentando el ambiente de cara al fin de semana.
4: Yo te voy a decir si el gas pela. Oigan esta frase bien.
1: Si el gas pela.
2: Si el gas pela.
1: Oye, esa es primera vez que la oigo. Gracias, Jesús, mi hermano. Cuídate, te mandamos un abrazo hasta allá, hasta Boston. Fíjate, Beto, que ya están anunciados los lanzadores de Boston para toda la serie en Nueva York el fin de semana, pero los Yankees todavía no tienen anunciada su rotación para la serie. Patrick Sandoval va a ser el abridor de Boston el viernes en el primer juego. Para el segundo tienen anunciado a Jake Bennett, es el que va a estar lanzando en el segundo juego, y van a cerrar el domingo, que es el juego que tenemos aquí en TUDN Radio, con el venezolano, el zurdo venezolano, Rangers Suárez. Así que son los tres abridores que va a tener el equipo de los Medias Rojas de Boston contra los Yankees de Nueva York en esta serie. Repito, todavía los Yankees no anuncian como tal su rotación. Eso sí, Beto, tres zurdos, ¿eh? Tres zurdos para viernes, sábado y domingo, ahí en el Bronx, es lo que le va a poner el equipo de los Red Sox al frente a los Yankees.
2: Hoy lanza a Sonny Gray por los Red Sox en Miami. A propósito, Sonny Gray, qué temporada del veterano, con 16 victorias y 3 derrotas, solamente 2.79 de su efectividad contra Ryan Gosto. Los Medias Rojas de Boston, en los últimos 10 juegos donde ha abierto Sonny Gray, 9 victorias y 1 derrota. Así que se ha puesto los Medias Rojas de Boston en una muy buena posición para barrer a los Marlins hoy. Gosto, que no tiene victoria, tiene 3 derrotas, 4.37 su efectividad. Así que el momento le pertenece a Boston, el duelo de lanzadores le pertenece a Boston. El favorito para ganar esta noche es Boston. De ganar Boston hoy serían 74 victorias con 59 derrotas. Y si los Yankees no ganan, si los Yankees pierden hoy y Boston gana, los Medias Rojas se colocarían a solamente medio juego de los Yankees en la lucha por el segundo lugar del este de la Americana. Ya está el rojo vivo con los Yankees con ventaja de juego y medio sobre Boston, pero si ese panorama ocurre, se pone más interesante ya mirando a lo que va a ser esta serie entre Boston y los Yankees el fin de semana.
1: Ahora que mencionabas a Sonny Gray, Beto, me preguntaban el otro día si Sonny Gray era candidato para el Cy Young de la Americana. A ver, yo creo que su nombre pudiera entrar en la conversación, pero para mí los dos grandes favoritos para llevarse el Cy Young en la Liga Americana son Cam Schlittler y Dylan Cease. Yo creo que estaría entre ellos dos. Sí, Sonny Gray es el líder en juegos ganados con 16, pero Cam Schlittler tiene una efectividad de 2.16 en la Liga Americana, es el líder. Segundo lugar de la Americana está Dylan Cease. Luego está Messick de los Guardianes de Cleveland con 2.50. Dylan Cease está lanzando para 2.37. Y Sonny Gray está en el cuarto lugar con 2.79. En el caso de Dylan Cease, también como líder en ponches con 209. Luego está Williams de los Guardianes, 204. Y Cam Schlittler es tercero en ponches en la Liga Americana con 193 ponches en total. En el WHIP, el líder en la Americana es Rasmussen, Drew Rasmussen de los Rays, 0.93. y luego está Schlitler con 0.96. Y si nos vamos al averaje de los contrarios, pues ahí están a los que menos le batean, por debajo de 200, es a Dylan Cease con 175 y a Cam Schlitler con 199 de averaje de los contrarios. Yo creo que está entre ellos dos, entre Dylan Cease y Schlitler, aunque el nombre de Sonny Gray puede entrar también a la conversación.
2: Está en la conversación, claro. Tú sabes que un panel de expertos, ahora que tú hablas de esto, de MLB Network, votó para el Cy Young. Uh-huh. En la americana, Jordan Álvarez, el que más votos recibió para el MVP, exactamente, para el MVP. Jordan Álvarez, el que más votos recibió, Junior Caminero, que con el año que está teniendo, segundo, y me parece que es esa la posición, ¿no? Jordan Caminero, tercero Bobby Witt Jr., cuarto Wilson Contreras y quinto Ben Reiser de los Yankees. Uh-huh. en ese orden. Jordan, imagínate, para mí hoy lo tiene en el bolsillo, pero cuidado con Caminero, podemos decir. Pero en la Nacional, este panel de expertos, no es Shohei Ohtani el que va comandando de acuerdo a la votación de ellos, o el que comandó, el que ganó esta votación. Es Pete Crow Armstrong. El otro día hablábamos de Pete Crow Armstrong, el jardinero central de los Cachorros de Chicago.
1: Sí.
2: Bueno, van al primer lugar, Ohtani segundo, Carl Schwarber tercero. Hoy ya lo decíamos, usted se enteró aquí durante la transmisión, el primero en llegar a 40 jonrones, está jugando Filadelfia a esta hora y está ganando 6-0 los Marineros. Y fíjate, tienen a Misiorowski cuarto, Jacob Misiorowski para el MVP,
1: mira.
2: Y a Matt Olson quinto. Así que esos son los primeros cinco de cada liga, repito, de acuerdo a MLB Network, este panel de expertos.
1: Ahora, lo increíble, ¿no?, es que, a ver, Pete Crow Armstrong, que es el que va en primero, en la Liga Nacional, ojo, no estoy diciendo que es mala la temporada de Pete Crow Armstrong, pero donde está liderando en la Liga Nacional es en slugging, con 550. De ahí no aparece como líder en ningún departamento, y aún así es el que lleva la voz cantante. Tampoco Ohtani, bueno, en OPS Ohtani va liderando con 934 en la Liga Nacional, porque Luis Arraez sigue siendo el líder de los bateadores, 319. Kyle Schwarber, ya lo decíamos, líder en jonrones con 40, segundo lugar para Matt Olson. Pedro Armstrong está en el cuarto lugar de la Liga Nacional con 33, Ohtani es quinto con 30 cuadrangulares. Y si nos vamos a las carreras impulsadas, ahí aparece Pete Crow Armstrong en el quinto lugar con un total de 83 y Kyle Schwarber sexto con 81. El líder es, y qué gran temporada, para el muchacho de origen cubano, el de Miami, Sal Stewart. Está teniendo un temporadón, calladito, 99 carreras impulsadas en esta campaña para Sal Stewart, mi estimado Beto. Yo creo que para considerarlo también, porque no solamente es líder en la Liga Nacional, es el líder en remolcadas en todo el béisbol de grandes ligas. Y estamos hablando que Stewart tiene más impulsadas que el mismísimo Jordan Álvarez, por poner un ejemplo. Y hemos hablado de que Jordan Álvarez está teniendo un temporadón. Vámonos, Betico. Mañana regresamos a las 5 de la tarde, puntuales aquí con más en Desde el Diamante.
2: Gracias, Quiñones. Gracias a todos los que acompañaron. Hasta mañana.
1: Chao, hasta mañana. Quédese con Jorge Ramos y su banda. Buenas tardes.
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10: Considerado uno de los más grandes de Brasil, Renato Gaúcho fue un un delantero campeón de la Libertadores y de la Intercontinental con el Club Gremio en 1983. Años después, como técnico, volvió a ganar la Copa en 2017. También fue campeón de América con Brasil en 1989. Su carisma fue uno de los pocos que brilló como jugador y entrenador en la Copa Libertadores.
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20: Willie Mays fue béisbol en estado puro. Poder, velocidad, defensa, carisma e instinto. Podía cambiar un juego con el bate, con las piernas o con una atrapada imposible en el jardín central. The Catch no fue solo una jugada, fue una fotografía eterna del deporte estadounidense. Mays jugaba con alegría, pero también con una superioridad natural que lo convirtió en leyenda.
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21: Babe Ruth cambió el béisbol para siempre. Antes de él, el juego era estrategia, toque y velocidad. Después de él fue poder, espectáculo y home runs. Con los Yankees construyó una leyenda descomunal, casi mitológica. Su swing parecía escrito para la radio, amplio, teatral, demoledor. Ruth no solo llenaba parques, llenaba la imaginación de Estados Unidos. Fue el primer gran superhéroe deportivo del país.
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0: Si tú quieres
1: estar con nosotros a través del 1-833-867-2346. Porque comienzan a sonar las líneas de bien tempranito. ¿Cómo están? Cafecito en mano, espero que sí. Espero que ya estén dispuestos a pasar 4 horas de entretenimiento, interacción, el poder involucrarnos, ustedes con nosotros, nosotros con ustedes, churrucuchuncunchun, y hasta las 10 de la mañana, hora del este, claro que sí. Bueno, ya son las 6:04 de la mañana en el este, 5:04 de la mañana en el centro, y las 3:04 de la mañana en el Pacífico. Aquí estaremos, un programazo, lo que tenemos para el día de hoy, vaya, vaya qué producción. Hoy se la votaron, así que usted no se puede perder ninguno de los temas que vamos a estar abordando durante estas próximas 4 horas de show. Y a partir de las 8 de la mañana, como ya los tenemos acostumbrados ahora a este, pues estaremos allí en las redes sociales, en Facebook, en Instagram, en YouTube, por supuesto, en nuestro canal TUDN Radio. Así que pendientes para las 8, estar allí bien conectados a través de las redes sociales, donde pueden vernos, donde pueden interactuar también a través de las cajitas de comentarios. En fin, tenemos una cantidad interesante de ventanas abiertas donde usted puede ir, vernos o escucharnos si es lo que prefiere. Bueno, todo el equipo listo, que digo listo, listísimo. Toño Murillo en los controles, atendiendo sus llamadas, musicalizando el show. Janet Vázquez en la producción del espacio frente al micrófono. Lalo Leal en los deportes. Está su servidora Andreina Gandica. Muchachos, ¿cómo están? Con los buenos días.
2: Hola, hola, querida Andreina, muy buenos días. Muy buenos días para Toñito, buenos días para Lalito y buenos días para nuestra hermosa audiencia aquí en jueves ya. No puedo creerlo, la semana se pasó rapidito,
1: Sí.
2: Jueves, viernes, también ya la antesala del fin de semana. Sí, se me pasó rápido. Como que los martes es el único día que se me pasa lento, lo demás pasa rapidísimo. Así que bueno, pues ya estamos ya en la antesala, ya viene el fin de semana y bueno, pues ya la semanita ha pasado bastante rapidita.
1: Sí, señor, hoy fue viernes 27 de agosto del 2026. Yo sé que se les pasa los martes rapidito porque tienen lucha. Buenos días, Toñito.
3: Hola, Andreina, excelente día para ti, Janet, Lalo, a sus familias, por supuesto, y a todo el público de Buenos Días América. Sí, exactamente, a mí la semana se va bien, bien rápido, y más porque ya no hay varo, ya no hay dinero. Estamos esperando ya que llegue el lunes. Churucuchuchuchuno, ¿cómo dices tú? Pero
1: 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en los Estados Unidos. Y bueno, tú sabes que todo esto representa gasto, gasto, gasto.
3: Sí, exactamente. Entonces ya no hay nada, entonces ya no queda nada. En lo que el viento se llevó, entonces por favor, ya urge que llegue. ¿Por qué se hizo tan largo el agosto? ¿Por qué llegó hasta 31? ¿Qué le costaba ser 29? Ser 28. ¿Qué le costaba?
1: O 27.
3: O 27.
1: ¿Por qué no regresar a los febreros, verdad?
3: Ajá, exactamente. ¿Por qué? A ver, ¿por qué?
1: Ajá, explícamelo. Está bueno, bien. Aquí estamos. Bueno, tratando de estirarlo, Toñito, estamos en las mismas, ¿eh?
3: Sí.
1: No estás tan distinto que yo. La verdad es que sí, toca estirarlo hasta el 31.
3: No, pero ¿cómo tú estamos? Estiras, pero yo no tengo que estirar.
1: Ya no tienes nada que estirar.
3: No tengo que estirar. Ah, okay.
1: La cosa está peor ahí. ¿Cómo estamos, mi querido Lalín? Muy buenos días.
0: Hola, Andreina, ¿cómo estás? Toñito, Yane, ¿cómo están? Buenos días, un gusto saludarles a ustedes, a nuestra gente ya en la antesala del viernes. La verdad que estoy con ustedes, ¿eh? Tal parece que estamos todos conectados. La semana pasó rapidísimo, rapidísimo. Ya nos acercamos al viernes. Hemos tenido Champions. Hoy tenemos el sorteo ya en unas horas más. Lo tendremos, por supuesto, a través de este medio, el sorteo de la UEFA Champions League, y emocionados ya por conocer a los grupos.
1: Sí, definitivamente, la Champions. Bueno, vámonos de inmediato a contarle a nuestra audiencia lo que ocurrió mientras usted dormía.
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1: Y es noticia los testimonios que siguen generándose a lo largo y ancho del país. Hay niños que hoy no encontrarán a sus padres al salir de clase. ICE hace una redada masiva en el primer día de escuela en Conerco.
2: Un psiquiatra del FBI señala como inusual y poco creíble que la voz que el Lindsey Clancy escuchaba antes del crimen desapareciera después de quitarle la vida a sus hijos.
1: Nunca he visto un gobierno como el actual que decide arrestar y separar a niños de sus adultos. La abogada del pequeño Liam Tadeo da las claves del caso.
2: Una pelea que terminó en masacre. Un hombre mata a su novia, a familiares y a sus amigos en Oregón.
1: Estados Unidos declara zona de desastre por sequía en algunas partes de Puerto Rico debido a la persistencia de las condiciones secas.
2: Ahora estoy aquí atorado. Personas quedan varadas en otros países tras suspensión de citas para visas de inmigrante.
1: Dominicano enfrenta cargos por dar muerte a su madre en el Bronx un día antes de viajar a su país.
2: La FDA aprueba un fármaco innovador contra el cáncer de páncreas que ha demostrado mejorar la supervivencia.
1: Pareja es acusada de robar en el sur de la Florida en la casa de Coral Gables de matrimonio que murió en accidente en Kenia.
2: El ejército de Estados Unidos mata a 4 personas en aguas del Caribe en el ataque a un bote presuntamente ligada al narcotráfico.
1: Bueno, y nos vamos ahora a California. Asesinato en el centro de Los Ángeles. Un hombre muere tras brutal golpiza.
2: Por no ser americano me juzgan. Hispanos en Estados Unidos en la mira por el anuncio de renovación de miles de visas.
1: Y nos vamos a Illinois porque el Noah Noah de Chicago, el club nocturno latino que marcó los 90s y está ligado a una muerte misteriosa.
2: Madre e hija arrestadas en un hospital de Florida regresan a Ecuador. Es tan doloroso porque no somos criminales, dicen.
0: Y en los deportes, los equipos mexicanos sacaron a todos los estadounidenses. América en la League Cup venció 2-0 al Columbus Crew y Toluca venció 2-0 al Austin FC.
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1: Bueno, yo me imagino que usted ha visto este caso allí en las redes sociales porque además se convirtió en viral. El caso de Melissa Campos Sánchez, una madre de 26 años en Miami-Dade, que ha generado indignación luego de que se difundieran videos publicados por ella misma en las redes sociales en los que aparece utilizando cera caliente de una vela con sus hijas de 3 y 6 años, bajo la idea de enseñarles a no tener miedo. En otra grabación también aparece provocando un fuego dentro de su propia vivienda y las autoridades la arrestaron y enfrenta cargos de abuso y negligencia infantil, además de incendio provocado. Durante su reciente comparecencia ante un juez, ella se mostró sonriente y lanzó besos a sus familiares. La jueza ordenó que fuera evaluada por los médicos de habla hispana para determinar su competencia mental. Su esposo afirma que anteriormente intentó conseguir ayuda porque consideraba que ella atravesaba problemas de salud mental, mientras familiares de la acusada asegura que era una buena madre y pide que no sea juzgada únicamente por los videos. ¿Qué opina usted de esto? ¿Cree que las autoridades no actúan hasta que hay sangre o muerte de por medio? ¿Considera que una persona con problemas mentales debe estar a cargo de menores? A ver, comuníquese con nosotros y cuéntenos, 1-833-867-2346. Yo estoy segura, Janet, que todos y cada uno de los que nos están escuchando han atravesado por algún caso de algún familiar, algún conocido, un vecino o experiencia propia que tiene que ver con esta persona está mal, puede hacer algo, dio indicios de agresión, de poder llegar a instancias mayores. Y cuando van a las autoridades dicen, ¿pero qué fue lo que hizo? No. Bueno, no ha hecho precisamente nada, pero esta persona se comporta así, me dijo esto, es posible que haga esto. No. Mientras no ocurra alguna desgracia, pues no venga usted para acá porque aquí no vamos a atenderlos, ni vamos a levantar ni los un caso, ni los vamos a detener, ni los vamos a investigar. Entonces uno se pregunta, por eso es que ocurren las cosas, ¿no? Por eso es que han ocurrido tantos tiroteos, porque inclusive han reportado a personas que pareciera no estar bien mentalmente, pero hasta que no hagan algo catastrófico y algo que de verdad demuestre que son peligrosos, pues las autoridades no actúan. Ese es un grave problema que existe en este país, Janet.
2: Es increíble, Andreina, increíble que pase este tipo de cosas. La advertencia no cuenta, ¿no? Tiene que pasar para que ya entonces la justicia haga lo propio, o para que las autoridades hagan lo propio. Y es increíble porque tantos casos que se pudieron evitar, porque había señales previas, porque la gente tal vez lo denunció previamente, porque dijeron esto, hay algo que no anda bien, pero exacto, como no hubo sangre, porque no hay el homicidio de por medio, entonces no se actúa. Y hay tantos y tantos casos que pudieron haberse evitado, que pudieron no pasar, pero no. Es hasta que ocurra el hecho, entonces es cuando ya se procede. Y eso me parece terrible, Andreina.
1: Sí, señor. Bueno, vamos a tener este tema a profundidad con Claudia Cobreiro, quien es abogada de familia y fundadora de Cobreiro Law. Vamos a hablar de este caso, ¿no? Hasta dónde permite la ley que una persona que se muestre, entre comillas, desequilibrada, porque, bueno, no está diagnosticada mentalmente, pueda mantener a sus hijos en casa y cuidar de ellos. ¿Y qué pasa con el caso de esta mujer que estamos comentando el día de hoy? Vámonos a la pausa, ya regresamos. Esto es Buenos Días América de Costa a Costa. Llamen y opine. 1-833-867-2346. ¿Qué cree que podría estar pasando o qué sería justo aplicar a esta madre que expuso a sus hijas a este peligro? Ya regresamos.

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nuestra gente, México querido. Vaya canción de Timbiriche, vaya momentos, porque fue una barrida histórica, histórica de la Liga MX. Por si alguien se preguntaba qué liga es mejor, si la MX o la MLS, pues la MX no solamente barrió, humilló, aplastó y pisoteó a la Major League Soccer. Los cuatro clubes mexicanos ganaron sus eliminatorias y por primera vez desde que existe el formato ampliado del torneo, las semifinales serán 100% aztecas.

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1: Eran mexicanos y también esto significa tres plazas que reparte la Leagues Cup para la CONCACAF Champions Cup, tres plazas más para el fútbol mexicano. Durante buena parte de la historia reciente, la Leagues Cup se cuestionó bastante porque los equipos de Estados Unidos avanzaban y siempre las semifinales eran de Estados Unidos, pero ahora fue diferente, el torneo cambió. Y por supuesto los equipos mexicanos también, y la Liga MX con cuatro equipos y la MLS con cero en estas semifinales.

Y además los ingredientes, buenísimos. América Monterrey es una semifinal muy, pero muy atrevida, muy pesada. Mientras que Toluca contra León garantiza que uno de esos dos estará jugando por el campeonato. Pero ese América contra Monterrey va a ser un juego de altura. Toluca avanza por primera vez en su historia a las semifinales de la Leagues Cup, 2-0, venciendo al Austin FC. El momento que cambió completamente el encuentro, llegó al 40, Joseph Rosales fue expulsado y Austin quedó con 10. A partir de ahí, Toluca tuvo superioridad numérica y también lo convirtió en goles. El Niño de penal, el 1-0, y Jorge Díaz Price, el 2-0. Toluca dominó, 25 remates, 9 a puerta, y el Austin acabó con 0 disparos a puerta, y la estrella fue su portero Brad Stuber. De no ser por él, el juego hubiese acabado 7-0, brillante el arquero. Toluca avanza y creo que fue muy, pero muy superior. Tiene cosas que corregir para las semifinales, pero estas semifinales pues van a ser muy atractivas. Por primera vez no existe ningún equipo de la Major League Soccer, y en el torneo que ellos organizan en su país con su gente, pues se quedaron sin equipos. Pero esto mejor para la afición, porque obviamente vende más unas semifinales mexicanas que unas semifinales allí con equipos de la Major League Soccer inmiscuidos. La gente prefiere ir a ver un partido entre mexicanos que con cualquier otro invitado ahí de colado. Y también América hizo lo propio. Van a ser unas semifinales muy atractivas y mejor para Apple TV, que va a tener mucho más rating en las semifinales. Así que ya todo listo para ese espectacular América contra el equipo de Monterrey y también Toluca contra León. Los deportes

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1: Ya 6:30 minutos de la mañana en el este, el reloj marcando las 5:30 minutos de la mañana en el centro y las 3:30 minutos de la mañana en el Pacífico. Bueno, reconectando con toda nuestra gente a través del 1-833-867-2346 es nuestro punto de contacto, nuestra línea telefónica. Gracias por unirse a la conversación. Y hoy tenemos este tema sobre la mesa. Si usted, bueno, se acaba de incorporar a nuestra transmisión, les contamos sobre el caso de Melissa Campos Sánchez, esta mujer, madre de 26 años.

0: años de edad, que ha generado indignación luego de que difundiera videos publicados por ella misma en las redes sociales en los que aparece utilizando cera caliente de una vela con sus hijas de 3 y 6 años. Le dice que tiene que sentir el dolor para no tener miedo, y bueno, un sinfín de loqueras que dice esta mujer, ¿no? Bueno, ¿usted qué opina de este caso? ¿Cree que las autoridades no actúan hasta que hay sangre o muerte de por medio? ¿Considera que una persona con problemas mentales debe estar a cargo de menores? Llámenos al 1-833-867-2346. Tenemos a Joel en la línea. Joel, ¿qué tal estás? Good morning.
1: Bien, bien, gracias. Good morning. Fíjate, yo a lo largo de mi vida, que yo me acuerde, hacía un recuento yo con mi hermano como cuántas personas había yo conocido de cerca que se habían suicidado, y vienen siendo como unas 50, y la verdad, ¿qué? Que yo, pues, sí, como unas 50. Ese es un problema gravísimo, es una enfermedad. Entonces, pero yo no entendía cómo la gente tenía el valor, y no fue hasta que hace como unos 4 o 5 años en Virginia, un hijo de una sobrina se suicidó con monóxido de carbono, y empecé yo a investigar cómo es que la gente hacía esto, y pues... Y escuchando en la televisión y leyendo, es un químico en el cerebro, y si hay muchos síntomas. Por ejemplo, ese sobrino, él ya estaba diagnosticado con problemas de depresión, con ese químico en el cerebro, y tenía tratamiento. Él se iba a internar, pero simplemente decía que era peor para él. Sí, sí se tomaba la medicina, pero igual, no era que le daban tan buena medicina o qué sé yo. Él terminó suicidándose, 20 años. Como digo, hay muchos síntomas. Conozco una muchacha que tiene como 30, ella acepta que tiene esa enfermedad, tiene el tratamiento, pero ella te comenta que su mejor época del año es Halloween. Su cuarto está pintado de negro, su color es negro. Entonces hay muchos síntomas que la persona... El gobierno tiene casi toda la culpa de esto, porque entre más gente reportan, bueno, hay que gastar más. Deben de hacer una campaña, pero fuerte, contra esa enfermedad, decirles a dónde ir, qué hacer, y facilitarles la medicina, porque es fuerte eso, es fuerte. Yo no me había pegado tan de cerca hasta que el hijo de mi sobrina se suicidó así. Aún sabiendo él que tenía la enfermedad y su familia, porque él dicen que le dijo a mi sobrina que le aumentara la dosis en como unos 3 días antes de morir, y mi sobrina simplemente no se la dio porque no era legal, y terminó él pues quitándose la vida.
0: Ahora, pero quiero hacerte una pregunta aquí, Joel. Teniendo a la familia de tu lado, teniendo tratamiento, es decir, porque el hijo de tu sobrina no estaba desasistido, sí le habían prestado atención a todas las señales que había dado, lo habían medicado, lo habían diagnosticado. ¿Qué crees que falló allí para terminar como terminó?
1: Bueno, mira, influyen varias cosas. Una de ellas, dicen que los países del noreste de Estados Unidos es donde hay más suicidios. ¿Por qué? Porque es unos estados de donde siempre está gris, está nublado. Ese sobrino, una de las cosas que yo les comento es que vivía en el basement de una casa. Entonces, mi sobrina y su esposo, ellos vivían confiados de que él estaba tratado. Pero te imaginas, un cuarto sin ventanas, donde él estaba solo, donde quizás no hablaba con nadie, lo había descuidado mi sobrino. Entonces, sí hay muchas cosas que como familiares puede hacer uno, pero también el gobierno es el responsable de todo esto. Porque en el momento que miran los síntomas de una persona, asegúrese el gobierno de hacerle los exámenes correspondientes, y si tiene
0: claro,
1: algo...
0: Él se había hecho los exámenes y había sido diagnosticado, por eso me sorprende, ¿sí?, lo que me dices.
1: Sí,
0: o sea, que
1: sí,
0: no fue falta de asistencia, sí tenía una asistencia. Joel, me tengo que irme a la pausa. Sí, gracias por llamar y compartir, y lo lamento muchísimo, compartir el testimonio. Me imagino que para la familia fue muy fuerte. Vámonos a la pausa, regresamos ya. Un abrazo.

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4: 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Una compra o pago no aumentará la posibilidad de ganar. Un solo ganador por domicilio. Aquí está cómo entrar. 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Solo el ganador y o una persona designada previamente serán informados de cómo recoger el premio en KFW 3301 Barham Boulevard, 201 Los Ángeles, California 90068. Los premios solo serán entregados de lunes a viernes de 9 de la mañana a 5 de la tarde. Valor aproximado del premio es de $200. El ganador es responsable de impuestos federal y estatal si es aplicable. Premios por un valor total superior a $2,000 recibirán un formulario 1099 y deben de proveer un número de seguro social. 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

0: bonito, qué bonito. Dolly Parton, ¿no, Janet? Una canción de Whitney Houston, pero en la voz de la siempre recordada.
1: De hecho, Andreina, yo no lo sabía, pero ya lo aprendí, Andreina, que la original es esta.
0: ¿Ah, de verdad?
1: Esta versión, Andreina, de Dolly Parton, porque ella fue quien escribió esta canción, ¿puedes creerlo? Después la inmortalizó Whitney Houston. Dos décadas después la inmortalizó Whitney Houston con la banda sonora de El Guardaespaldas, que conocemos esta versión increíble de Whitney Houston, pero la original es de Dolly Parton. Ella la escribió en 1973. Y bueno, pues así fue que nació esta canción tan icónica. Parton, que ayer lo comentábamos, falleció a la edad de 80 años, y recordamos muchos de los episodios de las cosas que dejó Dolly Parton, esta legendaria cantante que además la conocemos como la reina del country, pero que fue influencia para muchos y muchos artistas. La canción precisamente fue escrita por ella en 1973, durante el periodo en que la cantante decidió poner fin a su sociedad profesional con Porter Wagoner, músico y presentador del programa The Porter Wagoner Show, donde ambos habían trabajado durante 7 años, Andreina, y Parton había iniciado su carrera junto a él, y con el paso de los años buscó desarrollar una trayectoria como solista, así que la decisión de abandonar el programa generó tensiones entre ambos. La cantante recordó que escribió I Will Always Love You como una forma de despedirse de su compañero y mentor. Esa fue la dedicatoria que le escribió, y ella dijo, ¿por qué no le escribes una canción? No sabía cómo decirle, cómo decírselo, pero lo hizo a través de una canción. Simplemente dile que aprecias todo lo que hace y que siempre lo amarás por todo lo que ha hecho y que siempre lo amarás, y punto. Fue lo que ella comentó, que fue de inspiración para que naciera esta canción, ¿no? Pero bueno, pues así fue. Seguimos recordando a Dolly Parton, le siguen haciendo homenajes, y gran, gran cantante que vamos a estar recordando. Y nos quedamos, Andreina, justamente con esa versión de Whitney Houston que tanto recordamos, pero que fue escrita por Dolly Parton.

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1: Bien, aquí pueden ustedes pues dar su opinión. Vaya qué tema tenemos sobre la mesa. Este tema de Melissa Campos Sánchez, que enfrenta cargos después de aparecer derramando cera caliente sobre sus hijas de 3 y 6 años. Ahora una jueza ordena evaluar su competencia mental. La familia la defiende y el padre asegura que había pedido ayuda antes de que todo esto ocurriera. ¿Qué debía pasar legalmente para proteger a esas niñas? Bueno, lo vamos a hablar un poquito más adelante a profundidad con la abogada de familia Claudia Cobreiro, que va a venir a hablarnos de qué pasa en situaciones como esta. Estos temas de salud mental están siendo tratados en este país como se debería. Bueno, la verdad es que han existido casos, y lo vamos a estar desglosando en tan solo minutos, casos que han llevado a tragedias muy, pero muy grandes y dolorosas para tantas familias, cuando se pudo haber evitado, porque un vecino, porque un compañero de la clase, porque algún familiar lo haya reportado, pero las autoridades no consiguen como mayores evidencias y dicen, mira, hasta que no pase algo contundente, pues no podemos actuar. Y ¡pla!, viene la desgracia. Bueno, vámonos a las líneas. 1-833-867-2346. Me quedó como muy fijado en mi cabeza lo que dijo Joel, que al menos conocía 50 personas que se habían suicidado. Wow, yo conozco quizás 2 o 3 en este momento que pueda recordar. Inclusive presencié a una persona que se lanzó de un piso 8. 7 u 8, no lo recuerdo ahora mismo. Y para mí eso fue un trauma difícil de superar, y tenía que pasar por ese pasillo porque era donde vivía mi abuela, y la verdad que no podía sacarme de mi mente. Yo veía cualquier ventana y sentía que alguien iba a correr por allí tirándose. La verdad es que es algo que no te puedes sacar de tu mente por muchísimos años. No puedo imaginarme pues algún familiar cercano que sepa pues que alguien se quitó la vida, y más cuando nos hablaba Joel del hijo de su sobrina que fue tratado, que estaba medicado, y al final pues no pudieron salvarlo. Vámonos a las líneas ahora sí. 1-833-867-2346. Tenemos a Pablo, Toñito. Pablo, buen día, ¿qué tal estás? Un abrazo para ti.
2: Buenos días, Andreina, ¿cómo estás? Saludos a todos por allí en cabina, Jane, Lalo, bueno, a Toñín ya lo saludé, y saludé a Briseida, que está por ahí también.
3: Ah, hola, Brice. Pablito.
1: Unos cuentos para Brisi.
3: Papucho, que ya me dijo Brice. Andreina, ya me dijo Pablito, que ayer estuvieron hablando mal de mí, Ya me dijo.
1: Pero no me digas eso, sí. Ese fue Oliver, yo no soy escaparate de nadie.
3: Oliver.
1: Oliver dijo que estabas gorda y vieja.
3: Las nuevas generaciones apuñalando por la espalda, muy mal.
1: Ay, las nuevas generaciones.
3: Qué bueno que ya me dieron todo el poder para hacer algunos cambios.
1: Hablar con Oliver, yo no tengo la culpa de eso.
3: Unos cambiecitos.
1: No. Ay, no, ten cuidado, no toque a Oliver, que aquieta con eso. Pablito, tú también estás alborotando el avispero.
2: Bueno, yo defiendo a mi amiga Briseida. Yo dije, Briseida, yo sé que tú...
3: No me niegues, no soy tu amiga, soy más que tu amiga.
2: Ah, sorry.
1: No la niegues, Pablito. Señor. Ok, bueno, cortemos el tema allí porque puede estar escuchando su señora y no queremos problemas, Brice. Pero bueno, Pablo, este tema que es muy serio, ¿no?
2: Mira, este tema está por todas partes. A mí me tocó también, igual que a ti, yo trabajé en Metro de Caracas. Y Metro de Caracas tenían como un culto, no sé, o tirarse a las 7 de la mañana o tirarse a las 5 de la tarde. Y mucha gente se suicidó en los años 80 y 90 allí en el metro debido a ciertas cosas. Mira, la mente es muy delicada, la mente es como algo, como un hilo. Yo digo que es como la hebra de un cabello, que si tú la tocas en un momento dado puedes jugar cualquier mala pasada. Esta muchacha, que yo vi el video también, no sé, tiene que estar pasando por situaciones X extremas o su mente no está muy bien. Me imagino que la irán a evaluar y todo esto. Pero yo le digo a la juventud de hoy, tanta internet, tanta social media, tanta cosa que hay afuera, Nosotros teníamos que buscar la información. Ahora los muchachos tienen demasiada información y eso afecta el cerebro. O sea, yo digo que las personas tienen que tener cuidado con todas estas cosas que están alrededor de nosotros, porque tienden a afectar el cerebro. Entonces, cuídense, trátense bien. ¿Por qué? Porque tener un familiar así en estado de ese modo no es muy bueno. O sea, es una cuestión que no sabes cuándo va a explotar, porque es como una bomba de tiempo.
1: Sí, definitivamente. Y es angustiante, ¿no? Porque uno cree que está ayudando con ponerle asistencia médica o ayuda mental, y resulta que, fíjate lo que nos comentó Joel, y son historias que se repiten, que quizás hemos visto muy de cerca, quizás no con ese desenlace tan trágico, ¿no? Pero sí, que estás ayudando, que tienes personas que ya te medicaron, que te diagnosticaron, al menos sabes de qué estás padeciendo, y aún así no puedes ayudarlo lo suficiente como para que viva una vida tranquila, Pablo, y eso me inquieta muchísimo.
2: Sí, es como estar impotente en relación a esa situación. Yo te digo, hay un muchacho que explica su situación, él dice, porque mira, Andreina, las pastillas no te van a ayudar. Un centro sanatorio, este muchacho cuenta la historia de un centro sanatorio y más bien abusaban de él, inclusive para mantenerlo quieto le daban sobredosis para que tuviera todo el tiempo. Él dice que todo el tiempo estaba como, no sé, en otro universo, porque realmente no saben todavía cómo curar el cerebro. El cerebro es una cosa tan impresionante que si no lo cuidamos, el mismo Jesucristo, Lalito debe saber eso. Jesucristo decía antes, cuida tu corazón, el corazón era la mente, cuida tu mente que de él emana la vida. Imagínate tanto que dependemos nosotros de nuestra mente, de nuestro cerebro, que de ahí parte todo, porque es el parte y el yo de cada quien.
1: Sí, señor. Y gracias, Pablo, por venir a contar tu punto de vista y compartir tus impresiones con referencia a este tema, que bueno, es extenso y lo vamos a profundizar, claro que sí. Vamos a cambiarle de tema porque personas quedan varadas en otros países tras suspensión de citas para visas. Escuchemos.
4: En este consulado de Estados Unidos en Ciudad Juárez, México, se recibió de golpe la noticia de la suspensión temporal de las entrevistas para visados, ordenada por el Departamento de Estado.
5: El lunes 24 tenía mi cita y pues me llegó un correo que la van a reprogramar.
4: Miguel Lastre es un mexicano que viajó a Ciudad Juárez hace 10 días para la cita en su proceso de ajuste migratorio y recibió un correo electrónico como este, indicándole que la cita sería reprogramada, dejándolo en un limbo legal.
5: Pues ahora estoy aquí atorado porque no tengo cita y pues no puedo regresarme para atrás para los Estados Unidos.
6: A muchas personas se le puede llegar a cancelar ese gran sueño que tenían de finalmente llegar a este país legalmente.
4: Esta abogada señala que la acción tomada por el Departamento de Estado hace especialmente difícil los trámites de quienes ya salieron de los Estados Unidos en su proceso de ajuste.
6: Estas son personas que ya pidieron ciertos perdones, que ya las peticiones familiares fueron aprobadas, que ya pagaron todos los costos necesarios y lo único que les faltaba era la entrevista consular.
7: Y ya tenemos vuelos comprados.
4: Vía telefónica, Luis Javier nos dijo que ha esperado en México por 3 años para la cita consular requerida para obtener la visa y reunirse con su esposa en Estados Unidos.
7: Sí, sería una terrible noticia porque el tiempo de espera que hemos pasado mi esposa y yo, el tiempo de procesamiento, ha sido largo, ha sido tedioso.
4: En una declaración escrita, el Departamento de Estado señaló: una América más próspera significa que los solicitantes de visas sean poco probable de convertirse en una carga pública y no se hagan dependientes de beneficios públicos reservados para estadounidenses calificados que los necesitan.
8: Especialistas legales consideran que cambios como este en el proceso para obtener una visa y otros procedimientos recientemente adoptados por el gobierno del presidente Donald Trump son equivalentes verdaderamente a una reforma migratoria administrativa.
6: Todas las semanas estamos escuchando de una manera más de cómo afectar negativamente la migración legal, porque estamos hablando no de personas que están tratando de llegar al país ilegalmente.
4: En Los Ángeles, Jaime García, NMás Univisión.
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0: este programazo. Sí, señor. Muy buenos días, América, de costa a costa. 7:02 de la mañana en el este, el reloj matando. Ya me hacen falta los aplausos, mi querido Toñito, porque es que ando, hoy no ando como tan hyper. Entonces, necesitaba otros aplausos, por favor, para poder, tú sabes, como que agarrar tracción. Pues muchas gracias. ¿Y podrías abrirme una? Ya es jueves viernes, o sea, ya podemos comenzar. Muchísimas gracias. Y yo sé que tú quieres una, entonces ábrete tú también una. Es que bueno. Y Brice, buenos días, Brice. ¡Ay, para Yane! ¡Que se va! ¡Buenos días!
1: ¡Borracha!
0: No, ¿cómo es eso? No, Yane va a estar de fiesta a partir de esta tarde.
1: Otra para Osito.
0: Ay, para Osito.
1: De mi parte.
0: Brice, no, no, estoy regalándole cosas a hombre casado.
1: A una cerveza no se le niega a nadie.
0: Ay, no.
2: Está bien, sírvele una también.
0: Ah, bueno, sírvele una, Osito.
1: Otra, para ponerle borracho, Osito.
0: Y como Lalo no lo ha pedido, no le vamos a dar, porque parece que anda...
3: No, es que... ¿Sí? Es martes, de alegría. Vamos, no, no, jueves.
0: No, es jueves, cariño.
1: ¡Jueves, menso!
0: Ay, no, me dijo martes, me dijo una cosa, cierto, en el cuerpo. ¿Ah?
3: No, no, entonces sí una. Yo dije, ¿es martes? No es jueves, ya, ¿no? Entonces sí una, Toñita.
0: Una,
3: no,
0: eso, no, para ti.
2: Una, no es ninguna.
0: Una no es que ninguna. Yo he escuchado eso en una canción.
4: Ahora resulta, oye, que Lalito se fija qué día es. Para tomar.
0: Sí, sí, sí, para tomar. Ay, no te creemos ese cuento.
3: Ya soy otro.
0: Mire, chicos, no me dejarán mentir, pero ayer ocurrió algo, bueno, complicado aquí en este programa y ya le fueron con el chisme a Brice. Ojo, no fui yo. Tuve que decir la verdad. Pero sí, Brice, aquí te dijeron gorda y vieja.
1: ¡Qué tristeza, Andreina!
2: Ya lo recuerdo, recuerdo.
1: Qué envidia corroe en las nuevas generaciones. No pueden ver un cuerpo hermoso, escultural, un cuerpo natural sobre todo, un cuerpo trabajado en gimnasio, en dieta rigurosa, y, pero no digo que hay un Dios, hay unos directivos que están de mi lado. Y próximamente va a haber cambios. Ya tengo la grabación. Ya tengo qué voy a hacer. Entonces, hasta abogados. Hasta abogados va a haber.
2: Las nuevas generaciones.
1: ¿Y quién lo permite también? ¿La producción? ¿También quién lo permite? También.
0: No.
1: Vamos a aprovechar su día de vacaciones para... Es para meter ahí mano.
2: Y la conducción. La conducción y los deportes que también permitieron.
0: No, a mí no me metan ese paquete, Janet. Yo más bien dije que no dijeran eso de Brice. Yo la defendí.
1: La conducción no estaba preparada para eso. La conducción fue lo, le cayó de sorpresa a la conducción.
0: Exacto. Sí. No, y además yo dije, no le digas eso a Brice. Brice no está aquí, pobrecita.
1: Aquí lo,
0: ¿no?,
1: que sí es grave es que la producción lo permitió.
0: ¡Ay!
1: Aquí lo que sí, una vez que la producción lo permitió. Y también los deportes.
2: No,
1: ahí,
2: bueno.
1: los deportes también
0: incluido ahí.
1: Lo incluyeron ahí también.
0: Ay, no. Bueno, Brice, simplemente queríamos ponerte al tanto. Porque Pablo se fue de Boca y empezó a decirte cosas en el teléfono. Pablo, eso no se hace, no crees cizaña, ¿eh? Eso no está bien. Sobre todo porque somos un equipo unido y no está bien que le estés metiendo cizaña a Brice. Brice, olvídate de eso.
1: Ya está grabado, ya lo que pasó, pasó, Andreina. Ya,
0: rencorosa.
1: Ascaret ya está enterado.
0: Ay,
1: ya, Ascaret.
0: Bueno, ya ni modo.
1: Por cierto, hasta Colombia.
2: Ay, no, bueno.
0: Bueno, vámonos a contarle a nuestra audiencia que, bueno, el equipo está listo aquí, activado y listísimo, como siempre. Toño Murillo en los controles, atendiendo sus llamadas, musicalizando el show. Brice en ISO 9000, porque ella ahora es control de calidad. Janet Vázquez en la producción del espacio frente al micrófono, que se va, por cierto, a una luna de miel este fin de semana. Ya desde ya va a estar. Miren, si le llaman esta tarde, ya no está. Me fui. Está su servidora Andreina Candica y Lalo Leal en los deportes. Vámonos de inmediato con lo que ocurrió mientras usted dormía.
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0: Estados Unidos declara zona de desastre por sequía en algunas partes de Puerto Rico debido a la persistencia de las condiciones secas.
2: Hay niños que hoy no encontrarán a sus padres al salir de clase. ICE hace una redada masiva en el primer día de escuela de Connecticut.
0: Una pelea que terminó en masacre. Un hombre mata a su novia, a familiares y a sus amigos en Oregon.
2: Un psiquiatra del FBI señala como inusual y poco creíble que la voz que Lindsey Clancy escuchaba antes del crimen desapareciera después de quitarle la vida a sus hijos.
0: También es noticia robots que bailan, juegan y pelean. Los mejores o las mejores imágenes de los Juegos Mundiales de Robot Humanoides.
2: El ejército de Estados Unidos mata a 4 personas en aguas del Caribe en el ataque a un bote presuntamente ligado al narcotráfico.
0: Marco Rubio se reúne con el canciller mexicano Roberto Velasco para hablar sobre migración, fentanilo y seguridad.
2: Y le contamos también, nunca he visto un gobierno como el actual que decide arrestar y separar a niños de sus adultos. La abogada del pequeño Liam Tadeo da las claves del caso.
0: Dominicano enfrenta cargos por dar muerte a su madre en el Bronx, un día antes de viajar a su país.
2: Nos vamos con más información y es que también le contamos que por no ser americano me juzgan hispanos en Estados Unidos en la mira por anuncio de revocación de miles de visas.
0: Pareja es acusada de robar en la casa de Coral Gables de matrimonio que murió accidente en Kenia.
2: Cortes saturadas, pausa en citas de visas y récord de desnaturalizaciones. Abogada de inmigración analiza los cambios.
0: Asesinato en el centro de Los Ángeles. Un hombre muere tras brutal golpiza.
2: En más noticias también le contamos de madre e hija que son arrestadas en un hospital de Florida. Regresan a Ecuador. Es tan doloroso porque no somos criminales, dicen.
3: Y en los deportes, Santa Fe elimina por penaltis a River Plate y avanza a los cuartos de final de la Copa Sudamericana por TUDN Radio.
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0: Y fíjense, justo ayer analizábamos con Jaime Vázquez en nuestro miércoles de inmigración las medidas que estaba tomando el gobierno de los Estados Unidos con referencia a visas existentes y visas por solicitar. Diversos solicitantes de visa en México específicamente reportan la llegada de correos electrónicos notificando la reprogramación de sus entrevistas consulares tras estas medidas. Y pese a estas alertas en plataformas digitales, la embajada estadounidense en la capital mexicana registra un flujo constante de personas y sostienen los trámites presenciales hasta que las autoridades emitan nuevas directrices oficiales.
6: Luego de que Estados Unidos informara de la suspensión de citas para la solicitud de visas, algunos consulados y embajadas, bueno, pues han tenido este problema aquí en la Ciudad de México. Hasta este momento la actividad se reporta de manera normal. Hasta este momento hemos visto a muchas personas salir con sus visas en mano. Hay que mencionar que algunas personas han mencionado a través de redes sociales que les llegó un correo electrónico en donde se les ha informado que se les va a reprogramar esta cita. Así que, bueno, pues están pendientes justamente de esta información. Nosotros platicando con el personal que se encuentra en la puerta de esta embajada de los Estados Unidos aquí en la Ciudad de México, nos han comentado que están trabajando de manera normal, que se está atendiendo sin ningún contratiempo y que así lo van a seguir haciendo hasta nuevo aviso. Así que nosotros estaremos pendientes de la información oficial que vaya fluyendo de acuerdo con las siguientes horas. Es todo por el momento, nosotros volvemos al estudio.
0: Y vamos con un trabajo de nuestro periodista en Colombia, Yesid Vaquero, porque la administración Trump ordena una pausa temporal en las citas para visas de inmigrantes en embajadas y consulados de todo el mundo. En la embajada de Estados Unidos de Bogotá, Colombia, ya hay algunas novedades. Solicitantes recibieron correos para cambiar sus citas, incluso hasta el próximo año, mientras otros continúan realizando su trámite con normalidad.
7: Los saludo desde las afueras de la embajada de los Estados Unidos aquí en Bogotá, Colombia, donde aún no se ven las repercusiones de este anuncio que hiciera el Departamento de Estado. Pese a eso, algunos de los usuarios que estaban esperando por su cita han recibido un repentino llamado correo electrónico en donde les reprograman su cita, alguna de ellas para el año entrante. Los funcionarios consulares no han dado aviso de que estén suspendidas las citas aún, pero como la noticia ya es mundialmente conocida, la mayoría de gente que hace trámites y que se dedica a ayudar a los ciudadanos ha advertido a ellos que posiblemente vayan a encontrar más problemas de los habituales para encontrarla. Por ahora, quienes estuvieron esta mañana han desarrollado sus filas normalmente y han recibido el trámite sin ningún tipo de problema. Mañana no habrá servicio por trámites administrativos y se espera que el viernes haya algún tipo de noticias. La única novedad en Colombia para el trámite de la visa hacia los Estados Unidos es que ahora se puede pagar alrededor de $750 para tener una cita prioritaria. Eso sigue vigente, lo cual no garantiza que les den la visa. El trámite consular sigue valiendo $185. Pagar los 750 es únicamente para adelantarla en caso de emergencia y reiteramos, eso no significa que tenga una visa aprobatoria. Por lo demás, el desarrollo aquí ha sido constante, normal, pero el rumor es fuerte de que las citas van a ser reprogramadas o probablemente detenidas. Los funcionarios consulares y la página oficial de la Embajada de Estados Unidos en Colombia no tienen hasta ahora ningún aviso al respecto.
0: Bueno, vámonos a las líneas 1-833-867-2346. Esto de las visas y esto se está poniendo cada vez peor, sobre todo para nuestros países, ¿no? Bueno, para cualquier país que quiera aplicar, ¿no? Alguna visa, inclusive de turista. Parece que las cosas están bien cerradas y complicadas. De hecho, hoy vamos a tener a otro abogado de inmigración para hablar de estos temas importantísimos para nuestra comunidad, no solamente para la gente que está aquí en los Estados Unidos y quiere programar y ayudar a sus familias para puedan venir, inclusive de viaje temporal, sino para los que están fuera de este país y también están requiriendo información, porque la administración de Trump suspende las citas para visas de inmigrantes a nivel mundial. Vámonos con Armando desde Nueva York. Buenos días, Armando, ¿qué tal estás?
4: Se nos fue ahorita.
0: Se nos fue, Armando. Entonces, vámonos con otra llamadita, Toño, no hay problema. Tenemos a Sergio también en la línea. Sergio, ¿qué tal estás? Good morning.
8: Sí, analizando lo que es los suicidios que existen en Estados Unidos, ha habido, y sobre todo entre los jóvenes y jóvenes adultos, la pregunta sería, ¿por qué estas edades, cuando te das cuenta, falta de oportunidades? Si miras desde cuándo empezaron a dispararse estos números, desde el 2004 se empezaron a disparar. Es obvio que aquel que ya estaba aquí, o escuchas muchas llamadas muchas veces de personas que dicen, ya no estamos en los tiempos de antes, antes los empleos eran mejor pagados, etcétera, etcétera. Y obviamente, aparte de que eran mejor pagados para muchos, pues el dólar todavía rendía más, la economía estaba mejor. Hoy en día, mirando lo que estamos pasando todos, tengas o no tengas, siempre te afecta en tu bolsillo. Y como consecuencia, cuando ves a los jóvenes, tú todavía tienes un joven que todavía no está en la universidad. Te enterarás, porque si ya tienes problemas con el seguro médico, ya te imaginarás que para una universidad es un lujo. Entonces, si tú miras la drogadicción, que también la incluyes, tenemos un desastre, así como la infraestructura de caminos en Estados Unidos, inundaciones, etcétera. ¿Por qué? Porque nos invierte en nuestra sociedad. Y esa persona, en fin, ya con esto cierro, la que tú comentaste, la que pues estuvo con esos niños, aquí falla, el problema que poniéndole cera aparece a los niños, aquí la falla fue del mismo sistema en el que estamos, porque si ya había advertencias de esta persona, y no ha sido la primera vez, ¿eh?
0: Sergio, gracias por darnos tu opinión. Vámonos a la pausa y ya regresamos. Al regreso vamos a hablar de lo que ha ocurrido en Nepal. Se vivió una inundación horrorosa y hay cientos de desaparecidos y personas ya declaradas muertas. Ya regresamos.

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0: bueno, ¿qué digo tema? Un temazo con Daniela Romo, Janet.
1: Sí, Andreina, y aquí estamos recordando en estas efemérides musicales a Daniela Romo, porque fíjate, Andreina, que un día como hoy nació Daniela Romo, cantante, actriz, conductora mexicana. Nació en 1959, Andreina, muchos años ya, muchos años de Daniela Romo, y canciones tan buenas, de esas que cantamos a todo pulmón, que cantamos con el corazón, algunas veces despechadas, ahí con la escoba puede ser también en la casa. Así que bueno, pues Daniela Romo está cumpliendo años. Teresita Presmanes Corona es el nombre original de Daniela Romo, y así se hace conocer Daniela Romo artísticamente, ¿no? Ella tiene 40 años como cantante, pero ha grabado más de 20 discos, ha vendido más de 18 millones de copias, es la segunda cantante mexicana más exitosa en la lista de la revista Billboard, ¿sí lo sabías? La segunda cantante mexicana más exitosa, seguida solo de Ana Gabriel. En 2018 la revista Rolling Stone la ubicó la canción de Yo no te pido la luna en el lugar número 10 entre las 50 canciones más grandiosas del pop latino. Así que tiene una gran trayectoria, una amplia trayectoria, y bueno, pues está cumpliendo 67 años de edad, Andreina, 67 años de edad.

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1: Pues lo que han recomendado para determinar su competencia mental. Obviamente esta mujer no está bien. Y remata ahora con estar allí en medio de esta situación tan complicada y lanzando besos a sus familiares. Bueno, su esposo afirma que anteriormente intentó conseguir ayuda porque consideraba que ella atravesaba problemas de salud mental. Y su familia, pues, la protege, intenta demostrar que es una buena madre y piden que no sea juzgada únicamente por los videos. ¿Qué opina usted de este caso? ¿Cree que las autoridades no actúan hasta que hay sangre o muerte de por medio? ¿Considera que una persona con problemas mentales debe estar a cargo de menores? Bueno, llámenos al 1-833-867-2346. Creo que ahora sí tenemos a Armando desde Nueva York. Armando, un abrazo. Buen día.
2: Buenos días, Andrea. ¿Cómo amanece?
1: Bueno, aquí vamos. Un poco de frío en estas cabinas, pero vamos bien.
2: Vamos bien, llegando al fin de semana y llegando al fin de mes. Bueno, saludo a todos allá, Toñito Yanes, que le vaya bien en la luna de miel, que la disfrute al máximo y que, bueno, que le vamos a, qué más le podemos desear, todo lo mejor. Y a Lalito también, un saludo a Lalito. Mira, este es un tema, mira, nosotros estamos solo señalando el caso de esta muchacha, pero esta sociedad tiene un grave problema de salud mental, gravísimo, gravísimo. Lo que pasa es que hasta que salen estas cosas, nos damos cuenta de lo que está pasando, hablamos unos días y después ya nadie toma en cuenta eso, menos las autoridades, que no les importa, cortando todos los programas de salud, de todo, ¿entiendes? Que se necesita. Mira, tú sabes, tú diste la noticia de alguien que mató a 8 de su familia.
1: Ay, horrible.
2: Esos son, te imaginas los casos que pasan, y generalmente pasan en los blanquitos, por decir algo, la sociedad que se autodomina americanos reales. Y ese es el problema que hay aquí, bien grande. Todos los días pasa eso, y es apellido Smith, por supuesto, no es apellido López o cualquier otro López conocido hispano. Es grave. Necesitamos ver, ¿cómo se llama? Necesitan hacer un cambio radical, pero bueno, yo no veo ninguna solución al futuro próximo, porque a este gobierno no le importa nada. Definitivamente eso le importa, desgraciadamente, enriquecer a los ricos, y eso es todo, y eso me van a acusar de comunista a mí, pero es lo que estamos viendo, es la realidad. Eso es lo que está viendo, y yo no me puedo quedar callado ver eso, pues me van a decir que soy comunista, no, lo que me importa es lo que está alrededor de nosotros, y viendo el desastre que se puede generar con todo eso que está pasando.
1: Terrible, terrible. Gracias, Armando, por darnos tu opinión. Tenemos también a Diego en la línea. Diego, ¿qué tal estás? ¿Tú qué opinas?
3: Muy bien, Reina, buen día.
1: Buen día.
3: Mire, yo opino lo opuesto a todo. El país es maravilloso, cuántas oportunidades no hay. Nada más que la gente es ociosa, está esperando que los que trabajan le den a ellos. De eso es la mentalidad de Armando, de Sergio, esos resentidos, malvados. Esos van a cargar al maldito comunismo, que un día no van a tener ni para tragar ellos, porque los comunistas vienen a apoderar la riqueza solo para ellos, para matar de hambre a la sociedad. ¿Qué ha pasado con nuestro hemisferio, con su Venezuela? ¿Cómo se han robado? ¿Qué es lo que han hecho? Nada. Esos son unos cerdos vividores que no sirven para nada, con una mente parasitaria. El país da para maravillas, para trabajar, para lograr grandes cosas. ¿Sí me entiendes? No pueden estar pensando en que deben de estar esperando que todo sea gratis. Gratis no hay nada. Y si trabajas, si estudias, si por tus méritos llegas adelante, eres grande, y si no, nunca lo vas a hacer. Vas a estar ahí como un resentido, quejándote cada día. Gracias.
1: Bueno, Diego, ahí está. Es la opinión de Diego, y usted también puede compartirla con nosotros a través del 1.

0: 833-867-2346. Hoy tenemos, bueno, varias conversaciones con expertos, así que quédense hasta el final del programa. Estaremos hablando de esta madre acusada de regar cera caliente a sus hijas. Lo estaremos conversando con una abogada de familia. También estaremos hablando con Ángel Leal, quien es abogado de inmigración, para hablar de la administración de Trump suspendiendo las citas para visas de inmigrantes a nivel mundial. Y también estaremos hablando con el profesor, el doctor honoris causa, Aileen Marty, médico especialista en infectología, porque recuerden que una niña de 8 años en Luisiana muere a causa de una ameba come cerebro encontrada en agua dulce. Por lo pronto vamos a hablar de este tema. Stephanie Viloria comparte entre lágrimas la historia de su pareja, quien trabaja como taxista en Colombia y era objeto de muchas amenazas. Escuchemos.
1: El colombiano Zoilo Manuel Viloria, de 64 años, y su compañero de trabajo Carlos Rueda entraron a un McDonald's a comprar un café en el estado de Washington, sin saber que en el estacionamiento agentes de ICE escaneaban la placa de su vehículo para verificar su estatus legal.
2: Saliendo de McDonald's a montarse en el carro, ahí lo detiene el oficial, le pregunta que si él es residente o ciudadano, y al él decirle que no, se lo lleva. O sea, de hecho le dice, te estábamos esperando.
1: El video muestra cuando los agentes arrestaron a los dos colombianos. Rueda es el conductor, el padre de Stephanie, el pasajero.
2: Yo todos los días me levanto pensando, mi papá cómo durmió, cómo se levantó, qué comió, porque mi papá no es un criminal.
1: Su padre, un taxista en Colombia, objeto de muchas amenazas, viajó a Estados Unidos con una visa de turista en 2018 para visitar a su hija, quien es médica y residente del sur de la Florida.
2: De hecho, él sacó su visa, él vino de vacaciones, y nosotros decidimos como que, papi, ¿por qué no aplicas al asilo para que no estemos con esa zozobra de que te van a pegar un tiro?
1: Así lo hizo en 2019. Mientras esperaba su cita en la corte, trabajaba haciendo obras de mantenimiento, tenía todos sus documentos y religiosamente pagaba sus impuestos todos los años.
2: Me vas a disculpar, pero yo he sentido que esto parece como los tiempos de Hitler, que estamos volviendo una persecución que parece una cacería de brujas, de simplemente por no ser americana, me juzgan o me quieren sacar.
1: Dice que en la madrugada lo movieron a otro lugar y desconoce su paradero.
2: Yo quisiera poder cambiarme por él. Yo quisiera decirle a un oficial, llévenme a mí. A mí no me importa. Mi estatus es solo mi papá. Yo ni siquiera sé dónde está mi papá hoy día.
1: En Miami, Florida, Tiffany Roberts, N+, Univision.

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5: En este inning número 11 para que los Dodgers de Los Ángeles se lleven el título de la Serie Mundial del 2025.
6: Se escapa la pelota y los Charros de Jalisco son los campeones de la Serie del Caribe.
7: Tirándole al tercero, Venezuela, Venezuela, Venezuela por primera vez en la historia es campeón del Clásico Mundial de
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que se escuche fuerte, muy fuerte aquí en Buenos Días América. Señoras y señores, ayer miércoles 26 de agosto terminó la ronda de los playoffs de la Champions League 2026-2027 y quedaron definidos los 36 equipos de la fase de liga. Hubo 4 partidos y varias historias muy, pero muy buenas para comentar. Lyon 1, Fenerbahce 2, global 2-1, clasifica el Fenerbahce. Este era el partido grande de la jornada después del 1-1 en Istambul. Fenerbahce tenía que resolverlo en Francia y lo hizo. Vedat Muriqi y Archie Brown marcaron rápidamente para poner al conjunto turco 0-2. Lyon reaccionó en la segunda mitad con Malik Fofana, pero no consiguió el empate. Fenerbahce supera por primera vez la clasificación de la Champions desde el año 2008-2009 y además rompió una barrera histórica. Era la primera vez que el Fenerbahce eliminaba a un club francés en una europea, en una copa de este viejo continente a ida y vuelta, después de 4 intentos fallidos. El Fenerbahce no necesitó dominar todo el partido, fue mucho más efectivo, golpeó 2 veces, manejó la ventaja y sobrevivió a la presión de Lyon en este tipo de eliminatorias. Eso vale oro.

partido porque el Viking venció 3-1 al Dinamo de Zagreb. Global 5-3. Avanza el Viking. Dinamo de Zagreb se puso adelante mediante Arber Hossa, pero el Viking empató con penal de Zlatko Tripic y después liquidó la eliminatoria con dos goles rápidos en el segundo tiempo de Edwin Austba y Tobias Moy. Viking jugará por primera vez la UEFA Champions League. Su única experiencia anterior en una fase de grupos fue en la competición de la UEFA, esta en el 2005-2006. Una de esas historias que demuestran cómo este nuevo mapa europeo está permitiendo que aparezcan equipos fuera de los nombres tradicionales. El Viking nórdico está en la UEFA Champions League.

4, el FSB Sofía 0, global 4-0, clasifica el AEK. Aquí no hubo discusión después del 0-0 en la ida. El AEK destrozó a Levski. Luka Jovic abrió el marcador. Barnabás Varga marcó 2. Rapsan Marin de penal completó el 4-0. El AEK vuelve a la máxima competición europea por primera vez desde el año 2018-2019. El AEK ha ganado 9 de sus últimos 11 partidos europeos como local. Fue probablemente la clasificación más fácil y más contundente de la jornada de ayer.

el Slovan Bratislava. 2. Después de tiempo extra, el global terminó 2-3 a favor del Bratislava. Este vaya que fue muy, pero muy dramático. András Sporár adelantó al Slovan al minuto 18. Svitzeslar empató de penal para el Celje. Terminaron 1-1 los 90 minutos y se fueron a tiempo extra. Entonces apareció Cristian Martínez al minuto 100 para marcar el 2-1 definitivo y mandar al Slovan Bratislava a la fase de liga. Celje incluso pegó balones en los postes y estuvo muy cerca de cambiar la historia. Pero la historia fue dominada por el Bratislava, que ya está en la UEFA Champions League.

Definitivamente la jornada del Fenerbahce, que elimina a Lyon y regresa a la gran competencia después de una ausencia muy pero muy larga. El Viking, una historia romántica, un club noruego que nunca había llegado a esta instancia de la UEFA Champions League, y el AEK muy contundente, 4-0. Tenemos ya los últimos clasificados: Fenerbahce, Viking, AEK de Atenas y Slovan Bratislava. Con ellos quedaron definidos los 36 participantes. El sorteo de la fase de liga es hoy, jueves 27 de agosto en Mónaco, y la primera jornada se disputará entre el 8 y el 10 de septiembre. Así que todo listo para la UEFA Champions League a través de los micrófonos de TUDN Radio. Y cerramos con la Copa Sudamericana también de TUDN Radio. Tenemos todo, todo, y se esperan más sorpresas, muchas más. Por ahí el deporte de las tacleadas, pero no les voy a adelantar mucho. El Santa Fe elimina por penaltis a River Plate y avanza a los cuartos de final de la Copa Sudamericana en una emocionante definición que se extendió a los 11 penaltis por cada equipo. El Independiente de Santa Fe venció el día de ayer, miércoles, 8-7 al poderosísimo River Plate y clasifica a los cuartos de final de la Copa Sudamericana, que por supuesto tenemos aquí en los micrófonos de TUDN Radio.

más historias que estaremos ampliando. Bociña, el arquero que asombró con Cabo Verde en el Mundial, debuta con Colo Colo de Chile. 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
1: Bueno, ya son las 7:50 minutos de la mañana en el este, 6:50 minutos de la mañana en el centro y las 4:50 minutos de la mañana en el Pacífico. Seguimos recibiendo sus llamadas al 1-833-867-2346. El rey del mambo está en la línea. ¿Cómo estamos? Muy buenos días.
2: Estamos bien, ganados, Carolina. ¿Cómo están ustedes?
1: Mira, aquí Toñito te trae esta canción, a ver si te gusta.
2: A ver. ¿Ya te imaginas cómo me hago en la pista cuando me tiendo a bailar esa?
1: Bueno. Parece un trompo ahí en la pista. ¡Racatacatá! ¡Mambo!
2: Pintar me queda corto.
1: ¡Ándale! Bueno, a ver, cuéntanos, ¿qué quieres compartir con nosotros esta mañana?
2: ¿Qué trae Antonia Brisi? No, no, no es que esté gorda, lo que pasa es que andaba mal fajada, eso es lo que trae.
1: ¡Ay, no! ¡Brisi no se faja, Brisi!
2: No, pues por eso se veía gorda, porque andaba mal fajada.
3: Para mí, ¿quién debe bailar bien ese sorgatón? Le ha de bailar bien, se le escucha la voz así como que tiene dos pies izquierdos, como Toñito.
2: Dejaras de ser niña, pues, mi Sabris Antonia.
3: Cuando gustes, vente para acá y bailamos, a ver si es cierto. Que como roncas, duermes.
2: Te mando a estrenar tacones de volada, Brisa.
3: Brisi, por favor, no cual Brisa.
2: Soy Brisi.
3: Para mí eres Brisa. Pues soy Brisi, Brisi. Es mucha honra.
2: Estaba escuchando un comentario que dicen ahí que cuando la migración detiene a alguien, ¿no? Dice que paga taxes y todo. Andreina, no es que esté en contra. Yo fui deportado 6-7 veces y aquí estoy, gracias a Dios. Pero eso no te ampara. ¿Dónde hay un papel que te dice tú pagas taxes, tú pagas esto otro y te vas a quedar aquí? Simplemente, cuando uno cruza la frontera de ahí pelante, eres ilegal, no importa cómo te portes. Te portas
1: pero
2: mal.
1: ¿Sabes qué pasa? ¿Sabes qué pasa? Que no estamos en el mismo país de hace 5, 10, 20 y 30 años.
2: Es lo mismo, las leyes no cambian. Por este lado de migración, la ley no
1: pero
2: cambia.
1: Pero la discrecionalidad,
2: ¿no?
1: Si cambian, sí.
2: Es para peor.
1: La discrecionalidad. Bueno, para muestra un botón. ¿Cuándo aquí una persona que tenía un proceso de asilo corriendo había sido detenida, inclusive hasta deportada? Eso no se había visto aquí, o sí.
2: Bueno, los están deteniendo y los investigan, pero si hay algo que no esté en las cosas que ellos tienen, eso ya te perjudica. Por eso ahorita están las cosas tan trabajosas. Pregúntame a mí, yo duré 15 años para arreglar mi situación, pero pues me tuve que andar por las ramas. Sí, fui deportada muchas veces en la frontera y gracias a Dios no me afectó y aquí estoy, pero nunca ha cambiado, siempre ha sido. No hay nada que te ampare, Andreina. Mira, un amigo mío lo acaban de detener hace 2 meses, pero él tiene un niño malo que tiene problemas del corazón. A él eso lo salvó, pero ya estaba para irse. Empezó a juntar firmas y se dieron cuenta que el niño sufre del corazón y constantemente lo están llevando al doctor. Y eso fue lo que lo salvó. De lo contrario, no lo había salvado nada. Eso es, así es, así están las cosas. Hay cosas que no entiendes y hay cosas que dices, bueno, buena suerte.
1: ¿Entiendes? Bueno, gracias, claro, gracias por compartirlo. Yo sí considero que...
2: No estoy a favor de Trump, no estoy a favor de Trump, Andreina. Yo tengo un hermano que está así igual aquí. Y también traigo al Jesús en la boca todos los días porque él y su esposa están así, pero no hay nada que te empare. Es más, si ya te paras y tú corres, es peor.
1: Claro, sí, te va a ir peor. Y esa es la recomendación que dan los abogados. O sea, usted lo detiene, no forcejee, no se ponga de tú a tú con el agente. Haga lo que le digan, porque al final se lo van a llevar, quiera o no quiera, a la fuerza o a la tranquila. Nos vamos a la pausa, regresamos ya.
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3: 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Pasó toda su carrera en el rojo, siendo símbolo de lealtad en una época dorada. Su conexión con el torneo y con el club lo convirtió en una leyenda viviente.
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0: es la audiencia primero. Sí, señor, que se levanta tan temprano, Doñito.
1: Sí, hay que darle.
0: ¿Cómo que sí?
1: Hay que dar candela al cuerpo desde temprano.
0: Dime la verdad, tú en alguno por... entre tú y yo.
1: Que nadie sepa.
0: ¿Tú te has llevado tu carterita así para el trabajo y te has puesto a chupar en el trabajo?
1: No, aquí no.
0: No, aquí no.
1: Aquí no. Lo llegué a hacer cuando trabajaba en bares. En bares sí lo llegué, sí. En restaurante y bares sí. Es más, déjame confesarte que una vez me fui borracho y me regresaron. Llegué borracho y me regresaron. Sí.
0: Véngase por donde vino.
1: Estaba yo en la preparatoria. Ajá. Entonces, hacíamos una... Los sábados íbamos a una comunidad en la prepa. Había una clase que se trataba de ayudar a una comunidad. Entonces íbamos todo el grupo y les hacíamos convivir. Los niños, que dicho sea de paso, pues era una colonia pues de bajos recursos y los niños obviamente le batallaban, ¿no? Entonces después de esa actividad, pues éramos jóvenes, nos íbamos a tomar. Entonces yo tenía que entrar los sábados como a las 5 de la tarde a trabajar y me fui borracho. Y entonces...
0: Y estás una empujada.
1: Ajá, entonces yo dije, sí la hago. Y nos dimos cuenta cuando cargué mi primer cartón de cervezas, que me estampé en la puerta. Y me quedé con todo el cartón así,
0: encima del cartón.
1: Y dijo el jefe, no puede trabajar este muchacho así.
0: No puede, evidentemente no está en las capacidades.
1: Gracias a Dios no me castigó económicamente, solo me dijo, no, Toño, no puedes, y regrésate.
0: No lo vuelvas a hacer.
1: Me pagaron un taxi.
0: Te dijo.
1: Y me regresaron a mi casa.
0: Y aparte te pagaron un taxi, sí. Pero qué buen jefe.
1: Sí, de verdad, sí. No. Le mando un fuerte abrazo al buen.
0: No, está bien. Bueno, a mí nunca se me... Mario. Nunca lo he hecho, pero la verdad es que a veces hace falta, como que traes una tequilita aquí, tú sabes, pa. Sobre todo cuando la semana se ha puesto dura y necesitamos ponerle calor y sazón. Pero bueno, no sé. Janet, ¿tú en alguna oportunidad, muy buenos días, te has llevado tu carterita así para el trabajo?
2: Buenos días. No, pero una vez tuve que regresar. Yo como siempre he sido responsable, ¿no? Ajá, después de tomar, después de estar ahí en la fiesta con cierta persona que ya conocen por aquí, que se empieza con M, mi y termina con él. Ella me sonsacó. Nos fuimos de fiesta, pero responsablemente regresamos, Andreina, al trabajo a grabar unas cosas que teníamos que hacer, pero llegamos como eso de las 2, 3 de la mañana, nos colamos a la redacción, grabamos como pudimos, editamos como pudimos, con unas copitas de más. Yo creo que eso nos salió muy divertido. Y nos fuimos ya a dormir, pero ya después de haber hecho el trabajo y cumplido. Era como un sábado en la madrugada.
0: Yo hay muchas oportunidades. Sí, no me suba las cejas, que también soy humana, Toñito. También tengo lo mío. No, lo que pasa es que en Venezuela rápidamente se hacía en octubre y noviembre, lo que le llamamos nosotros preventa. Entonces había mucha actividad de noche para recibir a los clientes, venderle los programas para allá el próximo año. Y resulta que eran unos fiestones gigantescos y a veces eran 2 semanas seguidas todos los días. Una cosa impresionante. Entonces yo tenía que estar allí porque era talento. Yo hacía programas en vivo. Entonces, siempre le gustaba el canal que yo estuviese en las preventas para recibir a los clientes. Y más de una vez, como tenía show a las 6 de la mañana en vivo, terminaba la fiesta a las 3, 4 de la mañana, me iba a maquillar, iba de una vez corrido. Entonces uno iba, tú sabes, patuleco, pero jamás se me notó. La verdad, manejaba muy bien la situación. ¿Y Lalito, a ti te ha pasado?
3: No, fíjate, no.
2: Jamás. Lalito.
3: En el trabajo, pues, no, la verdad que nunca.
0: No diga más, con las palabras y la cara, no dimos cuenta de que ha pasado más de una vez.
3: Casi no, pero que recuerde así, no.
0: Ok, muy bien. Dicho esto.
3: Dice por ahí que el pez por su boca muere, ¿no? Entonces sí, no va a ser de esos.
0: Bueno, los tres morimos.
1: A mí
0: menos
1: se me tocó
0: hoy.
1: Producirle a un narrador. A mí se me tocó producirle a un narrador que llegó, pero así. Y así narró.
0: Ay, Diosito.
2: Yo tenía un conductor que cuando lo veía decía, híjole, déjame, mejor le traigo unos pepinitos con chilito, unos cacahuates, para ver si conecta y...
0: Sí. Y lo envenenaste, Janet.
2: Me tocó varias veces.
0: Ay, ay, ay. Bueno, vámonos de inmediato a recibir a nuestra próxima invitada. Ha sido nuestro tema del día en la mañana de hoy. Justamente este video que se hizo viral terminó convertido en evidencia en un caso de presunto abuso infantil. Melissa Campos Sánchez se enfrenta a cargo después de aparecer derramando cera caliente sobre sus hijas de 3 y 6 años. Ahora una jueza ordenó evaluar su competencia mental. La familia la defiende y el padre asegura que había pedido ayuda antes de que todo ocurriera. Vamos a conversar ahora mismo con la abogada de familia y fundadora de Cobreiro Law, Claudia Cobreiro. ¿Cómo está, abogada? Muy buenos días. Abogada, ¿nos escucha? ¿Nos escucha? ¿No nos escucha? Ay, reconecte, por favor. Ok, vale, muchas gracias. Bueno, vamos a intentar conversar con la abogada. Jane, es un tema que hemos traído durante la semana a propósito de esos videos perturbadores, porque la verdad es que los que somos madres y padres entendemos que a los niños no se enseña sobre el miedo, metiéndole miedo y mucho menos haciéndole daño físico.
2: Sí, no, yo no puedo creerlo, Andreina, yo no puedo creer, hemos escuchado en los últimos días casos, ¿no? Como este, ¿cómo hacerle daño a tus propios hijos? Yo no puedo imaginarlo, no puedo creerlo, pero pasa, y bueno, creo que se tiene que actuar antes, Andreina, eso es lo más importante, actuar antes, cuando ya hay una advertencia, cuando ya hay una señal de alarma, cuando ya hay algo que te indica que no está bien, no puedes dejar menores ahí para que estén con personas que no están pues mentalmente bien, creo yo.
0: Sí. Abogada, ¿ya está con nosotros? ¿Nos escucha?
4: Ahora sí, buenos días.
0: Extraordinario. Muchísimas gracias por hacer el intento y reconectar. Ya habíamos introducido un poco el tema a nuestra audiencia, inclusive nuestra audiencia ha opinado desde bien tempranito, pero empecemos por lo fundamental. Desde el punto de vista legal, ¿dónde termina una decisión de crianza o disciplina de un padre y dónde comienza el abuso infantil?
4: Bueno, precisamente no es una respuesta blanco y negro. Definitivamente hay mucha libertad en este país con esa situación de la crianza. Uh-huh. Siempre y cuando no estén en peligro los niños, normalmente una corte no va a interceder. Pero creo que en realidad aquí hay otros familiares que posiblemente sí tenían alguna posición para poder tomar algún tipo de acción y prevenir lo que sucedió.
2: Abogada, muy buenos días. Gracias por estar aquí en su programa. Buenos días, América. ¿Qué diferencia legalmente entre entre lo que pasó con esta persona cuando ya se reporta o ya hay indicios, ¿no? De que dice el esposo que tenía problemas mentales que ya había comentado también, había pedido ayuda, pero no se había hecho nada. Y bueno, pues ya hasta que vemos los videos a través de las redes sociales.
4: Bueno, precisamente eso es a lo que me refiero con una persona como esta, donde ya existía algún tipo de historial de un problema de salud mental. Creo que en algunos reportes también leí de que había recibido prescripciones para diferentes medicamentos para la condición que tenía. Creo que en realidad la responsabilidad primaria queda sobre el padre, específicamente de asegurarse de que los hijos no estén en una situación con una persona donde algo como lo que sucedió pudiera suceder, ¿verdad? Con respecto a ella individualmente, es difícil a veces de que le hagan un Baker Act, como lo que le hicieron al final, para tenerla detenida cierto tiempo, pero específicamente creo que sí hay alegaciones que se podían haber hecho con respecto a los niños, que hubiera escalado esta situación un poquito más rápidamente.
0: Pero fíjese que aquí hay algo bien particular y me gustaría precisarlo, abogada. En este caso se ha dicho que las niñas no presentaban lesiones visibles por la cera. ¿Para que exista abuso infantil tiene que haber necesariamente una lesión física o basta con poner al menor en peligro?
4: Bueno, es una distinción muy importante porque ella sí tiene o le presentaron casos de abuso infantil. Uh-huh. Lo que el cargo del caso de abuso infantil tiene dos niveles. El nivel que es no agresión y el nivel con agresión. Entonces, ella sí está enfrentando casos de abuso infantil, simplemente que el cargo que le presentaron es un cargo más leve porque las lesiones o lo que le sucedió a las niñas no llega a una situación tan seria como otras situaciones, pero al final del día ella sí está enfrentando cargos por abuso infantil.
2: Abogada, ¿y qué puede pasar con las menores ahora, después de haber visto y después de enfrentar este juicio? ¿Ellas no, o la mamá no debería acercarse a las menores? ¿Ellas deberían de estar con el papá? ¿Perderá la custodia? ¿O qué pasará?
4: Bueno, en este caso tengo entendido que a raíz de los cargos que le presentaron, a pesar de que tuviera la posibilidad de tener fianza, está enfrentando también ahora lo que se llama un immigration hold, que inmigración no la deja salir, porque si ella tuviera la libertad en el caso criminal, ellos entonces la transfieren a una institución de inmigración para un centro de detención donde ella no va a tener contacto directo con las niñas, que no sea un contacto supervisado. Entonces, en este caso, lo normal temporalmente que sucede es que el papá básicamente va a tener el 100% de esa custodia de las niñas hasta que algo suceda, pero incluso si ella llega a salir de ya sea inmigración o de la cárcel, la opción que tiene este papá es presentar una petición en la corte para que la corte le otorgue él la custodia primaria de las niñas, dada la situación, y es posible, por ejemplo, de que él deje de que la mamá vea a las niñas siempre y cuando sea una situación de que haya alguien supervisando, o si los cargos son graves lo suficiente, es posible de que sí, que ella pierda la custodia completamente. En estos casos también es importante notar de que cuando algo así sucede, DCF, el Departamento de Niños y Familias, también se involucra y hace su propia investigación para determinar si el papá también debe tener a las niñas o no, dependiendo de el rol que él pueda haber tenido en que esta situación se pudiera llevar a cabo.
0: Abogada, el padre en este caso afirma que antes de este episodio que todos conocimos a través de las redes sociales, había llamado varias veces a la policía e incluso buscado ayuda psiquiátrica. Esta es probablemente la pregunta que muchos padres hoy se están haciendo. ¿Qué puede hacer legalmente una familia cuando cree que un padre representa un peligro para sus hijos, pero todavía no ha ocurrido algo grave? Porque si algo se ha relatado en muchísimas historias que lamentablemente se han desenvuelto y finalizado en casos terroríficos como quizás tiroteos o el fallecimiento de alguien involucrado, es que cuando no existe evidencias, entre comillas, daño físico, pues las autoridades no proceden.
4: Sí, definitivamente es una situación bastante difícil tanto para los familiares como para las autoridades, porque tienen que entender que no podemos limitarle a alguien su derecho constitucional de ser un padre basado en un miedo que nosotros tengamos o una situación que pensemos que pudiera suceder. En ese caso, en realidad, el otro padre o los familiares tienen mucha responsabilidad de tratar de limitar la posibilidad de que algo así suceda, porque tienen que entender también de que limitar el derecho de una persona sin tener una evidencia conclusiva de que algo pudiera suceder también es un riesgo de la otra parte.
0: Abogada, gracias por estar con nosotros esta mañana. En 20 segundos, si alguien sospecha de algo similar que pueda estar poniendo en riesgo a los niños, ¿cómo pueden actuar? ¿A dónde tienen que acudir?
4: Contactar siempre primero a ver si se puede hacer un Baker Act de esa persona para que le hagan una evaluación psiquiátrica y determinar si es que algo sucede o no. Siempre también contactar el Departamento de Niños y Familias a ver si ellos también pueden abrir una investigación, uh-huh, a determinar si los niños están en peligro. Y por último, acudir a la Corte de Familia, dependiendo de las circunstancias, a ver si hay una petición que se puede presentar para proteger a los niños en esa situación.
0: Gracias, abogada. Un abrazo fuerte para usted y gracias por su tiempo.
4: Feliz día.
0: Ahí está, abogada de familia y fundadora de Cobreiro Law, Claudia Cobreiro. Vámonos a la pausa, ya regresamos.

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1: 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Toñito, porque llegarán las bolitas a Inutilandia. ¡Oh, pero mira eso! Lo acabamos de escuchar, Lalito, ¿eh? ¡Qué maravilla!
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3: 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Deportista del alma, maestro genial.
2: Deportista del alma, me gustó esa. Ya no, nunca habíamos llegado tan lejos.
4: Nunca habíamos llegado a esa etapa de la canción, muy bien.
2: Ándale. Nunca habíamos llegado justo a esa etapa, Toñito. No habíamos llegado, pero qué bueno que...
5: Eres de los de que levanta tarros. Ah, no.
1: ¿Qué? ¿Qué?
4: ¿Ah? Amigo, nada más una pregunta. Una pregunta técnica, la compu que tienes ahí, ¿no hay nada malo? O sea, ¿no tienes algún...? No se vaya a aprender de más y vale gorro.
2: Ah, no.
4: Ah, ok, perfecto.
2: No, somos bien portados. Okay, somos muy bien portados.
4: No vaya a ser chamuco y...
2: No vaya a ser...
1: ¿Qué quieres decir, Toño? Que tienes malas mañas, Lalito, eso.
4: Bueno, somos hombres y...
1: ¿Qué? ¿Y qué quiere decir eso?
4: Y a veces tenemos ciertas...
5: Está delatando.
1: Quiero que me lo explique, porque yo tengo un marido en la casa. O sea, también es hombre. Andreina, explícame eso, para yo entenderlo.
4: Te voy a dar un consejo, espero lo tomes hoy, sí.
1: Sí,
4: a
1: claro, ver, y yo como tu consejo.
4: Esa persona que llevas a tu lado más de 10 años, me imagino yo.
1: No, 20.
4: 20 años. Esa persona que te trata como princesa, como reina. Uh-huh. Esa persona que es buen ser humano, que es buen padre de familia, que es buen trabajador, que es buen todo. Esa persona, déjame decirte,
1: dime,
4: es un calenturiento por dentro de su ser. Esa persona es... Y es normal, Andreina, no te sorprendes, es normal, es hombre. Es normal.
1: ¿Qué quiere decir eso? Pero explícamelo, pues por favor.
4: Que ve cochinadas a veces. Y que tiene en su mente morbosidad. Amorosa.
1: Una cosa es que vea cochinada y una cosa que haga cochinada conmigo, y eso sí se lo acepto.
4: Ah, bueno, pero eso agradecelo a lo que ve pre.
1: No, Toño, mi esposo no ve eso.
4: A lo que ha aprendido durante muchos años, antes de conocerte incluso.
1: Lo voy a llamar en vivo ahora mismo, después que termine el alito, para no robarle el show, y le voy a decir, mi amor, estamos aquí en vivo y quiero hacerte una pregunta. Se la voy a hacer al aire.
4: Ay, pobre.
5: Me parece.
1: Mira.
5: Y yo me parece.
1: Ya hay que aclarar las
4: cosas. Janet. Osito también, con todo y lo bonito que se ve y todo. Osito también, a lo largo de los años atrás, aprendió toda la morbosidad que hoy desempeña con Janet.
1: ¡Ay, Dios mío!
4: Porque es hombre. Lalito, ve, Lalito con cara angelical. Cara angelical. Cara de que no rompa un plato.
1: Es un cochino.
4: Es un cochino.
2: No, véate que
1: es
2: no.
1: Es un cochino hombre.
4: Es un cochino
1: hombre. Que no es lo mismo un hombre cochino.
4: Bueno, ya me

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1: Ya en la Unión Americana. Así que fuera todos los conjuntos de la Major League Soccer. América hará lo propio y enfrentará a los Rayados de Monterrey. Toluca enfrentará a León. De estas llaves saldrán los finalistas. ¿Quién le gusta para la final? América o Monterrey. Monterrey, que ha venido creciendo como la espuma en la League Cup. En el torneo doméstico ha tenido tropiezos, pero en la League Cup se mantiene firme, y las Águilas del América, que son líderes del campeonato mexicano y líderes también de esta League Cup. América León me gusta para final, y Rodolfo Cota espectacular el día de ayer atajando un penal. Va a ser una misión difícil para Guillermo Almada, toda vez que regrese Malagón de su lesión. La Liga MX en buen momento. Así lo afirma Matías Almeida y... ¿cómo se llama? Y Guillermo Almada, se me confunden mucho. Mati Almeida habla precisamente de la superioridad de la League Cup en este torneo.
2: MX. La he declarado cuando estuve acá, en la MLS. La declaré cuando salí de Argentina. Declaré cuando fui a Grecia. Declaré cuando fui a México. Y siempre sabía que en algún momento iba a regresar. Pero el momento se tenía que dar de una manera natural, no forzada. Y este era el momento. Este fue el momento donde decidí regresar a México. Tenía otras propuestas. Y quería regresar. Me mostraron mucho cariño en las primeras reuniones que hicimos. Fue con mucho tiempo. Y realmente yo presenté un proyecto. Entonces yo creo y voy a creer que este proyecto va a ir.
1: Va a ir este proyecto. Chicas, cierro con esta nota porque se está viviendo un escándalo en Madrid, y en específico con la novia de Vinicius Jr., Virginia Fonseca. Resulta que Vini Jr. hizo una gran fiesta en su casa y Virginia llevó a su mejor amigo. A su mejor amigo lo llevó a esta fiesta de Vinicius. Su mejor amigo se llama Ebert Gómez. Él no solamente es mejor amigo de Virginia, sino también es el padrino de su hijo, de su niño. Una relación de más de 10 años, y vean ustedes las imágenes que están siendo escandalosas en España. Resulta que en un live de Virginia se le acusa un poquito de más, siento que invadiendo su proxemia este hombre. Se le acerca a Virginia y le dice este sinvergüenza llamado Ever Gómez, un beso, y Virginia le responde, creo que no, yo. Que significa guácala, qué asco. Bien por Virginia, que inmediatamente lo rechaza, y mal por este tipejo, ¿no? Que la verdad se pasó en casa de Vinicius Jr. intentando besar a su mejor amiga, pues completamente inapropiado.
3: Pero espérate un momentico, Lalito, o sea, ya. Yo no la vi incómoda.
4: Yo tampoco.
3: Iba a ese punto. Yo dije, ay, no, guácala. Pero tú no ves cómo ese hombre mira a esa mujer. Y ya mira, lo abraza otra vez y lo mira así como que, no quiero, pero dame el beso, que aquí lo estoy esperando. O sea, hello. Y esta es la novia de Vinicius.
1: Es la novia de Vinicius, sí.
3: ¿Pero qué dirá Vinicius de esto?
1: Acaban de pasar unas vacaciones inolvidables en Jamaica.
3: Oh, por favor.
1: Vinicius no se ha pronunciado, pero lo peor es que fue en casa de Vinicius. Yo como Vinicius... hubiera corrido a patadas a este sinvergüenza, a patadas. Mejor amigo, una relación de 10 años, dicen por ahí, el verdadero falso 9.
3: Lo tienes metido en tu casa.
1: Sí, el mejor amigo y todo, y ve en qué acabó esto, intentándole dar un beso.
3: Yo digo, yo veo parejas que tienen amigos en común, y son amigos inseparables, y hasta duermen en sus propias camas, y con sus mujeres, y con sus ojos, una cosa, una conchupancia, o dicen,

0: mira, mi amor, va a venir tu mejor amigo para acá, para la casa, aunque el hombre no esté en casa, pues ella lo recibe y se toman unos tragos y hasta, o sea, duermen hasta juntos porque son amigos inseparables. Yo esas cosas no las tolero. O sea, no, hay límites. O sea, una cosa es, tú puedes ser muy amigo mío, pero, o sea, hay límites en una casa, en una pareja, hay cosas que se cuidan. Y yo creo que ahí es donde viene el grave error. Y después dice, ay, es que se fue con mi mejor amigo, pero es que tú le diste, se la pusiste en bandeja de plata.
1: Sí. Debes de estar muy alerta, debes de estar muy alerta. Él como que, si hizo esto en un video de live stream, yo creo que lo ha de haber hecho antes, ¿no?
0: Claro,
2: por supuesto.
1: Porque se ve con mucha confianza.
2: Claro, y ella se ve, no le molestó. Yo lo que he visto mucho en las redes sociales es que han estado atacando mucho a esta señorita Virginia, porque además le está provocando distracciones a Vinicius, que incluso los fanáticos ya de Vinicius están ya diciendo, te está provocando bajo rendimiento, lo estás dando bien todo en la parte deportiva, porque mientras ella se divierte y han sacado muchos videos de ella disfrutando de la fiesta, con música a todo volumen, mientras él tiene que estar descansando, concentrado y demás. Así que la han atacado mucho.
3: Sal de ahí, Vinicio, sal de ahí.
0: Como, mira, yo le voy a decir, como le digo una cosa, le digo la otra. Este chico está mejor que Vinicio. Así que yo, ojo pelado con eso.
3: Eso es correcto, Andreina, pero aún con todo y así no se vale.
0: Bueno, no tendrá los cobres que tiene Vinicio. Pero de que está más guapo.
3: Se le ve que tiene un paquetaxo.
1: Y lo que no me gustó fue que Virginia hizo que Vinicius Jr. se operara y con ello perdiera su carisma. Se transformó completamente el rostro, Vinicius Jr., completamente. Ya no es Vinicius Jr., ya perdió la fuerza porque ya no es él, ya es otro jugando, ya no es el Vini carismático, esa sonrisa que enamoraba al fútbol, ya no es. Y Virginia tuvo que ver en esa operación. Ahora, ¿te imaginas? Por ti me operé, por ti cambió mi rostro y ya esta relación se está tambaleando, Se está tambaleando. ¿Ustedes creen que con las imágenes que estamos proyectando y la gente que está escuchando la narración, creen que Vinicius Jr. tiene que romper con Virginia?
0: Totalmente. Primero es una distracción, como decía Janet, y él tiene que cuidar el momento que está viviendo como jugador porque el tiempo pasa rapidito. Y esta chica, mientras él está jugando, pues estos videos lo que hacen es enojarlo. Yo creería que tendría que tener algo por dentro y decir, oye, mira, ya me están manoseando a la muchacha, y ella como muy feliz. Entonces yo creo que no le está aportando mucho al hombre.
1: Janet.
2: Ay, bueno, pues yo creo que por todo lo que dijo Andreina también, pero además, a ver, si te quisieron cambiar la cara, es porque no le gustaba.
0: Sígame para más consejos.
3: Sí. ¡Me va a querer cambiar lo otro! ¡Corte!
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10: Los Ángeles Rams ganan su segundo encuentro de pretemporada contra los New Orleans Saints 34-0. Partido que se llevó a cabo este pasado sábado 22 de agosto aquí en el SoFi Stadium en Inglewood. Próximo encuentro para Los Ángeles Rams, que será su tercer encuentro de pretemporada, será el clásico angelino contra Los Ángeles Chargers este próximo jueves 27 de agosto. Y veremos cómo le va a Los Ángeles Rams contra estos Chargers que vienen de perder contra los 49ers. 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
7: Los Ángeles Rams.
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2: Bien, 8:40 minutos de la mañana en el este, el reloj marcando 7:40 minutos de la mañana en el centro y el reloj nos indica que son las 5:40 minutos de la mañana en el Pacífico. Saludando a toda nuestra gente que se está incorporando a la transmisión de costa a costa. Miren, una nueva incertidumbre para miles de familias que llevan años esperando emigrar legalmente a Estados Unidos. La administración Trump pausó temporalmente las entrevistas consulares para visas de inmigrantes en embajadas y consulados alrededor del mundo. Dice el gobierno que mientras está capacitando a sus funcionarios para endurecer las evaluaciones. Ya está con nosotros el abogado de inmigración Ángel Leal para que nos comente hasta qué punto se están deteniendo las visas en cualquier parte del mundo en las embajadas de los Estados Unidos. ¿Cómo está, abogado? Muy buenos días.
3: Muy buenos días, Andreina. Encantada de saludarle.
2: Gracias, abogado. Qué bonito verlo por aquí. Le agradecemos su tiempo. Exactamente, ¿qué tipo de visa y qué parte del proceso están pausando?
3: Visas de inmigrantes, esa es una excelente pregunta. Esto no tiene que ver con visas de no inmigrantes. Estamos hablando literalmente de personas que vayan a inmigrar a los Estados Unidos como residentes, bien sea por una reclamación familiar o una petición de empleo, que vienen a vivir y trabajar permanentemente en el país. Y básicamente, lo describiste perfectamente bien, hay una pausa para una capacitación de los oficiales consulares a nivel global, y esto tiene que ver con una nueva interpretación de lo que constituye las personas quien puedan constituir una posible o probable carga pública.
4: Abogado, muy buenos días, un gusto tenerlo. ¿Pero qué significa realmente esto? O sea, ¿pausan las citas o se reprograman? ¿Eso significa que va a haber retrasos y que quienes quieran tener una nueva cita va a pasarse hasta mucho después? ¿O cómo funciona el sistema de citas para entenderlo un poco mejor?
3: Es excelente pregunta. No sabemos exactamente el tiempo de que va a durar esta pausa de capacitación. Creo que es cuestión de semanas, una semana o dos, es lo que tengo entendido, y en realidad es un proceso larguísimo, porque estás hablando de que se haya presentado una petición, vamos a decir, por reunificación familiar. Uh-huh. Puede ser esposa de un ciudadano americano, esposa de un residente, hijo soltero mayor de edad de un ciudadano americano, esposa o hijo menor de edad soltero de residente, hijo mayor de edad soltero de residente, hijo casado de ciudadano americano, hermano de ciudadano americano. Son las distintas categorías por reclamación familiar. También hay categorías por empleo, incluyendo habilidades extraordinarias, habilidades excepcionales, profesionales con experiencia, etcétera. El caso es que después de que esa petición esté aprobada y entra en fecha en el boletín de visas que el Departamento de Estado publica mensualmente, es que entonces el caso se manda al Centro Nacional de Visas, que forma parte del Departamento de Estado. Ahí es donde se tiene que llenar el formulario de la visa, la documentación civil, la documentación de apoyo, en algunos casos, sobre todo en los casos familiares, asegurada de patrón económico, el famoso ATEBE, y cuando el Departamento de Estado tiene que documentalmente cumplir esa documentación, está en orden, es entonces que lo van a hacer consular para que ocurra esta entrevista, para que un oficial consular revise todo. La persona se somete a un examen médico antes de la entrevista consular, se somete a los biométricos y finalmente va a ser. Entonces, el proceso el mismo quien programa la cita, entonces, ha comentado el proceso por años, que de pronto ya tuvieron la programada de la cita, realmente va a dar agua fría, porque incluso es el nombre de que intenta estar de nuevo, no es el caso.
2: Sí. Abogado, estamos teniendo problemas con su conexión. Se está viendo, sí, y la verdad es que ya dejamos de entender lo que decía. A ver, si pudiese hablar de nuevo, a ver si se mejoró allí. Ah, ok, se salió el abogado. Vamos a intentar pues conectar con él nuevamente para hacerle un par de preguntas, porque creo que hay muchas dudas con referencia a estas medidas que próximamente va a implementar o ya se está implementando en diferentes embajadas de los Estados Unidos alrededor del mundo. Y también esa pregunta que yo creo que es muy importante, si esto está afectando solamente a quienes están esperando fuera de Estados Unidos o también puede aplicar el proceso de personas que actualmente viven aquí y necesitan salir para realizar su entrevista consular. A ver, creo que el abogado vuelve a conectar. Vamos a ver si lo tenemos. Abogado, ¿me escucha?
3: Sí, sí, lo escucho.
2: Okay. De acuerdo. No se preocupe. Le quería preguntar si esto está afectando solamente a quienes están esperando fuera de Estados Unidos o también puede complicar el proceso de personas que actualmente viven aquí y necesitan salir para realizar sus entrevistas consulares.
3: Bueno, los que están fuera de los Estados Unidos. Uh-huh. Ahora, sí hay una categoría de personas, lo que llamamos los que están solicitando una exención provisional de la permanencia ilegal, que es el perdón preaprobado del castigo de la permanencia ilegal, que eventualmente van a esa entrevista, que uh-huh. les pudiera afectar también, pero ya estarían en el extranjero con una entrevista programada. Pero eso puede suceder, donde alguien que pidió su perdón, que le aprobaron su perdón, que va, por ejemplo, en una entrevista que estaba pautada para mañana, y que de pronto le hayan cancelado la cita por esta capacitación, uh-huh. este entrenamiento a los oficiales consulares, y de pronto tiene que esperar la reprogramación de la cita.
2: Así. Pero usted recomienda entonces a esa persona salir o quedarse.
3: El que todavía está aquí dentro del país y tal vez le hayan programado la entrevista, le pediría que confirmara con la sede consular si esa entrevista va a tomar lugar todavía o va a ser cancelada por este tema de la capacitación, para que no tengan que esperar la reprogramación de la cita en el exterior. Eso es posible a través de un correo electrónico a la sede consular.
4: Abogado, ¿no pasa esto con otro tipo de visas, por ejemplo, de turismo, ni otro tipo de visas? O sea, ¿no debería de haber problema con las citas?
3: Es correcto. Para las citas de visas no inmigrantes, la visa de turista, la visa estudiantil. Ahora, habiendo dicho eso, hay para ciertos países donde se consideran que hay un alto riesgo que la persona pueda ser posible o probable carga pública, están pidiendo, por ejemplo, en el caso de Cuba, Venezuela, están pidiendo una fianza. Y esa fianza puede ser de 5 a 20 mil dólares, dependiendo del criterio del oficial consular. Y todas estas medidas tienen que ver con este tema de quién puede o no puede ser considerado una posible o probable carga pública. Y están tomando en cuenta cosas como la edad de la persona, el oficio de la persona, la profesión de la persona, el nivel educativo de la persona, el estado de salud de la persona, si la persona presenta un estado de salud crónico, por ejemplo, diabético, etcétera, problemas de cardíacos, eso pudiera influir en esta decisión. Recursos, activos, bienes. Entonces, es una nueva forma de analizar el tema de lo de carga pública. Ya no es suficiente con que tengas el affidavit. Ahora, aparte del affidavit, van a tomar estos otros factores en consideración.
2: Claro, abogado, muchísimas gracias por aclarar diferentes puntos. Hay muchas dudas alrededor de esto, pero como siempre hemos visto ya recientemente con esta gestión, lanzan una bomba, pero todavía no está claro cómo se va a ver en el futuro inmediato. Gracias, un abrazo fuerte.
3: Igualmente, Andreina, muchísimas gracias.
2: Gracias, abogado de inmigración, Ángel Leal con nosotros.
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2: Ay, Joseito, muy buenos días, ¿cómo me le va?
5: Muy bien, súper bien, mi querida Andreina, andamos un poquito ahí comparando, ¿ah?
2: ¿Eh? Ah, sí, mira, Janet, ¿tú recibiste el correo anoche?
4: No, a mí no me lo mandaron.
6: Ay, ¿qué perfil, José, tú fuiste la que lo envió? Bonito de Joseito, qué perfil griego.
2: Griego. Tu griego. Perfil griego. Sí. Oh, no sé, algo. No sé qué está viendo, pero bueno, está bien.
5: Yo tampoco no lo sé, André.
2: Brisi te manda muchos saluditos. ¿Qué está pasando en Chicago y sus alrededores, José?
5: Muchísimas cosas, mi querida Andreina. Janet, buenos días, qué gusto saludarles. Qué tema tan interesante estaban tocando hace unos segundos. Algo que para nuestra comunidad es tan importante escuchar y saber lo que está sucediendo a nuestro alrededor. Pero sí, Chicago, estamos en estos 3 meses de verano, de actividades. Chicago no para en cuestión de eventos, incluyendo conciertos, incluyendo deportes. Esta semana nos disfrutamos el partido del Chicago Fire contra Monterrey, donde fue eliminado por el Monterrey, algo que pues muy emocionados. ¿Sabes que le traen a ti te gusta el elote?
2: El elote, que es el maíz para nosotros, la mazorca.
5: Sí.
4: Me encanta.
5: Tenemos un festival del elote aquí cerca de nosotros. Le hacen justicia a ese producto, a ese vegetal, el festival del elote, y lo celebran con mucha música. El viernes empiezan con la Sonora Dinamita, entre muchas agrupaciones, pero sí, este fin de semana, el festival del elote en una ciudad aquí cerca, Round Lake Beach, por ahí estaremos.
4: Y se te antojó, te vi que se te antojó un elote, lo hacen así como esquite, con limón, con chilito, con
5: de toda clase,
4: crema, Janet, mayonesa,
5: de toda clase. En vaso, con bien preparado, tú sabes.
4: Con un palito que te lo comes así a mordida.
2: Ay, basta, qué hambre.
5: Haz de cuenta. Pero sí, ya estaremos compartiendo de esas. Pero sí, nos encanta el elote.
2: Yo siempre ando buscando uno bien dulcito, porque es que no siempre están jugosos y dulcitos en el supermercado que uno puede hacerlo en su casa. Yeah. Pero siempre ando buscando uno.
5: Por alguna razón, ya vienen los flaquitos, los elotes por ahí.
2: Sí, ¿verdad? Un poco desnutrido.
5: Algo así. Pero no, sí, eso se celebra por aquí cerca de nosotros. Y claro, nos encanta ese vegetal. Pero sí, también, fíjate que le hacen. Va a haber un. En el. Chicago cuenta con el Millennium Park, donde siempre hacen eventos. Y tendrán fin de semana tienen un festival llamado Juan Gabriel Primera Bellas Artes, donde va a estar un mariachi cantando puras canciones de Juan Gabriel. Ya lo han hecho anteriormente con otros artistas, pero esta vez le toca a Juan Gabriel, así es que vamos a estar pues pendientes de esos conciertos que nos encanta escuchar, esa música que no pasa de moda y que siempre nos trae muchísimos recuerdos. Así es que homenaje a Juan Gabriel.
4: Es que mañana se cumple un aniversario más, o bueno, sí, se cumple un año más de la muerte de Juan Gabriel. Así que, bueno, son 10 años de que murió. 10 años, sí, el vivo de Juárez.
5: Tan pronto. También este fin de semana llega Chayanne aquí a Chicago. Estaba escuchando la música en la mañana ahí con ustedes.
2: Provócame, mujer, provócame. No envejece, ¿no?
5: Para nada. Este semana pasada por aquí también estuvo Ricky Martin, aquí estuvo también en el área. Así es que
2: pero José, yo quiero hacer una pregunta a todos los que están en la mesa. A Brisi, a José, a Jane, a Lalo. Dígame. Yo siento que hoy por hoy Chayanne está como más manoseador.
6: Más bueno.
2: Es decir, yo no recuerdo haber visto a Chayanne metiéndole mano a sus fans. O sea, sube a la mujer, le mete mano y tucutú y ta. O sea, no sé, le dio por la edad o cómo la cosa.
6: Que suba al escenario, Trina.
5: Pues, me imagino que como ya no le avientan las prendas, ya no
2: le avientan las entonces prendas, está buscando meter mano. Pero ya va, ¿son cosas mías o él siempre ha sido así? Es que yo no he sido muy seguidora de Chayanne toda la vida.
6: Siempre ha sido así, Andreina.
2: Siempre ha sido así. Ah, perdón, Brice. ¿Tú qué dices, José, que tienes más experiencia?
5: No, es uno de los artistas preferidos por mi esposa. Siempre que viene tenemos que ir a verlo. Pero no me recuerdo de eso, de que ande metiendo mano. Sí, las mujeres usualmente también es un... es una atracción estar cerca de él, brincar al escenario y abrazarlo, entonces me imagino que pues,
2: no, pero espérate, José, ten cuidado con tu esposa, porque no solamente suben a darle un abrazo, se ponen un poco jocosos.
5: Ella se queda a un lado de acá conmigo.
2: Ah, José, usted no permita que se suba a la tarima.
6: Provócame, mujer, provócame.
5: Ay, Brisi,
4: ay,
5: qué bárbaro.
2: Lalito, ¿tú has visto a Chayanne un poco manoseador últimamente o siempre ha sido así?
7: Ya un poco cusco, ¿no? Que yo recuerde...
5: cusco.
2: ¿Qué es eso?
7: Como pervertido, ¿no?
2: ¡Ay!
6: ¡Lalito!
2: ¡No, Lalito! ¡Ay, Lalito! No, yo no dije eso.
6: Ya ven, es hombre. Volvemos a lo mismo que hace rato, Andreina. Es hombre.
7: Pero puede ser respetuoso.
4: No, pero no por ser hombre tiene que ser manoseador.
7: Era respetuoso Chayanne, ¿no?
2: Sí, yo no sé, yo lo veía como más de viecito, aunque bailaba mucho en sus otros tiempos, pero ahora veo que sube a mujer, la manosea, ta, ta, ta, puchuchu. ¡Ay, no, Dios mío! ¡José!
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0: Ya pues, Brice, no te pongas bravo.
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0: Costa a Costa. Bueno, ya estamos en nuestra recta final. ¡Ay! ¡Qué buen show hemos tenido el día de hoy! Temas bien profundos. Oh, mírame esto. No, no, pero tranquilo, no detengas, no detengas la apertura. Vamos, esa va para Lalito, que ya se la está tomando de una vez. No espera que se abra para tomársela. Mira. Vámonos.
1: ¿Cómo les gusta? Mira, ¿con Janet, limón y sal o solita o con clamato?
0: Con limón, sal, clamato y ¿cómo se llama esto picantico que es el polvito?
1: Tajín.
0: El tajín. Tajín. Con todo eso. Clamato. No, a mí el clamato no me gusta porque el clamato es con tomate.
1: De sí. Almeja y tomate.
0: No,
1: tomate.
0: A mí no. El clamato no me gusta. A mí esa mezcla, ¿verdad? No. Con tajín, limón, sal, bole unos elotes, todas esas cosas están buenas. Pero el tomate ahí no me gusta. No, no. Aparte que yo no tomo cerveza. A mí me abre un prosecco. Un prosecco para mí, Toñito, por favor. Que ay, suena Dios casi Dios igual. Dios. ¿Suena?
2: Mira.
0: Sí, exacto. Así, muy bien, muy bien. Bueno, todo el equipo listo, digo listísimo para esta hora que nos resta. Uy, tenemos esta hora llenísima de información, invitados. Bueno, tenemos un artistazo que nos viene a las 9:40 de la mañana. Pues ya estaremos con él en tan solo minutitos. Y el equipo, bueno, al pie del cañón. Toño Murillo en los controles, atendiendo sus llamadas, musicalizando el show. Brisi en la asistencia técnica. Ah, perdón, ahora pasó al control de calidad, ISO 9000. Janet Vázquez en la producción del espacio frente al micrófono. Lalo Leal en los deportes. Esta es su servidora, Andreina Gandica. Vámonos de inmediato con lo que ocurrió mientras usted dormía.
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0: Bueno, lamentablemente una pelea que terminó en masacre. Un hombre mata a su novia, a familiares y a sus amigos en Oregón.
4: Nunca he visto un gobierno como el actual que decide arrestar y separar a niños de sus adultos. La abogada del pequeño Liam Tadeo da las claves del caso.
0: Un psiquiatra del FBI señala como inusual y poco creíble que la voz que Lindsey Clancy escuchaba antes del crimen desapareciera después de quitarle la vida a sus hijos.
4: El ejército de Estados Unidos mata a 4 personas en aguas del Caribe en el ataque a un bote presuntamente ligado al narcotráfico.
0: Robots que bailan y juegan y también pelean. Las mejores imágenes de los Juegos Mundiales de Robots Humanoides.
4: También le contamos que Estados Unidos declara zona de desastre por sequía en algunas partes de Puerto Rico debido a la persistencia de las condiciones secas.
0: La FDA aprueba un fármaco innovador contra el cáncer de páncreas que ha demostrado mejorar la supervivencia.
4: En más información, también le contamos que por no ser americano me juzgan. Hispanos en Estados Unidos en la mira por anuncio de revocación de miles de visas.
0: Y nos vamos a Florida porque 2 jóvenes heridos tras aparatosa colisión entre auto y bicicletas eléctricas en Riverside.
4: Abogado de inmigración analiza la pausa de citas para visas y el anuncio de Nueva York que limitaría a ICE.
0: Bueno, el anterior titular era de California, ahora sí nos vamos a Florida. Pareja es acusada de robar en casa de Coral Gables del matrimonio que falleció en ese accidente que tanto conversamos aquí en Kenia.
4: Marco Rubio se reúne con el canciller mexicano Roberto Velasco para hablar sobre migración, fentanilo y seguridad.
1: Pasamos, por supuesto, a la información deportiva porque con hat-trick de Kylian Mbappé, el Real Madrid aplasta 4-1 a la Real Sociedad en el regreso de José Mourinho al Bernabéu.
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0: Bueno, una niña de 8 años en Luisiana. Ah, hola, hola, hola, ¿me escuchan?
4: Sí, sí, sí, te escuchamos.
0: Ah, ok, de acuerdo. A ver, tenemos este tema sobre la mesa y hemos hablado de esta niña de 8 años en Luisiana que murió después de contraer la llamada ameba come cerebros tras nadar en agua dulce. El nombre asusta, pero la infección es extremadamente rara. ¿Dónde vive esta ameba? ¿Cómo entra al organismo? ¿Debemos pensarlo 2 veces antes de llevar a nuestros hijos a un lago en este verano? Bueno, tenemos muchas preguntas y ya está con nosotros la doctora Aileen Martín.
5: I don't hear anything. If you're talking, I hear nothing.
0: Ah, no nos escucha entonces, Janet. Okay. Okay, bueno, definitivamente no nos
5: absolutely.
0: Okay, no nos está escuchando. Bueno, pero definitivamente, y si podemos conversar con la doctora, bueno, ya estaremos conversando con ella. Esta niña, bueno, que ha sido además no solamente noticia en los Estados Unidos, sino en otras partes del mundo que están mirando lo que está ocurriendo. Y ojalá que podamos conversar con la doctora porque tenemos muchas preguntas, como qué es exactamente esto que ha ocurrido, esta infección. Y bueno, la verdad creo que también nos preguntaríamos por qué esa vía es tan peligrosa y cómo consigue la ameba llegar desde la nariz hasta el cerebro. A ver, doctora, ya si nos puede escuchar, muy buenos días. ¿Nos puede escuchar?
2: Hola, ¿cómo están?
0: Ah, perfecto. Sí, sí. Extraordinario. Ahora sí la escuchamos. Muchísimas gracias. Doctora, empecemos quitándole el sensacionalismo al nombre, ¿no? Que ya asusta. ¿Qué es exactamente esto y qué le ocurre al organismo cuando produce esta infección?
2: Bueno, estamos hablando de un protozoa, o sea, es un animalito que entra el cuerpo por la nariz, cruza al cerebro y produce una inflamación muy dramática con pus y rápidamente come el cerebro. Es muy difícil recuperar una persona que tiene esta infección. Yo he visto varios casos en mi vida, aunque no es una infección común. Es reportable en los Estados Unidos y más que nada he tenido casos en la Florida, donde se ve más que en cualquier otro estado de los Estados Unidos, pero también en Texas. Y hoy en día, con el que hay más calor, hay más lugares donde vamos a ver una concentración de este animalito en el agua. Agua fresca, tiene que ser agua fresca. Y entonces las personas entre 2 y 12 días, normalmente 5 días después de estar en el agua que tienen esto, y se mete este animalito en la cabeza, empiecen a tener un dolor de cabeza espantoso. Es terrible. Oh, wow. Porque realmente ahí está esta enorme expansión de esta amiba en el cerebro.
4: Sí, doctora, buenas tardes para usted, buenos días de este lado. Quisiera preguntarle, ¿qué se puede hacer? O sea, es decir, prácticamente no se puede hacer nada. ¿Qué nos puede alertar también cuando alguien ha sido atacado por esta bacteria, por esta amiba?
2: Bueno, tenemos 97% de los casos mueren, y mueren, wow, por dos razones. Número uno, porque no se reconoce inmediatamente el problema. Muchas de las manifestaciones parecen mucho como si fuera una infección de bacteria en vez de protozoa. O sea, se piensa que es una bacteria y no un animal. Entonces le dan tratamientos incorrectos. Esa es parte del problema. Se tiene que diagnosticar si uno tiene pus en el líquido cerebral. Y no se ve bacteria, inmediatamente se tiene que chequear para esta ameba. Y entonces, cuando se reconoce que existe la ameba, tenemos que inyectar directamente en el cerebro un tipo de antihongos que se llama amphotericin, y también darle otras dos medicamentos, incluyendo un Z-Pack y también un tipo de una medicamento que Milfazons, que es muy, muy dramática como funciona. Estas personas, si se tratan bien rápido, pueden vivir. Pero aún esas personas, si no se trata inmediatamente, pueden tener complicación el resto de la vida por haber tenido la ameba. Y uno tiene que saber cómo se adquiere, porque la niña fue en agua fresca, ¿no? Uh-huh. Pero también hay personas que se meten agua por la nariz para limpiarla. Por eso, otro país que tiene muchos problemas con esto es Pakistán, donde también es reportable, y por supuesto India, donde no se ven tantos casos, nada más que porque no lo están reportando, no porque no están ocurriendo. Uh-huh. Esa es parte del problema que tenemos en el mundo con esta infección también. Uh-huh. Entonces, uno tiene que estar muy al día y mucho cuidado con agua fresca. Uno no debe meter la nariz abajo del agua. Yo tuve un caso una vez en la Florida de un muchacho que estaba en una fajazón adentro de un bar. Hicieron la fajazón afuera, lo tumbaron para el piso, había agua en el piso, se llenó la nariz con el agua que estaba con esta protozoa, y en 2 días el dolor bárbaro de la cabeza y no lo pudimos resucitar, murió, porque es dramático esta infección, muy dramático, muy difícil.
0: No, y usted acaba de ofrecer un porcentaje que de verdad me dio escalofrío, más del 90% de las personas que la adquieren fallecen. Ahora le pregunto para aclarar, porque sí no los ha comentado, pero quiero precisarlo, porque sé que es una de las preguntas que seguramente los padres en este momento se está haciendo. ¿Uno se contagia por tragarse el agua o porque le entra por la nariz simplemente? Y la otra pregunta que le tengo es si los niños o los adultos son más propensos a adquirirla o a que se desarrolle en su cuerpo.
2: Sí, todas las preguntas son muy importantes y muy buenas. Casi todos los casos que hemos visto son niños y personas adultas jóvenes. Son la mayoría de los casos. No, si tomas el agua no vas a adquirir el problema, pero si el parásito entra por la nariz, pasa por una cosa que se llama el cribriform plate, directamente al cerebro, y ahí empieza el problema. Entonces, por eso la irrigación de la nariz tiene que ser con agua distilada y bien limpia, o no se hace. Igualmente, cuando uno está en agua fresca, uno tiene que usar nose clips para que no llegue para adentro, o no poner la cabeza nunca abajo del agua. Nunca abajo del agua.
4: Doctora, es decir, ¿es preferible que los niños o que nadie en lagos, ríos o estanques durante del verano, ¿no? Y no sé si de alguna manera sirva los tapones nasales para reducir el riesgo.
2: Sí, los tapones de la nariz van a reducir el riesgo dramáticamente, dramáticamente, pero ya te digo, es una enfermedad, gracias a Dios, no, se ve en los Estados Unidos entre 0 y 8 casos todos los años. Vamos a ver, se han reportado menos de 150 casos desde que empezamos a hacer los reportes. O sea, no es común, pero cuando pasa es muy lamentable, letal, porque es muy dramática.
0: Sí, claro. Ahora, ¿qué condiciones hacen que el agua de un lago, de un estanque, sea más favorable, doctora, para esta ameba? ¿La temperatura elevada, la poca profundidad, el agua estancada? ¿Cómo podríamos quizás entender dónde hay más probabilidades?
2: Por supuesto, cuando el agua está más o menos a 38 a 41 grados es cuando hay más riego, porque hay más cantidad de ameba en el agua. Y por supuesto, ahora con tanto calor, con el climate change que existe, etcétera, estamos viendo casos más y más al norte. Antes casi todos los casos en los Estados Unidos eran Texas y Florida, los gran mayoría, con de vez en cuando Luisiana, como en 2013 tuvimos y ahora tenemos, pero ahora estamos viendo casos hasta en Maryland, en Kentucky y mucho más alto por los cambios en temperatura. O sea, uno tiene que tener en mente que es la temperatura del agua, uno tiene que mantener la cabeza que no se vaya para abajo, para que no se pueda meter agua por la nariz, y si vas a estar abajo, usar nose clips, y entonces tiene que ser agua dulce, no agua salada, y claro, el agua que está trancada por cualquier razón, un lago tiene más riego que un río que está moviéndose rápido el agua. Todas esas cosas uno tiene que tener en consideración. Y como te dije, yo tuve un caso en cual un muchacho lo puncharon y en un chorro de agua en el piso fue más de suficiente a que se enfermara y que muriera de esto.
4: ¿Y qué pasa con las piscinas? ¿No hay riesgo de que puedan contaminarse?
2: Muy buena pregunta. Si no tienes las piscinas en casas adecuadamente limpia con bleach o con sal que se forma bleach, entonces también en la piscina de una persona puede ocurrir esto, y ha ocurrido casos así.
0: ¿Y en las playas, agua salada, doctora?
2: No hay problema con este. Hay otros problemas,
0: sí, claro,
2: en agua salada, pero no este problema, porque esta amiba necesita agua dulce.
0: Bien, doctora, muchísimas gracias por dedicarnos el tiempo y por insistir en tener una buena conexión para contarle a la audiencia qué está ocurriendo con estos casos. Muy amable.
2: De nada, muy lamentable lo que pasó, de verdad.
0: Sí, señor, muy terrible, triste. Una niña de tan solo 8 años en Luisiana. Sí. Conversábamos con la doctora Aileen Marty, médico especialista en infectología, Florida International University. Bueno, hablando de la muerte de esta niña por esta terrible, terrible infección, ameba come cerebros. Nos vamos a la pausa, ya regresamos. Gracias, doctora.

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5: 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Con los Chicago Bulls transformó la NBA en un fenómeno global, ganó campeonatos, finales, premios y momentos imposibles. Su salto parecía suspender el tiempo, su mirada intimidaba rivales y su competitividad rozaba la obsesión. Jordan convirtió la excelencia en espectáculo y la presión en arte. Cuando el balón quemaba, él pedía la última jugada.
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0: ¡Ya volvió!
1: ¡Ruleta musical! ¡Ruleta musical!
2: ¡Empieza ya a sonar!
0: ¡Está grabado! ¡Ay, Dios mío!
3: ¡Vámonos! A ver si por ahí, mi Toñito, encuentra la country, ¿eh? La country.
0: La country. No, la country se
1: la desapareció.
4: La
1: no
4: country la
1: no,
4: verdad desapareció.
3: Está bien bonita esa, la country.
4: Yo no sé qué.
0: Ayer.
3: A ver si la.
0: Ayer.
3: Y, a ver si la no, ubicas.
0: Oliver, que sacó todo el repertorio.
4: A ese no me lo mencionas, dale, por favor.
3: No hemos pedido votos, no hemos pedido votos ni nada. Y la
0: ¿Botox?
3: Gente...
0: ¿Botox? ¿Dónde, dónde, dónde? ¿Botox? ¿Dónde?
1: Yo quiero también, por favor.
3: Nada de Botox, chicas. Con leche de burra queda perfecta la piel. Vean la mía.
0: No, a mí no me funciona la leche de burra ni otras leches que me he puesto en la cara.
3: ¡Ay!
4: ¡Ay!
0: Porque dice que la leche de cabra funciona también. No.
1: Muy aceleradita.
3: Es muy temprano.
0: Ustedes son cochinos. O sea, de verdad.
1: No, Andreina. O sea, ¿cómo?
4: A mí se me
0: Janet, la leche de cabra. La leche de cabra dicen que es muy buena para la cara. Y la leche esta que es supuestamente de un...
4: El cabro también.
0: De un caracol. Ajá. Que también, que sirve, no
3: la
0: sé qué.
3: La baba de caracol.
0: La baba y también la leche.
3: Es pegajosa.
0: No lo sabes todo eso. Eso no funciona. Métele Botox, Jane, eso sí sirve.
1: Eso funciona.
3: No,
4: mucha leche, mucha leche.
1: Botox, mucha leche y muchas patas de gallina, ¿ok?
0: Eso mismo, mi clave. Sígueme para más consejos, Andreina Gandica en las redes.
1: Ahora entiendo.
4: Nomás cuidado, no me debe dejar ciegas, ¿eh?
3: Cada quien tiene sus métodos, ¿no?
0: Así es.
3: Cada quien tiene sus métodos, todos
0: ¿cuáles son
3: válidos?
0: Los tuyos.
4: Nomás que les apunten no era... bien, ¿eh? No los vayan a dejar ciegas.
3: No era la crema, Botox, pues. Era leche. Voto por la roquerita, voto.
4: Voto,
3: o sea, voto
4: por la roquerita.
0: Ah, voto.
3: Voto. Muchas gracias a Fermín, okay. Muchas gracias por su voto a la roquerita. Creo que ya la roquerita va a estar todos los días,
0: Todos los días, entonces me voy, gracias.
3: No, roquera, no te vayas.
1: ¿Y la bachata? Andreina.
3: Ah, la bachata se falta.
0: Se te la baile.
1: Buenos
0: todo,
1: días, ¿qué? América.
0: Bachata.
3: Bachata.
0: Bachata. No, ¿qué tema tan profundo?
3: Chicas, debutó Bocinha, por fin debutó Bocinha, el cabo verdiano. José Ébora Díaz Bocinha, Yosimar, de 40 años, fue titular por primera vez con el Cacique en la última jornada de la fase de grupos de la Copa Chile en el Estadio Nacional de Santiago. Colo Colo dominó el partido, por lo que Bocinha no tuvo una noche de bombardeo constante. Aún así, cuando tuvo que responder, simplemente estuvo a la altura, terminó con 4 atajadas y el arco invicto. Chile destaca, pues... La prensa ya en Chile destaca la actuación de Bocinha y sobre todo nunca se habla de Colo-Colo a no ser fuera de Chile o a no ser de que esté la Copa Libertadores. Y en la Copa Chile, ni siquiera el torneo doméstico, se está hablando de Colo-Colo en este importante espacio deportivo. Cosa extraña. La palabra de Bocinha después de culminar el encuentro.
5: Primer partido con Colo Colo y qué sensaciones te deja. Buenas noches.
6: Buenas noches. Muy feliz por mi primer juego y una sensación muy, muy buena, muy gratificante después de un largo tiempo sin jugar, pero feliz.

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1: Contra el Columbus Crew, juego espectacular de las Águilas del América. El América, aunque juega las canicas, gana todo. Con este técnico que apenas es su primer semestre, sus primeros partidos, es líder del campeonato azteca en la Leagues Cup, se coloca en las semifinales, va a enfrentar a los Rayados de Monterrey, un conjunto también hecho a la medida de Matías Almeida. Va a ser un encontronazo tremendo. La MLS organiza este torneo, pero la televisora que transmite, en este caso Apple TV, está feliz de que solamente equipos mexicanos hayan pasado, porque el rating cuando juegan los conjuntos nacionales, los conjuntos del país azteca, crecen. Entonces ellos felices que hayan pasado el filtro los equipos de la MLS. Pero destacar el día de ayer a Rodolfo Cota, atajó un penal y tuvo una noche soberbia. La gran pregunta para Memo Almada: ¿qué va a pasar cuando Malagón regrese de su lesión? ¿Vas a dejar a Cota o te vas a ir por Malagón? Cota convertido en el mejor portero del país azteca, junto con Carlos Moreno, por supuesto.
2: Cota ha tenido excelentes actuaciones. Tapia también, cuando le tocó jugar, estuvo muy bien. Bueno, en definitiva están para eso. Y bueno, cosa que nos complace mucho, porque tienen mucha dedicación, entrenan bien. Y indudablemente cuando esté Malagón tenemos tres grandes arqueros que nos da la posibilidad de cualquiera de ellos que puedan actuar, tener el arco muy bien cubierto.
1: Y vaya que sí, el América no tiene de qué preocuparse en su portería. Seguimos con el tema de Julián Álvarez. Fue muy claro el Atlético de Madrid. Al Barcelona, como dice Andreina, ni agua. Ni agua. No se lo van a vender. Si lo quiere el Barcelona, tiene que pagar 500 millones de euros por su cláusula de rescisión. Joan Laporta, desconcertado ante esta postura del Atlético. Creo que el mercado no es del todo libre y no sé hasta qué punto el Atlético de Madrid quiere hacerle la fiesta de pesadilla al Barcelona. Y está en todo su derecho, porque Julián tiene contrato con el conjunto colchonero, aunque ya no desea seguir ahí.
3: Y está pues en negociaciones con otros clubes o hablando con otros clubes para ver la posibilidad de vender a Julián. Claro, esta información a nosotros nos genera pues una situación de que sí, que mantenemos la oferta y que nos gustaría que nos lo vendieran a nosotros, no a otro club, ¿no? De ahí hicimos pues unas gestiones a través de personas de nuestra confianza que también tienen relación con los dirigentes del Atlético de Madrid. Y bueno, nos confirmaban que no vendían, pero después seguíamos teniendo la información de que bueno, había gestiones. Dicho eso, nosotros no nos hemos movido más que para decir que la propuesta del Barça, la oferta del Barça está vigente para el caso de que quieran vender. Es Vox Populi, parece ser que el jugador quiere venir al Barça, por lo tanto nosotros pues mantenemos nuestra ilusión, nuestra intención, con todos los respetos para el Atlético de Madrid, de poder fichar al
1: jugador. La postura del Atleti es clara: ni al Barcelona ni al Real Madrid le vamos a vender al mejor jugador de la Liga de España. Por mucho Julián Álvarez, campeón del mundo, no se lo vamos a dar a nuestros enemigos deportivos. Nos lo quedamos, y aunque no juegue, pero ni al Madrid ni al Barça se los vamos a dar. Chicas, rockeras, rockeros, los deportes, al pendiente, extender por supuesto la invitación, porque a las 12, tiempo del este en la Unión Americana, vamos a tener el sorteo de la UEFA Champions League aquí, a través de estos micrófonos, queridísima Andreina, Jane, Toñito, en la voz, por supuesto, y en la conducción de Antonio Murillo.

0: Yo Medina, Zuli Ledesma, Darinka Talavera, Oliver Figueroa, el perro Bermúdez y yo que soy un simple obrero. Estaremos en directo, en vivo, con todo el sorteo de la UEFA Champions League, la fase de grupos, todos los equipos, a través de esta radiofrecuencia.
1: Vámonos con los virales, mi querido.
0: Let's go, sin los virales, los virales.
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1: ¡Ay, qué angustia me daba una cosa aquí! ¡Ay, Dios mío! Ya me cuéntame, ¿qué tienes?
3: Bueno, a ver, vámonos rápidamente, porque me quedaron 10 segunditos para inspirar.
1: Gracias, Lalo.
3: Gracias, Lalo. No, vámonos con estas imágenes que han estado causando mucha conmoción en las redes sociales, Andreina, lo que ha pasado del otro lado del mundo, sí. En Nepal. Es terrible, terrible. Nepal ha sufrió ayer una de las tragedias más letales de la última década, cuando en un solo segundos y minutos, comunidades enteras ahí en la frontera entre China y Nepal desaparecieron, Andreina. Esto, una avalancha de lodo y escombros, quedaron completamente ahí bajo esta avalancha de lodo y escombros. La zona afectada se ubica al norte de Nepal, especialmente en el distrito de Rasuwa, que bueno, pues está cerca de la frontera con el Tíbet en China, y ya la cifra pues sigue creciendo, ¿no? Las primeras horas ha habido ya una cantidad de al menos pues muchas personas fallecidas, muchas personas que siguen también desaparecidas, pero hay al menos 80 puentes destruidos, incluidos 35 vehiculares y 45 peatonales. Es terrible, terrible lo que ha pasado. Por supuesto que la cifra pues sigue en aumento de las personas que han perdido la vida, y muchas, muchas más que siguen desaparecidas. Terrible lo que pasó allá en Nepal. Y bueno, pues continúan las labores de rescate. Esto a contrarreloj, porque sí, después de esa tragedia, pues se está buscando encontrar a personas todavía con vida.
1: Aterrador. Terrible. Y apocalíptico pareciera eso. Bueno, nos vamos a la pausa, ya regresamos. Esto es Buenos Días, América, de costa a costa.

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0: años después de su último álbum de estudio, Kendo Caponi regresa con Apocalipto. 15 canciones que hablan de pérdidas, heridas y de volver a empezar. ¿Cómo estás? Buenos días y bienvenido.
1: Buenos días, aquí contento.
0: Después, ¿por qué quedaste tanto tiempo sin regalarnos algo lindo?
1: Pues déjame ver qué te digo. yo tenía la idea de todo este tiempo de construir ese disco, pero como mismo hablé en el disco, empecé a atravesar un sinnúmero de problemas inevitables que estaba pasando. Entonces, pues cuando uno está en esos momentos vulnerables, uno trata de como esconderse y tratar de antes de mostrarse al mundo, primero resolver los problemas personales. Y creo que ahí fue donde me enredé. Pasó demasiado tiempo y pues nada, terminando el disco para buscar un cierre de alguna manera u otra, y por eso el disco se llama así, Apocalipto.
0: Pero lo interesante de todo esto es que hoy estás aquí, que de alguna u otra forma eso que te dejó apagado por un tiempo, que te dejó reservado para poder resolverlo, ya pasó.
1: Claro.
0: ¿Cómo pudiste hacerlo? Porque además no solo te pasa a ti, nos puede pasar a cualquiera de nosotros, ¿no?
1: Pero ¿qué te digo? Primero amar a un Dios vivo para uno poder agarrarse de él. Y pues es que toca continuar. O sea, no te puedo decir que es que como que uno sana las cosas y uno espera que las cosas se sanen para entonces poder continuar, sino que uno aprende a convivir con todas estas pérdidas y le toca continuar porque todavía quedan personas. Todavía quedan razones, así que hay que hacerlo.
0: Kendo, ¿cuál fue tu verdadera apocalipsis? ¿Y en qué momento sentiste que podías comenzar tu génesis, en este caso?
1: Mira, pues lo que hice fue en este caso del disco, tomé todas las cosas que me tenían vulnerables y yo dije, mira, ¿sabes qué? No voy a esconder nada, voy a coger todo y lo voy a exponer. Yo creo que si ya dejo de esconder las cosas que me están pasando, ya no hay nada que tapar, ya no hay nada que sobreproteger, así que puedo volver a comenzar, porque pues ya lo saben todos. Uh-huh. Y entonces pues eso es algo difícil cuando tú tomas todo lo que te rompió y lo vuelves contenido. Y lo hicimos de esa manera. Ahora luego, después de este disco, todo lo que viene es nuevo.
0: ¿Qué has recibido de la gente que te conoce de tantos años, después de este regreso, después de tener, ¿no?, esa voluntad y esas ganas de querer seguir adelante? ¿Qué recibes de tu gente?
1: Pues que te digo, todos los fanáticos me han dado un gran apoyo, a las personas que tengo alrededor también. Habían gente que, o sea, había muchas personas que sabían muchas de las cosas que estaban pasando, pero había otros que simplemente no sabían nada, pues. La vida es rápida y todo el mundo está dentro de su pequeña burbuja. Pero yo entiendo, yo ni siquiera imaginaba que iba a tener tanta aceptación como la he tenido. Pensaba más que iban a criticar un poco más, ¿sabes? Que quizás no me iban a entender, porque yo puse todas las cosas crudas, tal y como las estaba viviendo y como las estaba sintiendo. Pero después de un rato me di cuenta que todo el mundo me apoyó y que todo el mundo pudo entender qué era lo que yo estaba queriendo decir. Y que al final del día lo único que intenté es poderle decir a todo el mundo, mira todos estos problemas que yo tuve y continué. O sea, si alguien está en alguna esquina del mundo atravesando por un problema, no necesitan que yo esté ahí o que esté ahí alguien para decírtelo. Puedes continuar, es una decisión que puedes tomar y es muy tuya. Yo expliqué de la manera en que lo estoy haciendo yo. Lo estoy haciendo públicamente. Pero así mismo yo creo que cualquier persona también le puede hacer.
0: Pero eso es mucho más poderoso que cualquier consejo, ¿no? Es decir, demostrar cómo pudiste hacerlo tú, quizás puede ser una referencia para otros que se ven allá adentro, claro, allá abajo, muy profundo.
1: Sí, no, y es que cuando se está ahí, uno solamente lo que piensa es cómo dejo de sentir esto que estoy sintiendo, cómo resuelvo, ¿no? O sea, uno ni siquiera quiere mirar al de al lado, uno está uno con Dios y diciéndole a Dios, Dios mío, detén todo esto, deténlo. Pero es que los procesos de Dios tienen una forma de ser, o sea, uno no tiene la voluntad de detenerlo. O sea, tiene la voluntad de aprender a convivir con todo lo que sucede. Y pues, yo no le digo a nadie que las cosas van a mejorar, no tan siquiera, ni que las cosas van a sanar, sino le digo a la gente que tienen que aprender a convivir con estos nuevos problemas y estas nuevas cosas que duelen. O sea, con estas heridas se conviven. O sea, si ahora quizás en el día lloras dos veces, uh-huh, y antes ni siquiera llorabas por años, ¿entiendes? Eso son un sinnúmero de cosas con las que se tiene. Es como yo dije hace unos días, es como tener una enfermedad y aprender a vivir con ella.
0: Claro. Ahora, una de las cosas que más me llamó la atención de este disco, que tiene 15 canciones y funciona casi como capítulos de una historia, de una misma historia. Es decir, sí, que el que escuche el disco de arriba abajo va a comprender una historia completa.
1: Claro.
0: A ver, ¿cómo es?
1: Yo organicé primero todas las canciones de las que quería hablar, de todas las cosas que estaban sucediendo. Uh-huh. Pero cuando terminé ese disco, el equipo me dijo: Kendo, yo creo que estamos un poco oscuros, no se te puede olvidar que estamos haciendo música. Y yo dije, y André, tienen razón. Entonces pues tuvimos que tomar el disco, reestructurarlo un poco, y ahí metimos algunas canciones comerciales. Con todo y eso, las canciones comerciales que metí, o es de despecho, o es de amor de tristeza, o sea, es que era el color que tenía en el aura en ese momento. So, lo hicimos de esa manera, pero dentro del disco yo creo que pueden encontrar toda la, o sea, ahí yo puse toda la información de todas las cosas, todas las peleas que tuve, justamente cómo me estaba sintiendo por todas las cosas. O sea, creo, si no mal equivoco, no dejé nada afuera, o sea, lo logré poner todo ahí.
0: Sí, y por último, Kendo, ¿qué crees que le diría el Kendo de hoy después de escuchar Apocalipto hace años atrás?
1: Diandre, ¿qué me diría a mí mismo atrás? No sé, quizás tal vez me diría, parece que no, pero la vas a poder hacer, y no la pienses ni la planees, o sea, no hagas nada de eso, simplemente continúala, porque estás tratando de levantar cosas que no se van a levantar del piso. O sea, cuando tú pierdes cosas, se pierden y no hay manera de regresar atrás. So, continúa y las cosas van a suceder. Así que no trates de tener control, Kendo, de lo que nunca vas a tener.
0: Kendo, ¿dónde conseguimos tu música y a ti en redes sociales?
1: Pues a mí me consiguen por Instagram, Kendo Caponi, por TikTok, Kendo de Demon, YouTube, Kendo Caponi también, en todas las redes sociales, Kendo Caponi. Toda la música está ahí ahora mismo, por todos lados, así que donde me busquen me van a conseguir ahora mismo.
0: Ahí está, Kendo Caponi con K y con K,
1: ¿eh? Sí, así con lo consigue. K, con K y con U de punto.
0: Ahí está, gracias por estar con nosotros esta mañana, ¿eh?
1: Gracias.
0: Éxito. Bueno, aquí estamos, Kendo Caponi exclusiva para Buenos Días América de Costa a Costa.
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0: Continuamos cuando son las 9:51 en el este, las 8:51 en el centro y las 6:51 en el Pacífico. Seguimos hablando de Dolly Parton, quien murió el pasado martes luego de un breve periodo de cáncer. Y hay muchos artistas que también han estado rindiéndole un homenaje a esta reina del country, Dolly Parton, quien fue influencia para muchos, pero muchos artistas, auténtico ícono. Y también en lo que es el Paseo de la Fama, ahí llenaron los fans de flores su estrella en Hollywood. Así que aquí tenemos el reporte con Romy de Frías.
1: Dolly Parton murió a los 80 años en Nashville, Tennessee. Esto fue lo que dijo su sobrino mediante un mensaje en redes sociales. Sabemos que estaba en una clínica de tratamiento para el cáncer. Esto fue lo que dijo su publicista. Y te quiero mostrar la escena aquí en el Paseo de la Fama de Hollywood, porque a esta hora hay decenas de personas que están reunidas aquí, que están cantando, recordando a Dolly Parton. Alguna de ellas, puedo reconocer que tienen camisetas, algunos artículos de ellas, recuerdos. También han traído decenas de arreglos de flores, hay velas, hay varios recuerdos, incluso el cover de uno de sus 40 álbums que vendió más de 100 millones de copias. Y bueno, la gente la está recordando por una mujer muy colorida, que le gustaba vestir brillo. Incluso hay un esmalte de uñas aquí en la estrella que ella recibió en el Paseo de la Fama de Hollywood. Pero bueno, tantos reconocimientos, es la cantante de country más reconocida tanto en el Paseo de la Fama como en lugares como en Nueva York, donde vemos que el Empire State Building está de rosado el día de hoy. El presidente Donald Trump puso la bandera media asta. Regreso contigo.
2: Bueno, la verdad, Janet, que a lo largo y ancho del país se han dado diferentes conmemoraciones, ¿no? Por su vida, su legado, su voz inconfundible y además las cosas bonitas que hizo con su fundación, el poner los libros en manos de quizás niños y niñas y también adultos que no tenían la posibilidad de tener un libro propio. Defendió mucho esa causa.
0: Sí, Andreina, además es la mujer que logró unir más bien a presidentes, a creyentes, drag queens. Fue un ícono, fíjate, que trascendió géneros y siempre se mantuvo muy neutral. O sea, no tenía ella una creencia en particular o no tenía como que no se inclinaba hacia algo, sino que ella era muy neutral en las distintas guerras culturales. Decía lo que pensaba, sí, pero siempre era como más abierta. Incluso fue adaptada por la comunidad LGBT en algunos espectáculos de drag queen. Protagonizó, por ejemplo, comedia feminista. O sea, ella era muy diversa y no tenía como algo en particular en que inclinarse, muy neutral siempre y, como dices, altruista también. Tenía muchas causas a las que por las que trabajaba. Era una persona muy completa, creo yo, activista humanitaria también.
2: Sí, por definitivamente. Bueno, nos vamos con ella recordándola y haciéndole honores, ¿no? Después de su partida física a los 80 años de edad. Mañana lo volveremos a hacer, si usted nos lo permite, a partir de las 6 de la mañana, hora este, 5 Centro, 3 Pacífico, en todas nuestras emisoras de Costa Coast, pero también a través de streaming, allí en Euforia, en TuneIn y en cualquier plataforma donde usted puede escuchar la radio completamente en vivo. Simplemente búsquenos como TUDN Radio y allí estaremos 4 horas ustedes. Bye bye, Janet, Lalo, Brizzy, Toñito, hasta tomorrow.
3: Hasta tomorrow.

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0: buenos días. Un gusto estar con ustedes la mañana de este jueves 27 de agosto. Los saludamos con el gusto de todas las mañanas. En una hora, a las 8, debe reanudarse la audiencia del contraalmirante Fernando Farías Laguna en el penal del Altiplano, en el Estado de México. Ayer por la tarde, después de, pues como suelen ser estos casos, de una audiencia larga de 9 horas, la jueza Alejandra Ramírez de la Vega determinó un receso, citó para las 8 a seguir con la diligencia y determinar la situación jurídica de Farías Laguna, de Fernando Farías Laguna, que pues, de no ocurrir algo verdaderamente extraordinario, será la vinculación a proceso y la permanencia en el penal de Almoloya. Vamos a tener los previos a esta, el previo a esta reanudación de la audiencia. Se tiene que cerrar esta noche oscura que ha vivido Sinaloa, que claro que hay que ser responsables y reconocer que ha sido mucho dolor y que se ha tenido sufrimiento de las familias. Esto lo dijo Imelda Castro, quien fue nombrada por Morena su coordinadora de Defensa de la Transformación en Sinaloa, lo que la perfila para ser la candidata a gobernadora de Sinaloa, de Morena y seguramente de la Cuarta Transformación en las elecciones del próximo año. Dijo también que Rubén Rocha debe hacerse responsable de sus actos y que el senador Enrique Isunza se está aferrando al fuero constitucional. Dura ayer Imelda Castro. Vamos a hablar con ella en unos momentos. La Fiscalía General de la República informó que localizaron 2 bodegas con documentos de la empresa Ingemar relacionados con una red de contrabando de combustible. A través de una videoconferencia, la propia fiscal Ernestina Godoy, que en estos temas iba con una enorme velocidad, a diferencia de los casos de Sinaloa, dijo que con estos hallazgos en bodegas en la Ciudad de México se van a abrir nuevas líneas de investigación. El 22 de julio, Amado Bendaño, integrante de Somos México, denunció aquí por la mañana que habían llegado a esa bodega junto con Verónica Rufo, la hija de Ernesto, y que las autoridades no les permitieron el paso. Recordarán, tuvimos esa entrevista aquí. Pues ahora resulta que la fiscalía informa que descubrió este lugar y encontró mucho material. ¿Para qué? Para refundir a Ernesto Rufo, una fiscalía que aquí sí actúa con gran diligencia. Ayer fueron asesinadas 38 personas en el país. Los estados, las zonas, bueno, Guerrero fue el estado con el número más alto de homicidios dolosos, tuvo 4. El dólar interbancario se vende en estos momentos en 16 pesos con 98 centavos, en medio de noticias de que la economía mexicana podría crecer más de lo que se esperaba en este 2026. Parte de lo que tendremos hoy, más las entrevistas con los personajes esenciales de la vida pública en México, más lo que se vaya acumulando en las próximas 3 horas. Quédese con nosotros, estamos por la mañana, hacemos una pausa y al regresar con todo esto, comenzamos.
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3: Buenos días, es KWKW 1330, la primera, informa. Temperatura máxima para el Centro Cívico Angelino se espera en 90 grados, mínima de 75, con cielo algo nublado, vientos de 7 millas por hora. Tim Curry, un actor de carácter que creó una galería de villanos deliciosos y muy chiflados para el teatro y la pantalla, entre ellos el Dr. Frank N. Futter en el show del terror de Rocky y el conserje engreído de Home Alone 2, perdido en Nueva York, ha muerto. Tenía 80 años. Curry, quien sufrió derrame cerebral en el 2012, que lo dejó en silla de ruedas, murió el miércoles en su casa de Los Ángeles, según su manager de muchos años y amiga, Marcia Harwick. No se informó la causa. En Los Ángeles, el Departamento de Oportunidades Económicas, DEO por sus siglas en inglés, del Condado de Los Ángeles, publicó su informe de revisión y rediseño de programas Youth at Work. Se trata de una evaluación exhaustiva del programa insignia del condado para la fuerza laboral juvenil y una hoja de ruta para fortalecer las vías hacia la educación, el empleo, la calidad y la movilidad económica a largo plazo para los jóvenes de todo el condado. En otra información estatal, Gavin Newsom calificó el acuerdo de Meta para pagar miles de millones de dólares e instituir protecciones para los niños que usan Instagram y otras plataformas como una victoria para los niños de California. El acuerdo anunciado ayer por la mañana pondrá fin a un caso judicial en curso en el que California y otras 2 docenas de estados demandaron a Meta, alegando que la compañía hizo que los niños fueran intencionalmente adictos a sus plataformas y al mismo tiempo era deshonesta sobre las formas en que podían dañar a los usuarios jóvenes. 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
6: 7:09, Lourdes, buenos días.
7: Ciro, buenos días a todos.
6: Pues vamos directo a las afueras del penal del Altiplano, en Almoloya, Estado de México. En una hora se reanuda una sesión que ya de por sí fue muy larga. Ayer, Juan Antonio Jiménez, la audiencia de Fernando Farías Laguna. Buen día, Juan Antonio.
8: Así es, Ciro. Así es, Ciro. Gracias. Muy buenos días. En poco menos de una hora se estará de nueva cuenta reanudando esta continuación de audiencia en contra de Fernando Farías Laguna. El día de ayer la diligencia tuvo una duración aproximadamente de 9 horas, luego de que iniciara en punto de las 10:19. Aquí lo primero que hubo fue precisamente la exposición de datos que tenía la defensa del acusado para tratar de desvirtuar la acusación que está realizando la Fiscalía General de la República. Luego de ahí hubo un receso para comer y enseguida vino la discusión entre el MP junto con la defensa, y que ya había en su momento declarado la impartidora de justicia Alejandra Ramírez de la Vega, que iba a ser, una vez que concluyera esta parte del juicio, iba a tener un receso de 2 horas para después venir a dar ya su resolutivo. Sin embargo, bueno, pues el día de ayer determinó a las 7:00 p.m. que este receso iba a continuar hasta el día de hoy a las 8:00 a.m, en donde única y exclusivamente ya se va a dar a conocer el resolutivo, esto es, si lo vincula o no a proceso por el delito de delincuencia organizada bajo la hipótesis de cometer delitos en materia de hidrocarburos. Así que será una diligencia de aproximadamente unas 2 horas, 2 horas y media tal vez, para que se dé a conocer si se le vincula o no a Fernando Farías, para que quede ya en prisión. Cabe destacar, Ciro, que hace una semana justamente fue cuando fue deportado de Argentina y el viernes en la madrugada ya se encontraba aquí en nuestro país, aquí al altiplano. Llegó alrededor de las 6:15 a.m. Sí. Y nosotros estamos al pendiente de lo que ocurra, Ciro.
6: Oye, ¿hubo oportunidad ayer de, al terminar la audiencia, de hablar con el equipo, con la defensa del contralmirante Farías?
8: Sí, pues efectivamente estuvimos platicando con Epigmenio Mendieta y bueno, pues él señalaba que una de las causas también por las cuales se retrasó hasta el día de hoy es de que había sentido algunos malestares, que también habló, por cierto, ante la juzgadora habló Fernando Farías, aunque no nos dio a conocer mayores detalles debido a que, bueno, pues todavía continúa esta audiencia, y él ha señalado que una vez de que esta concluya, entonces sí nos va a decir ya todos los detalles de lo que ha ocurrido en las últimas horas.
6: No quiso decir más de eso.
8: Así es, todavía se está resguardando debido a que todavía está esta audiencia y como es de carácter privado, pues la ley no se lo permite.
6: Claro. Bueno, pues suerte, Juan Antonio. Entonces a las 8:00 a.m, en poco menos de una hora, debe reanudarse la audiencia y tú calculas que no tomará más de un par de horas, 2 horas y media, decías, para que la juez informe, dictamine cuál es su conclusión, su resolución, que lo decías ayer, lo comentábamos ayer, pues no será ninguna sorpresa si se le vincula a proceso y se ordena su permanencia en el penal de alta seguridad.
8: Así es muy probable que esta situación pueda ocurrir, pero si me lo permite, Ciro, hacemos el compromiso de que si concluye esta diligencia antes de que termine este espacio, estaremos comunicándonos de nueva cuenta.
6: Aquí estaremos. Gracias, suerte. Muchas gracias, Juan Antonio Jiménez. Buen día.
8: Gracias. Buenos días.
6: Buen día. Lourdes.
7: Ciro, y anoche Mónica Gámez, la esposa del contralmirante Fernando Farías, denunció a través de un video que estaba llegando a Sonora y que en Hermosillo una camioneta blanca la iba siguiendo, le pidió a la autoridad protección. Ayer nosotros hablamos aquí por la mañana con Mónica Gámez y nos decía que ella pues tenía este miedo de que le pasara algo a su esposo, al contralmirante Fernando Farías, a ella o a su familia. Anoche mismo hace esta denuncia. Es un video corto, si te parece, podemos escucharlo. Mónica Gámez, esposa del ex contralmirante Fernando Farías. En unos segundos, Ciro, vamos a poder escuchar este video, pero bueno, finalmente ella...
6: Esto fue pues, al llegar a Hermosillo,
7: sí, decía, sí, ella dice en este video que va llegando a Hermosillo y que esta camioneta blanca la sigue durante un tiempo. Está listo el video, Ciro, vamos a escucharla.
9: Buenas tardes, soy Mónica Gámez, vengo llegando a Hermosillo. Al momento de llegar a mi casa por mi carro, me vine a casa de mis papás por la carretera internacional Nogales y un carro van blanca me venía siguiendo desde el residencial donde vivo hasta la carretera internacional. Venía el carro a lo lejos, cuando empecé a rebasar, porque se dieron cuenta que me di cuenta, el carro se dio la media vuelta. Pido por favor al gobernador Alfonso Durazo que me mande seguridad o medidas cautelares, porque tengo mucho miedo, porque era un hecho que me venían siguiendo. Muchas gracias.
6: Uy. Bueno, un mensaje ayer en que puso la propia señora Mónica. Sí, usted nos escuchó ayer, habló de los temores que tiene, de su seguridad, y dijo, y a ver si podemos recuperar el cómo nos lo dijo, que también tiene miedo de que, dado que su esposo, Fernando Farías, enfrenta problemas, tiene un problema cardíaco, una mañana se diga en Almoloya que, pues, que ya no amaneció. ¿Podemos recordar cómo nos lo dijo ayer Mónica Gámez?
7: Sí, podemos escucharlo, Ciro.
6: Lo que nos está diciendo es que teme que, sirviéndose de un problema real que tiene su esposo, un problema de salud, un problema cardíaco, pudiera una mañana amanecer muerto.
9: Sí, es correcto.
6: ¿Lo teme usted?
9: Sí, lo temo por mi seguridad y la de mi familia, porque yo recibí una amenaza que si seguía dando entrevistas, me iba a dar una carpeta de investigación.
6: ¿Quién le hizo esa amenaza, si nos puede decir?
9: Miren, me lo dijo mi abogado, se lo dijeron a él. O sea, al abogado le dijeron más de una amenaza, y mi abogado me dijo a mí. Mira, no quiero decir muchas cosas.
6: El abogado
9: no quiero decir mucho de eso, porque me van a regañar, la verdad. No, o sea, porque sí, no quieren que dé entrevistas por mi seguridad de exponerme, ¿no? Públicamente. Pero la verdad, yo estoy desesperada. Yo sí temo por la vida de mi esposo y por la seguridad mía, de mis hijos y cualquier miembro de mi familia. Le mando un mensaje a todas las autoridades mexicanas. Si me pasa algo a mí o a algún miembro de mi familia, hago responsable a las autoridades mexicanas por levantar la voz y en demanda de justicia de mi esposo Fernando Farías. Ese es el mensaje que quiero mandar.
6: Bueno, pues ahí tienen el video que subió anoche Mónica Gámez y lo que nos dijo ayer, los temores de lo que le puede ocurrir a ella por el caso de su hermano, un caso en el que, alrededor del cual, ya han muerto varias personas, Lourdes.
7: Sí.
6: Entonces, a las 8 se reanuda la audiencia y nos decía Juan Antonio Jiménez que no debe ser muy larga para los tiempos de las audiencias mexicanas.
7: Sí, estarían esperando, Ciro. Ayer la verdad es que no tuvo tanto retraso esta audiencia. El llamado estaba para las 9:15 de la mañana. Empezó unos minutos después de las 10 de la mañana. La cita hoy es a las 8, entonces seguramente a las 9 de la mañana, calculando más o menos, esta audiencia ya habrá empezado. Y si sale algo de información, nosotros por supuesto que les vamos a estar informando aquí por la mañana, Ciro. Y sobre esta denuncia que hace Mónica Gámez anoche, la Fiscalía del Estado de Sonora informó que, bueno, la denuncia era pública, que ellos todavía hasta anoche no habían tenido contacto con ella, que la iban a buscar para saber exactamente cómo se habían dado estas circunstancias y darle seguimiento al tema. Eso fue lo que respondió la Fiscalía de Sonora después de este llamado de Mónica Gamiciro. Entonces estaremos pendiente en ese tema.
6: En algún otro momento uno pensaría que sería imposible atacar y hacerle algo a la esposa del contralmirante Farías, por el tamaño de la atención nacional del caso, por el perfil del contralmirante Farías, dirían, nadie se va a meter con su familia. Pero en agosto de 2026, en este México, el México de los Insunzas y de los Rochas y de tantas cosas que hemos visto, más vale que la autoridad de Sonora tome precauciones, si ese es el interés de la autoridad de Sonora, sobre la seguridad de esta mujer, una ciudadana, una mujer mexicana, sonorense, Mónica Gámez. Además de todo, esposa de un señor que está bajo proceso en algún centro de justicia mexicano. Además de todo, estamos hablando de una persona, de un ser humano, de una mujer, de una mexicana, de una sonorense. Ojalá le hagan caso las autoridades de Sonora, pero luego vemos que si no le hacen caso y le pasa algo, van a decir que fue la derecha o la reacción, o que son mentiras, o que son inventos, que todo era un invento. Nos vamos a pausa, son las 7:20 y volvemos porque hay muy buenos temas esta mañana. Hacemos pausa y continuamos.
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3: KWKW 1330, la primera, informa. Para el día de mañana se espera un día soleado, temperatura máxima de 92 grados, mínima de 74. Esto para el Centro Cívico Angelino. Continuarán similares pronósticos en los próximos par de días. Miembros de la delegación del Congreso de California y destacados donantes demócratas se están viendo arrastrados a la encarnizada contienda de San Francisco para suceder a Nancy Pelosi, una disputa que divide a los líderes del partido mucho más allá de los límites de la ciudad. Las tensiones han aumentado a medida que Pelosi destina recursos para lograr la elección de su sucesora predilecta, la supervisora Connie Chan, y ataca públicamente a su rival, el senador estatal Scott Wiener. En otra información, el Departamento de Oportunidades Económicas, DEO, del Condado de Los Ángeles, ha abierto el periodo de inscripción para la Clínica Financiera del Condado de Los Ángeles, un nuevo programa gratuito diseñado para ayudar a emprendedores y pequeñas empresas a fortalecer su salud financiera, acceder a capital, reducir deudas y mejorar su crédito y desarrollar resiliencia financiera a largo plazo. Y por último, el programa de refuerzo sísmico para fortalecer edificios multifamiliares, elegibles de entre 5 y 10 unidades, estará vigente hasta el 30 de septiembre de 2026. Si usted o alguien que conoce podría beneficiarse de este programa, es el momento de actuar. Obtenga una subvención de hasta $49,600 para el refuerzo sísmico de edificios multifamiliares con planta baja vulnerable. Para más información sobre el programa de refuerzo sísmico para edificios multifamiliares, visite la página web crmo.org/EMR. 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
6: Veinticuatro Lourdes, ayer, sin que hubiera ninguna sorpresa, Morena designó como su coordinadora, como la llaman, coordinadora territorial, a Imelda, pues tal como se esperaba, Imelda Castro, coordinadora estatal en defensa de la transformación y soberanía nacional para el estado de Sinaloa, y de no ocurrir algo verdaderamente extraordinario y pasado un tiempo legal, Imelda Castro será la candidata de Morena y muy probablemente de una alianza con los partidos afines a Morena para buscar ganar la elección de gobernador en junio. Lourdes.
7: Sí, Ciro, y bueno, ayer después de que se hizo este nombramiento, ella tomó protesta como coordinadora estatal en defensa de la transformación y la soberanía de Sinaloa, lo decías al inicio del programa. Ella dijo que se tiene que cerrar esta noche oscura que ha vivido Sinaloa, que claro que hay que ser responsables y reconocer que ha sido mucho dolor y que se ha tenido sufrimiento en las familias allá en el estado. Fue parte de su discurso de Imelda Castro ayer.
6: A quien saludamos, Imelda, gusto en saludarla. Buenos días.
12: Muy buenos días, Ciro. Buenos días, Lourdes. Aquí estamos a sus órdenes.
7: Buen día.
6: Se tiene que cerrar esta noche oscura. ¿Qué tan oscura y cómo, Imelda?
12: Bueno, nosotros dijimos el día de ayer que fueron horas oscuras que se vivieron de pobreza, de marginación, de desigualdad, de corrupción, de dolor que tuvo la gente de Sinaloa desde los gobiernos anteriores, ¿no? Y que pues este momento es para que haya en Sinaloa pues un nuevo amanecer que debe construirse sobre la base de conseguir la paz y la prosperidad en Sinaloa. No nos referimos al gobierno actual, nos referimos a todos los gobiernos que se tuvieron en Sinaloa, porque el problema de la delincuencia organizada no es nueva. Esta guerra que estamos viviendo pues es muy costosa, muy dolorosa para Sinaloa, pero bueno, todos sabemos que en el 2008, 2010 y antes pues también se vivieron situaciones pues muy difíciles para los sinaloenses, y pues hoy tenemos un gobierno que está combatiendo la impunidad, que está combatiendo los delitos, que está pues que no tiene un compromiso con ningún grupo delincuencial. Y eso pues es pues un aliciente para poder salir de este momento junto, obviamente, al nombramiento por el Congreso del Estado de la nueva gobernadora Graciela Domínguez Nava.
6: Bueno, entendemos el repaso histórico que usted hace de las dificultades de Sinaloa desde hace, pues podemos decir, casi medio siglo. Pero de alguna manera el movimiento de ustedes ha gobernado ya por una década. Si tomamos que Quirino Ordaz gobernó y hoy es el embajador de México en Madrid, pues de alguna manera habrá tenido afinidad con ustedes, más los 5 años de Rubén Rocha, son muchos años ya, con un gobierno supuestamente cercano a la gente, y la situación, dicen algunos especialistas sinaloenses, es más dura que nunca. Imelda.
12: Bueno, perdón,

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1: Cada vez que hay un hecho de alto impacto, vuelve la percepción de inseguridad a ser muy alta, ¿no? Entonces, hay que seguir trabajando con mucha coordinación con el gobierno federal, pues para alejar justamente estas noches, esta noche oscura, como lo reconocemos, y cerrar las heridas, ¿no? Claro que los servidores públicos que hayan tenido que ver con esta situación que tenemos deben ser procesados, deben seguir abiertas las investigaciones y cerrarse cuando haya una claridad, ya sea de deslinde, de legal o de procesamiento. Eso lo hemos dicho siempre, no nos vamos a enredar en la bandera del injerencismo y de la soberanía nacional. Se tiene que defender el país, la soberanía, pero sin impunidad. Y se deben ser nuestras instituciones y nuestras leyes quienes, o más bien bajo ellas mismas, que se tenga que realizar las investigaciones.
2: Usted va a tener que pronto, cuando sean los tiempos, ganar voluntades de una gran cantidad de sinaloenses para que en junio voten por usted y usted pueda ser la gobernadora. Va a traer sobre sus espaldas el fantasma de Rubén Rocha y del rochismo. Imelda, inevitable.
1: Yo creo, Ciro, que ya iniciamos el día de antier, ese nuevo amanecer en Sinaloa, porque con el gobierno de Graciela Domínguez Nava, que va a ser de transición, estamos hablando de más de un año, eso está perfectamente claro. Vamos a iniciar este proceso de conseguir la paz. Entonces, a nosotros sí nos toca seguir, obviamente, en este proceso, porque no, sí es cierto que es muy seguro, muy probable, más bien, de que luego el partido podamos representarlo en las elecciones. Sin embargo, nuestro trabajo estará en la organización de la estructura de Morena, del Partido Verde y del Partido del Trabajo. Quiero decirte que, bueno, yo vengo, igual que Graciela, por cierto, venimos de lejos, venimos de la lucha social, del pueblo, la gente nos identifica.
2: Lo sabemos.
1: ¿No? Entonces,
2: conocemos sus biografías.
1: Eso ayuda mucho también.
2: Bueno, ¿y usted considera que hacer a un lado este, yo lo llamo fantasma, el rochismo, basta con decir que Rocha debe hacerse responsable de sus actos y que debe ser investigado por la fiscalía? ¿Basta con eso?
1: No, yo creo que necesitamos seguir en contacto con el pueblo, porque mira, Ciro, de verdad, yo lo digo con todo respeto, pero Morena sigue siendo un movimiento de alto posicionamiento en Sinaloa. Nosotros hemos hecho muchas encuestas. La gente está comprometida, está muy clara que los actos de las personas son eso, actos de las personas que tienen que responder por sí mismas. El movimiento no se ha ensuciado en Sinaloa, el movimiento sigue muy fuerte, resiliente, la gente sabe diferenciar.
2: ¿Usted está convencida de eso? ¿Cree en esas mediciones?
1: Creo totalmente, porque los estamos haciendo permanentemente, y aparte porque estamos en contacto todos los días con la gente y tenemos el pulso de la ciudadanía. Sabemos que la gente está agradecida con Morena por los derechos sociales que ha recuperado. Claro que hay mucha preocupación por la inseguridad y también eso se refleja en las encuestas. Obviamente es el tema número uno, hasta el 65-70% de preocupación, ¿no? Y después está el tema del narcotráfico, que la gente parece que en las encuestas y al final de cuentas pues va casi el 80% de la ciudadanía está preocupada por esos dos temas en Sinaloa. Estamos conscientes de eso, no podemos tapar el sol con un dedo. Es una situación delicada la que vivimos, pero no estamos con los brazos cruzados. Nuestro gobierno no está con los brazos cruzados. Está trabajando mucho en Sinaloa para combatir la impunidad y para que tengamos paz.
2: Pues lo veremos. Si nos permite, estamos recibiendo llamadas de personas de

0: Sinaloa, que nos dice que usted habla de que se está trabajando, además dice, pero ¿y cómo se va a reactivar la economía? ¿Qué es lo que va a hacer? ¿Qué le puede ofrecer una candidata de Morena o de la transformación a un electorado en los próximos meses para que Sinaloa aquí vuelva a ser económicamente lo que buena parte de su historia ha sido? Nos esperaría, tenemos que hacer un corte nacional, entre otros lugares en Sinaloa, nos esperaría un par de minutos para concluir y escuchar su,
1: claro que sí,
0: su respuesta a esa pregunta. Sí, nos espera. Claro, gracias, Imelda. Imelda Castro, desde ayer coordinadora estatal en defensa de la transformación en Sinaloa y muy seguramente próxima candidata al gobierno de ese estado por Morena. Volvemos.
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9: El gobernador de Michoacán, Alfredo Ramírez Bedoya, inauguró el Centro Artesanal y Cultural Plaza de la Ranita en el corazón de Uruapan con una inversión estatal de 19.8 millones de pesos. Este centro conecta con el nuevo teleférico y alberga una sede de la Casa de las Artesanías, convirtiéndose en el nuevo punto de encuentro diseñado para que habitantes y turistas disfruten de la riqueza histórica de Michoacán.
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12: El jaguar, el felino más grande de América, es un cazador solitario y sigiloso. Su pelaje manchado le permite camuflarse perfectamente entre la vegetación de la selva. Además, posee una mordida tan poderosa que puede atravesar el caparazón de tortugas.
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14: El polémico regreso de Harry y Meghan. La decisión de los Sussex de regresar a vivir a Reino Unido con sus niños tiene varias aristas. En calidad de padre, no de rey, Charles está contento porque podrá convivir más con sus nietos Archie y Lilibet. El hermano mayor William, con la presión de que qué hará en algún momento cuando sea inevitable que se encuentre con su hermano. Aquí hay un punto importante. En la medida que Harry y Meghan mantengan un perfil bajo y vivan como cualquier familia, poco a poco podrán ir sanando la relación con la familia real, porque sus ataques hacia ellos fueron justo la razón de este distanciamiento. ¿Y qué dicen los británicos? Los números hablan. Harry tiene un 58% de desaprobación y Meghan lo supera con un 65%. Discreción es la llave del cambio y el reto, nada fácil para Harry y Meghan. 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
15: La Secretaría de Hacienda publicó un listado de las entidades que incumplieron con obligaciones de la Ley de Coordinación Fiscal, esto es, la publicación y entrega de información sobre las participaciones federales para municipios. Encabeza la lista de opacidad Tlaxcala, Aguascalientes, Coahuila, Michoacán y Estado de México. La jefa de gobierno, Clara Brugada, entregó reconocimientos al personal operativo de la estrategia de vacunación contra el sarampión. Aseguró que gracias a que se aplicaron 4.4 millones de dosis de agosto de 2025 a julio de 2026, se pudo controlar el brote de la enfermedad en la Ciudad de México. El Ministerio Ecuatoriano del Interior informó la captura de dos mexicanos ligados al cártel Jalisco Nueva Generación, quienes colaboraban con la estructura criminal de Los Lobos. La captura se dio durante dos operativos y 20 allanamientos, que dejaron un total de 20 personas detenidas.
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12: Continuamos con Ciro Gómez Leyva por la mañana.
0: 7:39, gracias a Imelda Castro, coordinadora de defensa de la transformación en Sinaloa, nombrada ayer, designada ayer, y muy probablemente candidata de Morena y de la alianza de los partidos con Morena al gobierno de Sinaloa en algún momento de este año para las elecciones del próximo año. Sabemos que falta mucho tiempo, que tendrá que hacer una propuesta, formar un equipo, etcétera, pero ¿qué le dice a los restauranteros, a las personas que tienen pequeños comercios, sobre todo en la zona de Culiacán, pero también de otras regiones de Sinaloa, que llevan 2 años viendo afectada su situación? ¿Qué les dice esta mañana Imelda, entendiendo que ahora sí que apenas se está acomodando usted en esta posición?
1: Sí, mira, es muy importante aclarar que, bueno, yo no soy candidata, soy coordinadora, vamos a trabajar todos los temas de las estructuras, de organización, etcétera, pero yo estoy convencida que la gobernadora Graciela Domínguez Nava va a iniciar ese proceso de reactivación económica, que la propia presidenta, por supuesto, la va a apoyar, no solo en el tema del combate a la inseguridad y la violencia, sino también para recuperar la economía. Me parece que ella lo va a hacer, tiene un plan muy importante en este sentido. Lo que te puedo decir yo, Ciro, es que efectivamente en esta etapa que acabamos de concluir, yo recorrí todo Sinaloa y me reuní con restauranteros, justamente con la gente de Altata, por ejemplo, los vendedores, con los del sector turismo, con todos los sectores de la economía, y por supuesto que están preocupados, pero ha venido cambiando, ha venido recuperándose la economía. Yo creo que se tiene que hacer un estudio rápido, porque no podemos hablar de un desastre tampoco de la economía en Sinaloa. Tuvo un estrago muy fuerte en los meses pasados, pero viene recuperándose. Y creo que se tiene que inyectar un programa, obviamente, de aceleración de esa reactivación, pues para recuperar los empleos, para que no haya ni un negocio cerrado, para que pues todo mundo pueda realizar sus actividades en armonía.
0: Bueno, ¿quién es Graciela Domínguez, Imelda? ¿Quién es para este momento de la historia de Sinaloa?
1: Ella es una persona que tiene también una hoja de vida limpia. Ella tiene preparación académica, es maestra, es maestría, tiene maestría en un área de las ciencias sociales y tiene recorriendo Sinaloa también casi 30 años. Es joven, pero desde muy chica empezó a participar, tiene una gran sensibilidad social y un compromiso y una claridad. Se los va a demostrar muy pronto,
0: pero en días, 14 en semana, meses para tomar un estado en esta convulsión y antes de unas elecciones. ¿Quién es esa figura? Conocemos su biografía, sabemos de dónde viene, sabemos lo que ha hecho. ¿Quién es o quién debería ser, déjeme reformularle la pregunta, Graciela Domínguez, en este momento de la historia de Sinaloa?
1: Pues es una transición la que vamos a vivir. No se trata de pasar de lo negro a lo blanco de la noche a la mañana, pero creo que cuando hay confianza en la persona, cuando hay honestidad, cuando hay entrega completa a estas actividades de lo que es el gobierno y tener pues estabilidad, tener gobernabilidad, estar siempre en territorio. Ella ya ha hecho varios anuncios, solamente tiene un día y ha hecho varios anuncios muy esperanzadores. Yo confío en ella y creo que lo va a hacer.
0: Bueno, finalmente, vio usted, supongo que leyó el texto del senador, hasta ayer senador de Morena, Enrique Insunza, hasta hace poco tiempo una figura muy importante de la política de la transformación en Sinaloa. Me imagino que leyó ayer el texto en el que anunció que se separa de la bancada de Morena.
1: Sí, lo leí, estaba muy largo. Pero yo creo que, repito lo que ya he dicho, él debió haber pedido licencia, porque no basta con irse de Morena, eso es una postura muy cómoda. Es decir, me voy del partido que me postuló y ya resuelvo las cosas. No, tiene que pedir licencia para que sea sometido a las investigaciones. Es decir, si no hay nada que temer, pues ¿por qué aferrarse al fuero constitucional?
0: Pues las investigaciones se dan con fuero o sin fuero, ya después las acciones legales. Supuestamente la Fiscalía General de la República lo está investigando, a él y a Rocha y a todos los demás. Pero lo que diría pues, es lo que en efecto ha dicho usted, lo que dijo ayer mismo, que se está aferrando, que Insunza se está aferrando al fuero constitucional.
1: Sí, hay que facilitar, ¿no? Yo creo que los servidores públicos, bueno, el encargo no es propiedad privada, es un mandato que te da el pueblo y pues es importante respetar esa parte, pero bueno, también cada quien es responsable de sus decisiones.
0: Sí. Comparte la frase final y creo que es la frase central de el texto de ayer de Enrique Insunza cuando dice no se precisa mucha perspicacia para saber que es otro alguien que posee el mayor liderazgo moral y político de la nación el objetivo final de esta embestida, refiriéndose, suponemos, a Andrés Manuel López Obrador. ¿Comparte usted esta frase de que abandonar a Insunza es abandonar a López Obrador?
1: Oh, pues yo creo que nada que ver, ¿no? Andrés Manuel López Obrador fue el fundador de este movimiento.
0: ¿Nada que ver?
1: No, nada que ver.
0: Bueno, pues le agradecemos mucho, pues suerte en lo que venga para usted. Gracias por estas palabras. Ojalá podamos mantener comunicación. Imelda Castro.
1: Yo con mucho gusto.
0: Muy sí, probablemente no. Candidata de Morena y del Movimiento de la Cuarta Transformación al gobierno de Sinaloa. Gracias por esta primera conversación, Imelda.
1: Gracias.
0: ¿Está animada? ¿Está nerviosa? ¿Cómo está? ¿Cómo está? ¿Cómo está el ánimo?
1: El mío está muy bien, creo que está muy bien, sí. Coincide con el ánimo
0: no
1: del
0: pueblo. No está preocupada, no está muy nerviosa de entrarle en esta circunstancia.
1: No, porque yo conozco a Sinaloa, conozco al pueblo, tengo confianza en las decisiones y en las reflexiones y en lo que dice el pueblo siempre. Estoy muy cerca de la gente y ellos son los que nos dan la confianza para seguir adelante. Sé que los retos son muy fuertes, pero estoy convencida que con esta tierra tan generosa como es Sinaloa, tan productiva, vamos a salir adelante pronto.
0: Lo veremos. Muchas gracias. Gracias, Imelda. Imelda Castro.
1: Gracias.
0: Gracias, hijo. Buenos días. Gracias. Bueno, Lourdes, no sé si está Maru Rojas.
3: Está lista, Ciro.
0: Maru, sí. Perdón, íbamos a entrar antes, se adelantó la entrevista. Antes que nada, pues un punto de vista sobre lo que acaba de decir la, pues seguramente candidata de Morena al gobierno de Sinaloa, Imelda Castro. Maru, antes de escuchar la mucha información que tienes para nosotros esta mañana, buen día.
5: ¿Qué tal, Ciro? Buen día. Pues yo creo que Imelda, al igual que la que ha sido electa ya la delegada o coordinadora de Morena en Sinaloa, son dos mujeres que hace una semana no se imaginaban qué estaría sucediendo en sus vidas esta semana y que hoy tienen que asumir un papel, híjole, yo creo que más que la rifa del tigre es una responsabilidad enorme, sobre todo por el asunto de la seguridad, el responder a la ciudadanía y que pues no cualquiera le gustaría estar en sus zapatos porque de verdad ayer, fíjate, hubo un foro de seguridad donde Rubén Moreira ¿sí? decía es que cualquier intento será imposible porque de lo que se trata es de invertir en seguridad y ningún municipio, ningún estado hoy tiene las herramientas económicas para dar frente al crimen organizado. Si no hay voluntad del Estado, difícilmente se va a resolver el tema de Sinaloa. Y pues ellas solas no pueden. Tienen que tener el respaldo de ese Estado, de ese ejército, Marina, Secretaría de Seguridad Pública, el Estado completo, pero también el presupuesto, que es lo que se va a comenzar a ver en la Cámara de Diputados, Ciro.
0: Bueno, oye, ¿cómo se vivió ayer? Ayer en tu mundo, en el mundo legislativo, tantas noticias en un día, la noticia de la designación de Graciela Domínguez como gobernadora sustituta, la nominación de Imelda Castro, la carta de Enrique Insunza y otros asuntos que están dando vueltas por ahí, Maru.
1: Sí, Ciro,
5: Sí, para llegar al minuto a minuto que te narraba la propia Imelda Castro, tendríamos que entender el minuto a minuto que se vivió el día del regreso de Rubén Rocha Moya, que nos aseguran, ayer en Palacio tuvimos bastante, en Palacio Legislativo de San Lázaro, hubo visitas que nos pidieron guardar el anonimato y que nos comentan que estuvieron en Palacio Nacional, que hubo llamado a reuniones viernes, sábado y domingo, que las del sábado y domingo se fueron posponiendo, y la del viernes fue la más fuerte, que nunca habían visto tan molesta a la presidenta de la República, que pues se reunió todo el gabinete legal, pero sobre todo de seguridad, porque ya se venía planeando un juicio político para obligar a que esta licencia de... si ya tenía licencia cuando se presenta Rubén Rocha Moya, obligarlo, si no pedía licencia, a que saliera del cargo. Pero tú sabes que este, y te lo he comentado, que este procedimiento de juicio político, además de que lo tiene que presentar un ministerio público, es un procedimiento bastante largo, de meses, de más de 6 meses, por lo menos. Sí, entonces, sí, era una salida, pues, a largo plazo, que mientras no podían dejar a Rubén Rocha Moya al frente. Y lo primero que se ordenó es el cortar toda comunicación por parte de la 4T, toda comunicación de morenistas, de secretarios de Estado, de la propia presidenta, y que aseguran que no vino la orden de ninguna región tabasqueña, sino que fue un golpe duro en la mesa el que dio la presidenta. La desaparición de poderes no procedía, porque si se llegaba a la orden del juicio político, del desafuero, pues tendría que ser el Congreso del Estado quien también actuara, y el Poder Judicial. Entonces los poderes, como fue la actuación una vez que presentó su licencia, tenían que actuar el legislativo y el judicial para el nombramiento de la hoy gobernadora interina. Y lo que sí se aceleró, Ciro, fue lo que vimos ayer, el nombramiento de los coordinadores, por lo menos en ese estado, y se dieron otros, pero pues lo importante era Sinaloa. Entonces ya no se esperó a la encuesta, que se decía, hay tantos candidatos, sí, sí, vamos a ver qué encuesta. Platicamos en la tarde con el que fue coordinador del PT hace unas legislaturas y hoy es miembro del Comité Ejecutivo Nacional del PT, que anoche tuvieron su Consejo Político Nacional, porque esto también les cambia el panorama. El haber nombrado ya coordinadores en estados sin consultar ni al Partido Verde Ecologista ni al PT, que también lanzaron candidaturas conjuntas sin esperar la encuesta, pues les pone un signo de interrogación. ¿Va a haber encuesta espejo de nuestros candidatos? Y entonces sí se va a determinar quién sería el candidato en estas entidades que ya se mencionaron, ¿o vamos a caminar por la libre? Eso es lo que se discutió anoche. Hasta medianoche terminó el Consejo Político Nacional del Partido del Trabajo, porque pues también esto vino de sorpresa. Y bueno, rápidamente te comento que pues ya no se da el juicio político ni el desafuero para Rubén Rocha Moya, porque presentó licencia, pero no así para el senador Insunza, que solo deja el partido y podría ser llamado a este juicio político para quitarle el fuero constitucional que ya no tiene Rubén Rocha Moya. Y así no está solo, pasamos al que lo dejen solo por orden presidencial. Decirte que Eduardo Castillo, diputado morenista de Puebla, va a ser ungido el domingo como el titular de la sección instructora, y que
3: Eduardo Castillo,
5: esos personajes, que cómo llevar a Alejandro Moreno Cárdenas a un juicio político cuando a los propios morenistas no se les ha juzgado habiendo más pruebas de esto. Así es que difícilmente, insisto, Ciro, caminarán, porque también están conscientes de que harían mártir a un priista que daría la posibilidad de una gran alianza opositora con esta situación, y que es lo que es un escenario que hoy no se busca, que no se quiere, y pues estar en la espera, porque ayer te decía, fueron cuestiones de visitas en la Cámara de Diputados. Estuvo el Auditor Superior de la Federación ante la Comisión, sí, de Vigilancia de la Auditoría Superior de la Federación, que preside el Partido Verde con Xavier Herrera, y él anunció que impulsan un mecanismo para dar entrada a la denuncia ciudadana, sobre todo con las universidades. Si ves que hay malos manejos, tú como ciudadano denunciarlo, y que los jóvenes estudiantes intervengan en estas auditorías. Nunca la autonomía debe confundirse con ausencia de controles, dijo Javier Herrera. El auditor superior, Aureliano Hernández, confirmó que las facultades ya están en marcha. Hoy se firma el convenio con 10 universidades para que los estudiantes comiencen a participar en esta limpia, en estas auditorías a las universidades, pero desde la NUIES el discurso fue más fuerte. Su director general, Luis Armando González Plasencia, reconoció que sí, han cargado con un estigma, llevan 8 años pidiendo más recursos, en algunas universidades hasta se ha reducido el recurso y no todas las universidades participaron en la estafa maestra y sí se les colgó el estigma a todas. Ciro.
0: Muy bien. Muchas gracias. Gracias, Maru. Maru Rojas, buen día. Gracias, gracias a Maru Rojas. Hoy se va a nombrar a otro coordinador territorial de Morena, Lourdes.
3: Sí, hoy no, Ciro. No, por lo menos no está programado para hoy. Sí, no. Hoy no.
0: Se había dicho que quizá Michoacán hoy, pero no, ¿verdad?
3: Pero no, confirmado, ya finalmente, Ciro, no está confirmado que se dé este nombramiento, entonces estaremos pendientes para cuándo serán los nuevos nombramientos. Son 5.
0: Ayer Querétaro, Santiago Nieto, Imelda Castro, de Sinaloa, sí se había nombrado
3: Aguascalientes. Colima.
0: Campeche y Colima. Ajá. Llevan 5 de 17 los morenistas. Bueno, vámonos a pausa y gracias, muchas gracias por sus comentarios. Volvemos.
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25: Buenos días, es KWKW 1330, la primera, informa. En el ámbito local, el programa de vivienda pública de la Autoridad de Desarrollo del Condado de Los Ángeles aceptará inscripciones para las 16 listas de espera basadas en el sitio SBWL, por sus siglas en inglés, las cuales incluyen propiedades de ocupación general y propiedades designadas para personas mayores. Las listas de espera están abiertas y está previsto recibir solicitudes hasta las 5:00 p.m. del 16 de septiembre del 2026. Los solicitantes serán seleccionados de cada lista de espera según el orden de las preferencias de admisión y, posteriormente, por fecha y hora. En otra información, las pequeñas empresas y los propietarios de inmuebles comerciales de Altadena pueden inscribirse también en el programa de asistencia comercial de Altadena, gestionado por el Departamento de Oportunidades Económicas del Condado de Los Ángeles. Obtenga ayuda práctica para tramitar los permisos y licencias necesarias, asistencia técnica personalizada y acceso a recursos clave para agilizar su recuperación y crecimiento. Esto incluye un proceso de aprobación de solicitudes de permisos un 25% más rápido. En la capital del país, en Washington, la Administración de Alimentos y Medicamentos de Estados Unidos, FDA por sus siglas en inglés, aprobó ayer un nuevo y revolucionario fármaco para la forma más común de cáncer de páncreas, ofreciendo a los pacientes de Estados Unidos un tratamiento más eficaz contra uno de los tipos de cáncer más mortales. Autoridades de la FDA otorgaron una aprobación acelerada a la píldora, la primera de su tipo llamada Daraxonrasib, que bloquea una proteína mutada que alimenta el crecimiento tumoral en más del 90% de los casos de cáncer de páncreas. Las píldoras, de uso diario, serán vendidas por Revolution Medicines bajo el nombre comercial Razon Care. Y hasta aquí nuestra información en KWKW 1330, la primera, que le presenta de 4 a 5 de la tarde a los jefes.
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0: 8 de la mañana saludamos a las personas que a partir de este momento se suman a nuestro programa a través de Telefórmula. Muy buenos días a todos y a quienes han estado con nosotros desde hace una hora en Radio Fórmula, en radiofórmula.com.mx, en YouTube, en las distintas redes sociales. De nueva cuenta, muy buenos días, Deyanira.
1: Buenos días, Ciro. Vamos con un resumen de la información. Los políticos cómplices deben ser procesados y deben responder a sus actos. Por eso, se debe seguir con todas las investigaciones. La imagen de Morena no se ha ensuciado en Sinaloa, aseguró por la mañana Imelda Castro, coordinadora de Sinaloa en defensa de la transformación y soberanía nacional. Sobre el senador Enrique Insunza, dijo que no basta con irse de Morena, que eso es una postura muy cómoda y que si no hay nada que temer, ¿por qué aferrarse al fuero constitucional? Imelda Castro agregó que el nuevo amanecer de Sinaloa ya arrancó y que eso terminará con la noche oscura que ha vivido el estado. En estos momentos está por reanudarse la audiencia contra el ex contralmirante Fernando Farías Laguna en el penal del Altiplano en el Estado de México. Ayer en la tarde y después de 9 horas de audiencia, la jueza Alejandra Ramírez de la Vega determinó un receso y citó a las 8 de la mañana para seguir con la diligencia. Ayer fueron asesinadas 38 personas en México, de acuerdo con cifras preliminares publicadas esta madrugada por la Secretaría de Seguridad y Protección Ciudadana. El estado más violento fue Guerrero, donde se registraron 4 homicidios dolosos. Y en estos momentos, el dólar interbancario se cotiza en 16 pesos con 99 centavos.
0: Sofía, buenos días.
2: Buen día, Ciro. Le preguntan en Palacio Nacional a la presidenta su opinión sobre el nombramiento de Imelda Castro como coordinadora de la defensa de la transformación allá en Sinaloa. Y de entrada, la presidenta dice que es una decisión de Morena a partir de los resultados de la encuesta, que ella ganó la encuesta. Dice la senadora por Sinaloa es quien, por lo que informó Morena, gana la encuesta. Es una mujer que tiene muchos años en el movimiento de transformación, que quiere mucho a Sinaloa y debe ser una persona recta, honesta, amar al pueblo, a su estado y tener un proyecto para el estado de Sinaloa, dice la presidenta, y precisa la presidenta que son coordinadores, que ya en su momento se verá si llegan a ser candidatas o candidatos. Es la primera impresión de la presidenta sobre Imelda Castro.
0: Bueno, y más allá de qué tan cerca o qué tan lejos pudieran estar del grupo de poder de Rubén Rocha, es muy interesante, lo dejo en interesante, no estoy diciendo términos positivos, negativos, interesante la fórmula por la que ha optado pues Palacio Nacional y Morena para sortear esta crisis en Sinaloa. Primero, bueno, con 2 perfiles de personas, una de ellas muy de izquierda, comprometidas con luchas sociales, como es Graciela Domínguez, y luego, si le salen bien las cosas a Imelda Castro y gana la elección, una fórmula de 2 personas, 2 perfiles, 2 mujeres con experiencia en la política local, con experiencia en política federal, pero ninguna de las dos, se podrá decir de ninguna de las dos, marcada en su pasado por vínculos con grupos criminales, con actividades delictivas. Se podrá decir que una fue secretaria de Educación con Rocha, que otra le aplaudió a Rocha en tribuna, sí, pero vinculadas, cercanas a las actividades de los grupos criminales, no. Interesante la fórmula con estas 2 mujeres que ha seguido Palacio Nacional y Morena. Vamos a pausa, volvemos.
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4: KWKW 1330, la primera, informa. Para el día de hoy jueves, la temperatura máxima se predice en el Centro Cívico Angelino de 90 grados, mínima de 75, cielo algo nublado, vientos de 7 millas por hora. En Los Ángeles, el sur de California sufre temperaturas abrasadoras debido a un sistema de alta presión que se fortalece sobre la región durante esta semana. Está vigente una advertencia de calor extremo para gran parte de la región, con pronósticos de temperaturas de 3 dígitos cercanas a niveles récord en muchas zonas. La advertencia finaliza mañana viernes a las 8 de la noche. Está vigente una advertencia de bandera roja para las comunidades de las colinas y montañas debido al calor intenso y al viento. La advertencia finalizará también mañana viernes a las 3 de la tarde. En Sherman Oaks, un empleado de una tienda Pavilions en Sherman Oaks fue apuñalado mientras sacaba la basura durante la noche. El incidente ocurrió alrededor de las 11 de la noche en el estacionamiento trasero del centro comercial ubicado en Ventura Boulevard, cerca de Willis Avenida, según el Departamento de Policía de Los Ángeles. El sospechoso siguió a la víctima en el elevador mientras ésta sacaba la basura. El sospechoso luego apuñaló al trabajador en la parte baja de la espalda antes de huir en un vehículo no identificado. Se espera que el empleado se recupere. Por último, por mucho que la Proposición 40, la propuesta de impuestos a los multimillonarios de California, haya dominado el debate político en los últimos meses, muchos funcionarios electos del estado no quieren tener nada que ver con ella. Ciertamente, algunos demócratas destacados han tomado partido. El gobernador Gavin Newsom fue uno de los primeros en pronunciarse en contra de la medida, y el favorito para la gobernación, Javier Becerra, la ha calificado de política cuestionable. 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
5: Vamos con Ciro Gómez Leiva por la mañana.
6: 8:09, Lourdes, Sofía, recordarán que hace un mes, hace 4 o 5 semanas, el 22 de julio, estaba corriendo la versión de un cateo en unas oficinas o bodegas, no quedaba claro de qué, de propiedad de supuestamente de Ernesto Rufo, y hablamos con Amado Avendaño, que es integrante y en sus ocasiones portavoz de Somos México. ¿Y qué nos dijo? Recuérdenos, ¿qué nos dijo hace pues un mes, poco más de un mes, el 22 de julio aquí, Amado Avendaño? Sofía, Lourdes.
7: Buen día, Ciro. Ese día se comunicó con nosotros porque él estaba acompañando a Verónica Rufo, la hija de Ernesto Rufo, y habían ido a una bodega propiedad de Ernesto Rufo. Llegaron a la bodega y no los dejaron pasar. Había un letrero, había un oficio que decía que estaba asegurada esa bodega, ellos no habían sido notificados, e incluso unos policías que estaban por ahí les dijeron que no podían estar ahí. Y en ese momento, Amado Avendaño nos decía que pues les generaba cierta preocupación porque ellos no habían podido tener acceso a esa bodega, a conocer los documentos, y que ahora estaban en poder de la autoridad para que ellos pudieran encontrar, buscar o fabricar pruebas en ese caso.
6: 22 de julio. ¿Y qué pasó? ¿Qué se informó ayer, Lourdes?
8: Ayer la Fiscalía General de la República, Ciro, dijo que había encontrado nuevos indicios en dos bodegas, una en la alcaldía Miguel Hidalgo, que es de la que nos hablaba Sofía, que habían encontrado nuevos documentos que tendrían relación con la red de tráfico de combustible, una de las bodegas propiedad de Ingemar, de donde es accionista el exgobernador de Baja California, y que después de estos hallazgos, dijo la fiscal Ciro en un video que publicó en sus redes sociales, que pues iban a abrir nuevas rutas de investigación. Eso se informó ayer.
6: Verónica Rufo, buenos días.
0: Ciro, muy buenos días. Gracias por darme
6: del
0: este 22 espacio.
6: El 22 de julio pasamos al día de ayer. Del 22 de julio al 26 de agosto, Verónica.
0: Así es. Y les agradezco que hayan iniciado esta llamada con dando este recordatorio de lo que sucedió el 22 de julio, porque es sumamente importante y es mi intención el día en esta llamada aclarar justamente eso y en respuesta a lo del video de la fiscalía el día de ayer. Lo primero que quisiera compartir es que el video de ayer es muy similar al que sale el 16 de julio, ¿no? Cuando arrestan a mi padre. Y tienen dos características que tienen un patrón similar. Uno, la fiscalía se posiciona o pretende posicionarse como si fueran los héroes de la película, como si fueran los que están salvando y posicionando a mi padre como este líder, y ellos son los que están resolviendo, ¿no?, todo este gran problema del huachicol fiscal. Esto es lo que veo, lo que vi en el primer video y lo que vi en el video del día de ayer. Buscan posicionarse como si fueran los héroes y los que están salvando este problema del huachicol fiscal. Número dos, utiliza lenguaje incorrecto. El día de ayer, nuevamente, utilizaron el lenguaje diciendo que era un hallazgo la bodega, lo cual es completamente incorrecto. Y ustedes lo acaban de recordar, como el 22 de julio, esa bodega fue una bodega, no estaba oculta, otro lenguaje incorrecto que se utilizó en el video de ayer, porque esa bodega era pública, había un contrato, se pagaban los recibos, entonces no estaba oculta, y nosotros lo declaramos el 22 de julio cuando pretendíamos ir por esos documentos para la defensa de mi padre. Se nos bloqueó la entrada y la fiscalía el 22 de julio tiene esa información en su posesión y en ningún momento estaba oculta y no fue un hallazgo. Entonces, nuevamente la fiscalía miente. Yo tengo dos teorías en esto que está sucediendo, Ciro. Sí. O la fiscalía no sabe bien o no han entendido cómo funciona esto del huachicol fiscal y pretenden que mi papá pueda ser quieren ponerlo como este líder porque pues tampoco entienden cómo funciona bien esto. O la segunda, quieren tapar algo mucho más grande y, como dijo mi papá la última vez que lo vi, está siendo utilizado como un chivo expiatorio.
6: Ahora, antes de eso, Verónica, antes de eso, hay la cantidad de cajas, lo que se alcanza a ver en el video de la Fiscalía General de la República, nos harían entender de que Ernesto Rufo y su empresa guardaban una cantidad demencial de papeles.
0: Yo tengo entendido que yo nunca pude entrar a esa bodega, Ciro. Tengo entendido que eran alrededor de 14 cajas. También otra cosa que dice la fiscalía es que dice que son dos bodegas.
6: En la imagen se ven bastante más de 14 cajas.
0: Yo era mi entendimiento que eran 14. Quizá a lo mejor eran un poco más, pero yo tengo entendido que eran 14 y puedo corroborar ese dato con la persona que estaba autorizada para abrir esa bodega. Se los puedo dar quizá en un momento más, pero mi entendimiento que eran 14 cajas. La fiscalía menciona también que eran dos bodegas. Yo solamente tengo entendido y tenía las llaves, ¿no?, para entrar a una bodega, no dos. Y entonces, pero repito, mi entendimiento eran 14 cajas. Y en este sentido, Ciro, en la cantidad de documentos, algo que me cuestiono es si la fiscalía obtuvo esta documentación el 22 de julio y ahora en 3 semanas que tienen estos documentos, y es una cantidad grandísima, ¿no? Y tú dices, se ven mucha más de 14
6: cajas. Son 5 semanas, no 13, son 5 semanas.
0: 5, perdón.
6: Del 22 de julio al 26 de agosto son 5 semanas.
0: ¿Y cómo revisaron toda esta documentación? Es lo que yo quisiera cuestionar. ¿Cómo ya revisaron toda? ¿Cuál fue el proceso de revisar toda esta documentación y salir a decir que existen todas estas pruebas en contra de mi padre?
6: Evidencias.
0: Y repito, esta bodega, evidencias, correcto.
8: Verónica, desde las primeras veces que hablamos contigo nos dijiste que tu padre pues te había comentado que él se estaba preparando, que pensaba que su proceso legal iba a ser muy largo, y con esto que informó ayer la fiscalía pues pareciera que se está confirmando. ¿Tú estás por ver a tu papá nuevamente?
0: Sí, yo el día de hoy salgo al altiplano, pero es importante mencionar que lo vi el miércoles de la semana pasada. Cada mes en el altiplano cambian los días en que se pueden ver a los PPLs. Se recorre un día cada mes. Por ejemplo, en el mes de agosto, mi papá, que está en el módulo 3, los días de visita corresponden a los días miércoles. Sus llamadas las tiene los días lunes. Y en septiembre ya ese día se recorre a los días jueves y las llamadas a los días martes. Esta semana mi papá no llamó el día martes. El día de ayer, como se nos hizo muy raro que nadie recibió una llamada de mi papá, hablamos al altiplano para asegurar que lo íbamos a poder ver el jueves, y nos dijeron que mi papá había sido cambiado de módulo al módulo 2, con lo que cambia los días de visita. Esto no se nos comunicó a nadie, ni a los familiares, ni a abogados. Entonces, pues claramente estuvimos en desacuerdo el día de ayer. Nos dijeron que fuéramos el día de hoy y que se vería a ver si lo podemos ver. Entonces, terminando esta llamada, me voy al altiplano y no sé si lo voy a poder ver o no, pero los mantendré informados.
6: Bueno, y ojalá si es el caso, y si así lo desea Verónica, ojalá nos pueda contar mañana si se da este encuentro, se da esta visita.
0: Claro que sí.
6: Como siempre, muchas gracias. Gracias, Verónica Rufo.
0: A ustedes, gracias.
6: Sofía Lourdes, ¿dijo algo Amado Avendaño? Somos México. ¿Alguien dijo algo por parte de ese grupo político en torno a estos hechos, Sofía?
7: No, de manera pública, ¿no? Yo hablé con él justamente ayer después del comunicado de la Fiscalía.
6: Con Amado,
7: para preguntarle si una de esas bodegas de las que habla la Fiscalía General de la República era a la que él se había referido ese 22 de julio, en la que no podían entrar, y me confirmó que sí, y nada más. De manera pública no han hecho ningún pronunciamiento, pero fue un comunicado que salió ayer por la noche.
6: Bueno, y que se da información que difunde ayer Ernestina Godoy, se da 24, 48, ¿cuántas horas después de este acto que tuvieron, o 3 días después del preso número? No.
7: 24 horas, de hecho, justamente eso fue lo que me dijo ayer en la llamada. Me dijo, es una respuesta al acto público que nosotros tuvimos ahí con el expresidente Vicente Fox, estaba el presidente del
6: PAN. ¿El preso número qué es?
7: Romero.
6: Ahora lo vemos, que te traían su pin, su etiqueta de Ernesto Rufo.
7: Pues 65-15.
6: Parecería. 65-15. Vamos a pausa y seguimos. Son las 8, casi las 8:20. Debió haber empezado ya Lourdes, vamos a precisarlo, la audiencia de Fernando Farías en el Centro de Justicia del Penal de Almoloya. Volvemos con eso y con mucho más.
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1: Buenos días, es KWKW 1330, la primera informa. Para mañana viernes, día soleado, máxima de 90 grados y mínima de 74. En Perris, un incendio de maleza que ha quemado 57 acres se desató el martes por la tarde en Perris en medio de un calor peligroso, lo que provocó evacuaciones en algunas zonas. El llamado incendio Wood comenzó poco antes de la una de la tarde cerca de Ryder Street y Triangle Lane en una zona no incorporada de Perris, según Cal Fire. Se desconoce si alguna estructura corría peligro o había sufrido daños. Las autoridades dijeron que los residentes que busquen recursos o refugio pueden ir a la biblioteca de Perris, ubicada en el 163 y San Jacinto Avenida. Se permiten mascotas. En Tustin, dos personas han muerto después de que policías que respondían a un apartamento de Tustin para verificar el bienestar de sus ocupantes hallaron a una mujer muerta y abatieron a tiros a un hombre que, según la policía, avanzaba hacia ellos con un cuchillo. El incidente ocurrió poco después de las 2:30 de la tarde en el complejo de apartamentos Briarwood en Walnut Avenida. Inicialmente los agentes respondieron a lo que el departamento de policía de Tustin describió como un incidente doméstico que fue reclasificado como un posible homicidio. Y por último, también ahí muy cerca en Irvine, la familia de un jugador de fútbol americano de la secundaria Southeast High School, quien murió tras sufrir una lesión cerebral durante un partido, presentó una demanda por muerte por negligencia contra el Distrito Escolar Unificado de Los Ángeles, alegando que el distrito no proporcionó condiciones seguras. Christopher García, un jugador de 16 años, sufrió la herida en el 2024 después de realizar un tackle defensivo durante un partido. 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
3: Continuamos con Ciro Gómez Leyva por la mañana.
4: Lourdes.
5: Sí, lo decíamos más temprano sobre esta denuncia de la señora Mónica Gámez, esposa del ex contraalmirante Fernando Farías Laguna, sobre pues ayer el seguimiento que le hizo un coche mientras ella estaba llegando a Sonora. Decía que pues temía por su vida y llamaba también a las autoridades estatales pues a que la protegieran. Yo mencioné que hasta anoche la fiscalía de Sonora no se había comunicado con ella, que la estaban buscando para darle seguimiento a esta noticia. La Fiscalía de Sonora buscó a nuestra compañera corresponsal Michelle Rivera de Fórmula Sonora y tienes esta información, Michelle.
4: ¿Y qué te dijeron, Michelle? Gusto en saludarte, Michelle.
6: Buenos
4: Rivera,
6: días.
4: Siempre.
6: Igualmente, amigo Ciro Lourdes, qué gusto saludarles, buen día. Así es, establecí muy temprano comunicación con Gustavo Rómulo Salas Chávez, él es el fiscal general de Sonora, y me confirma que luego de recibir, bueno, de ver obviamente esta denuncia en redes sociales, de que tiene en sus manos el video donde explica esta persecución de este vehículo cuando llega Mónica Hermosillo, buscaron ubicarla, la contactaron vía telefónica y elementos de la Agencia Ministerial de Investigación Criminal se encontraron con ella en su domicilio luego de establecer contacto para primero obviamente levantar su denuncia, tomar detalles de la información que ella brindó, del tipo de vehículo, las imágenes, tal como ella lo describe en el video de denuncia el día de ayer. Y bueno, lo que además de tomar su denuncia e iniciar una carpeta de investigación para ubicar el vehículo y a las personas que la siguieron, así como ella lo menciona, también se acordó con ella brindarle protección cuando ella tenga que salir del domicilio en el que se encuentra. Ella, de hecho, esta mañana también ofreció algunos comentarios a Radio Fórmula sobre que ya la fiscalía estableció ayer comunicación con ella y están en contacto para cuando ella necesite protección, la puedan brindar al momento de salir, obviamente, de su casa. Entonces, sería más que nada eso, confirmar que sí hubo contacto el día de ayer, es lo que me dijo el fiscal, que lo comunicara con ustedes. Y bueno, la protección está puesta para cuando Mónica Gámez Grijalva lo requiera.
4: Muchas gracias, Michelle.
6: Al contrario, gracias a ustedes. Muy buen día.
4: Gracias, gracias a Michelle Rivera. Bueno, pedí anoche a través de un... Denunciaba que un auto la había seguido cuando se dirigía a casa de sus familiares, dijo de sus padres, ¿no, Lourdes? Sí. Si no me equivoco, en este video. Y rápidamente la Fiscalía de Sonora nos dice desde anoche mismo, e hicimos contacto con ella para decirle que ellos hacían cargo de su seguridad mientras, imagino, esté en territorio de Sonora.
5: Sí, rápido le contestaron, Ciro. Y también el secretario de Seguridad, Ciro, Omar García Harfuch, informó, ¿recuerdas que hace unos días llevamos aquí por la mañana el asesinato de un creador de contenido allá en Culiacán, un influencer que fue asesinado mientras hacía una transmisión en vivo afuera de un restaurante de comida rápido? Estaba acompañado de otro influencer. Ayer el secretario de Seguridad pues dice que fue detenido una persona ya acusada, presuntamente relacionada con este asesinato. Se llama Jesús Alberto el detenido y esta detención se dio ayer en Puebla. Eso es lo que informó el secretario de Seguridad, Omar García Harfuch. Así es que, bueno, ya una persona detenida por este asesinato, este creador de contenido allá en Culiacán. Fue el 4 de agosto, sido hace unas semanas que se dio este asesinato.
4: 4 de agosto.
5: Uh-huh, 4 de agosto.
4: Bueno, oye, y comenzó ya la audiencia de Fernando Farías, tenemos información.
5: Todavía no sabemos, Ciro, pero te lo decimos en un minuto porque, bueno, la cita era a las 8 de la mañana, hace 28 minutos.

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1: Bueno, pues creo que está clarísimo, ¿no? Está clarísimo. México tiene un problema inocultable de importación ilegal, o lo ha tenido, lo tuvo durante muchos años, de importación ilegal de hidrocarburos. Es uno de los temas, además, que más subraya el gobierno de los Estados Unidos. Uno de los que más subraya, pero que constantemente, a los que constantemente hace referencia el gobierno de los Estados Unidos cuando habla de la falta de control, de dominio, de presencia del Estado mexicano en nuestro territorio. Y bueno, pues ya, por lo visto, llegó doña Ernestina Godoy y ya tiene su esquema sencillo. Sí, sí hay un problema, y había dos grandes redes. Uno, la de los señores Farías. Si bien esa información la hereda de la fiscalía de Alejandro Gertz, pero ¡pum!, la alimenta. Dos, había una gran red, la de Ernesto Rufo. Punto. Siguiente, ¿cuál es el próximo tema? Fiscal, ¿y qué pasa con la secretaria de Marina? Nada, son Farías y Rufo. Y el almirante Ojeda, no sabe nada, son Farías y Rufo. Claro, siempre dirán que están investigando. Ya saben que cuando no quieren hacer un trabajo, dicen que están investigando. ¿Qué pasó, Fiscalía, con el caso del asesinato del señor Carmona en Tamaulipas y los hijos de López Obrador? ¿Y qué pasó con el gobernador Américo Villarreal, gobernador de Tamaulipas? Nada. Huachicol, apunten, tomen nota, traen lápiz, apunten. Huachicol, dos puntos. Red 1, los Farías. Red 2, Rufo. Se lo aprendieron. Farías más Rufo. Y el almirante Ojeda, fiscal, nada. Eso no hay nada, no tenemos nada. No hay pruebas en su contra, pero eso sí, estamos permanentemente investigando. Sé que puede sonar muy burdo, que puede sonar muy exagerado, pero que alguien nos diga si no es la conclusión a partir de los hechos al día de hoy. Y refundan a los Farías. Yo no sé si son inocentes o no, pero refúndanlos en la cárcel, y además con el escarnio que sea necesario, ¿no? Y en el otro caso, pues el otro caso está sencillito. El otro caso de Ernesto Rufo, dice el PAN que lo está defendiendo. Signifique lo que signifiquen esas defensas del PAN, más un partido que está surgiendo, más Vicente Fox. Eso sí, el valerosísimo trabajo de su hija, de Verónica Rufo. Pero pues quieren un objetivo más sencillo de ataque que Ernesto Rufo. Ahí lo tienen, ¿no? Huachicol. ¿Había una red de huachicol en México? Sí, pero ya dimos con ella. Por un lado, la desmontamos y dimos con los responsables, los Farías. Y por la otra, ya la desmontamos y dimos con su cabeza. La cabeza de un grupo también de personas que ya están detenidas, y la encabeza Ernesto Rufo. ¿Y la Secretaría de Marina? ¿Cuál Secretaría de Marina? Farías y Rufo. ¿Nos vamos a pausa, Lourdes?
2: Sí, nos vamos a pausa, Ciro. Dice Manuel Cloutier en su cuenta de X: se deslinda Morena de Rocha mientras Insunza se deslinda de Morena en el Senado, pero sin renunciar a su militancia al partido. ¿Hasta dónde se puede deslindar Morena y la presidenta de Rocha Moya cuando lo han exaltado, defendido, protegido y aceptado su dinero sucio para las campañas morenistas? Son dos de algunos tweets que ha estado pues publicando el señor Manuel Cloutier. Dice: algunos senadores morenistas
1: han
2: manifestado.
1: A ver si podemos hablar con él, ¿no? Hace tiempo que no hablamos con Manuel Cloutier. Si nos está escuchando, porque luego de repente nos escucha. A ver si, porque pues Rocha, Insunza, la señora Graciela Domínguez, la señora Imelda Castro, vaya si hay parques, si hay temas sobre Sinaloa. A ver si podemos dar con él. Vamos a pausa.
2: Vamos, Lourdes, a pausa, Ciro. Y regresamos. 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

0: en X y TikTok. Nosotros vamos a una pausa y regresamos con mucho más aquí por la mañana.
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6: Aplicar la llamada ley del hielo puede parecer un comportamiento sin importancia entre niños, pero excluir, ignorar o dejar de hablarle a alguien también puede causar un profundo daño emocional. Quien lo vive puede sentirse rechazado, inseguro o poco valioso. Por eso es fundamental enseñar a nuestros hijos que todas las emociones son válidas, pero no todas las formas de expresarlas lo son. Si están molestos, pueden decir lo que sienten con respeto, pedir espacio si lo necesitan o incluso buscar soluciones mediante el diálogo. Como adultos, aprovechemos cada situación para fortalecer en ellos la empatía, el respeto y la comunicación. Estas habilidades no solo mejoran sus amistades durante la infancia, sino que también les servirán para construir relaciones sanas durante toda la vida.
2: 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Explorando la naturaleza.
7: Conocido como el árbol de la vida, el baobab es un gigante africano capaz de almacenar miles de litros de agua en su tronco hinchado. Esta adaptación le permite sobrevivir en zonas áridas extremas. Sus frutos son nutritivos y sus troncos huecos sirven de refugio. Son ejemplares milenarios que representan la resiliencia de la naturaleza ante el cambio climático global.
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8: La fiscal Ernestina Godoy informó que fueron asegurados diversos documentos relacionados con la red de huachicol fiscal en la que habría participado el exgobernador de Baja California, Ernesto Rufo. Los documentos se descubrieron durante cateos de dos bodegas en la Ciudad de México. La televisión pública transmitió la segunda parte del documental sobre la presidenta Claudia Sheinbaum, Con el Pueblo, Por el Pueblo, Para el Pueblo, Gobierno de Territorio, que abordó el trabajo de la Administración Federal. La tercera y última entrega sobre la gestión de Sheinbaum Pardo se emitirá por los canales 11 a las 20 horas, en el 14 a las 22 horas y en el canal 22 a las 22:30 horas. Fuerzas federales catearon 5 inmuebles en Tamaulipas como parte del combate al huachicol. Detuvieron a una persona y aseguraron aproximadamente 68 mil litros de diésel, así como 130 animales exóticos como tigres de Bengala, jaguares, leones y búfalos.
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10: Gracias, muchas gracias por sus comentarios. Nos preguntan que por qué hemos dejado de lado el tema de estos lineamientos generales, derechos de audiencias. Vamos a tocarlos un poco más adelante. Ayer algo informó la Comisión Reguladora de Telecomunicaciones. Aprobó los lineamientos generales para la protección de los derechos de las audiencias. Vamos al tema. Nos preguntan sobre el caso al que le hemos dado seguimiento lunes, martes y miércoles de la gobernadora de Quintana Roo, Mara Lezama. Hoy el Reforma saca más información sobre ella. Ayer Morena de Quintana Roo cerró filas en torno de la gobernadora. Vamos a buscar más información y para presentarla en los próximos días. Y también nos dicen que nos preguntan, y de cierta manera algunas personas critican que por qué después de haber hablado tanto tiempo sobre Enrique Insunza, hoy no hayamos dicho nada sobre el caso. vamos a tocarlo. Yo creo que sí hablamos ya de Enrique Insunza, pero bueno, ustedes tienen la última palabra. Saludamos a Manuel Cloutier. Y Manuel, gusto en saludarte. Y tenemos parque para escucharte, Rocha, Insunza, la señora Graciela, la señora Imelda. Manuel, te escuchamos, qué gusto siempre. Buen día, Manuel Cloutier.
11: Al contrario, Ciro, muy a tus órdenes, con el gustote de saludarte y agradecido siempre con el foro y el espacio que me das para hablar. A tus órdenes.
10: Por donde quieras empezar, cuatro nombres.
11: Hijo de la mañana, pero ¿por dónde empezamos? Ya ves todo este desorden. Pues,
10: ahora sí que, como dicen en el altiplano, por donde usted guste, señor Cloutier.
11: No, bueno, primero yo creo que habría que dejar claro que vemos una clara intención de Morena, la presidenta, en fin, de buscar deslindarse en alguna medida de Rocha cuando tiene más casi 4 meses de que lo han estado defendiendo a ultranza. Es decir, ¿de dónde les entró ahora el apuro? Y curiosamente es coincidente con los tiempos de destapes en los que está entrando Morena, que ya está destapando a sus prospectos para candidatos a gobernador. Muy en particular, pues lo acaban de hacer aquí en Sinaloa, ¿no? Entonces vemos esta intencionalidad, pero que no hay congruencia, porque Rocha no solo debe estar fuera del gobierno, Rocha debe estar dentro, pero de la cárcel, caray. Entonces Rocha debería de estar ahorita siendo procesado, debería de estar haciéndole frente a la justicia. Estados Unidos lo tiene demandado y México se ha negado a esa detención provisional que les ha pedido. Entonces, yo insisto, necesitamos más seriedad por parte de Morena y la presidenta y sus aliados para hablarle a la gente con la verdad. Ya estamos muy cansados de tanta demagogia que, si habría que definirla, sería la corrupción de la palabra, es decir, mentir para manipular.
10: La corrupción de la palabra.
11: Así es.
10: La corrupción de la palabra.
11: Entonces,
10: Nos dicen todo el día
11: cosas, o sea, que ya, por favor, o sea, ¿por qué nos quieren ver la cara o qué, no? Entonces, eso por un lado. Por otro lado, bueno, pues ya hay interino. Aquí hay una gobernadora interina en Sinaloa, pues ya sería el tercer gobernador que tenemos en este sexenio. Y que tendrá, pues, como encomienda, pues buscar generar condiciones para que la elección del 27 pueda llevarse pues con cierta, no sé si llamarle tranquilidad, con cierta estabilidad. Tengo severas dudas.
10: ¿Qué te dice el personaje de Graciela Domínguez, a quien debes conocer bien?
11: No, yo no la conozco realmente más que por su trayectoria.
10: La debes públicamente su trayectoria.
11: Sí, exactamente. O sea, la conozco públicamente.
10: ¿Qué te dice Graciela
11: Domínguez? Para mí representa el rochismo, ¿no? Pero creo que fue el punto de rochismo que alcanzó a conciliar con Imelda. Es decir, el problema es que Imelda no quería por ningún motivo que quedara el rochismo plenamente en la gubernatura, porque ella ya veía venir que iba a ser destapada. Entonces creo que Graciela es el punto menos rochista que lograron conciliar en Sinaloa. Esa es la impresión que a mí me da. Sin embargo, pues ahí está la trayectoria y nos habla de una señora rochista. Pero otra vez, creo que es el punto intermedio de buscar garantizar que pues no trabaje en contra de Imelda, pero a su vez que sí trabaje a favor de proteger los intereses de Rocha para cerrar el sexenio, pues de alguna manera tapando lo que todavía les puede faltar por tapar, ¿no?
10: Decíamos aquí hace unos momentos que, independientemente de su mayor o menor cercanía a Rocha y al rochismo, con la información que tenemos, que no sé si es muy incompleta, ni Graciela Domínguez ni Imelda Castro estarían tocadas por una supuesta proximidad con grupos o con actividades criminales.
11: No, no, bueno, al menos hasta
10: más
11: hoy
10: allá
11: no
10: de su
11: ha
10: cercanía política
11: no ha,
10: con el grupo.
11: No ha trascendido en ese sentido ninguna relación. Espero que así sea. A Imelda la conozco, esa sí la conozco, y yo pues te puedo decir, ella fue presidenta del PRD aquí en Sinaloa.
10: Sí.
11: Y en algún momento me buscó en aquellos años para que yo fuera candidato del PRD a la gubernatura. Entonces nos conocemos bien, Imelda y yo, y yo tengo buena impresión de ella, aunque pues creo que no estamos hablando nomás de la persona, también estamos hablando de quien el día de mañana pudiera gobernar. Y entonces ahí creo que Imelda, si lograra ganar la elección, tendría que dejarse ayudar muchísimo, so pena de que pues realmente pues no necesariamente nos vaya bien a los sinaloenses. Aunque bueno, todavía hay de por medio todo un proceso electoral que tendrá que definir Sinaloa, qué es lo que quiere.
10: El texto de Enrique Insunza de ayer en el que anuncia que se separa de la bancada de Morena sin dejar de ser senador, que buscará ser senador independiente, Manuel Cloutier.
11: Bueno, primero hay que dejar claro, no es independiente, no es independiente porque no fue electo sin partido y no es independiente del crimen organizado, eso ya ha quedado en evidencia. Entonces, lo primero que sí tenemos que dejar claro es que ha renunciado a la bancada, ha renunciado al grupo parlamentario de Morena en el Senado, no ha renunciado a la senaduría y tampoco ha renunciado a la militancia. Es decir, hasta donde sabemos, Enrique Insunza sigue siendo militante morenista.
10: Hasta donde sabemos.
11: Sí, bueno, no ha trascendido que haya presentado su renuncia o que Morena lo haya sacado de ser militante.
10: Bueno, pero si te apartas del grupo, estás tomando una distancia y viste cómo lo hizo, ¿no? Insinuando, porque pues no lo dice con todas palabras, que abandonar a Enrique Insunza, abandonar a Rubén Rocha, es abandonar a Andrés Manuel López Obrador. Ya nos dijo Imelda Castro, simplemente dijo nada, eso no es así.
11: Sí, no, es que hay dos vertientes aquí, ¿no? O sea, por un lado, Imelda llama a la congruencia a Insunza en cuanto a que debería de pedir licencia, pero por otro lado, pues está la vertiente de la bancada. Es decir, si Insunza está renunciando a la bancada, no hacia la militancia, pues lo que debería estar haciendo la bancada, dadas las circunstancias, pues estar pidiendo el desafuero. O sea, Insunza puede renunciar al fuero vía la licencia a la senaduría, o la bancada puede solicitar el desafuero para que le haga frente a las acusaciones que tiene el señor. O sea, hay los dos lados, pues, y yo no veo que haya congruencia de parte de Morena al no estar solicitando el desafuero de Enrique Insunza.
10: Bueno, pues muchas gracias, Manuel Cloutier. Una última pregunta. ¿Qué es tu estado de Sinaloa esta mañana de 27 de agosto, después de 7 días en que regresó Rocha, se fue Rocha, renunció a la bancada de Morena Insunza, llegó Graciela Domínguez y se perfila Imelda Castro? Esa es la política. ¿Qué es hoy tu estado? ¿Qué son las calles? ¿Qué es Culiacán? ¿Qué es Mazatlán? ¿Qué son los pescadores? ¿Qué son los agricultores? ¿Qué es para ti, de bote pronto, tu Sinaloa, la mañana
11: la verdad es
10: del
11: que
10: jueves Sinaloa, 27 pues, de agosto del 2026?
11: Una crisis política, económica y social y de seguridad terrible, ¿no? O sea, lo que estamos viviendo en Sinaloa no tiene precedentes. Y es un gran reto para quien hoy aspire a gobernar este estado. O sea, es así monumental. Quien así lo pretenda tiene que sumar con la sociedad, tiene que tener un plan muy claro, o sea, en términos de seguridad y combate al crimen organizado, en términos de combatir la corrupción organizada y la narcopolítica, de impulsar la economía, el campo está abandonado. Nunca en los últimos 40 años habíamos tenido el campo tan desmantelado como se tiene hoy en Sinaloa.
10: Nos dijiste hace un año en una entrevista, Manuel.
11: A raíz de la 4T, es impresionante cómo abandonaron el campo. ¿Y por qué lo abandonaron? Porque el campo ya no da votos, ya los votos los da el bienestar. Entonces, el campo ya no da votos, entonces los dejaron solos. Al contrario, el campo para ellos cuesta. Y mejor ese dinero se lo damos a la gente de manera directa y los agricultores que vayan mucho al carajo. Y ese todo ese discurso que sin maíz no hay país y todas esas tonteras que dicen, maíz no hay. Sinaloa ya dejó de ser el principal productor de maíz en el país, y el maíz ahorita en México es en su gran mayoría importado de los Estados Unidos.
10: No, qué tristeza. Pues muchas gracias, Manuel. Me imagino que no has cambiado tu idea de no participar en las elecciones. Manuel Cloutier, candidato de alguna fuerza opositora al gobernador, una etapa ya cerrada en tu biografía política.
11: Estuvimos contigo hace ya
10: más de siete años. Pero ve todo lo que pasa en Sinaloa.
11: No, pero concédenos que te podamos volver a hacer la pregunta. Me voy, vuelvo. O sea, está cabrón. O sea, ¿cómo voy a andar haciendo eso, hombre? ¿Qué seriedad es esa, hombre?
10: Candidato, no. Apoyando algo, ya lo veremos.
11: Ya lo veremos.
10: Muchas gracias.
11: Al contrario, gracias a ti. Gusto saludarte.
10: Gracias a Manuel Cloutier. Lourdes.
0: Y decíamos el senador no independiente, sin partido, aunque él se nombró independiente, Enrique Insunza. Pues, ¿te acuerdas cuando dijimos, Ciro, que él había dicho que iba a venir a la plenaria de Morena y que decías que faltaban muchos días para todo lo que estaba pasando en Sinaloa, Ciro? Y así fue. Está Sara Pablo. Sara, buenos días. ¿Qué tendría que pasar?
10: Hola, Sara, buen día.
0: Para que el senador sin partido perdiera el escaño.
12: ¿Cómo estás, Lourdes? Muy buenos días. Consideración de la presidenta Sheinbaum de que los 10 funcionarios y exfuncionarios de Sinaloa señalados por Estados Unidos de vínculos con el narcotráfico tendrían que separarse de su cargo, solicitar la licencia, que fue replicada en estos mismos días por algunos senadores de Morena. Enrique Insunza opta por separarse, sí, del grupo parlamentario, pero mantener su cargo de senador y con ello el fuero constitucional. Este hecho por sí solo, el de abandonar la bancada y conducirse, dijo, como un senador independiente, que es en realidad un senador sin partido, no sería motivo para que pueda ser removido de su escaño. Para ello tendría que iniciarse un juicio político en su contra y un juicio de procedencia para retirarle la inmunidad procesal. El juicio político sería por la vía para lograr su destitución e inhabilitación. Puede iniciarse mediante una denuncia a la Cámara de Diputados, un proceso largo, cuando existan actos u omisiones que perjudiquen los intereses públicos fundamentales o su buen funcionamiento. La ley contempla, entre otras conductas, infracciones graves a la Constitución o a las leyes federales que causen perjuicios graves a la Federación o un Estado o sociedad. Y bueno, si la sección instructora determina que procede el juicio político y se aprueba en el pleno, se presenta la acusación ante el Senado y este se erige como jurado de sentencia. Se determinan las sanciones, que pueden ser justo eso, la inhabilitación y también la destitución de su cargo. Eso, digamos, por la vía política, por la vía administrativa. Pero hay la otra, para quitarle el fuero, y que es también el caso de él porque hay acusaciones ya de carácter penal de nexos con el narcotráfico, pues hay que quitarle el fuero y permitir entonces que siga el proceso penal. Es la declaración de procedencia, lo que se conoce como el desafuero. Para ello, pues si la fiscalía tiene una investigación, considera que hay elementos, podría solicitarla. También un proceso que se desahogaría en este caso solo en la Cámara de Diputados. Y esas serían las dos vías por las que se le podría retirar del escaño. No hay otra manera. Hasta ahora vimos ayer a los liderazgos de Morena, la propia presidenta de Morena, ya escuchábamos a Imelda Castro decir que él debió solicitar licencia, pero en estos 4 meses él solicitó licencia solo un tiempo muy breve para cuando se realizó el periodo extraordinario, y eso para que acudiera a su suplente. Él ha mantenido la licencia y bueno, esos mismos liderazgos de Morena no se manifestaron en su momento porque el senador pidiera licencia, es decir, él ha estado todo el tiempo como senador en funciones, ¿no?
10: Muy bien, pues muchas gracias Sara. Sara Pablo, hoy no hay nombramientos en Morena, ¿verdad?
12: No, hoy no nombramientos. Ayer decía Ariadna Montiel pues que se van a enterar incluso los propios aspirantes un día antes de que se lleven a cabo. Entonces, hacen una pausa.
10: Te vas a enterar antes tú. Bueno, gracias, Sara Pablo.
12: Muy buenos días, Ciro.
10: Volvemos. Volvemos.
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8: Buenos días, es KWKW 1330, la primera informa. Temperatura máxima para el Centro Cívico Angelino se espera en 90 grados, mínima de 75, con cielo algo nublado, vientos de 7 millas por hora. Tim Curry, un actor de carácter que creó una galería de villanos deliciosos y muy chiflados para el teatro y la pantalla, entre ellos el Dr. Frank N. Futter en el show del terror de Rocky y el conserje engreído de Home Alone 2, perdido en Nueva York, ha muerto. Tenía 80 años. Curry, quien sufrió derrame cerebral en el 2012, que lo dejó en silla de ruedas, murió el miércoles en su casa de Los Ángeles, según su manager de muchos años y amiga, Marcia Harwitz. No se informó la causa. En Los Ángeles, el Departamento de Oportunidades Económicas, DEO por sus siglas en inglés, del Condado de Los Ángeles, publicó su informe de revisión y rediseño de programas Youth at Work. Se trata de una evaluación exhaustiva del programa insignia del condado para la fuerza laboral juvenil y una hoja de ruta para fortalecer las vías hacia la educación, el empleo, la calidad y la movilidad económica a largo plazo para los jóvenes de todo el condado. En otra información estatal, Gavin Newsom calificó el acuerdo de Meta para pagar miles de millones de dólares e instituir protecciones para los niños que usan Instagram y otras plataformas como una victoria para los niños de California. El acuerdo anunciado ayer por la mañana pondrá fin a un caso judicial en curso en el que California y otras dos docenas de estados demandaron a Meta, alegando que la compañía hizo que los niños fueran intencionalmente adictos a sus plataformas y al mismo tiempo era deshonesta sobre las formas en que podían dañar a los usuarios jóvenes. 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
10: Continuamos con Ciro Gómez Leyva por la mañana.
11: Por la mañana. Los políticos cómplices deben ser procesados y deben responder a sus actos, por eso se debe seguir con todas las investigaciones. La imagen de Morena no se ha ensuciado en Sinaloa, aseguró por la mañana Imelda Castro, coordinadora de Sinaloa en Defensa de la Transformación y Soberanía Nacional. Sobre el senador Enrique Insunza, dijo que no basta con irse de Morena, que eso es una postura muy cómoda y que si no hay nada que temer, ¿por qué aferrarse al fuero constitucional? Imelda Castro agregó que el nuevo amanecer de Sinaloa ya arrancó y que eso terminará con la noche oscura que ha vivido el estado.
12: Pues este momento es para que haya en Sinaloa pues un nuevo amanecer. Hay que seguir trabajando para alejar esta noche oscura, como lo reconocemos, y cerrar las heridas, ¿no? Claro que los servidores públicos que hayan tenido que ver con esta situación que tenemos deben ser procesados. No nos vamos a enredar en la bandera del injerencismo y de la soberanía nacional. Él debió haber pedido licencia, porque no basta con irse de Morena. Eso es una postura muy cómoda. Si no hay nada que temer, pues ¿por qué aferrarse al fuero constitucional? El encargo no es propiedad privada.
11: Hoy Sinaloa es una crisis económica, política, social y de seguridad. No hay congruencia. Rocha debe estar fuera de la política y dentro de la cárcel. Debería estar procesado y enfrentando la justicia, aseguró por la mañana Manuel Cloutier. Agregó que la designación de la nueva gobernadora es un punto de conciliación que sí representa al rochismo, pero fue lo menos rochista para un punto de encuentro. Dijo que la militancia de Morena debería pedir el desafuero del senador Enrique Insunza. Con el video que publicaron ayer sobre el caso de Huachicol Fiscal, la intención de la fiscalía es clara. Quieren tapar algo mucho más grande usando a mi padre como chivo expiatorio, aseguró por la mañana Verónica Rufo, hija de Ernesto Rufo, preso en el penal del Altiplano en Almoloya, en el Estado de México, por contrabando de hidrocarburos. Agregó que la fiscalía utiliza lenguaje incorrecto porque la bodega no estaba oculta, siempre fue pública, y que con eso quieren posicionarse como los héroes que resolvieron un caso de Huachicol Fiscal que no entienden. Esta mañana se reanuda la audiencia contra el ex contralmirante Fernando Farías Laguna en el penal del Altiplano en el Estado de México. Ayer en la tarde y después de 9 horas de audiencia, la jueza Alejandra Ramírez de la Vega determinó un receso y citó a las 8 de la mañana para seguir con esta diligencia. En estos momentos, el dólar interbancario se cotiza en 16 pesos con 97 centavos.
13: Sofía.
14: Ciro, le preguntan a la presidenta sobre la decisión de Enrique Insunza de separarse de la bancada de Morena, pero no pedir licencia, y la presidenta simplemente responde: ya lo comenté en otras ocasiones. Pues sí. No comenta nada más, y nada más recordar que el martes ella misma decía que ya consideraba que deberían pedir licencia pues todos los involucrados en la investigación de la Fiscalía General de la República. No tanto por la acusación de Estados Unidos, porque decía no hay pruebas, pero sí hay una investigación abierta de parte de la Fiscalía, entonces por eso deberían pedir licencia. Pero hoy ya ni siquiera repite eso la presidenta, simplemente dice: ya lo comenté en otras ocasiones.
13: ¿Qué más? ¿Qué otro tema?
14: La presidenta recibe hoy a las 11 de la mañana a los familiares de los 43 normalistas. Dice la presidenta que les van a informar sobre nuevas líneas de investigación, sobre detenciones que se han dado. Por ejemplo, el caso del exgobernador Ángel Aguirre, les van a explicar cómo se dio la detención, cómo se dio toda esta investigación. Y dice también que ya le pidió a la fiscal, o le recomendó a la fiscal Ernestina Godoy, que antes del 26 de septiembre, cuando se cumplen los 12 años, se dé nuevamente un informe amplio de en qué va la investigación, estas nuevas líneas y las detenciones que se han dado, dice la presidenta. Entonces, a las 11 de la mañana llegan los familiares de los 43. Y también hoy presentó la presidenta esta iniciativa que mencionaba hace un par de días, para que en la Constitución quede establecido que todo aquel que quiera ser candidato a gobernador o a presidente tenga que renunciar a una segunda nacionalidad. Le dicen que Francisco García Cabeza de Vaca, exgobernador de Tamaulipas, ha dicho por ahí en alguna entrevista que le interesa postularse como presidente, y dice la presidenta que pues está complicado hacer candidato, hacer
15: ¿qué
14: campaña
15: ganas, qué
14: fuera
15: ganas
14: del
15: de
14: país?
15: Grillar a quién. Pero tenían que meter ahí a García Cabeza de Vaca. Bueno, vamos a pausa, 9:05, volvemos.
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8: KWKW 1330, la primera, informa. Para el día de mañana se espera un día soleado, temperatura máxima de 92 grados, mínima de 74. Esto para el Centro Cívico Angelino. Continuarán similares pronósticos en los próximos par de días. Miembros de la delegación del Congreso de California y destacados donantes demócratas se están viendo arrastrados a la encarnizada contienda de San Francisco para suceder a Nancy Pelosi, una disputa que divide a los líderes del partido mucho más allá de los límites de la ciudad. Las tensiones han aumentado a medida que Pelosi destina recursos para lograr la elección de su sucesora predilecta, la supervisora Connie Chan, y ataca públicamente a su rival, el senador estatal Scott Wiener. En otra información, el Departamento de Oportunidades Económicas, DEO, del Condado de Los Ángeles, ha abierto el periodo de inscripción para la Clínica Financiera del Condado de Los Ángeles, un nuevo programa gratuito diseñado para ayudar a emprendedores y pequeñas empresas a fortalecer su salud financiera, acceder a capital, reducir deudas y mejorar su crédito y desarrollar resiliencia financiera a largo plazo. Y por último, el programa de refuerzo sísmico para fortalecer edificios multifamiliares, elegibles de entre 5 y 10 unidades, estará vigente hasta el 30 de septiembre de 2026. Si usted o alguien que conoce podría beneficiarse de este programa, es el momento de actuar. Obtenga una subvención de hasta $49,600 para el refuerzo sísmico de edificios multifamiliares con planta baja vulnerable. Para más información sobre el programa de refuerzo sísmico para edificios multifamiliares, visite la página web crmo.org/EMR. 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
10: Continuamos con Ciro Gómez Leyva por la mañana.
15: 9:09, Moisés, buen día.
19: ¿Qué tal, Ciro? Buenos días, Lourdes, Sofía, buenos días.
20: Buen día.
19: Ciro, ayer se registró esta inundación masiva en la región del Tíbet, con la frontera con Nepal. que se desbordó un río y hasta el momento, Ciro, las autoridades...
15: Sí, qué imágenes, Moisés.
19: Impresionante, Ciro, se suma a la serie de desastres naturales que hemos visto en los últimos días. Las autoridades de Nepal han confirmado la muerte de al menos 359 personas, Ciro. Mientras que en la región del Tíbet, controlada por China, se reportan otras tres. El número también seguramente aumentará en las próximas horas porque se reportan también 1,400 personas desaparecidas, 600 de ellas turistas, Ciro, que estaban justamente en la región. Ya empezaron los esfuerzos de rescate, pero al ser un desastre natural poco habitual, son complicadas las labores de rescate. Y también la Oficina de las Naciones Unidas ya anunció un apoyo económico de $2 millones para... atender a la población afectada y apoyar con los rescates. Ciro, se había dicho al principio de este desastre natural que había sido un terremoto lo que ocasionó las inundaciones del río, pero CNN confirma hace poco que geólogos de Estados Unidos dijeron que fue un glaciar que se derritió y al derretirse terminó por desbordar los ríos y vemos las imágenes muy desafortunadas en la región, que repito la cifra, Ciro, porque es un número excesivo, 359 personas.
15: Yo no recuerdo haber visto algo así, nunca. Una cosa son los sismos, o desde luego los bombardeos, los tsunamis, pero algo así de tierra, Moisés.
19: No, yo tampoco lo recuerdo.
15: No lo recuerdo, habría que hacer memoria. O como le hacen ustedes, preguntárselo ahí a quien les da respuesta en 5 segundos, pero yo no recuerdo una imagen así.
19: No, yo tampoco, Ciro, y esa es parte del problema, porque las labores de rescate, si de por sí son complicadas en atendiendo un terremoto o algún desastre natural un poco más conocido, justamente el desafío está en que este es un desastre natural poco conocido, que ha sucedido pocas veces, y las labores de rescate han sido complicadas. Te repito la cifra, Ciro, al menos 362 personas muertas entre China y Nepal y 1,400 personas desaparecidas.
15: Gracias, Moisés.
19: Al contrario, Ciro.
15: Miriam, buen día.
20: Ahí viene ya Miriam, Ciro, para presentar este tema. Bien. Ya ahorita en 3 segundos está con nosotros, está lista, Ciro.
21: Bueno. Hola, Ciro, buenos días.
15: ¿Todo bien con...? Venga, Miriam.
21: Oye, Ciro, hace, ¿qué será?, menos de año y medio, casi 2 años, entrevistaste a José Luis Moyá. Es un personaje, él es especialista en transparencia de la información, todo lo que es la denuncia en cuestión de corrupción, pero dejó de estar...
15: De toda la vida, ¿eh?
21: De toda la vida. Este es su área de especialización.
15: Antes de que... se hablara de bancos de datos y de todas esas cosas. Estoy hablando hace 25 años. Sí. José Luis ya tenía unas redes de investigación impresionantes, siempre buscando el tema de la corrupción. Y está preso hace tiempo.
21: Está preso, me dice, ya casi 2 años. Él fue detenido en octubre del 2024. Fue vinculado a proceso por 3 delitos, Ciro. Uno que tenía que ver con lavado de dinero, esto es por el crecimiento de sus bienes, y 2 por tentativa de extorsión. Él me habló desde la cárcel, desde la prisión, sigue preso, desde un área de alta seguridad, me explica, y además en un área de castigo en donde está siendo resguardado, hay unos teléfonos públicos.
15: ¿En qué cárcel es?
21: Está en el reclusorio norte. Él me explica que está en una torre que está atrás de la instalación principal del reclusorio, que son de alta seguridad. Ahí tienen un teléfono, están en comunicación con él, y grabé esta entrevista. Esta posición de él, porque me dice Miriam, a casi 2 años de estar preso injustamente, con todo un archivo, una carpeta inventada, ya logré tener 2 libertades, una por la de lavado de dinero y otra por tentativa de extorsión, y me queda una, delitos que no ameritaban prisión preventiva oficiosa, y estoy en un lugar de alta seguridad, y esto fue lo que nos dijo, porque necesita que le den una audiencia de cambio de medida cautelar. Vamos a escuchar esta entrevista, ¿sí?
15: A José Luis Moyá.
21: José Luis Moyá desde la prisión.
22: Lo que ha sucedido en año y medio que llevo en esta cárcel de alta seguridad, en una celda de castigo, es que ya se me entregaron 2 boletas de libertad, de la carpeta de recursos de procedencia ilícita y de una de las carpetas de tentativa de extorsión. En una de las audiencias intermedias llegó la fiscalía, ya tenían demostrado que no había ningún caso ilícito, y me dijeron: señor Moyá, le vamos a hacer una oferta, declárese culpable nos olvidamos de los 5 millones de pesos de recursos de procedencia ilícita, tiene usted que pagar una fianza de 10 mil pesos y firma por un año 8 meses. Evidentemente, acepté el trato para terminar el asunto y poder ya obtener mi libertad. Al final de cuentas, tengo 2 boletas de libertad ya. Estoy en una cárcel de máxima seguridad en la Ciudad de México por una tentativa de extorsión. Y esa carpeta de 2019, que era por amenazas, la revivieron en 2023, cuando ya está prescrito el asunto. La reviven diciendo que, como salieron notas en el periódico, con eso se acreditaba la tentativa de extorsión. De amenazas pasó a ser tentativa de extorsión. Y ahora resulta que, a pesar de que un juez dio instrucciones de que se me volviera a hacer un estudio de medidas cautelares, pues ya llevan 3-4 semanas que no me quieren dar mi audiencia para poder ya salir de la cárcel. Ya están haciendo todo para que no pueda salir. Al final de cuentas, ha habido un tráfico de influencias, ministerios públicos, que era notorio que ni siquiera sabían lo que estaban haciendo, porque le exigieron a mi mamá norteamericana declaración patrimonial presentada ante la Secretaría de Hacienda. Si mi mamá nunca fue ni funcionaria pública, o sea, fue el absurdo de todos los asuntos. Hicieron un reverendo cochinero para fabricar, y todo ¿por qué? Por haber presentado denuncias de corrupción por tema de la compra y renta de patrullas. Por lo anterior, le solicito al presidente del Tribunal Superior de Justicia en la Ciudad de México revise los videos de las audiencias y se percate cómo muchos jueces, excepción de uno, parece ser que les apretaban un botón y se cambiaban de bando, de todo, ministerios públicos que no se presentaban en las audiencias deliberadamente y ni siquiera sabían lo que estaban imputándome a mí para efectos prácticos. Sin embargo, por denunciar actos de corrupción, me encuentro en una cárcel encerrada. Estoy en CEBACEP 2, que es al lado del reclusorio norte, es una torre de alta seguridad, y estoy en el área de celdas de castigo desde hace un año, 7 meses aproximadamente. Ni siquiera el delito de tentativa de extorsión es para que yo esté en esta cárcel.
21: Ni siquiera, me quedo con lo mismo, bueno, ni siquiera sí. El delito
15: de sí, sí, sí, es cárcel. Increíble, ¿no? Y estas personas están en la cárcel.
21: Exacto.
15: Y otros renuncian a un partido en el Senado, otros intentan regresar a ser gobernadores de un estado. Y José Luis Moyá está en la cárcel. ¿Qué hizo José Luis Moyá para llevar cuánto tiempo, Miriam?
21: Casi desde octubre del 2024. Ciro, está ya por cumplir dos años.
15: Pues antes que nada, un abrazo, un fuerte abrazo a José Luis Moyá. Lo conocemos desde hace mucho tiempo. Alguna vez hemos usado su información en este y en otros programas. Muchas otras veces hemos discutido con él porque considerábamos que la información que presentaba, pues no era para nuestro programa. 2 años, ¿qué país es este en el que Insunza renuncia a una afiliación política para mantener su fuero y José Luis Moyá está en la cárcel? ¿Qué hizo por extorsión? ¿Y quién lo acusa finalmente por compra y renta de patrullas, diésel? ¿Pero quién lo acusa?
21: Toda la historia comienza con una serie de denuncias que le presentó al presidente de la República, Ciro, te lo contó a ti en entrevista, sobre Grupo Andrade, que habría vendido a sobreprecio patrullas al gobierno.
15: Me acuerdo.
21: Y desde ahí vienen estas acusaciones, viene de este grupo empresarial.
15: Sí, Grupo Andrade, los saludamos, además los conocemos, pero que ese asunto termine con José Luis Moyá en la cárcel. En fin, ¿algo más, Miriam?
21: Pues nada, el seguimiento. Él me decía también con precisión, son 2 cosas. El estudio de medidas cautelares en el que se tendría, que si es coherente la autoridad de la Ciudad de México, del Tribunal Superior de Justicia y quienes hacen estos estudios, tendría que ser coherente con las 2 libertades previas que él ya tuvo, porque fue él se declaró pues sí, culpable. Si es un estudio, le dieron la medida de poder seguir los procesos en libertad. Esta tendría que ser coherente a que no hay ningún tipo de riesgo.
15: Es increíble,
21: ¿no?
15: Y es inhumano.
21: Para que siga este proceso en libertad.
15: Qué horror, ¿no?
21: Eso si es un horror, es un horror.
15: Delito, pues que pague lo que tenga que pagar José Luis Moyá, pero cárcel. En lo que le investigan, le fincan las responsabilidades, ya le quitaron 2 años de vida por haber difundido información.
21: Información sobre corrupción.
15: Y lo acusan de extorsión, sobre corrupción. Y por eso se va 2 años a la cárcel. Eso es el México. Pues no que ya se había acabado esa época en el país. Ya vemos que no es así. Vamos a pausa, Miriam. Y no te vayas antes, aunque sea en 30 segundos. Recuérdanos o actualízanos qué ha pasado con el hombre golpeador detenido en Estados Unidos, el del hotel de Santa Fe. Volvemos.
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8: Sur de California, buenos días, es KWKW 1330, la primera informa. En Riverside, la policía investiga. En Riverside, después de que dos adolescentes fueron atropellados y resultaron heridos en un choque en el que se vieron involucradas bicicletas eléctricas. El incidente ocurrió cerca de la escuela primaria Kennedy, en la intersección de las avenidas Michelle y Arlington, según el departamento de policía de Riverside. Cuatro jóvenes andaban en lo que parecía ser bicicletas eléctricas cuando un automóvil chocó contra dos de ellos. Por ahora, la policía investiga el accidente. En noticia estatal, Gavin Newsom calificó el acuerdo de Meta para pagar miles de millones de dólares e instituir protecciones para los niños que usan Instagram y otras plataformas como una victoria para los niños de California. El acuerdo, anunciado ayer por la mañana, pondrá fin a un caso judicial en curso en el que California y otros dos docenas de estados demandaron a Meta, alegando que la compañía hizo que los niños fueran intencionalmente adictos a sus plataformas y al mismo tiempo era deshonesta sobre las formas en que podían dañar a los usuarios jóvenes. Y por último, General Mills informó el miércoles que ha eliminado los colorantes artificiales de todos sus cereales en Estados Unidos, incluidos Lucky Charm y Trix. La empresa de Minneapolis ha pasado a usar tintes a base de frutas y verduras, así como colores derivados de especias como la cúrcuma y el pimentón para dar a sus cereales sus habituales tonos brillantes. Y hasta aquí nuestra información en KWKW 1330 La Primera. Gracias y buen día a todos.
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10: Continuamos con Ciro Gómez Leyva por la mañana.
15: 24, Miriam.
21: Ciro, pues sí, sobre el caso de este señor detenido en Estados Unidos, Octavio Jorge Cortés. Él lo que explicaba hace un par de días la fiscal de la Ciudad de México es que está el procedimiento migratorio, se está siguiendo los lineamientos conforme a las leyes estadounidenses y que están en eso. No hay más información más que lo que dijo ella. Nada. Es hasta ahorita está el proceso, es migratorio y está siguiendo sus tiempos, ¿no?
15: ¿Cuántos días se va a tardar? Desde que han pasado
21: desde tres semanas, que lo ya tres semanas lo tuvieron, Ciro.
15: Tres semanas ya.
21: Fue, ya son tres semanas, hace tres miércoles fue cuando lo fue detenido en la madrugada por la Guardia Costera en Estados Unidos. Fue internado en
15: y están por cumplirse dos meses de los hechos, ¿no? Fueron los últimos
21: 29
15: días de junio.
21: 29 de junio.
15: Dos meses.
21: Exactamente. Sí, sí. Entonces, pues bueno, ahí estamos, ¿no? Al pendiente. Parece en un proceso migratorio puede ser un mes, dos meses, Ciro, más o menos lo que nos han dicho los expertos al respecto, ¿no?
15: En un tratado. Gracias, Miriam.
21: Gracias.
15: Gracias, gracias, Miriam. Lourdes.
20: Ciro, decías al inicio del programa, ayer...
15: Cambiando de tema,
20: ayer la Comisión Reguladora de Telecomunicaciones pues dio a conocer que ya se habían aprobado los lineamientos generales para la protección de los derechos de las audiencias. Esto lo informó la comisionada presidenta de la Comisión Reguladora de Telecomunicaciones, Norma Solano. Está en la línea, Ciro.
15: ¿Qué tan gusto en saludarla, Norma? Buenos días. ¿Qué tan distinto es ese documento, el aprobado, del que conocimos originalmente? Me imagino que los lineamientos aprobados incluyen ya algunas de las recomendaciones, sugerencias, puntos de vista de los foros que tuvieron lugar en los días anteriores. Buen día, comisionada Norma Solano.
4: Buen día, Ciro Lourdes. Gracias nuevamente por el espacio. Los lineamientos que se aprobaron el día de ayer por el Pleno de la Comisión hicieron algunas precisiones respecto de las preocupaciones que vimos durante la consulta pública para que no hubiera espacios a la interpretación, y básicamente los agrupamos en tres grandes temas. El primero, sí, respecto de las obligaciones que tienen los concesionarios de preservar la veracidad de la información. El texto se armonizó textualmente conforme al sexto constitucional para que no hubiera espacio a ninguna interpretación respecto de las medidas que los concesionarios deben tomar para difundir información noticiosa.
15: Ese un ejemplo, primer... presidenta, un ejemplo.
4: Por ejemplo,
15: estas precisiones de las obligaciones de concesionarios.
4: Quedó tal cual, pero si quieres te lo leo. Las concesionarias, sí, bueno, las concesionarias de radio y televisión adoptarán las medidas necesarias para preservar la pluralidad y veracidad de la información, debiéndose apegar a los criterios editoriales y valores que establezcan en sus códigos de ética para el tratamiento de información noticiosa. Lo que se precisó, bien, y se armonizó con el texto constitucional es preservar la pluralidad y veracidad de la información. Esa es la primera precisión que se hizo. La siguiente precisión es en relación con el procedimiento, para que también no hubiera lugar a dudas en que la comisión podía determinar contenidos, revisar contenidos que ni la propuesta de regulación ni los lineamientos de ayer dan ningún espacio para ello. Pero para que no haya duda, se estableció, bien, que la comisión solo puede intervenir a solicitud de las audiencias o de las personas defensoras cuando no se cumpla con el procedimiento. Recordemos que algo de lo más relevante de estos lineamientos es que por primera vez se habilita un procedimiento con reglas claras para todos y todos, y además la posibilidad de que si no se cumple con el procedimiento, es decir, si una queja no es recibida, atendida, si no se le da trámite, o si el medio de comunicación no da una respuesta a su audiencia, es decir, si no lo atiende, si no lo escucha, entonces la audiencia puede acudir a la comisión y la comisión puede intervenir. ¿Cómo puede intervenir? Bueno, primero hará un exhorto para que el medio dé respuesta a la queja que le presentó la audiencia. Si no contesta, pese al exhorto, no da respuesta, bueno, entonces se podría iniciar un procedimiento. Pero este procedimiento se enmarca respecto de la obligación que se tiene para atender las quejas. Esa es la siguiente precisión. Y la otra tiene que ver con las sanciones. Se precisó, se hizo la remisión expresa al artículo 295.

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1: Si Miriam Moreno, por ejemplo, hace unos momentos dice que tal cosa, tal información, no va a venir una autoridad a decir, está usted cometiendo un delito. ¿Tendría esa persona que pasar por el defensor público actuar en función de un código de ética y de los mecanismos de defensa establecidos y autorizados en cada medio?
2: Bueno. Así es conforme a
1: pues me imagino que estarán muy sí. ¿Están ustedes plenamente satisfechos con esto? ¿Con estos lineamientos como quedaron en la Comisión Reguladora de Telecomunicaciones?
2: Por primera vez se tiene un mecanismo que sea efectivo para que los medios siempre den respuesta a sus audiencias, y es un tema de responsabilidad del medio frente a sus audiencias. Como ya lo hemos dicho, entendemos que los medios quieren escuchar a las audiencias y además que se normalice entre las personas la interacción con el medio. Sí, no solamente que se reciben contenidos, sino que también pueden hablar con su medio de comunicación, presentar quejas, presentar opiniones, comentarios, y que el medio siempre los va a escuchar y garantizar que siempre les va a dar una respuesta a cualquier queja que presente.
1: Bueno, pues le agradezco mucho la información. ¿Le puedo decir algo aquí? Cambio de información a opinión sobre usted, sobre el trabajo que hizo. Yo creo que su voz, la voz de usted, Norma Solano, presidenta de la Comisión Reguladora de Telecomunicaciones, la claridad con la que expuso desde el primer momento. ¿Se acuerda cuando decían que la censura y todo esto? La manera en la que usted desdramatizó desde la comisión el tema ayudó mucho. Luego vino la respuesta de la Cámara de la Industria de Radio y Televisión. Como ejercicio de autoridad, como ejercicio de Estado, en mi opinión, muy notable su trabajo normal, de usted y el de la comisión. Porque se acuerda que venía el fin del mundo con estos lineamientos, según algunos compañeros.
2: No, muchas gracias, Ciro. Y pues vamos a avanzar de la mano con los medios para ahora difundir que las personas tienen estos derechos.
1: Muchas gracias y muchas gracias. Gracias por estar, por la información que nos dio. Lo dijimos, Lourdes, Sofía. Esta ya la habíamos visto, la vimos en el 2007, la vimos en el 2000 no sé qué, la volvimos a ver, bam. No veíamos por qué tuviera que ser diferente. Y aquí está, pues sí, que obligadamente los medios van a tener un defensor de audiencia, pues lo tendrán, y un código de ética y procedimientos los tendrán, y en el fondo creo que está bien. Ya algo existía con el derecho de réplica y todo esto. Ahora se institucionaliza, ojalá funcione, y la autoridad, a diferencia de tantos casos, en este caso salió a desdramatizar, a aclarar situaciones. Creo que muy interesante el trabajo que ha hecho la Comisión Reguladora de Telecomunicaciones y su presidenta Norma Solano. Lourdes.
3: Sí, Ciro, cambiamos rápido de tema porque la Fiscalía General de la República está dando a conocer que fue vinculado a proceso el contralmirante Fernando Farías Laguna. Nos vamos a ir a corte, pero leo una parte de la ficha que está dando a conocer. Dice, bueno, como resultado de los datos de prueba contundentes aportados por la Fiscalía General de la República, un juez de control determinó vincular a proceso a Fernando Farías Laguna. Vamos a un
1: regresamos con eso. Regresamos con eso. Volvemos.
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4: Los ojos de las abejas tienen pelos microscópicos para recolectar polen mientras vuelan de flor en flor por campos.
3: Territorio animal.
4: El tapir. Este curioso mamífero herbívoro posee una pequeña trompa móvil que utiliza para arrancar hojas y plantas acuáticas. Es un excelente nadador que busca constantemente los ríos de la selva para refrescarse y escapar del acoso de grandes felinos.
5: Letras con Primitivo Olvera.
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7: Los osos panda nacen ciegos, rosados y con un tamaño similar al de una barra de mantequilla común de cocina.
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8: El embajador de Estados Unidos en México, Ronald Johnson, señaló que la reunión del canciller Roberto Velasco y el secretario de Estado de su país, Marco Rubio, refleja una estrecha coordinación y acción decisiva para detener la inmigración ilegal, combatir el tráfico de fentanilo y reducir los cárteles y organizaciones narcoterroristas. La Fiscalía de Oaxaca detuvo al síndico segundo municipal de Oaxaca de Juárez, Ricardo Ramírez, alias El Doc, por el presunto delito de robo específico de vehículo. Indicó que estaría involucrado en una red delictiva dedicada al robo, alteración y venta de vehículos robados. Durante junio, la población económicamente activa sumó 62.6 millones de personas, de acuerdo con la Encuesta Nacional de Ocupación y Empleo del INEGI. La tasa de participación económica se ubicó en 59.2% y la tasa de desocupación se situó en 2.9%.
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4: Continuamos con Ciro Gómez Leyva por la mañana.
9: 9:39, Juan Antonio Jiménez, de nueva cuenta, buenos días.
10: Así es, Ciro, gracias, muy buenos días. Hace unos instantes la Fiscalía General de la República ha dado a conocer que ya fue vinculado a proceso Fernando Farías Laguna por el delito de delincuencia organizada bajo la hipótesis de cometer delitos en materia de hidrocarburo. De esta manera va a continuar interno en el Centro Federal de Readaptación Social número 1 bajo la medida cautelar de prisión preventiva oficiosa. Sin embargo, en este comunicado de la FGR no señala cuántos meses de para el cierre de la investigación complementaria la ha fijado la impartidora de justicia. Te quiero comentar que todavía no sale de este penal el abogado defensor de Fernando Farías, Pigmenio Mendieta, pero que bueno, ¿qué es lo que sigue en este caso, Ciro? Bueno, pues ahora la defensa cuenta con 5 días hábiles para apelar esta resolución por parte de la jueza que acaba de emitir, Alejandra Ramírez de la Vega, y además también tiene la oportunidad de promover algunos amparos. Sin embargo, bueno, pues aquí lo importante es de que ya quedado vinculado después de esta audiencia que tuvo una duración de aproximadamente una hora, Ciro.
9: Muchas gracias, Juan Antonio Jiménez. Gracias, buen día.
10: Gracias, buenos días.
9: Gracias, Lourdes.
11: Ciro, artículo 19 emitió una alerta porque Iván Michel Altilano, tiene 47 años, es un locutor de Oaxaca, de Radio Educación, de Huautla de Jiménez, es el municipio, y desde hace 9 días, desde el 18 de agosto, desapareció. Sus familiares dicen que el último contacto que tuvieron con él fue cuando terminó su programa de radio y no se ha sabido nada hasta el momento. 9 días después, artículo 19 llamó a las autoridades estatales para que aplicaran el protocolo homologado de investigación de delitos cometidos contra la libertad de expresión y que no se descarte el trabajo periodístico de Iván Michel Altilano como la primera línea de investigación. Esa es la alerta que emitió la organización Artículo 19. Sin embargo, 9 días después de esta desaparición, no se sabe nada sobre su paradero.
9: Sofía, ¿terminó la mañanera?
12: Sí, terminó la mañanera y en algunos otros temas de los que habló la presidenta se refirió justamente a estos nuevos lineamientos para los derechos de las audiencias y la presidenta dijo, nosotros no queremos ejercer la censura, no estamos de acuerdo en que la comisión multe a un medio de comunicación por el contenido de lo que dice y la consejera jurídica explicó estos mismos puntos que ya nos refería la presidenta de la comisión, los puntos en los que sí se puede sancionar, que es el no tener un código de ética, el no nombrar a un defensor de audiencias y no tener un mecanismo. Le insisten un poco a la presidenta si esto es suficiente, si no tendría que meterse la comisión en los contenidos y la presidenta dice todo lineamiento es perfectible, esto es un avance y vamos a ver si con estos lineamientos se cumple el derecho a las audiencias para no tener que meternos en los contenidos, dice la presidenta. Y ya nada más.
9: ¿Cómo que para no tener que meternos?
12: Sí, porque dice la presidenta, nosotros no estamos de acuerdo en que la comisión multe a un medio de comunicación por lo que digan. Pueden multarlos porque no cumplan algún aspecto de los que ya hemos mencionado, pero no por lo que se dice en los medios, aunque sean mentiras, dice la presidenta, y después haya derecho a réplica en Palacio, pero no habrá sanciones de parte de la comisión.
9: Bueno, ¿y ya?
12: Y le preguntaron...
9: ¿Algún otro tema?
12: Sí, le preguntaron por qué Estados Unidos ha informado que ha suspendido o ha cancelado visas por razones diferentes. Por ejemplo, informaban temprano de la cancelación de visas de mujeres que habían ido a Estados Unidos a dar a luz para que sus hijos tuvieran ciudadanía estadounidense. Y le preguntan a la presidenta cómo proteger, por ejemplo, a las personas que viven en la frontera y tienen que estar entrando y saliendo del país. Y la presidenta dice, pues nosotros no los podemos proteger. La visa es un derecho y que otorga otro país, es un derecho soberano de otro país. Nosotros no podemos entrar en esos temas. Lo único en lo que sí vamos a hablar, dice la presidenta, es cuando se revoque una visa por un interés político, no especifica qué caso, pero pues ya sabemos qué caso, pero la decisión de un país...
9: Perdón, no hables como si fueras Enrique Insunza.
12: El caso de Andrés Manuel López Beltrán, que decía la presidenta que era un interés político el quitarle la visa. Pero ya en otros casos, dice la presidenta...
9: Tener un nuevo recurso en el programa, es decir, no le hagas al Insunza.
12: Me parece perfecto, lo voy a anotar.
9: Sí, sí. Bueno, no le hagas al Insunza. ¿Qué más dijo?
12: Y nada más. Bueno, terminó diciendo que la conferencia de mañana va a estar muy interesante, así dijo la presidenta. Va a ir el titular de la Unidad de Inteligencia Financiera porque dice que se han recuperado $5 millones del grupo Weinberg. Estas acusaciones relacionadas
9: García Luna,
12: con García
9: Luna. Mañana García Luna.
12: Entonces, eso es la conferencia
9: García
12: de mañana.
9: Ya tienen Rufo, tienen los Farías, García Luna, Cabeza de Vaca. En fin, para que no se hablen de otros temas. Enrique Burak, buen día. Somos la gran potencia de Norteamérica, Enrique.
13: Pues en varios aspectos, sí. Pero bueno, pues, ¿qué tal? ¿Cómo estás, Ciro? Los saludos con mucho gusto, Sofía Lourdes. El día de hoy se va a llevar a cabo el sorteo de la Champions, en donde son 36 los equipos que participan. Ya no es fase de grupos, ahora es estilo liga. Cada equipo disputa 8 partidos, entonces habrá que ver cuáles son los partidos que le toca a cada uno de los equipos. Es una computadora la que determina la cuestión de los encuentros. Que por cierto, de noticias de la UEFA, por un lado señalan que se levanta el boicot a las competencias de la FIFA porque se ha garantizado que el plan de Infantino de vender el 20% de los mundiales de fútbol no va a proceder, pero que por otra parte también dice la UEFA que prepara una demanda criminal en contra de Gianni Infantino por posibles malos manejos relacionados con esta situación. Esto lo van a presentar una corte en Manhattan. Y por cierto también que Italia, bueno, ya se ha manifestado en contra de la reelección de Gianni Infantino, le han retirado su apoyo. Jennifer Hermoso, la recordamos, hace unas cuantas semanas anunció que se iba del fútbol mexicano después de una buena estancia, fueron 4 años jugando para Pachuca, para Tigres, la campeona del mundo con la selección española de fútbol, ganó un título con Tigres aquí en nuestro país, y bueno, se anuncia hoy que firma contrato con el equipo del Atlético de Madrid, con el que surgiera en el profesionalismo en el 2010, es un contrato por 1 año de Jennifer Hermoso. Sé que lo ansías, sé que lo esperas, y efectivamente México es una potencia dentro del área de la CONCACAF, y el día de ayer son par de victorias dentro de la Leagues Cup. El Toluca que le gana 2-0 al Austin, y con esto Toluca va a ir en una de las semifinales frente a León. Mientras que el América el día de ayer le gana a Columbus Crew por marcador de 2-0. Y de esta forma el América, que es líder en el fútbol mexicano después de lo que se ha realizado en el torneo, y Columbus Crew, que era, por cierto, último en la conferencia del Este, bueno, ahora va a ser el América contra Monterrey la otra semifinal. Total que después de tanto bla, bla, bla, y también de que en la fase que se llevó a cabo previa, los equipos estadounidenses tuvieron una mejor marca. Bueno, pues ahora van a ser semifinales únicamente con equipos mexicanos, que lo único interesante que da este torneo, pues, es que tiene la posibilidad de ir a la Conca Champions, que a su vez te da también la posibilidad de ir al Mundial de Clubes. Bueno, ayer se acabó la posibilidad para que los Diablos Rojos del México fueran tricampeones en el béisbol de nuestro país. Después de haber ganado los partidos 4-5 en Puebla frente a los Pericos, de haberse acercado en la serie 3-2, ayer un picheo sensacional de parte de Antonio Santos, fueron 6 entradas, solamente 2 hits, ponchó a 3 enemigos, los Diablos tuvieron solamente 4 imparables en el partido de ayer, y los Pericos se llevan la victoria 3-0, se repite la historia de el 2023, cuando los Pericos eliminaron a los Diablos en los playoffs, así que el equipo de Puebla ya está en la final de la zona sur, y estará enfrentando ya sea a Oaxaca o a Tabasco. Hoy es el partido número 7 de esta serie. Tabasco ayer le gana 8-1 a los Guerreros de Oaxaca con una ofensiva de 14 imparables. Hoy el juego 7 en Tabasco, y el ganador va a ir en contra de los Pericos de Puebla. En la zona norte ya se sabe que la final va a ser entre los Sultanes de Monterrey y los Toros de Tijuana. En el béisbol de Grandes Ligas, una buena noticia para los Dodgers de Los Ángeles, que vaya que tienen un grupo de lanzadores espectacular. Bueno, no solamente ya se hicieron de Tarik Skubal, sino que ya también está de regreso Tyler Glasnow, ya también está de regreso Blake Snell, y Shohei Ohtani, que no lanza desde el 3 de julio, va a lanzar una sesión de bullpen este viernes, cuando, por cierto, Tarik Skubal haga su regreso a Detroit, ese equipo donde surgiera el béisbol de Grandes Ligas, donde se convirtieron estrella del béisbol de Grandes Ligas. Bueno, Ohtani va a lanzar una sesión de bullpen el viernes, y si todo sale bien, pues entonces ya estaría reapareciendo como lanzador el domingo en contra del equipo de los Tigres de Detroit, ahora que estamos prácticamente en el último mes de la campaña regular de Grandes Ligas. Una cosa interesante de la NFL es que durante muchísimos años, desde 1938, se lleva a cabo el Pro Bowl, el tazón de los profesionales, que inclusive por ahí de los 70s, 80s se realizaba en Hawái, que era una semana después del Super Bowl. Iban los jugadores con sus familias, les daban una buena cantidad de dinero para los que ganaban, también para los que perdían. No se ganaba tanto dinero como ahora. Y era un partido hasta cierto punto competitivo, aunque nadie se quería lesionar porque era una exhibición. En años recientes, los últimos años del Pro Bowl, era una auténtica vergüenza, porque, bueno, o sea, ni en tocado, o sea, ni en flag football, era un partido donde, francamente, desaparecía el aspecto competitivo, y entonces decidieron darle una serie de vueltas, una serie de modificaciones, se involucró también la productora de Peyton Manning, y le llamaban los Pro Bowl Games, en donde, sí jugaban Tochito Bandera, donde venía un concurso de habilidades, en donde jugaban quemados, en donde jalaban la cuerda. Total que no jaló. Y entonces la NFL dice, ¿saben qué? Se acabó. Entonces ya no va a haber Pro Bowl. Lo único que se va a hacer es que se va a reconocer en diciembre a 88 jugadores, ¿no?, de los mejores en sus posiciones. Es importante para los jugadores esta cuestión porque muchos de ellos tienen en su contrato un bono si es que son designados para el Pro Bowl. Se les va a reconocer el fin de semana entre los Juegos de Campeonato de Conferencia y el Super Bowl. Y entonces, bueno, pues así es como se va a reconocer. Pero se acabó el Pro Bowl en el fútbol americano, que de los Juegos de Estrellas creo que era básicamente el peorcito. Creo que el mejor es el del béisbol de Grandes Ligas, está el del hockey, está también el del básquetbol, hablando acerca de las 4 Grandes Ligas en Estados Unidos. El día de hoy se pone en marcha la tercera y última semana de pretemporada de la NFL. Pittsburgh contra Buffalo, Nueva Inglaterra, Cleveland, San Francisco frente a los Raiders y Carneros contra Cargadores. Mañana 6:00 p.m, si tienen oportunidad por Canal 9, vamos a tener a los Vaqueros de Dallas en contra de los Santos de Nueva Orleans, los Vaqueros que van con 2 ganados y 0 perdidos. Y Tua Tagovailoa ha sido designado para abrir el partido por por Atlanta este fin de semana en contra de Miami, que era su ex equipo. Para terminar en clavados, muy buenos resultados de México dentro del Mundial Juvenil que se lleva a cabo en Croacia. Lía Cueva en plataforma de 10 metros tiene medalla de bronce, quedando detrás de China, que hace el 1-2. Esto en la categoría B, que es para clavadistas entre 14 y 15 años. Su hermana Mía, su hermana gemela, termina en la posición número 7. Y por otro lado, Ian Nava en el trampolín de 3 metros, también en categoría B, que es entre 14 y 15 años, tiene medalla de plata en ese trampolín detrás del equipo de Rusia y por delante de Australia. Así que bueno, México continúa, Ciro, con esta beta inagotable de clavadistas desde las épocas de los Mariscal hasta nuestra fecha, y afortunadamente se siguen renovando las generaciones.
14: Qué bueno.
9: Muy bien. Muchas gracias. Gracias, Enrique.
13: Buen día.
9: Gracias, Deyanira.
15: 9:52 por la mañana. El ex contralmirante Fernando Farías Laguna fue vinculado a proceso por liderar una red de huachicol fiscal dentro de la Marina. Los políticos cómplices deben ser procesados y tienen que responder a sus actos. Por eso se debe seguir con todas las investigaciones. La imagen de Morena no se ha ensuciado en Sinaloa, aseguró por la mañana Imelda Castro, coordinadora de Sinaloa en defensa de la transformación y soberanía nacional. Hoy Sinaloa es una crisis económica, política, social y de seguridad. No hay congruencia. Rocha debe estar fuera de la política y dentro de la cárcel. Debería estar procesado y enfrentando la justicia, aseguró por la mañana Manuel Cloutier. Con el video que publicaron ayer sobre el caso de huachicol fiscal, la intención de la fiscalía es clara. Quieren tapar algo mucho más grande usando a mi padre como chivo expiatorio, aseguró por la mañana Verónica Rufo, hija de Ernesto Rufo, preso en el penal de Almoloya por contrabando de hidrocarburos. Y en estos momentos, el dólar interbancario se cotiza en 16 pesos con 96 centavos.
9: Lourdes, antes de irnos.
11: Ciro, se está reportando balaceras y quema de vehículos en Pedernales, allá en Tacámbaro, Michoacán. Son las imágenes que se están dando a conocer. Esto es como a unas 2:20 más o menos de Morelia. Entonces son las imágenes que estamos viendo que están llegando. Hay un operativo, es lo que estamos viendo ahora.
9: ¿Son de hace unos momentos,
11: Lourdes? Es de hace unos momentos, sí. Esto empezó poco después de las 9 de la mañana. Es un enfrentamiento entre civiles. Se están dando esta quema de vehículos. Es, reitero, en Tacámbaro, en Pedernales, a unas 2:20 más o menos de Morelia, allá en Michoacán.
9: Uy, uy, uy. Bueno, ¿algo más antes de irnos?
12: ¿Sofía? Sí, Ciro, habías estado platicando con Manuel varios días seguidos el tema de las alianzas que iba a hacer el PAN en distintos estados donde no tenían la candidatura común, cómo iban a decidir. Pues anoche el Partido Acción Nacional mandó un comunicado reiterando que las decisiones en los estados las toma la dirigencia nacional, que escuchan a la militancia, que escuchan a las dirigencias locales, pero que es el Comité Ejecutivo Nacional el que va a decidir si van o no en alianza en los estados.
9: En alianza, ¿no? Pues ya han dicho que no van a ir en alianza.
12: Es que ayer, terminando la reunión plenaria en La Paz, Jorge Romero hizo unas declaraciones que se interpretaron como que le estaba dando luz verde a las dirigencias estatales, y después precisan en un comunicado que no, que todo se decide alianzas, aquí en la Ciudad de México.
9: Pero se van a ir donde crean que puedan levantar considerablemente su votación o ganar. ¿Van a aceptar las candidaturas comunes? ¿Tienes alguna duda, Sofía, de qué harán?
12: No, la verdad es que no.
9: Entonces,
12: sería muy iluso pensar que pueden ir solos en todos los estados.
9: Bueno, y no le hagas al insunza.
12: No le hago al insunza, pero qué gran término inventamos, bueno. ¿No?
9: gracias Sofía, Ciro. Gracias Lourdes, gracias al equipo por la mañana. Se quedan con Chumel Torres. Buen jueves. Pásela muy bien.
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13: Señora bonita, mi amigo ama de casa, ¿ya vio el reloj? Ya son las 10. Y es jueves, el cuerpo aguanta de milagro y el ánimo va en reversa, pero ya casi libramos otra semana sin renunciar, desaparecer ni pedir licencia. Ya se la sabe, prenda la tele o súbale a su radito porque estas horas no son horas. ¡Fuero de Morena! ¡Digo, fuera de Morena! Insunza deja Morena, pero se queda con el Senado, el fuero y el sueldo. El que no tranza, no avanza. Dos operadores cobraban por acreditar el examen de la UNAM sin que el aspirante moviera un solo dedo. Los delató el Wi-Fi. Ahora sí que disculpe usted. El INCIFO dona el cuerpo de un desaparecido en 5 días y tarda 10 meses en avisarle a su jefa.
14: Ella es bellaca, pero también le gusta bailar guaracha.
13: No, el busto sí, las pompis no. Sandra Cueva sale de cirugía renovada con rines nuevos, pero sin pompis. Primero la salud y luego lo demás. 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

0: sueno, sonora, señora bonita, amigo de casa, bienvenida sea usted aquí a Grupo Fórmula. Les saludo como cada día el perro ególatra de Chumel Torres y como siempre, mi santo, mi luz, ve nomás, San Gabriel de Mimí. San Gabriel del Mimí.
1: Del Mimí y Peñafiel.
0: Te voy a mandar a hacer unas tarjetitas así.
1: Sí, para por favor.
0: Porque la gente piensa que eres un santo. Nos decían que se nos fue un audio.
1: Que se quedó abierto.
0: Que mandamos a corte y se seguía oyendo.
1: Sí.
0: Mira, bendito sea Dios, no sonó lo que suena
1: así. Bendito
0: siempre.
1: Sea Dios que estábamos con nuestras oraciones de siempre.
0: Exacto, que estamos haciendo así las laudes. Pero por lo general, esos fuera del audio nos podrían meter
1: en muchos problemas. Por eso ya no vamos a decir nada aquí.
0: Todo en clave. En cuanto se corte, vamos a decir de. ¿Ya viste que? Anda de. Oye, de tres en tres se mueren. La Kusama.
1: Ah, yo pensé, sí.
0: Kusama Vila, no, Yayoi Kusama.
1: Mi gallo para el tercero era Mijares, bendito sea Dios.
0: Cállate, Mijares, no, Maxi Protección.
1: Qué bueno que no.
0: No,
1: bueno.
0: Se murió Yayoi Kusama, el artista, si ustedes, mamá, le pudo mucho. Sí, la señora esa de los
1: populares. Por eso ayer, Laurita Pérez Cisneros venía de bolitas en
0: exacto,
1: homenaje.
0: Exacto, en homenaje.
1: Adelantado.
0: En homenaje, ¿verdad? Pero otro que no se murió fue el señor Insunza, que regresa desde la tumba. Esto, después de un corte, vamos y volvemos.
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1: Ya estamos de regreso en su programa favorito. Si usted no pide mucho de un programa, no son horas. Si usted se conforma con ahí, pipitilla.
2: Si usted tiene bajos estándares.
1: Sí, si sus estándares son bajos, esto le va a encantar. Vamos rápidamente con las noticias que sucedieron el día de ayer, hoy y mañana. El senador por Sinaloa, todavía, Enrique Insunza, apareció. Abracadabra. El día de ayer y dijo que deja la bancada de Morena para convertirse en senador independiente. Qué bueno, porque si algo necesitábamos era que Enrique Insunza siguiera siendo miembro del Senado. Con sueldo, con fuero, no más que sin partido.
2: Pero... por ahí estaban diciendo en redes que eso no es ser senador independiente, que un senador independiente es el senador que llega independiente.
1: Ah, sí.
2: O sea, sin partido.
1: Sí, nomás
2: si estás ahí
1: el partido.
2: Y les das la espalda a tu partido, eso ya es otra cosa que nos hace recordar señor de allá de Veracruz, a cierto Iscariote de Veracruz.
1: Ah, Ayunes.
2: Sí.
1: De nadie traiciona que no en sus principios, temblando el brother así. Sí, cuando vendió el poder.
2: Y ahora.
1: Y sigue.
2: En contraparte. ¿Cómo se le están volteando ahora todos aquellos que una vez lo amaban?
1: Sapos iscariotes. Ustedes dense cuenta de quién es Morena, porque en cuanto salió esto de Rochamoya y da el posicionamiento la doctora diciendo, pues a mí se me hace que sí debería de pedir licencia. Entonces, coincido con la presidenta.
2: Tal como había yo dicho.
1: Dije desde el principio, antes que ella incluso. Y se les voltearon tanto al Rochamoya después de aquel video tan bonito que le decían, no estás solo, no estás... ¿Lo viste?
2: Ahora sí es. Sí, claro. Lo vimos todos.
1: Estaban.
2: Aunque ahora digan algunos que ya no, que no estaban ahí gritando, que no estaban.
1: No, aplaudiendo. No, guapo. Ani, ¿te puedo pasar el video? Mira, para que veas ahorita que nos lo preparen. Pero mientras tanto le platicamos que ya dijo el señor Insunza que regresa y que regresa como por la vía independiente. A su vez, Arianda Montiel, la dirigente de Morena, dijo ayer. Ya no está porque ya no representa a Morena. Es cuando más lo representa, yo creo.
2: Pues es que, güey, o sea...
1: Ah, tenemos
2: todo el baile de Arianda, ¿no? Todo el mundo se está quejando de la impunidad.
1: Mira, primero vamos con el baile de Arianda Montiel, diciendo que ya no está porque ya no lo representa, y ahorita te pongo una divertida dinámica de encuentra a tu político. Véchame primero el de Arianda Montiel, por favor, mi rey.
3: Del senador Insunza, quien es senador de la República por el estado de Sinaloa, comentar, en primer lugar, que nadie está por encima del movimiento y de nuestra causa. No tuvimos conocimiento previo de su decisión. Nosotros hubiéramos querido que se hubiera separado, que hubiera pedido licencia, pero a partir de hoy, él tomó la decisión de separarse del grupo parlamentario de Morena y actuar como senador independiente, por lo cual, desde ahora, sus opiniones y sus acciones serán exclusivamente bajo su actividad personal.
1: ¿Me puedes poner la imagen del video pasado, nomás el estilo, para que veas cómo tardan en decir precandidato? Decía, presentación de los coordinadores de la cual transformación de la defensa de la soberanía y el bienestar. Es como vato ya, güey. ¿Entiendes cómo?
2: Sí.
1: Bueno, esto es lo
2: debe ser difícil traerlo en la cabeza, ¿eh?
1: No, ayer a la niña de Colima dijo, y para eso es de precandidata, representante, defensora. Es que ya esa mentira ya nadie se la cree. Ojo, esto es lo que dice Arianda Montiel con respecto a Insunza. Casi le atino, ¿eh? 118 días.
2: ¿Sí?
1: Te dije, vamos a llegar al 120. Nomás que el destino cruel. Esto fue lo que dijo. Nos hubiera encantado que se hubiera salido del partido, pero bueno, no quiso salirse. Y estas son todos los miembros de Morena gritándole, no está solo a Rochamoya. Ve nomás las caritas que hay. ¿Ponemos el video, mi rey? No, ahí está.
4: No está solo. No está solo. No está solo. No está solo. Mira, Sinaloa.
2: Está como no. Ahí está.
1: ¿Nos abres el micro?
4: No está.
1: Mira, está,
4: no está
1: Monreal,
4: solo.
1: Está Luna, está la Dato Protegido, que es la enseguida, la Batichica también. Está, atrás está Arturo Ávila y ya lo demás es Pipitilla. Pero, ajá. ¿Y ahora, güey? Primero no está solo, y ahora sí, solo. Qué feas.
2: ¿Cómo cambia uno de opinión?
1: ¿Cómo cambia
2: uno? La vida es un carnaval.
1: Sí, la vida lo cambia uno. Y sí, el tema es que está con fuero, a pesar de que Estados tiene fuero constitucional, a pesar de que Estados Unidos lo acusa de 3 cargos, incluyendo, ojo aquí, conspiración para traficar 400 gramos de fentanilo, 1 kilo de heroína y 5 de cocaína. Ay, fiestita, Me sentí como Cantinflas de, se puso buena la fiestita, 400 gramos latino de fentanilo, 1 kiluki de heroína y 5 de pericuapa, ¿no, Gabriel? Eso es un festival. Sí, no,
2: suena desvelada,
1: güey. Sí, eso, con eso mantienes como 5 o 6 miembros de Molotov, o sea. Y entonces él dice, y presuntos vínculos con el crimen organizado, claramente. Y él dijo en su carta del señor Insunza: soy abogado de mí mismo, ejerzo mi propia defensa amparado en mi probidad profesional. Entonces, señor, déjese más. Y calificó la acusación como un instrumento de lawfare.
2: Dime qué es lawfare.
1: Lawfare. No tuve idea. Pero eso dijo.
2: Ese término
1: es un
2: término
1: que utiliza cuando atacan desde el tribunal a gente que es inocente en vez de perseguir el delito real.
2: O sea, él dice que
1: nos ponemos a perseguir el delito real. No creo que quieras, güey, porque son 11.
2: No. Lo que él dice es que este proceso se le está haciendo a Andrés Manuel López Obrador. O sea, se está diciendo obradorista, pero ya no morenista.
1: Ya te entendí. Es que esa es la salida, Esa sí, va a ser. Claro, a ver, es que bueno que dices ese punto. Esa va a ser la excusa, Cuando Morena fracase, que está nada, que ya las cosas no se hayan hecho bien, que cada vez se cagan más corruptelas, todo lo que van a decir de yo no soy morenista, yo soy obradorista. Eso, mira, pero es más, todo va a ser una quiniela. Nomás para empezar a ponerle check a todos los que gane.
2: Ya la aplicó Matt Sarriaga, güey. Esa ya la aplicó
1: Matt
2: Sarriaga.
1: Sí, Matt Sarriaga fue el primero. ¿Sí? Y entonces,
2: ¿Te acuerdas cuando lo estaban sacando de la oficina?
1: ¡A un obradorista! Y lo vi. Arresta al que hizo los materiales.
2: ¡Ay, hijo!
1: ¡No! Es que él se sentía William drama. Wallace.
2: Sí, sí, sí, sí, sí.
1: Así le decía al policía: ¡Vamos, compañero! ¡Arreste usted!
2: ¡Sin miedo! ¡Ponga estas esposas!
1: ¡Arreste usted con sus esposas al que hizo los materiales educativos del país! como si el policía fuera así de... ¡En verdad eres el rey de reyes! ¡No! Él se sentía...
2: Sí, José Vasconcelos, güey.
1: Y se sentía... ¿cómo se llama?
2: El maestro de Simitrio. ¿Cómo se llamaba el cieguito?
1: ¿Cuál?
2: Olvídalo, güey. Me acordé que... Que tú eres
1: el del billete
2: de amores perros pa' acá.
1: El del billete de 200, ¿cómo se llamaba? El de los lentecitos.
2: Don Venustino.
1: No, ese es el de la moneda de 100.
2: Bueno, ya, güey. Marx Arriaga.
1: Marx Arriaga fue el primero que sacó esta de
2: soy obradorista.
1: Soy obradorista. Y a mí se me hace que así se van a ir todos. Por lo pronto, después de 118 días sin venir a trabajar, el señor Insunza goza de sueldo, goza de fuero y ya es ahora indie.
2: Ándale, indie.
1: Ya es indie pop. Oye, ya vincularon a 2.
2: Oye, ¿y habrá alguna acción? ¿Crees que hay alguna acción?
1: Sí, sin duda. ¿Cuándo no ha habido una acción? No va a pasar absolutamente nada. O sea, lo que quiere Morena es desmarcarse lo antes posible de esto. Y que nadie sepa. Es como cuando...
2: Y borrar de toda memoria.
1: De toda memoria. Es como cuando...
2: Ese video de no está solo.
1: Es como cuando las morritas andan con un chaca. Hacen como que, ay, no, yo ni lo topo. Y lo, ¿qué pasó, Maricruz? No te hagas.
2: Sí.
1: Pero no te vimos con el vato que te encantaba.
2: No era yo.
1: Sí,
2: y todas. A todas les gustan los chats.
1: Claro, no se hagan, claro, no, se hagan. Sí. Ah, nomás que lo ocultan. Nomás que dicen, ay, no, alguna vez pegué un rap y lo saludé. Nada. Es eso, nomás que lo quieren esconder. Sí, sí. Es como yo cuando tenía una novia buchona, que no la llevaba a la casa.
2: No, pero ¿por qué los hombres no nos gustan?
1: Porque ya sabíamos.
2: La buchona o la. También hay chaca.
1: Sí, o sea.
2: Y buchaca, bueno, digamos.
1: Buchaca. Ajá, la conjunción.
2: Sí. Yo no en la política hay mucha gente que cubre el perfil, ¿eh?
1: De ambos. No, sí, bueno, sí. De chacas en la política, por Dios.
2: A ver, la variante buchona, ayer hablando de buchona.
1: Hablando de buchona, entre Stevie.
2: La variante.
1: Exacto. No. En cuanto decimos buchona, se aparece. Si dices buchona, si dices chaca, en un espejo también sale Stevie. Ajá.
2: La buchona.
1: No.
2: Momento con esa reina.
1: Tiene mi WhatsApp, güey.
2: Oye, güey. La buchona.
1: Buchaca.
2: La buchaca. Chilanga. es muy diferente a la norteña.
1: Ah, no, definitivamente.
2: ¿Has, has manejado esa maquinaria?
1: No he explorado esa, no he explorado ese territorio. Pero en Sinaloa, o sea, tú sabes luego que tu buchón es de confianza porque tiene la última cena en la uña. O sea, entre más pedrería uñística.
2: Perfecta, a perfecta escala.
1: Es como cuando le jalas al perrito, si no lloras, ya es buchona. Bueno, exactamente. Ya se me acabó, ¿va? Voy al corte. Voy al corte comercial y regresamos aquí con la orden de aprehensión a unos chavos de la UNAM. Vámonos.

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1: Ya estamos de regreso. No son horas, sino ahorita, amigo Montecasa, le estamos contando en el bloque pasado acerca del regreso del señor Enrique Insunza como senador, ahora por la vía independiente, después de que fue... Bueno, él pidió, según él, su extirpación de Morena, y ahora va por la vía independiente. Puede usted estar tranquila, sigue siendo un miembro del Senado. Entonces, con sueldo y fuero y todo, para que bendito Dios siga persiguiendo a
2: la democracia.
1: A esa esquiva. A esa esquiva mujer que es el Demos Pueblo y Kratos Poder, Gabriel. Durante una investigación con respecto a los exámenes estos de la UNAM, que ya no ve el sol, un juez de control dictó prisión preventiva justificada en el reclusorio norte. ¡Órale! Se puso en serio. Contra Edgar N. y David N. Son hermanos.
2: No, operación, no, no, no, no, no, no, de la familia N. hijos del señor N.
1: ¿Cómo tienen problemas los señores N, va? No, pues esta cara tiene de mal. Mira, mis prejuicios intactos, Gabriel. Es que...
2: ¿Qué hacían estos caballeros?
1: Estos caballeros, los señores N, hacían una cosa que se llama Más Preparación. Era una app que tenían un negocio. Y fueron acusados de fraude en agravio en la UNAM. Entre mayo y junio de 2026, cobraban a los aspirantes por usar sus computadoras y responderles en su lugar el examen virtual de ingreso a la legislatura. Lo que les hemos dicho de que tú nomás quédate paradito y nosotros...
2: Y lo que muchos chavos decían que no era cierto.
1: Que no era cierto. Y estos brothers de más... ¿qué? Más preparación. Se hackeaban tu compu. No, tiene la cara de...
2: No, ni la hackeaban, pues tú les dabas el acceso.
1: Sí, les dabas el acceso y ellos chucu, y se ponían ahí a resolver tu examen. El problema es que los cacharon por el Wi-Fi.
2: No, por el IP, güey.
1: Ni siquiera le pones un VPN, compadre. Es, ¿verdad?
2: Ahí se ve como uno no se dedica a su trabajo.
1: Ahí se ve como uno no ha visto páginas que no
2: debe
1: ver. No es
2: serio con su chamba.
1: Mira, si uno quiere ver páginas que no debe ver en la chamba, activas un VPN y ya te metes a tus cosas.
2: No, como el David, que aquí que se la todo, pasa viendo.
1: Todo, no como el Inge, que ya todos sabemos que le gusta.
2: No, ¿Cuál es su búsqueda? ¿Cuál es su búsqueda? Enanos, no sé.
1: Exacto.
2: Qué.
1: Exacto, señora bigotona. Señora bigotona. Asfixia.
2: Arreglando la lavadora.
1: Señora bigotona, asfixia. Arreglando la lavadora. Nomás los vatos nos reímos de un chiste, güey. Las morras de te cierran. ¿Por qué arreglando la lavadora? Sí, está chistoso.
2: Se atora en la ventana.
1: Hermano adoptivo.
2: Se le atora la trenza en el horno.
1: El horno de abajo de la mesa. Oye, y entonces estos señores, a Edgar N. y David N., pues ya les dictaron pues ya fueron acusados de fraude y detectaron las inconsistencias porque a través del IP, que es la huella que deja cualquier tipo de computadora al momento de ser usada, deja como un numerito que es inviolable y que no se puede cambiar. Y pues sí, cargos simultáneos, 4 cateos simultáneos y los torcieron. ¿Con cuántos habían hecho? En 9 exámenes, por lo menos.
2: Mínimo.
1: Y el tema es que dijeron, no, el abogado de estos señores, el señor Bravo, insistió de que no existe delito, yo no hicieron nada. Pero el juez le dijo, compadre, ¿cómo que no existe delito si el fraude obligó a 36,800 aspirantes a repetir el examen nomás porque tus estúpidos estos están resolviendo?
2: No son los únicos. No es la única causa.
1: El hecho de que es como cuando le dices a tu papá, pues todo reprobado, sí, para mí me preocupas tú. Entonces,
2: o sea, si tus amigos se avientan del todo... puente, tú también.
1: Y tú, se están aventando del puente, vamos. Ajá. No, y el tema es o sea, no fueron nada más ellos, pero pues sí.
2: Mira, esto es lo que se necesitaba.
1: Ajá. Sí.
2: A la UNAM para terminar de lavar.

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1: La familia está muy agradecida, pues, porque pues, entonces ya no hay ningún delito que perseguir. No, claro que no, güey.
2: El director del CIFU, que se llama Arturo Gerardo Cervantes, ofreció una disculpa pública a los padres de Julio César Cervantes Cabañas, desaparecido en 2021 y hallado sin vida el señor en enero del 24, sí. 3 años después. Pese a tener ficha de búsqueda activa, que es la única chamba del INCIFO, el instituto catalogó como desconocido y en apenas 5 días lo donó al
1: Politécnico. Sí, o sea, ellos, vamos.
2: A ver, la única chamba que tienen, señores, es que en cuanto les cae un difuntito y poner así la que se parece, no es. Y ya. Y ya lo mandas o sea, dispones. Y ya
1: se esperaron desde 2021. Nomás 5 días y lo donaron, güey.
2: No, güey. Lo donaron. 10 meses la doñita sin saber qué pasó con su chavi.
1: No. Ah. O sea, lo donan y 10 meses después se entera la señora.
2: Sin saber que estaba ya localizado. Sí. Vamos a ver qué fue lo que pasó allá con el INCIFO y la señora Lauda Cabañas contra el Arturo Gerardo Cervantes Arroniz. Échale.
3: Reconocemos que existieron deficiencias en los procesos de identificación humana, en la confronta y aprovechamiento de la información disponible para establecer oportunamente la identidad de Julio César Cervantes Cabañas. Reconocemos que la coordinación institucional para favorecer su identificación fue insuficiente. Reconocemos que su cuerpo fue trasladado, fue destinado con fines de enseñanza antes de agotar las diligencias necesarias para lograr su identificación y localizarlos a ustedes, su familia. Por ello, hoy ofrezco una disculpa pública, sincera, respetuosa.
1: ¿Qué? O sea,
2: ¿qué? ¿Qué ibas a decir?
1: No,
2: ibas a decir una lepe. Ajá.
1: Pues lo que pasa es que no quiero que me gane la. Es que imagínate, güey. Uh-huh. Se pierde alguien de tu familia que ya de por sí es un. Ajá. Por sí solo ya
2: sí,
1: es.
2: Sí, no, ya es una tragedia, sí.
1: Este, que te hagan esto, güey. Y que luego te contesten esto, güey. Te contesten así como. Bueno, pues aceptamos que somos medio tarugos, ¿verdad?
2: Oye,
1: sí,
2: oye.
1: Pero ¿qué va a haber? O sea, ¿qué va a pasar?
2: Una
1: o
2: disculpa sea, pública, sentida, dolida y pues ya.
1: A lo que sigue. Ya está, tiene el agua. A lo que sigue.
2: La exalcaldesa de la Cuauhtémoc, por eso está nerviosa Gabriel. Oh, no, la mojaste.
1: Sí, la bañé.
2: La exalcaldesa de la Cuauhtémoc, Sandra Cuevas, reingresó al quirófano, la llevó Gab, este 19 de agosto para corregir una. ¡Ay, sí! Haga, para corregir una rinoplastia.
1: ¡Momento! ¿Qué? Me tiraste el agua para que no defendiera a Sandra Cuevas, ¿verdad? No estén hablando de Sandra Cuevas.
2: A ver, tenemos muchas amigas que. Es que tengo el tabique desviado. Y salen.
1: La dama tenía el tabique desviadito. Tenía el tabique desviadito. Sí. Entonces. Estando en el quirófano le dijeron, oiga, y si de paso le hacemos
2: cambio de
1: algún otro. Ve, qué bonita quedó, güey. Qué hermosa quedó.
2: Exacto, ajá.
1: ¿Qué, güey? O sea, ¿qué? No pueden ver a nadie hermosa porque luego.
2: No, no, les dan los correos.
1: No, sí. Los oiga, Sandra.
2: Tengo demasiadas amigas regias, así de que. No, es que me hice un arreglito acá y dice. Y el pelo, la pompa y los. Ah, sí, sí, todo.
1: Es gente mala, Sandra.
2: No, estamos diciendo nada. Estamos diciendo que.
1: Quedó bien, güey, que, o sea, está bien. Mira, ese es antes, ¿no?
2: Ajá.
1: Ese es antes.
2: Amo el. ¿No?
1: Está bonita, sí. ¿No?
2: No tienes que. Ajá.
1: No, vamos a hacer comercial antes de que se le arruine la lámpara. ¿Qué les importa? Aquí no hablamos de cuerpos en este programa.
2: No, sí. So fucking special.
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0: El 8 de enero de 2016, dos policías federales detuvieron accidentalmente un auto robado en Los Mochis y terminaron frente al Chapo Guzmán. Esta es la película sobre eso, La Captura, dirigida por Chava Cartas. Convierte aquel episodio real en un thriller donde Alfonso Herrera y Noé Hernández interpretan a los agentes Carmona y Rosales, mientras Héctor Cosifiaquis interpreta al mismísimo Chapo. La clave es que no glorifica al capo, no, sino que pone el foco en los hombres que tuvieron que decidir entre enfrentarlo o no. Porque si esto estuviera escrito en un guión, lo sentiríamos exagerado. Lo inquietante es que ocurrió exactamente de ese modo. La película La Captura ya está disponible en la plataforma de Netflix. Estas fueron las Steve Bites con Steve de TV.
1: La empresa surcoreana Dynamic Solution presentó X-Hand, una mano robótica que puede moverse con las señales del cerebro. Fue desarrollada con un sistema que registra las señales eléctricas del cerebro mediante un dispositivo colocado sobre la cabeza sin necesidad de cirugía ni de implantes y responde a los movimientos de la persona cuando ésta piensa en mover la mano. El sistema analiza las señales del centro en tiempo real y las convierte en movimientos de la mano robótica que tienen un tamaño aproximado de una mano adulta. Así también, sus sensores son capaces de detectar el contacto y la fuerza al sujetar objetos a fin de transmitir información sobre el tacto y mejorar la precisión del control. La X-Hand cuenta con mecanismos independientes para mover cada dedo y esto le permite realizar diferentes tipos de agarre. Esta tecnología podría tener aplicaciones en robots industriales, sistemas de control a distancia y potencialmente en rehabilitación y asistencia. Soy Aide Rivera. 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
3: Las exportaciones mexicanas de productos batieron récord al sumar 81.420 millones de dólares en julio, con una alza interanual de 43.7%. Las importaciones mexicanas de mercancías sumaron 82.267.6 millones de dólares, también un máximo histórico, con un aumento interanual de 45%. La gobernadora Delfina Gómez entregó estímulos económicos a 7 organizaciones de la sociedad civil del Estado de México que atienden a personas con discapacidad, adultas mayores en situación de abandono y pacientes que requieren atención médica, además de causas relacionadas con bienestar animal. En el espacio de Azucena Oresti, en Grupo Fórmula, Mónica Gámez, esposa de Fernando Farías Laguna, presunto integrante de una red de huachicol fiscal, afirmó que la Fiscalía de Sonora le otorgó medidas de protección tras denunciar formalmente que un vehículo sospechoso la acechó. Informó Amy Arriaga. 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
1: Regreso con nuestro analista.
2: Aquí estamos. ¿Cómo están?
1: ¿Cómo te vamos a presentar ahora, este gurú?
3: Experto en emociones.
2: Es que el Gabo hasta se chorreó por
1: la No, el Gabo llegó y le besó la mano a
3: este. Maestro.
1: No soy.
3: Qué buena recomendación, Steve.
2: La captura. La semana pasada les dije: esta es la película para ver. Netflix, Poncho Herrera, Noé Hernández, justamente sobre
1: Chava
2: la
1: Cartas,
2: captura. Chava Cartas dirigiendo. Héctor Cosifiakis como un gran chapo. Yo les dije: esta película va a ser un trancazo, pero se convirtió en algo más.
4: Tarancazo.
2: Primer lugar a nivel global de una película hablando inglesa, primer lugar en 24 países, entre esos Suiza, Portugal, o sea, ¿cómo esta película que es tan mexa conquistó a todos? ¿Por qué crees que haya conquistado y tu corazón también?
3: No sé, yo creo que por lo bien que está llevada y por las actuaciones está
1: yo no la he visto, pero ahí te va. Esta historia a mí me la pasó alguna vez Héctor de Mauleón, que de esto que fue real, dos federales de caminos agarrando al chapo. Era un relato escalofriante, güey. Y creo que le hicieron muy bien, que casi nunca lo hacen bien, y se lo recomiendo a los directores y a las productoras. Le pusieron un gran título en inglés.
3: Sí,
1: que
3: sí,
1: en vez se llama The Capture, se llama Finding el Chapo o algo así.
2: Ah, pues ya con esto.
1: Y eso da. No, y el gringo o el europeo tiene una fascinación por Chapo Guzmán.
2: Sí,
1: entonces,
2: sí,
1: se me hace que escogieron muy bien el título para.
3: No, pero es que deja
2: la,
3: todo
2: la,
3: eso.
2: La película,
3: güey,
2: funciona, tiene
3: modo
2: ritmo,
3: en el que la
2: tiene
3: llevan.
2: Presencia, te da terror, o sea. Está muy bien llevada, 90 minutos, vámonos para lo que queremos y justo funciona. Por eso es que platicamos con Alfonso Herrera de ¿qué crees? ¿Por qué crees que está funcionando tanto la película? Y esto, ayer platiqué en la noche con él y esto nos responde.
5: Creo que todos los mexicanos tenemos más que claro dónde estábamos a principios de 2016 cuando esta noticia sacudió México, ¿no? La recaptura de Joaquín Guzmán Loera. Y creo que la visión de Francisco González Compeán fue muy adecuada en poder tomar las crónicas de Héctor de Mauleón y hacer una historia para la pantalla. Y creo que también fue un gran acierto el llevar a Chava Cartas a esta historia, porque es un apasionado del género. No es fácil enritmar una historia de estas características, no es fácil dominar la acción, y creo que lo hace con mucha maestría. Al mismo tiempo, con compañeros que yo admiro profundamente, como es el caso de Noé Hernández, como es el caso de Héctor Cotzifakis, que yo creo que son dos de los actores más talentosos de este país. Y creo que todos estos elementos ayudaron a que esta película tuviera una repercusión importante, no solamente en la región, sino también pues en todo el mundo. Estamos hablando de que es la película más vista alrededor del planeta y también es de llamar la atención la manera en cómo se capturó a Joaquín Guzmán Loera. Fue algo increíble. Y bueno, eso también se plasma en esta historia.
2: Perfecto, agradezco que Poncho le haya dicho que no a RBD, el reencuentro, porque este es el Poncho que queremos
1: a
2: ver.
1: A mí según yo, Ponchito, si lo estás viendo, porque sé que
2: obvio nos ve, sí nos ve.
1: Este es el cine de Poncho.
2: Sí.
1: O sea, todas las imágenes, todo lo que la gente está compartiendo. Sí. ¿Sabes qué me pasa un poco? No sé si coincidamos. Con Tony Dalton en...
2: ¿Señora Vela?
1: No, en la otra. En
2: la de...
1: Better Call Saul.
2: Ajá. Better Call Saul.
1: Ese personaje más oscuro.
2: Escalofriante.
1: Yo siento que está en cine, Poncho. Sí. Acción son...
2: Que ya lo había hecho en Ozark. En Ozark es el villano de la penúltima temporada.
1: Y lo que dice Gab, que es
2: escalofriante también.
1: En el Gab, que
3: pero,
1: se le encanta en
3: lo extraño es que no es una película de acción, güey.
2: No.
3: O sea, no es una película de acción.
1: Sí, es un thriller, ¿no?
3: Todo está inferido. Sí, es un thriller y... Y hasta cierto punto psicológico, porque saca de la pantalla que tú te hagas la pregunta, güey. ¿Qué harías? ¿Qué harías si tú hubieras pescado al Chapo y te ofrece un camarón?
1: No, todo.
3: Por no dar el pitazo. Y esa es la cuestión de la película, ¿no? Digo, no hay spoilers porque al final todos lo sabemos.
2: Sí, pues,
3: pero esa es la cuestión de la película. Porque la película empieza con los problemas económicos que tiene
1: reales
3: justamente
1: el policía,
3: ¿no?
2: Exacto.
3: No,
2: cool.
3: Entonces, ¿qué haces, güey?
1: Muy bien.
3: Es muy buena.
2: Estreno está ahorita constante en Netflix para que lo vean.
1: Y una cosa nomás para cerrar el punto. Una cosa bien padre, que son historias que sí pasaron y son historias bien mexas. O sea, cuando yo vi Breaking Bad, dije, esa historia es nuestra, güey.
2: ¿Sí?
1: Nos la fregaron. O sea, y eso es lo que pasa aquí en México con este tipo de policías que sí lo hacen chido.
3: No, no, no, y es que te la llevas a todos los niveles, desde todo el problema que hay con la juventud reclutada, desde, vamos, todo a todo nivel funciona, porque sí. los, vamos, sí. si la ve un chavito, se dice, güey, a mí los malandros me ofrecen tanto para sí, dedicarme
1: no idolatra
3: a
1: esto.
2: No, al final no, es sobre los buenos y los buenos ganando, que en un momento donde el narco está súper endiosado, qué bueno que estén hablando de este tipo de historias. Mucho. Bueno, vamos a pasar de otro lado porque hay estrenos en cine. La Guerra de los Últimos, la nueva película de Ridley Scott, esta película de una novela del 2012 que justamente habla sobre el mundo pues acabado por una pandemia, es 2012.
1: ¿Ridley Scott?
2: No, esta es una novela. Ah. Esta es una novela. No sé por qué. La película es de Ridley Scott. Pero esta novela del 2012 sobre el mundo se acaba por una pandemia y los sobrevivientes pues tratan de salir adelante. Tenemos a Hick, que es un piloto interpretado por Jacob Lordi, que lo interesante es él buscando una razón, o sea, sobrevivió, pero una razón para vivir al final. Porque ¿qué encuentras cuando ya no hay nada? No está su esposa, no está ni su perro. Entonces, justamente es como él buscando. Y la película es episódica, que cada 20 minutos cambia de ahora estoy en un lado, estoy en el otro. No es la mejor película de Ridley Scott, pero cuando son los momentos de acción, mi señor sabe hacer muy buenas secuencias de acción. Y llega a mantenerla. Jacob sorprendentemente carga la película muy bien. Y no es, otra vez repito, no es la mejor película, pero si están buscando algo entretenido, algo sobre devastación, algo todo eso, aquí está, y aquí está mi entrevista con el Ridley Scott. Venga.
4: Eso era una metáfora. ¿Alguna vez tu carrera te ha obligado a hacer lo mismo, a dejar de forzar la dirección y ver hacia dónde te lleva el mundo?
6: About 42,000 times, yes. You're always facing.
4: Unas 42,000 veces, sí, siempre estás enfrentándote al apocalipsis. ¿Va a funcionar o no va a funcionar? El apocalipsis en mi carrera es, ¿va a funcionar o no? Y por supuesto me preocupa. Y por lo tanto, mientras más experiencia tienes, teóricamente eliminas los desafíos. Pero no es así. Todo es diferente. Todo es completamente diferente.
6: Everything is different. Everything is totally different.
2: Sí. Ahí tenemos justamente a Ridley Scott, 88 años, está bien sordito, le tienes que hablar con otro. Hasta acá huele a miados, lo queremos,
1: O sea, sí, respetuoso, güey, señor Scott,
3: en respeto.
1: Te llevó 9 meses en el.
2: El señor Ridley Scott, se le quiere mucho.
1: Alien, a mí nomás con Alien ya puede.
2: Y Ray Brown, mucho hay que él cambió. Él es de las personas, pocas personas que pueden decir, yo cambié géneros. Sí, yo creé historias. Entonces, muy bien, mi Ridley Scott puede hacer
1: esto
2: lo que
1: es
2: quiera.
1: Esto es
2: la guerra de los insólitos. Ahora, de los últimos, pero.
1: Qué mamás.
2: Ahora hablemos de Coyote contra Acme. Por fin estrenó esta película que Warner no quería que saliera. Costó 70 millones. Decidieron enlatarla para deducción fiscal. Y ahí estaba. Y fue el público el que estuvo dando lata. Pliegue durante 2 años hasta que por fin llega esta película que es más cercana a Roger Rabbit, quien engañó a Roger Rabbit, que a Space Jam 2, que es totalmente perfecto. La película tiene su encanto. Aparte es darle oportunidad a un personaje que hemos visto
1: que
2: toda la vida.
1: Que amamos al Coyote.
2: Y le dan una justificación, una razón, y conoces otro lado. Will Forte es el actor humano que tiene que pelear contra John Cena, que es el abogado de Acme, que representa todas estas corporaciones. Qué divertida película, qué bien lo pasas. Sí. Y sobre todo, después de conocer toda la lucha atrás de este filme que iba a estar enlatado, el arte, y el arte saliendo.
1: O sea, me estoy riendo nomás de los puros clips, güey.
3: Oye, viste, digo, con tanto que pasó en el acontecer el fin de semana, no se vio tanto, pero los que estaban promoviendo la película pusieron un tuit a Profeco. Y Profeco, Profeco les contestó y se subió al.
2: Muy bien, claro que sí. Pues bueno, aquí está la entrevista con Will Forte, Lana Condor y Dave Byrne, los actores directores de esta película, porque es un logro que haya llegado y hablamos al respecto de eso.
7: I mean, Wile E. Coyote is all of us, right?
4: Creo que Willy E. Coyote somos todos, ¿no? Siempre intentando dar lo mejor de nosotros. Tiene algunas de nuestras mejores cualidades. Es muy determinado, nunca se rinde. Es una de las lecciones más positivas que me dejó. Y, como todos nosotros, no es un coyote perfecto. Tiene defectos.
7: He's not a perfect coyote. He's got his flaws.
8: The reason this film is going to be seen is because of the fans. The fans were.
4: La razón por la que esta película va a ser vista es gracias a los fans. Los fans fueron firmes, tenaces, intensos, inalcanzables. Nunca se rindieron. Siguieron adelante, una y otra vez, y otra vez. Y eso es Willy E. Coyote, en una esencia. Y lo más increíble es que los fans que ni siquiera han visto la película han estado actuando exactamente como Willy E., sin siquiera haber visto la película.
8: Basically like Wile E, and they haven't even seen it yet.
9: When I watched it
4: Cuando volví a verla, todas esas capas meta me sorprendieron muchísimo. Casi parecía que hubiese escrito la película después de recibir una llamada de Acme. Fue una sensación muy extraña. Muchas gracias, Will, Lana, Dave. Muchas gracias y felicidades. Lo lograron. La película se estrena en todo el mundo.
2: Thank you very much.
1: ¿Qué?
2: Muy bien, es que todos nos pusimos a bailar, pero no se vio porque, ¿para qué mando los videos tan tarde?
1: También tu hijo, sí. Los mandas regresando de la fiesta.
2: Sí, exacto. Ya.
1: Lo bueno es que mandaste esos videos y no los videos que luego llegan.
2: No, porque mi mamá luego me ve, imagínate. No. Pero bueno, Solo por una noche ya también estrenó en cine para los que quieren una comedia romántica. Sí, es comedia, es la historia. Imagínate La Purga, ¿te acuerdas de esta película La Purga donde un día podías matar a cualquier ser humano y no te pasaba nada? Pues ahora solo un día puedes tener sexo si eres soltero con otra persona, porque hay una regla donde solamente los casados pueden tener sexo, una cosa ridícula, y ese día es donde el esposo de Dua Lipa está buscando desesperadamente a una mujer y encuentra a Ali, que es Mónica Bárbara, preciosa Mónica Bárbara, la está buscando por todos lados.
1: ¿Dónde hemos visto esta niña?
2: Pues nominada al Oscar por Uncompleted Unknown, la hemos visto en Top Gun, ella está en Top Gun Maverick, la hemos visto en muchas cositas, en una película espantosa con Diego Boneta, o sea, mucha cosa la muchacha.
1: Espantosísima. Ya lo hemos visto en todas las fotos de Dua Lipa.
2: Y en la Roma. Pues es esta pareja que está buscando y suelen pasar situaciones. Es tontona, de repente es media ridícula, pero. Y aparte, luego es media mocha porque hablan de sexo, pero pues no ves pechos, no ves nada, lo que es a lo que vamos. Pues me estás vendiendo eso. Pero bueno, a la gente.
1: Sí, ves así nomás como la piernita.
2: Ándale.
1: Y ya después así como los dos en la
2: exactamente. El director Will Gluck, que nos dio ECA, una gran película que fue la que catapultó de cierta manera a Emma Stone.
1: Sí,
2: es padrísima. Y luego dio la de Con Todos Menos Contigo, que es la última comedia romántica que funcionó en cine. Pues platicamos con él de cómo nace esta historia de crear este universo donde la regla de solamente un día, y aquí nos lo cuenta.
4: Pero yo quería crear ese mundo y luego ponerlo en segundo plano. No quería hacer una película sobre cómo se creó ese mundo. Eso sería precuela. Quería crear el mundo que el público simplemente dijera: así son las cosas. Siempre pongo el mismo ejemplo. Pasó en el COVID. 2 años después ya no estamos explicando cómo ocurrió. Simplemente estamos viviendo con ello. Sí, hay señales en el fondo, hay detalles, pero lo importante es cómo vivimos con ello. Así que hicimos muchísimo trabajo. Si ves esta película un par de veces, notarás que en el fondo hay muchísimo elementos de construcción del mundo, muchos más de los que alcanzas a ver la primera o incluso la segunda vez. Eso hace que sea divertida de volver a ver. Pero una vez que nuestros personajes aceptan lo que han pasado 3 años, quizá no les guste esa realidad. Pero, ¿cómo sigues adelante? Los seres humanos tenemos una capacidad increíble para seguir con nuestras vidas, porque si no fuera así, nunca nos levantaríamos de la cama por la mañana. Así que ellos ya siguieron adelante. Han pasado 3 años. ¿Cómo viven con eso? ¿Cómo aprovechan esas 12 horas para intentar encontrar a alguien? Y ese mundo funciona con una gran estructura donde colocar en nuestra historia.
2: Ahí tenemos entonces para que la vayan a ver. Solo por una noche, si no tienen nada, y pues tal vez puedes llevar a la noviecita y tal vez te quiera soltar un beso. Tal vez, les digo, está media mochita.
1: Está mochita.
2: Está mochita la película. ¿Quieren ver Practical Magic 2 o Hechizo de Amor 2?
1: ¿Queremos?
2: ¿Quieren ver si Sandra Bullock tiene alguna expresión en su cara? Pues inténtelo este lunes. Tenemos pases. Mándenos. Los que han visto la película original saben que hay un momento donde se ponen a bailar a medianoche. ¿Qué trago es el que toman? Díganme qué trago, qué bebida es la que están tomando, y los que la acerten, pues se van a llevar pases a @Stevie de TV para ver esta película. La próxima semana destrozaremos la película.
1: Sí, siento que siento que te vi. Porque esta la primera era muy querida, ¿no?
2: Es muy querida. Sí. No es buena, pero la queremos. La queremos. Hay corazón.
1: No tiene que ser buena para quererla.
2: Exactamente. O sea, piénsalo, reconocemos, pero la queremos, y queremos esa esencia en esta secuela. La tendrá la próxima semana.
1: No, se me hace que ya estamos.
3: Es que no es mis simpatía.
1: No es mi simpatía.
2: Ay, pero mi simpatía tuvo secuela y también
1: no,
2: la culerilla.
1: ¿Tuvo secuela?
2: Sí, hasta Dolly Parton salía en ella. No, vamos a ver.
1: Tus redes, mis queridos.
2: @ Steve de TV, ahí lo tiene.
1: Muchas gracias, besito. Vamos a un pequeño corte comercial, volvemos a usted, no se los vaya, estamos aquí en No Sonoras. ¡Tío!

tiempo. Muchas gracias por acompañarnos y una bonita amigo de casa. Nos vemos mañana en punto de las 10 de la mañana y hoy a las 8 de la noche en el Pulso de la República en YouTube. Se queda usted con el señor Marco Antonio Regil. Ya se puede usted en paz a trabajar. Y nosotros, ¡vámonos!

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7: Buenos días a toda la República Mexicana, soy Marco Antonio Regil, los saludo con mucho cariño aquí en Radio Fórmula y en Telefórmula. Estoy desde Mérida, Yucatán, y les mando un abrazo a todo México y también al sur de los Estados Unidos. Hoy en el programa, temas interesantes, como siempre, temas de crecimiento personal, cosas que son útiles y podemos aprender para que nos vaya mejor en la vida. Empezaremos reflexionando con un tema que hemos tocado pues con varios de nuestros invitados, tanto aquí en Radio Fórmula como en el podcast, con Hilda Chiaraviglio, con el buen Walter Rizzo, con otros invitados, sobre las máscaras o las personalidades del ego, es decir, la máscara que nos ponemos o que usamos, especialmente aprendemos a usarlas cuando estamos muy pequeños, para poder literalmente sobrevivir y por qué como adultos no nos conviene continuar con esas máscaras, es decir, lo que nos funcionó de pequeños para sobrevivir no es necesariamente lo que nos conviene estar usando como adultos. La magia de soltar esas máscaras y darte cuenta quién eres más allá de las etiquetas o máscaras que te colocaste. Y más adelante en el programa tendremos como invitada a nuestra queridísima Anamar Orihuela, que bueno, dándole continuidad a ese tema, estaremos hablando de las prohibiciones que nos pusimos en la infancia y que siguen tomando decisiones por nosotros. Es decir, cuando estamos chiquitos y para sobrevivir, para adaptarnos, pues nos vamos poniendo, restringiendo ciertas cosas y vamos, por ejemplo, haciendo un lado nuestra necesidad de sentir, nuestra necesidad de decir quiénes somos, qué es lo que nos gusta, qué nos gusta disfrutar, porque, como lo decía hace un momento, pues nos estamos adaptando y adaptamos nuestra personalidad para que nuestros papás nos quieran. Y ahorita hablaremos también por qué eso sucede y cómo nos conviene dejar y soltar eso. ¿Por qué seguimos reaccionando como niños cuando sentimos un rechazo, una amenaza? ¿Por qué decir no o pedir ayuda a veces o simplemente disfrutar puede provocarnos tanta culpa? Darnos cuenta es el paso número uno, después detenernos es el paso número dos y después número tres es hacernos cargo de eso que está pasando. Cómo soltar lo que nos convino, lo que nos servía de pequeños, pero como adultos ya no nos sirve. Anamar Orihuela, la protectora número uno de tu niño interior, estará presente con nosotros hoy aquí en Grupo Fórmula. Y más adelante en el programa estaremos hablando de algo pues que ha sacudido las noticias y las redes sociales, lo hemos estado mencionando paso a paso. Meta ha ido siendo juzgada, o sea, Meta, Facebook, Instagram, WhatsApp, esta empresa tan grande ha sido atacada y ha sido juzgada pues por provocar deliberadamente adicciones, sobre todo en gente joven. Ya han recibido pues ya castigos muy fuertes que le están costando millones y millones y millones de dólares. Hay quien está diciendo que si no salen bien librados de esto, podría significar incluso la bancarrota de esta mega empresa a nivel mundial, porque están recibiendo pues ataques y juicios de los Estados Unidos, de diferentes estados, de diferentes entidades, y este podría ser el final como conocemos de esta empresa tan grande, Meta, Instagram, WhatsApp, Facebook, pues que todo está conglomerado en Meta. ¿Qué es lo que deberían haber hecho desde el principio que no hicieron? Es decir, lanzarse sin la responsabilidad de curar lo que están compartiendo y hacer deliberadamente a estas redes sociales adictivas para la gente joven, les está saliendo caro. Les dio mucho negocio durante tantos años y a quién no nos gusta usar nuestro Facebook, nuestro Instagram y nuestro WhatsApp, y definitivamente no queremos de ninguna forma que desaparezcan. Pero vamos a reflexionar con Emilio Saldaña Pizzu, experto en tecnología y ciberseguridad, qué es lo que está pasando y qué es lo, en dónde podría terminar toda esta historia de Meta. Y obviamente, más allá de lo que le pase a Meta, pues cómo protegernos nosotros, porque están deliberadamente hechas para volvernos adictos a esto. Hacemos una pausa y arrancamos con los contenidos. Estamos juntos en Telefórmula y Radio Fórmula. Volvemos después de mensajes.

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2: Estamos de regreso en Grupo Fórmula. Más adelante en el programa viene nuestra querida Anamar Orihuela, la defensora, la protectora número uno de tu niño interior. Y hoy tenemos un par de temas relacionados con eso. Y antes de que llegue Anamar, yo quiero compartir con ustedes algunas cosas que he aprendido de grandes maestros. Nilda Quiaraviglio es una de ellas. Walter Rizzo, hemos tenido el gusto de tenerlos a los dos, así como Anamar Orihuela y otros expertos en el programa, que me hacen mucho y nos hacen mucho reflexionar sobre esto que algunos les llaman las máscaras del ego o de la personalidad. Nilda Quiaraviglio, en un podcast reciente, pues nos explicaba una vez más cómo cuando somos pequeños, cuando somos un bebé, cuando somos un niño chiquito, pues obviamente lo que queremos es sobrevivir. Y lo que hacemos para sobrevivir es adaptarnos para agradarle, para gustarle a quien nos da esa protección. Es algo perfectamente natural, es humano y está perfecto, está perfecto. Entonces tú ves quién te da de comer, quién te cuida, normalmente mamá, a veces si tienes la fortuna y el privilegio también papá. Entonces lo que quieres es agradarle a mamá sobre todo y también a papá. ¿Para qué? Pues para que te cuiden, para que sobrevivas, para que te den de comer, para que te abracen, para que te cuiden en la noche. Es un instinto natural del ser humano. También digo, lo puedes observar en los animales. Si tienes un perrito, sobre todo un perrito, pues se da cuenta quién lo saca a pasear, quién le da de comer, quién le da premios, quién juega con él. Y entonces el perrito empieza a adaptarse a ti y a quererte agradar, a quererte hacer feliz para sobrevivir. Es decir, es algo normal. Nos lo han explicado los neurocientíficos. Eduardo Calixto también, que ha estado aquí en el programa, nos los ha dicho. Es normal adaptarte para sobrevivir. Adaptas tu personalidad y vas creando, tal vez le podríamos llamar una identidad o un personaje que le agrada a mamá, a papá o a quien te cuide. Porque lo que quieres hacer es recibir esa aprobación. ¿Para qué? Para sobrevivir. Entonces, entender esto es muy importante y es básico. Ahora, ¿qué es lo valioso que también podemos reflexionar sobre este tema? Es que cuando nos adaptamos a alguien, muchas veces, en nuestro afán de sobrevivir, de que nos quieran, de ser aceptados, empezamos a moldearnos. Y de repente, si vemos que tenemos una característica que no le gusta a quienes nos están cuidando, como queremos sobrevivir, empezamos a reprimirla. Es decir, si platicas mucho, si eres muy platicador, muy extrovertida o extrovertido, y te empiezan a decir que hablas mucho, o que no eres chistoso, o que calladita o calladito te ves más bonito, bueno, normalmente se lo dicen a las mujeres, calladita te ves más bonita, o que los hombres no lloran, o que eres igual que tu papá, o que estas características no son bien recibidas en la familia, entonces tú obviamente en tu afán de sobrevivir empiezas a decir, a ver, espérame, me voy a moderar. No es consciente. Aquí lo interesante del asunto, y esto lo puedes descubrir yendo a terapia, es que no es consciente. No dices conscientemente, esta parte no le gusta a mi mamá, entonces no la voy a manifestar. Simplemente es un instinto de supervivencia. Y obviamente, pues vas reprimiendo partes de ti. Yo en lo particular, y esto lo descubrí yendo a terapia, cosa que le recomiendo a toda la gente, me di cuenta que, qué sé yo, como a los 40 y tantos años, me di cuenta que y se los digo como un ejemplo para que hagamos todos una introspección, no para que digan, no para que opinen de mi vida, sino para que diga esto, ok, esto que Marco me comparte, a lo mejor yo también lo viví. Yo recuerdo desde niño que me comparaba mucho con mi papá y hablaban muy mal de mi papá en la casa. Y había razones para hablar mal de mi papá en la casa, porque pues mi papá era un hombre, pues por un lado muy brillante, pero por otro lado alcohólico, y había violencia familiar, había golpeado a mi mamá, etcétera. Entonces yo desde chiquito escuchaba cosas como mucha gente me decía que no te tuviera. Mi madre me lo decía, o sea, mucha gente me dijo que no te tuviera porque ibas a ser el hijo de este monstruo, de este hombre alcohólico, y que ibas a salir igual. Entonces digo, yo sé que mi mamá, tal vez es algo que no le debes decir a tu hijo, pero mi mamá no iba a terapia, mi mamá no escuchaba, no existían los podcasts, no había libros de autoayuda, mi mamá pues no sabía que lo que me estaba diciendo podía lastimarme, y obviamente me lastimaba aunque yo no me daba cuenta. ¿Por qué me lastimaba? Porque me estaban diciendo, eres hijo de un mal hombre. Y había como un temor o una advertencia a no seas como tu papá. Entonces yo desde niño capté muy claramente el mensaje de, caray, Yo no puedo ser como mi papá. Entonces, empecé a tratar desde niño, y repito, todo esto me di cuenta cuando era ya un adulto yendo a terapia, y ese es el valor de ir a terapia. Me empecé a dar cuenta que toda mi infancia y mi adolescencia la enfoqué en demostrarle a mi madre, a mi abuela, a quien yo adoraba, a mis tíos, a mis tías, a mis hermanos mayores, que eran hijos del primer matrimonio de mi papá. Me di cuenta que estaba yo haciendo toda una labor para demostrar que yo no era mi papá. Y eso me dolía mucho, pero no estaba yo consciente de eso. Simplemente lo hacía. Y si bien por un lado agradezco que me hayan advertido y me hayan dicho, oye, pues tu papá era alcohólico, tu papá era un hombre violento, no es bueno ser así, para yo cuidar mi carácter y para yo moderarme. Por otro lado, me la pasé tratando de demostrar que no era mi papá, y entonces cualquier cosa en mi carácter que me decían, ah, es que te pareces a tu papá, es que tu papá también era muy enojón, o tu papá también levantaba la voz, o tu papá hacía esto, tu papá hacía aquello, yo lo reprimía y me avergonzaba de tener ciertas características, y entonces, como les digo, esto no lo descubrí cuando estaba chiquito, esto lo descubrí como adulto, y recuerdo que cuando me di cuenta, lloré mucho en terapia. La terapia es preciosa porque cuando llegas a descubrir estas joyas, estos bocadillos, estos dolores que tienes dentro, yo les llamo joyas o los veo como joyas porque digo, wow, una vez que me doy cuenta los puedo empezar a sanar. Empecé un proceso de sanación muy hermoso de decir, espérame tantito, yo no soy culpable de lo que hizo mi papá, yo no soy responsable de lo que hizo mi papá, y por otro lado tampoco tengo que vivir demostrándole al mundo que no soy él, es obvio que no soy él. Y por otro lado también empecé a aprender a amarme y reconocerme tal como era, con las características que tenía similares también a ese hombre del cual pues me habían dicho que era lo peor y que yo tenía que hacer todo un esfuerzo por no parecerme a él. Y fue el principio de un proceso muy hermoso que tomó años de empezar a conectar con algo que Ana Mar, que va a estar con nosotros en unos minutos, nos dice mucho, conectar con tu niño interior y empezar a sanarlo, empezar a decirle, oye, Marco Antonio, chiquito, tú no eres culpable de lo que hizo tu papá. Que tú tengas características en tu carácter o que físicamente te parezcas o que te muevas o hagas cosas como las hacía tu papá, no significa que tú eres un mal hombre, ni eres responsable, ni estás predestinado a hacer eso. Entonces empecé como adulto, pues, a darme cuenta, a soltar esta vergüenza, porque me di cuenta que hasta sentía como que me sentía muy orgulloso de pertenecer a la familia de mi mamá, que era como la familia buena, ¿verdad? Mi mamá, la mujer buena, la mamá de mi mamá y mis abuelos, los buenos, y luego este otro lado oscuro, que era como un pecado original, como una mancha que yo traía por dentro, ¿no? La vergüenza de ser hijo de este hombre y de traer como un lado oscuro. Y empecé poco a poco a honrarme y a sentirme orgulloso de todo lo que vive en mí, de mis genes completos, no nada más parciales, y a soltar culpas y a trabajar y a darme amor. Y me acuerdo que en terapia una de las cosas más hermosas que empecé a hacer fue a convertirme yo en el papá de mi niño interior, y hablar conmigo, y me pusieron a escribir cartas. Me acuerdo que hacíamos ejercicios donde con la mano derecha me expresaba yo como adulto, como papá de este niño, y con la mano izquierda me expresaba como mi niño. Y cuando escribes con tu mano izquierda, a menos que sea zurdo, cuando escribía yo con mi mano izquierda, pues escribía como un niño, porque pues no sé escribir bien con la mano izquierda. Entonces incluso mi letra se parecía a mi letra de cuando yo era niño. Y empecé un proceso muy hermoso que duró años, donde fui poco a poco soltando todas estas culpas y fui poco a poco aceptándome completamente y honrándome completamente y sintiéndome orgulloso de mi carácter y entendiendo que cuando te trabajas y cuando te conoces, puedes ir moldeando un carácter que obviamente si no tienes la educación, si tienes un carácter fuerte como el mío y como muchos de ustedes que me escuchan, que tenemos carácter fuerte, somos como caballitos briosos, si ese carácter está bien trabajado, está trabajado con amor y con conciencia, puede darnos frutos maravillosos, porque hoy en día puedo sentirme muy orgulloso de esa tenacidad, de ese foco, de esa perseverancia, de esas ganas de salir adelante, de esa garra, pero como me trabajé y me cuidé, Entonces no se manifiesta, así como en la Guerra de las Galaxias, el lado oscuro de la fuerza. Entonces, esta invitación y esta reflexión que te comparto esta mañana es para que llevemos a la práctica lo que tanto aprendemos en el podcast y aquí en nuestro programa de Radio Fórmula, de Walter Rizzo, de Nilda Caraviglio, de nuestra querida Ana Mar Orihuela, de aprender a honrarnos y como adultos a revisar quiénes somos realmente y qué partes de nosotros reprimimos, y que a lo mejor reprimirlas en su momento nos sirvió para sobrevivir y estuvo perfecto. A lo mejor para ese momento era lo que necesitábamos hacer, pero como adultos preguntarnos, ¿me sigue sirviendo reprimirme? ¿Me sigue sirviendo querer limar partes de mí? ¿No sería mejor honrarlas, aprender a amarme tal como soy y aprender a moderarme y a cuidarme desde el amor? Y si es necesario, como fue en mi caso, aprender a ser yo mismo, mi papá o mi mamá, aprender a hablar conmigo como adulto y aprender a automanejarme, a autogestionarme con mucho amor, pero sobre todo amarme y aceptarme tal como soy. A mí es un ejercicio que me sirvió mucho, me sigue sirviendo, lo sigo practicando, ya menos que antes, porque ya digamos que ese tratamiento ya pasó y hoy estoy muy feliz con quien soy, pero aprendí a honrarme y es tal vez como adulto un regalo, el regalo más grande que le puedo dar a mi niño interior. Se los dejo como reflexión y después de una pausa, Ana Mar Orihuela se integra con nosotros al programa para hablar más justamente sobre este tema, sobre las prohibiciones que nos ponemos de niños y cómo podemos quitárnoslas para aceptarnos como adultos. Volvemos después de la pausa.

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10: Estamos de vuelta con ustedes aquí en Telefórmula y Radio Fórmula. Gracias por seguir con nosotros en toda la República Mexicana. Y hoy nuestro tema, nuestro niño interior, que es un tema que ya sé que hemos tocado, pero decía una maestra muy querida, Mary Holnick, en la Universidad de Santa Mónica, siempre nos decía, nunca será suficiente. No, hay temas que vamos a tocar y tocar y tocar porque no es como que, ah, lo escuché una vez, lo aprendí y ya, con haberlo escuchado una vez ya lo cambié. Ojalá, mijito, ojalá, mijita, ojalá fuera tan fácil. Hay que repetir, repetir, porque es como ir al gimnasio. Y en este caso estamos en el gimnasio del amor propio, en el gimnasio del autocuidado y el amor a nuestra niña o nuestro niño interior. Así que saludo con mucho cariño a la protectora número uno de los niños y las niñas interiores, nuestra queridísima y admirada Anamar Orihuela. ¿Cómo estás, Anamar? Buenos días.
11: Mi queridísimo Marco. Soy la protectora número uno de su niño interior. Sí, me gusta, me encanta, porque sabes que de verdad es que yo me lo tomo muy en serio. Tengo la esperanza de que todos podamos en verdad sentir en el alma que lo que nos pasó de niños no determina nuestro derecho a la felicidad, al amor y a la plenitud, y que eso es una convicción y además un trabajo interior. O sea, sí hay que ir al fondo, a las raíces de este niño que aprendió a no merecer, a no pedir, a ir rápido, a sentirse avergonzado por quién es, ir a esas raíces, y hoy como adultos hacer muchas cosas en ese campo fértil que es nuestro dolor. Así que gracias por esa visión de yo soy la protectora del niño interior.
10: Gracias a ti, amiga hermosa, por lo que haces. Bueno, pues en el segmento anterior le estaba yo platicando aquí a nuestro querido público experiencia personal de cómo pues crecí tratando de reprimir quién soy porque me dijeron tu papá es malo y tú eres hijo de este hombre malo. Entonces, para sobrevivir es como que no, espérame, yo no puedo ser mi papá, yo no puedo ser el malo. Entonces, por un lado está bien porque nos da conciencia, ¿verdad? Cuando queremos ganarnos el amor de papá o mamá y nos señalan ciertas cosas, por un lado está bonito porque me voy a esforzar para ser mejor. Pero lo hemos hablado contigo muchas veces, el mecanismo que nos sirve para sobrevivir de chiquitos no nos sirve cuando estamos adultos y es bueno soltar. Entonces, platícanos de eso. ¿Qué le pasa? ¿Por qué cuando somos pequeños a veces nos quitamos permisos de sentir, de ser nosotros, de manifestar completamente nuestra personalidad y cómo nos afecta eso de adultos?
11: Claro, sí, justamente cuando vivimos en familias que, pues con padres muy lastimados, con padres sobrevivientes, que no son tan conscientes de las necesidades que tenemos como niños. O sea, un niño tiene necesidad de jugar, de ser el mismo, de explorar, de ser abrazado, de que le pongan límites, estructura. O sea, muchas veces crecimos en hogares donde no existe esto. Y entonces nos convertimos en personas que queremos todo el tiempo ser correctos para que nos vean papá y mamá, ser aceptados, ser suficientes, y dejamos de ser nosotros mismos. Y este tema que hoy vamos a hablar justo tiene que ver con cómo convertirte en un papá que te dé nuevos permisos. Y el primer permiso que yo diría que necesitamos darle a nuestro niño interior es el permiso a sentir, Marco. O sea, sentir para muchas personas, conectar con este mundo emocional para muchas personas es insoportable. Fue a lo mejor también insoportable cuando eras niño sentir el vacío, sentir la necesidad de amor, de ser escuchado. Yo no sé, yo quiero preguntarles a todos, ¿qué cuando piensas en tu niño, piensas en alguna necesidad que necesitaba de manera imperiosa? O sea, ¿recuerdas alguna necesidad en alguna etapa de tu infancia que decías, es que yo necesito que me escuchen, necesito un abrazo, sentir que estoy seguro, a salvo, que no se van a morir mis papás, que todo va a ser, que todo va a estar bien, que va a haber estabilidad? O sea, creo que hay muchas necesidades que sentirlas fue totalmente amenazador. Y entonces tenemos un sistema maravilloso, Marco, que nos desconecta de nuestro mundo emocional. Por eso hoy, uno de los permisos que necesita esta parte de ti para poder restablecerse es permiso a sentir. A sentir con regulación, a sentir con autoprotección, a sentir validando ese mundo emocional que está en nuestro cuerpo, que no está en nuestra cabeza, y que necesitamos ir a través de las sensaciones, a través de nuestra atención. A ver, yo quiero hacerles una práctica. O sea, cierra los ojos y quiero que observes qué está pasando en este momento en tu cuerpo. ¿Hay alguna sensación en tu estómago, en tu pecho? ¿Hay alguna tensión? ¿Hay algún dolor?

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1: Sentimos emociones que nos cuesta trabajo sentir, que nos asustan y no hay que cambiarlas. Son perfectas cuando hay un adulto que les da contención, que les da aceptación, que les dice aquí estoy sintiendo mi envidia de que alguien tiene algo que yo siempre he querido y por lo que he trabajado, y aquí estoy sosteniendo y habitando mi envidia, así sosteniendo y habitando mi tristeza. Es válido porque ese soy yo, esa soy yo.
2: Y tristeza, enojo, miedo, coraje, rabia, impotencia,
1: vergüenza, vacío, cuando estamos también sintiendo mucha ansiedad porque estamos tan acostumbrados pues a correr en la vida, o sea, no sabemos, hay emociones que tenemos en el alma que no son fáciles de habitar. Pero cuando eres un observador y cuando no te conviertes en esa emoción, cuando no te secuestra esa emoción y cuando te conviertes en un observador que aprende de lo que estás sintiendo, que escucha con empatía lo que estás sintiendo y que además escucha el mensaje de esa emoción. Ajá. Sí. Porque esa emoción siempre tiene un mensaje amoroso. Uh-huh. El que quieras, dime cuál, la vergüenza. O sea, tiene un mensaje amoroso de una necesidad de sentirte digno, ¿no? La tristeza tiene un mensaje amoroso de algo estás despidiendo. Ajá. Mm. O sea, no hay, estás enojado. La necesidad de poner y establecer un límite. O sea, en todas las emociones hay un mensaje amoroso de protección que hay que escuchar.
2: Es correcto. Y a veces no es sentir para quedarte ahí. No es que digas, oye, voy a sentir vergüenza para quedarme sintiendo vergüenza. No, es sentirla justamente para transitarla, para gestionarla, sí, para liberarte de ella. O sea, no puedes brincártela. No puedes brincártela. Esa emoción que quieres soltar y que no quieres vivir con ella, no te la puedes brincar para sanarla. Tienes que, o sea, la solución es a través de esa emoción, a través de venir al presente y vivir lo que está presente justamente para soltarlo, ¿no, Ana Mar?
1: Eso es algo muy importante. O sea, es mirarla y decirle, tienes todo el derecho de estar aquí. No te voy a juzgar, no quiero que te vayas. Quiero simplemente decirte, te veo. Te veo, eres parte de mí. Y cuando nosotros, no, o sea, yo les aseguro que cuando tú le dices a tu emoción, te veo, te acepto, eres parte de mí, entonces se va a disminuir.
2: Exacto.
1: O sea, las emociones nos quieren secuestrar cuando las ignoramos. Pero sí, una vez que las has visto, entonces se queda tranquila. Ya fui vista, el mensaje fue entregado.
2: Sí, exactamente. O sea, ¿quieres que se vaya esa emoción? Escúchala, siéntate, sí, con ella, acéptala, vive con ella, sí, abrázala, dile, ¿qué me quieres decir? ¿Qué me vienes a enseñar? Sí. Y a través de darle esa posibilidad de expresión a esa emoción, es cuando empieza ya a la energía a fluir y entonces puedes ir soltando, que eso es muy hermoso. Ana Mar Orihuela sigue con nosotros, vamos a hacer una pequeña pausa aquí en Grupo Fórmula. Estamos hoy reflexionando sobre las cosas que nos prohibimos o no nos permitimos sentir o ser o expresar cuando éramos niños y que nos conviene soltarlas de adultos. Pero ¿cómo hacerlo? ¿Cómo hacerlo? Ana Mar nos sigue dando muy buenos tips después de mensajes. Seguimos juntos en Telefórmula y Radio Fórmula. Ya volvemos.

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4: Las mariposas saborean la comida utilizando receptores químicos ubicados en sus patas antes de decidir poner sus huevos allí mismo.
3: La importancia del saber.
4: Las plantas de bambú pueden crecer hasta 91 centímetros en un solo día, siendo la planta terrestre más rápida.
3: Información sorprendente.
5: Las jirafas duermen solo 20 minutos al día. Esto para mantenerse alerta ante posibles depredadores que acechan en la sabana africana.
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7: La presidenta Claudia Sheinbaum anunció que enviará al Congreso de la Unión una iniciativa de reforma a la ley de nacionalidad a fin de renunciar a la doble nacionalidad como requisito para ocupar la presidencia, gubernaturas o jefe de gobierno.
8: El objetivo es garantizar que toda persona mexicana que desee ser presidente o presidenta de la República, gobernador, gobernadora, jefe o jefa de gobierno, deba ser solo mexicano, no tener ninguna otra nacionalidad, y ahora lo que estamos proponiendo es eso, al Congreso de la Unión.
7: El ex contralmirante Fernando Farías Laguna fue vinculado a proceso por su presunta participación en la delincuencia organizada con la finalidad de cometer crímenes en materia de hidrocarburos en la modalidad de ocultamiento.
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9: Estamos de regreso en Grupo Fórmula, hoy dándole un buen apapacho, un apapacho amoroso a nuestra niña, a nuestro niño interior, con Anamar Orihuela, la protectora número uno de nuestro niño interior. Y estamos hablando de los permisos que no nos dimos cuando éramos niños y que nos conviene darnos como adultos. Ahorita Anamar nos habló de uno de los permisos, son 5 permisos que nos va a compartir, pero antes de regresar a ese permiso y a los que siguen, es bueno entender que de niños aprendemos, mi querida Anamar, aprendemos a necesitar una autorización externa para darnos permisos, ¿verdad? Porque así nos educan y es normal, estamos niños, pero de adultos no nos conviene vivir necesitando un permiso, una validación externa para sentir, por ejemplo, que fue el primer permiso que nos recomiendas.
10: Sí, es que nos ponemos candados, candados de seguridad. Y fíjate, Marco, la verdad es que tenemos mucho miedo a sentir porque hemos vivido mucho en la cabeza, porque hemos vivido muy desconectados de nosotros mismos, pero sentir y quedarte en ese, darle un espacio cotidiano a ir hacia y llevar tu mirada hacia adentro, es tan liberador, es tan sanador. O sea, de verdad, yo no he encontrado nunca un momento en el que haga un silencio, cierre mis ojos y vaya hacia adentro donde no encuentre verdad, donde no encuentre liberación, claridad, donde no me encuentre a mí misma. O sea, tenemos que dejar de sentir miedo de habitar nuestro mundo interior y darle espacio cotidiano, porque este mundo de rápido, de siempre estar haciendo cosas, de siempre estar hacia afuera, no nos deja ese espacio, ¿vale? Y creo que para poder sentir hay que darnos ese espacio.
9: Sentir, permiso a sentir. Yo antes de que llegaras en el primer segmento, Anamar, le compartía a la gente, al público, que una de las cosas que yo tuve que entender y aprender a sentir para poder liberar era, sentía vergüenza de ser hijo de mi papá. Porque, y ayer hablaba, justamente estaba en una junta con unos amigos acá en Mérida, y estábamos platicando esto de los papás alcohólicos, de los papás violentos, y en la mesa éramos como 8. Y 5 de los 8 habíamos tenido papá alcohólico y medio violento. Y entonces decíamos, oye, en nuestra generación, ojalá que las generaciones nuevas ya no sean así, pero en nuestra generación era súper común el papá tomador, el papá alcohólico, y unos eran violentos verbalmente y otros golpeaban y otros abandonaban y todo. Pero somos una generación, estaría interesante saber, imagínate cuántos hombres y mujeres hoy que somos adultos en el mundo, somos hijos de un papá alcohólico, por ejemplo, ¿no? Sí. También hay mamás alcohólicas, pero la mayoría son los hombres.
10: Sí.
9: Y entonces tenemos que sentir y no podemos soltar esa vergüenza si no la reconocemos. Decir, oye, yo llegué a sentir vergüenza de tener los genes de este hombre.
10: Claro.
9: Si no lo entiendo y no expreso esa vergüenza, pues no la voy a poder soltar. Aunque no haya sido mi culpa, ¿no? O sea, es súper, súper común esto.
10: Además es muy interesante, Marco, que cuando nosotros negamos la presencia, la relación, el vínculo con uno de nuestros padres, porque resulta ser amenazante y avergonzante, entonces pasa que nos convertimos en eso. Ajá. O sea, que la influencia de esa parte negada de nosotros mismos se convierte en dos cosas, o se convierte en una carrera desenfrenada por ser todo lo contrario a eso que finalmente te trae consecuencias porque pues no puedes ser tú mismo. Tienes que ser todo lo contrario a tu papá o todo lo contrario a tu mamá. Y lo que nosotros nos va a hacer felices en la vida es ser nosotros mismos. Ajá. Y otro aspecto importante cuando nosotros reprimimos o negamos la presencia de un papá que nos duele o una mamá que nos duele o una figura paterna que nos enoja y nos duele o nos avergüenza, es que la podemos expresar en algún miembro de nuestra familia, ¿no? Por ejemplo, el hijo que se parece a tu papá o traer una pareja o llamar dinámicas de tu pareja que se parezcan a tu papá o a tu mamá. Y esto tiene que ver porque finalmente lo reprimido se sale a través de la acción, ¿no? O sea, actuándose.
9: Sí, entiendo. Así que por eso hay que ir a terapia. Hay que ir a terapia. Si puedes pagarla, si está en tus posibilidades, ve a terapia. Y si no, pues léete buenos libros, tómate cursos en línea, haz lo que sea más cercano para que puedas trabajar en ti. Bueno,
10: y te voy a decir algo también, Marco. La verdad es que entender no sustituye la terapia nunca, porque uno no va solo a entender a terapia. Es increíble porque hoy en día muchas personas con escuchar, leer libros, escuchar los podcasts, tomar curso, cree que pueden sustituir un espacio tan preciado como es la terapia, un espacio uno a uno, ¿no? Donde vas a realmente a conectar con tu mundo interno, con alguien que te pone la lámpara y te lleva a esa guía interna. Entonces no sustituyan la terapia.
9: No la sustituyan. Si tienes el dinero para hacerlo, adelante. Y si no lo tienes, pues ponlo en tus pendientes y di, voy a trabajar y voy a construir de alguna forma el capital, un intercambio, alguna forma en algún momento de mi vida me voy a regalar.
10: Un proceso.
9: La terapia. Es de los lujos más grandes que te puedes dar, de los privilegios más grandes que te puedes regalar.
10: Un regalo para el alma. Pero bueno, vamos al segundo permiso, ¿te parece?
9: El segundo permiso, placer de sentir número uno. Permiso número dos, ¿cuál es?
10: Permiso número dos, permiso a necesitar, Marco. Ajá. A necesitar, a pedir, a ser vulnerable, a ser apoyado, a ser sostenido. ¿Quién te cuida? ¿Quién te sostiene? ¿Quién te protege hoy? Cuando nosotros aprendimos a protegernos, a sostenernos, a ir rápido, a no necesitar, a no pedir, el ser apoyados, el ser escuchados, el pedir, necesito que me abraces, necesito que me escuches. O sea, yo de verdad pienso a las doñas huevos, quienes las doña huevotes aprendimos a no pedir, ir rápido, no enfermarse, no quejarse, no necesitar. Este es un gran permiso. O sea, un gran permiso que además te voy a decir, un día la vida nos va obligando y nos va aventando, empujando, orillando a pedir, a recibir. Cuando llevamos una vida dando, cuando llevamos una vida resolviendo, siempre apoyando, cuidando a los demás, llega un momento en el que la vida nos orilla, tienes que pedir, porque toda tu vida has cuidado y hoy tú necesitas ser cuidado. Y creo que antes de que la vida nos ponga, a veces nos lo pone a través de una enfermedad, a veces nos lo pone a través de una crisis, a una depresión, yo creo que no hay que llegar allá para que la vida nos obligue a pedir y nos obligue a recibir y a ser cuidados. Hay que hacerlo nosotros. Sí. Hay que pedir, hay que conectar, hay que construir red, hay que saber que puedes y tienes todo el derecho de ser protegido, de que no siempre tú eres la que cuida o el que cuida o el que da o el que resuelve.
9: Sí, te entiendo perfecto. Muchas veces cuando estás niño, otra vez regresando a la generación de todos estos niños que crecimos sin papá y con una mamá trabajadora que se ausentaba mucho, pues de chiquito aprendes a que no vas a tener tus necesidades cubiertas. Sí. Porque mamá está trabajando y se está partiendo el lomo para trabajar y tú serías un ingrato si reclamaras eso. Ahí está.
10: Claro.
9: Trabajando como loca. Entonces aprendes a estar solo y a decir, oye, pues mis necesidades no van a ser cubiertas. Luego entonces no debo tener necesidades.
10: Sí. ¿Crees está mal mamá? Necesitar. Eres un egoísta. Nadie puede llenar tus necesidades. Sí. O sea, pedir es egoísta y está mal pedir, está mal esperar. Sí. Porque además, ¿sabes qué, Marco? O sea, esperar a ser visto, a ser cuidado, a ser sostenido y que no llegue es una espera dolorosa. Prefieres claro. ya no esperar, hacerlo sí. tú, no, claro. no resolverlo.
9: Y es una necesidad de supervivencia, porque te digo, los que crecimos así era como, oye, yo lavo mis trastes, yo lavo mi ropa, yo trapeo, yo plancho mi ropita, yo hago todo, porque ¿cómo voy a poner a trabajar a mi mamá que ya trabaja para nosotros? Sí. ¿Cómo le voy a pedir otras cosas? Entonces, soy buen hijo en la medida sí. en que yo no pida nada.
10: Sí.
9: Luego, entonces, debo ser hiper autosuficiente.
10: Sí.
9: Y está bien, porque si eres un niño o una niña que creció con una mamita que trabajaba como loca, pues obviamente no le cargues más la mano a tu mamá. Pero de eso a como adulto decir, no me merezco necesitar, tengo que ser sí. autosuficiente. Es más, a mí, Ana Mar, a veces lo he tenido que trabajar mucho, hasta me da como incomodidad que me ayuden.
10: Sí.
9: O que me inviten a comer, vamos a comer tú y yo. Y me dice, Marco, yo pago. Me da como una... Ay, espérate.
10: Una deuda y una deuda extraña.
9: Exactamente, como una deuda extraña, como que algo está mal. No, espérame, no, ¿cómo vas a pagar tú? Y no pedimos. Entonces, hacemos sí. como que no necesitamos, pero es mentira, sí necesitamos. Y es horrible.
10: Sí, y ¿saben qué? O sea, pienso que es hermoso recibir. Y hay personas, y es un músculo que se ejercita. O sea, sí. yo también te entiendo perfecto, ¿no? Creo que quienes hemos crecido en una dinámica de sobrevivencia, pues todos estos permisos los cancelamos. Y yo te voy a decir, de eso se trata sanar al niño interior, Marco. No se trata solo de entender si tu papá, si tu mamá, si lo que pasó, se trata de cómo hoy vas a convertirte en ese padre, en esa madre que tiene una red de personas que lo sostienen, que la cuidan, que la protegen. Y cómo eso es algo que también tú vas enseñándole a los tuyos, porque hay veces que somos tan resolutivos, siempre estamos haciéndonos cargo y no, nunca nos quejamos y siempre te salen bien las cosas. Y la verdad, educamos a nuestros hijos, a nuestra pareja, a nuestro entorno, que nosotros no necesitamos. Y eso, como bien dices, es una mentira. Todos necesitamos, aunque tú lo puedas resolver, el que llegue alguien y te apoye y te claro. ayude y te dé la mano es un regalo para el niño interior. Así que ejercita el músculo.
9: Ejercítalo para que no sientas culpa.
10: Sí. Exacto. Y si sientes culpa, abraza tu culpa, ¿vale? Porque claro, a lo mejor, como tú dices, es que quienes nunca nos sentimos con ese derecho, cuando la vida nos lo regala, te da vergüenza, culpa, incomodidad. Está perfecto. Solo quédate ahí, como ya dijimos, permiso a sentir eso y abrazar a ese niño que dice yo no, o esa niña que dice qué pena, qué incomodidad, no quiero causar problemas. Quédate ahí diciéndole, ahí está, tranquila, chiquita, tranquila, está bien, mereces recibir, mereces claro. que te apoyen, ajá, ser claro. sostenida.
9: Claro, claro.
10: Y es hermoso.
9: Permiso a sentir, permiso a necesitar. ¿Cuál sería el permiso número tres que nos conviene regalarnos, darnos?
10: Es tremendo este tercer permiso, Marco. Permiso a protegerte, a decir que no. Permiso a marcar tus fronteras, a restituir tus fronteras. Cuando nosotros fuimos niños que crecieron con padres heridos, estos padres no respetaron nuestras fronteras, no cuidaron nuestros límites. Hubo abuso emocional, abuso físico, muchas veces incluso abuso sexual, abuso de nuestro derecho a ser validados, respetados, ¿no? Papás, por ejemplo, que hablan con sus hijos de que su mamá es una floja o su papá es un infiel o que los ponen a hacer, a cuidar a sus hermanitos cuando ellos son también niños, o que tienes que asumir responsabilidades como niño que no te tocan, o escuchar la crisis de tu madre que está siempre quejándose de la vida. Eso es abuso. Y cuando nosotros abusamos, o cuando los papás están peleando enfrente de los niños, o sea, toda esa dinámica que nosotros, que muchas veces vivimos cuando éramos niños, escuchabas a tus papás que se peleaban, que se quejaban, que se daban con todo uno con otro, dinámicas de, no sé, problemas de económicos que tú tenías que escuchar como niños, discusiones, todo ese tipo de situaciones fueron rompiendo tus límites, tus fronteras. Es una forma de abuso. Y quienes vivimos esos abusos, cuando crecemos, no nos sentimos con derecho de ser respetados. No nos sentimos con derecho de decir que no, de movernos de donde nos incomoda. Sentimos que tenemos que aguantar, que permitir. Porque como fuimos pisados de niños, cuando de adulto te pisan, tú te pisas y continúas permitiendo que otros te pisen, y ya lo normalizas, Marco. Pero no debería de ser así. O sea, tenemos que tener... cuando nosotros aprendemos a ser nuestros protectores, a decir que no, a movernos de donde nos incomoda, a decir que no y alejar a las personas que no nos hacen sentir bien, a proteger nuestras fronteras en donde quiera que sea. Esto, yo no quiero ir a ese lugar, yo no quiero estar en esa realidad. Digo, hay cosas que sí, ¿no?, que tenemos que hacer porque son parte de nuestro deber, pero nunca nos pone en riesgo nuestra integridad. O sea, todo lo que pone en riesgo tu integridad personal nunca debería de ser una opción. Claro. Y cuando aprendes y ejercitas el músculo del no, lo que haces es que te conviertes en tu propio padre. Ese padre que te cuidó, ese padre que no permitió que te dañara la vida, ese padre que te dijo, mereces ser respetado. Ajá. Y cada que le dices no a todos aquellos que niegan tu valor o tu merecimiento, le dices sí a tu niño interno. O sea, todos esos nos hacia el mundo que te lastima son un sí hacia ese niño que necesitó una madre y un padre, a esa niña que necesitó esos padres que la protegieran y la cuidaran. Y creo que por él, o sea, la pregunta para ti es, ¿cuáles son los límites hoy que necesitas establecer a tu pareja, a tus hijos, en tu trabajo, y que al no ponerlos le estás diciendo no a tu vulnerabilidad, a tu niño interno, para seguir aceptando estas situaciones?
9: Qué hermoso. Fíjate, uno de los límites más bellos que yo me he regalado, ahí se los comparto por si se identifican, cuando crecemos justamente en hogares con mucho drama, y no estamos juzgando a nuestros papás, porque en otros tiempos no había terapia, no había podcast, o sea, había terapia, pero muy raro que alguien te dijera voy a terapia.
10: Iban los locos, la terapia iban los locos.
9: Exactamente, en el México de los 70 que me tocó ser niño, era así, o sea, la gente que iba a terapia era porque estaba loca. Y algo estaba mal, ¿no?
10: Entonces, ¿vas a terapia? No, pues si no estoy loco para ir a terapia.
9: No estoy loco para ir a terapia, exactamente. Entonces no estamos juzgando a nadie, simplemente diciendo las cosas como son. Cuando hemos crecido en hogares muy dramáticos, o sea, que tu vida o tu infancia fue como La Rosa de Guadalupe o como una telenovela, donde todos se lo tomaban personal y todo era un castigo de Dios.
2: Pausa y volvemos.
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9: ¿Me ayudas? Pero voy a regalarme la posibilidad de aprender a vivir sin ti. Continuamos con Anamar Orihuela. Nos quedamos en el permiso de decir no y de los nos más. A ver, ¿cuáles serían los nos más amorosos que nos podemos regalar, Anamar? El permiso de decir no a qué.
10: El permiso de decirle no a, por ejemplo, a tu capacidad autodestructiva en fumar, en permitir cualquier tipo de adicción, ¿no? O sea, la protección de, por ejemplo, ser un gastador, ser un fumador, ser un tomador, ser un comedor compulsivo. O sea, muchas veces tenemos este tipo de hábitos donde son hábitos compulsivos que están muy arraigados en partes muy activadas de nuestra ansiedad y nuestra angustia. Hay personas que, pues así, ¿no? O sea, comen por ansiedad, gastan por ansiedad, trabajan por ansiedad, hacen ejercicio, hipervigorexia por esta ansiedad. Y un permiso a decir que no es una forma también de parar esa compulsión. Claro. Y decir, no, tranquilo, no vamos a gastar, nos vamos a quedar, no te vas a fumar ese cigarro, no vas a comerte eso que no necesitas. O sea, yo te voy a cuidar, yo te voy a proteger, ¿no? Por ejemplo, permiso a el no... Un no amoroso de decirle a una persona que te lastima, ya no más, porque sí. Me ignoras, porque no me reconoces, porque nunca tengo derecho a necesitar, porque ya no me vas a lastimar, ya no me vas a... O sea, irte de una relación, Marco, que es una relación destructiva o en una relación dolorosa, tóxica, es de los mayores regalos que nos podemos dar. Sí. O sea, decirle que no a una relación que ya no te hace feliz es un no amoroso brutal.
9: Sí, sí, un no amoroso a lo que te destruye.
10: Sí, exactamente.
9: Lo que no te suma, decir no lo necesito en mi vida. Y a veces andas diciendo que sí porque necesitas el dinero, crees que necesitas el dinero, crees que necesitas ese apoyo o esa ayuda porque esa persona te da algo, pero el precio, como dicen, mijita, ¿pero a qué precio, no?
10: Sí.
9: ¿A cambio de qué? Y entonces un no amoroso es decir, pues sí me hace falta lo que me das y como me ayudas, pero voy a regalarme la posibilidad de aprender a vivir sin ti. Y sí. Aprender a vivir sin esto que das, sí. Porque el precio es muy alto y me doy el regalo de soltarme de ti y de permitirme pues pasar por lo que tenga yo que pasar para aprender a ser independiente de esta relación tóxica que sí. No me da lo que merezco.
10: Sí, es que además todos los nos que ponemos frente a situaciones que nos lastiman o nos o niegan nuestro valor son regalos.
9: Son regalos.
10: Son regalos, o sea, realmente liberan una parte, sanan una parte de nuestra, o sea, todos los sís que quieres, que para ti son nos, sí voy, sí presto, sí hago, sí resuelvo, sí permito, todos esos sís son un precio para tu niño interior, o sea, lo paga tu verdadero yo y es un cargo a tu cuenta de amor propio. Es un cargo a tu cuenta de amor propio. Todos los nos que alejen o pongan límites o restituyan las fronteras de tu merecimiento y de tu bienestar son abonos a tu amor propio. Y entonces, claro, date cuenta por qué a veces andas con el amor propio por los suelos, por todo lo que permites y todo lo que generas, porque en realidad no estás pudiendo ejercitar, sí, este músculo.
9: Muy bien, hacemos una pausita y continuamos más con más de Ana Mara Orihuela aquí en Grupo Fórmula. Sigan con nosotros.
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2: Continuamos en Grupo Fórmula. Hemos tenido una mañana muy, muy, muy amorosa, muy bella. Es como un tema dividido en muchos otros temas, porque siempre hay más capitas de la cebolla para ir aprendiendo sobre nuestro desarrollo personal. Si te estás uniendo a la conversación, estamos conversando justamente con Ana Mar Orihuela, la protectora número uno del niño interior. Y el tema de hoy era 5 permisos que te ayudan a sanar, que te ayudan a sanar a tu niño interior. Recapitulando, el permiso número uno era que nos compartían Ana Mar, era el permiso a sentir. El permiso a sentir. Voy a sentir lo que esté presente, lo que quiera sentir, sea bonito, sea agradable, sea desagradable, porque solamente al sentir puedo empezar a soltar. Si no siento, no puedo brincarme ese paso. Tengo que sentir, ¿verdad, Amar? Tengo que vivir esa emoción
3: sí.
2: Para trascenderla justamente.
3: Sí, sentir te ayuda, te lleva a ti y te da los mensajes que estás necesitando escuchar para protegerte, para llenar la necesidad, ¿no?
2: Sí, permiso número 2 era permiso a necesitar, y hablábamos de los niños o niñas que crecimos, por ejemplo, es un ejemplo, con mamás trabajadoras, y decíamos, no, pues no le puedo pedir nada a mi mamá, porque mi mamá ya se está partiendo la vida,
3: Sí, o familias con muchos hermanos, ¿no? O sea, ándale. O sea, ¿cómo vas a tener? Yo, por ejemplo, crecí en una familia con 6 hermanos, o sea, y mi mamá era una mamá sola. O sea, no había espacio ni nada para necesitar.
2: Claro, y aprendes a no necesitar y te vas como adulto diciendo, no necesito, y está mal necesitar y me da vergüenza necesitar y soy hiperautosuficiente y hasta me da culpa necesitar o recibir. Entonces, eso es un regalo, el permiso a necesitar. Y el último que nos compartiste es el permiso a decir no, el permiso a poner límites y a decir no, y me amo. Decir que no es una manifestación de amor para mí, y también es un gran ejemplo para cuando ya tienes hijos, aprender a que tus hijos vean no, que se vale decir no, que se puede decir no, no quiero ir a este lugar, no quiero tener esta relación, no quiero sostener pláticas dramáticas, no quiero dañarme, autosabotearme, se vale decir no.
3: Se vale decir que no, y se vale respetar el no, porque el no puede ser que tengas un problema con la autoridad en términos de decir tú que no y ser tú la autoridad, o ser permisivo y no respetar la autoridad. Claro. Y todo esto tiene que ver con este problema de estas fronteras, o que fueron muy rígidas o que fueron muy laxas, y que hoy parte de sanar a tu niño interior es restituir sanamente tus nos y estas fronteras.
2: Vamos con el permiso número 4. ¿Cuál es el permiso número 4 que amorosamente nos podemos dar?
3: Ay, este amo, el permiso a ser quien eres. A ser quien eres. Te voy a decir, Marco, el 80%, el 90%, yo diría, de las personas no saben quién verdaderamente son. Actúan con un personaje. El personaje que te ayudó a sobrevivir, el perfecto, el controlador, el víctima, el complaciente, el rescatador, o sea, el que todo lo puede, el que todo lo sabe, el heroico, todos esos que pensamos que somos, en el fondo no lo eres. ¿Dónde está el verdadero yo? ¿En dónde lo ves? ¿En dónde te sientes creativo, amado, espontáneo, gozoso? ¿En qué áreas de tu vida, con qué personas, haciendo qué cosas te sientes que puedes expresarte sin miedo a si eres correcto, si lo vas a hacer bien, si te van a ver bien, si vas a saber y vas a estar mejor que los demás? O sea, sientes que con quién eres así, ¿no? Muchas veces, por ejemplo, y tú que eres un amante de los perros, Hay personas que tienen esa relación en el vínculo con sus mascotas. Con mi mascota puedo ser yo. Hay personas que tienen esa posibilidad en un hobby, ¿no? Por ejemplo, bailando, pintando, tocando el piano, por ejemplo, ¿no? O sea, ¿en dónde te sientes más tú que nadie?
2: Qué hermoso. Y darte el permiso de ser quién eres. Y sí, si no te aprueban, pues aprenderá que no necesitas la aprobación de todos. O sea,
3: no, ¿ya? No, en realidad, y fíjate, Marco, muchas veces esto vemos al verdadero yo. Hay personas que lo sienten cuando toman alcohol.
2: Wow, se liberan.
3: O sea, ajá, porque cuando tomas alcohol, entonces digamos que el crítico o el padre interno se va.
2: Se adormece.
3: Y se adormece y queda una parte más sensorial, más emocional. Mm. Digo, no hay que llevarlo al extremo, ¿no? Porque ya, o sea, si te pones borrachísimo, pues ya te quedas casi que como bebé de meses tirado en la mesa, ¿no?
2: En el mejor de los casos, Ana Mar.
3: En el mejor de los casos. Sí. pero si te das cuenta, el efecto que nos da esa copita, esas dos copitas, nos relaja el juicio, la crítica. Por eso la gente conecta tanto cuando está con alcohol y disfrutas si eres auténtico. Y entonces le dices a la gente que la amas y que son hermanos y que, o sea, y toda esta parte surge el verdadero yo, ¿sabes? Porque se van un poco todas este control del adulto. Sí. Y conectas.
2: Ahora, es muy hermoso también aprender a que no necesitamos el alcohol, lo podemos aprender de otras maneras, donde
3: totalmente,
2: a través de la música, del arte, de las expresiones, como decías tú, del baile, de un buen concierto, de una buena meditación, de un buen taller. En los talleres, bueno, que tú das muchos talleres hermosos, la gente también se abre y se empieza a abrazar y empiezas a llorar hasta con desconocidos y empiezas a conectarte. Entonces, más allá del alcohol, hay un montón de otras formas de calmar a este juicio en la cabeza para aprender a fluir y ser nosotros.
3: Sí. Pero eso definitivamente eso sería el permiso, ¿no? O sea, el permiso a descubrir el verdadero yo en mi vida, en dónde aparece, en dónde se expresa, en qué momentos me reconcilio con quién soy, con la vida. Y no estoy buscando ni ser el que sabe, ni ser el que resuelve, ni ser el que rescata, ni ser el que carga, ni ser el que tiene que o debe de. Estoy donde soy yo. Soy yo y me expreso con verdad.
2: Oye, nos quedan un par de minutitos, pero alcanzamos al último, el número 5.
3: Sí, permiso, disfrutar. Disfrutar es un gran músculo, Marco. ¿Qué disfrutas de la vida? ¿Qué te reconcilia? ¿En dónde está? O sea, estar con gente que tiene capacidad de disfrutar es maravilloso. Porque disfruta una plática, una comida, un viaje. O sea, estar disfrutando tus logros, habitar lo que eres. O sea, hay quienes hemos construido una vida que soñamos siempre y que si no tienes la capacidad de disfrutarla, siempre la estás y falta más y falta más y falta más. O sea, disfrutas tus logros, disfrutas el hombre, la mujer que te has convertido, tu casa, tu espacio, disfrutas a tus hijos, las posibilidades de tu trabajo. O sea, ¿dónde está el gozo cotidiano y tu permiso a disfrutar y no a vivir padeciendo en la prisa, en el deber ser, en el cargar, en que la vida es una batalla, en que estamos sobreviviendo y hay que estar alerta porque la vida es dura y hay que estar siempre a la defensiva? O sea, hay quienes crecimos en una guerra y vivimos en una guerra toda la vida y decir, no puedo trabajar disfrutando. No, estoy trabajando siempre siendo perfeccionista, duro, perseguidor. No puedo vivir. O sea, ¿dónde está el disfrute de mi vida? ¿No?
2: Sí.
3: O sea, te digo algo, yo creo que de las cosas más dolorosas que puedo observar es que todo lo que has construido hoy, lo que eres hoy, lo disfrutas.
2: Ajá.
3: Y hay una gran cantidad de personas que no lo disfrutan.
2: Que no lo disfrutan porque no.
3: O sea, tengo todo lo que pudiera parecer que puede hacerme feliz y no soy feliz.
2: Sí. Sí,
3: porque perdemos esa capacidad.
2: Ay, ay, ay. Pues ahí están los permisos. Hay que darte permiso. Entonces, lo que nos llevamos de aprendizaje de hoy es que cuando estamos chiquitos, para sobrevivir, pues nos adaptamos y hacemos lo que debemos hacer para que nos quieran, nos amen y sobrevivir. Ahora de adulto,
3: cancelamos derechos.
2: Y a lo mejor, espérame, y a lo mejor tenías que cancelarlos para sobrevivir.
3: Así es.
2: Y si te ayudó, qué bueno, felicidades. Ahora, como adultos, merecemos revisar esta idea de que ya no necesitamos el permiso externo para disfrutar nuestra vida, para ser quienes somos. Y debemos empezar, nos conviene empezar a darnos sí. permisos de sentir, de necesitar, de decir que no, de ser sí. quien somos y de disfrutar para poder tener una adultez plena.
3: Eso. Marco, y te voy a decir, yo le yo trabajo con un grupo, muy bonito, sí. donde estamos trabajando justo, ejercitando justo estos permisos. Es muy un bien. Grupo que estoy dando justo en las instalaciones de los estudios de Marco, o sea, en MRGL
2: Estudio se llama.
3: Exactamente. Y todavía se pueden incorporar. Yo quiero invitar a todos los que sienten que necesitan darse esos permisos Ajá. a que vengan a participar a este grupo, porque apenas tenemos una clase y todavía pueden perfectamente incorporarse a este grupo y vivir y darse esos permisos que tanto está esperando ese niño interior.
2: Muy bien. ¿En dónde nos inscribimos? Nos quedan unos segunditos. ¿En dónde nos inscribimos?
3: En mis redes, escríbenos a namar.orihuela en Instagram, en Facebook, en TikTok. Escríbeme y yo te mando toda la información para si quieres participar. Y en mis historias voy a poner una liga para que también te lleve la información.
2: En el Instagram de Namar Orihuela. Gracias, amiga hermosa. Te deseo mucho éxito con el grupo y hay que inscribirse. Los que todavía se animen lo pueden hacer. No sabía que todavía podían, pero qué bueno que todavía pueden. Gracias, Namar. Un abrazo con cariño.
3: Un abrazo igual para ti, Marco. Hasta pronto, amigos.
2: Gracias. Una pausa. Volvemos con más en Grupo Fórmula.

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11: Estamos de regreso en Grupo Fórmula y hoy vamos a hablar de tecnología, pero antes de pasar al mundo de la tecnología, quiero que nuestra querida amiga Gina Jaramillo, te saludo con todo cariño como siempre, nos platique de una oportunidad muy interesante, número uno, de ver a Gina en persona y aprender con ella, y porque tiene una actividad muy buena que va a suceder en Ciudad de México. Gina, cuéntanos.
12: Amigo, pues qué felicidad hablar de ferias del libro, estos espacios que convocan a la conversación, a las personas, y ahorita que estamos farmando aura, que también lo hagamos de la manera literaria. La verdad es que yo celebro mucho estos espacios y la UNAM lo hace increíble. Se va a llevar a cabo la octava Feria Internacional del Libro de las Universitarias y los Universitarios. Y mira, viene gente como Angela Davis, que ella es una filósofa y activista estadounidense importantísima. Viene también Luis García Montero, él es crítico literario y catedrático de España. Viene Rita Indiana, que agrávense bien este nombre, porque es una de las grandes escritoras latinoamericanas del momento y es de la República Dominicana. Vive y trabaja entre Nueva York y República Dominicana, y la verdad es que es de una escritura sólida, filosa, muy atinada en torno a lo que sucede en Latinoamérica, que como sabes estamos atravesando por un momento muy interesante cultural y económicamente hablando. También viene Andrés Newman, que es uno de los hiperconsentidos de Argentina. Está también Ben Clark, él es español, poeta y traductor, y Giuseppe Caputo es colombiano, entre muchos otros. La verdad es que la lista es muy larga y yo voy a tener también el honor de estar por ahí el próximo viernes, así que nos vemos ahí. Voy a estar con
11: mañana.
12: Mañana. Es verdad, ya mañana. ¿Cómo pasa el tiempo, verdad? Uno luego no se da cuenta. ¿Y qué vamos a hacer en esta mesa? Bueno, vamos a estar hablando de los ecosistemas, de la naturaleza, de cómo impacta esto en la creatividad y directamente en nuestros libros. Es una mesa muy poderosa. Voy a estar con Andrés Cotayriart, él es biólogo, es escritor. Yo voy a estar también ahí hablando de los procesos de escritura, sobre todo en la primera infancia. Y otra que escuchaba a Namar, decía, es que claro, hay muchas cosas que te impactan en la infancia, pero también el poder de las palabras, Marco, se queda como un tatuaje. ¿Cómo se dirigían a ti? ¿Qué historias te leían? A veces uno dice, es que me encanta la ciencia ficción. ¿Y tú crees que es algo que tú solito aprendiste? Y muy probablemente sí, pero lo más probable es que de fondo haya habido una historia que te contó tu mamá de un robot, o un abuelo que te contó de un universo que está en otra galaxia, y que sin querer en la infancia lo hayas absorbido de manera natural. Y esas lecturas, que son procesos que se van quedando en el corazón, pues los podemos descubrir en estas ferias del libro, al lado de estos grandes autores. Así que bueno, será increíble verles por allá. Busquen toda la información en Cultura UNAM, ahí viene todo el programa de actividades, es completamente gratuita, y créanme, es un plan que vale muchísimo, muchísimo la pena.
11: Cultura UNAM, buscamos Cultura UNAM en internet, en nuestro teléfono celular, y ahí vemos. Pero la feria del libro de los estudiantes se lleva a cabo en la UNAM,
12: allá
11: al sur de la Ciudad de México, en la hermosa Universidad Nacional Autónoma de México, ahí estamos. Fíjate ahorita que reflexionabas de eso, de la ciencia ficción y de los libros, y también hablando de lo que nos decía Namar Orihuela, a lo mejor al revés, a lo mejor tú querías leer ciencia ficción, o querías leer novela histórica o novela dramática o lo que fuera, cualquier género, y en tu casa te decían que no, que eso era para tontos, o que eso no era verdad, o que si no, y tú, espérame, no has honrado que tienes una fascinación por algún tema, y a lo mejor en tu casa te decían, no, esos libros no se leen, o esos temas no se leen, ¿no? Y tú ahora como adulto puedes darte la oportunidad y honrarte y decir, voy a leer lo que se me da mi regalada gana y voy a explorar lo que se me da mi gana, filosofía, otras religiones del mundo, lo que sea. Entonces,
12: claro,
11: los libros te abren y te liberan también.
12: Los libros te abren y te liberan, y yo creo que estas invitaciones son aproximaciones que poco a poco también nos van abonando cositas. O sea, quien vaya a la Feria del Libro va a salir ganando sí o sí.
11: Bueno, pues vayan y saluden a Gina Jaramillo, que va a estar ahí en la Feria del Libro en la UNAM. Y un abrazo para toda la gente, para todos los Pumas y la gente de la UNAM.
12: Gracias, Gina. Sí, para todos los Pumas. Un abrazo. Muchas gracias, Marco.
11: Abrazos. Gracias, Gina Jaramillo. Y ahora vamos a pasar del mundo literario a hablar del mundo de la tecnología, porque estos últimos días hemos estado viendo que le está lloviendo en su milpita a Meta. Meta, pues es la empresa que tiene a Facebook, que tiene a Instagram, que tiene a WhatsApp, y le está lloviendo fuerte. De hecho, los expertos dicen que tal vez esto podría llevar a la bancarrota a Meta. Y para eso vamos a dar la bienvenida a Emilio Saldaña Pizu, que es experto en tecnología y ciberseguridad, para que nos hable de esto. ¿Será esto que le está pasando a Meta el final de Meta como lo conocemos? O sea, no que va a desaparecer, obviamente no va a desaparecer, pero el final de esta estructura, ¿qué irán a hacer? ¿Cómo van a sobrevivir? ¿Cuánto les va a costar? ¿Tendrá Zuckerberg que traer otros socios a la mesa o tal vez vender la empresa? O sea, ¿qué, hasta dónde puede llegar y por qué está llegando ahí? Así que vamos con el chismecito tecnológico que tiene que ver mucho con el bienestar de las de los niños, de las niñas y de los adultos también. Pizu, ¿cómo estás, amigo?
13: Marco, qué gusto saludarte. Gracias por la invitación, gracias por la oportunidad de platicar contigo y con la audiencia. Y además, gracias por poder platicar sobre este tema en particular, porque no es poca cosa cuando prácticamente el mundo entero te pone a revisión y te pone en el frente para poder decir, oye, a ver, dos cosas. Uno, tus plataformas están creando daño en general en las personas, en el uso prolongado, pero particularmente en los menores de edad. Y punto número dos, esto parecería que no es nuevo para ti, Meta. Esto parecería que tú ya lo sabías y no habías hecho nada.

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1: Son lo que están argumentando que hace que sean tan adictivas las plataformas. ¿Qué preocupa, Marco? Que estas funciones, el scroll infinito, el video que autorreproduce y las notificaciones, hoy son una función extendida en prácticamente todas las redes sociales. TikTok, YouTube, Snapchat y, por supuesto, Instagram y Facebook tienen estas funciones. Y esa es la razón incluso por la que Meta trata de defender no que hayan diseñado plataformas adictivas, sino que han tratado de competir con otras plataformas en esta batalla por la atención que implica el quiero que el usuario esté en mi plataforma y no en la del vecino. Y esto ha derivado en este tipo de resultados de funciones que más bien nos llevan pues a comportamientos adictivos. Si perdieran la demanda, Marco, esto es lo importante, y son 4 estados en Estados Unidos que están representando a 30 estados en Estados Unidos, si perdieran esta demanda, probablemente, además de la demanda que es tan grande, que muy bien decías tú al principio de la cápsula, es tan grande que podría prácticamente implicar el valor total de Facebook, como, o de Meta más bien, que tendrían que pagar de demanda. Pero más allá de eso, que per se ya es una cosa muy grave, podrían verse obligados a cambiar la forma en la que funcionan sus plataformas, y esto bien podría extenderse a cualquier otra red social, prohibir el scroll infinito, prohibir la reproducción automática en el afán de reducirle lo adictivo a las plataformas.
2: Sí, comentábamos hace unos días que nada más solito el estado de Nuevo México ya los multó con más de $400 millones. Y ahora esta coalición de estados que están llevando a Meta a un juicio en el estado de California ya los están juzgando. Correcto. Y la acusación central es esa, ¿no? De que Facebook e Instagram, con algoritmos creados deliberadamente para, han creado algoritmos que te hacen adicto como niño y como adolescente, sí. Daños a la salud, una nula responsabilidad de ver qué es verdad y qué no es verdad, o sea, de permitir que cosas que no son reales se estén publicando, de permitir que los gobiernos de muchos países, sí, o las oposiciones en muchos países publiquen cosas que no son reales con tal de echarle daño a la competencia. O sea, no hay nada de responsabilidad. Y también dice aquí que están violando la ley COPPA, que se les acusa de recopilar datos personales de niños menores de 13 años sin el consentimiento de sus padres. O sea, es un engaño público. Dice, la demanda sostiene que Meta ocultó los informes internos que ya advertían sobre los daños psicológicos de sus plataformas. Es decir, lo sabían y no les importó seguirlo haciendo. Y vamos a hacer una pausita y seguiremos platicando con Pisu sobre esto. Emilio Saldaña Pisu, Zuckerberg, el presidente, el creador de estas plataformas, pues ha estado sudando. ¿Lo ves la cara de angustia que tiene?
1: Sí, no responde, señor.
2: Aparte, no responde directamente a las preguntas, evade, le da vueltas, pero no se ve que haya forma en que Meta vaya a salir bien librado de esto. Y va a haber un cambio muy profundo. Seguimos analizando esto con Emilio Saldaña Pisu, experto en tecnología y ciberseguridad, después de una pequeña pausa aquí en Grupo Fórmula. Esto puede ser el antes y después de las redes sociales en la historia, en la breve historia, pero muy
1: totalmente
2: que tenemos con redes sociales. Volvemos después de la pausa.

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8: Estados Unidos reafirmó su compromiso con la seguridad colectiva de la OTAN y aseguró que Europa es de interés para Washington, luego de la visita a Moscú del jefe de la CIA para advertir al Kremlin contra ataques a aliados. El exgeneral serbo bosnio Ratko Mladic, conocido como el carnicero de Bosnia, falleció en el centro de detención de La Haya en Países Bajos, en donde se encontraba preso desde 2011, luego de ser condenado a cadena perpetua por genocidio de al menos 8.000 musulmanes, crímenes de guerra y crímenes contra la humanidad durante la Guerra de los Balcanes. Las autoridades de Nepal elevan a 359 el número de muertos y cerca de 1.400 desaparecidos tras la riada masiva ocurrida en la frontera del país nepalí con el Tíbet. Según científicos, el desastre pudo haber derivado del colapso de un glaciar por el cambio climático. Informó Diana Cruz. 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
10: Estamos de regreso en Grupo Fórmula hablando con Emilio Saldaña Pizu, con la conversación con él, que es experto en tecnología y ciberseguridad por esta demanda masiva de 29, 30 estados de Estados Unidos que están demandando a Meta. Entonces, son muchas violaciones. O sea, esto de recopilar datos de menores de edad, de niños, niñas de 13 años sin el consentimiento de sus padres y que ya lo sabían y que no han hecho nada al respecto. O sea, son muchas cosas graves, ¿no, Pizu?
11: Son muchas cosas graves. Me encanta cómo lo estás comentando, Marco, porque creo que el mensaje importante para nuestra audiencia ya no depende de la decisión del juicio. El solo hecho de saber que hoy hay más de 30 estados en Estados Unidos demandándolo, y ojo, están formadas en estos 30 estados cerca de 3.000 demandas igualititas a la que están enfrentando, porque hicieron algo interesante. En lugar de hacer una demanda colectiva, que es muy común en Estados Unidos, optaron por otra opción, que fue hacer una sola demanda para obtener un caso de referencia. Este caso de referencia es el que comentábamos, que en Nuevo México ganaron a Meta, que Meta perdió. Y el que hayan perdido ya sentó un precedente que le ha permitido a estos 30 estados formar 3.000 demandas que están esperando prácticamente una resolución muy similar, porque los casos son muy similares. De ahí que la suma de las demandas sea tan alta y de ahí que la perspectiva para Meta no sea nada positiva. Y sumemos lo siguiente, señor. No es solo hoy Estados Unidos. En la Unión Europea está corriendo en este momento un juicio por exactamente las mismas razones: diseño adictivo en lugar de contenido dañino, y que lo supieran y que no hubieran hecho nada al respecto. En el Reino Unido hay otra demanda similar. En Canadá están iniciando acciones similares. En México, la misma presidencia discute la pertinencia de usar o no, o qué tanto usar redes sociales en el caso de menores de edad. Es decir, las señales a nivel global de que un uso no medido o no acotado de las redes sociales hoy es dañino, me parece que es ya una señal muy clara y nos puede ayudar a padres y madres a empezar a regular, a empezar a contener un poquito el uso, ¿no?
10: Sí, cosas que tenemos que tener muy claras es que la Fiscalía General del Estado de California, en esta demanda, la acusación central, dicen que Meta, eso es la acusación, que Meta diseñó deliberadamente algoritmos para engañar a menores de edad, manipulando sus patrones de conducta y ocultando estudios internos que demostraban sus daños psicológicos. Es decir, lo sabían y lo hicieron. Esa es la gravedad de la acusación.
11: Claro, totalmente. Y algo muy importante en este caso, dentro de los correos y de los contenidos que se han estado presentando como pruebas durante el caso, que además va a durar unas 6 semanas, pero algo importantísimo.
10: Patrones de conducta y ocultando estudios internos que demostraban sus daños psicológicos. Es decir, lo sabían y lo hicieron. Esa es la gravedad de la acusación.
11: Claro, totalmente. Y algo muy importante en este caso, dentro de los correos y de los contenidos que se han estado presentando como pruebas durante el caso, que además va a durar unas 6 semanas, pero algo importantísimo, pruebes alguna droga. Lo que están haciendo es literalmente acercarte al inicio de la cadena de consumo, que eso implica, te la regalan primero y después intentarían vendértela. Bueno, no, la gente de Instagram, entre ellos, a nivel broma, se referían entre ellos como pushers, es decir, conscientes de que los cambios que hacían en los algoritmos de Instagram estaban destinados a incrementar la cantidad de permanencia, pero sabiendo que esto era resultado de comportamientos adictivos, lo que hoy le reclaman a Mark Zuckerberg es que si él en particular estaba enterado de todo esto y no tomó medidas contundentes, la culpabilidad que podría enfrentar Meta es muy alta y obviamente las consecuencias que estamos comentando, señor.
10: Exactamente, y ni modo que no lo supiera. Aparte hay un montón de años viendo gente que se ha retirado, que ha dejado de trabajar en estas redes sociales y en otras, saliéndose de ahí diciendo que lo que han creado es gravísimo y prohibiéndole a sus propios hijos que entren a redes sociales y que le entren a lo que ellos ayudaron a crear. Eso ya lleva años. Pero bueno, claro. pues hay una ley en Estados Unidos, esta ley que mencionábamos, la ley COPPA. COPPA significa Children's Online Privacy Protection Act, o sea, el acto de protección a la privacidad de los niños. Entonces, correcto. La acusación es que Meta rastreó, perfiló y monetizó a niños menores de 13 años sin el consentimiento previo ni autorización explícita de los papás. Ahora, Meta, por su lado, rechaza las acusaciones, obviamente, sí. Asegura que ha desarrollado más de 30 herramientas de supervisión parental, controles de tiempo y filtros de contenido para proteger a los adolescentes. Y ahí está la discusión, justamente. Ahí está
11: la discusión. Con algo interesante, señor, en este caso en particular, se ha contado con las declaraciones de un ex empleado de Meta, Arturo Béjar, que fue director de ingeniería y que posteriormente se volvió consultor de Instagram. Él trabajó de 2019 a 2015 en la organización y luego 2019 a 2021 y renunció convirtiéndose en un crítico público de las políticas de seguridad de la empresa. Sus declaraciones, incluidas estas que estaba comentando de los desarrolladores, han sido de particular peso dentro de toda esta denuncia y dentro de esta demanda, porque él precisamente acusa que las prioridades del producto estaban centradas en lograr que la gente pase más tiempo en la plataforma, pero omitieron las medidas de seguridad que típicamente deberían de tomarse en cuenta cuando implementas este tipo de funciones. Y él afirma que Zuckerberg tenía una participación muy directa en decisiones importantes y en la cultura de la empresa para decidir qué cambios se hacían bajo esta política de corre, rompe cosas y luego repara, ¿no? En el afán de avanzar muy rápidamente. Y él acusa que esta misma política se utilizó en el tratamiento de todas las funciones relacionadas con menores de edad, lo cual suena evidentemente escandaloso, señor Zuckerberg. Sí. Como bien dijiste, ha dicho que él, aunque tenía una participación directa en decisiones importantes, no estaba enterado de todo este tipo de cuestiones, lo cual en realidad sí suena bastante difícil de creer.
10: Claro, imagínate las juntas de consejo, oye, ¿cómo vamos a hacerle para que nos consuman más? Y no estás enterado, se tiene.
11: Exacto.
10: O sea, sería ilógico, pero obviamente pues él se va a defender diciendo eso y ya veremos qué pasa. Lo que dicen aquí los expertos es que el algoritmo funciona como una máquina tragamonedas, ¿no? O sea, que le metes monedas y te da una sorpresa y eso te va generando una adicción. Lo que sabemos todos es con el scrolling, no tenemos que explicarles a nadie, pues todos vemos Instagram y Facebook y las demás también. Ahora, una cosa, también lo hace TikTok, no solamente Meta.
11: Sí.
10: O sea, también lo hace TikTok,
11: lo hace YouTube, lo hace Snapchat. Esto es lo grave, digamos, del impacto. Si perdiera Meta, por comprobarse que estas funciones son adictivas, en realidad estaríamos viendo un caso que afecta prácticamente a todas las redes sociales, muy similar a lo que hemos visto, señor, en términos de los mensajes, por ejemplo, en los cigarros, de que el abuso en el consumo de este producto es nocivo para la salud. Bueno, el caso prácticamente puede derivar en eso, en que la Organización de Salud en Estados Unidos determine que esas funciones generan daño a la salud y te dan dos opciones: a los adultos, usar estas funciones de manera consciente, como cuando abres una cajetilla de cigarros con ese mensaje, y en el caso de los menores de edad, prohibir dichas funciones como el equivalente a no poder ver incluso ni estas funciones ni publicidad de estas plataformas en lugares para niños, en promociones y productos para niños, porque se trata de productos que afectan la salud. Estamos en el borde de ese tipo de declaración y de posicionamiento.
10: Sí, sí, sí. Aquí hay varios reportes. La American Academy of Pediatrics, la Academia Estadounidense de Pediatría, dice que el envío automatizado de notificaciones, o sea, lo que hacen las redes sociales, interrumpe los ciclos del sueño profundo, afectando la consolidación de la memoria y la regulación emocional del cerebro de un adolescente. Es grave, son cosas que te pueden marcar para toda la vida. Según el Stanford Internet Observatory, los formularios autodeclarados son omitidos fácilmente, mientras que la biometría facial y el escaneo de identificaciones oficiales enfrentan serias resistencias por riesgos de privacidad. Y entonces ellos están acumulando identificadores, datos biométricos, patrones de empleo, ubicación geográfica, la edad de los usuarios, el registro, que va ayudándoles a alimentar su modelo publicitario. Pero están recopilando un montón de datos privados sin el consentimiento de los adultos, en el caso de los niños, pero también de los adultos, porque a mí nadie me pregunta, oye, bueno, seguramente le doy clic para aceptar para usar la aplicación y ni leo todas las letritas chiquitas.
11: No, incluso hace poco, aquí mismo en tu programa, tuvimos la oportunidad de platicar de las funciones de inteligencia artificial que Meta activó en Instagram y que permitían de un momento a otro, sin avisarle ni preguntarle a los usuarios, usar las imágenes de los demás para poder jugar con inteligencia artificial, cosa que resultó tan escandalosa que en menos de una semana Meta tuvo que retirar y cancelar esta función por todos los reclamos que recibió. Es decir, conscientes de que en muchos casos se exponen de más a los usuarios a través de usar su información, Meta ha jugado mucho con nuevas funciones, y el haberlo hecho con menores de 13 años, como muy bien has dicho ya, toca o pisa sobre esta ley COPPA, que lo que hace es proteger la integridad y la información y privacidad de los niños dentro del entorno digital. Muy grave, y muy grave al grado de decir, ¿cómo es posible que ustedes mismos se permitieran hacer eso cuando constantemente hay estas aparentes campañas de seguridad? Que algo importante, dentro del juicio, cuando hablaron de estas medidas que Meta ha tomado para hacer los sitios más seguros para menores de edad, la respuesta que le dieron fue muy interesante, porque le dijeron, a ver, Meta, lo que estás diciendo es el equivalente a que nos entregaras en un coche un botón para activar manualmente las bolsas de aire en caso de accidente. O sea, gracias, pero no sirve de mucho, sino de nada, que tengamos que activar manualmente sistemas de seguridad cuando los usuarios no somos expertos en ello, y los niños y niñas es lo último en lo que se van a meter a configurar. Entonces, es interesante porque aunque han querido defender la postura, no han logrado la contundencia que sí están logrando las acusaciones. Importante el balance.
10: Muy bien, pues en Nuevo México, ya lo comentábamos hace algunos días, Meta, nada más al estado de Nuevo México, que fue la demanda inicial, le tendrá que pagar $567 millones por afectaciones a la salud mental de menores. El gobierno de Nuevo México lo va a usar para programas psicológicos y para ayuda, o sea, van a darle un buen destino a todo ese dinero. Pero sí, nada más por Nuevo México, que es una de las economías más débiles, o tal vez la más débil de todo Estados Unidos en cuanto a poder como estado, fueron 567 millones. Imagínate nada más por California, o por Texas, o por Florida, o por Nueva York, o sea, por toda la Unión Estadounidense. ¿Cuánto les va a costar a Meta si pierden este juicio? ¿Cuánto?
11: Hablan prácticamente de $2 trillones, que sería prácticamente cercano al valor de la empresa, al valor de Facebook. De ahí justamente que la nota esté siendo un poco el que si pierden el juicio podría costarle o podría provocar la bancarrota de la empresa, porque la suma está acercándose al valor que hoy tiene la empresa. De ese tamaño, el nivel de las acusaciones y la gravedad de las que estamos hablando, importantísimo, la verdad.
10: Y si eso le pasa a Meta, Meta, el siguiente sería, le van a dar scroll, el siguiente sería TikTok, el siguiente sería Snapchat, y
11: claro,
10: y le puede tocar a YouTube. Y no es que vayan a desaparecer estas redes, lo más probable es que si pierden, se van a tener que reinventar y tal vez vender la empresa o rematarla o tener nuevos socios, y vamos a ver una nueva era de mucha más responsabilidad en redes sociales. Porque claro, lo que dices, es Estados Unidos, le falta Europa, falta si Rusia o si otros países quieren hacer lo mismo, si América Latina quiere hacer lo mismo, también demandar. Entonces, este es un gran momento en la historia del mundo por la importancia que tienen las redes sociales.
11: Totalmente. Y si fueran obligados a cambiar estas funciones, resultados de perder este juicio, es tan profundo el cambio que no podrían hacerlo en los distintos países en los que fueran perdiendo, digamos, estas demandas, y que el resto siguiera funcionando como lo hacemos hoy día. Son tan profundas que tendrían que cambiar prácticamente desde el corazón de las plataformas, pero esto además impacta directamente en sus formas de monetización. La razón por la que han hecho todo esto es para poder ganar cada vez más dinero a través de la publicidad que se va integrando en las publicaciones. Le pegan al corazón del negocio.
10: Le pegan al corazón del negocio, y aparte, pues si tú te pones a pensar las redes sociales, que a todos nos gustan, y ojo, no queremos que desaparezcan, queremos simplemente que operen en forma responsable. Su formato es muy interesante, porque en un medio de comunicación tradicional, no sé, por ejemplo, aquí en Radio Fórmula o en la televisión, en los periódicos de antes, o sea, en los medios tradicionales de comunicación, el dueño del medio de comunicación contrata al talento, ya los empleados, o sea, ingenieros, actores, conductores, expertos, vende, y contrata a toda la gente y le paga para que opere, para que cree contenido, para que vendan ese contenido, para que se funcione el negocio. Pero el negocio de las redes sociales es muy interesante porque no le pagan a los creadores de contenido. O sea, nos monetizan, nos monetizan, pero son migajas lo que nos dan. La cantidad de horas que le ponemos a crear ese contenido por las cantidades tan pequeñas que te pagan, pues no son negocio. Pero te dicen, bueno, aquí tú puedes capitalizarlo de otra forma, pero básicamente ellos no pagan por la generación del contenido, pero sí cobran por la generación de ese contenido. Y entonces te hacen más adicto, y es un negocio redondísimo, es un formato pues muy distinto a los medios de comunicación tradicionales.
11: Totalmente, y que siempre habíamos escuchado que la responsabilidad del daño por el uso de estas plataformas caía en el usuario, porque era el que habías visto o publicado contenidos dañinos, y eso había derivado en un daño. Hoy lo que estamos viendo y preguntándonos es, no, a ver, espera, ¿qué tanto has diseñado tú las plataformas para que este tipo de reacciones de los usuarios nos pasen a la gran mayoría y no solo a poquitos? No nos podemos despegar.
10: Claro, pero ese es el mismo argumento que la industria del tabaco ha usado por años. O sea, yo hago tabaco y hago cigarro, el cigarro mata, causa cáncer, o el vape, pero es responsabilidad. Yo les digo, pero es tu responsabilidad, pero haces todo lo posible para que sea adictivo. Igual que la industria de la comida ultraprocesada es, la responsabilidad es del usuario, pero estás diseñando las cosas para que sean adictivas. Y sabiendo que es eso lo que estás haciendo, y luego responsabilizas al usuario. Es que no tiene fuerza de voluntad, no puede dejar de fumar, no puede dejar de comer comida ultraprocesada.
11: No
10: se controla, no se autorregula, pues yo no soy culpable.
11: Exactamente, ese es el caso, ese es el juicio que estamos viviendo en estos momentos. El cambio tan radical de decir, no es la culpa del usuario, ya vimos demasiado ese tema. Hoy lo que parece más bien es que el usuario se comporta de cierta manera derivado de cómo diseñaste la plataforma, y tú sí sabías eso, ¿no? De eso estamos hablando, señor.
10: Porque tú tienes miles de millones de dólares y el poder de hacer estudios psicológicos y de comportamiento humano y de verificarlo a través de la información que capturas en tus redes de cómo funcionamos los seres humanos. Entonces está bien, queremos que sigan existiendo las plataformas y redes sociales, sí, pero no queremos que sean deliberadamente adictivas y que nos roben la vida. Eso es lo que no queremos.
11: Totalmente, el objetivo no debería ser alejar a nuestros hijos, a nuestras hijas de la tecnología, sino asegurarnos que la misma esté diseñada para aprovecharse, para enriquecer, y no para ejercer presión sobre sus propias vulnerabilidades. Eso es lo que suena realmente, o sea, enoja cuando ya lo platicas así.
10: Y nosotros nos vemos y nos escuchamos 11 de la mañana, tiempo del centro. Gracias.
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0: Pasó, mis amigos, ¿cómo están? Un abrazo muy, pero muy fuerte a todos ustedes por estar con nosotros esta tarde aquí en Zona LA a través de KW 1330, la primera. Mario Antonio Amaya está con nosotros junto con toda la información que les tenemos para ustedes. Así que, ¿cómo está, señor Mario Antonio Amaya? ¿Cómo le ve? ¿Cómo le quedó el ojo? Ahora sí, los equipos mexicanos le dieron las gracias a los equipos de la MLS. Y por primera vez, creo que para siempre, desde que se inventó esto, la primera vez que cuatro equipos están en cuartos de final y nueve equipos mexicanos se van a la Conca Champions. Ninguno de la MLS califica de manera directa como ahorita.
1: ¿Cómo está? Que no estuvo. Bueno, o sea, buenas tardes. Lo que pasa es que no estuvo Los Ángeles Galaxy. Y eso pues hace una enorme diferencia, ¿no?
0: Pero ni siquiera calificó para League Cup, Amaya.
1: Pues por eso te digo que como no está el equipo del Galaxy, pues no se pudo lograr absolutamente nada. Qué bien, ¿no? Por los equipos mexicanos, que se ha criticado muchísimo, que la MLS pues está ahí pues peleando, ¿no? Le hace falta mucho. No juegan mal. Pero la experiencia, ¿no? La experiencia yo creo que cuenta mucho, y más que todo en el aspecto técnico y táctico de los equipos mexicanos.
0: Bueno, ¿y qué crees, señor Mario Antonio Amaya?
1: ¿Qué?
0: No, yo estaba súper contento estando viendo al AME.
1: ¿Sí?
0: ¿Y quién crees que hizo acto de presencia en el Dignity Health Sport Park?
1: Pues me imagino que todos los seguidores del América.
0: Aparte
1: de ahí.
0: Éramos aparte todo eso. En una cabina.
1: ¿Infantino?
0: No
1: estuvo Infantino. No. ¿Emilio?
0: No.
1: ¿Tampoco estuvo Emilio?
0: No.
1: ¿Mikel Arriola?
0: No, tampoco. En uno de los palcos del estadio.
1: ¿La Bomba Rodríguez?
0: No, tampoco. ¿Quién crees que llegó a saludar a los jugadores del América?
1: ¿Quién llegó a saludar a las jugadoras de la América? Pues ¿quién pudo haber sido? La verdad, no. Ni idea.
0: Lo querían el año pasado, el América.
1: ¿El América lo quería el año pasado?
0: A este jugador.
1: Jugador. Uh-huh. Un jugador llegó a saludar a los jugadores de la América.
0: Sí. Y lo andaba buscando el año pasado.
1: Mira.
0: Pero este jugador se quedó porque quería jugar el Mundial de Club.
1: Ni idea.
0: Dennis Boang.
1: ¿Y qué estaba haciendo Dennis Boang? Si ese no es su casa. No. Le anda coqueteando ya al América.
0: No, se está especulando. Bueno, es que si se va, son 10 millones de dólares en la cláusula.
1: Siempre estás diciendo que te vas. Que te vas.
0: Ahí estaba.
1: Mira qué lambiscón.
0: No manches. ¿Por qué lambiscón?
1: Pues anda lambisconeando, ¿no?
0: Es
1: que
0: buen amigo del Rayito.
1: Ay, también
0: muy
1: este.
0: Amigo del Rayito.
1: Jonathan Dos Santos te recuerda que. No, ¿quién era? Era Jonathan, sí, que le dijo a Memo: ¡Llévame! ¡Llévenme! Estaba con el Galaxy.
0: Sí, ¿te acuerdas que le dijo?
1: Sí,
0: Memo,
1: sí.
0: Llévame. Sí, ¿cómo no? Sí, te voy a llevar.
1: Y se lo llevaron a la América, ¿eh? Dos pedido por Memo Ochoa.
0: Ya, así es.
1: Y Denny Boanga de lambiscón, no puede ser.
0: ¿Por qué
1: no
0: lambiscón? O sea, lambiscón. Él no puede ver otros partidos de fútbol. No los puede ver.
1: Lo puede ver en su casa.
0: Bueno, ¿qué tal si no tiene el stick?
1: Eso sí, ¿ah? ¿Eh? Y si no tiene Apple TV.
0: Y si no tiene Apple TV, pues ya está, mira.
1: Es como que si yo fuera a saludar a los de la 1020, a los de... Que a los de a cualquier otra estación de radio que hablen de deporte, que vaya yo allá a ESPN a saludar al primo Rafa.
0: Al primo Rafa. Ay, Dios mío. Llegó a ver el partido. A lo mejor quiso ver algo diferente de lo que pudo ser.
1: No, ándale. Anda buscando hueso. Llegas en un tiempo en donde tú y en realidad ya te sientes que tu ciclo ya se cumplió en un equipo y llegas a en ese momento de aburrimiento, ¿no? De estando pues todos los días lo mismo, la misma gente, la misma comida. Y
0: ¿Tú crees que un jugador se aburra de eso?
1: Yo creo que sí. Yo
0: ¿Sienta
1: creo
0: que la necesidad de irse a un lado?
1: Sí, como...
0: ¿O
1: no.
0: irse del equipo?
1: Sí, sí, sí. Y sabe, Boanga sabe de que el mejor equipo de México hoy por hoy es el AME.
0: Sí, sí.
1: No es el más popular, pero es el mejor.
0: Es el más popular, es no, el no, mejor, no. es el más ganador.
1: No, no, no.
0: A no, América no, no. lo odias o lo amas. Pues, no hay términos medios. Sí, así, sí, sí. Así de paso. Ningún otro equipo levanta todo esto, Amaya. Ninguno.
1: Y Denis Boanga lo sabe.
0: Y pues sí. Tiene 31 años, Amaya.
1: Pues está como Henry Martin.
0: No, creo que Henry tiene 33, al igual que
1: pero de todo
0: Miguel Borja, el que acaba de llegar.
1: De todos modos, este sería un buen elemento para el América, pero Veiga, al que los americanistas no querían, uh-huh. porque era de Jardine, pues mira qué golazo y se está ganando su puesto con mucho producto de gallina.
0: Lo que pasa es que, ¿te acuerdas de Igor Lichnowsky?
1: Sí, cómo no,
0: el chileno. Una tercia de ases con el Kevin Álvarez y con el Rayito, que hasta hacían sí, platicaban sí, sí. en un podcast
1: sí, sí, sí.
0: ganaban y bailaban los tres anoche fue lo que pasó. Veiga, el Rayito y Álvarez a celebrar los tres. Y ahorita vamos a escuchar precisamente la opinión de Veiga.
1: De Veiga.
0: Veiga, ¿qué es lo que dice? ¿Qué opina del Rayito? Ahora resulta que son bien baribaris.
1: Son bien compas, ¿no?
0: Lo que pasa es que Almada los puso en el mismo cuarto.
1: Ah, mira, no, pues ya me imagino esas noches.
0: Ahorita lo vamos a ver porque traemos harto...
1: ¿A quién vamos a escuchar?
0: Mira, por supuesto que también tenemos al Turco Mohamed, que ayer jugó y está dentro de la siguiente ronda.
1: Sí.
0: Y... dentro de los jugadores que estuvieron ayer en el América, vamos a escuchar. Y examericanista, estuvo Brailovsky.
1: Ah, también anduvo ahí. Lambiscón también, de Lambiscón. No,
0: llegó a ver el juego.
1: Ah, yo creo que.
0: Acuérdate que él es el director técnico de Fuerzas Básicas.
1: Brailovsky.
0: Tiene un puesto en el América.
1: ¿No está en Fox ya?
0: También. Fox. Pero tiene un puesto en el América.
1: Ah, yo creo que andaba también de Lambiscón.
0: Y ayer viajó. Rayito le preguntaron de qué está hecho este América. Veiga, pues dice que tiene una gran. Son bien compas con el Rayito. Habla Rodolfo Cota.
1: ¡Qué atajada de Rodolfo,
0: Este vato Rodolfo Cota está teniendo un momento grande en su carrera.
1: Yo creo que ya le llega muy tarde, ¿no?
0: No, Amaya, ayer lo dijimos.
1: Pues campeón con varios equipos.
0: Sí, con Pachuca, con León, con Chivas, con el América.
1: Pero yo creo que este es el mejor momento, ¿no? Que le he visto yo a Cota en los últimos años.
0: Pues es que está en plena madurez, Amaya.
1: Esa tajada que tuvo ahí en ese cabezazo a quemarropa, casi sacándola de...
0: De Martínez, del venezolano Martínez.
1: Sí, sacándola ahí del... ¿Cómo se llama?
0: De la línea de gol. Sí, sí.
1: La verdad que me dejó con el ojo cuadrado. ¿Cómo este viejito, digo yo, ataja de esa manera?
0: Ni tan viejito. Tiene 39 años.
1: Cota.
0: Sí.
1: Ah, sí. Ah, bueno.
0: Le preguntaron, hey, ¿qué va a pasar con Malagón? ¿Qué piensas de Malagón? Vamos a escuchar sus palabras de él. Pero también habló el Turco Mohamed de su victoria a don Guillermo Almada. Dice, pues, que se llevaron un triunfo justo, sufrieron en el primer tiempo, pero terminaron con todo. Wiki habla de lo que está pasando con Eric Lira, y creo que este muchacho... Hay una frase de un exjugador, Amaya, de Inglaterra, ya veterano. Pero igual, como el Alzheimer, ¿verdad? Malo para recordar quién dice las cosas, pero sí me quedo con la expresión. Dice... cuando un jugador pide irse de un equipo, es porque ese jugador ya se fue desde hace rato.
1: Ah, ¿eso dijo?
0: Eso dijo.
1: ¿Quién lo dijo? Dice.
0: No me acuerdo, un exjugador de Inglaterra. Cuando un jugador pide irse de un equipo, es que el jugador desde hace rato ya se fue.
1: Ey, pero el Chicharito ya se fue de varios equipos desde hace rato.
0: Sí, de hace rato. Y Eric Lira, pues está diciendo que se quiere ir.
1: Creo que ya.
0: Escucharemos las palabras de Joel Wiki acerca de Eric Lira.
1: Ah, ok, sí, porque, bueno, según lo que estaba leyendo, ya es no jugador del Mónaco.
0: ¿Sí?
1: Según lo que estaba leyendo.
0: Sí, bueno, te lo adelanto, dice Wiki que está en la parte final del contrato, de las negociaciones.
1: ¿Sí?
0: Que el 80-85% está. Bueno, eso lo dijo ayer Wiki.
1: Uh-huh.
0: Hoy, quizá ya ayer terminaron todo y hoy ya es un hecho. De
1: sí, sí, sí.
0: Bueno. Pero su técnico adelantó ayer.
1: Sí, creo que hoy ya es jugador del Mónaco.
0: Que estaba en su último. En su etapa final.
1: Uh-huh.
0: Ya nada más faltaban algunas cosas. Por eso lo vamos a estar escuchando. Ahora, ¿es una realidad, Amaya? De que ahora resulta que sí, los equipos mexicanos están por encima de la MLS. Esperemos que no empiecen con ese.
1: Bueno, hoy, por lo menos en este torneo, la League Cup, sí.
0: Sí.
1: Hoy. Sí.
0: Pero
1: hoy.
0: Si te das cuenta, Maya. Hijo de Dios. Cuando sacas a un equipo de su zona de confort, y estoy hablando de sus. De sus propios estadios.
1: Ajá. Uh-huh.
0: Hoy se jugó en un estadio neutral. No uh-huh. se jugó en Columbus. No se jugó en Chicago. No. Ah, que no, en Chicago sí se jugó.
1: Sí.
0: Pero no se jugó en casa de Austin. Y los equipos perdieron, Amaya.
1: Sí, sí, sí.
0: Todos los equipos de la MLS perdieron fuera de su estadio. Lo que piden los equipos mexicanos, ¿no?
1: Sí.
0: Cuando los sacas de su zona de confort, de su estadio, uh-huh. pues no dan una. Unos pues sí, sí, otros
1: pues
0: no.
1: Sí. Pues sí. Lo malo es que van a privarme a mí de ver grandes estrellas, como es el caso de Robert Lewandowski. ¿Qué se me, si me dan a escoger? ¿Quieres ver a Robert Lewandowski o Alexis Vega? Óyeme, por Dios, mejor me voy con Lewandowski, por Dios. Pero queda fuera. Griezmann, queda fuera. Boanga, quedó fuera.
0: Sí, señor. Yeah.
1: Lloris, quedó fuera.
0: El Joyce.
1: También quedó fuera.
0: ¿El Rolls Royce?
1: Sí, sí, sí, Marcos Royce. No, pero no. Ese ni siquiera entró, pero...
0: Sí, y ayer con esto, ahora, están 9 equipos calificados para la Conca Champions y solamente falta uno. O es Cholos o es el equipo de León. El León tiene que terminar mínimo en tercer lugar porque uh-huh. los 3 equipos pasan de manera directa.
1: Okay.
0: ¿Ya? Por eso.
1: ¿En dónde? En el.
0: En la Conca Champions. No, de esta League Cup, los primeros 3 lugares se van directos a la Conca Champions.
1: No, pero hey, no le quites el beneficio al equipo de León que pueda coronarse campeón en esta League Cup.
0: No, por eso te digo que mínimo.
1: Tiene que quedar tercero.
0: Tiene que quedar en tercero.
1: Uh-huh. Bueno,
0: los que están calificados es Cruz Azul, Toluca, Chivas, Tigres, América, Pumas, Pachuca y Monterrey. Y podría ser el noveno lugar, que sería Cholos. Mm. Pero como el León está participando y si termina en tercer lugar, Cholos queda fuera de la Conca Champions y se viene el León.
1: Mm, bueno, ¿y de la MLS?
0: Muchas gracias. Tienen que esperar al Supporting Shield, tienen que esperar a los que lleguen a la final. Para poder calificar.
1: Este le queda, le cae como un balde de agua fría al comisionado de la MLS.
0: Sí, sí, sí.
1: Porque la verdad nadie esperábamos. Yo esperaba una final de un partido de un equipo de la MLS y uno de México.
0: Sí.
1: Pero pues no se va a dar así.
0: No.
1: Bueno, pues en estos momentos, 45 minutos, el Barcelona ya está ganando 1-0 al Athletic de Bilbao.
0: Ay, mi Barcelona de toda la vida.
1: Los Osasuna 2-1 está ganando al Celta de Vigo. ¿Y qué crees, Aguayo? ¿Qué crees?
0: Si me lo dices, a lo mejor sí te creo.
1: ¿Sí me crees? Bueno, sí. Pues ya se llevó a cabo el sorteo el día de hoy. Yo creí que iba a ser mañana, pero no, fue hoy.
0: Bien dijiste tú.
1: Fue hoy.
0: Entonces, si habías leído tu subconsciente, te mandó al viernes, Amaya.
1: Sí, sí, sí. Como regularmente se hace el viernes. Sí. Pero bueno, pues hoy es jueves. Y hoy no, pues le vamos a decir al Real Madrid contra quién le va a tocar. Contra quién le va a tocar al Barcelona. Imagínense, solamente así, la puntita del iceberg. Al equipo del Manchester City le tocó el equipo del Paris Saint-Germain. Al equipo.
0: Al actual campeón.
1: Y al equipo también, sí. Al equipo del Barcelona le toca, pues, el Manchester City, el Paris Saint-Germain, el Aston Villa. Y el Sporting de Lisboa, va. Válgame Dios, parece que no le favoreció el calendario al equipo del Barcelona.
0: Y no, pues ahorita nos dices toda la información completa, May.
1: Bueno, pues vamos a pausa, rezamos con eso si quieres, y para ver el panorama de los dos equipos españoles.
0: Venga.
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0: Bueno, pues ya estamos de regreso, amigos. Continuamos aquí platicando con todos ustedes. Señor Antonio Amaya, pues ¿cómo va a quedar entonces estos partidos de la UEFA Champions League?
1: Bueno, entonces, pues
0: se hizo el sorteo ya.
1: Ya fue el sorteo y bueno, pues ya está todo listo. El formato para este equipo. Y bueno, pues los rivales que va a tener cada quien. ¿A quién quieres escoger tú? ¿Quieres escoger al equipo del Real Madrid o al Barcelona? Que al final de cuentas son los más importantes, ¿no?
0: Sí, sí. Es que solamente dieron a conocer, pues, que los equipos españoles, ¿no? Uh-huh, Barcelona, uh-huh. Real Madrid, Atlético, el Betis y el Villarreal. Uh-huh. Y le pusieron a sus rivales. ¿Es por grupo?
1: Va a ser todos contra todos, prácticamente. Lo que se van a disputar, ¿no? Ronda eliminatoria para que queden la fase de la liga, que son los 36 equipos, los 10 campeones de la asociación, los campeones de la asociación del 2023. Bueno, la verdad es que es un calendario medio complicado, uh-huh. los que tienen estos de la UEFA. Que bueno, pues que se van a disputar, que no se van a empezar a disputar estos de los. Vamos a ver ahorita. Pero bueno, los rivales que van a enfrentar, que yo creo que es ahorita por donde vamos a empezar, ¿no? Los que van a enfrentar sí. Los equipos grandes. Por ejemplo, el equipo del Real Madrid va a tener de rivales al Inter de Milán, de local, en casa, ahí en el Bernabéu. Irá a visitar al Arsenal allá en Inglaterra, luego recibe al equipo del PSV Eindhoven, a la Roma, va también a recibir al equipo de Leipzig, al Shakhtar Donetsk, al AS, este equipo que va a dar mucho de qué hablar, este va a ser el caballo negro, ¿no? Y el AEK de Atenas, uh-huh. de Grecia, pues sería los equipos que estará enfrentando el equipo de el Real Madrid.
0: Sí. Tienes razón. Van a arrancar el 8 de septiembre.
1: Sí, sí, ya.
0: Y terminan el 27 de enero.
1: Exacto. La fase, esta fase, ¿no?
0: La primera fase. Y escogí al Barcelona. Pues sí, mira, en casa reciben al Manchester City.
1: Ay, qué partidazo de Manchester City con Erling Haaland.
0: Híjole. Visitan al Paris Saint-Germain. Uh-huh. En casa reciben al Aston Villa. Uh-huh. Después se van a Portugal a enfrentar al Sporting. Regresan para enfrentar al Feyenoord. Después visitan al Galatasaray, reciben al Como y van a terminar enfrentando el equipo de Saba las 8 jornadas o las 8 semanas que hay.
1: Sí, sí, sí, son 8 semanas. La primera jornada se va a jugar, como tú lo dijiste, del 8 al 10 de septiembre. La segunda jornada se va a jugar del 13 al 14. La tercera del 20 al 21. La cuarta jornada se va a jugar del 3 al 4 de noviembre. La jornada número 5 del 24 al 25, para que le vayas anotando, porque esos días no vamos a tener para este programa. Sí. La jornada número 6 se estará jugando del 8 al 9 de diciembre.
0: Thanksgiving, Amaya.
1: Ahí por ahí, sí. Ándale en Thanksgiving.
0: 24 y 25 de noviembre. El 26 es Thanksgiving.
1: Bueno. El día y la sexta jornada del 8 al 9 de diciembre. La séptima, la penúltima, del 19 al 20 de enero. Y la última jornada de las 8, pues se estará jugando el día 27 de enero. Luego la ronda preliminar se estaría jugando ya en el 29 de enero del 2027.
0: Bueno, yo ya dije el Barcelona. ¿Contra cuáles son los rivales del Real Madrid?
1: Pues ya ahorita ya
0: los mencionaste.
1: Ya los mencioné, sí, sí.
0: Por estar buscando al Barcelona.
1: ¿Sí? Bueno, pero el Real Madrid me va a enfrentar al Inter, al Arsenal, al PSV, a la Roma, Leipzig, Shakhtar Donetsk, LAS y el sí. AEK. Los rivales fuertes va a ser para el Real Madrid, el Milán, el Arsenal y el PSV y la Roma. Y bueno, pues sí, los equipos, los alemanes sí también se dan con todo, ¿no?
0: Ahora sí, es que reciben en casa al Inter, uh-huh. visitan al Arsenal, reciben al PSV. Después visitan al Roma, reciben al Leipzig, visitan al Shakhtar, uh-huh. reciben al AS, que ayer pasó, vapuleando al equipo.
1: Antier creo que fue.
0: Antier fue el partido. Y el Atenas uh-huh. terminará yéndose a Grecia, Amaya. El Atlético de Madrid.
1: A ver, el Cholo Simeone.
0: Reciben al Bayern. visitan a Liverpool, reciben al Manchester United, visitan al PSV, reciben al Fenerbahce, visitan al Bodo, reciben al Viking.
1: Al Viking, sí.
0: Y estarán visitando al Stuttgart.
1: Y sí. Ah. Y we, no, y la verdad que está complicado, ¿no? La situación. Porque el que tiene más difícil el calendario es el Barcelona, ¿no? Más que todo el rival, o sea.
0: Los rivales, otra vez con el campeón
1: de la Champions. Otra vez con el París. ¿Y quién detiene este equipo del París? No, que por cierto, ya no se deshicieron de Barcola, ¿eh?
0: ¿Oh, sí?
1: Ya pagaron, ya Barcola.
0: Ya era tiempo, ¿no?
1: Ya Barcoló.
0: Ya Barcoló.
1: Sí, no, y buena cantidad de dinero, de Barcola. Buena cantidad de dinero que le dieron al equipo de el Paris Saint-Germain por este jugador, por Barcola. Este ya, ese jugador francés, ¿te acuerdas? Un jugador francés extremo que se peina con un montón de trencitas. Uh-huh. Si no te recuerdas, pues bueno, tampoco no pasa absolutamente nada. Pero bombazo, este fue un bombazo, ¿no? Que el Paris Saint-Germain, pues a. Vende al atacante francés Barcola por 163 millones de dólares y lo vende el equipo de Liverpool.
0: Toma.
1: Lo quería el Barcelona, lo quería el Real Madrid.
0: Todo el mundo lo quería este jugador.
1: Sí,
0: es bueno, pues.
1: Es bueno. Así que bueno, pues ahí está, 163 millones de dólares. Son de algunos de los fichajes bombas que se han dado hoy en el mercado allá en Europa.
0: Pues buena la cosecha entonces, Amaya, los partidos que vamos a estar viendo y ojalá podamos tenerlos la mayoría aquí.
1: Sí, sí, sí.
0: Y nosotros vamos a tener que ceder nuestro tiempo, Amaya.
1: Sí, sí, sí. Así que bueno, pues los primeros 8 que son los que califican directamente hasta el 24 van calificando ahí. Y ahí los que quedan eliminados son del 25 al 36.
0: Ándale.
1: Y bueno, pues también se viene la otra competencia, la Europa League, la Conference League. No, la verdad es que ya en Europa se están haciendo bien las cosas. Y es por eso de que se le han puesto, ¿no? Al pobre Infantino ahorita me lo traen asoleado.
0: Chale. Pues sí, no sabe ni qué onda, dónde llega ni nada.
1: Sí.
0: Bueno, señor Mar Antonio Amaya, veremos en qué termina todo esto. Pero bueno, ahí están los partidos que no lo vamos a perder durante todo este año.
1: Sí, y ahora pues el Barcelona tiene un buen plantel, tiene Lamine Yamal, el equipo del Real Madrid también creo que se ha reforzado bastante bien, más que todo que la defensa, que era donde estaba careciendo, porque la llegada de Cucurella, inclusive el día de ayer, ¿no? Pues se fue en el Bernabéu el partido y entonces fue a presentar, ¿no? La Copa del Mundo Cucurella, pero no, y su compañero de la selección estaba en el otro equipo, Oyarzabal, y al final de cuentas pues lo llamó, ¿no? Y esa demuestra la calidad y la humildad que tiene Cucurella, ¿no? Que llamó a su rival porque fueron compañeros en la selección para presentar la copa, ¿no?
0: A ver si no lo multan, ¿eh?
1: No creo que lo multen.
0: Es que cuando él llegó al Real Madrid, le pusieron tres cosas. Dijo, mira, vente con nosotros y te vamos a dar los mejores médicos para tu hijo.
1: Sí, sí, sí, me recuerdo, sí.
0: Segundo, tienes que cambiar tu corte de pelo.
1: También le dijeron, pero pues ese es como Sansón, ¿no? Le cortas el pelo y a lo mejor ya desaparece.
0: No funciona. Y tercero, que no podía ser amistad con los jugadores del Barcelona, aunque hayan estado en la selección.
1: Sí, sí, sí. Pero bueno.
0: Es imposible, Amaya.
1: No querer. Mira, a Cucurella llega. Cucurella tiene ángel. Y yo creo que no, porque bueno, pues el jugador que fue con él, ¿no? Oyarzabal, ¿no? Este jugador que estuvo también con él, con la Real Sociedad, que le pegó una goleada al equipo del Real Madrid a la Real Sociedad, 4-1 con un hat-trick de Kylian Mbappé, y entonces él iba con la copa, no, tranquilo, pero voltea a ver hacia un costado y ve que estaba su compañero, pero rival ese partido, ¿no? Uh-huh. Delantero de la Real Sociedad, y le dice así, mira.
0: le moviendo la cara, como
1: le moviéndole la cabecita, sí.
0: Ven para acá,
1: Y qué bueno que Oyarzabal también pues se prestó, ¿no? Para, porque un homenaje al campeón del mundo que le quiso hacer el equipo del Real Madrid, pero bueno, pues también le tocó a Oyarzabal, sí, también estar en el
0: partido. Qué buena onda. Qué buena onda que trató, que le habló a su compañero. Sí,
1: sí, sí, sí.
0: Vivieron un momento que solamente un jugador siente en el terreno de juego. Jugar una final y quedar campeón.
1: Sí, es que como, por ejemplo, en mi caso, ¿no? Digamos que tantos años, ¿no? Para llegar a la cima. Y que me den un reconocimiento por mi trayectoria, por mi esfuerzo, por mi trabajo. Y los volteo a ver a ustedes. Y pues los voy a llamar para que, porque yo solo no he hecho, ¿no? Ah,
0: cuando vayan a develar tu estatua aquí afuera.
1: Mi busto allá afuera, ahí en la esquinita.
0: Sí, sí, aquí, ahí donde está la sombrilla y la mesita.
1: Ahí mero, ahí la van a poner. Así que cuando ese momento llego, pues yo quiero que ustedes salgan en la foto conmigo.
0: Muchas gracias, Maya. ¿Eh? Se le va a recordar ese momento.
1: Porque mi éxito no es solamente mío, también es de ustedes.
0: Muchas gracias, señor Marantón Amaya.
1: Porque ustedes aparecieron en ese momento cuando estaba yo a punto de resbalarme de la cima, y aparecieron ustedes y me agarraron con sus manitas santas para sostener este cuerpo que ya iba rumbo a

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1: Con la selección de Argentina.
2: Sí.
1: Estuvo muy atrabancado, que tampoco fue un gran mundial para él.
2: No. Marrullero también.
1: Marrullero, total. Igual que su papá cuando estaba con las.
2: Todos los juegos argentinos son así igual.
1: Ahora sí que me disculpe, Armandito, pero es la verdad.
2: Uy, Armandito.
1: Armandito, discúlpame, pero es la verdad. Yo sé que estás de acuerdo conmigo de que en el Atlético de Madrid, es más, ni Julián Álvarez. Ni la araña Álvarez quiere estar ya en el Atlético de Madrid. ¿Y esto que son compatriotas?
2: Hey. Sí, pues es que nadie soporta a un argentino así.
1: Pues a qué.
2: Boludo, tranza.
1: Pero ¿quién de los dos? Porque todos. Yo a Julián no lo veo tan alzadito como al Cholo Simeone.
2: Ah, no.
1: Pero ese es su hijo. O sea. Mira, Julián Álvarez, la araña Álvarez, juega mucho mejor que su hijo. Pero el señor prefiere seguirle dando la oportunidad a su hijo.
2: El nepotismo a todo lo que da.
1: Ahí sí le queda. Lo que esté cada quien. Aquí no estamos para andar solapando ¿cómo se llama?
2: Parentescos o familiares.
1: Sí, aquí desvergonzadas situaciones, no estamos para andarlas solapando.
2: Es correcto, se llama Antonio Amaya.
1: Bueno, vámonos.
2: Take it away.
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Regresamos con ustedes, amigos. Gracias por estar con nosotros. Y nos metemos también con los equipos de la MLS. Se llama Antonio Amaya porque hay señales de vida. Hay humo blanco allá en el cuadro del Galaxy.

0: Mírame a los ojos, mira.
1: Ah, sí, era la igualita.
2: Sí, fíjate que ya gracias al MLS Insider, que nos está mandando pues a la información, ¿no? Que ya dicen de que Sergi Roberto, este jugador pues a canterano del Barcelona y que ahora será parte del Galaxy de Los Ángeles, pues ya dicen que estará habilitado para este fin de semana y que pudiera haber acción, ¿no? Que por lo menos en el banquillo sí va a salir.
1: Ok.
2: También Marcus Roy pues ya está de regreso con el equipo. Bueno, ya estuvo de regreso también después de que su señora esposa pues se diera a luz y ya tuviera su otro niño, ¿no? Pues no mete goles con el Galaxy, pero ¿qué tal con su señora?
1: Oh, sí, está bien.
2: no le falla.
1: Está bien. Hay que seguir poblando la humanidad, Amaya, porque...
2: Pues sí, pero pues óyeme.
1: Sí. Bueno, y espero el enfrentamiento del Galaxy contra el cuadro de San Diego que va a ser este fin de semana.
2: Sí, hombre.
1: ¿Qué crees que se está...? Ayer se dio a conocer esta nota y se me quedó aquí. Aquí lo tengo todavía.
2: En el tintero.
1: Resulta...
2: Se te quedó en la sala de redacción.
1: Ándale, exactamente. Sí. Resulta que la tranquilidad allá en Ciudad Universitaria el día de ayer, hubo un pequeño sobresalto, como que pasó un pequeño terremoto en Pumas. En las últimas horas estuvo así. Trascendió que San Diego FC.
2: San Diego FC, esa.
1: Elevó. ¿Dónde juega? En San Diego. El San Diego, ex equipo del Chucky.
2: Ajá.
1: Pues resulta que había mandado una oferta, la habían rechazado, pero ahora la elevó más y es formal. Quieren a Keylor Navas para convertirlo en un jugador franquicia.
2: Ah, quieren llenar el hueco que dejara el Chucky Lozano.
1: Uh-huh. Alerta inmediata con el cuadro de los Pumas. Es el líder, es el capitán del vestidor. Y tranquilo. Pero, ¿qué crees que hizo Keylor Navas?
2: ¿Qué hizo Keylor Navas?
1: Dijo, según el periódico 10 Deportivo, agradeció la propuesta de San Diego, pero dejó claro que su intención es estar con los Pumas a largo plazo. Ni siquiera se llegó a abrir una negociación formal entre estos equipos porque el jugador rechazó el acercamiento desde el primer momento. 39 años de edad, una carrera que incluye Real Madrid, París Saint Germain, selección de Costa Rica. Navas podría haber optado por un nuevo desafío en la MLS con un contrato suculento, así como yo lo tengo aquí. Y menos exigencia física semanal. Se queda entonces, nomás lo dejamos,
2: Pues está bien, ¿no? Y fíjate nada más que anda el San Diego anda buscando a Keylor Navas para tapar el hueco y el Chucky Lozano pues anda ya promoviendo que el día 12 de septiembre cuando el Galaxy se enfrente al Seattle Sounders ahí en el Dignity Health Sport Park, estarán regalando a los 15,000 aficionados o van a recibir edición limitada de una bufanda de Harry Potter.
1: Ah, ¿con la U?
2: Pues no sé si con la U, pero una varita, y ahí están varitas todos ahí haciendo magia, pues deberían de hacer magia para meter goles inútiles.
1: Pues tú y Miguelito pueden ir a que les den esa.
2: Que nos den la varita.
1: Sí, les den la varita y sean Harry Potters. ¿No?
2: No. Oh, a mí pues. No me gustó esa serie. La de Harry Potter no me gustó esa serie. Es más, ¿a quién fue que le... Sí, fuimos una vez con alguien, no me acuerdo ya ni... Con tantas que me ha tocado compartir. Ya no supe ni con quién fui ahí a los Estudios Universal y compramos la varita de Harry Potter. Óyeme, $35 y yo esperando que hagas magia con esa varita y...
1: No salía nada.
2: Nada, no.
1: Ni un zip.
2: Nada.
1: Hijos de
2: Creo Dios. Que nos dieron la varita defectuosa porque no hace magia.
1: Pues no, Amaya. No, Amacia.
2: Bueno, pues ahí está. Pero bueno, este partido va a estar bueno, ¿no? Va a estar bueno contra el equipo de, de San Diego este fin de semana, el sábado precisamente a las 7 de la
1: noche. Con mucho morbo, mucho morbo.
2: Mucho morbo, no sabemos si hay alguna cláusula de que no le permita jugar al Chucky Lozano, pero si le permite jugar y su primer gol vistiendo la playera del Galaxy, el Chucky Lozano se lo hace al equipo de San Diego, se lo va a ir a gritar en la jeta a May Varas.
1: Lástima que juegan casi a la misma hora.
2: Sí, y allá hasta me dan ganas de ir allá hasta San Diego.
1: Ay, sea Maya. ¿Por qué no juegan aquí?
2: No, juegan en San Diego.
1: Sí, cierto. Todavía estás a tiempo. No, ya no
2: ya
1: estás
2: no,
1: a
2: ya
1: tiempo.
2: Ya está, too late.
1: Sí, too late.
2: Pero bueno, ese morbo, no está ese morbo todavía. Pues vamos, te digo, el Chucky Lozano está con hambre. Lo veo contento, la verdad. Ya tengo mucho tiempo de seguir al Chucky Lozano y no lo. Y es más. Al Galaxy Los Ángeles, los veo contentos en esta etapa nueva, ¿no? De la franquicia. Y pues si eso llega a pasar, qué bueno, ¿no? Por el Chucky Lozano. Si no mete gol, pues de todos modos, seguirá buscando esa anotación. Josep Pencil también. ¿Quién más? Sergi Roberto, como estaba diciendo, pues ya está listo para. Pues ya, tener eso, por lo menos en la banca puede salir, jugar algunos minutitos para ir agarrando ritmo. No, ahora no sé en qué posición lo van a poner porque él empezó de mediocampista y terminó como lateral por derecha.
1: Ey.
2: Puede ser de que ahí, pues a Roger, Harbour Miller, este jovencito de 19 años que se ha quedado con el puesto porque Mickey y Men ya lo mandaron ya a Japón. Entonces, a lo mejor él va a ser el sacrificado.
1: Carambas, bueno.
2: O si no, Lucas Sanabria, que sí es en la media cancha porque fue expulsado, ¿no? Ya ha sido expulsado Lucas Sanabria y también él puede ser sacrificado, ¿no? Cualquiera de los dos, o Harbour Miller o Lucas Sanabria.
1: Este partido, insisto, es de morbo.
2: Mucho morbo.
1: Tú como dices, si el Chucky mete un gol en el Snapdragon,
2: y
1: cuando toda la gente lo estaba pidiendo, ¿te acuerdas del avión con la pancarta?
2: Sí, sí, sí, sí.
1: Lo estaban pidiendo, lo van a ver jugar contra este equipo. ¡Wow! Sí, sí. Ojalá y el Chucky. Y no nada más uno, que meta dos, man.
2: Pero ahí está tu amiga.
1: ¿Y qué tiene?
2: Your best friend.
1: ¿Y qué tiene?
2: Pues sí, eso que no tiene nada.
1: Tenga que ver, ¿no? Es mi ex jefa.
2: ¿Tu ex jefa? Ahí está.
1: Y mi ex jefe también, Alonso, pues. Hey. Cada quien va.
2: ¿Está
1: a
2: bonito el Snapdragon para narrar allá? Sí, ¿sí está bonito?
1: Sí, está bonito, man.
2: Y ahí ya me cruzo, ya termino el partido, me voy para Tijuana, no a dar un rojo.
1: No tienes que irte hasta allá. Te vas al
2: pues si yo quiero
1: al Gas Lamp.
2: ¿Sí? ¿Es mejor que el Hong Kong?
1: Sí, Amal. Sí. La próxima.
2: ¿Es mejor que la Cahuila?
1: Mucho mejor, sí, Amaya. No. Ya la próxima vez que yo vaya, voy a tener que ir solo.
2: Ajá.
1: No me dejan ni aquí.
2: Vámonos a la pausa.
1: Vámonos, venga.
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0: Así es, amigos, aquí estamos con ustedes. Gracias por estar con nosotros a través de KW 1330. Quisiera que escucharas las palabras del ruso Brailovsky, señor Mar Antonio Amaya.
1: Ok.
0: Porque estuvo presente en el partido y llegaron ahí a platicarle y a hacerle un montón de preguntas. Tú sabes que el ruso es, no se calla nada. Y el turco, el Brailovsky, elogia a don Guillermo Almada.
2: Entender que Almada es de los mejores técnicos que ha llegado a este fútbol, guste o no, por el cambio, más que nada el técnico que se fue, ganó 3 títulos consecutivos, nada fácil, más todos los torneos que ganó, y que venga Almada un tipo con otra idea, con otro criterio, pero con un fútbol espectacular, porque lo ha hecho en diferentes lados, lo hizo en Ecuador, lo hizo en Pachuca, me parece que demuestra que la América siempre busca lo mejor. Y alguna vez escuché a algún, perdón, tonto decir que la América no tenía dinero, que la América era austero, con lo que trajeron es austero, bueno, parece que se equivocaron como siempre, pero hay que comer, y entonces hablan de la América, está bien.
1: Como ay, ese Brailovsky.
0: Es un loquillo el Brailovsky.
1: Anda de lambiscón allá viendo el partido y ahorita hablando así de los de sus compañeros, ¿no? Porque pues.
0: Bueno, lo hizo Jorge Campos.
1: ¿Qué? ¿También dijo algo?
0: Sí, estuvo en la transmisión de Apple TV.
1: Ajá.
0: Y criticó a TV Azteca.
1: Ah, de veras.
0: Le echó carreta a sus compañeros. ¿Qué pues pudo haber sido, pues, este?
1: Sí, pero bueno, Y sí, es que lo que pasa es que del América vas a hablar bien o vas a hablar mal, todo depende, ¿no?
0: Sí, Amaya, o nos odian, así de fácil,
1: bueno.
0: ¿Qué otro equipo levanta América? Eso? Nada.
1: Nadie, no, para ninguno, nadie.
0: A uno le están mimando, ay, sí, es que están en un proceso, ay, sí, que con Milito y nada. Con el Cruz Azul, ahorita le están cayendo a palos al pobre Wiki.
1: Que parece que tiene problemas con Alonso, ¿ah?
0: Sí, no manchen.
1: Sí, pues creo que ya nada más le alcanzó a Wiki para ganar un título y no creo que el Cruz Azul vaya a ganar otro.
0: Y con se está Wiki. Yendo Eric Lira.
1: Se está yendo Eric Lira.
0: Escuchemos, ¿quieres escuchar lo que dijo Wiki?
1: Vamos.
0: Esto conste que salió ayer. Uh-huh. Dijo que es lo que está pasando con Eric Lira, pero dices tú que ya se hizo la machaca, ¿no?
1: Vamos a escuchar.
0: Venga.
3: Pues mira, lo de Eric sigue ahí en camino. Me parece que va muy bien. Están en esa última recta, yo creo, ¿no? Entre la propuesta, contrapropuesta y demás. Y yo espero que se resuelva, ¿no? Sobre todo para Eric, que ya esté muy tranquilo y pensando en lo que viene, ¿no? Y en el caso de que no se dé el traspaso, bueno, o la venta, no sé cómo se defina, pues que ya pueda estar 100% con nosotros, ¿no? Al final de cuentas, es un activo del club, como lo mencioné en la conferencia pasada, y lo ideal, obviamente, es que pueda darse, ¿no? Es lo que ha estado luchando para poder lograr el sueño, y esperemos que se pueda confirmar en estos días. Pues mira, hoy Eric, lo mencionaba, ¿no? Es un activo del club. Él está listo para jugar el sábado. Obviamente va a depender de lo que pase, ¿no? Entre hoy, mañana, mismo viernes. Evaluaremos un poco la situación. Hoy tendré una reunión con Iván y con el ingeniero Velázquez para poder plantear eso, ¿no? Si es posible que viaje o no viaje, eso será seguramente de hoy a mañana. En caso de que se dé, bueno, pues estaremos todos felices y contentos. En caso de que no, estará disponible para el viernes.
0: Ahí está, ¿viste, Amaya? Eso fue lo de ayer, que ya estaba prácticamente en los momentos finales y que se puede ir. No sé, tú dime.
1: No, pues ya también había otra información, ¿no? De que ya está firmado el contrato para que Eric Lira ya pase a ser jugador del equipo del Mónaco. Y bueno, pues creo que ya no va a estar ya con el equipo de Cruz Azul para el próximo fin de semana. Y que le vaya bien al jugador, si en realidad eso llega a pasar, ¿no? Sí, porque de todos modos, a pesar de que digan que ya está firmado y todo eso, pues cualquier cosa puede pasar, ¿no? Pero ya según las malas lenguas, Eric Lira pues ya sería jugador del equipo de el Mónaco.
0: No, pues es que si no está jugando Amaya,
1: sí,
0: por
1: sí,
0: supuesto
1: sí.
0: Que lo están cuidando.
1: Sí,
0: la hormiga, claro. No jugó los últimos 2 partidos completos.
1: No, y bueno, pues ahora ya lo vemos vistiendo la playera de Grecia, que por cierto ya anotó 2 goles, ¿eh?
0: Ajá.
1: La hormiga.
0: ¿En el entrenamiento?
1: Sí, pero ya anotó 2.
0: ¡Ah, pa! No, ya denle ya el título de goleador. No, ya para qué juega, ya metió 2 en el entrenamiento.
1: Ahí está.
0: ¡Wow!
1: Ya denle el balón de oro.
0: Sí, ya. Es más, sí, de Europa, Maya. Uh-huh. No manches.
1: Ya sabía que por ahí. Pero bueno, pues. Está bien. Pobrecito.
0: Pues es que voy a creer. Ay,
1: bueno, pero ya no todos los goles. No había portero en la portería. Maya. No había portero en la portería.
0: Como la necesidad de querer celebrar algo para la comunidad patachuecana.
1: No
0: tiene nada que celebrar, Amaya. Nada.
1: Pues ahorita no, pero. Pero bueno.
0: En algún momento.
1: Para
0: un equipo más popular y más grande, en algún momento van a celebrar algo.
1: Y no sí, manches, y lo de Joel Wiki, pues sí, hay problemitas ahí con Alonso. Parece de que hay dimes y diretes entre ellos dos. Ese podría ser la causa de que pues que el equipo del Cruz Azul uh-huh. esté cayendo en estos momentos futbolísticamente. El caso de Eric Lira, que pues es uno que se ve, yo creo que es uno de los mejores jugadores que el Cruz Azul tiene, pieza fundamental en la media cancha de Cruz Azul, como lo fue con la selección de México. Ahora Joel Wiki pues tiene que ir pensando si ya sus directivos no están contentos con él, pues en cualquier momento le dan las gracias, ¿no? Ahí no se andan con medias tintas. Y otro, el equipo de Tigres, que también anda buscando técnico, pues déjeme decirle de que el equipo de River Plate pues ya parece que va a dejar libre al Chaucho Caudet, y no lo dudes que posiblemente sea contratado por uno de estos dos equipos.
0: ¿A quién?
1: El Chaucho Caudet, que está dirigiendo el equipo de River Plate, que ya fue eliminado de la Copa.
0: De hecho, ya dejó al River Plate.
1: Ya, entonces, ya fue eliminado el River Plate de la Copa Sudamericana, pues le dan las gracias al Chaucho Caudet. Y no lo dudes que esté entonces dirigiendo a cualquiera de estos dos, ya sea Cruz Azul o ya sea al equipo de Tigres, que necesita técnico, porque nos han vendido la idea de que el profe Vucetich es técnico interino.
0: Ah, bueno.
1: Así que bueno, pues vamos a ver.
0: Sí, señor. Bueno, pausa.
1: Ya nos vamos.
0: Usted sí. Se tiene que ir, ¿verdad?
1: Me voy a retirar por el momento, pero bueno, ya estaré degustando unas ricas costillas en barbecue en el Sofá Estéreo.
0: En la cima, recuerda. Nos quedamos aquí, habrá más información. Muchas gracias, señor Mar Antonio Amaya. Ya están las cruces confirmadas en la League's Cup. Veremos cuándo se van a jugar los partidos. Pausa. Perfecto. Estamos en Zona LA.

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0: Estamos con ustedes en Zona LA. Muchísimas gracias por estar con nosotros a través de KW 1330, la primera. Pues ya me quedo solapa. Ahorita les digo a dónde se va el señor Marantonio Amaya, pero entra en su lugar el señor Hugo Lima, que nos va a hablar de todo lo que pasa. Ya te pones nervioso. No, no se crea. Va a estar conmigo en controles y descontroles. Pues bien, de este torneo de la Leagues Cup, solamente una liga quedó de pie. Así es. Cuatro equipos de la Liga Mexicana estarán jugando las semifinales de la Leagues Cup 2026. América, León, Toluca y Monterrey son los equipos que aún pueden ganar este torneo entre la Liga MX y la MLS. Pero como les dije al principio, ya solamente es la Liga Mexicana. La Leagues Cup está en su fase definitiva, luego de una gran cantidad de partidos entre equipos de la Liga MX y la MLS. Y ayer ya conocimos a los cuatro equipos que van a disputar las semifinales. Y contrario a varios de los pronósticos, pues solamente la Liga Mexicana quedó de pie. Estos cuatro equipos mexicanos hicieron bien su tarea en el territorio estadounidense y echaron a cuatro rivales de la Major League Soccer en dos días, por primera vez en el cambio de este formato. Y el torneo tendrá pues un campeón de México. Ayer, el equipo de Matías Almeida, antier mejor dicho, el equipo de Matías Almeida cumplió con el que en el papel era el rival más complicado de los estadounidenses, logrando instalarse en los cuartos. Se impusieron 2-1 con un golazo de Orbelín Pineda, pese a que Lucas Ocampos había fallado un penal. Y el otro juego del martes, el León mantuvo su buena racha en los dos torneos y le ganaron de gran manera al Real Salt Lake, que viene levantando, traía como 5 o 6 partidos sin perder. Pues vino a enfrentar este cuadro de León de la mano de Javier Gandolfi, logrando pues potenciar a sus futbolistas y recuperar algunos y varios que se encontraban en un gran momento, como Arcila o Diver Cambindo. Por su parte, ayer el cuadro de Toluca se complicó por momentos ante el equipo de Lastin, pero el gol de penal de Eliño, la expulsión de Joseph Rosales por parte de la MLS y el gol definitivo de Jorge Díaz Price, pues los pusieron en semifinales. Y el cuarto y último partido, América hizo valer su localía en Carson, porque América la hizo de local y escogió el estadio del Galaxy. Y derrotaron al Columbus Crew de la mano del gran portero Rodolfo Cota, que sigue en un buen momento ahora que Luis Ángel Malagón alista su regreso a las canchas tras su lesión, y Guillermo Almada sigue sin conocer la derrota con el equipo de Coapa. Así que va a ser América contra Rayados y Toluca contra León. Hasta el momento, la organización entre el torneo de las dos ligas no ha revelado los detalles de los partidos previos a la final. Antes del torneo que iniciara, se había quedado establecido que todos los partidos iban a ser aquí en suelo estadounidense. Que si llegaba un equipo mexicano y aunque se hubiera ubicado en los primeros lugares, podrían recibir los partidos en su estadio. Caso específico de León y América, que terminaban en primero y segundo lugar y que por ende ellos hubieran escogido estadio. Y bueno, sería idóneo, ¿no?, que si son los cuatro equipos de México, pues no tengan que venir a jugar ese partido acá, jueguen allá en México. Pero ya está establecido. Yo no sé por qué preguntan, y al señor técnico Almada le hicieron esa pregunta fuera de lugar, obvio, porque como no siguen la MLS y no siguen la Leagues Cup, pues ya estaba establecido desde antes. No importa, aunque haya sido el mejor equipo de este torneo, un equipo mexicano no iba a recibir sus partidos en casa. Ya estaba escrito y hecho, y hasta con cincel y martillo lo hicieron para que no se borrara. Así que Y además, pues un técnico no va a decir, sí, pues voy a decirle que lo cambien porque yo lo quiero jugar allá en México. Por Dios, hombre. Ay, nada más de saber quién dijo eso, quién le hizo esa pregunta a Almada, como para decirle qué pasó, mijo. Saludos al tío Lucas. Vamos a escuchar entonces primero a Mohamed, el técnico del cuadro de Toluca, que ayer pues hizo valer esos dos goles que fueron prácticamente, bueno, el segundo gol fue ya prácticamente en el ocaso del juego, pero Mohamed dice que va por un título más.
1: Bueno, el aprendizaje es que tenemos que liquidar el partido antes y después cuando tenemos uno más no tenemos que apresurarnos y manejar más la pelota. Con respecto a jugar en casa, no hay ningún partido en México. Se van a jugar, yo creo que con León, en alguna sede que se elijan, lo más cercano a México, puede ser Los Ángeles, Houston, Dallas. Y bueno, qué bueno que esta edición han pasado los equipos mexicanos. La anterior fueron todos los cuatro semifinalistas de la MLS. Y ojalá que ahora pasen los de México, sería lindo. Pero nosotros ahora tenemos que descansar y pensar en el domingo que tenemos juego de liga. Bueno, vamos a esperar un León que viene en crecida, lo están viendo todos, está en un gran nivel. Javier armó un gran plantel, ya llevan más tiempo trabajando. Así que sabemos el grado de dificultad que va a tener ese partido. Va a ser una semifinal muy disputada. Y la motivación que tenemos nosotros es ir por la gloria. Nosotros estamos clasificados ya para la Liga de Campeones, con CONCACAF. Pero nosotros queremos ganar el torneo. Nosotros a eso vinimos a competir, para ganar el torneo, porque es una competición que el club no ha ganado y nosotros lo queremos ganar. Esa es nuestra única motivación.
0: Ahí está, completamente de acuerdo con el señor Mohamed, que podría lograr enfrentar y llegar a una final, que sí, que sería pues llegar a la final de todos, de todo. El año pasado llegó y fue campeón de la Conca Champions. También fue campeón, el único final que perdió fue el de campeón de campeones con el Cruz Azul. No pudieron ganarle a la máquina, que posteriormente se va a estar enfrentando al equipo de Inter Miami para sacar el campeón de Norteamérica. Pero Mohamed ha jugado prácticamente todas las finales y esta sería la que le hace falta, la del granito, la del empujón. Y quizás pues pueda lograr ampliar su racha de conquistas en cuanto a copas que ha jugado, en todas las finales que ha tenido, y a ver si puede. Pero enfrente va a tener un equipo de León que viene jugando un fútbol alegre, vistoso, que no se detiene y no se engancha a pesar del rival. A ver, se va a volver a enfrentar a Monterrey, que ya les ganó. Monterrey va a enfrentar al América y León a Toluca, pero León ya derrotó a Monterrey y le ganó después de que venía Monterrey con una cuota goleadora. O sea que León viene con este, de los cuatro equipos, creo que este es el equipo que viene sin menos presión a tratar de conseguir el título, que ya lo ha ganado el cuadro de León, Me puse a ver y el León ya había ganado, ya ganó la League Cup. Así que veremos si puede repetir esa hazaña. América es el equipo que viene más presionado, como siempre, porque tiene todos los reflectores, tiene enfrente a todo el antiamericanismo y también al mismo americanismo que apoya, que empuja, que obliga, que exige, que necesita ganar títulos el América. No hay otra cosa. Si el América no gana, es simplemente es fracaso para el América. Así se mide la distancia el América. Y Monterrey, de la mano de Almeida, que está agarrando un segundo aire y teniendo muy, pero muy buen equipo, pues ahí está también llegando e instalándose. Va a ser partidos de hartos quilates, después van a dar las fechas, pero tengo entendido que va a ser el 3 y el 4 de septiembre, porque el 6 se juega la final, ya de bolón ping-pong. Así que estaremos al pendiente de todo esto. Nos vamos a ir a la pausa, señoras y señores, y cuando regresemos vamos a escuchar a Rodolfo Cota, a don Guillermo Almada y también al Rayito Rodríguez, que le hicieron la pregunta, ¿para qué está este equipo del América? Y su respuesta fue contundente y con una seguridad que solamente El jugador del América puede decirlo. Pausa, estás en Zona LA.
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0: Aquí regresamos con ustedes. Gracias de verdad por seguir con nosotros en KW 1330, la primera. Esto es Zona L y seguimos pues. El día de ayer había un ambiente sensacional en el estadio. Parecía que se vino toda la porra de la América, de la Ciudad de México. Pues estuvieron igual, encendiendo las luces amarillas, la humareda, todo se levantó ahí, celebrando, hicieron un mosaico muy bonito con los colores, parecía como una camiseta, un jersey de la América. Y bueno, don Guillermo Almada habló al finalizar el partido y dice que se llevaron un triunfo justo, aunque les costó en el primer tiempo.
1: Creo que hicimos un partido redondo porque nos llevamos la clasificación. Creo que en el primer tiempo sufrimos de más en algunas situaciones que las teníamos previstas, porque había muchos jugadores que de Columbus que sabíamos sus grandes condiciones, y alguna presión mala les dio algunas posibilidades a ellos, por más que nosotros también generamos. Y en el segundo tiempo estuvimos más seguros defensivamente, creamos situaciones y bueno, en definitiva, vuelvo a insistir, creo que en el balance y en el análisis del partido, que nos llevamos un triunfo justo, complicado, difícil, por lo duro que fue Columbus y por la muy buena plantilla de futbolistas que tiene y que nos generó muchas dificultades, sobre todo en el primer tiempo. Pero lo supimos resolver y en definitiva nos llevamos un triunfo muy valioso.
0: Sí, el triunfo valioso, pero insisto, los partidos se van a jugar acá en Estados Unidos. Ya lo escuchamos al turco Mohamed. Quizás el América regrese a jugar aquí al Dignity Health, o por qué no, al Bimbo Stadium, para ir a ver este partido, si es que se da la intención pues de ver este partido. Y ya que hablamos del América, pues todavía quiere el señor Almada a Nelson de Osa, pero ya habló el técnico del Betis, no lo va a dejar salir. Y ni modo, Guillermo Almada está sí o sí, quiero a este jugador de Osa conmigo, que regrese al fútbol mexicano, pero no se puede. Lo ha pedido la repatriación de este exfutbolista de Rayados, pero Manuel Pellegrini, técnico del Betis, ya dijo que no. Escribió, mientras estén incorporados en el plantel, van a ser jugadores que yo los voy a usar. Pablo García, Nelson de Osa, Fidalgo, dijo en una conferencia de prensa. Siempre digo que cada jugador que sale debilita al equipo. Así que nos falta todavía una semana para intentar cerrar una plantilla que nos permita estar tanto en Champions League como en la Liga, intentando buscar nuevamente una clasificación europea. Y vamos a ver cómo se da estos días. Ojalá que hubiera la menor cantidad de salidas posibles. Lo dijo pues, dejando entrever de que América, I'm sorry con excuse me, pero Nelson de Osa no sale del equipo de Betis. Pues ni modo, vamos a escuchar al Rayito Rodríguez, el jugador del cuadro del América, porque le hicieron una pregunta directa. Este América que está ahorita, ¿a dónde va a llegar?
2: Siempre que venimos a Los Ángeles, la felicidad de ver a la gente de la América que no puede ir a Ciudad de México. Es una lástima no tener todo esto en Ciudad de México también. Obviamente que lo tenemos, pero bueno, hablo más de la gente que bueno, hace un esfuerzo de venir al estadio. Creo que esto es lo mínimo que se merece esa gente que siempre está detrás de nosotros, apoyándonos. Por eso el Club América es tan grande, por este tipo de cosas. Porque bueno, ya saben el método del profe, hay que adaptarnos, hay que dar lo mejor cada partido. El que esté mejor va a jugar y bueno, espero que bueno, me encuentre siempre así.
3: ¿Para qué es este América?
2: Para salir campeón. Creo que no hay otra cosa que esté en otra cabeza. En este momento que salir campeón de la League's Cup, hacerlo muy bien acá. Luego, obviamente, que pensando en el sábado ya de la Liga, que no hay que dejarla atrás, pelear todo lo que se pueda. Estamos en el club más grande de México, la exigencia es total todos los días, así que es eso.
0: Ándile, pues. La exigencia es de todos los días. Este es el equipo. Está para ser campeón este equipo, ¿eh? Lo dijo alguien que ya pues quedó campeón con el América. Aunque voy a ser sincero, la neta, no participó mucho en los campeonatos. El Rayito, en el primer título de Jardine, el que era el mariscal, el que era el inamovible por la banda izquierda, era el Cabecita, que de hecho anotó el gol ante Tigres. En el segundo campeonato estuvo lesionado y no pudo jugar. No, perdón, estuvo en la banca, jugó algunos partidos en la liguilla, pero no fue titular en la final final. Y en el tercer campeonato, pues el Rayito no pudo jugar por estar lesionado. Así que quizás es, pero sí participó durante todo el campeonato, hizo buenos partidos. Hoy en día está siendo muy bueno el partido, fue fundamental, un soberbio gol el día de ayer, como se desmarcó muy bien por la banda izquierda, se cerró hacia el centro y de ahí con el disparo abajo, lejos de la estirada del arquero de Columbus, y por eso consiguió el gol el cuadro del América. 2-0 fue el marcador final. Y escuchemos también qué es lo que dice Rodolfo Cota. A mí le aplaudo a este jugador, para mi gusto fue el MVP del partido, el arquero, y le preguntan qué va a pasar cuando venga Malagón, y esto fue su respuesta.
3: Pues obviamente una alegría, ¿no? Una alegría, muy emocionado porque pues obviamente primero y muy contento por el resultado, que era lo que veníamos a buscar, y hoy se nos puede dar, ¿no? Un poco sufrido, pero a veces también toca sufrir para poder avanzar, y hoy fue así, ¿no? Y qué lindo poder pues regalarle un triunfo a toda la gente esa que vino a apoyar.
4: ¿Cuáles son las claves de este América que se mantiene invicto en la era Almada?
3: Pues que la realidad es que estamos con la misma idea, ¿no? De todos meternos. Creo que si te podrás dar cuenta, creo que ninguno da una pelota por perdida. Todos estamos metiendo, y te digo, hoy que tocó sufrir por lapsos del segundo tiempo y al final del primer tiempo, creo que el equipo supo responder, pero es en base a lo que te digo, a lo que todos están metiendo y que todos tenemos muy claro lo que queremos.
4: A estas alturas de tu carrera, ¿qué tan satisfecho estás del nivel que sigues mostrando?
3: No, obviamente estoy disfrutando mucho lo que me toca, obviamente lo que me está tocando vivir. Yo creo que ni me lo imaginaba, obviamente, yo poder llegar a un club como América, esa es la realidad. Y hoy pues toca disfrutar, ¿no? Porque digo, esto pasa muy rápido y hay que tratar de disfrutar día a día, porque no sabes cuándo uno puede dejar de jugar, ¿no? Así que hoy disfruto bastante.
4: Y háblame de los deseos del América en este torneo de la Leagues Cup, trascender a nivel internacional.
3: Sí, digo, obviamente todos la exigencia que hay en este club está claro, cada jugador sabe. Desde el día uno que uno llega a este club, sabe las exigencias y torneo que se juega, torneo que estamos obviamente con la obligación de ganarlo, ¿no?
4: La última sobre la competencia en el arco, también tu relación con Malagón, lo que has aprendido de él y la comunicación entre ustedes.
3: Con Ángel lo lleva muy bien, ya se reintegró con nosotros, que el cual eso nos pone muy contentos, que un jugador tan importante para el club, que le ha dado muchísimo, ya esté a la par de nosotros, ¿no? Así que nada, lo estamos esperando, que su lugar sabe que lo está esperando acá.
0: ¡Qué óvole! ¿Ya oyeron? Sencillo, tranquilo, ecuánime. Malagón, cuando ya estés, aquí está tu puesto, está seguro. ¡Qué óvole! No, pues, mis respetos para este Rodolfo Cota, campeón con León, campeón con Chivas, campeón con Pachuca, campeón con el América, y aún así mantiene los pies sobre la tierra, 39 años de edad. ¿Qué le podemos pedir a Rodolfo Cota? La verdad, es sinónimo de grandeza este muchacho. Y bueno, ahí está, al alcance de todos. También habló Henry Martin, pero eso lo escuchamos después de la pausa, porque la semana pasada anotó dos goles y le estaban preguntando: Henry, ¿cómo te sientes después de regresar a la senda del triunfo y haber anotado tú dos goles? Pues él lo dijo y escuchamos qué fue lo que dijo. Así que vamos a la pausa y regresamos.

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1: Apertura 2024 y ganó la Copa de Campeones también el mismo año, 2024, y por eso el señor Rodolfo Cota no tiene que apresurarse, no tiene que demostrarle nada a nadie, ha hecho una carrera muy ilustre, así que excelente por Rodolfo Cota, y por eso digo, mantiene los pies sobre

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1: Y cuesta retomarla, es mucho trabajo mental, además del físico, por supuesto. Agradecido también con los médicos que me sacaron para adelante, médicos, fisioterapeutas, siempre estuvieron conmigo en todo momento, me apoyaron y hoy estoy de nuevo disfrutando, a pesar de que en algunos partidos pueda fallar, pueda anotar, lo que sea, lo veo diferente y trato de disfrutar, sea bueno, sea malo, porque así es la vida, no siempre te va a salir como tú quieres, son pocos los que las cosas les salen siempre de buena forma. Pero lo normal es que tengas altas y bajas, pero en las bajas nunca darte por vencido y en las altas extenderla lo más posible y disfrutarlo sobre todo. Regresar al Henry Martín que todos conocen, nunca van a dejar de ver entrega, profesionalismo, responsabilidad, apoyo al compañero, goles, eso es lo que buscamos, es lo que este equipo necesita, merece. Y hoy por hoy se me dio y me hace muy feliz eso de poder aportar, poder ayudar, pero eso es lo que van a ver, un tipo que nunca se va a dar por vencido y que siempre va a llevar por delante este escudo y siempre va a entregar todo por ellos, por la afición, por la institución, por la directiva, por el cuerpo técnico y sobre todo también por mi familia y por mis compañeros que son lo más importante para mí. Muy difícil.
2: Por eso es el capitán del cuadro de las Águilas del América. Él está consciente que ha pasado por muchos problemas, pero ya estando aquí al pie del cañón, ojalá y le sigan saliendo más oportunidades. Y por qué no, Henry, que sigas anotando gol, porque, pues sí, la semana pasada tu equipo ganó también y metiste tú los dos goles. Y en esta ocasión, pues tú también quieres seguir aportando. Ayer no estuviste de buenas, no se te dieron las cosas, pero ahí estás, pegadito a lo que debe de ser y poder querer tratar de ganar. Así que muy bien por estos jugadores y el América entonces, Monterrey, Toluca y el cuadro pues americanista a buscar el pase a la final la próxima semana. Y cambiando un poquito de tema, lo que me llamó la atención también fue que el portero de Monterrey, Esteban Andrada, jugó con Monterrey después de la suspensión de 13 partidos que le dieron cuando él estaba jugando allá en España. Golpeó a un jugador y aunque le dieron la sanción allá en Europa y en España de 13 partidos, pues quedó registrado. Y eso pasa en todas las ligas del mundo. Si tú tienes una suspensión de tantos partidos y te vas de ese equipo, en el equipo que llegues vas a tener que cumplir tu castigo. Le dieron 13 juegos a Esteban Andrada y Almeida lo metió a jugar a antier en el partido de Monterrey. Y esto fue su respuesta porque ya lo toma como una experiencia de vida.
3: Esteban. Tal cual, de hecho ayer lo agradecí en los medios, al club por esa oportunidad que me dio. Sabemos que es una lección de vida y también estaba súper arrepentido de lo que había hecho, pero bueno, sabemos que uno lo toma de aprendizaje y para lo que viene no tiene que volver a pasar, así que ya lo había dicho, lo había mencionado que otra vez estoy acá en un club súper importante y súper agradecido.
4: La verdad que fue un partido trascendental porque es como si hubiese debutado, fue un partido súper importante para nosotros, es un cuarto de final donde había mínimo error, podía quedar afuera de la competición y era súper importante para nosotros avanzar, así que, pero sí, el parate también del Mundial, todo eso se me hizo bastante largo y bueno, ojalá que sea un pasado ya pisado y bueno, y mira para adelante.
3: Ayer me sentí como cuando llegué a Monterrey en el 2021 que salimos campeón. Sentí que no me llegaban mucho y cuando te toca actuar tienes que estar al 100 porque es un equipo grande. Siento que se volvió así porque de hecho en Boca también me pasaba igual. Cuando

0: atacaban mucho y tenía que responder. Creo que tenemos que estar al 100 y al máximo cuando te toquen una o dos pelotas, así que ojalá podamos ayudar de esa forma.
1: Ahí está, pues, Esteban Andrada. Sabe que, pues sí, la calabació gacho al agredir a un compañero de trabajo, y se ganó los 13 partidos de castigo. Y con eso, pues lo tiene. Y ayer habíamos mencionado que el cuadro de Tigres había pues contratado a Ricardo Monreal, de delantero del cuadro del Necaxa. Y bueno, pues ahora pues nos vamos a escuchar a Ricardo Monreal, ex jugador del Necaxa, que llega a reforzar al equipo de los Tigres del Universitario de Nuevo León.
0: Contento de esta nueva oportunidad, de un nuevo reto en mi carrera, y bueno, contento de llegar a un club tan, tan grande como lo es Tigres. Sí, bueno, es una oportunidad muy grande en mi carrera, sea al reto que vengo, sea la institución que vengo, es un reto importante para mí, y bueno, vengo a darlo todo, ya soy un Tigre, entonces vengo a darlo todo. Sí, claro, sé de la gran jerarquía que hay en el equipo, de jugadores muy importantes que han marcado historia en este club, y vengo a aportar desde ya, vengo a llenarme de esa energía ganadora que hay en este club, y bueno, vengo a competir, vengo a ganarme un puesto y vengo a seguir consiguiendo títulos. Sí, claro que sí, creo que la afición es muy importante en este club, es la afición más importante de México, por eso son los incomparables, ¿no? Entonces, feliz que me den esa oportunidad también de mostrarme, de hacer lo que sé hacer, y bueno, vengo con todo, vengo con la ilusión intacta y a darlo todo desde ya.
1: Ahí está entonces lo que dijo el chamaco Monreal. Llega a Tigres con toda la fina intención de poder quedarse con el puesto y, ¿por qué no?, tratar de conseguir el título con este equipo de los Tigres de Nuevo León. Por cierto, Tigres quiere contratar a un jovencito de 18 años que juega en la filial del FC Dallas. Me refiero a este muchacho, se llama Jaden Contreras. Los Tigres quieren sumar sangre joven, desequilibrio al ataque. Por eso el equipo tiene negociaciones avanzadas por Jaden Contreras, 18 años, formado en la academia del FC Dallas, y que actualmente está jugando para el equipo de North Texas SC, el equipo filial de la MLS Next Pro, y la operación se planea como un préstamo con opción de compra. Contreras nació el 26 de septiembre del 2007 en Houston, tiene pasaporte estadounidense y raíces, escúchenlo bien, mexicanas y hondureñas, lo que le permitió jugar antes en las categorías menores de Honduras, antes de consolidarse en la selección sub-20 de los Estados Unidos. Y en el reciente campeonato de CONCACAF aportó asistencias y fue titular en varios partidos, mostrando velocidad, regate y llegada por las bandas. En Nuevo León ven en él una pieza de futuro inmediato, de rápido, habilidoso y con capacidad para jugar por ambas bandas. Así que Contreras ha sumado minutos importantes en la MLS Pro Next esta temporada, y con gol y asistencias, y todavía no tiene un volumen de altos partidos, así que aún así la directiva lo quiere contratar y veremos si lo puede lograr. Así que imagínense, Mora de 17 y este muchacho Contreras de 18 podría ser una excelente dupla para el futuro, aunque no ha jugado con las fuerzas inferiores de las selecciones mexicanas. Jugó para la hondureña, jugó para la estadounidense, y acuérdense que el que cuenta es el de 21. Si ahí sí juega con una selección, ahí se va a quedar. Señoras y señores, nos vamos a la siguiente pausa y regresamos con la información de 5 minutos.
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4: Los Ángeles Rams ganan su segundo encuentro de pretemporada contra los New Orleans Saints 34-0. Partido que se llevó a cabo este pasado sábado 22 de agosto aquí en el SoFi Stadium en Inglewood. Próximo encuentro para Los Ángeles Rams, que será su tercer encuentro de pretemporada, será el clásico angelino contra Los Ángeles Chargers este próximo jueves 27 de agosto. Y veremos cómo le va a Los Ángeles Rams contra estos Chargers que vienen de perder contra los 49ers. 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

0: Muy bien, amigos, aquí estamos en el último segmento para todos ustedes. Y aquí nos arrancamos con el segmento informativo para todos ustedes. La UEFA prepara una denuncia ante la justicia suiza contra el presidente de la FIFA, Gianni Infantino, por gestión desleal debido a su proyecto abortado de abrir la Copa del Mundo a inversiones privadas, informó el día de hoy una fuente próxima. Diseñado en secreto antes de ser revelado y después desechado durante el verano, el proyecto infligió un prejuicio directo y concreto a la reputación de la FIFA, argumenta la instancia europea en una solicitud preliminar ante la justicia de Florida para obtener la comunicación de los documentos. En este texto de 60 páginas obtenido por la AFP, la UEFA precisa que se trata de una acción destinada a un proceso en el extranjero que se llevará luego ante la justicia suiza una vez que las filiales creadas por la FIFA en Estados Unidos para el proyecto 2026 hayan comunicado los detalles del proyecto. El crecimiento del mercado mexicano para el conjunto alemán del Borussia Dortmund ha llevado a la directiva de ese equipo alemán a fortalecer su presencia en español, con contenido dirigido a Latinoamérica y una estrategia comercial que apunta a acercarse a uno de los aficionados futboleros más grandes del continente. El CEO del equipo, Carsten Kramer, explicó que México representa un territorio importante para el Dortmund y reconoció que existe una deuda pendiente, llevar al primer equipo a suelo mexicano, y ante este escenario, equipos como América y Chivas aparecen como posibles rivales por su puesto internacional y convocatoria, y podría enfrentar a estos dos grandes de México el conjunto alemán. Sebastián Cáceres reconoció que cuenta con ofertas para salir del América en este presente mercado, aunque también dejó en claro que no es una situación que le inquiete, dado el compromiso que tiene con el equipo del América. Días después de que su nombre fuera ligado al Celta de Vigo en el mercado español, el jugador defensor de Uruguay aclaró que sí hay la posibilidad de que cambie de horizontes y reconoció abiertamente la vialidad, aunque lo hizo sin generar expectativas exageradas. Dijo literalmente: sí, es una realidad, pero si se da, se da, y si no, estamos acá concentrados también, dijo después de que el América lograra derrotar al Columbus. Sin embargo, al hacerlo evidenció que hoy está completamente enfocado en alcanzar los objetivos planteados por el América. Si se da, se da. Acabo de jugar el partido de cuartos de final de la Leagues Cup. Iba a estar pensando en ese partido porque sería una falta de respeto para mis compañeros y para las instituciones tener la cabeza en otro lado, dijo el jugador defensa central del América. Bueno, pues como nos dijo nuestro compañero Mario Antonio Amaya, River Plate se quedó sin técnico ante la salida de Coudet. Y ahora otra vez vuelven a la carga por los dos técnicos que están en México. Uno fue Milito. ¿Acaso se va a ir? Por lo menos el otro en la lista, Hernán Crespo, él dijo que va a continuar en el Atlas. Comenzó a aparecer los nombres que podrían tomar las riendas del River Plate. Y pese a los rumores surgidos allá en Argentina, hasta el momento no existe ningún acercamiento formal con el Atlas para que se vaya el técnico, que acaba de llegar, apenas tiene como 3-4 partidos. En caso de que el interés del River Plate avance, tendría que considerar una importante barrera económica. Hernán Crespo cuenta con una cláusula de rescisión de 7 millones de dólares, cantidad que tendría que pagar el equipo interesado en cualquier parte del mundo para hacerse con sus servicios antes de que finalice el contrato. El técnico argentino firmó un vínculo por 2 años con Atlas, por lo que su relación contractual con los rojinegros se extiende hasta el 2028. Finalizó la segunda jornada dentro del fútbol de español. Hoy el equipo del Barcelona salió avanti en su compromiso y derrotó 2-0 al Athletic Club, y el Osasuna también derrotó 2-1 al equipo del Celta de Vigo. La tabla entonces está en primer lugar. ¿Quién más? No me sorprende. Barcelona con 6 puntos. Real Madrid sigue también empatado con el Barcelona. Sevilla y Betis. Estos cuatro equipos tienen 6 puntos, pero Barcelona tiene mejor diferencia de goleo. A la vez está en el quinto lugar. Atlético de Madrid en el sexto. Y el Osasuna quedó en séptimo y el Español está en octavo lugar. Así que hoy ganó el cuadro de Barcelona. Pues bien, amigos, ya casi nos vamos a retirar, pero hoy también inicia la tercera y última semana de pretemporada dentro de la NFL para que usted no se vaya a perder estos partidos. El equipo de los Rams estará enfrentando a los Chargers acá en el SoFi Stadium. Estos dos equipos comparten el estadio y por ende estará jugando el puede ser un derbi angelino entre estos dos. Estos pueden enfrentar, solamente se pueden enfrentar en un Super Bowl. Así que no está descabellado, ya ha llegado ambos equipos, ya saben lo que es jugar un Super Bowl. Desafortunadamente los Chargers lo han perdido, los Rams tienen ya varios títulos en su cinturón. Así que hoy los Chargers estarán jugando como local en el SoFi y por ende va a estar grande las emociones. Mario Antonio Amaya para allá se va, a la cima, va a ir a hacerla de jefe de el señor Troy Santiago y de don Ricardo López, junto con Enrique Gutiérrez, que les van a traer todas las emociones. El partido estará arrancando a las 3:30 de la tarde para que usted no se vaya a ir de KW 1330 la primera. Y el otro equipo que también sueña todavía el aficionado de la NFL con los Raiders, pues hoy los Raiders en Las Vegas reciben a los poderosos 49ers. Esperemos que usted los pueda escuchar porque lo tendremos en nuestra estación hermana de 980M, La Mera Mera. Ahí va a estar todos los narradores y vamos a estar pendientes de ese partido, porque el más importante es 49ers. Ya la próxima semana arrancamos con todo. Se van los 49ers el día domingo por la noche, se van a Australia, porque allá van a enfrentar a los Rams en el inicio de temporada. Y los Rams van como visitantes, pero ellos se van hasta el día viernes, sábado. Llegan por la mañana ya y a jugar. ¡Vámonos! Termina el partido y se regresan. Para no aclimatarse y el cambio de horario y todo no les estorbe, pues quieren usarlo y aprovecharlo de esa manera. Así que, vamos a ver. ¡Nos vamos, amigos! Muchísimas gracias. Yo soy Armando Aguayo, Mar Antonio Amaya. Hoy de jefe de mariscal de campo de este partido fue el señor Hugo Lima. Los esperamos el día de mañana. 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

0: Damas y caballeros, el saludo. Barcelona cumplió con el trámite, derrotó al Athletic de Bilbao y consigue su segundo triunfo en la joven temporada de la Liga Española. Se sorteó la Champions y una vez más algunos son atropellados por la suerte. La fuerza política de Argentina dio vuelta las fuertes sanciones de la FIFA. Ni un milagro ya podrá cambiar el futuro de Julián Álvarez. ¿Lo acepta o está liquidado? Como lo esperábamos, el fútbol mexicano dio un golpe en la mesa de la Liga, en la Leagues Cup. Vamos a hablar. Parece que ahora hay mucho interés en la Leagues Cup. UEFA le dice a Infantino que retira su drástica postura de amenaza, pero lo lleva ante la justicia criminal de Estados Unidos y de Suiza. Algunos de los temas para hoy, ya saludamos a la banda, Mayorga, Polanco, ¿cómo les va? Me imagino que hay cosas en el mercado de pases también, ¿no? ¿Cómo le va, Polanco? Saludo primero hoy a Polanco, para que me tire algo cortito el mercado de pases.
1: No, tranquilo. Hola, Jorge, ¿cómo le va? Un saludo para usted, un saludo para la banda. Contar un poco de lo que viene buscando América en el mercado. La gente está preguntando constantemente, oye, Che Polanco, ¿qué hay acerca de lo que está haciendo Almada y todo lo demás? Hay novedades, parece, Jorge, especialmente no con nombres rimbombantes, pero sí se está cocinando algo. Ah, y además, ya el colibrí está listo para debutar, número 93, después de haber sido inscrito en las últimas horas.
0: Muy bien, no sé de qué me habla del colibrí, pero ahora después me lo va a explicar, seguramente.
1: Miguel Borja. Usted suena del fútbol, Miguel Borja, Jorge.
0: No sabía que le llamaban el colibrí. No sabía que le llamaban el colibrí. Bueno, señor Mayorga, hoy empezó a disipar sus dudas, me imagino yo, en el tema Lamine Yamal, que no hizo un partido extraordinario, pero empezó a dar pinceladas. A mediados de septiembre va a estar a punto. A mediados de septiembre.
2: Bueno, va a estar usted que sabe bien cómo lo cuece y lo cocina y lo adoba, usted conoce mejor los tiempos. Pero sí, lo vi mucho mejor hoy. De verdad, no. Es que aquí estamos para decir la verdad. Si hay un partido en que está flojo, pues se le dice que está flojo. Está bien. Un partido como el de hoy encontró, y ya con más espacio, muchísimas maneras de jugar y volvió a hacer lo que uno espera de él, un jugador que un gran capacidad todavía de lo técnico,
0: le falta,
2: pero todavía. A ver, se metió tres jugadas impresionantes, una con un caño, una con un caño en el primer tiempo que quedó, que allá, fue Unai Simón al final el que le dijo que no, porque hoy en la figura del partido, ocho atajadas de gol,
0: le sacó dos a De Gemi. Dos, sí. Una no valía, era posible.
2: Sí, una era fuera del juego, pero igual hágala.
0: Exacto. No, lo que atajó hoy Unai Simón era para un 5-0, ¿eh?
2: Eso le iba a decir, el resultado es corto para lo que expresó el Barcelona. A veces hablamos de contundencia y de nueves, pero aquí también, es decir, le pegó al arco a todas, que el arquero se multiplique, para eso entrena y para eso le pagan al arquero, ¿no? Y eso fue lo que hizo Unai Simón.
0: No podemos analizarlo desde ese punto de vista. A todos los arqueros para eso lo entrenan y le pagan, pero hay algunos que saben.
1: Sí, todo.
2: Claro, ahí es donde hacen la diferencia, pero, los que trabajan mejor.
0: Mérito.
2: No, todo el mérito, por eso
0: le dan crédito.
2: Pero el mérito es ese.
0: No tengo que felicitarlo, lo hizo porque
2: lo hace de esa forma despectiva, no lo haga despectivo.
0: Pero entre más trabaje, que
1: usted lo dice despectivo.
2: No, yo le digo,
1: un cliché suyo, Mayorga. Un cliché. Es más, el otro día me dijeron, no voy a decir el calificativo que le pusieron, pero le dijeron una palabra que está un poquito pasada de tono, y le dije, es mi compañero, es Ricardo Mayorga el que dijo eso. Pero ¿cómo? O sea, pero me lo dijeron. O sea, pero así tal cual. ¿Por qué? Porque esa palabra, Ricardo, parece que no va. Usted
2: palabra
1: cree que
2: no
1: los delanteros, eso sí tienen corona porque hacen goles y todo lo demás y pueden fallar goles. Sin embargo, los porteros ya saben que no se pueden equivocar.
2: Claro,
1: bueno, están para eso. Es menosprecio el trabajo, Mayorga.
2: Pero es lo mismo con los delanteros. O sea, les pagan es para que la metan, no para que le peguen al palo.
1: Sí, pero no viene el Ricardo Mayorga a revista a tratar de señalar y despotricar contra los delanteros.
2: No es
1: otra cosa.
2: No es señalar. Es
1: claro
2: la realidad.
1: Que lo es, Ricardo.
2: Pero, bueno, si el hablar de la realidad es señalar, entonces.
0: Su realidad.
1: Su realidad. Su realidad.
2: A ver, usted cuenta un balón. A ver, ustedes dos que están hoy en.
0: Messi es un fenómeno
2: examen
0: porque
2: purista.
0: Para eso le pagan y lo entrenan.
2: No ponga eso. Sí, para eso le pagan otra vez. Otra vez, no, el maniqueo Ramos, no, que se va al extremo de Messi. No, hombre, no, no, no,
0: esa es
2: claro
0: una
2: que sí.
0: Suya de maniqueo. Pero
2: no,
0: cualquier
2: no, ojalá yo me lo hubiera inventado.
0: Le pagan, lo entrenan,
2: claro.
0: Le pagan a todos los jugadores
2: pero,
0: del mundo.
2: Pero Jorge, eso es lógico.
0: No,
2: si usted trabaja mejor, le llega al objetivo más fácil.
0: A ver,
1: ya me hizo calentar el señor Mayorga, Este es un momento chilito, Jorge Ramos. Este es un momento chilito. Que no joda
0: este
1: Mayorga,
0: es un momento chilito. Este
1: que no
0: es
1: joda
0: momento,
1: Mayorga,
0: Esto es el momento chilito, exactamente.
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0: 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Estoy vendiendo, Mayorga. 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
0: Estamos en el momento más picante presentado por Chilitos. Resulta que ahora el señor Mayorga, y no me interrumpa, entiende que a los futbolistas que hacen las cosas bien no hay ni que felicitarlos, no hay que destacarlos, no hay que resaltarlos, porque para eso entrenan y para eso le pagan. Lo que significa que yo vengo acá de Oquis. No tengo que venir a hacer este programa yo. Simplemente, y después esperamos los resultados y decimos, Sultano le ganó a Mengano y ya está. O sea, Mayorga simplifica todo. Es muy bueno. El tema es que también nosotros nos preparamos y nos pagan para decir lo otro. Mayorga se va a quedar sin su cheque. Eso es lo que le va a pasar. Porque él se prepara para venir.
2: Exactamente,
0: a
2: me
0: decir
2: preparo.
0: Lo que dice.
2: Exactamente. Me preparo. Usted
0: correcto,
2: no piensa, no se prepara y dice cualquier barbaridad.
0: No,
2: entonces,
0: no hay
2: así
0: que destacar lo que dice, que Mayorga es un gran periodista, pero la verdad...
2: No, yo no vengo aquí a que me hagan elogios, ni a comprar aplausos, ni a alimentar el ego, ni masajear el alma.
0: No. O sea, los arqueros le pagan para que entrene y ataque.
2: Ah, bueno, entonces...
0: No hay mérito ninguno.
2: Hagamos
0: la goleadores...
2: Como el señor Ramos dice que...
0: Le pagan para que entrene y hagan goles. No hay mérito ninguno. A los defensores le pagan para que entrenen y
2: defiendan. Y defiendan. Si hacen las cosas
0: Polaco, se lo entrego por un rato, Polanco.
2: No tiene que entregar nada. Asuman con su propia dialéctica y su propia realidad su defensa, o su ataque, o su agresión, como quieran llamarlo.
1: Es que es simplemente una visión, Ricardo, que usted tiene sobre esto, que es tan agradable.
2: Es una
1: el
2: visión.
1: Ponderar, el tratar de dar el mérito a alguien. Pero ¿por qué decir? Ah, no. pinche arquero está para eso.
0: No,
1: está para
0: atajar, exacto, no, fíjate, el que, le pagan y está para eso, ya está.
2: No, exacto. No, bueno,
0: entonces, una llanura, entonces, una llanura
2: sí,
0: de
2: me voy
0: análisis.
2: A poner en el plan de la foca aplaudidora siempre. Para
1: eso
2: que
1: es boludez. Esas son boludeces de Mayorga, eso es el boludo,
2: Yo no les quiero contestar con la misma ordinariez porque no es mi característica. Pero,
1: está bien, está
2: pero,
1: bien.
2: Pero, por eso le digo una cosa, las visiones de cada quien son las visiones y las ópticas de cada quien son diferentes.
0: Bueno, ganó el Barcelona.
2: Que yo le aplauda y ganó. Exacto,
0: hablemos 2-0
2: de cosas reales.
0: Ganó el Barcelona 2-0, hicieron lo que tenían que hacer porque para eso le pagan. Y para eso están y ganaron, está bien, ganaron, para eso le pagaron, para eso, o sea, no sé para qué el público en la
2: ahora los que pierden también reciben sueldo, ¿no? O no, o los que pierden no reciben sueldo, porque los que pierden también les pagan, o sea que no hicieron mejor su trabajo, o estaban en condiciones diferentes o condiciones distintas.
0: Bueno, la verdad que a Barcelona todavía le falta para llegar al nivel que mostró en el campeonato pasado, en el torneo pasado. Todavía no está en ese nivel. Hoy debutó Rodri. El público lo aplaudió. ¿Para qué lo aplauden si para eso le pagan? Pero bueno, el público lo aplaudió. Lo
2: siga usando clichés,
0: qué?
2: Siga usando
0: ¿para
2: clichés. Que si usted es un genio de usar
0: para
2: los clichés de los demás.
0: Jugó Rodri y me dio pena porque sacó a Marc Bernal. Marc Bernal estaba jugando un gran partido. Lo quitó, tenía, iba a jugar Rodri, para eso pagaron lo que pagaron. El ratito que estuvo, estuvo bien, aunque saben una cosa, fue el momento cuando entra Rodri que tiene un bajón el Barcelona. Que tiene un bajón el Barcelona. Pero el equipo está ahí, está agarrando el ritmo, está agarrando la forma. Hoy Pedri volvió a ser el Pedri que conocemos. Lo de Spart, me parece que estamos ante la presencia de un jugador que no sé si va a quedar como lateral izquierdo porque no es ni zurdo ni lateral. Es un interior y jugó mucho rato de interior porque aunque su posición original es lateral izquierdo, cuando el equipo agarraba la pelota inmediatamente interiorizaba, se metía inclusive por delante de Pedri, se echaba hacia la izquierda Gerard Martín para ocupar el lugar del lateral que dejaba vacío Spart, y atención, a seguir a ese muchacho con detenimiento. El problema es que en ese fantástico medio campo que tiene Barcelona, no sé cómo va a ser para entrar, porque también está Bernal, que le tiene que dejar el lugar a Rodri, y allí está Dani Olmo, y está Fermín, y está Gavi, y por supuesto está Pedri, y la verdad que tiene una baraja de opciones el técnico, que es impresionante. De nuevo, ganó por 2-0, mereció ganar por más goles, cumplió. Porque al fin y al cabo, para eso le pagan y para eso están.
2: Ahora, le pregunto, señor Ramos, más allá de la ironía que usted usa con clichés ajenos, le pregunto, ¿se necesita 9 o no se necesita 9 con este Barcelona?
0: De aquí a noviembre, a diciembre no, después sí. Sí.
1: ¿Quién sabe? Sí,
0: por más que en febrero, Rafinha es 9, no es 9, Rafinha. Hizo un golazo en un pase extraordinario de Pedri, pero no es 9.
1: Jorge, la fórmula de Paris Saint-Germain, Ricardo, jugando con un falso 9. Ha venido Luis Enrique enseñándonos que es posible jugar de esa manera, no, sin un 9 natural, y tratando de ser diferencia, y confundiendo a los rivales, y de pronto haciéndolos perder la referencia de marca. Entonces, todo eso suena como una ventaja si es que usted lo trabaja muy bien. De momento le sale a Hansi Flick, pero me parece que con esta necesidad que tiene el Madrid, obligación de dar un salto de calidad en Champions, no hablo Liga, que en Liga también
0: no Madrid, Barcelona, estamos Madrid, hablando de Barcelona, Madrid, le salió la camiseta a usted.
1: Está bien, Jorge, Madrid, pero lo que yo quiero decir es que cuando vayamos a la Champions, el Barça va a necesitar también de más herramientas para poder alcanzar y tener para pelear. Con esto
0: cuando llegue febrero. No,
2: cuando llegue febrero que viene el remate de Copa del Rey. cuando se atraviese la Champions, sí, cuando venga la Liga completa,
1: cada tres días.
2: Ahí va a necesitar seguramente. Sí. En este momento, quizás Jorge tenga razón. El calendario es holgado y permite que ensaye. Y es verdad, antes Guardiola lo hizo con Messi de falso 9. O sea que ya se había ensayado ahí. Luis Enrique lo hace con tres jugadores, con Dembélé entre ellos en el Paris Saint-Germain. Ahora que lo haga como lo está haciendo con Rafinha, es que puede ser cualquiera, puede ser Rafinha, puede ser Yamile, Lamine Yamal, es decir, tiene tres opciones, inclusive Adeyemi puede terminar jugando, o Gordon en esa posición de nueve en la rotación.
0: Veo mejor a Adeyemi que a Gordon, Veo mejor a Adeyemi que, aunque a Gordon lo han recibido, lo han aplaudido, lo quiere, la afición del Barcelona lo adora a Gordon. Yo veo mejor a Adeyemi que a Gordon.
2: Es más rápido.
0: Estoy diciendo, es mucho más rápido Adeyemi, mucho más rápido. Lo que me extraña que todavía no le ha dado, se la dará una oportunidad a Hazard, porque estamos hablando de tener un 9, por lo menos
2: ese es 9.
0: Tenerlo ahí, ¿no? Ese es 9, ese, el egipcio es 9-9, ¿no? ¿Verdad?
2: Lo que entonces, pasa es que está muy, muy, no muy crío todavía para el tema. En algún momento seguramente puede dar el salto ante la necesidad,
1: Lo único, Ricardo, que ese tipo de casos nos recuerdan como a Bargi, nos recuerdan a los otros chicos que también estuvieron esperando turno y realmente no les cayeron muchos minutos, si ustedes recuerdan la temporada pasada, ¿no?
2: Y Bargi se lesiona sobre el final, ¿no? O sobre el comienzo de la previa temporada.
0: Exacto. A ver, qué pena la verdad, y me voy a meter en un tema que de repente no me tendría ni que meter, pero lo tengo que decir. Qué pena, por un lado, qué suerte para aquellos que pertenecemos a un país que es de un país, que no es un país de países. ¿Y a qué me refiero con esto? Con lo que hoy el Barcelona no pudo darle su reconocimiento a los jugadores por haber ganado el Mundial de Fútbol, como consecuencia de que están la gente independentista, que no los critico y tienen todo su derecho, y que lo que iba a terminar ocurriendo, que iban a silbarlo a los jugadores con las esteladas, con las banderas originales de Cataluña. Por lo tanto, el Barça, creo que acertadamente, los protegió a los futbolistas que fueron campeones del mundo.
2: Evitó el
0: abucheo, el ninguneo. No, pero es una pena. Yo espero, y no sé contra quién es el próximo partido del Barça, que el próximo equipo que reciba al Barça le haga el homenaje a los jugadores. Haga el homenaje a los jugadores.
2: Sí, porque inclusive, el Madrid se lo hizo con Cucurella.
0: Exacto. Y es lo increíble. El Madrid, que no tenía un solo jugador en el Mundial, se lo hizo a Cucurella, que no era del Madrid.
1: Está registrado como jugador de Chelsea en el Mundial.
0: Correcto. Y se lo hizo al delantero de la Real Sociedad, Oyarzabal. Hoy estaba Laporte, estaba Unai Simón, estaba Nico Williams, y no sé si no me olvido alguno más del Athletic de Bilbao. Además,
1: son los tres
0: Barcelona.
1: Y los jugadores de Barcelona. Eran ocho en total, Jorge. Eran ocho. Lo que pasa es que había un problema. Había un problema acá. La gente partidaria quería condenar el ataque que tuvieron de parte de la policía el fin de semana en Elche, donde lesionaron a un ciudadano catalán. Exacto, las esteladas y todo eso. Entonces, ese es uno de los detonantes que dijeron, ¿saben qué? No lo permitamos y expresémonos en el estadio, reclamemos en contra del acto que pretende hacer el club. Eso, más lo que pretendían hacer a la entrada del mismo, un acto político. Todo eso enrarecía el ambiente y por eso Laporta ayer le bajó el pulgar para no enrarecer aquello, mucho más.
2: Pero estuvo muy bien.
1: De acuerdo,
2: evitó un momento incómodo, entonces mejor manejémoslo con diplomacia, con prudencia, pero tiene razón Jorge, merecía su homenaje, además de la cantidad de jugadores, porque eran ocho jugadores que fueron campeones del mundo. Exactamente. Era una tontería. Pero bueno, son las problemas de la política que a veces...
0: Exactamente. Y que no tienen solución, ¿eh? Van a seguir existiendo esos problemas, ¿no? Así que bueno, vayamos un poquito a la Champions, lo que dejó la Champions. La verdad, muchachos, yo no le presté mucha atención, ¿eh?
1: ¿No vio el sorteo?
0: No, para nada. Después veo el Real Madrid, todo lo que tiene es un rival difícil, el Arsenal. Es todo lo que tiene. Un rival.
1: Tiene Inter en casa, luego Arsenal visitando, luego PSV en casa, luego Roma visitando, luego Leipzig en casa y luego el... ¿Cuál es el Karabakh? ¿Cómo se llama este? No, porque no me acuerdo.
0: El AEK.
1: Ahí está en pantalla, el AEK de Atenas. El Shakhtar. Yo estaba viendo Shakhtar, luego tiene el LAS.
4: En teoría...
1: Y luego al final cierra con el AEK, sí.
4: En teoría es un grupo más accesible que lo que tuvo el año pasado. El año pasado al Madrid tocó una ronda bastante pesadita para caminar en la fase de liga, pero hoy pareciera modo, independientemente de que va a meterse en el estadio de la Roma, en el estadio del Arsenal, y que va a visitar va a ir a Londres para visitar al Shakhtar Donetsk en el estadio del Chelsea, va a jugar ahí. Y bueno,
1: va a ir al infierno de Atenas. Por otra razón política, no se va a Ucrania, sí, ¿no?
0: Ahora, Barcelona un poco más complicado, pero también no debería de tener.
4: A ver, ¿lo vemos?
0: Lo tenemos ahí, a ver. Mire,
1: Barcelona arranca con... Ahí está, Manchester City en casa, París de visitante, Aston Villa en casa, el Sporting de Portugal de visitante... del visitante.
0: O sea, tiene dos equipos difíciles. Manchester City no es el City de Pep Guardiola. Habrá que ver qué City es el de Maresca, ¿no?
1: Y sí, es cierto.
0: Debe ser el mejor equipo.
1: Ahora, ir a Turquía es complicado, Jorge. El partido con el Galatasaray es afuera, ese es un poquito más complicado. Contra el Como, que está de moda, es en casa.
0: Y el Sabah, ¿de dónde? Yo el único Sabah que conozco es a Montes.
4: Ayer le dije.
1: De Azerbaiyán.
0: Morelia, Cruz Azul.
1: Miguel Sabah, exacto. Sí, Sabah es de Azerbaiyán, hasta donde entiendo.
0: ¿De Azerbaiyán? O
1: sea, sí.
0: ¿Y el Atlético
4: pero
0: de
4: sí
0: Madrid?
4: Está un grupo... Pero ese grupo está más complicado, Jorge, que el del Madrid, si lo comparamos.
0: Un poco más.
4: Si lo comparamos exigente.
0: Lo cual es más o menos la norma que se da casi siempre. Algunos años no. Sí. Pero casi siempre al Madrid le toca.
4: Este está complicado, Jorge. Pero ese está más complicado todavía.
1: Ese es el Atlético.
4: Va contra Bayern en casa. Liverpool de visita. Manchester United en casa. PSV de visita. Fenerbahce en casa. El Bodo Glimt allá en la hielera. El Viking también en la hielera. Le tocaron los dos noruegos. Sí. Le tocaron los dos noruegos acá a ellos. Y el Stuttgart, que va a ser el último. Así que eso es lo oponente del Atlético.
1: El grupo del Atlético está complicado.
0: ¿Cómo era el sorteo? ¿Usted lo vio el sorteo, Mayorga? ¿Usted lo vio?
1: Sí, sí. Es que primero
0: era ¿Con bolas era? ¿Agarraban las bolas también?
1: Sí, pero hay cuatro bots que son solamente para la parte del grupo, para los equipos. La forma como los rivales eligen es un ordenador, Jorge.
4: Es un software, un
1: programa montado. Pero estuvo también montado que todos los candados ya lo supera. Ya, por ejemplo, bueno, candados no había muchos, había Liverpool.
0: No pueden Madrid, jugar españoles ejemplo. Entre españoles, no
1: exacto,
0: pueden jugar
1: exacto,
0: sí, ingleses exacto. entre ingleses, italianos entre italianos, ¿no?
1: Por tercera ocasión consecutiva no se puede dar un mismo enfrentamiento en la misma ciudad. Pero bueno, tiene que ir a la pausa. Yeah.
0: Bueno, tenemos que hacer pausa en TUDN Radio, también en Euforia, pero volvemos en un ratito, nosotros continuamos, ¿eh? No se vayan.
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0: Ya estamos en TUDN Radio y contamos de nuevo. Heriberto Jurado llega del Brujas a Cruz Azul, nos está diciendo Polanco. Se había ido de Cruz Azul al Brujas y hoy vuelve con una mano atrás y otra adelante, ¿no?
1: Y el tema, ya que estamos con Cruz Azul, lo de Lira sigue tal cual. Incluso Joel Wiki dijo que lo va a tomar en cuenta para el partido del fin de... No lo va a tomar en cuenta para el partido del fin de semana, porque le van a dar libertad al jugador para que se concentre en lo que viene precisamente ahora. Hoy Mónaco vi que fichó a un jugador de 25 millones. Por 25 millones, ¿ya? Dentro de las pretensiones que tiene el equipo, todavía tienen que salir de Balogun, a quien precisamente están buscando el club, pero lo de Lira nada, no camina y no cierra, Lira, y los días pasan.
2: Lo de Lira sí está muy ligado a Balogun por aquello del pasaporte comunitario,
1: el cupo,
2: porque ninguno de los dos lo tiene, están en la misma condición. Entonces ahí solamente si sale Balogun tendría entrada a Eric Lira.
1: Correcto. Muy bien, Jorge.
0: Bueno, a ver, algo más de la Champions, que habíamos quedado en eso, no sé si quieren decir algo más.
2: Porque esto no son grupos, el bombo que le correspondió, la zona que le correspondió por los bombos al Barcelona es mucho más complicada que la del Madrid, pero mucho más complicada.
0: Más complicada. Arranca 16-17 de septiembre,
2: el
0: 16 avo.
2: El 8 de septiembre comienza.
0: Perdón, usted tiene razón. Sí.
2: El 8 comienza esta fase.
0: El 8 de septiembre arranca esta fase. Exactamente.
2: Esa termina hasta enero, finales de enero, principios de febrero, que es cuando ya se juegan. En el año entrante se juegan 2 de las 8 fechas. En este año, en lo que resta de este año, se juegan 6 fechas de las 8 que deben
0: jugar.
2: En enero
0: se juegan 2 de las 8 fechas, ¿no? En enero, y después en febrero arrancan los 16avos.
2: Sí, señor.
0: En febrero arrancan los 16avos. Bueno, muchachos, felicitaciones, lo habíamos anticipado acá, la gente quejándose, ahora poniéndose las condecoraciones, las condecoraciones de los 4 equipos mexicanos que se metieron semifinal de la Leagues Cup.
2: Una Leagues ahora Cup sí es bueno el torneo. Sido... Ahora sí es valioso. Ahora es muy bueno el torneo.
0: La han demeritado, han dicho que no sirve para nada, han dicho que es solamente porque tenían que jugar de visitantes, han dicho de todo. Pero ahora hay quienes se suben al carro del triunfo y quieren que hablemos. Bueno, esto muestra que de alguna manera el campeonato sirve. Una vez que a ustedes les interesa, el campeonato sirve, por lo menos sirve para darle satisfacción a ustedes y hacerles creer que tenían razón. Nosotros lo único que decimos es que hoy la MLS le compite mucho más a la MX. Jamás acá las estupendas.

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1: Pero ganaron al fin y al cabo. Ahora, Columbus para mí fue en la cancha mucho más que América, tanto que la figura fue Cota. Pero como eso no vale, valen son los que entran, claro, y valen los goles. Claro. La contundencia de América fue clave. Y tampoco es que América haya sido horriblemente mal. No, tampoco. Sería absurdo. América también jugó su partido, pero fue superado por pasajes.
2: Sí, miren lo que deja el resultado de la Leagues Cup. México casi va a meter 9 equipos en la próxima edición de la Conca Champions.
3: Sí. Porque no sirve para nada, la Leagues Cup no sirve para nada, mire esto.
2: No sirve para nada.
3: La Leagues Cup no sirve para nada, pero mire ahora, no. ¿Se acuerda?
2: No, exacto. La mitad de la Liga MX va a estar jugando la próxima edición de la Conca Champions. Entonces, por ahí ese cupo que está abierto podría ser para León. Si León gana su llave, automáticamente clasifica. Y si no, pues tiene el partido por el tercer lugar para tenernos en vilo. Exacto. Y ver si es capaz de agarrar el cupo ese que está disponible ahí donde dice Leagues Cup. Por lo tanto, la Copa Jorge y Ricardo se fue. A ver, hoy vi la forma como, por ejemplo, América, como Chivas, a ver, incluso Tijuana puede ser equipo que se mete en la Conca Champions. ¿Por qué? Porque ¿por si León no clasifica, van a la tabla general del torneo pasado, claro, y el mejor clasificado debajo de los que ya están es Tijuana. Tijuana estará viendo las semifinales de un torneo que no sirve para nada, como dicen. Pero bueno, no va a llevar la CONCACAF.
3: Exactamente. Y esto los pone muy cerca de ganar la Conca Champions. Esto pasa parecido, por supuesto, a lo que está ocurriendo con Brasil, en la Libertadores, con Brasil, ¿no? ¿Verdad? Sí, la mayoría de los equipos en Libertadores son brasileños. Por ende, casi siempre ganan los brasileños. Bueno, en la Conca Champions ahora va a pasar lo mismo. La mayoría de los equipos van a ser mexicanos. Son las posibilidades de que se lleve otra vez la Conca Champions un equipo mexicano, por mérito, no es regalo, por mérito.
1: Es
3: enorme.
1: Ahora, hoy algunas páginas de los Estados Unidos están indignadas con la MLS. Están pidiendo a gritos que pongan libre, ¿cómo es que se llama?
3: Que
1: la inversión sea mayor.
3: El fair play financiero que sea
1: exacto,
3: más
1: que el fair play que sea mucho más flexible, porque para ellos anoche, ellos sí miran el resultado exacto nomás, y vieron que fue un desastre, y vieron que fue una humillación. Entonces dice, hay que avivarse, ya hay que subir el nivel, y hay que cambiar el fair play financiero para que se pueda invertir, porque los dueños quieren invertir.
3: Límite salarial, exactamente. Los dueños quieren invertir, y en algún momento va a pasar, De todas maneras, no es excusa, porque ya invierten. Ya invierten, están cerca uno del otro, están muy cerca, están casi al mismo nivel, Sí.
2: Y el tema, Jorge Ricardo, viene con esta edición que estamos viendo, que nosotros, quiero decir que lo anticipamos, lo dijimos, la gente pueda decir, ¿qué van a decir? Porque decía mucho, ¿qué van a decir hoy los comentarios sobre la Liga MX? Les dijimos que los que entraban de Liga MX a esta instancia, vemos la tabla de México y son de los que están amenizando el torneo. León, por ahí quizás no, pero levantó este torneo y encontró una muy buena seguidilla y se metió como un equipo bastante regular. Pero si ustedes ven, Ricardo Mayorga decía que el que... Escuche, Ricardo Mayorga decía que el equipo que mejor compitió quizás de los cuatro fue Columbus. Ramos y Mayorga y amigos, Columbus es el último lugar de la conferencia del Este. El mejor clasificado.
3: Y América la pasó mal.
2: América lo pasó mal. Si no es Cota, aquello se hubiese convertido en otra cosa. Otro, el mejor equipo que entró a esta instancia fue Chicago, que es tercero o cuarto en la conferencia del Oeste.
3: La MLS tenía los mejores equipos. La MLS no metió los mejores acá.
1: Tan pronto terminó la primera fase que dijimos con esto. México va a meterse con todos. Sí, es que.

0: Columbus en el oeste es penúltimo para que tenga. Digo, perdón. Austin es penúltimo en el oeste. El rival de que tuvo Toluca.
1: Sí, ya. Sí, Austin.
0: Entonces. Lo veíamos venir, Yo creo.
2: Pero no les diga eso hoy porque no les quite el brillo.
0: Hay que poner realidad, Ricardo. Yo diría que hoy decía Ricardo que la gente de los Estados Unidos se desgarraba las vestiduras pidiendo que hagan algo porque esto es un bochorno lo que ha sucedido. Entraron los equipos que encontraron la posibilidad de hacerlo, pero esto no significa que la liga tenga o haya perdido con sus mejores representantes en esta instancia.
2: Sí, no, pero sus mejores representantes no fueron capaces de llegar a esta altura. Eso también hay que ponerlo sobre la mesa.
3: Claro.
2: Los mejores representantes de la MLS, por A o por B o por C, no estaban aquí. Si hubieran estado, seguramente el nivel de competencia hubiera sido un poquitito más parejo, ok, que pudo haber ganado México o no, pero si hay un reproche de que ya a esta altura no hubo representantes muy calificados de la MLS, es culpa de los mismos equipos de la MLS, ¿no?
0: Porque no va a haber ningún cambio ahora.
3: Y es todo mérito de los equipos mexicanos.
0: Sí, de acuerdo. Correcto, Jorge, no va a haber ningún cambio ahora porque el nuevo comisionado, hasta el 2027, no se van a establecer esas famosas reglas de aumentar en 30 millones el budget y de esos 30 millones liberar las plazas de jugador franquicia que no van a ir incluido en ese tope salarial que va a tener la liga. O sea, por lo tanto, ahora vamos a seguir con las mismas reglas y tratando de hacer bien las cosas.
3: Bueno, pero felicitaciones al fútbol mexicano, que ahora fue contundente y metió a cuatro equipos, por lo menos tres, como decía Mayorga, perdón, Polanco, son de los mejores equipos de México, y un León que viene en ascenso, ¿no?
2: Ojo, León, que salió de ahí, Jorge, y también León en la liga empezó a mejorar. El último partido también lo ganó en la liga. Y lo ganó bien. Sí.
3: Bueno, a ver, muchachos, hay cosas que son increíbles, ¿no? O sea, ya no importa, y vamos a lo político y de la FIFA. Primero, Infantino no tiene tiempo para niñerías, está bien dicho, de lo que está pasando, temas menores. Infantino no está involucrado en la FIFA en eso. Sin embargo, hoy la FIFA le dio razón o la razón a la Asociación del Fútbol Argentino, que puso una protesta ante el Comité Disciplinario de la FIFA diciendo que las sanciones que le había dado a los jugadores por lo ocurrido al final del Mundial de Fútbol deberían de ser cambiadas y se deberían de pagar en partidos amistosos clase A y en cualquier competencia oficial que se llevara a cabo, como una Copa América, como partidos eliminatorios, por ejemplo, que es normalmente lo que va a jugar la selección argentina, y no que lo tengan que pagar en el próximo Mundial. Y sin titubear, la Comisión Disciplinaria de FIFA le dio la razón a la AFA. Por lo tanto, la sanción pasa a ser mínima, a pesar de lo ocurrido la final.
2: Entiendo que la sanción era 10 partidos que deben pagar en torneos oficiales. Sí, a Paredes y 7 a Nahuel, torneos oficiales. ¿Qué quería decir? Torneos oficiales son Copa América, eliminatoria mundial y mundial, para ellos, no más, absolutamente ningún otro. Con esto que está haciendo la FIFA hoy, lo que permite es que en los amistosos que programa Argentina se paguen también la sanción, que eso ya pasa a ser ridículo.
3: Yo lo que tenía entendido que Copa América no estaba incluida, porque no
2: organizado por FIFA, pero es evento oficial.
3: Yo tenía entendido que Copa América no iba a contar. O sea, que iban a poder jugar Copa América. Lo iban a poder jugar Copa América estos futbolistas. Eso es lo que yo tenía entendido.
2: Puede tener razón, pero lo podemos consultar. Pero hasta ahí. Es decir, igual es un despropósito. Es decir, ahora van a jugar contra el equipo de solteros y calzados, rodillones y no rodillones, y con esos partidos sirven para purgar las penas.
3: El tema es este, si El Salvador pide lo mismo en una eventualidad similar, ¿ustedes creen que le van a permitir a El Salvador.
0: No, para nada. No, pero ahora abren una puerta peligrosa.
3: Ahora, los votos son todos iguales, ¿eh? Los votos, cuando hay que votar, tiene el mismo valor, el del Salvador que el de Argentina. Pero cuando hay que recibir beneficios, no se reciben los mismos beneficios.
2: Ahora, Jorge, ¿usted cree que aquí en esta decisión no hay algo metido de Infantino? Yo presumo que sí.
3: Yo no creo que tenga tiempo. Quiero creer que no tiene tiempo para
2: la Conmebol y Chique Tapia están con él. Hasta donde
0: recuerden que son comisiones independientes, Mayorga.
2: Yo sé.
0: Bueno, eso lo vendieron.
2: La comisión disciplinaria del Mundial es independiente y el señor Trump cambió una tarjeta roja. Muy independiente.
0: Fue el otro señor.
3: Trump no cambió la tarjeta roja.
2: No, la cambió.
0: Le llamó el hombre.
2: La cambió Infantino
3: cambió la tarjeta roja.
0: Por eso, el tema ahora Infantino es peligroso. Sí, el tema es peligroso porque ahora cuando Colombia, Ricardo, tenga, no sé, a uno de los principales jugadores, es decir, a Lucho, lo tiene sancionado por tres partidos, armamos tres partidos amistosos, Mayorga, jugamos contra El Salvador, Guatemala y México, y ¿sabe qué? Ahí cumplimos los tres partidos, llegan limpio a la competencia que nos interesa. Esa puerta es la que abren ahora.
3: Lo que habla es que tienen que ser partidos amistosos con equipos clase A. Sí, eso es lo que dice. Ahora, ¿cómo se determinan? Después empiezan a discutir cuál es clase A y cuál no.
2: El ranking FIFA los estipula, creo que están dentro de los 30 primeros del ranking FIFA.
3: El Chiqui Tapia cumple una función no igual, pero parecida a la de Grondona. O sea, después de Infantino, el Chiqui Tapia está ahí en esa línea. Está ahí en esa
0: Totalmente.
3: Por eso les digo, o sea, ¿y creen ustedes que porque, y que se tiene que ir Infantino, pero porque se vaya Infantino, este tipo de cosas?
2: No, yo creo que las prácticas, cuando la corrupción está instalada, pues ya lo vimos en el FIFA Gate, Jorge. Mayo del 2015. Mayo del 2015. Sí. Hay un montón de personajes, viene el FBI, bueno, la historia la sabemos todos. ¿Cambió en algo Suramérica? No, cambiaron los apellidos, pero no cambió nadie. No cambió nada.
3: Bueno, no, sí, algo cambió. Mejores premios para los equipos. Sí, están ganando mucho más plata ahora, ¿eh?
2: sí, porque sí, tienen
3: patrocinadores. Pero después la politiquería no cambió. Lo que sí, para que estén callados, ahora les dan más plata. Y está, bueno, señores, seguimos adelante. Ya que estamos con Infantino, Arabia Saudita le dio respaldo público, pero un respaldo público
0: normal.
3: Tibio. Hay que recordar.
2: Tibio, ese es el
3: hay
2: término.
3: Que recordar que Infantino le otorgó. Una mañana nos despertamos, ¿se acuerda? Sí. Una mañana nos despertamos y nos dijeron: el 2030 se va a jugar en Uruguay, Argentina, Paraguay. Tres partidos y después el resto del Mundial se va a jugar en España, Portugal y Marruecos. Y el 34, no hubo votación, no hubo nada, El 34 se va a jugar en Arabia Saudita. Bueno, hoy Arabia Saudita le da un respaldo a Gianni Infantino, pero es un respaldo de tibio a frío. Te respaldamos, pero te estamos mirando. Tenemos que ver
2: y no compartimos eso, ciertas prácticas de lo que acaba de ocurrir. Es decir, esas frases
3: correctamente.
0: Fueron... Apoyamos por ahora.
2: La palabra por ahora es clave.
3: Apoyamos por ahora, ¿no? Bueno, sí. Y por otro lado, la UEFA cumplió con lo que se había adelantado ayer. Retiró la decisión de no presentar selecciones de su continente en los torneos FIFA, arrancando
0: de forma
3: provisional, exactamente. Y por otro lado, han presentado ya una demanda aquí en Estados Unidos, demanda de 60 páginas, demanda criminal contra Infantino, que se atribuyó poderes que no tenía y no tiene para ir a negociar lo de FIFA Power Forward Enterprise, la compañía que quería vender el 20% de los mundiales que le corresponde al fútbol, a FIFA, que es el fútbol, y también ahora esto que se descubrió, que sin contarle a nadie, ya que yo no se lo había contado a nadie tampoco, sin contarle a nadie, estaba armando un mundial sub-15 en los cuales él ya tenía 250 millones de dólares que se habían comprometido patrocinadores para organizar ese torneo al estilo, como decía Polanco los otros días, de las ligas pequeñas de béisbol que lo hacen, menores, no sé si son de 15 o de 11 años.
2: Y se llama así, las ligas menores, sí.
3: Las ligas menores. Entonces, pero el tema acá no es que esté mal hacer un mundial, de repente es una muy buena idea, es que Infantino hizo todo por debajo de la mesa, no consultó a nadie. O sea,
2: se sintió dueño del fútbol él solo.
3: Se agarró poderes. Entonces, la FIFA ahora lo está demandando. ¿Podrá sobrevivir? No sé,
2: yo creo que esa demanda penal, y sobre todo en Suiza, Jorge, es una demanda que lo pone él contra la pared ya. Es decir, lo están atacando por todos los frentes. Lo están orillando a que renuncie, que no siga, a que no rompa lo que no tiene que romper ahora y se retire y deje que haya una elección diferente. Eso es a lo que lo están orillando. Una demanda criminal ya es mucho más complicado.
0: Sí, pero la demanda involucra esas famosas 60 páginas que cuenta Jorge, con información que han pedido de la justicia en la Florida, en Los Ángeles, y documentos en Colorado, es lo que ha sustentado UEFA para presentarlo ante Suiza, que es que ese famoso proyecto de FIFA Forward Enterprise tiene como fondo, como trasfondo, el enriquecimiento personal del señor Gianni Infantino y también su círculo cercano. Su círculo cercano, que era lo que precisamente terminan detectando y dicen, ¿sabes qué? Esto está, esto mejor va para allá. Y de manera legal. Y es ahora como lo tienen a Infantino acorralado.
3: No quiero estar. Bueno, nos tenemos que ir en un ratito. Sí, no, de TUDN Radio, Julián Álvarez. A ver, la cosa está espesa, nada ha cambiado y todo indica que nada va a cambiar. Hubo una reunión de Julián Álvarez con sus abogados, con su representante y con su familia, en las cuales les quedó muy claro que las opciones...
0: ¿Cinco horas, dice Jorge?
3: Dice que fueron 5 horas. O se va al Arsenal o se queda en el Atlético de Madrid. Salió a hablar Miguel Ángel Gil, habló muy duro del Barcelona, le contestó Juste, ¿cómo se llama?
0: Rafa Juste.
3: Rafa Juste le contestó por parte del Barcelona, o sea, la relación está totalmente dañada y el señor Miguel Ángel Gil Marín insistió que por ningún motivo no se va al Barcelona. Una situación insostenible, el jugador está desesperado. Hoy, por segundo día consecutivo, no se presentó a entrenar. Miguel Ángel Gil dijo que no se siente bien el jugador, que lo han engañado, señalando, sin dar el nombre, a Fernando Hidalgo, su representante. Yo le mandé un mensaje a Fernando Hidalgo y no me contestó. A ver si podíamos hablar con él. Pero... y no va a contestar, no va a hablar.
2: ¿Sabe qué me temo, Jorge? Que en el punto de la negociación, si esto no se destraba, quedan 4 o 5 días para que se destrabe. Si es que
3: el lunes es el último día.
2: Exactamente. Si eso no se destraba, el Atlético de Madrid va a tomar eso como en los libros de la vieja contabilidad. Poner a Julián Álvarez en la columna que se llama Pérdidas y Ganancias. En pérdidas. Lo tacha y no va más.
0: Pero va a perder
2: esa plata el Atlético, va a devaluar al jugador y van a terminar mal todos, porque el Atlético va a perder un capital
3: activo. No están cuidando el capital del club.
2: Exactamente.
3: Que está respaldado, Miguel Ángel Gil, respaldado por Apolo.
2: Por los accionistas, luego.
0: Sí, desde luego. Pero espéreme, yo lo veo de otro ángulo. El técnico les pidió un refuerzo y resulta que no hay plata porque el que iba a generar plata no se quiere ir. Ahí hay otro lío también. Entonces, deportivamente, a mí no me puede pedir resultados, Jorge, porque si usted no me da los elementos, estamos jodidos. Nos vamos, Jorge.
3: Buen tema, ¿eh? Nos tenemos que despedir de TUDN Radio. 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Los invitamos a que mañana estén nuevamente con nosotros. Recuerden, solo los radios.
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5: Bienvenidos sean todos ustedes a Los Jefes para toda la Unión Americana. Soy Álvaro el Brujo Morales, qué bueno que está con nosotros. Saludos, saludos, saludos, por supuesto, a California, en Texas, en Florida, en New York, en New Jersey, en Nevada, en Arizona, en Nuevo México, en la República Mexicana, en donde también nos escucha. Nosotros somos la autoridad en el deporte. Gran programa el que vamos a tener para todos ustedes. El América es más favorito que nunca para ganar la Leagues Cup. México será campeón de la Leagues Cup y América va por Rayados de Monterrey. En la otra semi, Toluca se va a enfrentar a el León. De eso y mucho más estaremos hablando aquí, por supuesto, con Fernando Ceballos, el Chiva número uno, nuestro invitado especial, como siempre, de Jerarcas a los Jefes. Estará, por supuesto, mi compadre Jesús Barrón. Gran programa el que vamos a tener. Dionisio Estrada, Pony Ruiz, el Tuca Ferretti, Juan Carlos Gabriel y todo un gran equipo de colaboradores. Y señoras y señores, ahí les va.
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5: Mis hermanos, una de las peores versiones del América, un América de chavos, un América de muy veteranos, un América de muchos mexicanos, un América con puntales extranjeros, está en las semifinales de la Leagues Cup. Punto número uno, el América es el favorito, el líder del fútbol mexicano, líder de la Leagues Cup también en la tabla general, y luego va ahora contra Rayados de Monterrey. América va contra Matías Almeida. Esta es una prueba de fuego para los dos, ¿eh? Esta es una prueba de fuego para los dos. A ver, ¿de qué correa sale más cuero? ¿De qué cuero sale más correa? Si pierde Matías Almeida, no quiero estar escuchando quejas, excusas, cosas que no se dan en el América. Valga mencionar que la final, así como cuando no nos importaba este torneo, hace unos 2-3 años las semifinales habían sido entre puros equipos estadounidenses, ahora las semifinales son entre puros equipos mexicanos, porque cuando las circunstancias están en orden de justicia, de un fair play, los equipos de la MLS le hacen los mandados al fútbol mexicano, y el fútbol mexicano le hace los mandados al América. He dicho, y es momento.
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5: Mis hermanos y mis hermanos, saludo por supuesto a Fernando Ceballos, mi compadre Jesús Marrón. ¿Qué pasó, Fer? ¿De América en semifinales? ¿Tus Chivitas no pudieron ni clasificar? ¿Cómo
6: bueno,
5: es?
6: ¿Tú esperabas que el último lugar de la conferencia este le ganara al América hoy o qué?
0: No. Pues
6: es que no han enfrentado a un rival serio en lo que va de la temporada. ¿Qué quieres que te diga?
5: Que la canción. Uy.
6: Columbus creo es el último lugar, Chivas, de la conferencia este.
5: Chivas, no, Chivas se enfrentó a Puebla y no le ganó. Le ganó a Juárez hasta el 96.
6: Tiene 20. Bueno, América le ganó apenas 2-1 a Juárez.
5: Y lo pudo haber goleado.
6: Ha jugado contra San Luis, que es penúltimo lugar de la tabla general. Juárez, que lleva 0 puntos. Santos, que lleva 0 puntos. Atlante, que está debutando en primera división. Querétaro, pues que es un equipo que no va a pelear por mucho tampoco. Y luego en la Leagues Cup tuvo a San Diego, a Timbers y a Austin, equipos de media tabla para abajo.
5: Pues en zona de playoff.
6: No, de media tabla para abajo.
5: Okay. Y todos esos no, en zona de playoff.
6: No, no están en zona de playoff.
5: A ver, vamos a revisar porque sí. tú tienes esas costumbres trampositas de que tira. ¿Cómo ves, compadre? Tira datos y luego son falsos, ¿eh?
6: Columbus Crew, último lugar de la tabla.
5: Ahí está. MLS.
6: En el oeste, vamos a ver. ¿Dónde está?
0: Aquí es el último lugar.
6: Columbus. Austin.
0: Es el segundo peor equipo de toda la MLS.
5: Préndete el micrófono, compadre, que andas todo hueco, todo como eco.
6: Austin es lugar 14, penúltimo de conferencia, rival de América, Lisco. San Diego es lugar 11, fuera de playoff. Muy fuera de playoff.
5: ¿Quién dices tú?
6: Lugar número 11 de su conferencia.
5: San Diego.
6: 11 de su conferencia. No están entre los 7 primeros, ni entre los 8. Austin es 14, penúltimo de su conferencia. Columbus Crew, último de su conferencia. ¿Y cuál fue el otro?
5: San Diego está a un punto de zona de playoff. San Diego está a un punto de playoff.
6: Pero es 11.
5: Está a 6 puntos Austin de playoff. Austin está a 6 puntos de playoff.
6: Penúltimo lugar de su conferencia.
5: No, nada más digo. Bueno, pero tus Chivas no están. ¿O tú las ves, compadre Jesús Barón? ¿Tú las ves? No.
6: Enfrentando a rivales más serios, ¿no?
0: Mejor.
5: Ahí te escucho perfecto, compadre.
0: Perfecto.
5: Ahora sí te escucho.
6: Y Filadelfia fue el otro rival. Nada más déjame checar cómo está Filadelfia y ya está. Conferencia del Este. Aquí está Filadelfia.
0: Si no me equivoco, compadre, es el
6: 13
0: de Kansas City. Es el
6: 13. 13 de 15. En su conferencia, el Filadelfia. Esos son los rivales del América.
5: ¿Y con qué autoridad le ha ganado a todos? Y ahora se enfrenta a Monterrey. ¿Me vas a decir que va a perder?
6: No. Favorito Monterrey.
5: Ah, es favorito Monterrey, compadre Jesús Barón, como dice Fernando.
0: Mira, Monterrey jugaba un solo objetivo en este torneo. Y América se lo concedió: clasificar a la CONCACAF. Ya está el América en la CONCACAF del siguiente año, 2027. Ya está el equipo de Tigres, que estaba instalado desde antes de jugar la Leagues Cup, por eso quizá también no le dieron tanto interés al torneo.
5: Sí,
0: y Rayados, con el triunfo del América y también la clasificación del Toluca, además de León, Rayados ya está en la siguiente ronda, o en este caso en el siguiente torneo de CONCACAF, que para Monterrey era la prioridad antes que ganar el torneo.
6: ¿Por puntos? Entonces,
0: sí, por el tema de puntos. Exactamente, porque es de los mejores posicionados en el ranking. Y el simple hecho de avanzar a semifinales le garantiza a Monterrey.
6: O sea, Rayado siendo cuarto ya está calificado.
0: Monterrey ya no necesita ganarle al América. Entonces, el otro tema. ¿Qué tanto interés con un clásico regiomontano en puerta le va a dar el Monterrey al partido contra el América?
5: A ver, ¿quiénes clasifican por puntos? ¿Es Monterrey ya está clasificado?
0: Monterrey ya está clasificado. Okay. Está Toluca.
5: Toluca ya está clasificado,
0: está,
5: sí.
0: Está Tigres por la final.
5: ¿Sí?
0: Te voy a decir que otro equipo está clasificado.
5: Los cuatro grandes. Pumas.
6: Sí, está Chivas, América, Pumas.
5: Y Cruz Azul.
0: Toluca, Tigres, ya está. Pumas, Chivas.
6: Toluca y Tigres ya están.
0: Y Pachuca también está en la siguiente.
6: Ahora, entraría León. Aunque fuera cuarto.
0: No, León no está.
6: No, León no está. Es que es el tema. Rayado estaría por los puntos.
5: Pero a ver, América ya está clasificado. Toluca ya está clasificado. Pues León y Monterrey de los semifinalistas tienen que estar clasificados, ¿o no?
6: No.
5: ¿Por qué?
6: No. Ahí
0: la gana, clasifica el que la gane.
5: Ok, el segundo lugar también y el tercero,
0: que
5: ¿no?
0: Que no esté ya instalado, sino se van recorriendo los lugares, compadre. Por eso Monterrey está por el tema de que ya no necesita ganar la Leagues Cup con el simple hecho de haber avanzado.
5: Van a curar en salud ahora, que no, ya, o sea, si pierden, dicen, no la necesitábamos. Si ganan, Almeida va a promover ese triunfo a lo máximo.
0: Yo no tengo esa impresión, compadre, porque te lo explico desde un punto de vista local en Monterrey. El clásico regiomontano, así como veas a Tigres, como quieras que esté, si no está bien reforzado, no tiene el nivel de plantilla que tienen los Rayados de Almeida, la prioridad va a ser el clásico, porque ya Monterrey cumplió el objetivo que es la CONCACAF. Este torneo de la Leagues Cup, ¿tú crees que alguien lo va a aplaudir si lo llega a ganar y pierde el clásico? Van a silbar a Almeida, Van a silbar a Almeida, como lo mismo para el equipo de la América. ¿Tú crees que sabe algo ganar la Leagues Cup si ya conseguiste el objetivo que es?
5: Pero perder jode mucho. Eso siempre lo hemos dicho. Mira,
6: estás en semifinales, tienes que ir por el título.
5: A Monterrey le costó el Tan Ortiz. A Cruz Azul le costó el Tuca Ferretti. O sea, jode más de lo que beneficia, es lo que es cierto. Ahora, que ahora me vengas a decir, compadre Jesús Barro, no, pero Rayados ya está clasificado, entonces ya, pues ya.
0: Rayados no le va a meter la estamina al partido contra América. O sea, Monterrey le va a poner la mesa servida a la América para que se sigan vanagloriando.
5: Porque está previo al clásico, dices tú.
0: Porque está previo al clásico.
5: Es un partido antes del clásico.
0: Fíjate, te voy a explicar lo que pasa. Ahorita Tigres está por la calle de la amargura. Tiene 4 puntos de 15 que se han disputado. Si por ahí se combina que Tigre le gane a Santos, como tiene que ser, y le gane incluso también al Necaxa en casa, como tiene que ser, si por ahí Monterrey cae en el siguiente partido que tiene, o no gana alguno de esos, pudiera llegar a clásico con una diferencia de 3 puntos y Tigre lo gana. O sea, si Tigres gana el clásico, se pone a 3 puntos, lo que hoy es una diferencia abismal entre un equipo que peleaba la punta contra un equipo sotanero. Yo creo que el clásico va a ser un parteaguas para Almeida. Y a como veo que ya cumplieron la CONCACAF, ya es una asignatura realizada, apuntada. Ya no le van a apostar al todo. Esa es mi percepción del torneo para Monterrey.
6: Yo no creo.
0: No hay mucho interés en ganar la Leagues Cup. Y se lo explico por una cosa también, Fer. Lo que ha pasado con el tema de los aviones y que Monterrey quedó varado acá en Monterrey, un día menos de preparación para el juego del Chicago Fire. También a Monterrey, créeme que ya la organización de este torneo ya consiguieron el objetivo que era estar en la CONCACAF.
6: Sí, pero ya estás en semifinales, no vas a tirar la posibilidad de ganar un trofeo.
0: Para la América sí,
6: Y conociendo a Matías Almeida lo va a querer ganar. Ya está en semifinales, está 2 partidos de ganar su primer título con Rayados. Ya estás en semifinales.
5: A ver, entonces, ya Monterrey clasificado. ¿Quién más de los por puntos, quién más va a clasificar?
6: Pues es que no se sabe.
5: León va a clasificar, es inminente que clasifique o no.
6: No, León necesita quedar entre los 3 primeros para clasificar.
5: Necesita vencer a Toluca.
6: O ganar el partido por el tercer lugar.
5: Ahora, hay $1,000,000, ya están cerca del $1,000,000 para gastos operativos y todo más lo que han sumado, ¿no?
6: Sí.
0: Sí, exactamente. Pero ¿hasta qué punto vas a creer que León ya en los siguientes partidos le va a meter todo lo... León sí te la compro, pero del Monterrey ya no juegan más que el torneo de chocolate, ya conseguiste el premio mayor, que es conseguir el pase con CONCACAF. Te lo explico por puntos claves, compadre Alvarito.
5: A ver, o sea, los rayados no son como, no le hacen como equipo grande, ellos se administran los torneos.
0: No, obviamente no es un equipo grande. Si fuera un equipo grande, apostaría a ganarlo absolutamente todo.
5: Como lo va a hacer el América.
0: Te voy a explicar por qué creo que ya el premio grande lo consiguieron al pasar a CONCACAF. Porque, ¿sabes cuánto se llevó Monterrey del Mundial de Clubes por participar y acceder a los octavos de final? Se llevó $37 millones, compadre. $37 millones por el hecho de partidos ganados, participación y haber accedido a la ronda de octavos de final. ¿Qué crees que para Monterrey no era importante acceder a como diera lugar y ganar este partido? ¿Viste al equipo con la actitud? ¿Tú crees que van a salir igual que contra el Chicago Fire, contra el América? Monterrey salió a comerse al rival, salió a proponer, salió a jugar.
6: Oye, pero no les coincide con el Clásico Regio.
0: A ver, ¿cómo? Yo hablo del partido.
7: De que ya están clasificados.
0: Porque la final es previo al juego del.
6: Claro, tú estás hablando de la final, pero no de las semifinales contra la.
0: ¿Tú crees que van a llegar a apostarle a estar en la final, Fer? A eso me refiero.
6: Yo creo que sí, Jesús, porque insisto, estás.
7: Al menos te gusta cacarear esos huevitos, ¿eh?
6: Estás a dos partidos de ganar un título. Monterrey va contra San Luis el fin de semana en Monterrey. Puede descansar a jugadores perfectamente porque San Luis viene por la calle de la amargura. Después enfrentas a América con titulares y luego juegas contra.
0: Perdió con León, Fer. Monterrey perdió contra León dando un muy mal partido. Contra un equipo que es inferior en plantilla, un equipo con un entrenador nuevito como Gandolfi. Tú me dices que van a apostarle a dosificar contra el San Luis por quererle ganar y jugar a las patadas contra el América. Perdón,
6: yo creo que le viste más a Monterrey, yo creo que le viste mucho más a Rayados, y eso Matías Almeida tiene muy claro, eliminar al América en League Cup que ganarle a San Luis el fin de semana. Bueno, se va a hablar mucho más de Rayados. Si le ganas al América en una semifinal.
0: Pero si Tigres, ya sin la doble competencia, gana sus dos partidos y le gana al Monterrey el clásico.
6: Sí, pero ya te estás yendo hasta dentro.
7: Déjame ver la pausa.
6: Estás futureando mucho, estás yendo tres semanas.
7: ¿Qué alineación?
0: Reales.
7: Piénsatela, compadre.
0: Quiere ganar a los dos.
7: Piénsatela, compadre. Déjame ver la pausa, pero ¿qué alineación debería mandar Monterrey para mandar el mensaje de que no le importa y se cura en salud? Piénsala, porque voy a la pausa. Pausa y venimos con más aquí en Los Jefes para toda la Unión Americana. Volvemos. 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
7: De regreso con todos ustedes en Los Jefes para toda la Unión Americana. Soy Álvaro El Brujo Morales, gran programa que estamos teniendo aquí con mi compadre Jesús Barrón, con Fernando Ceballos, el Chiva número uno. Saludos hasta Houston, Fort Lauderdale, San Antonio, Phoenix, Riverside, Las Vegas, Amarillo, Palm Springs, Reno, McAllen, Bronzeville, Scott de Los Ángeles, Miami, Boston, Chicago, en San Diego, gracias, en Monterrey, Nuevo León, también por supuesto en Tijuana, Baja California. Nosotros somos la autoridad en el deporte. Señoras y señores, ahora voy con
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7: A ver, compadre, yo te hice una pregunta antes de irme a la pausa, compadre Jesús Barrón. Tú dices que Monterrey no le debe importar y no le iba a importar el partido contra el América porque ya está clasificado a la CONCACAF y porque si llegase a la final, le estorbaría con respecto al calendario que tiene para el clásico contra los Tigres.
0: Mira, compadre, esto es muy claro. Monterrey tiene una prioridad que no gana desde el 2019, que es la Liga. Uh-huh. Porque gracias a la Leagues Cup consiguieron el objetivo que es estar en el torneo que te da una suculenta suma de lana y que te puede meter a pelear otra vez el Mundial de Clubes, que es la CONCACAF. Ya la consiguió.
7: Sí.
0: Hoy la tarea de Almeida es que estos Tigres de Vucetich no lleguen con mucha posibilidad de vida de quitarte incluso o superarte en la tabla general. Entonces te lo explico muy fácilmente. Tigres tiene 4 puntos.
1: Está sacando rayaron, el Tigre que lleva dentro, Garrón.
0: Sí, lo rayaron. Si el mundo rayado le hace caso a Fer Ceballos y dice, alternen contra el San Luis y les gana el San Luis en una plaza que siempre sufren, ¿no? Porque San Luis los hace sufrir y los ha eliminado en su cancha varias veces en liguilla. El San Luis los ha dejado tendidos en su propio estadio. Yo no creería que va a ser eso Matías Almeida. Yo compraría más que pueda llegar incluso a alternar contra el América, porque ya tiene el objetivo. Si por ahí pierde con San Luis, Monterrey se queda en 9 y Tigre le gana al Santos, se pone en 7 puntos, 2 de diferencia. Monterrey gana su partido contra Querétaro, llega a 12 puntos.
1: Oye,
0: Tigre le gana a Lecaxa, ¿cuánto llega? A 10.
1: Le gana, hay un detallito, Rayados no está calificado.
0: Sí, es fácil.
1: Rayados no está.
0: Puedes arriesgar.
1: Rayados no está calificado a Concachampions.
0: Te vaya a sacar la cabeza del agua y te vaya a superar.
1: Pero Rayados no está calificado a Concachampions.
7: ¿Está o no está clasificado?
1: No, yo estoy viendo la tabla de puntos del que es el anual, que es la que se toma en cuenta. Cruz Azul es el que más hizo, 68. Toluca 67, Chivas 65, Tigres 61, América 59 y Pumas 67. ¿Ok? Cruz Azul califica porque fue finalista contra Tigres, ya están calificados dos. Y la otra final fue Tigres contra Toluca, están calificados ya y ellos tres, ¿no? Tigres, Azul y Toluca.
0: Se me hace
1: después en puntos califica Chivas 4, califica América 5 y califica Pumas 6. Hasta ahí estamos. Pero después el que más puntos hizo fue Pachuca con 53. Entonces, si Rayados no queda entre los tres primeros lugares de CONCACAF, el que califica es Pachuca.
0: A ver. Estoy viendo que todo el mundo le está dando por sentado que Monterrey está clasificado, compadre.
7: En las cuentas oficiales de CONCACAF y de Rayados. Sí,
0: aparece ya clasificado.
7: Uno de estos va a quedar en tercer lugar. O sea, el reglamento que dice, porque yo pensaba que ya eres semifinalista y ya
0: Toluca y América están clasificados. Lo que dice Fer, incluso perdiendo contra el América.
1: Entonces Pachuca también está calificado ya.
0: Pachuca está clasificado.
1: Pachuca y Monterrey están calificados ya en lugar de América y Toluca.
7: Sí, eso es.
0: América y Toluca ya estaban por las finales disputadas, ¿no?
7: Sí, ellos ya estaban, los cuatro grandes y Toluca. Los cuatro grandes están clasificados. Los dos regios ahora, Toluca y ahí se súmela ahí alguien más.
1: Y o sea, entonces lo que faltaría de definir es el noveno.
0: Es el León o Tijuana.
1: León o Tijuana, sí,
0: tiene razón.
1: Ya quedó.
7: Bueno,
1: ahora sí ya quedó.
0: Eso cambia completamente el panorama para el clásico. Para Monterrey va a ser prioridad la liga, porque ahí es donde no pueden perder pisada, compadre. Pueden salir de la zona de clasificación si le juegan al vivo y al valiente. Hoy creo que Almeida, compadre, no puede arriesgarse de esta manera a llegar al clásico y que todo lo bonito que estaba ahorita
7: con se le caiga. Imagínate un triunfo contra la América, sería brutalmente, brutalmente emocional para Rayados. Y una derrota sería catastrófica, seguramente. Eso también lo entiendo.
0: Catastrófico perder contra el América si es normal en la Leagues Cup.
7: Es el equipo que va a ganar, porque el América sí se está tomando en serio esto.
0: América le está tomando en serio.
7: Porque además necesita cachete. O sea, ese milloncito no le queda mal al América. Eso es uno. Ahora, el América sigue jugando muy bien. Es el que mejor juega. O sea.
1: Yo no creo, sinceramente, que Almeida tire el partido de semifinales contra el América. Va a tirar el de San Luis o el de Querétaro, pensando en el clásico regio, ahí sí. Pero yo no creo que el de semifinales, siendo el América el rival, Almeida lo vaya a tirar.
7: Bueno.
0: A ver, preguntaba a mi compadre Alberto la alineación, ¿verdad?
7: Una alineación alternativa.
1: Oye, que por cierto, qué casualidad, ¿no? Que el único árbitro mexicano que pitó en cuartos de final fue el Gato Ortiz al América.
7: Oye, ¿y viste el codazo que le dieron a Henry? Y que los dos goles del América
1: vienen antecedidos de posibles faltas, pero bueno.
7: No, ¿vienen de faltas o no vienen de faltas? Tú dime.
1: Pues yo creo que el segundo sí viene de un manotazo en la cara de
7: Henry, a Henry Martín le dan un codazo y enfrente del Gato Ortiz y no hace nada, por Dios. Marquen un penal en contra del América, clarísimo, por Dios.
1: Clarísimo.
7: Por Dios. Para que no digan que el Gato Ortiz los beneficia cuando el Gato Ortiz.
1: Y con este nivel que se preocupe de tu compadre Malagón, porque no vuelve a jugar en el América, ¿eh?
7: Pues este.
1: Cota no vuelve a jugar Malagón en el América.
7: Fíjate que Cota bien, pero ya lleva tres errorcitos Cota, ¿eh?
1: No, hombre, hoy fue otra vez la figura. Paró un penal, mantuvo vivo al América cuando mejor andaba Columbus.
7: Bien. Contra el último lugar, dices tú, ¿no? De la tabla.
1: De la tabla general, sí, de la conferencia.
2: Cuando estaba el partido cuesta arriba, y te habla mucho de que el América también sabe sufrir.
7: El América sabe sufrir.
2: Cuestionado que no es el.
7: O sea, hoy Chivas quisiera estar en este lugar.
1: Pero ¿qué rival serio ha tenido el América? En serio.
7: Ahí te va.
1: ¿Qué rival es un parámetro para medir al América?
7: Todos, y te va por qué. Voy a la explicación de cada quien. Una de las mejores versiones de Querétaro en la historia, que está en zona de clasificación. Santos casi.
1: Álvaro Morales, 2 puntos. Tiempo. Querétaro va a ser campeón de la Liga MX. No, prácticamente. Estás diciendo
7: Santos le perdió el rancho. Sí. Querétaro.
1: Último lugar de la tabla general con 0 puntos.
7: Querétaro es el mata gigante, le venció a Cruz Azul, que a su vez, Atlante venció a Cruz Azul, Querétaro venció a Tigres, ok, nada más ahí te las dejo. O sea,
1: Santos 0 puntos, San Luis 2 puntos, Juárez 0 puntos, Columbus Cruz último lugar de su conferencia.
2: Verdad que Fer Ceballos tenga razón, compadre, y que Rayados
7: envidia de que quisiera que Chivas estuviera en este lugar, pero no está posible, compadre. Sí.
1: No, yo he enfrentado a rivales, de verdad.
2: Que iba de
7: aquí
2: lo que
7: a Puebla, hacer, uy.
2: Me hubiese encantado, o me encantaría,
1: LAFC,
2: que los Rayados salgan con el plantel y con el equipo titular y jueguen a ganar el partido de semifinal para que sea el primer sinodal que tenga este América.
7: ¿Cuál sería una alineación donde Rayados mande el mensaje de que no le importa el partido contra el América?
2: Ahí te va. Que pongan Muchis Cárdenas. Que hoy, después de la actuación de Andrada va a ser el titular para Matías.
7: El Mochis.
2: Ponga el Mochis. Okay. Ya sí manda el Mochis y le empieza a dar el torneito de la League Cup, que ya no vale nada para Monterrey. Ajá. Ahí empieza el primer mensaje. Acuérdate de mis palabras. Okay. Segundo, que ponga Erick Aguirre en lugar del Rica Chávez, que fue titular de ayer.
7: Ok, Erick Aguirre, ok.
2: Que te ponga Estefan Medina, que no trae ritmo de juego, y que lo ponga para que agarre ritmo contra el América.
7: No está mal la alineación, ¿eh? Sí, no está mal,
2: pero no es la titular.
7: Que te ponga el
2: Corto Rodríguez de central, que iba en teoría iba a salir ayer como titular.
7: El Corcho Rodríguez de central, cuando es contención. Sí.
2: Que de lateral izquierdo ponga al Hueso Reyes, que no juega ya ni por error, ni a las canicas juega actualmente. Cuando el titular es Arteaga. Ajá. Que te ponga Fidel Ambriz, que tampoco juega absolutamente nada el muchacho ya, borrado por Almeida. Cuando los titulares son juega Oliver Torres y viene jugando cada vez mejor el caso de Orbelín Pineda, metiendo goles. Si te pone ahí a Fidel, aguas. Quiere mandar otra vez el mensaje. No es prioridad la Liga. Que te ponga a Orellano, que no fue titular, ya no es titular ahorita. Pero ve qué plantel tiene el Monterrey.
7: No está mal.
2: No es un equipo titular.
7: Prosigue.
2: Que te ponga por la banda izquierda, a lo mejor que ahí sí le dé el juego a Ocampos.
7: Okay.
2: Para que cada vez agarre más nivel, porque viene todavía de tener un semestre muy malo de lesiones.
7: Ok.
2: Y que te ponga un doble delantero, al Yuca y a Roberto de la Rosa.
7: Tío, que era goleador en Atlas y Roberto.
2: Pero ya no es titular, compadre, es Hugo Kuipers, el delantero belga.
1: Pero es que no va a jugar con puros suplentes. Mira, va a haber equipo alternativo contra San Luis.
7: ¿Cuándo es el partido? Yo creo que va
1: a combinar titulares y suplentes este fin de semana. Juega con titulares contra el América y vuelve a combinar contra Querétaro.
7: Ahora,
2: te apuesto, Fer, lo que quieras. Una comida todo pagado que sale con plantel estelar contra el San Luis. Te lo apuesto, te lo firmo.
1: Yo no
2: y
1: creo.
2: Que contra el América vas a ver cambios en la alineación.
7: Queda la apuesta, ¿eh?
2: Queda la apuesta. O sacatito para el conejo.
1: No, yo creo que va a jugar con la mayoría de titulares. Lo que te digo es que contra el América juega con mayoría de titulares.
2: Yo voy a la inversa.
1: Órale.
0: ¿Va?
1: Va.
7: Órale, órale.
0: No acepto rajonerías, mi querido.
7: Órale.
1: No.
7: Ahora, compadre, usted, todo esto que han dicho ustedes está muy bien, pero es rehuirle hablar de lo bien que juega el América. ¿Qué les pareció el América?
0: Tuvo sus momentos bajos en el partido.

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1: Lo toma en serio. O
2: Fernando, en los últimos 5 años el América los ha destrozado a todos esos. Déjame ir a la pausa y venimos con más.
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4: De regreso con todos ustedes en los jueves para toda la Unión Americana, tercer y último bloque, pero no por ello el menos importante, así que ahora vamos con...
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4: Bueno, vamos con con los pronósticos, que no hemos podido acabar los pronósticos de la siguiente fecha. Ponme el calendario otra vez, por favor, si eres tan amable. Ahí le va. Fernando, tú dices que Pachuca va a ganar las Chivas, ¿verdad?
5: No.
4: No, ah, entonces ¿qué dijiste? ¿Que Chivas le va a ganar a Pachuca en su casa?
5: Sí.
4: Ok. ¿Y que Puebla le va a empatar al América?
5: Sí.
4: Ah, como Puebla le empató a Chivas. Ah, ok, en el Azteca.
5: Pues Puebla ahorita está mejor que Pachuca.
4: Puebla que acaba de perder un elemento importante como su community manager, bueno, su community manager, director de comunicación.
5: Puebla es quinto y Pachuca es decimocuarto.
4: A ver, compadre, ¿cuáles son tus pronósticos ahí del América Puebla y del Pachuca Chivas?
6: América va a ganar con autoridad al Puebla y yo creo que Pachuca le va a ganar al Guadalajara, compadre. Pachuca le va a ganar al Guadalajara.
4: Pachuca le va a ganar al Guadalajara.
5: Otro rival complicadísimo, para el América Puebla, por cierto. Uno más.
4: Pero Chivas no le pudo ganar.
5: Puebla también va a estar en liguilla, ¿no? Y va a ser candidato a ser campeón como Querétaro, Atlante. También el Puebla va a ser candidato a campeón.
4: ¿Y por qué no le ganó Chivas? Respóndeme eso. ¿Por qué no le ganó Chivas?
5: Pues porque no la metieron.
4: Porque son malitos.
5: Por la misma razón que el América no le ganó al Atlante.
4: ¿Por qué no le ganó al Atlante? Porque se confiaron, no la metiera, se confiaron.
6: A ver.
4: Y buen trabajo ahí de
6: me parece,
4: Oscar mi Jiménez, que ya Fer, no se cae la risa.
6: Me parece que mi hermano Fer Ceballos no ha visto al Atlante.
5: Sí, ¿y tú no has visto al Puebla o sí?
6: No has visto al Atlante.
5: ¿Tú no has visto al Puebla? El Puebla está jugando muy bien, ¿eh?
6: ¿Mejor que el Atlante de Miguel Herrera?
5: Sí.
4: Entonces es un rival difícil.
5: Por eso.
4: Es un rival difícil.
5: Pero Álvaro ya lo va a poner como candidato al título porque vamos a estar América. Como ya puso a
4: es
5: querer.
4: Que el corte de caja sobre los buenos y malos equipos vivos y muertos hace hasta la fecha 10, no ahorita. Hasta la fecha 10. Sí, compadre, decías entonces: Pachuca le gana a Chivas. ¿Por qué?
5: América le ganó a Santos y a Juárez, que están prácticamente eliminados en la jornada 5. Tienen 0 puntos.
4: Pachuca le va a dar una zarandeada a las Chivas, compadre.
6: No zarandeada, va a estar bueno el partido. Chivas suele dar buenos partidos en la Veirosa, pero creo que lo gana el Pachuca.
5: Ahora me va a decir Barrón que también el partido de Tigre está complicadísimo, ¿no? Complicadísimo.
6: El peor rival de Tigres son los propios Tigres.
5: Va a jugar contra Santos, güey.
6: Viene el color esperanza, viene el verde empujando. Yo no me puedo confiar de
5: 0 puntos en la temporada regular de Santos Laguna.
4: Pero Santos hizo partido a la América. Santos le hizo partido a la América. Santos ya jugó contra Chivas, ¿no? Ganó AP.
5: ¡Ay! Ganó Chivas.
4: 1-0 apenas, ¿no? Con penal, ¿no? 1-0 con penal fue.
5: Pero ganó Chivas.
4: ¿Y por qué apenas 1-0 contra Santos?
5: Pues mandábamos bien en la puntería, pero tengo que ya regresó. Regresó la definición contra
6: Chivas. Nomás te voy a decir una cosa. Santos perdió con Puebla. Y Chivas no le pudo ganar al Puebla. O sea, no.
5: Mira, yo te voy a dar. Mis resultados. Atlante León empate, Cruz Azul le gana al Necaxa, Tijuana le gana a Pumas, Atlas yo creo que le va a ganar a Querétaro, Chivas le gana a Pachuca, Puebla empata con América, Tigres le gana a Santos, Toluca le gana a Juárez y Rayados le gana al Atlético de San Luis.
6: Rayados titular le gana al Atlético de San Luis.
4: Rayados titular.
5: Rayados alterno le gana al Atlético de San Luis.
4: Compadre, échate los tuyos.
6: Voy con el Atlante que le gana a León. El Atlante.
4: Voy Atlante.
6: A León. Necaxa y Cruz Azul. Voy con la máquina. Voy con el equipo de Pumas que le gana a Tijuana.
5: Tijuana no creo.
6: ¿No crees? Oye,
5: atención,
6: Atlas por ahí, la eliminación de River Plate en la Copa Sudamericana contra Independiente.
4: Sí, ya van a quitarles al técnico, ¿o qué?
6: Aguas, que Crespo es está sondeándose ya su nombre para llegar a ser el sucesor del Chacho Coudet en River, y eso le quitará el momento que vive el Atlas con un muy buen entrenador, ¿eh? A mí me encanta cómo dirige Crespo, pero creo que el Atlas le debe ganar a Querétaro. Voy con Pachuca, voy con América, voy con Tigres. Rayados titular le gana al San Luis y Toluca le gana a Juárez.
4: Ahí te va. Atlante León, dice, va a estar buenísimo porque León anda muy bien. Pero viene el tema de rotaciones, Lixcop, gana Atlante en el estadio. Necaxa Cruz Azul, uy, nanita, pa' cómo están las cosas en Cruz Azul últimamente. Empate. No sé si el señor Oreja y Wiki se vayan a poner de acuerdo, pero bueno, empate. Tijuana Pumas, un equipo que tiene mexicanos nacidos en el territorio nacional y chavitos, le gana a Pumas. Tijuana le gana a Pumas. El sábado, Atlas Querétaro, empate. Pachuca contra Chivas. Pachuca contra Chivas, Fernando Ceballos. ¿Tienes pluma para que apuntes bien? Pachuca contra Chivas. El Pachuca 4-0 a Chivas. 4-0 a Chivas, mis hermanos. Ahí está. América contra Puebla. América 5-0 al Puebla. América 5-0 al Puebla. Santos Tigres, ay, nanita. Tigres 1-0.
6: Goleada a Bucetich.
4: Goleada a Bucetich. Goleada sería 2-0, ¿no? Goleada sería 2-0, ¿no? Sí. 1-0 Tigres a Santos. Toluca Juárez, Toluca. Y Rayados Atlético San Luis, empate. Ah, empate. Empate.
5: ¿Con titulares o con alterno?
4: Es que yo no descarto lo que dice mi compadre Jesús Barón. Para mí va a meter titulares este. A ver, titulares. Y contra América sí va a mandar al cuadro B, que no está tan mal, Yuca,
5: Yo no creo que Almeida vaya a mandar al B contra América, pero bueno, vamos
4: a ver. A ver, si le gana al América es un gran mensaje de Almeida y le jode la narrativa, le jode más la narrativa contra los Tigres. Le pegaría a Tigres en el alma que a Monterrey elimine al América, ¿o no, compadre? ¿Estoy en lo cierto o no?
6: No, al contrario, el Tigre quiere que Rayados salga desangrándose las piernas con titulares en todos los partidos.
4: Para el clásico.
5: Pero es que todavía hay un partido intermedio entre el América y Tigres. Después de San Luis.
4: Podía venir, ¿no?
5: Ahorita va San Luis, luego va el América, luego Querétaro y hasta después Tigres. Por eso es
6: ¿En dónde vendría la final?
4: Ahí, ¿no?
6: Es para apostarle a ganar, como bien dices. La semifinal tienes permiso de perder, la final no.
5: Pero no con el América. Ganarle al América le da mucha credibilidad al proyecto de Almeida. Imagínate quitarle.
4: Te lo dice un Chiva, que de eso viven.
5: Imagínate quitarle el invicto al América en semifinales.
6: Estás viendo con ojo de chivermano, no lo estás viendo con claridad, Fer. Quítate tu obsesión americanista.
5: ¿Y Almeida qué es? ¿Y Almeida qué es?
6: ¿Sueñas con el América?
5: ¿Y Almeida qué es?
6: Con el América.
4: ¿Argentino?
5: ¿Cuál es el rival más odiado de Almeida en la Liga MX? No es Tigres, ¿eh?
6: Ahora vas a decir
4: no se tatuó el escudo de Chivas.
6: Por favor.
4: No se tatuó el escudo de Chivas, por Dios.
6: Parece Don Quijote con los molinos de viento, compadre. Tiene caras de monstruo. No, Almeida ya se olvidó de su pasado Chiva. América es uno más para Almeida.
4: Uy, fuerte.
6: No lo veas como Chiva, hermano. Te lo digo como es. Monterrey va por la liga. No hay otro objetivo más claro.
5: Sí, está bien, pero no le afecte nada jugar con titulares contra el América, después los descansa contra Querétaro y va con titulares contra.
6: ¿No sabes el nivel de intensidad de un partido contra América por querer meter titulares que se te vaya a tronar uno de los jugadores?
5: Pero tienes una semana y media para recuperarlos, más que suficiente. También te pueden tronar en un entrenamiento.
6: Hermano, el equipo corrió más que nunca contra el Chicago. No pudo viajar.
5: Más bien a Barrón, yo lo veo muy preocupado de que Rayados elimine al América, venga con la moral hasta arriba al clásico regio, y entonces sí.
6: Hombre,
5: y entonces,
6: que se den, cuidado. No, que pongan titulares todos.
5: Cuidado. Los
6: en el interescuadra, que pongan el cuadro estelar todos los juegos, que le sumen otro partido más a Monterrey. Por mí está mejor.
5: Almeida,
6: lo que va a pasar.
5: Conociendo a Matías Almeida, ya estando en las semifinales, va a ir por el torneo y va a ir por el título. Es un título más para el club, para él, para todos.
6: Eso dijo en la Liga 1.
5: En la Liga, aunque sí. Hoy para Rayados es más fácil ganar la League Cup que ganar la Liga MX.
6: La fecha 1.
4: Sí, porque están a dos partidos.
5: Están a dos partidos ser campeón.
6: El partido 1 mandó cuadro alterno y perdió el partido.
5: ¿El partido 1 de qué?
6: De la League Cup, por andar queriendo jugarle al vivo.
5: ¿Y contra Miami jugó cómo?
6: Jugó con titulares. Le alcanzó de milagro. Acuérdate de eso, Fer.
5: Sí.
6: Ya consiguió el objetivo, le salió. Lo tenemos que reconocer. Hoy creo que la liga.
5: Pero ya estás a dos partidos de levantar un título, primer título
6: está bien.
5: Como técnico.
6: Si tú dices que va a alternar en la liga, te compro que vaya a los dos torneos con el mejor plantel.
5: Sí,
6: esa te la compraría.
5: Sí, fíjate.
6: Tú estás asumiendo.
5: Fíjate, Rayados y Almeida presumirían de ser el primer equipo en ganar la League Cup, primer mexicano en ganar la League Cup. En eliminar a la América.
4: No, ya Cruz Azul ganó.
5: No era oficial.
4: Ah, bueno, pero dijiste el X-Corp, no aclaraste.
5: No cuenta como título oficial. O
4: sea, pues cuenta como título, como dices tú, amistoso con trofeo.
5: No, pero no era oficial, güey. O sea,
4: el primer equipo, pero nada más corrige, el primer equipo que ganó la X-Corp fue Cruz Azul, eso sí fue, eso es cierto.
5: Pero era un torneo, pero era amistoso, no era un torneo oficial.
6: Ya te salió
4: bueno,
6: tu
4: entonces especifica nada más. Por cierto, hablando de Cruz Azul, si pierde Cruz Azul, ¿cómo creen que se ponga la cosa? ¿Color de hormiga dirían los clichés?
6: Yo creo que Wiki se va a borrar muy fácilmente su título, ¿eh?
4: Es que sabes que cuando te ponen a un auxiliar que se apellida Oreja, ya hay problemas, compadre.
6: Sí.
4: Si el auxiliar se apellida Oreja, hay broncas. Si te ponen ahí a Viconis, pues no es gente de Wiki, es gente de Alonso. Entonces, hay problemas. Así lo pongo. Si pierde Cruz Azul contra Necaxa, eso se va a volver un polvorín.
6: Es que Cruz Azul no viene jugando bien al fútbol y el equipo no ha mantenido una hegemonía como lo venía demostrando en los pocos partidos que dirigió Wiki, que fue campeón. Fue un campeón completamente fuera de toda normalidad o lógica. Entonces, no creo que ese título a Wiki no lo va a sostener con una mala racha de Cruz Azul, porque no tiene experiencia todavía Wiki, por más que haya sido campeón. Eso no te adquiere el bagaje de dirigir un año, dos años en primera, y esa curva de aprendizaje en Cruz Azul no te la da. Te fue Vicente Sánchez siendo campeón de la Copa. ¿Corrieron? ¿Cómo van a correr a Wiki con...?
4: Así son. Y en Tigres dejaron ir a Guido, compadre. Ya ves cómo son, así suelen ser.
6: Boldi lo corrieron siendo campeón.
4: Sí, Boldi lo corrieron siendo campeón.
6: Un rumor que nunca se comprobó. O sea, así operan los equipos grandes, compadre.
4: 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Gracias, hasta la próxima. Chau, chau.
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2: Muy buenas tardes, gracias por acompañarnos. Son las 5 de la tarde con un minuto, 5 de la tarde con un minuto en esta hermosa, esplendorosa tarde de jueves 27 de agosto del año 2026. Les damos las gracias por acompañarnos en esta previa del partido de los Rams en contra de los Chargers. El inquilino incómodo aquí en este coloso de Inglewood, el SoFi Stadium. Saludos cordiales para Hugo Lima, que se encuentra en los estudios centrales. Tenemos aquí a Mario Amaya, el maestro, en la cabina de transmisión en SoFi Stadium. Y dentro de unos cuantos minutos estarán aquí con nosotros las voces oficiales, las voces autorizadas de los Rams en español, Troy Santiago y Ricardo López Juárez. Tenemos dos horas de previa a este encuentro, que será el tercero de la pretemporada para ambos equipos. Esta es ya la última llamada, la última puesta en escena o la última práctica antes de que ya se abra el telón de la temporada regular, los partidos que ya cuentan ya en cuestión de semanas solamente para que arranque la temporada oficial de la NFL. Pero hoy, señoras y señores, aquí en SoFi Stadium, esta tarde, con la patada inicial programada en punto de las 7 de la tarde, en una tarde que yo esperaba que fuese un poco más cálida, sino un poquito más fresca. Hay una humedad impresionante, el calorcito se siente, incluso acá en la cabina de transmisión se siente ese pequeño bochorno que está haciendo sudar hasta nuestro compañero Mario Amaya, que es un hombre frío, un hombre que no se inmuta, impávido, pero que hoy está sudando con esta pasión de los Rams, porque los tenemos hoy aquí a través de esta frecuencia. Los Rams vienen de dos victorias contundentes en sus primeros dos encuentros de esta pretemporada. En el partido del pasado 15 de agosto derrotaron 20-12 a los Jefes de Kansas City con una actuación sobresaliente del novato Ty Simpson, este mariscal de campo que fue seleccionado por el conjunto de Los Ángeles en la primera ronda del draft, sorprendiendo a muchos. Y en el segundo partido, que se disputó apenas este fin de semana pasado, los Rams sobre este mismo escenario, aquí en SoFi Stadium, derrotaron de una manera sin piedad al conjunto de los Santos de New Orleans al son de 34-0, en donde quien se destacó fue Stetson Bennett IV, este jugador que quiere levantar la mano y asegurarse, afianzarse como el sustituto natural para Matthew Stafford durante la temporada regular de la NFL. Así pues, llegan los Rams a este cotejo con dos triunfos en su haber, aunque sabemos de sobra que los resultados, los marcadores, eso es lo de menos en partidos de la pretemporada. Lo importante es el funcionamiento y saber qué jugadores realmente están listos para quedarse en el roster final de los 53 elementos que conformarán la plantilla el día de la apertura, el próximo 10 de septiembre, cuando los Rams se enfrenten a los 49 de San Francisco en el partido histórico en Melbourne, Australia. Ahí, allá, es donde va a abrir la temporada el conjunto dirigido por Sean McVay este año.